0: también muy deseoso de seguir toda esta investigación y este campo desde la cuestión de la neurología.
1: Desde la ciencia, sí.
0: Que es un campo muy desconocido, muy nuevo, muy amplio, y en el que tampoco la Iglesia no se opone de ninguna de las maneras, todo lo contrario. A más ciencia, más fe. A menos ciencia, más superstición. Entonces, en ese sentido, desconozco, no he tenido esta el encuentro con este mundo.
1: Yo le invito a que ponga Instituto Gallup, por ejemplo, en internet, y ponga Instituto Gallup 15% experiencias cercanas a la muerte, ECM, a ver a usted que aparecen ahí 5 millones de... Bueno, que escriba alguien como Raymond Moody, que además lo hemos tenido en este programa, un libro... que un médico, un neurólogo, hablando de vida más allá de la vida, ¿no? En base a 56 testimonios que él estudió, uno piensa, bueno, 56 tampoco es un número significativo como para que personas que no se conocían puedan todas decir más o menos lo mismo, lo que han vivido en una experiencia cercana a la muerte. Pero claro, si hablamos de ese estudio de 5 millones de personas, que no sé si habrán hecho el estudio por 5 millones o cómo lo habrán hecho, a mí me parece una barbaridad que se escapa. Uno piensa, bueno, pues a lo mejor sí es que hay un fundamento, algo más que se nos escapa a los católicos, ¿no? Por eso que yo le decía resurrección o reencarnación, porque... A lo mejor el purgatorio, no lo sé, padre. Hemos perdido el limbo, pero no el purgatorio.
0: No, claro, claro.
1: El purgatorio lo tenemos que... Porque significa purgar. Purgatorio significa purgar lo que has hecho durante un cierto tiempo hasta que luego subas al cielo.
0: Bueno, nosotros...
1: Algo así como habla el karma. El karma, como tienes que pagar aquí algo antes de llegar al tránsito.
0: La cuestión significativa es que la salvación no es un concurso de méritos, sino que es precisamente un don y un regalo que Dios ofrece a aquellos que en su vida han conjugado el verbo amar, que es lo que Jesús nos invita, a que conjuguemos el verbo amar en sus formas positivas, ¿no? Entonces, la salvación corresponde a Dios y solo a Él.
1: Está bien. Bueno, pues padre, déjeme que voy a...
0: La teología también tiene sus límites.
1: Está muy bien. Eso está muy bien. Bueno, la definición más común de Dios es la del ser supremo, omnipotente, omnipresente y omnisciente, así como creador, juez, protector y en algunas religiones salvador del universo y de la humanidad. Asimismo, el concepto teológico, filosófico y antropológico de Dios hace referencia a una deidad suprema. En este sentido, en la Biblia, cuando Moisés le pide a Dios saber en nombre de quién tendrá que dirigirse al faraón de Egipto, Dios le responde, yo soy el que soy. La teología se pregunta acerca de la naturaleza, las propiedades y la esencia de Dios, usando como fuente la revelación y como método la lógica trinitaria. En este sentido, la teología católica es en su mayor parte igual que otra teología cristiana. También estudia otras cuestiones, como por ejemplo la soteriología, que es la rama de la teología que estudia la salvación, la mariología, la predestinación, la escatología, la ética teológica y, según algunos autores, la apologética, que consiste en la defensa de fe, de la propia fe, conforme a una posición o punto de vista. La teología cristiana es el conjunto de creencias del cristianismo, las cuales están basadas fundamentalmente en la Biblia. Para los cristianos, tales creencias son consideradas verdades fundamentales. Fundamentalmente afirma que Dios se revela como misterio. Dentro de esta teología se encuentra también la teología sistemática, la teología bíblica o exegética, la teología práctica y la teología histórica. Asimismo, la teología católica está fundada sobre dos misterios: el misterio cristológico, la vida de Jesucristo, quien nace, muere y resucita, y el misterio trinitario o el reconocimiento de un único Dios en tres personas distintas que pueden diferenciarse: el Padre, el Hijo y el Espíritu Santo. En el día de hoy hemos conocido un poquito más lo que es la teología gracias a nuestro invitado, el padre Daniel Palau, profesor de teología en la Facultad de Teología de Cataluña, docente de las asignaturas Concilio Vaticano II y Ecumenismo y director de la Cátedra de Teología Pastoral Arquebisba Josep Pont i Gol de Barcelona. Ecumenismo, padre, ¿me lo explica?
0: Pues claro que sí. Ecumenismo es precisamente la nota la nota que explica y que viene a significar la relación

0: por cuestiones históricas, incorporados en tradiciones cristianas diferentes. Pero todos somos cristianos, pero desde confesiones distintas.
1: Padre, ¿qué le haría falta más al católico para sentirse más católico?
0: Precisamente comprender ese deseo ecuménico, el hecho de vivir la propia identidad no como algo excluyente, sino como algo complementario y algo que pretende de verdad descubrir en cada persona el misterio de Dios.
1: Clemente de Alejandría consideraba la teología en el siglo II como el conocimiento de las cosas divinas. Para Orígenes, considerado en el siglo III como el padre de la Iglesia Oriental, la teología expresa la verdadera doctrina sobre Dios y sobre Jesucristo como Salvador. Asimismo, en el siglo IV, a Eusebio de Cesarea, conocido como el padre de la historia de la Iglesia, le corresponde el privilegio de haber aplicado por primera vez el atributo teólogos a Juan el Evangelista, ya que apuntaba que en su Evangelio escribió una eminente doctrina sobre Dios. A partir de él, la Iglesia Católica afirma que la teología indica la verdadera doctrina, la cristiana, en oposición a la falsa doctrina que enseñaban los paganos y los herejes. ¿Los budistas serían paganos?
0: Los paganos son aquellos que perciben que el hecho de amar es algo exclusivo para unos y no para otros. Son los que dudan también de esa propia capacidad que tiene el hombre para poder amar, sabiendo que somos imperfectos también en el hecho de amar.
1: Se considera el Concilio Vaticano II como el hecho más decisivo de la historia de la Iglesia en el siglo XX. Dio inicio en 1962 y finalizó en 1965 y se convocó con los siguientes objetivos: promover el desarrollo de la fe católica, lograr una renovación moral de la vida cristiana de los fieles, adaptar la disciplina eclesiástica a las necesidades y métodos de nuestro tiempo y lograr la mejor interrelación con las demás religiones, principalmente las orientales. El concilio contó con una medida de asistencia de unos 2.000 padres conciliares procedentes de todas las partes del mundo. ¿Padres de todas las confesiones también, padre?
0: No, en esta ocasión solo eran padres. Cuando hablamos de los padres conciliares, hablamos de los obispos católicos, los que eran invitados como representantes de otras confesiones cristianas no católicas, eran simplemente observadores.
1: ¿Habrá un Concilio Vaticano III?
0: Seguro, pero esto no es fácil de predecir. Lo importante es desarrollar el segundo, y el tercero, cuando llegue, si llega, quien lo vivan y lo vean, pues también serán herederos del segundo, que a nosotros nos toca vivir y desarrollar.
1: Ya para acabar, solamente una última pregunta, padre. Son unas normas que establece el Concilio Vaticano, son una serie de normas, ¿no?, que establece la Iglesia, ¿no?, para que todos sus seguidores, ¿no?, todos los católicos en este caso, se adapten a estas normas. ¿Es modificable esas normas? ¿Se pueden ir ajustando? Lo digo porque el Papa actual es muy reformador, yo no sé. ¿Y cambiará algunas normas de ese Concilio de Vaticano II?
0: Me explicaré, no sé si tengo suficiente tiempo, pero es no, pero sí, en el sentido siguiente. Los concilios unos a otros no se contradicen, unos a otros. El Papa Benedicto XVI ya intentó acabar con esta polémica en un discurso famosísimo el 22 de diciembre del 2005, hablando de que el sujeto histérico, que es la Iglesia, es siempre la misma, que va adaptando o expresando de maneras nuevas, según las necesidades y urgencias, pues en los nuevos contextos, para facilitar la vivencia de la fe. En ese sentido, todo aquello que vemos o que descubrimos como novedoso no quiere ser algo contradictorio. Y en segundo lugar, el Concilio Vaticano II trató muchas cuestiones, pero no las trató todas. Hay elementos que están simplemente anunciados y no están desarrollados, como la identidad parroquial, por ejemplo. Es algo que hemos visto que sí que está anunciado, está presente, pero no está desarrollado. Pues seguramente

0: Que ya, si quieres, podemos dejarlo aquí en antena.
1: Correcto.
0: Y podemos proponer que Correcto. El tema parroquial pues sea un tema tratado en el tercero y siempre que sea oportuno.
1: Muy bien. Bueno, pues padre, yo le agradezco mucho, padre Daniel Palao, doctor, profesor, muchísimas gracias por estar con nosotros en este tiempo de radio de Luces en la Oscuridad.
0: A vosotros.
1: Ha sido un verdadero placer conocerle, de verdad, lo digo en serio.
0: También, muchas gracias.
1: Gracias, muy buenas noches. Hablamos del alma, hablamos de amor, hablamos de entrega, hablamos de lo que tendríamos que hacer católicos, cristianos, protestantes, budistas, hinduistas, es igual, cualquier que profese la religión que profese, en dar amor, que es la palabra mágica que nos une a todos y que a veces nos olvidamos tanto de utilizar. Hubiera un poquito, una chispita más de amor en el mundo, posiblemente ese mundo cambiaría y todos somos esa gotita de agua que diría Madre Teresa en ese gran océano. Sin uno de nosotros, el océano no sería el mismo, porque todos somos en esencia agua, agua del mismo mar.

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2: Stonehenge es un enigmático monumento megalítico situado cerca de la localidad inglesa de Amesbury y está formado por grandes bloques de piedra metamórfica distribuidos en cuatro circunferencias concéntricas. Asimismo, las ruinas de Stonehenge han sido desde antaño objeto de numerosas hipótesis que han pretendido dar sentido a este conjunto de enormes piedras situadas al sur de Inglaterra. Algunas de estas hipótesis han tratado de categorizarlo como un calendario astronómico, un lugar de culto, de curación, un sitio donde realizar intercambios comerciales o una importante necrópolis. ¿Pero qué nuevas investigaciones se han realizado acerca de la antigüedad de dicho monumento? ¿Qué leyendas envuelven su historia? ¿Cuáles son los elementos que componen este célebre círculo megalítico? ¿Qué significado tienen sus cuatro circunferencias concéntricas? ¿Qué funciones desempeña este lugar? ¿Pudo ser un observatorio astronómico o un lugar de sanación miles de años antes de Cristo? Para responder a estas y otras cuestiones tenemos con nosotros a la doctora Àlex Guerra, licenciada en Historia por la Universidad de Barcelona, máster en Arqueología Prehistórica y escritora. Doctora Àlex Guerra, muy buenas noches.
9: Muy buenas noches, Pedro. Encantada de estar otra vez por aquí.
2: Nosotros somos los que estamos encantados de tener a tal insigne doctora y tal insigne escritora como historiadora. Felicidades, muchas gracias, Alex.
9: Gracias a ti, Pedro, por volver a invitarme.
2: Un placer. Bueno, para empezar a hablar de Stonehenge y sus misterios, primero hay que, entiendo yo, decir que es un monumento megalítico, tradicionalmente fechado en finales del Neolítico y construido en el siglo XX a.C. Pero creo que a partir del siglo XXI, gracias a las nuevas técnicas, se ha podido establecer la fecha aproximada de su construcción y que la situaría mucho antes del Neolítico.
9: Bueno, sí, como bien decías, Pedro, tradicionalmente todo el conjunto que es Stonehenge se fechaba hasta como muy atrás en el tiempo, hasta el 3000 antes de Cristo. Esto estamos hablando ya de muy finales del Neolítico y hasta un 2500 años antes de Cristo, que sería ya como una transición al Mesolítico. Pero desde luego las nuevas investigaciones con nuevas técnicas que nos han ofrecido estos nuevos años, ¿no?, de este siglo XXI, pues estos paradigmas han cambiado considerablemente y se ha retrasado la ocupación humana en Stonehenge en casi 4.000 años. O sea, más o menos el área de Stonehenge estaría ocupada por el ser humano desde el 7.500 a.C. Lo que pasa es que aquí también habría que acotar un poco la diferencia que existe entre el gran monumento megalítico, este tan conocido y tan fotografiado, que sería aquel monumento de rocas metamórficas, de trilitos, de dinteles, de menhires, etcétera, a lo que significa todo el conjunto de Stonehenge, que no es nada más este conocido monumento, sino una serie de estructuras que conforman su entorno. Entonces, pues hay que hacer una diferencia entre estos dos conceptos, porque Stonehenge es muchísimo más que esto. Entonces ya no se considera de forma aislada, como hasta hace 15 o 20 años, sino que se considera en su conjunto con el resto de estructuras que le rodean.
2: Entiendo que hablas de esas investigaciones, también habría que reconocer al arqueólogo inglés, creo que es David Yates, ¿no? También está fechada esta fecha que nos estás dando, ¿no? Estamos hablando de 7.500 al 4.700 antes de Cristo, entonces.
9: Así es, con lo cual estaríamos retrasando la ocupación del monumento hasta el epipaleolítico, que ocupa desde 10.000 hasta 6.000 antes de Cristo. Con lo cual, pues, digamos, todo el conjunto de este megalítico, pues, ya no sería solamente ocupado en época neolítica, sino también en época epipaleolítica. La excavación que realizó este arqueólogo británico que comentabas tú, David Jacks, fue financiada por pensionistas aficionados a la arqueología. Esto en Inglaterra funciona de una manera muy diferente. Aquí hay algunas organizaciones de gente voluntaria que trabaja para conservar el patrimonio histórico y arqueológico que tienen. Hay una organización muy importante que es la English Heritage, que significa patrimonio inglés. Y esta organización trabaja mucho siempre para que todos los monumentos del territorio inglés pues se mantengan bellos y se mantengan en condiciones para los visitantes. Y como te decía, David Jacks dirigió una campaña de excavación en un lugar muy cerquita del área de Stonehenge, que se llama Campo Vespasiano. Está como a 1,5 kilómetros del monumento, y él fue el que descubrió un asentamiento 4.000 años anterior a la construcción del monumento megalítico. Algo que, bueno, él descubrió que muy cerca de Stonehenge había una fuente de agua potable, lo cual pues siempre significa, ¿no?, que
2: asentamientos.
9: Exactamente. Y entonces pues decidieron excavar la zona, con la gran sorpresa para todos que las inmediaciones de Stonehenge ya estaban ocupadas desde hace hoy 9.500 años atrás.
2: Está claro que este asentamiento, doctora Guerra, de Stonehenge, estuvo oculto a la arqueología durante mucho tiempo.
9: Sí, desde luego no se le daba mucha importancia, porque también tenemos que pensar que Stonehenge no era lo que hace un siglo atrás, no era lo que vemos hoy en día, con aquellos enormes megalitos erigidos y con sus dinteles que los cierran, sino que eran, bueno, pues unos bloques medio enterrados, algunos de ellos ni siquiera visibles, completamente enterrados, por las inclemencias del tiempo, ¿no?, y terremotos, grandes tormentas, etcétera. Pero fue un historiador del siglo XII, Geoffrey de Monmouth, un obispo de Inglaterra, de San Asaph, que fue quien indicó que las famosas piedras habían sido llevadas desde Irlanda por el mago Merlín. Esto ya, bueno, es una de esas leyendas urbanas de siglos pasados, que intentaban en aquel momento, sin los medios que tenemos hoy en día, de dar una explicación a este monumento. Pero sí es verdad que hasta este siglo pues había permanecido bastante oculto, no solo a la arqueología, que entonces no existía, sino a la población en general.
2: En cualquier caso, en este sentido fue en el año 1620, quiero entender, doctora, cuando el duque de Buckingham fue el primero en excavar la zona, ¿no?
9: Sí, más o menos a partir del siglo XVII es que empiezan a haber trabajos serios, digamos, entre comillas, ¿no? Serios, no profesionales, no arqueológicos, porque todavía la arqueología no existía como tal, pero sí que empieza a haber un interés, porque, como te decía, hasta este siglo, pues bueno, se relacionaba el monumento de Stonehenge con el mago Merlín, con los druidas, incluso...
2: Con los masones.
9: Sí,
2: ¿no?
9: Con los masones también, ya hablaremos más adelante de esto, sí. E incluso pues habían llegado a especular con que podían ser grandes hombres o gigantes petrificados, y de ahí que en algún momento de la historia al monumento se le conoció como Danza de los Gigantes. Pero bueno, estas son teorías que ya a partir del siglo XIII, XIV han sido desacreditadas, y como bien decías tú, pues es a partir de 1620, del siglo XVII, que el duque de Buckingham se acerca a Stonehenge. Sin embargo, el interés de él era un interés, digamos, económico, ¿no? Porque él pensaba que allí había un tesoro escondido. Claro que no había ningún tesoro, según un recuento que hizo la Universidad de Bournemouth sobre estos trabajos. Bueno, parece que no fue hallado ningún tesoro, sino solo restos de huesos de animales, que luego, bueno, a partir del siglo XX fueron analizados y han dado un montón de información sobre este monumento. También en el siglo XVII hubo otro trabajo interesante de un arquitecto que se llamaba Íñigo Jones. Estoy hablando del siglo XVII y intento pensar que a lo mejor la figura de Indiana Jones pudo haber salido de este Íñigo Jones del siglo XVII. Este arquitecto trabajaba para el rey Jaime I de Inglaterra, y él investigó el conjunto, y ya en el siglo XVII, imagínate que lo relacionó con un templo romano dedicado al cielo, lo cual, bueno, estaba muy alejado de la realidad también, ¿no?
2: Numerosos grupos profesantes de la religión druídica, y específicamente masónicos, como la antigua orden unificada de druidas, celebran cada año sus ritos en el monumento. ¿En qué momento de la historia comenzaron las investigaciones propias, serias, además, en torno al monumento entonces? ¿A partir del siglo XX?
9: A partir del siglo XX sí que empiezan las investigaciones serias. Me gustaría desarrollar un poquito más lo que has dicho tú sobre la antigua orden unificada de druidas. Sí. Esto es algo que venía también desde el siglo XVII, cuando el masón William Stuckley realizó un estudio del monumento, reiterando y expandiendo la falsa hipótesis de su relación con los druidas, que ya habían pues afirmado algunos arquitectos y aventureros y escritores de este siglo. Pero claro, si te pones a pensar, Pedro, esto no tiene nada de extraño, porque hay que tener en cuenta que parte de la comunidad masónica siempre ha intentado relacionar sus orígenes a los tiempos de los druidas, añadiendo pues claro la magia y el misterio de Stonehenge a su linaje grupal. Entonces, pues bueno, ahora es verdad que cada año se reunían en Stonehenge para realizar sus ceremonias anuales, sobre todo en los solsticios de verano. Pero esto fue prohibido a partir de 1985 por el gobierno británico, a partir de que Stonehenge fue declarado Patrimonio Cultural de la Humanidad, y entonces pues el gobierno de Inglaterra se hizo cargo de la protección y conservación de Stonehenge. Entonces pues a partir de ahí ya se prohibieron estos ritos de esta orden masónica y cualquier ceremonia realizada por o aquelarre realizada por brujas o hechiceros, etcétera, ¿no? Sobre la pregunta que me hacías de las investigaciones del siglo XX, fue por ahí por 1905-1906 que el arqueólogo William Halley fue el primero, fíjate tú, en enderezar algunas de estas piedras, y allí fue que se llamó la atención sobre este monumento megalítico. Porque, como te decía, hasta entonces las piedras estaban derribadas y cementerradas, entonces pues la gente no les hacía demasiado caso, ¿no? Simplemente pues era un lugar un poco rodeado en la bruma de la leyenda, del mito. Algunas personas pensaban que podían encontrar un tesoro allí, pero no se consideraba un monumento arqueológico. A partir de los trabajos de William Halley a principios del siglo XX, que se tomó el trabajo de enderezar algunas de las piedras, se llamó la atención sobre el monumento como estructura arqueológica. Y fue un astrónomo y no un arqueólogo, que en esta época ya existía la arqueología, un astrónomo llamado Norman Lockyer, que él vio inferencias arqueoastronómicas en el monumento y fue uno de los primeros en hablar de que el monumento probablemente podría ser un observatorio astronómico o un calendario solar.
2: Desde luego tenemos muchos temas que abordar esta noche con Stonehenge sobre los elementos, el traslado de las piedras, cómo llegaron allí aquellas piedras, de qué estaban compuestas o de qué eran aquellas piedras, cuánto pesaban aquellos moles de toneladas de piedra, ¿no? Uh-huh. Los agujeros de Aubrey, por ejemplo. Y el enigma también, ¿por qué no?, de la forma circular. Vamos a intentar a ver si podemos apurar el tiempo que tenemos para averiguar todo este tipo de cosas, ¿no? Hablemos de los elementos, doctora. ¿De qué elementos está formado este monumento megalítico? Un monumento que, si miramos o buscamos por cualquier buscador, enseguida lo asociamos a lo esotérico, a lo mágico, etcétera, etcétera. Pero hablemos de esos elementos.
9: Bueno, los elementos estructurales son cuatro circunferencias concéntricas de diferentes tipos de rocas. No solamente hay un tipo de roca, son todas metamórficas, volcánicas, la mayoría de ellas, pero de diferentes orígenes. La primera hilera, el primer círculo de rocas, el exterior, mide unos 30 metros de diámetro y está formado por bloques de arenisca. Una arenisca que es amarillenta y que en Inglaterra le llaman sarsen. Originalmente eran 30, actualmente solo quedan 17 erigidas, quizá algunas todavía están enterradas, pero bueno, de momento lo que se ve son 17. Y estas son las típicas, esas que están coronadas por unos dinteles, ¿no? Actualmente pues permanecen 7 en su sitio. Esta arenisca era traída de una cantera en Inglaterra, a 30 kilómetros del monumento de Stonehenge, un lugar llamado Marlbrook Downs. Sin embargo, la segunda hilera, el segundo círculo de bloques, que son bastante más pequeños y de un tono azulado muy extraño, llamados menhires, originalmente 60, de los que actualmente solo quedan 20, son un verdadero enigma porque están traídos desde un lugar muy alejado, unos 300 kilómetros del monumento.
2: No obstante, perdóname, doctora, ¿sí? ¿Cómo pudieron los hombres del Neolítico mover y trasladar semejantes piedras hasta crear este enigmático complejo? No del Neolítico, estamos hablando incluso de mucho antes del Neolítico. ¿Cómo pudieron?
9: Sí, bueno, esta es la gran pregunta cuando vemos todos estos grandes monumentos megalíticos de la antigüedad, ¿no? Sí. Tanto Stonehenge como los Moai de Isla de Pascua, como las pirámides de Egipto. Claro, nos cuesta muchísimo creer cómo ellos, con la tecnología de la que con la que contaban, podían mover estos bloques de hasta 30 o 40 toneladas. Bueno, la mayoría pesaban unas 25, pero vamos, que es que hasta 2 toneladas sería difícil de mover con los medios con los que contaban.
2: Estamos hablando de distancias de 30 kilómetros a 170 kilómetros, o sea que...
9: Sí, hasta 300 kilómetros, porque Presley, que es de donde salen las doleritas y las riolitas estas azules del segundo círculo, del segundo círculo, empezando por de fuera, pues vienen del suroeste de Gales, un lugar que se llama Presley, y esos son casi 300 kilómetros de Stonehenge. Es una barbaridad. Entonces hay varias teorías, tanto como con las pirámides de Egipto o como con los Moai de Isla de Pascua, pues hay varias teorías. En general, pues se dice que fueron trasladadas utilizando troncos de madera, cuerdas de vegetales, jugando un poco con el punto de gravedad del peso total de los bloques. No se sabe si se movieron de pie o se movieron de forma horizontal. En fin, incluso existe una hipótesis que afirma que podrían haber sido trasladados por mar en pequeñas canoas. Claro que...
2: Como los bloques de Egipto.
9: Tal cual, tal cual. Lo que pasa es que, bueno, a mí me parece bastante difícil pensar que trasladaron bloque tras bloque, porque, claro, en cada una de las canoas parece, por el tamaño y el tipo de canoas con los que con las que contaban, pues entraba solamente un bloque, ¿no? Por el peso de estos bloques. Por lo tanto, a mí me parece
2: algún
9: un poco...
2: Algún día descubriremos exactamente cómo los traían, porque, claro, en aquella época no habían carreteras, no habían autopistas.
9: Y no existía la rueda tampoco. Entonces,
2: y no existía,
9: bueno,
2: la rueda.
9: La rueda, correcto, de ellos eran los troncos de madera, o incluso se habla también de cojinetes de madera o incluso de piedra. Pero, bueno, sea como fuere, yo estoy segura que es una obra del ser humano. Eso está claro. Ahora, sería estupendo, ¿no?, tener la máquina del tiempo y retroceder y poder ver cómo trasladaban aquellos bloques, porque o tenían una fuerza bruta, impresionante, que no nos podemos imaginar, o utilizaban también, quizá, como en Isla de Pascua, algún tipo de energía, ¿no?, como cuentan las leyendas de casi todas estas civilizaciones, algún tipo de energía que les permitía a ellos, pues, tener un cierto...
2: ¿Energía llegada de las estrellas, doctora?
9: Energía llegada de las fuerzas de la naturaleza.
2: Creo que el conjunto está rodeado por un foso, un foso que es circular, como comentabas, de, sí, 104 metros de diámetro, donde se hacen los conocidos como agujeros de Obrey. ¿Qué son exactamente estos orificios y a quién deben su nombre?
9: Bueno, los agujeros de Aubrey deben su nombre a su descubridor, un escritor del siglo XVII también, que se llama John Aubrey. Y, bueno, como bien dijiste, pues están esparcidos en una estructura que se encuentra en esta fosa circular que rodea el conjunto megalítico, y fueron usados como lugar de enterramiento. Uno de estos fosos, bueno, varios, pero sobre todo a partir del 2013, uno de estos fosos fue excavado y ha ofrecido una información valiosísima sobre la historia de los usos de este monumento y sobre su cronología.
2: O sea que si nos referimos al monumento original, hablaríamos de un gran círculo construido en 3.000 años antes de Cristo, con sus cuatro circunferencias concéntricas, que han llegado hasta nuestros días. Y en este sentido, doctora Alex Guerra Terra, uno de los enigmas de Stonehenge sigue siendo su forma circular y si realmente fue concebido de tal forma, ¿no? ¿Qué se ha averiguado recientemente también sobre su forma original?
9: Como te contaba antes, a partir del siglo XX fue que un arqueólogo pues intentó empezar a enderezar estos megalitos, pero en realidad sin seguir ningún tipo de documentación o leyenda que dijera cómo era la forma de este monumento. Sin embargo, en 2014, un voluntario de esta organización que te comentaba antes, del English Heritage, llamado Tim Dobb, descubrió cuando él estaba regando el césped de los alrededores de Stonehenge, para que siempre luzca fresco y verde, ¿no?, como lo podemos ver en todas las fotografías, descubrió unas marcas que él dijo que eran unas típicas marcas como las que, por ejemplo, cualquier objeto pesado que permanece bastante tiempo sobre el césped podría dejar. Por lo tanto, decidió llamar a los arqueólogos a ver qué podría significar esto. Y los arqueólogos, después de una primera observación, aunque esto todavía está en análisis, dijeron que bien podría significar o revelar el lugar donde estos megalitos que faltan todavía del monumento podrían haber estado colocados, con lo cual esto nos podría dar algo más de información sobre su forma original.
2: Hablemos también, porque claro, no solamente nos lo imaginamos si no lo hemos visto en ninguna foto, y vemos que a este monumento la atraviesa una especie de avenida que tiene además nada más que unos buenos metros de ancho.
9: Sí, nada menos que 23 metros de ancho y aproximadamente 3 kilómetros de longitud.
2: Nada más y nada menos. Doctora, ¿es cierto que algunas de estas piedras contienen delicadas inscripciones que no han podido ser descifradas?
9: Sí, es cierto, lo cual no quiere decir que sean inscripciones, ideogramas o algo que se le parezca a una escritura. No han podido ser descifradas, pero también hay algunos nuevos análisis, bastante nuevos, de hace 2 años, del año 2012, que parece ser que estas pequeñas inscripciones que aparecen en las superficies de algunas de las rocas son bastante posteriores a la construcción del monumento. Estoy hablando más o menos de la edad del bronce, 2500, 2000 antes de Cristo, y parecen reproducir piezas de bronce y oro, sobre todo útiles y armas que utilizaban los celtas. Que por supuesto, aunque el monumento no tenga que ver su construcción con los celtas o con los druidas, como tantas personas piensan, ¿no? Debido un poco a todas estas leyendas que giran en torno al monumento, pero sí está claro que los celtas y los druidas y los sacerdotes reutilizaron el monumento. El monumento fue reutilizado por varias comunidades después de ser abandonado por sus constructores.
2: Actualmente, además, los druidas y seguidores de la nueva era todavía lo definen como un lugar sagrado y lo utilizan como tal en los solsticios de verano, como decía la doctora Alex Guerra, aunque antiguamente parece ser que era en los inviernos que se realizaban las celebraciones. ¿Podemos decir entonces que el hallazgo de muchos otros elementos estructurales alrededor de este yacimiento ha demostrado que este solo era parte de un complejo centro litúrgico y con varias funciones?
9: Sí, sí, desde luego está claro que tal vez la gran función de Stonehenge sea el hecho de ser un gran monumento astronómico, un gran calendario solar, pero Stonehenge no fue construido ni fue habitado durante solo 100 o 200 años. Estamos hablando de varios milenios, por lo tanto, desde luego, en sus diferentes fases ha cumplido diversas funciones, ¿no?, en el correr del tiempo.
2: El análisis de los dientes de 80.000 esqueletos de animales encontrados en el asentamiento neolítico de Dorrington Walls reflejaban que en aquella época el sitio se había convertido en escenario de estos grandes encuentros y fiestas comunitarias para celebrar el solsticio de invierno. Hay que decir que también han encontrado, creo, desde ese punto de vista litúrgico, doctora, unos 300 enterramientos humanos, ¿no?
9: Sí, sí. Sobre todo, bueno, en este lugar, ¿no?, de Dorrington Walls, que está a unos 3 kilómetros de Stonehenge, fue el arqueólogo Mike Parker Pearson, que es una eminencia en Inglaterra. Él trabaja en la Universidad College de Londres y él fue quien excavó concienzudamente este asentamiento neolítico de Dorrington Walls, que además está conectado con el río Avon por diferentes caminos ceremoniales, tal como también lo está Stonehenge. Otra curiosidad de este asentamiento neolítico, aparte de albergar cerca de 1.000 viviendas y estructuras de un diseño similar a Stonehenge, pero de madera, por eso se llama Woodhenge, es que aquí fue que se descubrió que probablemente las celebraciones que se realizaban en este lugar eran en el solsticio de invierno y no de verano. Esto parece como muy difícil, ¿no?, de imaginar cómo pudieron dilucidarlo, pero fue a partir del análisis de esqueletos de cerdos que habían sido sacrificados para ser ingeridos, y por el tamaño de los esqueletos de los cerdos vieron que estos cerdos habían nacido en primavera y habían sido sacrificados en invierno. Con lo cual, pues con toda seguridad, estas celebraciones en Dorrington Walls ocurrían en el solsticio de invierno. Y era un lugar, claro, como de peregrinación antes de llegar a Stonehenge, que era más el lugar como de enterramiento, ¿no? En Dorrington Walls se vivía, se celebraba, y en Stonehenge se rendía culto a los muertos, a los ancestros.
2: Lo del observatorio astronómico de calendario solar, ¿qué podemos decir, doctora?
9: Bueno, como te comentaba antes, una de las primeras hipótesis fue esa, y yo creo que fue la función más importante del del monumento megalítico, pero de todos modos en el 2011 se dieron a conocer algunos resultados realizados por Vince Gaffney, que es un arqueólogo británico, en conjunto con el Instituto Arqueológico Ludwig Boltzmann de Viena, en Suiza, en Austria, perdón. Y ellos investigaron el llamado cursus, que es una estructura rectangular muy larga cercana a Stonehenge, usando magnetómetros GPS y georradares. Y gracias a ello localizaron 15 bloques de piedra, también del Neolítico, que estaban enterrados hasta ese momento, además de varias zanjas y hoyos que forman un triángulo con Stonehenge, un triángulo que coincidiría con la salida y la puesta del sol durante los solsticios de invierno y de verano. Con lo cual, aquí ya estaríamos demostrando fehacientemente la actividad alrededor de Stonehenge relacionada con los astros y los fenómenos astronómicos.
2: Alex, en los proyectos de excavaciones de enterramientos se han descubierto también áreas que parecen ser exclusivas para atender a los enfermos. ¿En este sentido crees que pudo ser también Stonehenge un centro de curación?
9: Sí, sin duda parece también haber sido un centro de curación. Hay varios indicios que lo indican. Por un lado, algo que se reafirma, ¿no?, con el hallazgo durante aquellas excavaciones que hablábamos de los agujeros de Aubrey, que servían de enterramientos. Pues durante las excavaciones de Mike Parker Pearson de uno de estos agujeros de Aubrey, se encontraron esqueletos humanos con enfermedades y deformidades, y gente que además venía de lugares bastante alejados al monumento, con lo cual esto parecería indicar que podría haber funcionado también como un centro de curación.
2: Siguiendo con los enigmas que envuelven a este ancestral complejo, ¿es cierto que este monumento ha servido para realizar interesantes estudios de arqueoacústica? ¿Se puede llegar a decir que Stonehenge fue un enorme instrumento musical? Porque si eso es así, todo apuntaría a algún visitante del cielo entre los bloques, etcétera, etcétera. Todo tiene un canal ya muy dirigido.
9: Bueno, sí, desde luego no se puede negar que el monumento ha reunido en su entorno este tipo de fenómenos mágicos, místicos, esotéricos, ¿no? Un poco, bueno, también lo que comentábamos antes, ¿no?, que hasta era considerado un centro de curación. ¿De dónde venía esta facultad de curar? Pues no lo sabemos, pero sí sabemos que los antiguos suponían que tenía esta facultad. Hay un detalle, que es que algunas de estas piedras, las azuladas, las que vienen de Presley en Gales, contienen seguramente algún tipo de propiedad, porque en este lugar de donde ellos traían estas piedras de tan lejos hay numerosos manantiales sagrados, manantiales que probablemente pues contenían poderes curativos. De hecho, las leyendas, la tradición habla que entre estos poderes curativos se contaba, por ejemplo, el de hacer fértil a cualquier pareja que durmiera en sus terrenos. Por eso, y por muchas otras cosas, pues se consideraba el lugar sagrado. Lo que me comentabas de la arqueoacústica también es cierto. Una de las propiedades que tiene el monumento, por lo visto, es la acústica, lo cual tampoco es de extrañar. O sea, parece que produce unos efectos sonoros singulares. Y no es de extrañar, porque si el lugar era utilizado como centro de peregrinación, como centro de culto a los ancestros, etcétera, pues de alguna manera tenían que buscar los chamanes, los sacerdotes, los druidas, que luego también lo utilizaron, tenían que buscar la manera de hacer la experiencia religiosa algo más mística, de incluso a lo mejor conseguir que todas las personas llegaran a una especie de trance, ¿no? De trance, de, de, de, de conciencia, de tipo chamánico. Hubo dos investigadores, Steven Waller y Bruno Facenda, que hicieron ese tipo de estudio y llegaron a la conclusión de que sí, de que efectivamente lo que es la forma, la composición y la disposición de los megalitos fue hecha a propósito para que se produjeran este tipo de sonidos. El problema también es que el conjunto está semidestruido y vuelto a restaurar en la actualidad, con lo cual es probable que los efectos que se producen no sean exactamente iguales a los de antaño.
2: Bueno, está claro que los investigadores Rupert Thiel y Bruno Facenda intentaron hacer una réplica con sonidos de tambores de lo que existían hace 3.000 años y que fueron registrados en el propio Stonehenge para intentar reproducir los mismos efectos acústicos de hace 4.000 o 5.000 años. Vamos a escuchar cómo sonaba.

0: alguna manera lo que estamos escuchando nos está retrotrayendo a 4.000 o 5.000 años de historia. Así es como sonaban dentro de Stonehenge los tambores. Estados Unidos, en el estado de Washington, se levantó hace tiempo una réplica a escala natural de Stonehenge que completa las partes desaparecidas siguiendo los datos proporcionados por historiadores y arqueólogos. Alex, ya para finalizar, ¿qué tipo de restauración se está llevando a cabo en este célebre y enigmático círculo megalítico?
1: Bueno, en este momento ya las restauraciones están más que nada dirigidas a su conservación, al hecho de que, bueno, ya no haya tanta circulación de vehículos tan cerca del monumento, ¿no? Últimamente, pues se ha hecho una enorme inversión de casi 33 millones de euros para la construcción de un nuevo centro de visitantes, para facilitar a la gente la comprensión del lugar en su conjunto, para ya erradicar de alguna manera todas esas leyendas y esos mitos que rodeaban Stonehenge hasta hace pocos años. También uno de los objetivos más importantes en este momento para la protección y la restauración del monumento es disminuir la presión humana y la presión, como te decía, del tráfico sobre los megalitos, porque la carretera por la que uno tiene que ir si va en coche hasta el monumento, la A344, hasta ahora pasa a menos de medio kilómetro del monumento. Entonces están intentando cerrar esta parte de la carretera para que el monumento continúe teniendo ese halo de magia, de misticismo que podría tener probablemente en la antigüedad, pero que el tráfico tan cercano de los coches nos rompe, ¿no?, un poco. Así que, bueno, yo espero realmente que consigan alejar el ruido este del terrible tráfico urbano del monumento, y que cuando podamos, los que podemos ir a visitar Stonehenge, nos podamos trasladar hacia aquellos tiempos del neolítico y del epipaleolítico mágicos, ¿no?, y tan místicos, que nos hacen soñar con una antigüedad, con...
0: Si existiera una máquina del tiempo, estoy seguro que te acompañaría entonces, Alex, a ese viaje mágico y misterioso que esta noche hemos querido conocer, desvelar, reconocer con un poquito de tiempo, pero lo suficiente como para situarnos en situación y darnos cuenta que hay gente como la doctora Alex Guerra Terra que se preocupa de ese pasado que, como diría Santillana, no podemos... que hay que conocer para no repetir, ¿no? Y digo eso porque siempre hay que aprender del pasado. Por consiguiente, vamos a intentar aprender hoy cómo se movieron aquellas piedras, para qué servía ese fondo acústico que sonaba tremendo. Estamos hablando de muchos miles de años atrás, algo que no sabríamos reproducir hoy a lo mejor ni hacer. ¿Quién se atreve a hacer una pirámide, como en aquellas épocas? ¿O quién se atreve a hacer los mojáis que bien conoce la doctora? No, ¿verdad? La isla de Pascua. ¿Quién se atreve? ¿O quién se atreve a dar una explicación exhaustiva de cómo movían esos bloques de 30 o de 50 toneladas y que venían de 30, de 170 o de 300 kilómetros, sin autopistas, sin carreteras, con árboles en medio, rocas? Tremendo. ¿Que eran muy fuertes? Bueno, podía ser. ¿Tan fuertes? ¿O tuvieron algún tipo de ayuda sobrenatural o extra? Lo dejamos así. Bueno, pues no sé. Alex, que algún día lo descubrirás seguro, entrando en una máquina del tiempo o trabajando duro como lo vienes haciendo con
1: tus
0: investigaciones.
1: Me encantaría.
0: Alex Guerra Terra, licenciada en Historia por la Universidad de Barcelona, máster en Arqueología Prehistórica y escritora. Doctora Guerra, muchísimas gracias. Todo un placer, como siempre.
1: Muchísimas gracias a vosotros, como siempre.
0: Un abrazo muy fuerte, doctora. Adiós, Alex.
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0: Buenas noches y bienvenidos a Misterios On Air. Vamos a comenzar un viaje donde la realidad se mezcla con lo inexplicable. Pues de eso va este espacio, de misterios que vienen de la vida real, de leyendas que han pasado de boca en boca y de enigmas que a día de hoy todavía no se han conseguido explicar. Y nos hacen preguntarnos qué hay detrás de todo esto. Pero siempre basados en la historia real, las leyendas y, por supuesto, este mundo tan mágico como es el misterio. Esta semana vamos a hablar de dos temas. El primero, tenemos un invitado, que luego diré quién es. Lo voy a decir, un poco de crónica negra o de serial, es que no sé cómo se dice la palabra en inglés exactamente, yo voy a decirlo en español, serial killer, ¿vale?
1: Sí, bueno, perfectamente pronunciado.
0: Perfectamente, mira, he atinado. y la segunda, bueno, un fenómeno que va a ocurrir el 12 de agosto, que hablaremos después de él. Bueno, pues, Antonio, bienvenido.
1: Hola, Blanca, Víctor, también, ya estamos pocos en la recta final. Se notan los colores.
0: Se notan los colores.
1: Los colores y los calores y...
0: ¡Ay, tengo que decirlo! ¡Somos campeones del mundo, por Dios! ¡Somos campeones del mundo! Lo siento, pero somos campeones del mundo. Lo siento por los argentinos, claro.
1: Bueno, no hay que sentirlo. O sea, seguro que ellos también lo celebrarían seguramente mucho más que nosotros si hubieran ganado, o sea que...
0: Es que lo tengo que decir, porque es que no me gusta el fútbol, pero anoche lo viví, de verdad, lo viví. Y además, ese partido, si ganaba, se lo había dedicado a mi suegro y a mi padre, a los dos.
1: ¿Eran futboleros?
0: Les encantaba. Bueno, Víctor, bienvenido.
2: Muy buenas noches, Blanca. Muy buenas noches, Antonio, y por supuesto a nuestros oyentes. Con ganas de hablar de los temas de...
0: De los dos temas que son interesantes.
2: Por supuesto.
0: El primero, claro, tiene tela, que ahora presentaré. Sí, bueno, los asesinos en serie ocupan un lugar inquietante entre la realidad y el imaginario colectivo. Sus crímenes, marcados por la repetición y una aparente ausencia de remordimiento, han despertado durante décadas el interés de criminólogos, psicólogos y del público en general. Esta noche tenemos con nosotros a un experto en este tema, nacido en Barcelona, licenciado en Humanidades por la rama de Historia, apasionado del estudio de los crímenes, y de su perfilación criminal, posgrado en religiones comparadas y mitología, colaborador habitual en distintos programas de radio, presidente de la Asociación Pagana Hécate Weiser, articulista, lo tengo que decir, hombre, articulista de Mundo, de la revista Mundo Misterioso, primer luchador de lucha libre en Japón. Buenas noches, Badger Aníbal.
3: Buenas noches.
0: ¿Cómo estás?
3: ¿Cuántas cosas? Me he quedado atabalado, solo de viste.
0: Ah, bueno, he cortado muchas, ¿eh? Podía haber contado más, pero como me has dicho que quieres ser más discreto... Pues
1: parece
0: yo...
1: la biografía de un explorador inglés del 19, ¿no? Que eran boxeadores, arqueólogos...
0: Bueno...
3: Y tanto, o uno de los poetas de la... De los malditos franceses.
1: También.
3: Como bueno, Rimbaud, que le disparaba en la mano y se iba a vender armas a Somalia.
0: Ah, sí. Vale. Bueno, oye, mira, no he dicho todo lo que tenía que decir porque era más largo, pero me has dicho, no me pongas esto, ponme lo otro, pues nada. Oye, antes de que se me olvide, por favor, tu libro, cuéntanos tu libro, por favor.
3: Bueno, pues nada, recientemente he publicado un libro que se llama El misterio de Hécate. Entre otras cosas, yo soy sacerdote de Hécate. Uh-huh. Y bueno, un poquito, digamos, no diría harto, sino saturado, uh-huh, de ver la desinformación que hay sobre el tema y todo lo que conlleva, pues, el neopaganismo. Y muchas cosas que también inventadas por la IA y gente que no tiene ni idea y lo que no sabe se lo inventa, que esto hay muchos.
0: Ya.
3: Tanto en el paganismo como en la radio.
0: Ya. No, yo lo pregunto. Yo no me lo invento. Yo intento preguntar, porque soy muy preguntona. Y
3: ¿Perdón? Y así tiene que ser.
0: ¿Sabes lo que ocurre? ¿Sabes lo que ocurre, Aníbal? Que si vas preguntando, en vez, o sea, preguntando quiero decir que yo pregunte, que me informe el invitado, van a decir, esta tía no se prepara los programas. Bueno, pero tengo que ser sincera cuando digo, es que no tengo ni idea de Hécate, no tengo ni la más remota idea, ¿vale? Pero ya me informaré, compraré tu libro, que quiero que digas dónde lo podemos encontrar. Y te haré y te haré otra nueva entrevista para ya para la próxima temporada sobre el tema de Hécate.
3: Perfecto. ¿Eh? El libro lo podéis adquirir en Amazon y lo encontraréis con el nombre del misterio de Hécate.
0: Ajá.
3: No tiene más problema.
0: Ah, mira, estoy viendo aquí la portada. Ya nos están poniendo, tú no lo ves porque nos has fallado con el vídeo, pero lo tenemos en la pantalla el libro, la portada de tu libro, ¿vale?
3: Genial, genial. Ya te digo, a ver, es un libro que ha llevado bastante trabajo.
0: Sí.
3: Y aparte, pues he contado con la ayuda pues de una de las socias de Kate Weiser,
0: sí,
3: concretamente la secretaria de la Junta, que la verdad que es un personaje imprescindible, que es la que se ha encargado de la maquetación, buscar las imágenes, etcétera.
0: Bueno, pues enhorabuena, Aníbal. Lo pediré por Amazon y me lo echaré un vistazo, ¿no? Me lo leeré, ¿vale? Me lo leeré y te haré una próxima entrevista sobre el misterio de Hécate. Porque ya te digo, y tengo que ser sincera, esta señora no sabía ni que existía. La verdad.
1: Pues ahora está muy de moda y sería interesante volver a hablar con Aníbal. Yo creo que para septiembre, octubre o bueno, desde luego la vuelta lo tengo porque ahora está de moda otra vez la antigüedad greco-latina,
0: ¿sí?,
1: con la película de Christopher Nolan.
0: Ah, ya.
1: Tampoco es que nos pague por hacer publicidad. Sí. Que está siendo muy criticada, sí, a la vez muy alabada. Yo he de decir que todavía no la he visto, que está en cines. Y Hécate de alguna manera también se relaciona con ese mundo de la antigüedad clásica. Y como bien ha dicho Aníbal, pues yo creo que es muy poco conocida y los que creen que la conocen, yo creo que la mal conocen o tienen una imagen un poco distorsionada por ese neopaganismo de hoy día que muchas veces se basa en un quiero y no puedo en el sentido de que no se fundamenta muchas veces en las lecturas de los clásicos o en la investigación y al final eso es fundamental para saber de lo que estamos hablando.
3: Correcto, correcto.
0: Bueno, pues a la vuelta de... Bueno, ahora vamos a... Hoy es el último programa de la temporada número 10. En septiembre, a primeros de septiembre, comenzaremos la temporada 11. Pero yo en octubre me voy de vacaciones, así que cuando vuelva de vacaciones me habré leído ya tu libro y te llamaremos para hacerte una entrevista.

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1: Pues claro que
0: vaya
1: sí.
0: Charla que te acabo de pegar. Vaya charla. Oye, Aníbal, ahora no lo voy a pronunciar bien, ¿eh? Nos has dado el nombre de un personaje, que pone los pelos de punta, por lo menos a mí. San Bin o algo así, ¿no? ¿Se pronuncia así?
1: Sauni.
0: San Bin. Bueno, más Sauni. O menos, ¿no es? Más o menos.
1: Sauni Bin.
0: Bueno, esto es un personaje de terror, pero de terror.
1: Literalmente.
0: A ver, ¿por qué? Voy a empezar yo con la primera pregunta. Por ser mujer, la primer, ¿vale? ¿Por qué la historia de este personaje, de este ser, para mí terrorífico, con su supuesto clan de caníbales, ha perdurado durante siglos en el imaginario escocés?
1: Bueno, y no en el imaginario escocés. Pensemos que nos encontramos en una historia pues muy oscura, muy perturbadora, que tiene no tan solo canibalismo, o sea, tiene incesto, tiene terror, o sea, se trata de un caso que, según las crónicas, que realmente no se conserva ninguna crónica de su época, que sería sobre el siglo XVI, durante el reinado del rey Jacobo, uh-huh. Fue un caso que causó el miedo, ¿no?, en Escocia, entre 25 y 28 años. O sea, estamos hablando de casi 1,000 víctimas.
0: Ajá, madre mía. 1,000 víctimas.
1: Lo que pasa es que también nos encontramos aquí con otro tema. ¿Y si esto no habría pasado?
0: Hombre, pero inventarse 1,000 víctimas es mucho, ¿no?
1: Bueno, a ver, algunos historiadores, entre los que yo pues por puro romanticismo, llamémoslo romanticismo.
0: Qué romántico eres, Aníbal.
1: Considero que posiblemente es una historia real, o cuanto menos una historia real que se volvió parte del folclore, ¿no? Mientras que, por otra parte, porque aquí hay un tema, el nombre Sauni, que es Alexander, es un diminutivo de Alexander que usan los ingleses para meterse con los escoceses, oh. Y que ocurra durante el reinado del rey Jacobo, nos puede también estar hablando que es como una mala propaganda para meterse con los escoceses y llamarlos pues de brutos para arriba, ¿no?
0: Uh-huh.
1: ¿De acuerdo? Yeah. O sea, bueno. Pero bueno, así es como nacen las leyendas negras, ¿no? Igual el caso no fue tan destroyer como lo vamos a narrar, que digamos él. Pero bueno, ha llegado incluso hasta hoy en día a afectar a la cultura pop, ¿no? O sea, en ellos se basaron, por ejemplo, creo que fue Wes Craven para hacer Las colinas tienen ojos.
0: Uh-huh.
1: Y también pues una serie de películas que ha estado bastante de boga en los últimos tiempos, como creo que tiene 4 partes o 5, y ahora han hecho un remake, que es Camino hacia el terror, ¿no?
0: Ya. Bueno, yo no las veré, o sea que no tengo ningún problema. Me gusta leer, pero no verlo, fíjate. O sea, fíjate qué contradicción. Me gusta leerlo, pero no verlo.
1: ¿Mm? Bueno,
0: o sea, sí, es verdad. Antonio.
2: Bueno, yo creo que, Aníbal, antes de empezar a hacer una pregunta, para la gente que no tenga ni idea de qué va este caso, aunque ya has dado algunas claves, ¿cómo podríamos resumirlo, independientemente del contexto que ya has mencionado que es importante, ¿no? O sea, ¿de quién se trataría este tal Alexander Sauni Bin, apellido también, ¿no? O sea, ¿quién fue y cuál fue la historia de cómo ocurrió?
1: Bueno, básicamente, estamos hablando de un personaje de una familia humilde. O sea, su padre era un cavador de zanjas. Y este, pues la verdad que tenía cierta aversión al trabajo, por lo que contaban, ¿no? Y le gustaba el dinero fácil. Y bueno, y su mujer, que también...

0: pues tenía, se ve, fama de bruja. Aquí ya tenía que salir la bruja, ¿no? Incluso pues decían que a la mujer le gustaba ver cómo se desangraban los animales, etcétera, etcétera. El caso es que decidieron echarse al monte, esta pareja, y buscarse la manera de vivir sin dar un palo al agua. Lo diremos así finamente, ¿no? Entonces, si no le das un palo al agua, ¿a quién lo das? A los que pasan por los caminos. ¿Vale? O sea, esto es la versión sanguinaria de Curro Jiménez en escocés.
1: Curro Jiménez escocés, ¿no?
0: Pero el sanguinario, o sea, aquí de héroe tiene poco, ¿no? Entonces, pues bueno, digamos, se colocaron en una zona, que es de esto, es en la zona de Ballantrae, y una, concretamente en esa zona de Ballantrae, en Benainhead, en una caverna. Y allí, pues bueno, se dedicaron a tanto a asaltar a la gente que iba por los caminos, como aquí no se tira nada. No estamos para derroches, así que si matamos a alguien que le hemos robado, ya de paso nos lo comemos, ¿no? Hay que ser prácticos, básicamente, ¿no? A partir de ahí ya aparece, pues bueno, toda la leyenda, y la leyenda de qué se trata, como es, como ya les recordará mucho, lo que hemos comentado, ¿no? Las colinas tienen ojos, pues una familia endogámica, que no eran ni uno ni dos, acechando en los caminos, pues para robar, matar y canibalizar los cuerpos. Básicamente de esto va.
2: Ya. Bueno, Víctor, haz la segunda parte de la pregunta, porque la primera parte la acaba de contestar Aníbal.
3: Muy bien, no te preocupes. Muy buenas, Aníbal. Sobre muy todo buena. Yo lo que te ¿qué tal? Yo lo que te quería preguntar es qué es lo que le convierte en una de las leyendas más famosas en Escocia.
0: Uh-huh. Bueno, desde luego lo truculento de la historia, ¿vale? Porque sí. No hay más cosas aparte de lo que hemos comentado, y aparte pues el hecho de que, por lo que cuenta la crónica que ha llegado hasta nosotros, que el mismo rey tuvo que intervenir en el tema. O sea, aunque no tengamos ninguna crónica de la época, propiamente dicho, la crónica que tenemos es posterior, y lo que nos habla es de la intervención del rey Jacobo y de sus lanceros. O sea, fue algo que realmente, si fuera cierto, que como digo, yo soy de los que cree que sí, tiene su parte de esto, de cierto, movilizó a la sociedad de la época completamente.
2: Uh-huh. Ya. Antonio.
1: Bueno, surgen muchas preguntas, ¿no? Porque es cierto que has abierto el melón de preguntarnos hasta qué punto toda la información que nos ha llegado de este asesino y de su clan familiar es así o no, porque como bien has dicho al principio, la información que nos llega creo que proviene de un siglo y medio, por lo menos después de que estos hechos ocurrieran. Y no hay testimonios o archivos, papeles, documentos propiamente de la época. ¿Tú estás a favor de la teoría de que estos hechos, si no bien al 100% tal como se nos han descrito y nos han llegado hasta el día de hoy, pudieron haber ocurrido, pero que sí que tiene una base de realidad, o crees que tal vez tiene que ver más con una propaganda inglesa en contra de los escoceses, como también has aventurado antes, ¿no? Que tampoco sería raro, es decir, que los ingleses este no. tipo de propagandas políticas, culturales y demás, la han hecho contra los que ellos consideran adversarios o enemigos, podemos verlo de muchas maneras, a lo largo de la historia, y es una constante también que han realizado.
0: Uh-huh. Bueno, yo soy de la idea, como ya os he comentado, de que considero que pueda tener su parte de leyenda, su parte de propaganda, pero que sí está apoyado en algún hecho real. Curiosamente nos encontramos una leyenda muy, muy, muy parecida del año 1100 y algo. Muy parecida.
1: ¿También británica?
0: Escocesa también.
1: Escocesa también.
0: Vale, entonces, me explico, ¿no? Es aquello de cuando el río suena es que agua lleva. Uh-huh. Y también podría ser que los británicos hubieran aprovechado esta leyenda del folclore escocés para, digamos, hacerle un poco de chapa y pintura, colocarla en la época que les interesaba, concretamente pues en las guerras entre los seguidores de Jacobo, tal y cual, que terminó todo eso con la batalla de Culloden, sí. Y hacer un poquito de mala propaganda de los escoceses.
2: Uh-huh. ¿Mm? Qué raro que un inglés hable mal de un escocés. Qué raro.
0: Sí, y de sus prácticas amatorias con las ovejas, que también es un clásico en las críticas inglesas.
2: ¿Ah, sí? Mira, eso no lo sabía yo.
1: Sí, sí, sí.
2: Lo de las técnicas amatorias.
1: Bueno, es que hay mucha broma, ¿no? Con que los escoceses tienen mucha oveja allí, por el ganado de lana merino, sobre todo. Y bueno, los ingleses y los escoceses siempre han estado a palos históricamente.
2: Hay un chiste sobre eso.
1: El que diría Jaime, ¿no? Seguramente. Chiste de estos.
2: Bueno, pues, porque dicen que porque lo de la lana virgen es porque no han podido
1: con ella todavía.
2: Con las ovejas todavía, los escoceses.
0: Sí, hay ovejas que corren más que los pastores.
2: Exactamente. Bueno, esto es un chiste malo, pero bueno. Es que se ha oído siempre, pero bueno, ese es el tema. Víctor.
3: ¿Dónde se dice que vivía el clan de Sauni, Bin, y qué actividades, según la leyenda, las que realizaban?
0: Sí, pues mira, como ya os he comentado, de esto estaban en una zona, en Benenhit, cerca de una ciudad, en Ballantrae. Y Sauni Bin con su familia se explica que vivía en una caverna que tendría unos 200 metros de profundidad y que quedaba aislada durante la marea alta, con lo cual era inaccesible, ¿vale? O sea, imagínate el sitio, una caverna, me imagino que oscuridad absoluta, salvo los cuatro fuegos que pudieran tener, con el olor a humedad y al fondo de la caverna, que solo pensar lo que nos podemos encontrar.
2: Pues si es verdad lo de los 1000 asesinatos, pues 1000 restos de cuerpos, digo.
0: Bueno, lo que no se hubieran comido.
2: Hombre, me imagino que los huesos no se los comerían, digo,
0: No. Bueno,
2: harían caldo con ellos, yo qué sé.
0: O herramientas, etcétera, etcétera, etcétera.
2: ¿Herramientas?
0: Bueno.
2: ¿No?
1: Bueno, uno de los temas más, yo creo que es espeluznantes de esta historia, más allá de la, para mí, desde luego, estoy hablando desde un punto de vista personal, más allá de la cantidad estratosférica de víctimas que pudieran haber cometido este clan familiar, que oscilaría en torno al millar, es el tema del canibalismo, ¿no? Porque el canibalismo es uno de los grandes tabús de todas las culturas, junto con el incesto. Creo que son esos dos grandes tabús compartidos por todas las culturas a lo largo de la historia. Pero no por ello deja de ser menos real. Es decir, a lo largo de la historia han existido puntualmente, pero no por ello menos importante, episodios de canibalismo. Muchas veces ha sido ritual, y otras veces ha sido por temas pues médicos, psiquiátricos, podemos llamarlo, y otras veces por pues no sé si por despecho o por necesidades también. Bueno, a lo largo de la historia las hambrunas han azotado a los pueblos, y en esas ocasiones, aquí en Europa, sin irnos muy lejos, hay bastantes testimonios documentados de canibalismo, puntualizados en regiones muy concretas en los que había grandes carestías de alimentos en determinados momentos. Y se acababa recurriendo a comer carne humana porque no quedaba otra cosa. Claro, en este caso parece más una crónica negra al uso, no por necesidad, sino casi por malicia, vamos a decirlo así. O tal vez, no sé cómo lo ves, Aníbal, por algo psiquiátrico, mental, que pudieran tener este tipo de personajes, ¿no?
0: Hombre, yo considero que si hicieron todo lo que hicieron, muy finos no estaban de la cabeza.
2: Pues no.
0: pero también te diré que quizás sería por una cuestión de practicidad, ¿vale?
1: ¿Por qué?
0: Te lo comento. Si tú, digamos, no tienes la capacidad de desplazarte mucho y te dedicas a robar a viajeros, las pertenencias que vas a tener te va a costar colocarlas, porque van a ser reconocibles, si es algo poco especial. Con lo cual te va a costar conseguir, digamos, fondos. Con lo cual, digamos, para alimentarse, para sobrevivir, podían recurrir al canibalismo. Después contamos del otro gran tabú que has nombrado, que es el incesto.
2: Yeah.
0: Porque Sony y su mujer Agnes, que le llamaban Agnes la Negra, tuvieron 8 hijos, 6 chicas y 2 chicos. Pero después los hijos empezaron a tener relaciones sexuales entre ellos. Los hermanos con las hermanas, los padres con los descendientes, los nietos con los tíos, con los abuelos, etc. Pues estamos hablando que en un momento dado el clan eran 48 personas.
2: Ya. ¿Y la masa encefálica de cuánto se componía?
1: En conjunto, ¿no?
2: En
1: el sumado total.
2: Sí. Madre mía.
0: Justamente, o sea, me imagino, esa gente no serían precisamente muy brillantes debido a la endogamia.
2: Claro.
0: ¿No? O sea, me viene a la cabeza aquella frase de la película sobre las urdes que hizo Buñuel, ¿no?
2: Ah,
0: que salía
2: sí.
0: La voz aquella carrasperosa que tenía Paco Rabal,
2: sí.
0: Y salía una persona con enanismo, y Paco Rabal decía, ¿no? Y aquí podemos ver a otro cretino.
2: Pues, sí, y lo dijo fino, ¿eh?
0: Sí, bueno, antiguamente cretino era una persona afectada de cretinismo, o sea, era una disminución psíquica, ¿no? Es que dijera que sí. Tú eres tonto, ¿no? Es que tienes una disminución psíquica, ¿no? Y normalmente justo en lugares donde se practicaba la endogamia, ¿no? Que había poca limpieza de sangre.
2: Ya. Efectivamente, de hecho, hablaban que muchas familias reales, no tiene nada que ver con este tema, pero ya que hablamos de la endogamia, como se casaban parientes con parientes, había un momento en que tenía que entrar alguien que no fuera de esa,
1: de
2: digamos,
1: núcleo,
2: rama,
1: sí.
2: Para sí. Que cambiara un poco la sangre y que no se pusiera del todo hecha polvo. No quiero decir más, quiero ser muy suave.
0: No, pero pensar que la mayoría de familias reales de Europa padecen de hemofilia.
2: Ajá.
0: Es una enfermedad genética.
2: Sí.
0: O sea, blanco y en botella.
2: Ya, por eso digo,
0: ¿vale?
2: Que la familia tenía que entrar sangre nueva para que se restableciera
1: el orden natural, que
2: sí,
1: se vendría a decir,
2: efectivamente,
1: ¿no?
2: El orden natural, tú lo has dicho.
0: Y, por ejemplo, la famosa enfermedad de las vacas locas, ¿no? La encefalopatía espongiforme, me parece,
2: sí,
0: que es.
2: Sí, sí,
0: creo que lo he dicho.
2: Sí.
0: Realmente eso venía por priones que están en el cerebro que se contagiaban al comer el cerebro de una persona. Y los primeros casos se dieron en una tribu que se comía a los muertos por homenaje, creo que es en Papúa Nueva Guinea,
2: sí.
0: Y que al comerse el cerebro pues de la persona que estaba enfermo de esto,
2: sí.
0: Te pasaban a ti y acababas, pues bueno, quedándote algo más que el dedo, dejámoslo así, ¿no?
2: Ya, yeah, ya. Yeah. Pero, a ver, has hablado de la enfermedad de las vacas locas y... ¿Y qué relación, ahora mismo, qué relación tiene con los indígenas de Nueva Guinea o Papúa Nueva Guinea?
0: Pues bueno, básicamente porque en los piensos que se hacen para el ganado,
2: sí.
0: En la producción industrial que tenemos de,
2: sí.
0: De carne, ojo, no voy a hacer ningún alegato ahora vegano ni nada, ni mucho
2: ya,
0: menos.
2: Ya, ya, ya.
0: Pero sí que, por ejemplo, que eso cambió después de todo el tema de las vacas locas, muchas de ellas tenían esta enfermedad porque parte de las sobras de los cuerpos de las otras vacas que se mataban para comer, se utilizaban para hacer los piensos.
2: Sí.
0: Con lo cual, si una vaca tenía sus priones en el cerebro, las vacas que comían el pienso se lo llevaban. lo mismo que pasaba con esta gente que se comían a sus muertos, pues por tema de homenaje.
2: Uh-huh. Ya. Vale. Pero una vaca, bueno, es el pienso, lógicamente, pero no sabía yo que en los piensos entraba también el cerebro de las otras vacas, o de lo que sea.
0: ¿Te asustaría de lo que entra en un pienso?
2: No me lo cuentes porque le estoy dando pienso a mi perro todos los días.
1: Casi da más terror a veces que estas historias de Sony Bean.
2: Sí, no, es que a saber muchas veces qué nos están dando y qué comemos. La verdad es que procuro enterarme muy bien de lo que comemos, porque morirnos nos vamos a morir igual.
1: Sí.
2: Pero por lo menos morirnos, ¿cómo se dice? Sanamente.
1: De la mejor manera posible.
2: Sanamente.
1: Sí, se puede. Hombre.
2: Eso.
0: Bueno, ¿yo qué quieres que te diga? ¿No? Yo no estoy de acuerdo con eso de morirse sanamente.
2: Hombre, te puedes estar sano y te da un jamacuco en un momento determinado y te mueres. Y estabas perfectamente, pero te falla algo.
0: En los entierros, normalmente en los funerales, se oía aquella frase tan triste de míralo, lo sano que parecía y el susto que nos ha dado.
2: Y lo bueno que era. Perdón.
0: Sí, yo en el mío, yo lo que quiero, mira el cabronazo este.
1: Lo que ha aguantado, ¿eh?
0: Y lo que ha dado por el culo, con perdón.
1: Se podía haber ido antes.
2: Mira que se muere gente buena y este no se muere ni para atrás.
1: También se dice, es una cosa que también se dice.
2: Oh, hombre.
1: ¿No? Seamos sinceros.
2: Sí, claro que se dice. Pero mira, yo, por desgracia, pues, por desgracia he ido a muchos funerales. Y es un cachondeo los funerales, pero no es un cachondeo porque el muerto hubiera querido cachondeo, es un cachondeo porque la familia es que pasa del muerto y pasa de todo. Pero eso sí, cara a las visitas, ¡ay, qué pena con lo bueno que era, efectivamente! ¡Ay, qué pena! Y otros dicen, ¡ay, con lo guapa que era mi mujer! Digo, cacho asqueroso, si guapa no ha sido nunca, ¿a qué viene ahora de decir que qué guapa era? En fin, es que bueno, es alucinante. No. Nuestros funerales son alucinantes. Sí. Me imagino que ocurrirá en todo el mundo. Me imagino.
0: Oye, yo recuerdo, perdona, cuando falleció mi madre, sí, que llegó su prima hermana, que es mi madrina, sí, y se puso al lado del ataúd a llorar y a gritar, ¡ay, Conchita, la que nos has hecho! Me la quedé mirando, digo, pues morirse, ¿qué va a hacer la pobre mujer? Digo, ¿sabes? O sea,
2: Ya.
0: Muchas veces no tiene sentido lo que la gente suelta a los entierros, la verdad.
2: No, la verdad es que hay veces que no tiene mucho sentido. Oye, escúchame, hablando del tiparraco este que estábamos hablando, ¿hay historiadores hay investigadores que han podido conseguir alguna prueba de este terrorífico y macabro, macabros asesinatos de este personaje?
0: Pues no, ni a favor ni en contra. Aquí está el tema, ¿vale? Sin embargo, es algo que está tan clavado, creemos que, como digo, o sea, puede igual tratarse de un relato mucho más antiguo transliterado a otra época.
2: Sí, ese que has dicho tú del año 1100, ¿qué relato es? Por apuntármelo e investigarlo, si te acuerdas. No,
0: es prácticamente el mismo relato, lo que no nos da el nombre del asesino.
2: Ah, ya. O sea que bueno, intentaré a ver,
1: claro,
2: si...
1: Hay una pregunta interesante aquí, Aníbal, a ver si, o al menos que yo me la hago también. Y es que en muchas ocasiones los anglosajones son magníficos magos del marketing y les encanta todo este tipo de asuntos, de historias, de leyendas, usarlas en beneficio propio en muchas ocasiones. Y hacen rutas, hacen guías, hacen hoteles, hacen zonas de visita, tanto de lo macabro como de lo mágico. En este caso, ¿hay algo parecido a día de hoy en Escocia? ¿O realmente los escoceses esta leyenda tratan de ruirla porque quieren alejarse de ella? ¿O de alguna manera la han integrado también en su historia o su acervo popular y puedes hablar de ellos de estos asuntos?
0: Mira, justamente sí hacen rutas por la zona, de los caminos, por lo que se movía él, etcétera, etcétera, etcétera. Y aquí... aquí es donde, digamos, el último crimen que cometieron, gracias a, al cual los descubrieron, pero realmente no te dan nada concreto. O sea, por ejemplo, la cueva, nadie sabe la famosa cueva donde estaría, ¿vale? O sea, si comentamos de una cueva con 200 metros de profundidad, que cuando subía la marea pues quedaba inaccesible y tal, teóricamente tenía que ser fácil de encontrar, o relativamente fácil. También te dice la crónica que tuvieron que ir con sabuesos y tal para encontrar la cueva, ¿no? Pero sí, o sea, los japoneses, los escoceses, medio de punta al mundo, sí que hacen sus rutas y tal, y a ver, como dices tú, ¿no? Los anglosajones te hacen rutas de lo que no está escrito. O sea, vete a Londres y te vas a encontrar a gente que se gana la vida haciéndote la ruta de saque al destinador, tranquilamente. No se cortan un pelo.
2: Ya.
0: Cosa que en España les aprovechamos, porque tú sabes la de dinero que se podría sacar haciendo una ruta de un asesino de estos y tal.
1: Sí, no, por eso lo digo, porque los... Bueno, aquí en España no hay peor gente de marketing que nosotros mismos, muchas veces lo decimos, pero es que los ingleses son justamente lo contrario, que de muy poquito en ocasiones te hacen mucho, ¿no? Y por eso preguntaba, que una historia tan macabra como esta, no sé muy bien a veces cómo se recibe, porque tiene esa parte de ser algo muy interesante, pero a la vez también hablar algo muy malo de una población concreta, ¿no?
0: Sí, pero digamos, los escoceses, que aunque no sean ya anglosajones, ¿no? Pero ya se apuntaron a eso y supongo que dice, bueno, mi región está marcada y con mal nombre gracias a la historia de este hombre. O vamos a sacar algo de dinerillo. O
2: sea. Bueno, de hecho venden todos los castillos con fantasma, ¿no?
1: Todos tienen
2: historias.
1: Tienen fantasma. Una serie de fantasmas ahí en alquiler.
2: Sí. Bueno, hay una serie de casas bastante siniestras también. Que algún día hablaremos de ella, que hay una en particular que vuelvo a repetir, me encanta leer de terror, pero no me gusta verlo. Me imagino que habrán hecho películas sobre esa casa, una casa...
1: Pues lo más seguro, porque el cine de terror es de los más manidos que hay. Sí. A mí es de los que más me enganchan desde niño.
2: ¿El cine?
1: El cine de terror, sí, sí. Ahora menos, fíjate, con la edad, paradójicamente, pero yo de niño era un apasionado del cine de terror. No me veía todo. Y luego a la vez lo criticaba, porque en general es muy malo. Objetivamente, como cine, es muy malo, la mayoría. Pero tiene algo que engancha, no sé muy bien qué es.
2: Bueno, pues se nos ha acabado el tiempo, nos queda un minuto nada más. Aníbal, tu libro, otra vez, el título, por favor, que lo van a poner además en pantalla.
0: El misterio de Hécate.
2: ¿Dónde lo pueden encontrar?
0: En Amazon.
2: ¿Y quién es el autor, por favor?
0: Pues Banger Aníbal.
2: Ahí va, yo te he dicho un nombre que no se parece en nada a lo que acabas de pronunciar tú. Yo he dicho Banger Aníbal.
1: Oye, ¿y presentaciones y demás no tienes pensado realizar en algún punto?
0: De momento no, lo estamos hablando justamente con la que me ha maquetado el libro.
2: Ah.
0: Y bueno, lo que hemos hecho, me hicieron ahora no hace mucho una entrevista que está en Crónicas de Hécate,
2: sí.
0: En YouTube, una entrevista que me hicieron pues un agente de un centro que hay en Lérida, que es la casa del Ibis.
2: Uh-huh.
0: y vamos colgando cosas y vamos viendo si hacemos alguna presentación o no. Todo bueno. Depende de cómo el libro vaya tirando.
2: Bueno,
1: poco a poco.
2: Bueno, poco a poco. Yo te haré, si me lo hubieras mandado cuando te lo pedí, la portada.
0: Ya.
2: Hubiera salido también en la revista junto con tu artículo sobre, lo diré, se me ha olvidado el nombre, amigo. Lo diré. María Orsic. Eso es.
0: María.
2: Efectivamente. Entonces, yo también tengo que hacer publicidad de mi revista, ¿eh? Mundo Misterioso. y nada, te recuerdo que me tienes que hacer un artículo para el próximo.
0: Vale, no hay problema.
2: No hay problema. Bueno, pues amigos, el libro de Misterio de Hécate en Amazon, dime el nombre otra vez para que yo sepa cómo se pronuncia el primero.
0: Banger Aníbal.
2: Banger. Vale, Baxter Aníbal, perfecto.
0: Aníbal con H y dos N's.
2: Y dos N's, eso sí, eso lo escribo perfectamente y lo pronuncio, pero el otro me cuesta un poco más. Pues nada, Aníbal, muchísimas gracias por haber participado. Muchas gracias por habernos dado de este terrible personaje, porque para mí es terrible. Bueno, de él y de toda su puñetera familia, ¿eh?
0: Bueno, ahí tienes 48 terribles.
2: Por eso te digo, terribles, terribles, terribles. Muchas gracias y cuando lea el libro me pondré en contacto contigo para hacerte una entrevista sobre el misterio de la diosa Hecate. ¿Vale?
0: Pues muy bien, será un placer.
2: Muchas gracias, Aníbal. Un beso.
0: A vosotros.
1: Un saludo.
2: Hasta la próxima. Pasamos a publicidad.
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0: Bueno, pues ya estamos aquí de vuelta. Mis compañeros del otro lado, no sé si se han conectado todos o no. Sí, creo que sí, que están conectados todos. Pero bueno, yo sigo. Como decía Joe Rigoli, ¿no sabéis quién es? Pues un presentador de televisión. Buenas tardes, Javier.
1: Estamos todos ya.
2: Muy buenas tardes, ¿qué tal?
0: Bien.
2: ¿Cómo ha ido?
0: Bien, hablando de asesinos en serie.
2: Ya, ya.
0: Muy, muy terroríficos, la verdad es esa. Pero bueno, ahora vamos a hablar de otra cosa que también es muy chula, que estoy deseando que llegue. El eclipse de sol es uno de los fenómenos astronómicos más espectaculares que pueden observarse desde la Tierra. Y hablo desde la Tierra porque no sé si desde Marte lo puedo ver, ¿vale? Lo digo para aclararlo, para que luego no me corrijan, ¿no? Porque es que a lo mejor desde Marte o de Venus se puede ver, vale, bueno, pues eso no lo sé. Se produce cuando la Luna se interpone entre nuestro planeta y el Sol. Estos eventos han fascinado a la humanidad desde la antigüedad e inspirado mitos, avances científicos y una enorme expectación cada vez que el cielo se oscurece en pleno día. Que conste que yo he tenido un eclipse de sol, un total de sol, y no se oscurece el día. Se queda así como nubladillo y hace frío, eso sí. Y lo digo porque lo he vivido en primera persona, por lo menos en Madrid.
1: 2005, ¿no?
0: Ya, no me acuerdo qué año. Sé que fue también un 11 o un 12 de agosto, ¿eh?
1: Están todos registrados.
0: Sí, efectivamente. Pero lo único que recuerdo es que bajó la temperatura mucho, sí. Bastante, y se quedó así como grisáceo el día, pero de hacerse de noche, nada, nada. Aquí
1: aunque
0: en España.
1: Objetivamente son eclipses de sol todos los que de los que vamos a hablar hoy. Hay distintos tipos una vez que lo vives, ¿no? Y hay unos que duran más, otros que duran menos, unos que son más potentes que otros. El que se vivió en 2005 aquí no fue total, no fue técnicamente total, sino fue parcial, y eso se nota por la oscuridad. Fue del 90%. Pero es que la diferencia de oscuridad entre un 90% y un 100%, que objetivamente incluso podríamos pensar o sospechar, dice, bueno, pues tampoco habrá tanta diferencia, la hay y mucha.
0: No, pues ya veremos, ya lo contaré.
1: Ya
0: después,
1: lo veremos, eso es,
0: después
1: dentro de poquito.
0: Del 12 de agosto, yo lo contaré después y diré, oye, pues es la misma experiencia que tuve,
1: claro,
0: en el anterior, o resulta que se me ha hecho de noche. Pero bueno, Javier,
2: ¿sí?
0: No voy a decir el nombre porque luego no quiero decirlo, de verdad, pero hay eclipses que quieres hablar que son están o que los cuenta la astrología hindú.
2: Sí, sí, los cuenta el Jyotish, que
0: ¿no
2: es
0: ves?
2: La...
0: Ese es el nombre que quería que dijeras tú.
2: Que es la astrología hindú y que además tiene algunas diferencias junto con la astrología, digamos, occidental. En cuanto al número de planetas, ellos consideran que la influencia que se produce de los planetas lejanos pues es prácticamente despreciable, por lo tanto, llegan hasta los planetas clásicos conocidos, hasta Saturno, sobre todo con algunos como Júpiter, y el Sol y la Luna, que los consideran evidentemente parte de ese sistema. Es muy interesante porque, aunque procede de textos astrológicos y astronómicos muy antiguos, en Ujjain, en el centro de la India, pues había un centro astrológico y astronómico muy importante, porque desde el punto de vista del hinduismo, las dos cosas van muy unidas. O sea, se considera que los planetas son seres activos y por lo tanto afectan al resto del universo y al resto de los mortales, no son simples, digamos, rocas flotantes en el espacio. Para contar el tema de los eclipses, uh-huh, hay que tener en cuenta dos planetas que considera el Jyotish y que no se consideran en Occidente, porque de hecho no son planetas como tal, sino que son posiciones astrológicas. Y esto, lo interesante que es que son posiciones astrológicas que efectivamente coinciden con el movimiento, con los eclipses. Estas posiciones, las dos, son dos posiciones enfrentadas y se consideran planetas y de alguna forma seres divinos o dioses. Son la intersección que produce la eclíptica con la órbita lunar. La órbita lunar alrededor de la Tierra corta por dos veces la eclíptica, uh-huh. una cuando va en dirección norte y otra cuando va en dirección sur, y esos dos puntos, que son dos puntos geométricos, se consideran planetas. Hay una tradición mitológica que dice el por qué existen estos planetas, y se refiere también, hace referencia a las tradiciones antiguas de lo que hemos hablado alguna vez, de la inmortalidad, del líquido de la inmortalidad de la Anrita. Y lo que dice esta tradición o esta mitología es que apareció un dios, un demonio que se interpuso entre dos grandes figuras, que son el Sol y la Luna, seres ambos divinos, Surya y Chandra, para apoderarse de este líquido de la inmortalidad. Los dioses actuaron, este demonio fue cortado en dos, pero ya había tomado el líquido este de la inmortalidad y quedó en dos partes, un cuerpo sin cabeza y una cabeza sin cuerpo, que son Rahu y Ketu, estas dos posiciones en el espacio. Realmente son las únicas posiciones en las que se puede producir un eclipse, porque es cuando la Luna se interfiere entre la Tierra y el Sol, o cuando la Tierra se interfiere entre el Sol y la Luna, y eso solamente puede ocurrir cuando la órbita lunar corta la eclíptica, si no, no hay posibilidad de que haya esa interferencia. Para hablar un poco lo que el efecto que produce, Surya, el Sol, pues está considerado en todas las tradiciones como la luz, la energía, el que da la vida, en el caso del hinduismo el prana, la fuerza divina, también relacionado con el espíritu, con Purusha, con Atman, con Brahma, o sea, con todo lo que es para algunos los grandes dioses, y para otros en el Vedanta y en lo más metafísico, pues el ser único, el uno o al que pertenecemos todos. Por lo tanto, una figura muy, muy importante en una tradición solar. La luna también, porque la luna, al fin y al cabo, es el reflejo del sol, digamos que es una cara amable del sol, refleja la luz del sol, que no tiene luz propia, pero la refleja de una forma menos intensa. La luna está vinculada a la mente, a los líquidos, a las emociones. Por lo tanto, cualquier interrupción de la luz, tanto en la del sol como la de la luna, son considerados como unos momentos peligrosos. Unos momentos peligrosos porque uno de los dos astros cae en poder de estos dos astros maléficos, Rahu y Ketu, y eso implica un desorden cósmico. Un desorden cósmico que se refleja en la Tierra. Y se refleja en la Tierra, sobre todo en el caso del Sol, pues anunciando momentos de cambios, no necesariamente momentos malos, pero sí momentos de cambios drásticos, dramáticos y muchas veces peligrosos. Para evitarlo, se recomienda tener cuidado en estos momentos, estar en calma, por supuesto no mirarlo, estar protegido, y lo normal es que se hacen rituales tanto antes como después. Antes para pedir buenos augurios y después para hacer limpiezas de ese orden cósmico. Se hacen puyas, que son ofrendas en el hinduismo, normalmente caseras, o sea, se monta un altar en el que se pone agua, se ponen velas, se pone incienso, con la idea de que después de que se ha producido esa absorción del sol, más importante el sol, o de la luna, por parte de estos seres maléficos, estos dos planetas, pues que se reconstruya el orden cósmico. Muy importante también en el caso de las embarazadas, luego hablaremos de otra tradición que también lo incluye, un momento peligroso para las embarazadas que tienen que estar también protegidas, a ser posible, pues en casa. Hablando ya del próximo eclipse, pues ¿qué nos depara el próximo eclipse? No soy astrólogo en absoluto, pero bueno, hablamos un poquito de él. El eclipse del 12 de agosto se va a producir en Cáncer, que para el Yotis es un elemento de agua, y dentro de otra cosa que para el Yotis es muy importante, nosotros consideramos las 12 constelaciones, los 12 signos del zodiaco, pero el Yotis parte el firmamento en muchos más ángulos, porque considera que un zodiaco o el ángulo de una constelación es demasiado grande y hay demasiados movimientos de los planetas entre uno y otro, por lo tanto, lo abren lo que ellos llaman los nakshatras. Cada nakshatra tiene asociado pues, una figura, un elemento sagrado, que en este caso es la serpiente naga, que representa la dualidad. Será un eclipse total, que como antes comentaba Antonio, pues puede haber eclipses parciales. Esto es un Purna Surya Grahan. Purna significa completo en sánscrito, por lo tanto, es un evento muy importante en el que el gran símbolo del orden cósmico y de la autoridad, que es el Sol, pues va a desaparecer. Y va a desaparecer, en este caso, engullido por Rahu. Por lo tanto, pues precaución, tranquilidad, ayuno, meditación y después pues una buena puya pues para restituir el orden cósmico.
1: Uh-huh. Ya. O si no...
0: Y el estómago. Por el ayuno. Lo digo por lo del ayuno.
2: Si no, la del ayuno para la purificación, por supuesto.
0: Sí. Antonio, bueno, los eclipses para los sumerios...
1: Los sumerios y los babilonios.
0: Y babilonios.
1: Tal vez es la otra contraparte. No sé si diría occidente, como ha mencionado antes Javier, porque le he hablado más de oriente, porque no sé si considerar a los babilonios, los sumerios como parte de Occidente, pero sí desde luego desde una tradición que incorporan mucho los griegos, incorporan los egipcios, de alguna manera también, y por supuesto luego el resto de Occidente en los siglos posteriores. El tema de los eclipses es fascinante, y es fascinante porque estamos hablando de una serie de eventos. Luego en la segunda parte, que voy a hablar más del caso español, daré muchos más datos que tal vez nos puedan orientar a nosotros y también a los que nos estén escuchando sobre la importancia que tiene este asunto. Los eclipses a lo largo de la historia... tenemos que entenderlo desde un punto de vista casi antropológico, religioso, cultural. Supone, sobre todo los solares, más que los lunares, un mal presagio en general para la mayoría de las culturas. El sol ha sido reverenciado desde el principio de los tiempos, donde la memoria ya se pierde, como símbolo de vida. El sol ha sido el gran dios para todas las culturas en un primer momento y lo que ha otorgado la vida a todos nosotros. Sin sol no hay vida. Y el hecho de que este sol, muchas veces deificado por muchas culturas, se oscureciera durante una serie de minutos o un tiempo determinado, pues desde luego era una cosa sorprendente y que había que tener en cautela, porque podía ser un aviso de algo negativo que podría estar ocurriendo, y por lo tanto el control de los tiempos en los que eso podía ocurrir significaba o determinaba poder sobre aquellos que no tenían ese control. Eso es un panorama de lo que podemos entender, cómo lo entendían las culturas en la antigüedad. Y digo en la antigüedad hasta hace prácticamente 500 años, hasta que de una manera moderna y contemporánea entendimos el mecanismo real de cómo funcionan las órbitas celestes y cómo operan, ¿no? Pero es que una de las culturas que más, de una manera más obstinada, trató de entender cómo funcionaban los planetas y por lo tanto los eclipses a los cuales le otorgaron una función sagrada y fundamental en su cultura y en su religión fueron los sumerios y los babilonios.
0: No, perdón, quería una frase que has dicho hace un momento, que decías que hasta hace 500 años, creo que a día de hoy, en algunos lugares del planeta siguen pensando que eso es algo mágico, algo
1: bueno,
0: tremendo.
1: Sí, lo siguen pensando y Luego hablaré en esa segunda parte porque he recogido algún testimonio también interesante. No, pero es que está todo hilado. En el fondo es imposible decir, no voy a hablar de esto porque luego voy a hablar, porque al final todo está muy interrelacionado, ¿no? Y vamos a ver cómo ese pensamiento mágico respecto a los planetas, que no tiene que ver directamente con la astrología, sino con una cosa muy visceral, el mal presagio, ¿no? Porque es una cosa que ocurre de tanto al ciento, pues que de manera inconsciente el ser humano tiende a pensar que es algo único, que no va a haber muchas veces dos veces en su vida, de una manera tan completa como lo vamos a ver este 12 de agosto, pues que piensa que hay un mensaje ahí, ¿no?, de alguna divinidad. Y hasta el día de hoy también, y veremos cómo eso ha ocurrido. En el caso de los sumerios y de los babilonios, y lo divido por esto, ellos tuvieron una, como bien ha dicho Javier también, al igual que los hindús, consideraban que los planetas eran dioses, tal cual, y ejemplificaban no solo dioses, sino conceptos de la divinidad y de su mitología personal. Por lo tanto, entenderlos y cómo funcionaban en el orden era fundamental para sus poblaciones. Sobre todo, estaban muy destinados y trataron de tener un control mental sobre cómo funcionaban en relación con las monarquías. La astrología tal y como la conocemos a día de hoy, es decir, la astrología personal, es una cosa que nace relativamente de manera temprana, es decir, es una cosa tardía en el funcionamiento de los planetas. Hasta prácticamente unos 2.000, 3.000 años de la historia de los sumerios y de los babilonios, el impacto directo que tenían los planetas era sobre todo las monarquías. Y la monarquía, a su vez, estaba ejemplificada, el rey, como la cabeza fundamental de una civilización. Y es decir, si el rey sufría o tenía algún mal presagio, implicaba que la población iba a tener problemas, iba a pasar penuria, iba a pasar hambre, en la mayoría de los casos, guerras, pestes, etcétera, ¿no? Entonces, entender cómo funcionaba eso era fundamental. Los sumerios lo trataron de hacer durante más o menos del 3000 antes de Cristo, 3000-3500, hasta el año 1800, que más o menos ahí su civilización desaparece. Tenemos muy pocos registros de aquellos años, pero sobre todo es a partir de la época babilónica cuando vemos ya una serie de registros, que son los muy conocidos hasta el día de hoy por la mayoría de los historiadores y también de los astrólogos, de cómo podían entender estos eclipses. Para ellos no solo era fundamental saber cuándo iba a ocurrir un eclipse, sino que matizaban una serie de cuestiones que podían interpretar si ese eclipse había sido de una determinada manera o de otra beneficioso para la monarquía. Por ejemplo, si en qué mes ocurría o en qué día ocurría del año. Eso importaba también, no solo el hecho del eclipse en sí, también en qué momento del día concreto ocurría, también la dirección en la que entraba la sombra era fundamental para entenderlo y auguraba una serie de cosas u otras, también qué parte de la luna oscurecía primero, no era lo mismo que oscureciera la parte superior derecha que la parte inferior, todo eso se estudiaba de determinadas maneras, y también cómo el viento, las nubes o el color de las nubes implicaban una predicción u otra en función del eclipse que iban a vivir. Todo esto lo acabaron recogiendo en un archivo astronómico o astrológico, podemos llamarlo así también, que es el Enuma Anuel Enlil, que es el libro, no entendamos libro como texto, documento de la antigüedad.
0: Manuscrito.
1: Es que ni siquiera, eran tablillas de piedra, que luego sí, evidentemente, se acaban recogiendo en textos escritos, pero en principio eran tablillas de piedra babilónicas que recogían todos estos registros. Su obsesión fue tal y fue perfeccionándose con el paso de los siglos. No tenemos que entender como una cosa uniforme. Muchas veces pensamos que el Imperio Babilónico, que se extiende durante más de 1000 años, tenía el mismo conocimiento de la astrología desde que nace hasta que muere. Es decir, es un conocimiento que se va modificando, se va ampliando y se va mejorando, y este Enuma Anuel Enlil se va incorporando las nuevas visiones de eclipses que tienen a lo largo y ancho de su territorio, y eso les hace predecir con una exactitud asombrosa, es cierto, al final de su imperio, cómo funcionaban los eclipses, tanto que hasta el día de hoy pues prácticamente no ha variado la interpretación que ellos pudieran haber tenido de los eclipses, especialmente solares y también lunares. Establecieron una serie que hoy vendría a denominarse como Saros, que es un conjunto de 223 meses sinódicos. ¿Eso qué es lo que quiere decir? Que ellos vieron que había una alternancia prácticamente estable de que cada 18 años, 11 días y 8 horas ocurría un eclipse solar en el planeta Tierra. Así lo entendieron ellos. El problema que tenían y que hasta hace prácticamente 50 años, te diría, no mucho más, no ha sido posible determinar en qué parte del planeta Tierra exactamente ocurría ese eclipse solar. Con exactitud. ¿Por qué? Y eso lo veremos en la segunda parte, porque son, aunque se sepa que va a ocurrir ese eclipse solar, no se sabe exactamente en qué punto iba a caer la sombra al 100% de oscuridad total. Porque la franja en la que ocurre eso, en todo el planeta Tierra, que tiene una circunferencia de miles de kilómetros cuadrados, solo ocurre en una franja de unos 200 kilómetros. Es decir, es una parte estrechísima del planeta en la que acaba ocurriendo ese eclipse total. Es decir, es una cosa absolutamente única y por eso repetimos la importancia que va a tener el que va a ocurrir. Y ellos no tenían ese conocimiento, es cierto. Sí lo tenían de los ciclos de los eclipses lunares, pero de los solares no tenían la concepción exacta de cuándo, o sea, no del cuándo, sino del dónde iba a ocurrir. Y eso hasta el día, insisto, hasta el día de hoy no se ha podido predecir. ¿Y qué es lo que nos puede, pues, digamos, aprender de la astrología sumeria y de los eclipses? Pues que el rey era la figura fundamental que establecía el orden cósmico y que cuando ocurría uno de estos eclipses, la mayoría de las veces en época babilonia existía la tradición del rey dispuesto, que alguna vez creo que lo hemos hablado aquí, pero no lo recuerdo, que es cuando ocurría uno de estos eclipses, consideraban que el rey podría morir fácilmente y por lo tanto su civilización como tal echarse a perder. Entonces se les ocurrió una cosa muy ingeniosa, que es al rey, cuando iba a ocurrir el eclipse, lo sacaban, ponían a un sustituto, que era normalmente alguien de la plebe, alguien pues de baja alcurnia, que se ofrecía ese ritual y se hacía pasar por rey durante un tiempo antes del eclipse y después del eclipse, unos días después, y todo funcionaba aparentemente igual con este nuevo rey de pegote que acababan poniendo los babilonios. Con la idea de que si acababa muriendo el impostor y no el verdadero rey, que hasta entonces se ocultaba, no sé muy bien, en palacios, en cuevas, etcétera, y no aparecía hasta que hubiera

0: siempre con los eclipses y los vikingos.
1: Pues a ver, si hay una cultura, aparte nos han comentado, de las que han comentado nuestros compañeros, para los que los eclipses pues eran realmente terribles, presagio de millones de cosas, era para los vikingos. Para los vikingos, en el momento en el que esto ocurría, pues ya salía una especie de psicosis colectiva y pensaban que iba a ser el Ragnarok, o lo que es lo mismo, el fin de los tiempos, el apocalipsis, según sus creencias. Y es que ellos, mientras había eclipses, especialmente solares, pero también con los lunares, pensaban que había dos lobos que además eran bastante grandes. Ahora veremos quiénes eran. Por una parte estaba Skjold, ¿vale? Que era el lobo que se encargaba de perseguir al sol. Y por otro lado estaba el lobo Ati, que era el encargado de perseguir a la luna. Estos dos lobos, además, también tenemos que decir, venían de un linaje monstruoso, ya que eran los hijos, supuestamente, el lobo gigante Fenrir y de una anciana que vivía en el bosque de, a ver si lo sé pronunciar, Yanvidir, o más fácil para nosotros, el bosque de hierro. Y eran directamente vinculados pues con el dios del engaño, el malévolo, Loki, ¿vale? Que aún ya lo hemos tocado, cuando hemos tocado estos temas. Se puede decir además, ya los nombres, de los dos lobos, si los tradujéramos dentro de la tradición, Skrull, que podríamos decir que es el más terrible de los dos, puede ser que atacaba al sol, el sol es parte de la vida, pues se traduce como traición o burla, ¿vale? Mientras que Ati, también bastante terrible lo que significa en noruego, digo noruego, en, si vamos, en el antiguo idioma nórdico, significaba odio, ¿vale? O sea, y lo que ellos pensaban cuando esto, en el momento que ocurría tanto un eclipse de sol como un eclipse de luna, es que en ese momento, pues, los dioses del sol y de la luna, que eran Sol y Mani, cruzaban el cielo en carros tirados por caballos. Los caballos del sol eran llamados los, a ver, Arvakr, que significa madrugador, y los Alsvior, que significa muy rápido. Tenían que correr a velocidades muy extremas para escapar de las fauces de estos dos lobos. Ellos pensaban que en el momento que esto sucedía, pues era pues que tanto Skrull como Ati pues habían pillado al sol o a la luna, y que por eso pasaba. Y además, ya si nos vamos un poco a partes históricas, y que esto hacía pues que inspirara la idea de Ragnarok en el año 1000, los investigadores identificaron que al menos hubo 13 fenómenos celestes de gran magnitud, eclipses totales de sol y el paso de cometas brillantes, que coincidieron con el auge de la era vikinga. Y luego, por otro lado, estaría el invierno de Fimbulvetr, que era el mito, es un mito nórdico, que afirmaba que antes de que el Ragnarok llegaran 3 inviernos seguidos, sin veranos de por medio, los Fimbulvetr, los historiadores, sugirieron que este mito se alimentó del recuerdo real del año 536 después de Cristo, cuando erupciones volcánicas masivas crearon un velo de ceniza que llegó a bloquear incluso la luz europea, la luz del sol, a nivel de prácticamente toda Europa, especialmente pues la zona que nos concierne ahora mismo, perdón, que sería el, sí, el norte, los países nórdicos. Cuando todo esto sucedía, después de toda esta idea de mitos y tal, pues ellos también tenían sus distintos rituales, Sí, que ya evidentemente, como

0: tarde o temprano siempre terminaba saliendo el sol, pues que siempre terminaban venciendo a estos dos lobos. Y para evitar pues que el Ragnarok llegase y que el mundo fuera destruido, ellos realizaban rituales según nada más empezar el fenómeno. Salían a la intemperie, sobre todo, y hacían un ruido ensordecedor, pegando gritos a pleno pulmón, golpeando escudos o lo que pudieran, espadas contra piedras, todo lo que hiciera ruido, vamos resumiendo. Y ellos pensaban, pues, que el hacer este estruendo iba a asustar a los lobos, y pensaban, de hecho, que lo conseguían cuando ya evidentemente el sol o la luna, pues, volvía a verse normal. Y bueno, la ilusión que tenían ellos era esa, que tarde o temprano, aunque tuvieran miedo, ellos siempre iban a ganar, porque finalmente siempre volvía a salir el sol o la luna. Pero como decía al principio, para ellos los momentos que se producía, sobre todo el eclipse solar, evidentemente por lo que tú también comentabas, Blanca, imaginaos que ya los países nórdicos no son calurosos por nada. Imaginaos ya con un eclipse solar, pues el frío que puede llegar a hacer ahí en esos momentos, si encima el sol está cubierto. Pues para este pueblo, para el pueblo vikingo, por lo que he podido averiguar yo dentro de todo, ya los que han comentado compañeros, otros que hay por ahí, pero para ellos eran realmente los más crédulos respecto a estos, y para los que sucedía algo horrible siempre que esto pasaba. Y claro, podéis imaginaros también que dentro de los vikingos, pues muchos prisioneros eran ejecutados para ver si de alguna manera conseguían, pues, que los dioses, que Odín, que Thor, pues de alguna manera se apiadase, no me vale la palabra,
1: Apiadarse.
0: se apiadase de ellos, y finalmente, pues eso, lograban siempre creer, pues, que salían victoriosos.
1: Muy bien. Pues yo voy a contar una pequeña leyenda, pero una es muy pequeña, ¿eh? Luego os dejo hablar a vosotros. Es una leyenda china. Una leyenda china, en la antigua China, ¿eh? Los eclipses de sol no eran vistos como un fenómeno astronómico, sino como el ataque de una gigantesca criatura. O sea, imaginaros el dragón,
2: Un
1: ese
2: dragón chino.
1: enorme dragón, ¿no? Que para ellos era, bueno, el dragón celestial, y que lo que hacía o lo que quería era comerse, tragarse al sol, ¿no? Devorarle. Según la leyenda, este enorme dragón aparecía sin previo aviso y abría su inmensa boca, ¿no? Y se tragaba al sol. A medida que el sol desaparecía, las personas creían que el monstruo estaba ganando la batalla y que si lograba devorarlo por completo, el mundo quedaría sumido en la oscuridad, en las tinieblas, bueno, en catastrofismo total y absoluto, ¿no? Pero hubo algunos antiguos chinos que, bueno, pues empezaron a investigar, no se querían quedar de brazos cruzados y dijeron: tenemos que hacer algo, esto no puede ser que este dragón venga a comerse el sol, ¿no? Y bueno, en cuanto comenzaba el eclipse, todo el pueblo salía de sus casas para luchar contra el dragón. No con espadas ni con flechas, ¿eh? Sino con un arma muy especial. Era el ruido, el tremendo,
2: Cacerolas o sí.
1: el ruido, el tremendo ruido. Hombres, mujeres, niños golpeaban tambores, hacían sonar las campanas, chocaban las ollas, las sartenes, tocaban los gong. O sea, imaginaros miles de personas haciendo ese ruido, ¿no? Gritaban con todas sus fuerzas e incluso algunos lanzaban flechas hacia el cielo y creían que el estruendo era tan fuerte que el dragón se asustaría y terminaría escupiendo al sol. Y por supuesto que le iba a escupir, ¿eh? Pasados unos minutos empezaba a aparecer, reaparecer el sol lentamente, y bueno, para ellos aquello era una prueba que habían ganado esa batalla contra el dragón, ¿no? Y habían eliminado momentáneamente al dragón. Esta es la leyenda cortita china. Nada más que eso. Es que sabéis que me encantan las leyendas, y entonces digo, voy a coger una.
2: Y más si son chinas.
1: Bueno, tengo un libro que es de leyendas japonesas, que algún día hablaremos, porque es que me lo leí en 2 días, ¿eh?
2: Sí, bueno, Japón tiene un color especial, ¿no?
1: Sí.
2: Que se dice.
1: Me lo regaló la mujer del ex embajador de Japón, precisamente. Y es muy interesante ese libro. Bueno, Javier, saltamos de China. Vamos a hablar de los eclipses mayas. América.
3: Sí, lo que pasa es que a mí lo que me parece fascinante es la similitud absolutamente que se produce en las distintas culturas.
1: Sí.
3: Que prácticamente
2: el tema del
3: hablamos
2: animal.
3: De lo mismo. Hablamos del animal, hablamos de ese ruido. Ahora contaré un poco de los mayas, que se sigue haciendo todavía porque, bueno, pues los mayas siguen vivos y habitan la tierra. Y además hay crónicas de los cronistas españoles y prácticamente es lo mismo. Es un astro o algo que es muy importante, que es el sol, y que de pronto desaparece. En el caso de los mayas o de todas las culturas mesoamericanas, era algo que ocurría todos los días, realmente, porque para ellos, cuando llegaba la noche, el sol bajaba al inframundo. Y entonces pues se producía esa lucha en el inframundo hasta que volvía a salir al día siguiente y amanecer. No se sabía nunca, la experiencia demostraba que ocurría, pero no se daba por hecho que el sol vuelva a aparecer de nuevo. Por lo tanto, cada noche pues se tenía la duda de si el sol volvía a amanecer. Por eso, ¿os acordáis de aquella película que se llamaba Amanece que no es poco, ¿no?
1: Ah.
3: Pues es que es verdad, Amanece que no es poco. Bueno, pues...
2: me gusta Follner.
3: Como una gran cultura solar, pues el sol para los mayas era como para todos los mesoamericanos y para todo el mundo, pues orden cósmico, vida y un símbolo, como antes también comentaba Antonio, como pasaba con los sumerios, un símbolo de poder vinculado a las monarquías. En este caso, el sol era devorado también, o es devorado también en el eclipse, por unos seres que proceden del inframundo. Y, lógicamente, cuando el orden cósmico se altera, pues presagio de sequías, de plagas y de guerras, ¿no? Lo interesante que pasa en todas estas culturas es que es absolutamente predecible. O sea, que todas ellas tenían la capacidad de predecir el eclipse. Sabían que ocurría cada cierto tiempo. Y lo que sería interesante, y este estudio no lo tengo, pero sería interesante hacerlo, es si hay alguna regresión estadística o alguna convergencia entre eclipses y sucesos posteriores. Porque parecería extraño que algo se repita y se repita permanentemente en la humanidad si después no ocurre absolutamente nada. ¿Por qué se mantiene? Sobre todo cuando es algo predecible y que se sabe que va a ocurrir. Las crónicas cuentan que la protección se hacía igual que habéis comentado, igual que ha comentado Víctor o igual que has comentado tú, Blanca, con ruidos, tambores y todo lo que pudiera hacerse para despistar a estos seres del inframundo que salían a comerse al dios. Muy similar a lo que ocurre o a lo que ocurre todavía en la India, pues aquí, al ser también una cultura agrícola, pues cuidado con los campos, no recolectar en ese momento, no plantar ni unos días antes ni unos días después, y luego ceremonias para limpiar los campos. Esto se sigue haciendo porque, como comentaba, pues las tradiciones mayas y el idioma se sigue manteniendo en una gran parte de Mesoamérica. Y aunque todavía se piense, bueno, aunque ya se sepa el origen, pues todavía esa vinculación con las viejas tradiciones y con los viejos mitos, pues sigue completamente vivo. Es interesante el ver los códices, hay muchos, pero voy a citar probablemente el más conocido de todos, que es el códice de Dresde, en el que se habla de un eclipse, y cuando se ven las imágenes, pues se ve un disco solar dividido con unas deidades del inframundo y una serpiente devorando al sol. Hay que interpretarlo un poco, porque la imagen no es así tan clara como sería la figura de un cómic hecha por inteligencia artificial, pero bueno, viendo la página del códice se puede interpretar. También hay códices que hacen predicciones de eclipses, hay concretamente uno que predice el eclipse que se produjo en el año 1496, y hay estelas mayas, que son estas columnas esculpidas, que también predicen y hacen conmemoración de eclipses. Uno de los textos, o una colección de textos interesantes, es el Chilambalán, que es aproximadamente siglo XVII, siglo XVIII, que habla también de los eclipses, y ahí ya ya se conocía que el origen de los eclipses, y cuando habla de estos seres del sol y de la luna, los vincula con sincretismo pues a vírgenes, a santos y a la tradición y a la tradición religiosa. Por lo tanto, creo que hablamos un poco de lo mismo en distintas culturas con distintos nombres, pero en definitiva de un evento predecible, de un evento que de alguna forma atenta contra la vida y que por lo tanto pues es peligroso. Y nada más.
1: Ya. Es que esto de los eclipses, de verdad que es muy interesante, me encanta. Y además estaba leyendo un tema ahora mismo, qué es lo que se observa durante el eclipse, y las perlas de Bailey, que son pequeños destellos de luz causados por el relieve lunar.
2: La corona, sí.
1: No, es los rayos, el anillo de diamantes, es la corona, digamos, el anillo de diamantes ocurre cuando un rayo de luz solar logra filtrarse, pero es alucinante los árboles, las sombras que ocurren con los árboles, o sea, es que como que cambia todo, cambia todo, y las perlas estas de Bailey, bueno, pues son el relieve lunar, los destellos del relieve lunar. Bueno, puedo mirar muchas cosas más, pero vamos a hablar de los que van a ocurrir en España. Eclipses, historia de los eclipses,
2: bueno,
1: en España.
2: Sí, por traerlo un poco a nuestro terreno y ya casi como colofón, no nos queda mucho tiempo.
1: No, nos queda, han dado permiso hoy
2: un poco
1: para
2: de margen.
1: Hablar más.
2: Pues ya casi como colofón, pues hablar de nuestro país, de lo que va a ocurrir y también un poco la historia de lo que ha ocurrido, y luego si quieres lo hilo un poco con esa importancia científica que tú has dicho. Y dices, es que parece que ocurren muchas cosas, más de las que aparentemente pensamos.
1: Sí.
2: Problema que tiene es que es un evento que dura unos minutos, entonces y ocurre cada tantísimo tiempo. Entonces, luego veremos cómo los equipos de los científicos, sobre todo a partir del siglo XIX, XX y ahora en el XXI, se juntan en esa pequeña franja que digo que ocurre de 200 kilómetros, en lo que ocurre un eclipse total de tanto al cuanto, se juntan para en esos pocos minutitos en los que ocurre el eclipse solar hacer una serie de experimentos para tratar de entender mejor cómo funciona en relación también con la Tierra. Y es que todavía hay bastantes misterios que están por resolver de cómo afecta los eclipses a la Tierra, ¿no? Sobre todo a la vegetación, a ciertas cosas geológicas o morfológicas.
1: Y a nosotros.
2: Y a nosotros también. Esa es otra parte. Bueno, yo creo que ya no descubre a nadie decirle que el próximo 12 de agosto, en una gran parte de la península, sobre todo del noreste...
3: En Galicia.
2: Galicia va a entrar
1: por ahí. Lo vas a ver de maravilla, ¿no,
2: Asturias,
1: Javier?
3: Lo voy a ver bien,
2: Si fuera... Una franja que cae, centro de Castilla, mi zona, Palencia, Burgos, Soria, es donde mejor se va a ver, de hecho dicen, porque Galicia no se va a ver íntegro en todas las partes. Por ejemplo, en Finisterre, que tengo algún amigo que me comenta y dice, bueno, yo igual estoy por Finisterre y lo veré, pues ahí no va a ser total, en Finisterre.
3: No. Vaya.
2: Entonces, por eso lo digo, en Galicia en algunas partes. Por eso decía la importancia que tiene...
1: En Madrid sí, ¿no?
2: En Madrid total no.
1: ¿Tampoco?
2: No es total. Por eso lo decía al principio, es que la franja en la que ocurre ese 100% de oscuridad es una franja de 200 kilómetros, que si lo pensamos es muy poquito. Y esa franja de 200 kilómetros se va a arrastrar desde el norte peninsular, que coge parte de Galicia, Asturias, baja por Palencia, Burgos, Soria.
1: Sí.
2: Soria prácticamente la atraviesa entera, de norte a sur, y termina casi en Valencia. Es el 100%. Luego es cierto que el resto de la península, evidentemente, se va a ver, ¿no? Y se va a ver, pero no al 100% o en la totalidad. Entonces, en el fondo es poco espacio, relativamente poco espacio, en el que ocurre ese evento. Un evento que va a durar muy pocos minutos.
1: Yeah.
2: Se calcula que entre unos 5 o 6, más o menos, y el grosor, o digamos, el cenit del eclipse va a durar apenas 4. Más o menos en torno a las 8:30 de la tarde. Aconsejamos a la gente que esté dispuesta a verlo que busque un lugar relativamente elevado, porque claro, si hay nubes, el problema también del norte peninsular, algún amigo también de Galicia me decía, dice, problema de Galicia, Asturias, pues que pueda haber nubes, ¿no? Y que no sería tan raro encontrarse con nubes, entonces parte de ese evento pues lo va a fastidiar, que no haya, al ser a las 8:30 de la tarde ya estamos hablando de un sol bajo, entonces si es una zona con montañas a los lados, pues puede que las montañas lo tapen. Es decir, no va a ser tan fácil como mucha gente piensa, que bueno, salgo a la calle y lo miro, ¿no? Entonces hay que buscar el lugar idóneo, alguna zona elevada, y que tengamos la suerte de que no haya nubes en ese momento. El último eclipse total que hemos tenido en España, habría que retrotraerse, bueno, si mencionamos Península Ibérica, si decimos España, es cierto que hubo uno total en las Canarias en los años 50, exactamente, a ver, porque me he traído la chuleta porque son muchos datos, en el año 1959. Pero es cierto que en Península y Baleares el último fue en 1905. Es decir, y no...
1: Yo no lo he conocido.
2: No lo conociste tú y creo que muy poca gente, creo que nadie habrá ahora mismo en España que lo recuerde otro igual. Y estoy seguro de que las generaciones siguientes no se acordarán de otro hasta dentro de un siglo. De hecho, aunque hablamos de que en España puede que ocurra otro, de hecho va a haber otro total el año que viene, y eso es una rareza absoluta, que haya dos seguidos, y va a haber uno lunar también dentro de otros 2 años en España. Es decir, una concatenación de eclipses totales o parciales y bien lunares es una absoluta rareza astronómica que no ocurre más que en siglos.
1: Pero el total de sol, cuenta.
2: El total de sol.
1: que me interesa.
2: Insisto, en España solo ocurrió en 1905. A lo largo de la historia de España, por hacer un breve resumen, ha habido momentos en la historia en los que ha ocurrido. Por ejemplo, en 1959 fue el Canario.
1: Sí.
2: En 1705, por ejemplo, en la guerra contra los catalanes, la guerra de sucesión de los Borbones, también ocurrió otro. Es decir, ha habido momentos en la historia que ha ocurrido. Y este no se va a repetir, ya digo, hasta dentro, en la misma región, hasta dentro de unos 300 años.
1: Discúlpame, has dicho uno que va a ocurrir en 2027.
2: 2027, sí, pero en el sur peninsular.
1: ¿Solo en el sur?
2: El resto de España también lo veré, pero total en el sur peninsular, zona de Andalucía.
1: ¿Sobre qué fecha?
2: 2 de agosto.
1: ¿Agosto?
2: Sí.
1: Yo agosto no bajo.
2: En agosto será.
1: Qué lástima.
2: El resto de península, insisto, lo veremos también, evidentemente, pero no total. Fíjate, ajá, que este estamos hablando que es en el norte peninsular, el siguiente va a ser en el sur peninsular.
1: Oye, fíjate, qué casualidad, siempre agosto, ¿por qué?
2: Bueno, es casualidad, ¿eh? O sea, no necesariamente coinciden en agosto. De hecho, el lunar que vamos a tener, no solar, va a ser en 2028 y va a ser en febrero. Y ese se va a ver prácticamente perfecto desde Madrid.
1: Sí, sí, pero por ejemplo, yo veo aquí la chuleta que está...
2: Sí.
1: Es que yo también traigo chuletas porque lógicamente no te acuerdas.
2: Son muchos datos.
1: 30 de agosto. El del 2005 fue también ¿fue en octubre? No.
2: 30 de agosto de 1905 fue el último total que hubo en España, que es un evento muy importante que hubo aquí. Fue el último total, insisto, bueno, que hubo en la península.
1: Ha habido uno en agosto, en un mes de agosto, que yo estaba en el jardín con mi marido y notamos...
2: Ese fue el de 2005 en Madrid, que se considera que fue en octubre. El registro que hay es que fue en octubre.
1: Pues se escapó a otro, porque yo sé que era agosto, porque estaba de vacaciones.
2: Pues yo, bueno, son los registros que he encontrado, yo no me acuerdo, no vivía entonces en Madrid, y ese fue uno anular que se vivió en la península y especialmente, curiosamente, en Madrid.
1: Uh-huh.
2: Y ese fue el 3 de octubre de 2005,
1: oye,
2: según el registro.
1: Octubre,
2: bueno, la memoria, es cierto que han pasado muchos años y que puede que fuera tardo verano, ¿no?, y lo asociemos igual, porque, bueno, 5 de octubre no es muy alejado del verano. Bueno, de hecho es técnicamente... No, ya es otoño.
1: Ya es otoño, pero es otoño, hace tanto ya. Calor como en verano prácticamente, sí. La verdad.
2: Y bueno, ¿qué podemos esperar? Pues eso, el del 26, el del 27, el del 28, que será distinto. Y para que haya otro total en España tendríamos que esperar al año 2053.
1: ¿A dónde está?
2: 12 de septiembre. Bueno, muchos de nosotros también, ¿no? Que todavía queda bastante. Y más o menos la estimación, aunque no es matemáticamente exacta, la estimación de que hay un dicho popular en astronomía de que si tú sales con la misma silla a la calle y ves un eclipse solar total, la media de que eso vuelva a ocurrir exactamente en el mismo lugar es de unos 300 años. Es decir, estamos hablando de una cosa muy complicada de ver, y eso tiene que ver con la parte que tú has mencionado antes de la serie de observaciones que se van a hacer por parte de gente amateur, muchos grupos y asociaciones de astronomía, pero también de universidades que se van a desplazar aquí a España para poderlo ver y hacer una serie de experimentos, porque todavía hay muchas cosas que se desconocen. Una de ellas, por ejemplo, fíjate, tuvo mucha relevancia para Albert Einstein, que no le ganó, no le valió, curiosamente, el premio Nobel de Física. Y es que gracias y debido a un eclipse que hubo en Centro Europa en 1919, él ya había pronosticado en su Teoría General de la Relatividad, que la publica curiosamente en 1905, año en el que también está ese eclipse en España, de que una de las posibles demostraciones que tendría su teoría de verse validada era mediante la observación de un eclipse total, la desviación de la luz refractaria en la corona solar, ¿no? Que hemos hablado. Y eso no se pudo comprobar hasta 1919, en este eclipse solar que ocurrió, y ahí se comprobó efectivamente gran parte de los datos que él decía de que podían observarse si la teoría de la relatividad era correcta, y ahí se observó. Aun con eso no le valió el premio Nobel, porque la teoría de la relatividad no la entendía prácticamente nadie, eso es otro tema aparte, y no se lo acabaron dando por ello, sino por la teoría fotoeléctrica. Pero, insisto, la ciencia siempre ha tenido muchísimo interés por desplazarse, por observar estos eclipses solares que tienen lugar, y en España, hasta donde yo sé, todavía no es oficial, pero van a utilizar grupos científicos de las universidades españolas, buques de la Armada, para tener esa observación en mar, porque se considera que ver el mar en el norte peninsular durante el eclipse es la mejor manera de verlo sin obstáculos terrestres que puedan impedir, digamos, la observación correcta, ¿no? Y en alta mar se va a observar de mejor manera que en tierra. Entonces se van a utilizar, si no hay nubes, claro. Ya. Y se van a utilizar buques de la Armada por parte de varios equipos de investigación españoles para verlo en alta mar, ese 12 de agosto.
1: Jolines, pues,
2: y luego astrofotógrafos aficionados a esto, pues que van a aprovechar el evento seguramente. Entonces pues animamos a la gente que pueda que lo aproveche ese día, porque va a ser algo único que la mayoría de nosotros no creo que volvamos a ver en nuestra vida.
1: No.
2: Salvo que te quieras desplazar a otra parte del mundo a verlo.
1: Bueno. Yo estoy deseando que llegue porque me encanta este tema, pero entiendo que no voy a ver un eclipse total ya.
2: Es muy complicado.
1: Oye, a lo mejor desde el otro lado se ven de
2: bueno,
1: maravilla.
2: Eso que es otro tema.
1: ¿Ah?
2: Bueno, y ya casi como colofón, porque ya vamos a cerrar, pero que son datos interesantes. No sé si quiere decir algo, ¿no? Son datos. Por ejemplo, Trump y Netanyahu nacieron cuando había un eclipse solar, ambos dos.
1: Así están.
2: También el Papa Wojtyla también nació, y son datos interesantes.
1: Así estaba.
2: Puede ser casualidad, puede que no lo sea, eso no lo sabemos. Y luego, fíjate, Javier lo ha mencionado por encima y es un dato que a mí me ha parecido muy interesante, el tema de las embarazadas y de los eclipses, que no se aconsejaba a las embarazadas salir. Claro, la pregunta es por qué, ¿no? Y dice, bueno, ¿qué esperaban que ocurriera? Bueno, hasta donde yo sé, uno de las cosas que se temía, que si las embarazadas salían cuando ocurriera un eclipse, es que salieran con muchas manchas los bebés, y que también que nacieran con el labio leporino.
1: ¿Oh?
2: Que se consideraba, según la tradición o la magia popular, digamos, y por ejemplo, esta tradición del labio leporino asociado a los eclipses ha pervivido en Italia hasta hace apenas 50 años. Y de hecho, en muchas regiones todavía los más mayores siguen diciendo eso del labio leporino asociado con los eclipses.
1: Oye, pues no sé, lo mismo mi tía, la hermana de mi padre, que se murió hace muchos años, nació
2: con labio leporino.
1: Sí, sí, en un eclipse.
2: Bueno, puede ser, no sé.
1: Pues era muy rara.
2: Es parte de la tradición y en algunos sitios lo siguen manteniendo todavía.
1: Oye, pues no sé, a lo mejor hay que pensarlo. ¿Tú qué dices, Javier?
3: Sí, es cierto que se siguen manteniendo, ya en las dos lo he comentado, tanto en el mundo mesoamericano, porque no solamente es maya, sino todo mesoamericano y andino, como en el yotis, de las dos de las que he hablado, el tema de las embarazadas es un tema importante. También he oído lo del labio leporino y otras cosas que van vinculadas con una serie de manchas del cuerpo. Yo creo que lo que tiene que ver es con la desaparición de algo muy importante, que es la vida, y para un ser que es muy débil, que es el feto, pues hay la máxima protección en ese momento, ¿no? Y luego a partir de ahí, pues todas las teorías o todas las leyendas que puedan surgir.
1: Ya. No, no, a mí lo que más me llama la atención, bueno, que te da un poco, porque yo recuerdo que además cuando hubo el eclipse este, desaparecieron los pájaros, de verdad. Y
2: Bueno,
1: yo
2: claro,
1: tengo
2: seguramente.
1: montones de pájaros que van por el jardín, desaparecieron los pájaros, se dejó ir totalmente, se quedó todo en silencio
2: Esa es
1: y el frío.
2: otra parte que la ciencia pues todavía no ha logrado entender o explicar, porque parece ser que los animales ante este tipo de eventos se ha visto también, por ejemplo, en el tema de los tsunamis, de los terremotos, de erupciones volcánicas, parece como que anticipan muchos de estos eventos y o bien huyen, se esconden o frenan, digamos, su actividad. Nunca se ha entendido muy bien cómo saben esto, cómo o de qué manera lo anticipan, ¿no?
1: Ya.
2: Lo cierto es que ahí está la información, pero.
1: Sí, de hecho no tiene nada que ver ni con eclipses ni con terremotos. Pero lo que sí sé es que en las minas, y hablando de, sobre todo en Inglaterra, en la zona de Inglaterra, utilizaban a pájaros y utilizaban a perros que avisaban de si había derrumbes o había
2: Por el gas, sí.
1: probabilidades de derrumbes. Los pájaros por el gas, se morían, claro. Entonces sí me parece curioso que los perros los utilizaban porque avisaban del peligro. De hecho, si ocurre algo extraño, normalmente los perros tienen ese sexto
2: Sí,
1: sentido,
2: sí, sí.
1: ¿eh?
2: Pero es sabiduría popular que todo el mundo de alguna manera lo acaba aceptando o lo acaba viendo en algún punto de su vida. Ese sexto sentido de muchos animales, pero no se ha conseguido explicar cómo son capaces de interconectar esos eventos que aparentemente un ser humano nos parecería magia o brujería, que fuera capaz de decirte una bruja, oye, va a ocurrir esto porque lo presiento, pero en cambio en un animal lo damos por hecho, ¿no? Y no somos capaces todavía de explicar el mecanismo.
1: Ya,
3: Lo
1: bueno,
3: que pasa es que yo creo
1: dime.
3: que es verdad que tienen unos sentidos, en algunos casos, muchísimo más desarrollados que nosotros. El famoso artículo ese de cómo es ser un murciélago, pues es evidente que tienen una percepción del mundo distinto. Oyen unos, esto me acuerdo que lo discutí una vez con alguien que hablaba de la realidad. Digo, ¿qué realidad? Porque es que mi gato está viviendo otra realidad. Está escuchando sonidos que nosotros no escuchamos, ve frecuencias que nosotros no vemos. Y entonces, pues esas frecuencias que van unidas, en el caso de los terremotos, muy claramente, que pueden venir de lejos, esas vibraciones, pues las pueden sentir. O sea, si un gato las siente con los bigotes. O sea, que realmente sí que tienen una sensibilidad, pues que nosotros, desde luego, hemos perdido.
1: Pues sí, carecemos de ella. Yo pienso que tienen una sensibilidad mucho más elevada que nosotros para ciertas cosas. Bueno, amigos, a veces los misterios no están destinados a ser resueltos, sino a recordarnos que el mundo es un lugar lleno de sorpresas. Bueno, hablando del eclipse, recomiendo que si alguien
2: Bueno,
1: se
2: las gafas,
1: pone
2: fundamental.
1: a
2: Sí,
1: ver
2: sí.
1: el eclipse, por favor,
2: Poca broma con eso.
1: protegidos, porque se pueden quedar ciegos directamente. Protegidos, con gafas, valen muy baratas, y el que no tenga gafas puede quemar un cristal, lo queman y con el humo
2: Pero hoy día
1: se.
2: en cualquier óptica tienen
1: Sí,
2: gafas de
1: ¿no? Y
2: sobra.
1: además en cualquier sitio te venden, y en cualquier farmacia las venden las gafas estas, pero si no pueden, porque no pueden gastarse los 2 euros o 3 euros que cuestan ese tipo de gafas, pues quemen un cacho de cristal y lo ahuman y les vale también. Si tienen una máscara de soldar, también les vale. En fin, les puedo dar más ideas, pero bueno, ahí están. Por favor, protéjanse la vista y los ojos, sobre todo los ojos, perdón. Antonio, buenas noches.
2: Bueno, buenas noches y nada, un placer. Esperemos que este cambio solar sea para bien y que el mundo nos acabe, ¿no? Como creían los antiguos.
1: No, hombre, no, no fastidies, ni que se lo coma el dragón como los chinos.
2: Haremos ruido con cacerolas, ¿no?
1: Haremos mucho ruido como hicimos el otro día cuando ganó España el Mundial. Lo siento, pero tengo que decirlo. Hoy ya lo he dicho dos veces.
2: Los planetas se alinean con España. Eso desde luego parece ser, ¿eh?
1: Sí, sí, sí.
2: Esperemos que para bien y que aguante.
1: Esperemos que para bien, pero la selección de este año, yo no soy futbolera, no me gusta el fútbol, pero el Mundial lo veo cada 4 años cuando me acuerdo, sinceramente. Pero esta selección, por lo que yo he oído y por lo que he visto, ha sido luchadora, luchadora, luchadora. No sé vosotros si opináis lo mismo. Javier.
3: Bueno, yo ahí voy a recordar a nuestro amigo Jaime, que escribí hace poco, y voy a decir lo que dice él en su texto, que es que las focas y los delfines también hacen maravillas con una pelota. O sea, a mí realmente me sorprende enormemente. O sea, yo creo que el orgullo de un país está en sus universidades,
1: por supuesto,
3: en sus científicos, en la falta de corrupción, en no encontrarte papeles en la calle. Y yo, sinceramente, estar orgulloso de algo a lo que he contribuido cero, un poquito con mis impuestos a pagar a todos estos, pues me queda lejísimos, lejísimos, lejísimos. Me parece un hecho curioso, curioso, cómo alguien se puede identificar tanto con 11 tipos a los que no conoce absolutamente de nada y que ganan unas fortunas. O sea, a mí eso me parece un hecho realmente sorprendente. Me encantaría que hiciéramos eso cuando estuviéramos un año entero sin oír casos de corrupción.
1: Por supuesto, ahí te doy la razón y estoy de acuerdo contigo que lo que tiene que haber es más universidades, más cultura, menos corrupción. Estoy totalmente de acuerdo. Lo único que yo he querido expresar es España, ¿vale? España. No soy futbolera, no me gusta el fútbol, no estoy de acuerdo con el dineral que ganan esta gente y si sudan, que suden, porque para eso les pagan, ¿eh? Ojo. Pero bueno, yo me refiero a la representación de España, prefiero que gane España que no gane Argentina, ¿qué quieres que te diga? Pero nada más que por eso, ¿eh? Nada más. Y voy a decir otra cosa. Y qué lamentable es que ayer todo el mundo que se haya puesto una camiseta de España representando la bandera española, la bandera española, no haya habido problemas ni les llamen fachas. Que ahora, a partir de mañana, si te pones una insignia de España, te llamarán facha y te llamarán de todo. ¿Vale?
3: Exacto, totalmente de acuerdo en eso.
1: Blanca. Vale, muchas gracias, Javier, por estar de acuerdo.
3: Venga, buenas conmigo. Noches.
1: Víctor, buenas noches.
0: Muy buenas noches, un placer, como siempre.
1: Y David, nuestro técnico de sonido, buenas noches. Decir también que este es nuestro último programa de la temporada 10, ¿vale? Volveremos el día 7 de septiembre con la temporada 11. Bueno, gracias a José Luis Benjoc por cedernos su música, gracias a Informa Radio por realizar este programa y recuerden, lo inexplicable está siempre a la vuelta de la esquina y nosotros estamos aquí para intentar descubrirlo. Soy Blanca Martín y les espero la próxima temporada en Misterios On Air.

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1: Buenas tardes, amigos. Buenas tardes, gracias por acompañarnos en Informa Radio. Mil gracias por su fidelidad a este programa, Gaceta del Motor, edición hoy 922 de esta segunda etapa. Y como saben, este es el programa de los conductores, ¿eh? No solo deporte, no solo Fórmula 1, no solo rallies, no solo deporte. Es de todos, para todos los que se sientan detrás de un volante. Aquí les contamos, como siempre, cosas que no escucharán en otros programas. Por ejemplo, que el modelo de fabricación, de venta, de energía, de distribución, que todo está cambiando, pero que esto no es casual, que está más que estudiado y programado. Les decía la semana pasada que Mercedes y Volkswagen que están en peligro. Lo dicen sus directivos, como les contamos. Solo en Volkswagen quieren cargarse 100.000 empleos, más los empleos inducidos, que son otros 100.000, por lo menos son otros 100.000. Y como siempre, nos quieren hacer culpables a los ciudadanos de a pie. Aquí nadie asume la culpabilidad de haber puesto en el mercado coches menos útiles y del doble de caros. Nadie asume que la ruina del sector ha sido por inutilidad de los directivos de las marcas. Lo leo despacio, se lo cuento despacio. Ha sido por inutilidad de los directivos de las marcas y la traición de los políticos, los comisionistas de Bruselas. Es igual que los coches de conducción autónoma. Pero ¿cómo nos pueden decir que a final de año los taxis en Madrid van a ser autónomos? ¿Vale? Estará bien, supongo, dentro de 20 años, pero hoy por hoy, por mucho que se empeñen algunos, no funcionan ni aquí ni en Estados Unidos, salvo para cosas muy reducidas, y por mucho que nos vendan la moto, ¿eh? Además, se lo vamos a contar dentro de unos minutos, a ver si intento demostrárselo. Ya de paso, hablaremos de los taxis aéreos, ya que no hemos terminado de tirarnos por el barranco cuando ya hay otros esperando. Hablaremos de los taxis aéreos, que eso va, también hay que considerarlo porque ya hay las marcas implicadas, las marcas más importantes. Igual que la moda de hacer coches muy potentes, los supercars, que son, por cierto, los únicos que se venden. Siempre hay un coleccionista, un futbolista, un rapero, un influencer dispuesto a adquirir estos coches, que no saben ni arrancarlos. Coches de más de 1.000 caballos que además no tienen limitación alguna de movilidad por las ciudades ni por ningún sitio. Bueno, tienen la limitación del cerebro de los que compran estos misiles con carrocería futurista. Es que ya no vale con 1.000 caballos. Ya hay más de 20 modelos que superan los 1.000 caballos. Ya se está llegando a los 2.000. Ahora se lo contamos, pero vamos, son coches. O para ponernos en la vitrina, yo creo que nadie es consciente, nadie, ningún conductor convencional, de lo que es llevar 1.000 caballos en el pie, que es más que un Fórmula 1. Esto para circular por las calles de Mónaco o para ir a la puerta de la discoteca. Es que no hay calle, ni carretera, ni imbécil al volante capaz de acelerar 1.000 caballos, este tipo de coches. Bueno, vamos enseguida con los temas. Bueno, aparecen comentarios, me perdonan, pero lo traigo porque me apetece. Entre los que aparecen en la lista de morosos de Hacienda, ya saben que Hacienda es como los antiguos bandoleros del siglo XIX que andaban por ahí por Sierra Morena. Ahora en Hacienda ya no hace falta ni se mueven, te atracan con un ordenador. Les digo esto porque aparte de los famosos, los de siempre, la Pantoja, Bertín Osborne, que nadie sabe tampoco si es verdad que lo deben o ya lo han pagado, están los que, en esa misma lista, están los que nunca ni pagaron ni van a pagar. O sea, la mafia del fútbol, el Negreira, el Joan Gaspar, toda esta pandilla. Y continúa Luismi Rodríguez, el de Desguaces la Torre. Continúa Desguaces la Torre, que según los datos cada vez debe más. Está aumentando la deuda. Les menciono a este caballero porque este señor ha patrocinado a muchos pilotos y ha hecho mucho por el automovilismo deportivo. Y se ha gastado sus cuartos promocionando equipos y pilotos, como les digo. Y bueno, pues ahora tiene esos líos que los resuelvo cuanto antes, si es que puede, pero parece que va. Por cierto, que la cúpula de Hacienda están dimitiendo, están huyendo como ratas, están dimitiendo. Después de no dimitieron por falsear los informes del hermano de Sánchez o de la infanta Cristina, y ahora están saliendo allí, como dicen los castizos, alguno va a ir para adelante, están saliendo allí a esconderse como ratas. Bueno, de todo esto hablaremos con nuestros eméritos, como siempre, que saludo ya, Guillermo, don Guillermo López.
2: Muy buenos días, pero ¿sabes lo que los que no salen en la lista? Los que no salen en la lista son, por ejemplo, el gobierno de España, que le debe miles de millones a los transportistas españoles por retrasos en el pago de las ayudas. No sale Televisión Española, que tiene una deuda milmillonaria con la Seguridad Social. No salen un montón de instituciones y ministerios que tienen pagos atrasados y no cumplen. Entonces, esos no salen. Pero si sacas, por ejemplo, en las listas a gente que está ahora mismo en pleitos porque... Sí, hay una duda, pero están dilucidando.
1: Está recurrida.
2: Está recurrida y están dilucidando si tienen que pagar o no tienen que pagar. Con lo cual, mientras tanto, no deberían aparecer en esas listas. Una cosa es una persona que realmente debe dinero y otra cosa muy distinta es aquella que está pleiteando por saber si lo
1: debe
2: o no.
1: Lo que ha pasado con los futbolistas, que han ganado Hacienda casi todos los pleitos. Bueno, que yo creía que me ibas a soltar con lo de los taxis, pero ahora no lo cuentas.
2: No,
1: que tiene su... Ettore Iacconi. Ettore, amigo. Buenos días, como siempre. ¿Todo bien?
3: Yo me he quedado con la música de los supercoches, ¿no? Que es lo que más me gusta. Y te voy a decir una cosa, se me ha ocurrido así, me imagino que a más de uno se le habrá ocurrido, que si para conducir un Fórmula 1 necesitas la superlicencia, que no la tiene todo el mundo, la tienen 22 pilotos, pues un coche de 1.000 o 2.000 caballos, que se le exigiera al que lo va a comprar la superlicencia de Fórmula 1. Qué menos,
1: claro. Bueno, todos tienen la superlicencia del soplapollas, que es una cosa que se lleva bastante ahora, porque es que luego lo ves en la Castellana, ves alguno de estos, y se dan golpes en línea recta hasta con un Ferrari, el otro no hace mucho, en línea recta. Bueno, el jefe de todos estos, de los tontos del culo, que es el Ben Surayen, el presidente de la FIA, os acordaréis que quiso probar él, con sus santas narices, quiso probar un Fórmula 1 y duró, el de Fernando Alonso concretamente, y duró 50 metros. O sea, piloto, ¿eh? Él fue piloto y ha sido campeón de las arenas durante no sé cuántos milenios. Se puso en una recta derecho, arrancó y cuando metió segunda se le fue el coche contra el muro directamente. Eso os acordáis, nosotros nos acordamos, vosotros acordaréis también.
2: Como bien se lo oyen, está internet lleno de cantidad de chavalitos jóvenes y de gente que se compra este tipo de coches.
1: Justo lo que íbamos a hablar ahora dentro de un rato, espérate que presente.
2: Pues
1: ya te embalas.
2: Me callo.
1: Déjame que presente a Jorge Bustos, que le tenemos aquí, que viene a vernos de vez en cuando a visitarnos y siempre es un placer recibirte.
4: ¿Qué tal, Pepe? Igualmente.
1: Piloto, comisario, experto en
4: de todo un poco.
1: En pilotar coches a escala, que es otra cosa que a mí me deja.
4: Sí. Hago de todo un poquito. La verdad que el automóvil es mi pasión.
1: Bienvenido, como siempre, y ahora tenéis descanso en la temporada, aprovechad y dejadme que salude también a Iván Mingo, nuestro querido amigo. Iván, buenos días.
5: Buenos días a Sanedrín del Motor, ¿cómo estamos?
1: Un placer recibirte. Iván lleva en el debate la sección del motor y está la última, además. Vienes directamente del Rally Rías Bajas, ¿no?
5: Sí, acabamos anoche y la verdad que el Nacional de Rally se consolida como una de las pruebas más divertidas para que le guste esto de las cuatro ruedas, porque ha habido otra vez leña y ha habido tomate.
1: Ya, pues ahora hablaremos porque ha sido especialmente interesante. El Rías Bajas siempre da
2: mucho juego.
1: Yo le he corrido 2 o 3 años, en tiempos...
5: Da juego.
1: Sí da juego, sí. Sí,
5: cuando y los restaurantes de la zona también de vez en cuando.
1: Sin duda. Y las nécoras que andan solas por la carretera, que las tienes que coger y comértelas para no desperdiciar.
2: O sea, ahora va a resultar que los rallies son un atrayente de público.
1: No, conoces gente, conoces centollos, conoces...
5: Algún percebe que otro.
1: Efectivamente. De eso sí, mira, también ha habido en el Rías Bajas. Ahora, un rally en el que la cantidad, estoy hablando de tiempo,

0: Espera, dime. Pepe, si os puedo matizar una cosa.
1: Sí, claro.
0: A mí, yo me río de los coches de 1000 caballos de hoy comparados con los coches de 300 y 400 caballos de hace 15, 20 años.
1: En esa llevamos un cuarto de hora aquí discutiendo y peleándonos. Venga, empezamos con buena música y nos metemos en materia. Dale, Cecilia.

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3: Lo dicho, vamos con más cosas. Antes un pequeño apunte sobre el tema de las ventas, que se ha cerrado el primer semestre con 647.000 unidades vendidas, ligeramente por encima, un 6,2 más que el año pasado. En junio han sido 128.000 unidades. Es que los coches, la gente aguanta, pero llega un momento que se quedan viejos, es que no hay más remedio, es que ya los tienes que tirar. Bueno, los comerciales ligeros, que eso sí me interesa mucho, se han vendido 20.000 unidades, porque cuando los se venden las furgonetillas, furgonetas y demás, es que hay actividad y que la cosa empieza a moverse, que es lo que más. También han mejorado los vehículos industriales, los grandes, los autobuses y los autocares y todo esto también están subiendo. Bueno.
4: Sí, pero recuerdo una cosa. La mitad de esas ventas son a empresas. Y el 27, casi el 27% son ventas en renting.
3: Pero ¿qué te he hecho yo, Guillermo? No. ¿Para qué me amarga? Estoy queriendo dar.
4: El mercado.
3: Estoy queriendo dar.
4: Si no fuera porque las empresas de este país compran coches para sus servicios y sus flotas, estaríamos hablando que el mercado español a final de año no llegaría a 700-800.000 unidades.
5: Y las alquiladoras, Willy,
4: las alquiladoras. Luego añádele.
3: Flota, renting.
4: Sí, no, todo ahí metido.
3: Les desglosaría lo que es a particulares, pero es que, Dios mío, de vida.
4: No, es que entre los precios que tienen los coches, los particulares no llegan a poder comprárselos. Pues eso hace que el renting esté cada vez subiendo más.
3: Te voy a poner un cortecito.
4: Córtame.
3: Es que lo que decimos aquí a veces parece que son palabras demasiado gruesas, pero no son tanto. Escuchen otras voces que dicen exactamente lo mismo que decíamos nosotros la semana pasada.
6: La pregunta evidente es, si esas fábricas funcionan, ¿por qué se cierran? Y aquí aparece el primer detalle que casi nadie va a subrayar en los próximos días. Estas plantas no se cierran de golpe. No hay un día en que se baja la persiana. Lo que se hace es mucho más sutil y mucho más frío. Se les dejan de asignar modelos nuevos. Sin coches que fabricar, la fábrica se vacía sola, poco a poco, hasta que se apaga. Es una muerte por inanición. Y la decisión de no darle de comer no la toma el mercado en este caso. La toma una hoja de cálculo. Porque mientras se prepara el

0: mayor ajuste laboral de su historia, Volkswagen está haciendo otras cosas a la vez. Recorta la inversión un 15%, como te he dicho, reparte dividendo a sus accionistas, como hemos nombrado, y sobre todo estudia el movimiento de fondo de toda esta operación, que es separar la marca Volkswagen y la división de componentes del resto del grupo, y así convertirlas en sociedades independientes y prepararlas para salir a bolsa por separado. Saben que lo que está fallando ahora mismo es otra cosa, la frase que enterró un modelo. Esa otra cosa que dijo Volkswagen en voz alta es muy importante, porque sin querer probablemente la dijo. Cuando la compañía intentó justificar la transformación, su portavoz soltó una frase que merece quedar grabada, en piedra, bien escrita. Dijo que el modelo de negocio de toda la vida, y cito casi literal, dijo desarrollar coches en Alemania, fabricarlos en Europa y exportarlos al mundo, ya no funciona.
1: No funciona porque los chinos son muy listos, nos han copiado, lo han mejorado y nos están vendiendo los mismos coches a mitad de precio. De hecho, decíamos la semana pasada, Iván, que un Audi, de los que cuesta aquí 100.000 euros, un coche el mismo exactamente fabricado en Alemania, lo están vendiendo en China por 30.000 para no perder el mercado completamente. Es que es una locura lo que ha pasado, lo que está pasando todavía. Es una locura de tal calibre a nivel de producción que es que... Dime, Iván, tienes preferencia.
2: El modelo de negocio ahora mismo está roto. El problema, es cierto que en Europa no les va bien, pero están manteniendo el tipo. Pero el problema es que, por ejemplo, el grupo Volkswagen en volumen de negocio ha caído un 50% en China. Y China supone el 50% de las ventas de Volkswagen. O sea, ahora mismo es que no hay por dónde coger los resultados que están teniendo en China. Y luego, lo peor de todo es que aquí no entendemos que el negocio de modelo de los chinos que están viniendo a día de hoy no es ganar dinero. Su modelo de negocio hoy es ganar cuota de mercado. Entonces, son marcas que pertenecen al gobierno chino, que como decimos aquí, tienen dinero infinito y que no van a parar. O sea, que mientras un Volkswagen lanza un coche, los chinos lanzan 7. Y les da igual. Que
1: ya, entendías, Jorge, cuando te decíamos que están inundando el mercado con marcas que posiblemente dentro de 3 años la mitad no existan. Ya.
3: Sí, totalmente. De hecho, hay tantas marcas ya aquí en España presentes que, bueno, saberse todas es casi imposible.
1: Si alguna vez soltamos los nombres de cada uno de los modelos y demás, porque todos son KMG,
3: sí,
1: EGWI,
3: un poquito más,
1: pero... BYD, que es lo más reconocible.
4: Pero tú piensa que es que el 20% del mercado español ya es chino. El 20%.
2: Claro, el 20%, efectivamente. Entonces, el 20% y en particulares, que eso es lo grave, que es lo que da dinero.
3: Luego tienes marcas como Ebro, Santana, por ejemplo. Ahora Santana va a sacar ya, porque hasta ahora hacía pickups, si no me equivoco. Sí. Va a sacar ya un todoterreno.
1: Ahora desbrozamos un poco.
3: Tiene esa parte española que también atrae.
1: Desbrozamos un poco, sí, porque están comprando ya para evitar los aranceles, están comprando fábricas aquí. Ahora desbrozamos un poco por modelos y por marcas.
4: Ebro, que empezó como marca propia, ya se ha transformado, ya no es marca, ahora es grupo, porque va a vender no solamente los coches Ebro, sino también de otra marca china que va a actuar como importador. Pero tú fíjate, es que decía Vidal, me parece que es el...
1: Sí, Mar Vidal.
4: Que nos ha comentado antes, hablaba de que el modelo de fabricar en Europa ya no funciona. El problema es que fabricar en China tampoco está ya funcionando.
1: Su propio mercado no absorbe su nivel de producción.
4: Son incapaces de absorber su nivel de producción, lo que les ha forzado a tener que exportar de la manera masiva en la que lo están haciendo, pero es que tampoco les está funcionando en el extranjero. Entonces eso va a provocar, de hecho ya hay fábricas que están camino del cierre en China. Y lo mismo les pasa, comentando lo que decía Iván, lo mismo le pasa al grupo Volkswagen. No es solamente que haya caído su producción y su venta en China, es que lo que producía en China luego lo exportaban a otros mercados, que tampoco están aceptando los nuevos modelos que están produciendo.
1: Vamos,
2: ojo, hay una cosa interesante, que el único que está haciendo frente es Trump. Trump esta semana ha prohibido las importaciones a Polestar, y detrás de Polestar van a ir unas cuantas más de marcas que están fabricando en China. O sea, aquí ya bromas las justas, porque está en juego la industria del automóvil mundial.
1: Mira, te digo otra broma, que es otra industria. Es que no me quiero meter en estos charcos. Es otra industria... oye, cuesta mucho trabajo poner, como ha hecho Trump, poner un portaaviones en el estrecho para que no pase ni un gramo más de droga. Es que cuesta tanto trabajo, es que no se quiere cortar. Es que somos un país que ya colabora con el narcotráfico. O sea, pero es que no es tan difícil. Mira qué fácil no ha acabado Trump. Oye, como vea una lancha que lleve coca o lleve lo que sea, que viene hacia mi país, la pego un pepinazo. ¡Hala, pepinazo! ¡Se ha acabado! Pero eso ¡Se ha acabado!
4: Mejor
1: no, pero déjame.
4: Que... Sí, pero mejor que traigan preguntas al gobierno de este país cuando cerró Oconsur, que era la división de la Guardia Civil que se dedicaba a controlar todo
1: por,
4: esto.
1: Por eso te digo, ¿vale?
4: Que nos expliquen por lo menos por qué razón la han eliminado. Porque desde que la han eliminado no veas cómo ha subido el tema.
1: Tore, por no salirnos del tema industrial. Es que todo este diseño lo pones de mercados chinos, europeos, continentes por emerger como África. Esto, oye, a nivel empresarial, no te digo a nivel industrial, que es mucho más complejo. Es que lo pones en un panel, haces el dibujo y es que se te cae. Antes de empezar, se te viene todo abajo.
5: Yo no soy nadie para en el mundo para hablar de lo que es las macroempresas, pero las multinacionales siempre las he, durante mi periodo laboral siempre las tenía con muchísimo respeto para tenerlas lejos. Porque la multinacional, cuando tú te acercas a una de ellas porque tu empresa está en malas condiciones y te ofrece entrar dentro de un gran grupo que vas a poder vender las máquinas hasta en Australia y hasta en mercados que tú nunca te has soñado, al final lo que pasa es que eres una empresa que es un número dentro de esa gran multinacional y que con ese número lo pueden modificar, cambiar, regular como les dé la gana. O sea, tú ya no tienes vida independiente. La independencia de Europa, ahí ha empezado el problema. Cuando han querido ser una expansión multiglobal de todo el globo, de esa China, voy a engañar a los chinos, yo le voy a poner las fábricas aquí, me va a costar cero la mano de obra de producción. Pero luego al final el retorno es que a ti te han dado, no es que tú
1: pero
5: has
1: fíjate, si fíjate el espejo, y ahora voy contigo, Ettore, que tengo una consulta que me viene bien tenerte ahora mismo en antena, en pantalla directamente, antes de que estos señores empiecen a meter baza. Es que, claro, tú fíjate que hace dos años estaba todas las marcas, no hace mucho, hace 10 minutos, todas las marcas, vamos a juntarnos, vamos a hacer macroempresas, hasta Stellantis que tiene 16 marcas, los otros no sé cuántas marcas, y ahora Volkswagen está pensando, no, voy a ir volver a separarlas de una en una, sacarlas a bolsa, y ya la guarrería que haga una por lo menos no me afecta a la siguiente. O sea, ahora han cambiado, como dicen los modernos, han cambiado el paradigma y ahora lo que se hacía hace dos años, que nos vendían como la solución eterna y final, ya no vale para nada. Pero mira esto que me decías un día, que yo discutía mucho contigo porque no me lo creía, que en un Fórmula 1 hasta las pegatinas... tienen importancia a la hora de mejorar el rendimiento. De hecho, algunos coches que empezábamos a ver algunas zonas del monoplaza, la fibra de carbono pelada, claro, me decías que sí, que no te lo quieres, pero que es verdad, que meter ahí 2 kilos o 3 kilos más que pesa el adhesivo de vinilar todo el coche, eso tiene mucha importancia. No, pues escucha esto porque es que me hacía mucha gracia, porque es que ya no es solo eso, es hasta la manera de limpiar eso que ves todo el día pasando la valletita sobre el coche a los que no son mecánicos, que son ingenieros, allí en el Bosch, hasta eso tiene importancia precisamente por el peso y por la aerodinámica. ¿Cuánto pesa una gota de agua? Pues oye, espérate, escucha.
6: Para estos ingenieros, el agua es el enemigo número uno. La razón es pura obsesión por el peso. El agua puede filtrarse en las rendijas de la fibra de carbono o quedar atrapada en los recovecos. Y un coche con restos de humedad puede pesar hasta 300 gramos más de lo previsto. En un deporte donde la pole se decide por milésimas, el peso del agua es un error inaceptable. Por eso los equipos utilizan alcohol isopropílico quirúrgico. Este líquido disuelve la grasa y los residuos de goma de la pista al instante. Y lo más importante, se evapora por completo en segundos sin dejar rastro de peso. Pero el proceso llega a niveles absurdos. Los mecánicos usan pinceles de maquillaje ultra suaves para limpiar los sensores y las ranuras de la aerodinámica activa. Una simple mota de polvo o una mancha de aceite puede romper el flujo laminar del aire, creando una turbulencia que frena al coche a 350 por hora. Finalmente, usan ráfagas de aire comprimido para asegurar que el chasis esté seco y atómicamente limpio. En la F1, el brillo no es por estética, es por velocidad pura.
1: Es curiosísimo, Tore. O sea, una gota te puede romper, efectivamente, es que parecen algo tan diminuto, tan que no puede tener ningún efecto sobre un coche de 800 o 900 caballos, pero es que nos insistía mucho. Tore, te tengo que dar la razón. Hasta limpiarlo con algo que se evapora, que no deja peso, hasta que ninguna gota se cuele por ninguna rendija y se quede allí estropeando, hasta ese punto hemos llegado, porque una cosa tiene razón. Al final son milésimas de segundo la diferencia entre uno y el siguiente.
5: El hecho de que un piloto se tenga que pesar antes y después de subirse al coche para ver efectivamente cuántos gramos ha perdido, estudiar la alimentación, el peso es básico. El peso en este tipo de competición que se ha creado, que para mí ronda ya lo absurdo, porque lo siento mucho, pero es así. O sea, estamos en una época que la milésima de segundo, la diferencia tiene 7 milésimas de segundo entre el primer y segundo tiempo de una pole. O sea, son cosas absurdas hasta ese extremo. Después de 4 o 5 kilómetros de vuelta, que haya una diferencia de dos pilotos de 7 milésimas, o sea, es que no, a mí no me entra. No me entra en la cabeza.
1: Iván, tú que vienes del rally, no te creas que los coches de rally se van quedando atrás, que ellos también hacen todos los cálculos posibles, los alerones, la aerodinámica, el peso, en fin, hasta llevarlo al límite del reglamento. Parece que no es tan importante, pero al final, cuando se está ganando, los rallies últimamente en el Mundial se están ganando por 2 o 3 segundos, este mismo rally Rías Bajas, donde estabas, hasta el penúltimo tramo había 2 segundos y pico prácticamente, después de hacer cientos de kilómetros.
2: Vamos, solo os digo que Cohete Suárez, que la temporada pasada estuvo bastante bastante sombrío el hombre, no hizo grandes resultados, este año estrena coche, el Fabia RS Rally, y ya quedó primero, lógicamente, porque es que hay una diferencia técnica temporada a temporada con la evolución de los coches.
3: Unidad 300, creo que es.
2: Exacto, y Diego Ruilova con el Lancia Epsilon, que no deja de ser una evolución del C3, pero bastante evolucionado, hizo segundo también. O sea, que es que al final los que llevan coches nuevos, pues al final de temporada a temporada son los que terminan primero. Pero vamos, es que ayer hubo un nivel de competencia, primero un calor sofocante, que los coches iban al límite por la temperatura que había. Problemas de neumáticos también por exceso de temperatura, y luego pues que hace años que llevamos con un nacional con un nivel de competitividad que es que hay veces que te parece que es más divertido que el Mundial de Rallys. Vamos, es una cosa
1: muy interesante. Ahora contamos cómo, ya que estamos en ello, cómo ha terminado el rally, pero escuchen también algunas cosas curiosas que han pasado en este rally, te digo, curiosas de cara a la gente que no está absolutamente involucrada en la competición, que son conductores normales. Este que escuchan es el piloto que acaba de ganar, José Antonio Suárez, Cohete Suárez le llaman, y no es casual, es rapidísimo. Para mí es ahora mismo el tío más rápido que tenemos en España a nivel de rally, para mí, y lo demuestra cada día. Me da lo mismo que sea asfalto, que sea tierra, que sea tirándose por un barranco, da lo mismo. Él es el más rápido en todo, pero les ha pasado. Vamos a escucharle cómo le felicitan y luego suelta una cosa que tenemos que hablar contigo, Jorge, que tiene que ver mucho con los comisarios deportivos, con el público y demás. Y ahora también ratificamos esto, porque tú has visto, Iván, la cantidad de gente que va a un rally como el Rías Bajas, desde tiempos inmemoriales, desde
2: y
1: siempre.
2: Y con el calor que ha hecho este año, sí. Que ha sido una cosa insólita. Ya os digo que estábamos en las cunetas rozando los 40 grados, con la humedad que hay allí, era bastante, bastante insoportable, la verdad.
1: Vamos a escuchar a Suárez.
7: José Antonio Suárez, lo voy a poner igualmente, vencedor del Rally Rías Baixas, 4 de 5 este año y un segundo bastante inteligente el de Orense. Cuéntanos cómo ha ido para ti el rally.
8: Bueno, un rally complicado, el calor como protagonista de la jornada de ayer y de hoy, y bueno, por lo demás, corriendo muchísimo, apretándonos mucho los rivales, y bueno, muy, muy contento con el resultado final, que lo empaña bastante pues lo sucedió en Asturias hoy, lo de Álvaro y lo de Néstor. Bueno, al final son cosas de más profundas que 38 puntos que necesitamos para casa, y bueno, caso que están bien.
7: Tema de anticat, de la chicana, ha sido un poco la comidilla del rally. ¿Qué te parece a ti?
8: A mí me parece la comidilla del rally.
7: Vale. ¿Y no, lo de los anticaz te parece bien? Bueno, oye, no, cada uno tiene su opinión.
8: No, bueno, sobre todo si están, que estén en la misma posición y que estén siempre y que haya un poco de orden dentro del desorden.
1: Claro, les explicamos un poco esto y ahora te escucho. Los anticaz hacen, estos coches ya van tan deprisa y en las carreteras de montaña pues tienen sus limitaciones también, y sobre todo estas carreteras tan estrechas y tan viradas allí en Galicia, que hacen chicanes artificiales. Pero claro, los pilotos que llegan allí lo llevan todo entrenado, todo al milímetro, van muy, muy, muy deprisa, y si pasa un piloto a propósito o no, y te mueve una chicán, la da un empujoncito, al final o se repone, o las mismas balas de paja se desarman, o se repone la chicán si es de otro tipo de material, en las mismas circunstancias, porque si no, no están corriendo el mismo rally. Eso deberían de tener un comisario en cada chicán.
3: Es correcto. Cada chicán artificial. Tanto el circuito como, me acuerdo del Baleo, por ejemplo, cuando se montaban, ¿no? El Jarama. Las chicanes, tú siempre tienes que tener al menos una persona ahí encargada de mantener eso, porque claro, pasa un coche y más al ritmo que llevan, sobre todo los primeros que van al milímetro, en el momento que se mueva algo, ya el siguiente, pasa un coche, se mueve y el siguiente coche ya no tiene la misma chicana, entonces ahí ya tenemos un problema. Si luego encima podemos penalizar por eso, pues ahí ya tenemos el problema. Tienes que tener siempre a alguien responsable de esa parte del trazado.
1: Bueno, lo han entendido, ¿no? Son chicanes que se ponen artificialmente, pero claro, si pasa un coche, aunque sea un bidón o unos neumáticos o unas balas de paja, les pegas un meneo, las mueves y ya ha fastidiado el rally, porque ya a lo mejor el que viene no encuentra ni hueco para pasar.
3: Claro, claro. Ya cambia el trazado.
1: Y vienen al milímetro, como tú dices, y vienen muy deprisa. Y mucha gente, ¿verdad, Iván? Muchísima gente en el rally.
2: Sí, eso quizá, bueno, es la parte menos, porque sigue habiendo lío en las cunetas, de gente no muy buena ubicación, porque pasaba el coche de seguridad, pasaba la Guardia Civil recolocando a la gente y según se va vuelven al mismo sitio. Entonces ya es algo personal ya de seguridad de cada uno, ¿no? Ponerse donde no deben, por debajo siempre de la carretera jamás. Pues eso lo vimos en cualquier esquina del rally, pero es que la verdad es que es muy difícil de controlar.
3: Eso es casi, casi imposible. Los que estamos aquí, que ya hemos estado en muchas carreras, pasa Guardia Civil, pasa el 000, 00, el 0, y al final llega alguno siempre y está por ahí en una curva medio perdido y se vuelve a colocar en el mismo sitio. Es complicado. Muchas veces sentido común. O sea, con que
1: sí, pero,
3: un poco
1: pero esto
3: común,
1: es mentalizar a los espectadores. Porque,
3: sí, anular un tramo, por ejemplo.
1: Es que se han anulado. Se ha anulado algún tramo que eso desvirtúa ya hasta la competición. Y este Exacto. Es el respeto, Iván, el respeto a los espectadores, perdón, el respeto a la competición por parte de los espectadores, que luego al final, pues eso, tanto la noche ahí pasando frío y ya no saben ni lo que hacer. Y se colocan en los sitios donde precisamente, donde les dicen no te coloques aquí, pues se terminan.
2: Ahí se colocan.
4: Sí, pero lo más
2: sangrante. Pero el problema es que pagan justo por pecadores, porque ya. Si al final cancelas un tramo, pues la gente que Correcto. Está bien colocada con sus sillas y con sus
1: no,
2: cervezas.
1: Oye, o la gente pues que está para ganar, que llevan una diferencia de 3 segundos en ese momento. La gente que está para ganar, pues oye, a lo mejor le quitas de en medio un tramo, le suspendes un tramo en el que puede recuperar.
4: Es que lo más sangrante es que justo antes de que arranquen los tramos, hay comisarios, hay, como bien dice Jorge, coche 0, doble 0 y tal, que pasan, que cuando ven a un espectador mal colocado, mal situado, paran, se lo dicen, les corrigen y demás, y aún así siguen manteniéndose donde no deben mantenerse.
1: Vale, ha fallecido, lo que hacía referencia a Suárez, es que ha fallecido un espectador en el Rally Sprint Carreño, un Rally Sprint que se celebraba cerca de allí, en Asturias. Se ha salido un participante y se ha llevado un fotógrafo por delante que estaba en un sitio donde no debía estar. No debía ser un... Hombre, no es un momento ahora de criticar nada ni nadie en este momento. Pero un fotógrafo especialista en rallies o en competición, es muy difícil que se ponga en un sitio que no debe.
2: Pues, a ver, es que para que los oyentes se entiendan lo que pasa... tomamos velocidad de cohete en un tramo que era no cabía apenas un coche, en Ponte Candelas, y marcaba 186 kilómetros hora. O sea, iba a fondo por un tramo que debía tener de ancho 5 metros escasos si llegaba.
3: Yo creo que con eso se dice todo ya.
1: Claro, entiendes, Ettore, la sensación de velocidad a 180 kilómetros por hora por una carretera estrecha entre árboles y demás, porque también ellos van al límite y cualquier modificación en la carretera, sea un espectador, una piedra, una cuneta mal pisada que han sacado piedras a la carretera o una chica de estas artificial que te han puesto, pues se la comen igual que te lo comes en circuito. No hay, ahí no hay cuestión. Es muy deprisa como van en rallies, Ettore.
5: No hay ninguna duda. Y con las máquinas que tienen hoy día, para mí es una lotería. O sea, hay que ser un enorme piloto para poder llevar eso con tantas dificultades. Es verdad, de chapó.
1: Sí, señor. Rally Rías Bajas, les cierro este tema. 59 edición, puntuable para el Supercampeonato de España de Rally, pero también puntuable para la Clio, para la Copa Sandero, para la Copa Hyundai, para el Desafío Peugeot, para el Iberian Rally Trophy. O sea, 93 inscritos. Rally cortito, como no me enredé, Jorge. Rally cortito, 126 kilómetros para pasar una tarde.
3: Es lo que hay hoy en día.
1: Tramos rápidos, como habéis dicho, muy técnicos, muchísimo calor por todo el corazón de las Rías. Es que a mí me encantaba este rally, te lo digo sinceramente. El sábado, lucha entre los favoritos, que eran muchos, hemos mencionado al ganador, José Antonio Suárez, pero estaba Iván Ares, estaba Álvaro Muñiz, Rui Loba, Pepe López. Sí, tiene razón Iván, ahí cada vez se está poniendo el Campeonato de España más interesante.
3: Algunos dicen que es el mundial,
1: tramo de Nigrán, que era el último que tenía controlado, estaban apenas a 9 segundos todos, pero en fin, el Puente Areas, el tramo ese, que siempre tiene algo que decir. Acaba el rally y se queda en el campeonato. Se queda primero Suárez, 180 puntos. Iván Ares, 135. Diego Rui Loba, 118. Muñiz, 103. Y Pepe López, 101. La siguiente cita para el Campeonato de España de Rallys es en Lanzarote, el Rally de los Volcanes en Lanzarote, que también tiene que ser una maravilla. Yo en ese no me he puesto en
4: caja. Yo, si me permites, porque me estoy opinando vivo, y esto creo que es una reflexión que hay que hacer. O sea, en un campeonato como el español, que tiene tanta rivalidad, tantos pilotos que empiezan a sobresalir, que van como van, esta afición y demás, que seamos incapaces como país de tener un equipo representativo en los grandes campeonatos europeos e internacionales de rallies, me parece absolutamente lamentable. Eso demuestra un poco la escasa implicación que tienen los fabricantes españoles de cara a los conductores.
3: En 2027 con la nueva normativa.
4: Sí, sí, ahí... pero te demuestra el bajo nivel que tienen nuestros fabricantes, nuestra federación para llevar a gente
1: eso,
4: al...
1: Tienes toda la razón, pero hay algo que no entiendo muy bien, Iván, que me cuesta trabajo explicarse, sobre todo a la gente que digo que no está inmersa en estos negocios, ¿no? Claro, es que cualquier cochecito de esos, que has visto muchísimos, los Rally 2, es que vale 300.000 euros. De algún sitio sale el dinero, ¿sí?
2: Pero también tener en cuenta que esto es inversamente proporcional a los circuitos. Justo lo que está bajando de afición en los circuitos está creciendo en los rallies. Porque al final, yo creo que en el caso del Nacional se acerca mucho la carrera a los aficionados y el aficionado puede ir a donde llegan los pilotos, incluso hablar con ellos. Es que es una cosa, hay un contacto tan cercano con los coches y con los pilotos que es afición en estado puro. Yo creo que es una disciplina que va a tender a ir a más cada vez.
1: Sí, ojalá. Pero fíjate, Ettore, la cercanía con los pilotos y tal, y lo que hemos hablado aquí muchas veces, que lo único que está haciendo corralitos insalvables es la Fórmula 1, porque hemos visto las carreras de turismos, las que hemos visto en Imola, en Spa, en todos los sitios, en Monza, que hay 80 inscritos, que son coches gordísimos, pepinazos, que todo es mucho más normal, más natural como era antes, respetando, claro, cada parcelita de cada piloto, pero allí está, te puedes meter entre los coches, convives con ellos, y ¿qué es lo que pasa? Lo que dijimos, 100.000 espectadores en una carrera de turismo el mes pasado. Es que es una gozada estar cerca, es que es parte de la aspiración, ¿no?, del espectador.
5: Bueno, piensa que hoy en Silverstone se reúnen 500.000 espectadores este fin de semana. también. Sí, sí. Eso que es una Fórmula 1 que no gusta a casi nadie. 500.000.
3: Pero lo es cierto lo que comentas, la cercanía es clave. Yo, por ejemplo, me acuerdo el año pasado en el circuito de Villarreal y en Portugal, que puedan entrar los niños, vean los coches ahí cerca. O sea, eso es parte de esto y es fundamental, porque al final algo lejano...
1: No, y el enganche con... O sea, si yo solo a un piloto de Fórmula 1, que ahora va el último, si me puedo acercar, no te digo tocarle, no. Pero estar cerca de Alonso... pues, oye,
2: impensable.
1: Claro, es que es impensable. Es que ahora llevan.
2: En la Fórmula 1 vas y, claro. Y todos son cordeles de seguridad. Eso, porque no sí. Puedes pasar.
1: Guardaespaldas. Y mira, el problema que tenía. Eso que yo tenía pase de FIA, pero los que iban conmigo que no tenían pase de FIA, o sea, para entrar a Jerez, por ejemplo, en la Fórmula 1, que me acuerdo eso especialmente, incluso haciendo. Pues, claro, conocíamos Jerez desde el día que lo inauguraron, ¿no? Haciendo cualquier triquiñuela y te metías, pero luego ya no podías salir. O sea, los cordones de seguridad son para adentro y para afuera, como Mónaco, ¿no? Pero esa
5: yo para mí donde se ve el automovilismo, como decíais antes, parte del mundial de turismos es Resistencia. O sea, tú te vas a Le Mans, sí, y sí. Te paseas por todos lados, vives la carrera en el pueblo, viendo la cabalgata, por decirlo así, de los coches con los pilotos firmando por todos lados. O sea, eso es automovilismo. La Indy, por desgracia, que estaba en un camino de mantener también esa cercanía con el público, comienza a estar ya también en ese, no digo corralito, pero casi, ¿no? De apartheid que se hace de los pilotos con respecto al resto del mundo.
1: ¿Sabes por qué pasa eso? Porque no tienen taxis aéreos. Claro, es que está chinchando Guillermo.
9: De momento,
1: con los coches autónomos. Pero claro, Toyota ya se está metiendo a fabricar el taxi. Bueno, siempre hemos hablado de muchas marcas que se están, fabricantes de aparatos que vuelan, que se están sumando a fabricantes de coches. Están haciendo empresas conjuntas para esto sí que parece que va camino para no coger atascos el lunes por la mañana aquí en la M30.
4: Imposible.
1: Tengo por ahí una foto del taxi aéreo. Para que vean, este es el último que está haciendo Toyota, que más bien diría yo que son casi drones de seis plazas, ¿no? Porque sí. Esa forma de despegue vertical y luego avanzar, les estamos poniendo una foto para los que nos vean en pantalla. El siguiente paso tiene que ser, los aparatos ya los tienen muchos fabricantes, ¿eh? Les hemos enseñado en el último año.
4: En España cuatro hay fabricantes en la zona norte del país.
1: Ahora falta no. Las... Sí, no. Dime, Iván, perdona.
5: No tengo foto porque no la tengo, pero en Estados Unidos ya te venden el monoavión, que es un cacharro que lleva dos motores de moto, bimotor, por decirlo así, $5,000 a 200 kilómetros por hora y una cabina para una sola persona. Pesa todo 70 kilos el bicho. O sea que ahí andamos.
1: Pero es que quisiera...
2: Yo veo que esto como marketing es un ejercicio magnífico, pero en un país en el que para hacer volar un dron de niño tienes que pedir una licencia y tienes que irte a un sitio donde no haya nadie en no sé cuántos kilómetros, lo de plantear que podamos volar en cualquier tipo de cacharro, coche o dron...
1: Menos mal que hay un tío sensato en esta mesa, menos mal. Es que, claro, aquí hablamos de estas cosas y enseguida sale nuestro director tecnológico, Guillermo, y empieza, ¿no? Pues yo, dentro de poquito tiempo voy a estar conduciendo un coche sin conducirlo.
4: No sé si voy a estar.
1: Autónomo.
4: Yo me he apuntado, a ver qué pasa.
2: A ver qué más.
1: O sea, que va en serio. Todo esto va en serio.
4: Que sí va en serio.
1: Pero un poquito
4: esta
1: de calma.
4: Semana, estas dos últimas semanas han estado apareciendo anuncios en los que se pedía gente para ser conductor de pruebas de vehículos sin conductor.
1: ¿Cómo vas a ser conductor?
4: Tremendo. Y yo me he apuntado, a ver qué pasa.
5: Ponte el grupo sanguíneo en el pegadito en la solapa para que pase lo que pase.
4: Y el DNI en la boca por lo que pudiera pasar.
1: Entonces, no entendemos la incongruencia. Piden conductores para coches sin conductor. Si es que
4: estamos hablando para un periodo de prueba en el cual tienen que lanzarlos y que es obligatorio que durante los periodos, porque así lo exige la normativa, que durante los periodos de prueba vayan
3: supervise un
4: vayan humano, conductores, ¿no? Sentados, pues, supervisando las operaciones al volante.
2: Entonces, podían montar a Óscar Puente.
1: el ministro de las desgracias. ¿Qué te iba a decir? Que efectivamente hay una cosa que es insalvable por el momento.
4: Hay también solicitada una licencia para establecer un servicio de taxi aéreo aquí en Madrid. Aviso.
1: Sí, pero
4: lo que no sabemos es
1: para cuándo va a estar. Necesitan las certificaciones posibles para volar. Si yo he ido a la presentación, fui en Málaga a la presentación de uno de estos. Sí. ¿No? De estos ya lo tenemos.
3: La pregunta
4: 8,000 pedidos. Es que ya hay líneas establecidas en determinadas ciudades.
1: Sí, esas las que nosotros no vamos a coger por
3: el mismo. La pregunta es, porque en Estados Unidos hay taxis autónomos ya, si no me equivoco. Ya funcionando. La pregunta es, ¿nos fiaríamos de esto, aunque pasen las homologaciones?
4: Está internet lleno de vídeos de turistas que han llegado, han solicitado un taxi de estos y lo están utilizando.
3: Yo he visto algunos, sí.
4: Y que además los utilizan como una atracción turística, valga la redundancia.
1: Yo me quedo en el parapente, que ya tiene lo suyo, como para montarte en una de estas cosas.
2: Oye, montarte en un taxi autónomo con los pies pegados al suelo. En un cacharro de esto que te levante 300 metros.
3: Yo que soy ingeniero informático, de momento no lo veo.
1: Tenía otra consulta que no la contesta el mismo audio que les voy a poner. Es que sí que es curioso. Uno va a cambiar los neumáticos o a arreglar un pinchazo y ve que los neumáticos ahí tienen rayitas de colores puestas en la banda de rodadura. Y al final alguien ha preguntado.
4: Oye, y un montón de literatura.
1: ¿Y esto para qué es? Se contesta rápido. Es para nada.
6: Para estos ingenieros, el agua es el enemigo número uno.
1: No, ese no, ese es el... La razón es el, puro obsesión. Ese es el siguiente, es el 3, el siguiente, lo teníamos por ahí apuntado.
7: Un mecánico ha aclarado qué son estas bandas de colores que tienen los neumáticos, estas que son rojas, verdes, azules, que cada neumático tiene unos colores distintos, y lo cierto es que no te tiene que preocupar demasiado, porque estas bandas son para la gente que los almacena y que los fabrica, porque es muy incómodo tener que girar el neumático y mirar qué tipo de neumático es. Y para apilar todos los neumáticos que son del mismo tipo en un mismo sitio, lo que hacen es que le pintan estas franjas de colores y así es muy fácil identificarlos y los colocan. A ti no te tiene que preocupar porque a ti lo que te tiene que preocupar es lo que viene en el canto del neumático. Aquí es donde viene toda la información de carga, de la velocidad máxima, del tamaño que tiene, etcétera, de todo. Esos colores son única y exclusivamente para los que lo almacenan y para los que los fabrican.
1: Vale, esos son para temas de manipulación, por tenerlos ordenados. Y ha dicho una cosa perfecta el caballero, que no hay que cansarse de repetirla, que lo que nos interesa son todas esas letritas y numeritos que ya se lo saben, y si no, pregúntenle al profesional que cuyo vienen en la banda.
3: Carga.
1: Efectivamente.
3: Semana de fabricación.
4: Y aún así se equivocan.
1: Iván, ¿has conducido algún coche tú de más de 1,000 caballos?
2: Es que, pero como te digo, cuando eran 1,000 caballos, de verdad, ¿no? Cuando hablamos del Bugatti Veyron, aquel que lanzaron, Pagani también, que estaba en torno a los 900. Y,
3: el Zonda,
2: pero ¿no? Es que eran coches, sí, el Zonda, en su día sí pude ponerme al volante en la fábrica, pero es que era insólito conducir esos coches, tenías que tener, el culo pelado, entre otras cosas, porque es que eran coches que se daban la vuelta sola, como te equivocaras, un milímetro de acelerador. Entonces, ahora cuando ves que hablan de los coches de 1,000, 2,000 caballos, y es electrónica pura, si eso en salida te está dando 200 caballos, solo libera los 1,000 caballos cuando ya vas a tope de circulación, o sea que no tiene mucho sentido.
1: Si es que son inconducibles. Estamos poniendo una imagen de Hispano Suiza, que es uno de estos que llevamos haciendo aquí intentando vender en España, que se ha vendido uno o ninguno. Mira, ya lo han presentado 70 veces el mismo coche. Bueno, dicho esto.
2: Bueno, si le han dado las subvenciones, porque estos proyectos en muchos casos se basan en subvenciones, vender unidades.
1: Pero, Iván, es que no nos vendan motos, si todo esto está más claro que el agua. Pero ¿cómo se va a meter una pena que nos da es que Hispano Suiza, que fue una marca y es una marca histórica, que pertenece a una familia catalana y que hace muy bien en recuperar la marca y todo esto, pero si es posible, con su dinero sería mejor y mucho más útil. No harían cosas como estas que no se venden, por mucho embajador que tengan y mucho...
2: Recuerdo la época del Bugatti, que nos contaban que uno de los mayores desafíos del desarrollo del coche fueron los neumáticos, porque con esa potencia que tenía el coche se arrancaban las bandas de rodadura, o sea, directamente. Y el Carrera GT, por ejemplo, que pudimos probarlo en una pista de aterrizaje de Alemania, haciendo 0-300, que era una de las pruebas, a las 10 veces había que cambiar los neumáticos porque ya entraban en una fase de no fiabilidad. O sea, que es que estamos hablando de un concepto de prestaciones que está mucho más allá de lo que nadie entiende y que desde luego es peligroso.
1: Peligroso y mucho más perdido para la mayoría de merluzos que se compran un coche de estos solamente, te digo, para ir a la puerta de la discoteca y para ir a la carnicería. Porque es que
3: y si hacer no, algunos vídeos
1: es
3: por
1: inexplicable.
3: Ahí.
1: Pero fíjate la importancia de lo que lo teníamos aquí en cartera, de lo que acabas de decir, ¿no? Del tema de los neumáticos. Claro, es que es un coche que son eléctricos o ayudados por motores eléctricos, pues seguramente un motor eléctrico en cada una de las ruedas, dependiendo de los modelos. Claro, es que tú pisas ahí y es que el neumático o tienes un neumático muy blando, muy bueno, muy específico para ese coche o es que te quedas en el sitio. Tú aceleras y el coche no se mueve. Empieza la rueda a girar, empieza a echar humo y ni se mueve. Y si pones un neumático específico, pues nos contaba Ettore antes, es que te dura nada 5 kilómetros o 10 kilómetros o una semana. Lo tienes que...
2: Estamos hablando de coches que aceleran en menos de 2 segundos el 0-100, ¿eh? Sí, ojo, sí. Que entonces, estamos en cifras de Fórmula 1.
1: Entonces, cuéntanos eso de los neumáticos que también...
5: No, para los que tengan un poquito de temor a su bolsillo, ¿no? Sobre todo, estamos ya en unas bandas de precio para los neumáticos un poco especiales, que podrían ser estos de eléctricos híbridos sub, que estamos sobre los 350, 400 euros el neumático. Si te vas a un cacharro de 1.000 caballos, piensa que son 1.000 euros. Mínimo, 1.000 euros el neumático. O sea, 4.000 neumáticos, 4.000 euros. Y si te dura 250 kilómetros, pues tú mismo calcula cada 1.000 kilómetros lo que te cuesta en neumáticos el coche.
1: Claro, yo decía, Guillermo, que estos coches, además lo decíamos hace muy poquito, porque como están saliendo nuevos de estos continuamente, que estos, hombre, para coleccionistas, para, bueno, ya ves... Ya ves los golpazos con los Lamborghini y tal, las leches que se meten, los youtubers y todos estos descerebrados, los futbolistas, que, en fin, desgraciadamente algunas veces hay que contar cosas muy, muy negativas. Pero claro, este tipo de coches, mira, te voy a decir, Aspark, que ya estamos en 2.000 caballos, de la marca esta, marca japonesa. Aspark tiene nombre casi de supermercado. 2012 caballos. ¿Dónde está el límite? ¿Es la guerra de los caballos por poner un número de caballos?
4: Tú empieza analizando los límites. Hablábamos la semana pasada que era el 50 aniversario de las siglas GTI, ¿vale? Que eran coches potentes en segmentos pequeños y que eran coches en los que ya se pedía a la gente convencional, a la gente normal, que tuvieran las necesarias dotes de conducción. Porque eran coches muy ligeros con unas potencias fuertes. Estamos hablando de que antes de la pandemia los límites de la potencia estaban más o menos en torno a los 500 caballos, subiendo hacia los 800, que era la siguiente frontera. Ahora estamos hablando de 2.000, que es más del doble.
2: Sí. Pero yo sospecho que es equivalente a la velocidad de centrifugado de las lavadoras.
4: Sí, ¿no? Sí, lo mismo.
3: De todas formas...
4: Pero es lo que decías tú al principio, Iván, es que no es lo mismo la potencia de un motor de combustión de los de antes, con la potencia que están dando los motores híbridos o los motores eléctricos de ahora, que sí, que son coches que tienen una potencia mucho más elevada, pero también mucho más incontrolable, ¿vale? Y sobre todo, mucho más capada, porque luego esa potencia ya no es solamente la forma en la que la llevas al suelo, sino cómo tienes que gestionar, en muchos casos, las normas anticontaminación en el caso de los híbridos, claro. Y en el caso de los...
2: Aquí todos hemos vivido la edad dorada del automóvil, cuando con un Porsche 911, si tenías que ir a Barcelona y llovía, no te ibas.
4: ¿Para qué?
1: Cantamañanas con Porsche los hemos sufrido... casi todos, y ese era un poco el límite, pero claro, es que me acuerdo un día, creo que alguna vez lo he contado, era un todavía carrocería 911, voy a coger un coche con 4 ruedas motrices, de los primeros de 4 ruedas motrices, carrera 4 me parece, y me deja el coche el jefe de prensa y le digo, oye, pero los flancos de este coche están comidos. ¿Quién ha tenido este coche antes? ¿Quién ha tenido huevecitos para comerse los flancos de este coche? Tiene que haber sido... Y me dice, no. Mira, y miro quién era y no voy a decir el nombre porque es amiguete y le queremos un montón. Pero claro, lógicamente me enteré que se dedicaba a hacer trompos en las rotondas. a 20 por hora. Claro, entonces estamos hablando de lo mismo, o sea, es que para ir a la discoteca y eso te puede servir. Y fíjate, a 20 por hora en una rotonda y alguien que maneja relativamente, te come los flancos. Imagínate con 2.000 caballos, centrifuga.
4: Te puedo comentar un hecho muy llamativo que tuvimos en el grupo MotorPress en su día. Que un chico que era nuevo en las redacciones, pues cogió para fin de semana, para probar teóricamente durante el fin de semana, un BMW Serie 1. Estaba recién lanzado al mercado y acabó puesto en vertical en el Museo Chillida, ese que está donde el puente de Juan Bravo sobre la Castellana, pues acabó por ahí. ¿Por qué? Pues porque saliendo de noche y más, intentó lo de siempre.
1: Aparte que se
4: sorprender coches, a la novia y no sé qué, y efectivamente la sorprendió. Pero,
3: al final tienes que saber llevarlo.
1: De todas maneras, los BMWs esto de la serie 1.
5: Yo digo por la parte económica, porque siempre me interesa. Si alguien ha tenido un 911 ST, yo sí. Si alguien ha bajado el motor para hacer una revisión completa del motor, completa, años 80 el precio estaba en torno a 6.000 euros, o sea, 1.000.000 de pesetas, bajar el motor, revisarlo, ponerlo a punto y volverlo a montar, 1.000.000 de pesetas. O sea, entonces digo yo, ¿cuánto valería una revisión de un Ferrari? Pues de 500.000 de euros casi, no sé, pero no, una burrada. Ya no me lo planteo, lo que puede ser.
1: Y encima hay 2 meses sin coche, pero la tienes que mandar a Italia que hay cola. Mira, Jorge, te lo digo.
4: Si me permites un llamamiento. Estamos en época de salida de los grandes viajes y estamos hablando de neumáticos. Por favor, revisen los neumáticos antes de salir a la carretera estas vacaciones. Revísenlos bien. No solamente se fíen de lo que ven por la parte exterior del neumático. Mira, intenten analizar también lo que ven en la parte interior, que muchas veces está en los hierros.
3: Es más, eso, y muchas veces una pérdida de presión de medio kilo tú no la notas visualmente. Entonces, hasta que no pones ahí el manómetro y lo compruebas, dices, ostras, esta rueda lo mismo tiene un pinchazo.
1: Bueno, Iván, por si se te había olvidado alguno, por encima de los 1.000 caballos tenemos los Lamborghini, faltaría más, el coche de los raperos, el Dodge Challenger, que esto es un armario con tal, el Ferrari, el Stradale, tenemos McLaren, tenemos Mercedes, tenemos Chevrolet, el Aston Martin, el Valkyrie, el que tiene Fernando Alonso. Luego hay las marcas ya más raras, la Lucic o la variantes, la Koenigsegg, los Bugatti, el Aspar este que hemos mencionado, el Lotus Evija este que ha salido no sé de dónde, tampoco sé cuántos Lotus venden. Yo creo que solo venden uno, que es el que le dejan a los de Top Gear este, que lo rompen todos los días. El Rimac, ¿os acordáis? Que también está por 1.900 caballos, ¿eh? El Pininfarina, oye, que hay más coches casi de estos que coches chinos, ¿eh? Que es tremendo, ¿eh? La oferta, vamos, a nada que tengas un durito, este coche, el que hemos hablado, el Spark, por cierto, 438 kilómetros de velocidad punta. Os lo digo porque no hay neumáticos tampoco convencionales en el mercado, ni especiales, ni muy especiales, que sean capaces de aguantar esa velocidad punta. El Spar este vale 3,2 millones, o sea que el caprichito por tenerlo ahí en el garaje, pues
4: los Lucider y todos estos también.
1: Iván, te había preguntado, bueno, que digo que la oferta interminable.
2: Y te dejas el Xiaomi, que es un poco la referencia, que entre móviles y móviles fabrica coches. Y
3: hace móvil con ruedas.
2: Ultra. Exactamente, que son 1.548 caballos. Oye, pues yo no sé, lo mismo son pocos para algunos.
1: Sí, para algunos, efectivamente. El que no va a tener... estos... Claro, los radares están para estos también.
4: Los radares son para el verano, como las bicicletas.
1: Sí, pero es que cada día hay más versiones, más variantes. Ponnos eso que tenemos por ahí de los radares, a ver si nos dan para charlar un rato.
9: La carretera más peligrosa es la Nacional 632 en Asturias. Su índice de peligrosidad es 167 veces superior a la media nacional. Y aquí no hay radar. Pero en la autovía paralela A8, que es más rápida y también más segura, sí lo hay. Ahora el radar que más multa de España está en la M40, kilómetro 20, 74.873 multas en 2024, cifras oficiales, y millones de euros recaudados. Su índice de peligrosidad es del 4,7, cuando la media nacional es del 8,2. Pero espérate, porque el 80% de los 50 radares que más multan de España están en autovías y carreteras de circunvalación urbanas, que son las más seguras estadísticamente. Solo el 14% está en carreteras convencionales, que es donde ocurren el 70% de los accidentes.
1: Llévatelo porque nos enfadamos más. Claro, ¿entienden por qué los radares no se ponen en los sitios peligrosos? ¿Por qué no se arreglan los puntos negros? ¿Por qué no se arreglan las carreteras? Pues pones un radar en la M30 o en la M40 o en la S30 o en donde en las carreteras estas de circunvalaciones por las que pasan 70.000, 80.000, 90.000 coches diarios, chico, pues hay facturas.
2: No, ese radar, el radar de la M40 que habéis nombrado en la grabación, ojo, que está puesto en cuesta abajo y escondido detrás de un puente. Sí. Que paso todos los días por ahí y lo veo. O sea, es una auténtica trampa, ¿no?
10: Pero es por tu seguridad, Iván. Es por tu seguridad. Y están ahí para controlarte, que no vayas seguro.
3: Es triste, pero...
10: No tienen otra obsesión que tu seguridad.
2: Mira, está en Mercamadrid, para que os hagáis una idea. Al paso de Mercamadrid. Y sí. No pillan a tíos a 200, pillan a tíos que van a en vez de a 90, a 80, a 85. O sea, grandes delincuentes de la carretera.
1: Efectivamente, sí. Sin embargo, hay otros grandes delincuentes de la carretera, no por dejación, no por acción, ¿no? Por ejemplo, ya has mencionado al ministro, no va a Oscar Puente. Es que hay una carretera, la que llaman la Nacional 122, esta que va de entre Valladolid, Peñafiel, Aranda de Duero. La conocéis todos, ¿verdad, Ettore? La que baja la ruta portuguesa, que pasan por ahí aproximadamente unos 2.000 camiones diarios, están contados, ¿eh? Claro, aquí van 600 fallecidos en los últimos años y esa carretera está desastrosa, pero ¿cómo es posible que haya dinero para invertir en tantos tipos de radares? Para darles dinero a los marroquíes hasta las orejas, lo último que se les da son 500 millones para que terminen de montar el AVE, cuando aquí el AVE está, ya sabe lo que está pasando, que eso es de esta semana también. 500 millones para el AVE, que va a ir hasta Rabat desde la frontera, desde arriba. O sea, va a ir por toda la costa.
3: Sí, y el que está camino de Extremadura, que ahí está todavía parado. Eso, ahí.
1: Pues 500 millones para los moritos y aquí lo que pasa. Bueno, pues esta carretera, la Nacional 122, ya van, repito, es que ha habido esta semana otro. Es más, casi los funcionarios que les toca por allí como destino, los profesores, los médicos, a veces están renunciando a la plaza, que fíjate que es una causa que no jamás se había contemplado, como una causa importantísima para la hora de pedir un cambio de destino por el miedo que genera. Estamos hablando de carretera que atraviesa Soria, Valladolid, Zamora, la vía esta de Portugal. Miles de vehículos cada día, muchos de ellos, como les he dicho, camiones, en este corredor, en la autovía del Duero, y que las obras, pues eso, se adjudican, siempre sale... Pedro Sánchez dice 5.000 millones para esto, 7.000 millones para esto, pues estos están adjudicados, pero no llegan nunca, no se hacen. Pasan los años y los años, se sigue matando gente y aquello no se corrige.
10: Las carreteras españolas necesitan del orden de 11.000 a 13.000 millones para poder estar en un estado normal. Necesitan un mínimo de 5.000...
1: Para ponerlas al día.
10: Necesitan un mínimo de 5.000 millones para su mantenimiento. Bien, el gobierno lo último que ha hecho son 3.000 puntos, o sea, 2.000 por debajo de las necesidades de mantenimiento. Pero es que eso nos pasa con todo. Porque ahora, por ejemplo, ha salido el transporte público, que hablamos de autobuses en carretera, ¿vale? De aquí al año 2030, simplemente para cumplir con las ordenanzas que tanto el gobierno como desde la Unión Europea les están imponiendo, necesitan del orden de 12.300 millones. ¿De dónde van a salir? Si no tenemos para carreteras, ¿de dónde nos va a salir para actualizar las flotas y para poner todo eso en manos de en orden de marcha? Pero es que de esos 12.300, hacen falta urgentemente ya, del orden de 4.000, que también seguimos pendientes.
5: Yo no entiendo ese planteamiento en cuanto que el dinero para las carreteras, aparte de lo de las multas que dice siempre Pepe, que dónde va el dinero de las multas, Europa le da a España un fondo para carreteras, para mantenimiento de las carreteras.
10: Sí, sí.
5: Ese dinero llega de Europa, está ahí. Que luego lo utilice el gobierno en esto o en ayudar a los moros a tener sus trenes, eso ya no lo sé. Pero el dinero
2: claro, pero, Héctor, Europa lo que prohíbe es que se pague el déficit de mantenimiento. O sea, Europa dice hace transferencias de dinero de mantenimiento normal. Lo que no puede concebir es que no se use al año corriente y haya un déficit. Entonces, lo que ha prohibido expresamente es que España use fondos europeos para pagar el déficit de mantenimiento. Que por eso es esa cantidad que dice Guillermo, que hace un par de años eran 9.000 y ya vamos por 13.000 millones de déficit de mantenimiento. Claro,
1: ¿Cuántos años llevamos diciendo, oye, que las carreteras, el mantenimiento, que los... Te digo, datos nuestros y datos de la Asociación Nacional de Carreteras, que decían... Oye, que tenemos este déficit, existe. ¿Te acuerdas, Ettore, que lo comentábamos? Que este año no se han gastado los 7.000 que teníamos adjudicado. Que este año, claro, al final se les hace una bola que es imposible, de solución imposible prácticamente.
5: No, no estoy en todo. O sea, como es una... No, déjame, no hablo. Me callo.
4: Bueno, que tuvimos aquí en el estudio... Tuvimos aquí en el estudio al director general de... Euro, no me acuerdo el nombre, de la empresa que lleva los estudios y el análisis de las carreteras, diciendo él que es que los estudios que están haciendo están mal hechos, que son falsos, que se necesita menos dinero porque se están incluyendo sombras de tendidos eléctricos.
1: O sea, hay una sombra de una farola y necesitan dinero. Incrementan la cuenta, ¿no? Engordan la cuenta que tiene que venir de Europa, pero es mentira, es una falsa.
5: No olvidéis la visita que tuvimos hace unas semanas, que uno de los técnicos que estaba, ingeniero de caminos, que decía que el kilómetro de carretera construido completamente cuesta 1.000.000 euros. Lo dijo la cifra clara.
1: Sí, sí.
5: Entonces, oye, 6.000 kilómetros de carretera, 6.000 millones de euros, pues si se salen las cuentas, claro. Es que es fácil.
3: Nada, un apunte que quería comentar. Lo que es triste es que sabiendo que una carretera está tan mal, ahí no falla el conductor, ahí falla la carretera, está claro. Uh-huh. Que no le pongan ya eso solución. O sea, es algo, ya lo sabes, tienes los datos, actúa ahí, aunque sea ahí de momento, porque ahí está muriendo gente.
2: Pero Jorge, lo que hacen, ¿sabes qué es? Ponen la señal, que es mucho más barato.
3: Sí, eso sí, efectivamente. Claro, luminosa, claro. Lo que tú quieras, efectivamente.
2: Y claro. Se quitan responsabilidades porque ya no las puedes denunciar y claro. Te ponen una señal de asfalto mal, 80 kilómetros
3: sí. O tramo de concentración de accidentes.
1: Iván, avísanos cuando tengas que marchar, que si no, seguimos aquí hablando, se nos pasa el tiempo charloteando. Y no me doy cuenta, o sea que tú...
2: Bueno, yo aprovecho la ocasión para agradeceros tenerme aquí y yo un placer como todos los días que queréis y nada, que da gusto por estar con vosotros y hablar, claro, y decir las cosas que están pasando.
1: Gracias a ti, amigo. Un placer saludarte como siempre y ya saber dónde estamos.
4: Un abrazo, Iván.
3: Un abrazo.
5: Chao.
1: Escucha, no, es que estamos... Ponme ese corte que tenemos de los coches autónomos, que es que Guillermo es que no me deja vivir, como es el conductor de coches sin conductor.
4: Te veo preocupado, ¿sí?
1: Dale.
11: Seguro que lo que menos esperaba Mike cuando cogió este robotaxi para ir al aeropuerto era quedarse atascado y no por el tráfico, sino dando vueltas a una rotonda.
12: Tengo que coger un vuelo. ¿Por qué está dando vueltas? Me estoy mareando.
11: Un error que parece que sucede bastante a menudo en estos coches autónomos sin conductor. Y eso que en Estados Unidos no hay casi rotondas, ya es puntería. Parece que la inteligencia artificial que controla estos vehículos aún no es lo suficientemente inteligente. Además, no tienen respeto por nadie, ni por la policía. Atentos a este vídeo. El agente ha parado el coche, se baja y se acerca, pero resulta que no hay nadie dentro. Confundido, intenta abrir la puerta y vuelve al coche patrulla. Es ese momento cuando el coche autónomo aprovecha para continuar ignorando el control. No es el único caso. Este policía quiere que este otro robotaxi se aparte para dejar pasar, pero parece que el coche no entiende las indicaciones. Los vehículos autónomos parecen tener tendencia a quedarse atascados en mitad de la calle, y si no, que se lo digan a Kamala Harris. En San Francisco, su comitiva sería interrumpida por este coche que en mitad de la carretera no quería moverse. Es por eso que activistas que ven un peligro en el uso de estos coches sin conductor han encontrado formas sencillas de desactivarlos sin dañar el vehículo. Tan sencillo como colocar un cono en el capó para que el vehículo encienda las luces de emergencia y no pueda moverse.
4: Pero dime que no es tu sueño eso, llegar a una rotonda y empezar a dar vueltas y vueltas y vueltas
1: y
4: montar el pollo en el tráfico.
3: Yo me acuerdo hace años de montar en un Tesla y ya me avisaron de... Yo no iba conduciendo, pero me avisaron con el autopilot. Era cuando llega la rotonda cómo empieza a pitar. Y efectivamente, llega una rotonda y el coche se volvió como... Ah,
1: tú sigue con... Os doy un repasito rápido, ¿eh? De cómo andan las marcas. El Dacia Sandero y el Seat Ibiza, líderes de ventas en este primer semestre. El Dacia Sandero, como siempre, salvando... el que más se vende. Y coches los más baratos, por decirlo de alguna manera, del mercado, ya lo sabéis. BYD ha batido el récord en junio, que ya lidera el semestre de vehículos enchufables en España. Ya es una... vende ya más que... Bueno, la que más vende de todos es Tesla, que ha vendido 2.700 y pico.

0: Fusilado, claro. Completamente fusilado. No
1: si,
0: tienes...
1: si le pones el logo ya.
0: Claro, si le pones el logo, cuela.
1: Te cuela, así una un poco alguno de, que no entienda muy
0: Porsche,
1: bien.
0: Te pones
1: así.
0: El logo.
1: Dice, mira, mira.
2: Es que son chinos, pero no tontos.
0: También Santana, esta foto que van a ver del Suzuki 9. No, no les puedo poner más que el boceto porque no hay... El coche todavía no se deja ver. Es un boceto. Santana, este es el Cajal. Vuelve a fabricar. Este es el nombre de su nuevo todoterreno.
1: Cuidado con eso, porque hasta ahora eran pickups. Esto ya es un
0: esto ya,
1: ya cuadra en más gente.
0: Sí, señor, este 4-7 metros, un todoterreno de verdad. Con tracción total, de estos coches que se los ve todavía trabajando por
1: oye,
0: ahí.
1: ¿Tendrá chasis de vigas? O pues, ya lo miraremos.
0: Esto ya es más moderno. Esto va a estar este mismo mes se presenta en Jaén. Es que no han, ya darán los detalles, pero se presenta ya mismo, este mismo mes. Luego tenemos... tenemos... Esto está bien. Renault Palencia, en la fábrica va a construir también el Mitsubishi, el Eclipse Cross, el eléctrico, que ya es otro modelo más. ¿Te acuerdas que habíamos hablado del Scenic y del Rafale. Luego tenemos...
2: Pero eso es lo que decía antes Marvidal. O sea, que las fábricas dependen de la asignación de nuevos modelos. Por suerte... Las fábricas españolas tienen todos modelos asignados, por suerte, para los próximos años. Y eso es lo que va a hacer que consigan seguir adelante. Y si te olvidan en esa relación, tienes el Seat León Hybrid y tienes el Megane E-Tech también híbrido, enchufable, que son dos grandes modelos compactos.
0: No se me había olvidado porque te lo iba a poner ahora, pero ya como os ha dicho...
2: Ya, el listo de siempre,
0: Guillermo,
2: que se adelanta y tal.
0: Ponnos una foto del BMW gordo, de la nueva serie 7. Es un auténtico aparato.
2: Un tanque. Es feo de narices.
0: Sí,
2: ese frontal te gusta.
1: BMW ya sacó el frontal este grande y de momento lo mantiene.
2: El Neue Klasse que llaman ellos, el nuevo concepto.
0: El X5 que va a salir.
1: ¿Cuánto pesará este coche? Bastante, seguro.
2: 2 toneladas largas.
1: Seguro,
0: dos toneladas con depósitos vacíos y sin personal. A ver, estos hay que... Bueno, pero
2: sí,
0: que ya...
2: Pero tú fíjate, este coche que saca BMW, en un mercado como el español en el que acabas de mencionar que el coche más vendido es el Sandero. Este gobierno que no para de decir que la economía española va como un cohete, que somos un país que va económicamente fantásticamente bien y demás, el coche más vendido es el Dacia Sandero. Es el coche más pequeño, que más, por volumen, es el líder de ventas de este mercado y es el coche más pequeño entre los líderes de mercado de toda Europa. Con todos mis respetos al Dacia Sandero, que es un coche que cumple y que permite a la gente moverse, desplazarse y demás.
0: Faltaría más.
2: Vale. Sí, sí. Pero, comparativamente con otros mercados, el mercado español tiene el peor coche de todos los mercados europeos.
0: Mira, en una cosa te han hecho caso los chinos, ahora que mencionas. ¿Te acuerdas que dijiste que eso del enrasador, la puerta con la manilla enrasada... En la puerta que se estaban friendo, te daban un toquecito por detrás en un Tesla y no podías abrir el coche y te quemabas dentro.
1: Eso
0: ya
1: es peligrosísimo.
0: Es que ha pasado ya tantas veces.
1: Quedará muy chulo lo que quieras, pero a la hora de un accidente...
2: Los bomberos españoles ya han manifestado sus quejas al respecto.
1: Sí, sí.
2: Porque te encuentras un modelo de estos y tiene un golpe,
1: no pueden
2: la mitad de las veces, o tienes un problema eléctrico, la mitad de las veces no pueden abrir
0: dentro,
2: las puertas.
0: Pero como se bloquean todos los sistemas electrónicos, ahí te quedas mirando cómo se te fríen los pies y luego todo lo demás. La nueva normativa china, ya por seguridad, obliga a que todos los tiradores de puerta tengan una apertura manual y sobresalga para poder hacerlo. En fin, cosas de estas.
2: Pero fíjate que en todos los techs, estos Euro NCAP, no han dicho nada.
0: No.
2: Mucha seguridad, mucho
1: rollo,
2: pero no han dicho ni Pamplona sobre el tema.
0: Haz el favor, Cecilia, de ponernos 10 segunditos de música, aunque sea automática, para descansar y volver con todo lo que tenemos aquí, que nos queda muchísimo.
2: Dilo, para ver si Guillermo se calla.
0: Dale.

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3: Un detallito sobre motos, que la semana pasada, como es después del programa, no pudimos completar la información y ha pasado algo interesante. Jorge Martín, primero, Ogura, el japonés, ha hecho historia en Assen. Es la primera victoria de MotoGP. La imagen que están viendo es de Jorge Martín, déjamela ahí. Pero es que teníamos que decir esto de Ogura. 22 años han pasado desde que los japoneses no ganaban una carrera de MotoGP. Madre mía, ¿eh? 22 años, madre mía. Además en Assen, que no es moco de pavo.
4: Pues imagínate los que habían pasado antes de que la ganaran la primera. Sí.
3: Bueno, dicho esto, es que se pone primero. Hombre, hizo una carrera muy inteligente, no ganó porque ganó el japonés. Pero hizo una carrera muy inteligente y yo creo que cada vez es mejor piloto este señorito de aquí de Alcobendas, que son jovencísimos, claro, los ves ahí con toda la parafernalia, el casco y tal, al final son gente muy muy joven, igual que Ogura.
4: No, son niños.
3: Sí, pues igual que los que juegan al fútbol, les pones un traje y dices, pero si este parece que va a hacer la comunión. Si
5: o en el karting igual.
3: En el karting, efectivamente. Ha salvó un domingo muy, muy complicado y muy valioso, se aseguró la tercera posición y eso le coloca en cabeza del campeonato. Yo creo que merecía la pena que hiciéramos un recuerdo. Tenemos por ahí unas palabritas suyas, ponlas a ver si...
6: Es verdad que, hombre, ahora acaba de pasar todo, ¿no? Y estamos con la adrenalina a tope, pero al final, pensándolo bien, ¿no? Volver a ser líder después de Montmeló 2024, después del infierno que pasé, significa mucho, ¿no? Mucho trabajo, muchas horas, mucho... Bueno, una pesadilla, ¿no? Parecía, pero aquí estamos de nuevo, hemos conseguido volver a este liderato. Ahora, me preguntabas, yo creo que viene lo más difícil, ¿no? Que es mantenerse. Yo creo que este fin de lo hemos afrontado más como un test, intentando mejorar mi base. Yo creo que es la manera, ¿no? Aún me faltan muchas horas con esta moto, siento que no tengo el feeling que me gustaría y a veces la piloto forzando mucho el tren delantero y seguramente el equipo me ha ayudado a entender esto, ¿no? Que no se pilotaba así que para hoy he intentado cambiar un poco mi estilo, ha ido a mejor, así que gracias a mi equipo que me ha ayudado mucho a pilotar.
3: Interesante todo lo que está sucediendo, somos los mejores en MotoGP, bueno, yo creo que cualquiera que se aplique en cualquier disciplina, me da lo mismo el bádminton que el MotoGP, aquí contar con España es inexcusable.
4: Sí. Cuando un español se dedica a algo...
3: Sí, a ver si que no pase como claro, me han mencionado la selección de Marruecos, es que no hay ninguno que haya nacido en Marruecos. De toda la selección nacional de fútbol de Marruecos, ninguno ha nacido, ni siquiera ha nacido en Marruecos.
4: Ni ha nacido ni juega.
5: Ni juega. Sí.
3: Tenemos Indy, Ettore, mueve un poquito ese micro para que vea. Ahí, Ettore, eso es. Tenemos Indy. Carrera interesante, circuito interesante, como siempre. Les diré que a partir de las 8:30, quizá 9:30, porque con los cambios estos de horario, y que allí en la Indy empiezan cuando quieren también, a veces lo aplazan media hora porque hay algún otro evento, la NFL o algo así, que no, y como aquí la televisión también manda, aunque el circuito, que es una preciosidad, a mí me encanta el circuito este de Ohio, el Mid-Ohio este, la carrera, Tore, a mí sinceramente me encanta, es que veo a los pilotos no protestar y pilotar. Menos rollo, menos fotos, menos alcachofa, menos micro y a correr. Dime.
7: No, es un circuito clásico de todos los que nos gustan, de campo, por decirlo así, ¿no? Donde uh-huh. hay subidas, bajadas, muy abierto. Esa zona de las S que tienen ellos también, que me recuerda también, lógicamente, a la de Silverstone. Y bueno, es un circuito muy rápido. No ha tenido tanta suerte Alex, ha tenido problemas para ponerse en la quali y no ha pasado el octavo puesto, pero bueno, estamos ahí. La pelea es muy grande hoy día en la Fórmula, en la Indy. Es increíble la competencia que hay entre todo el mundo. Hoy ganas una carrera y a la siguiente estás a 10 puestos detrás. O sea, nada te garantiza nada.
3: Está
7: muy completo, ¿no?
3: Está clarísimo, la diversidad de circuitos también ayuda. Ya nos vamos familiarizando con los nombres de los pilotos que corren allí. Todo gracias también a Alex Palou, que no es que ha sido el primero, pero sí es el que nos ha abierto de verdad el camino. Bueno, allí ya hemos dicho mil veces que es una estrella. Ha terminado octavo, efectivamente, pero claro, es que en la Fórmula Indy el que sale octavo puede ganar. Es algo que no pasa en el otro, que ya sabemos quién va a ganar, ¿no? El octavo puede ganar perfectamente porque a él le ha pasado mucha. Bueno, le ha venido pasando hasta ahora, venía haciendo una pole tras otra.
4: Ha salido atrás y ha ganado.
3: Y ha salido primero muchas veces y no ganas esa carrera, ¿no? Pues por estrategia, por muchas circunstancias, por los cambios de neumáticos, por un pescar que te salga ahí a mitad de carrera. Claro, es que todo eso.
7: Por el modo de pilotar también. O sea, si eres una persona agresiva con los neumáticos se han convertido hoy día, por desgracia, en jueces de todas las carreras de competición de motorismo, ¿no? Estás respecto a la duración del neumático y su comportamiento, en tanto en cuanto tú como lo uses, pues puedes estar más adelante o atrás en una carrera.
4: No, y que son carreras además que se deciden en las últimas vueltas. Porque después de 6 horas, como hay algunas carreras de competir, de estrategias, que vas en primeros puestos, y de repente llega, pasa algo muy concreto a falta de 10, 12 vueltas del final, y te ha cambiado todo, y te has quedado el octavo, el noveno, y otro que iba mucho detrás ha ganado.
3: Sí, pero no importa. Porque en las siguientes carreras puntúas por las vueltas que vas en cabeza. En fin, puedes. El campeonato se maneja de muchísimas maneras.
5: Es dinámico.
3: Efectivamente, es muy dinámico. Y oye, los coches a estas alturas de temporada, Tore, cada vez están más igualados, es evidente, ¿no?
7: Y no son un sitio donde los expilotos de Fórmula 1 tengan la sartén por el mango. Porque ves ahí a Mick Schumacher, o ves a Grosjean, etcétera, los encuentras por detrás, nunca por delante. O sea, es muy, muy raro. Hay un Ericsson que sí, que estuvo y que, por lo visto, ya se ha adaptado muy bien a la Indy, pero en general no están luciendo su conocimiento de Fórmula 1 en la Indy.
3: Ya. No le sirve para mucho.
4: Como la Fórmula 1 igualito, o sea, Alonso tiene las mismas
3: oportunidades de acabar primero. Ya te van sonando los pies, Pato Ward, Lungar. Todos estos ¿cómo se llaman? Malucas, en fin, todo.
5: El tener un piloto ya, allí ya, español ya te va sonando, y ¿no? que está en la élite
3: no se pierdan la carrera, les he dicho que es entre 8:30 y 9:30 más o menos es a la hora que pueden empezar las carreras allí. Lungara estaba haciendo mejor tiempo en las sesiones previas, las sesiones de entrenamientos. Palou siempre estaba en cabeza, estaba ahí segundo, tercero, estaba siempre en esas posiciones. Pero pase lo que pase hoy, deseamos lo mejor, naturalmente, a todos. Alex Palou va a salir líder de esta carrera todavía porque mantiene una ventaja de 60 puntos por delante del húngaro, que ha hecho, al final es el que ha hecho la pole. No se lo pierdan. Hoy tenemos Fórmula 1, que hoy será a las 4 porque es en Inglaterra, no me equivoco, ¿verdad, Ettore? A las 4 de la tarde. Sí. Les da tiempo, en lugar de echarse la siesta viendo la Vuelta Ciclista a Francia, que te duermes solo, quédense viendo la Fórmula 1, que te puedes dormir también, pero por lo menos tenemos ahí dos españoles de los últimos, que vamos a ver quién queda el último o el penúltimo, ¿no? Están en esa pelea que no salen de ahí. ¡Qué vergüenza, Ettore! Te lo digo en serio, o sea, es que tiene que haber un poco de dignidad. Es que ya no nos pueden contar más mentiras, y esto es algo que repetimos cada carrera. Es que Alonso es el último. Es que tenemos al más jovencito ganando el campeonato y ganando carreras, al más jovencito, que es Timmy, y el más veterano, el último. Es que es horroroso, es que es espantoso.
4: No te preocupes, que a partir de Hungría va a cambiar todo.
3: Sí, sí, ya.
4: A partir de Hungría,
3: el paquete de peoras que ha llevado Aston Martin es espectacular. Es espectacular. A ver cuándo llega la mejor.
7: No ha llevado nada. No ha llevado nada. Lleva ya dos grandes premios que no lleva nada. Porque han decidido que no ponen nada hasta el Gran Premio de Hungría. Por esas cosas del Cup Cost y todas estas cosas de ahorrar, ¿no? Por ponerlo todo junto en Hungría.
4: ¿Cómo puedes decir ahorrar? ¿Cómo puedes decir ahorrar? O sea, desde el primer Gran Premio de la temporada, Aston Martin se dio cuenta del pedazo de metedura de pata que habían tenido, entre ellos. Mira, con la increíble aportación de Honda, y entonces decidieron desde ese momento aparcar absolutamente cualquier tipo de mejora en el coche, porque no han presentado nada a lo largo de la temporada, claro, salvo lo que ya tenían diseñado, que utilizaron los siguientes grandes premios, salvo lo que ya traían diseñado para el inicio de la temporada. No han vuelto a hacer nada nuevo del coche, y entonces ahora dicen que llevan desde entonces haciendo un coche completamente nuevo, que se supone que es el que vamos a empezar a ver a partir de Hungría, y en Hungría no lo veremos del todo porque está previsto para la vuelta del verano. Entonces,
7: en Hungría se supone que verás el chasis del 27.
4: Sí, bueno.
7: Esa es la suposición.
3: Bueno, sí, pero
7: el problema es que el chasis que lleva hoy día el Aston Martin no lo diseñó Newey, lo diseñó Marshall. Y es un chasis más pesado, pero lo tuvieron que hacer más pesado todavía para poder meter dentro el motor de Honda, que ha sido también el gran problema, porque con las vibraciones del motor tuvieron que reforzar el chasis para evitar las vibraciones. Todo ha sido a más. Entonces, sí, creo que ahí hay que cortar por lo sano, hacer un motor nuevo, que es lo que se le ha pedido a Honda, que lo va a entregar no en Hungría, sino un poquito más adelante. Luego está hablando ya del 27. Eso no, a mí ya, nadie me quita que la cabeza, que este año es un año perdido completamente.
3: Fíjate, Jorge, tú que entiendes de carreras, van a traer el nuevo chasis, pero si no tenéis un motor que empuje, es que no vais a saber si el chasis es bueno o malo. Si es que,
5: efectivamente.
3: Te da lo mismo. O sea,
5: traigas un nuevo chasis. Si el motor no es suficientemente. O sea, que si no funciona correctamente, acorde a como tiene que ir, digamos, pues da igual el chasis. A ver, aerodinámicamente puede ganar, sí, pero al final el propulsor es el propulsor, y si no funciona... Claro, sí.
3: A lo mejor el propulsor le mete 10 caballos más y te retuerce el chasis.
4: Espérate, que lo fían todo para el año 27, y espérate que con todo el tema de las audiencias, las caídas y demás, no empiecen a adelantar demás, y no puedan ni estrenarlo del 27 porque tengan que hacer otro coche completamente nuevo.
3: Conociendo al personal, no te diría yo que no. Ettore, es que la carrera del sábado la podemos contar, pero es que no hay mucho que contar. Si es que van tan sobrados los Mercedes, que les da lo mismo. Si te adelantan y luego ya se dedican a veranear, y no sabemos tampoco lo que tienen guardado. Porque al final es que lo ves igual en la quali. Si es que la ventaja, me lo ponía, si es que parece que están insultando al resto de la parrilla, van tan sobrados, digo yo, aunque parece que despierta Ferrari de alguna manera, por lo menos ha despertado a un piloto morenito que le teníamos ahí aparcado, que estaba aburrido, que esto, y de repente, mira, se ha encontrado con algo que más o menos puede aportar y puede llegar a los puestos de cabeza. Cada vez me estoy reencontrando y cogiéndole otra vez cariño. Todo el que estoy perdiendo de Alonso, es que Sainz es que no merece la pena mencionar, es que, que estás, no estás. Pero mira...
7: Tiene el mismo problema. Tiene un coche que pesa casi 20 kilos más de los otros. O sea, estamos en el mismo problema. Es un chasis que ha nacido mal.
3: ¿Se les ha olvidado? No. Pero mira, ahora el que le toca divertirse es a Hamilton y a Leclerc, que cualquier día gana una carrera también, porque la verdad es que es rapidísimo. Y en este circuito...
7: La cosa está interesante, pero vamos, yo sigo encabritado, pues sería poner una palabra fácil, con el tema del motor de Mercedes del W17. O sea, sabemos desde hace ya 6, 7, 8, 9 carreras que ese motor es ilegal. Se ha mantenido ilegal. Le han dejado que corra ilegal. Y luego encima llega el momento de hacer estas ADU, estas advance posibilidades de ponerte al día en up-to-date de tu mecánica. Y puñetas, dicen que el motor más grande, mejor motor es el de Red Bull y no le dejan crecer. Y se lo dejan en cambio al de Mercedes, que está ganando todo encima con trampa. Lo que pasa es que en casa Ferrari tampoco son tontos. Y entonces, ¿qué han decidido? Antes de que viniera el algo, no exprimieron el motor. Se callaron la boca, lo he visto, no hablaban los de Ferrari. Dejaban que el Mercedes fuera porque no había otra. Pero al final resulta que ellos tenían debajo de la peana o del motor dentro otros 15 caballos más o menos escondidos. Con el algo los han sacado fuera y están en torno a 20 caballos. Ya no hay tal diferencia. De hecho, la prueba tienes en los tiempos. Lo que pasa es que no hay derecho esto de las rectas, que tú veas cómo le pasa a Antonelli a Hamilton, que parece que está comparándose con Fórmula 3 con Fórmula 1, ¿no? O sea, es algo increíble.
4: Es que, entonces, tú fíjate además lo que son las cosas. O sea, se dice, se cuenta, se rumorea que entre los cambios que está metiendo Aston Honda al motor del futuro Aston Martin B para esta temporada, va a lo de la compresión a 18 a 1. Entonces dices, joder, pero no habíamos dicho que eso es ilegal, no habíamos dicho que es una trampa de Mercedes, no habíamos dicho que existe la posibilidad de que se lo corte la Mercedes definitivamente, y va Honda y va a replicar eso mismo. O sea,
3: hombre, que si se lo toleran a uno, se lo toleran
4: sí,
3: a otro.
4: Sí, pero justo van a aparecer cuando igualmente pueden cortarse, lo que es a partir de la vuelta de las vacaciones de verano. Con lo cual puede haber un lío importante.
7: ¿Cuántas veces? Es una Fórmula 1 ilegal, Guillermo. Es una Fórmula 1 ilegal.
5: Pero bueno, ¿cuántas veces nos ha visto en la historia?
7: Con Verstappen, ese accidente de Verstappen en la curva antes de meta,
3: sí, es verdad.
7: Que no sacaran una bandera roja, eso es ilegal. Sí. Porque eso es poder provocar un accidente gravísimo. Luego Russell hizo lo que le dio en gana con las banderas y toda esta historia. Pero es que la misma Federación Internacional miente siempre. O sea, no va por la verdad. Entonces, ante una situación de estas, pasa del todo. O sea, busca... Y la gente de la Fórmula 1 sabemos que se dedica a ver, ¿dónde está el límite? ¿Este es el límite? Bueno, yo la trampita por encima, pero que no se me vea. Y así estamos, que nunca saben ni lo que tienen dentro los coches hoy día.
5: Acordaros, históricamente, en la Fórmula 1 siempre ha habido equipos pues que han hecho sus cositas, sus trampitas. Y,
3: un poco bueno, más pues, favorecidos, por decirlo de alguna manera.
5: Sí. Ha habido cosas por ahí. Artimañas.
3: No podemos sacar la lista porque
4: pero,
3: son.
4: Pero
3: son
4: una cosa es aprovecharte de una laguna legal.
3: Una cosa es. Laguna legal.
4: Exprimir el reglamento al máximo.
3: Funcionan, saben.
4: Eso es razonable. Y otra cosa es algo que sabes fehacientemente que es trampa.
5: Y
4: que te lo consiente.
3: Y que lo sabe todo el mundo. Bueno,
4: otro puntito. El señor Russell, que ya lo tenía complicado para su continuidad en Mercedes, porque se estaba poniendo en duda frente a los buenos resultados que estaba marcando Antonelli y frente al interés que tiene Mercedes sobre otros pilotos para la temporada que viene, y que después de esta serie de accidentes que empiezan a subir la cuenta de Russell, porque todos los pilotos tienen una cuenta de resultados, y la cuenta de resultados de Russell esta temporada está francamente elevada, ¿eh? Vamos a ver qué pasa con Russell.
3: Yo solo te digo que el niño, Kimi Antonelli, es buenísimo.
4: Por eso.
3: Claro, es siempre bueno. Con un coche que se lo permite, porque ya ves que tenemos un piloto de los mejores del mundo de la historia y está el último. O sea, siempre que el coche te lo permita, pero el niño es buenísimo. Yo le veo cómo se tira en algunos sitios.
4: Recuerdo que la silly season comienza a partir de Hungría y que ya se comentaba que igual había pilotos, caso de Lawson, que igual van fuera...
3: Bueno, es esa época en la que empiezan los fichajes y los cambios y los tanteos a los pilotos, como el fútbol, más o menos. Les digo, ahora sí que lo sabía que lo tenía por aquí apuntado. Alex Palou manda en el campeonato antes de la carrera de esta noche con 374 puntos y Malucas con 314. ¿Os acordáis? Malucas, el que perdió, iba a ganar las 500 millas, se despistó en la última curva y llegó un espabilado, le cogió... la aspiración o el rebufo y se la quitaron por un metro. O sea, es algo insólito. Y luego está Kirkwood, que es otro de los que andan habitualmente en cabeza con 313 puntos. Es decir, aunque no gane y no puntúe, Palou sí que tiene ventaja suficiente para ser primero en la Indy, que no es
4: malo,
3: que no es poca
4: que
3: cosa.
4: Como bien dice nuestro amigo
7: Gonzalo Serrano. Mucho mérito, Pepe, pensar que en la Indy el chasis es el mismo para todos. Que hay solo dos motores, Honda o Chevrolet, no hay más, y por tanto lo que se diferencia es la forma de hacer la preparación del coche por parte de los equipos y la estrategia, como dices tú bien.
3: Ah, pues, ahí es donde eso es lo que iguala. Eso es lo que iguala. Si aquí todos apostamos, cuando te digo todos apostamos por ese tipo de carreras. Quizá el público joven, nuevo, o pintamonas que está llegando a las carreras, pues ven así de refilón en una esquina, ven algo, después de haber pagado 6.000 euros por la entrada, y luego ya se van directamente a la barra del bar que tienen al lado con un pinchadiscos,
4: sí,
3: ¿no?
4: Pero acuérdate que
3: viejo ha quedado viejo lo de pinchadiscos.
5: Sí. Se entiende.
4: En la Indy pasa lo que bien dice nuestro amigo Gonzalo Serrano, ¿no? Que si parpadeas te lo pierdes. Mira, Maluca, parpadeó
3: justo.
4: Y le entraron por la derecha.
3: Justo. Os tenía que comentar una cosita sobre el rally Acrópolis de la semana pasada. Igual, al final termina tarde, no nos da tiempo a dar los resultados, pero es que la victoria en el Acrópolis, que lo hemos mencionado al principio, hablando de, o creo que fuera de antena, hablando del terreno, del tipo de pista, de las piedras que sobresalen, de los pinchazos, y me decía Guillermo, joder, no, Ettore, me decía, pero alguien no, de 30 años después seguimos hablando de lo mismo, a nadie se le ha ocurrido, claro, pero es que la victoria de Ogier fue dramática. Iban al segundo con Thierry Neville y al final en el último tramo, un doble pinchazo de Neville te quita la victoria de un rally. Es que eso ya no es correr, ya es una lotería, ¿no? Y casi todos, bueno, pinchazos múltiples. No te digo nada al español, Dani Sordo, o sea, pinchaba una detrás de otra. Antes de entrar en la materia, el siguiente es el rally de Estonia. La semana que viene el campeonato ahora mismo está con Efrin Evans, con el inglés, 158 puntos. Kasuta 151.
5: Kasuta está.
3: Al tran tran ahí está. Y Ogier, que no ha corrido todas y no sé si tienen como objetivo el campeonato o solo chinchar a los de Hyundai, está tercero con 121. No me decíais, oye, pero no está inventado lo de si ya en el Dakar ya también, salvo que revientes una rueda y te quedes sin neumático, los coches pueden seguir corriendo. No está inventado en los rallies, en para rallies de este tipo.
4: Están los run flat, están los que llevan la mousse esa por dentro, pero muchos pilotos se quejaban del control de la mayor dificultad que tenían para controlar el coche con eso dentro.
3: Es que para ganar un rally, como ha demostrado en este Ogier, no hace falta ir al 100% en un rally, aunque el coche te lo permita.
5: En este caso es un rally muy duro y casi más ser constante, aunque
3: justo,
5: tienes que ir rápido,
3: me dijo,
5: también.
3: Es que un buen ritmo y no me preocupé de lo que iban haciendo los delante, porque esto es como es un tío veterano que ha ganado 9 veces el campeonato del mundo. Él dice, pues correr,
4: es que además,
3: ya auxiliaré.
4: No son solamente las piedras que salen en el camino, es que el rally Acrópolis, los los coches levantan unas nubes de polvo muy grandes. Y además, ese polvo se queda en suspensión, porque es un rally...
3: Es como la Baja Aragón.
4: En los cuales habitualmente no suele haber grandes movimientos de aire que permitan disiparse
5: esas nubes de polvo. Al siguiente
4: y al siguiente, a los que vienen por detrás, les complica mucho la existencia. El que abre tiene sus posibilidades. Por eso muchos intentan abrir para evitarse esos problemas. ¿Qué ocurre? Que el que abre se encuentra... con la dificultad que tiene, todo lleno de piedras.
5: Todo lleno de piedras, efectivamente.
4: Entonces, él es el que va barriendo, los primeros son los que van barriendo.
5: Que van limpiando.
4: Y van limpiando el camino, ¿no? Y eso facilita que los de detrás puedan ir más rápido. Entonces, al final, no deja de ser un punto que le da más a la épica del rally.
5: En este tipo de rally es más inteligente, tienes que ir rápido, lógicamente, pero es el más... constante, pero teniendo un poquito de margen, porque al final es un poco más de resistencia.
4: Sí, pero ayer ya lo ha hecho en otro rally de este año.
3: Sí, sí. No,
4: ha sabido navegar y guardar la ropa, claro, que es de lo que se trata.
3: Esa es la veteranía de un piloto, por ejemplo, para traducirlo a los circuitos de Fórmula 1, como Verstappen, que con un coche que está muy lejos de la cabeza, pues es capaz de estar, llega a donde llega, pero llega al límite de sus posibilidades, ¿no? Cosa que ya a Alonso no le pasa, porque Alonso yo creo que debe estar...
4: No, el problema es que el coche no da para más.
5: Decíamos,
4: bastante hace que no hace lo que hace.
3: Decíamos que posiblemente la intención, como hay muchos compradores mucha gente que quiere comprar equipos de Fórmula 1, porque es la única forma de entrar, estén pensando en venderla. Lo que me duele, me conocéis todos, me duele tener que decirlo, pero si yo fuera Fernando, es que Fernando Alonso es uno de los mejores pilotos de la historia. Pero Fernando Alonso nos lleva 13 o 14 años contando unas bolas y unas mentiras tremendo. Que si la 33, que si la 44, que si la misión, que si la... Y además se permite el lujo, como ya he repetido muchas veces, de decir que la prensa española no tiene ni puta idea de... Que no tiene ni puta idea, a lo mejor son los que te están haciendo la pelota y cuentan maravillas de que eres el último. Y sin embargo, para la siguiente llevamos otro paquete de peoras. Y para la siguiente tal. Y el año que viene va a ser la bomba. Y ya en el 2031...
5: Estar donde está ahora mismo el coche con el motor y hacer un salto grande en la misma temporada, pero grande, es prácticamente imposible.
3: Tío, pues no nos juntemos bolas.
5: Efectivamente. Luego, a partir de ahí, lo que quieras contar...
3: Que eres multimillonario. Pero, o sea, correcto. Esto es lo que dice la prensa, alguna prensa española, tus pelotas y palmeros dirán otra cosa. Y con todo el respeto, te digo, y que aquí se le hemos defendido hasta las...
5: Es un pilotazo.
3: Es que no hace falta defenderle, porque efectivamente se defiende solo cuando tiene...
4: Lo han demostrado.
5: Uno de los mejores del mundo.
3: Déjate de rollos, que tienes mucho dinero... ya tienes un niño y ya te digo que se te levanta el pie solo, ¿eh? Y tienes una edad, que en fin, ahora las cosas son distintas. Ahí tienes a Cristiano Ronaldo con Portugal, ganando, haciendo trampas, pero ganando. Estás que también hacen trampas en el fútbol, ¿no? No me mires así. Porque,
4: no digas que hacen trampas.
3: Que le anularon.
4: ¿Qué pasa? Mañana ya les tenemos ahí.
5: ¿Cuándo es el lunes? Mañana.
3: Bueno, dicho esto, que hay una cosa que quiero decirle a la gente que seguramente os habrá pasado. Pregunta otra vez, oiga, y tal en el coche y el aire acondicionado, es que los niños, es que se me constipan, joder, que no, si es que no hace falta llevar el aire acondicionado a 18 grados y al límite, cada uno tiene su termostato particular en el cuerpo, pero una temperatura de 21 o 22 grados es suficiente para ir muy fresquito, para llevar... Es que me veo hasta gente con las ventanillas abiertas y con los niños atrás en la sillita.
5: Lo de las ventanillas abiertas es un peligro. Los que estamos aquí, que nos hemos subido a unos cuantos coches de carrera, bueno, yo no tanto, ya sabéis que antes de salir, por ejemplo, en un tramo cronometrado, lo que te dicen, oye, sube la ventanilla, a no ser que tengas la ventanita esta de metacrilato, eso es. Entonces, lo que tú decías, Pepe, una temperatura 22, 23, 23 grados, por ejemplo, suele estar bien. Luego ya es un poco adaptarla, puedes ponerlo más bajita y luego pues la subes un poco. Lo que sí es importante es mantener una temperatura más tirando a fresco que al calor, porque el calor al final te deja más atontado. Bueno, lo vemos en el día a día. Yo antes te lo estaba comentando.
3: Efectivamente.
5: Aquí. Duermen mal, entonces sí, es más fácil que tengas un accidente.
3: La fatiga, ¿no?
4: Está comprobado que conducir con calor viene a significar entre un 5 y un 10% más de probabilidades de accidente que conducir con una temperatura normal. El aire acondicionado o el climatizador lo que consiguen es mantener, se trata de mantener una temperatura estable dentro del vehículo.
5: Eso es.
4: Sí,
3: si tú llegas, si tú, frío, si tú, o sea,
4: el principal error que comete toda la gente cuando entra en el coche después de tener aparcado es poner el aire acondicionado al mínimo. O sea, cuando aparece esa LO,
5: sí, el low,
4: es el low en el en los sistemas de climatización, o ponerlo a 18 grados, como dice Pepe. Eso es una burrada. Eso lo único que haces es incrementar los consumos, hacer que todo el sistema funcione mucho más, con lo cual estás dañándolo, estás perjudicando los gases propios del sistema, estás complicando el funcionamiento de las correas del ventilador del compresor, estás... Un montón de cosas. Lo normal, tú, si tienes un climatizador, lo pones simplemente en out, en automático, o lo pones a 23 grados, 22, 23 grados, y que trabaje.
5: Eso.
4: Va a llegar mucho antes a la temperatura que tú necesitas para conducir, que en el momento que tengas una temperatura de 22, cuando fuera hace 36, te garantizo que vas a ir fresquito.
5: Exactamente.
3: O sea, es que fíjate, es que la temperatura, el exceso de temperatura y no controlar la temperatura, si es que puedes... es que te puede llevar a situaciones, pues ya conocemos, golpes de calor y demás. Pero fíjate, Tore, incluso en París, que no estaban acostumbrados a tener 36 grados en el mes de julio, pues ha habido, pues la gente, pues eso, no está acostumbrada, no se prepara, no pone el aire acondicionado porque dicen los ecologistas que es... Porque no tienen, porque los ecologistas se los han hecho quitar, que son unos bandarras.
7: No, es que de toda la vida, mira, yo en Francia he estado yendo cuando trabajaba una asiduidad bastante grande. Y a pesar de que las dos casas más importantes que había en Europa, una se llamaba Airwell, que tenía una sede también aquí en España, era la más importante de Europa en producción de equipos de aire acondicionado, con Gesper, que era otra, Cádiz también estaba allí. Bueno, pues no había casas con aire acondicionado. Los hoteles no tenían aire acondicionado en las habitaciones. Pero esto durante, te hablo de hasta el año 2000 y pico, o sea, que tampoco estoy hablando de la historia de la guerra, ¿eh? O sea, que no tienen. Lo que decíais del aire acondicionado, yo me he callado porque quería oíros a todos. Es muy importante lo que estáis diciendo, porque tú cuando dejas trabajar el aire acondicionado a una temperatura constante de 22, 23 grados, el compresor trabaja menos. Trabaja menos el compresor, gasta menos gasolina el coche, porque también vamos por ahí por el consumo de combustible, porque cada vez que el compresor salta, lo que está haciendo es un requerimiento al motor de un mayor consumo. Entonces, la gasolina es importante también hoy día con los precios que tiene, ¿no? Y, por supuesto, lo de las ventanillas. yo, para mí, siempre, como soy de los antiguos, cuando no había aire acondicionado, era el aire de ventanilla, ¿no? Pero sí que es cierto que, como decía Guillermo, tú abres la ventanilla para que se atempere un poco menos ese calor excesivo que hay dentro del habitáculo, y luego ya cierras con tu aire acondicionado a 22, 23 grados y perfecto, así viajas.
3: Oído. No solo, ojo, que no solo viajamos nosotros en el coche, que viajan otras personas y a veces niños y niños muy pequeños, incluso animales, que pueden afectarle los cambios de temperatura bruscos, sobre todo los excesos de temperatura que se pueden controlar con todas estas cosas que decimos, les termina afectando y haciendo pupitas, ¿no?
4: Es que viajar con las ventanillas bajadas, simplemente bajar una rendija, por ejemplo, el pasajero, genera unas perturbaciones en el interior que afectan a los oídos, a las personas que viajan en las plazas traseras, tremendas. No te digo nada si bajas la ventanilla y les entran los bichos que vienen
5: de fuera.
4: Y luego
5: por seguridad, si tienes algún accidente. Pues,
4: pero déjame decir una cosa.
7: Supuesto, que no se deje dentro del coche con el motor apagado ningún animal y ningún niño. Ya ha pasado muchas veces.
3: No, es que está pasando continuamente.
4: Y un consejo rapidito. Para reducir la temperatura del coche cuando te metes dentro del coche, vienes de la playa, vienes de hacer una gestión y has dejado el coche al sol. Si quieres reducir la temperatura rápidamente, simplemente con que abras una puerta y la abras y la cierres 10 veces, has conseguido bajar 5 grados la temperatura interior, con lo cual ya vas a poder sentarte. Ten cuidado cuando agarres el volante o no se te ocurra tocar la chapa del coche, por ejemplo, porque vas a sufrir quemaduras. Ten cuidado al coger el pomo de la palanca de cambios, si tiene algún elemento metálico, porque te puedes dejar marcada todo el esquema del cambio en el
3: Parece
4: en la
3: mentira
4: palma.
3: Que a estas alturas, que los ciudadanos españoles ya son conductores veteranos, haya que recordar estas cosas, pero como ves, se producen igual que... Mirar esto. Es que ha pasado en una gasolinera en Ribadeo, que el camión que iba a echar combustible a uno de los tanques echó diésel en lugar de gasolina. Y ¿qué ha hecho la gasolinera? Escuchar esto, porque a veces la gente es mucho más buena de lo que parece.
8: Una gasolinera en Galicia, en Ribadeo, vende diésel en vez de gasolina durante 5 horas. El problema vino en que el camión cisterna que rellena los depósitos se confundió. Y esto puede reventar motores. Pues bien, la gasolinera, en vez de echar balones fuera, que es lo habitual frente a los consumidores, ha dicho que asume todo, que pagará todos los daños ocasionados, que si el cliente no tiene un ticket, que revisarán en las cámaras de seguridad que ha sido cliente. Y creo que esto es lo extraordinario de este tema. Errores hay, puede haber cualquier fallo, puede pasar cualquier cosa, pero que la empresa dé la cara y no eche balones fuera es digno de aplaudir.
3: Pues claro que
5: de
3: sí.
5: Diez.
4: Pero es que
5: de
4: no diez. Solamente no han echado balones fuera, han puesto anuncios en prensa, han puesto anuncios en redes sociales, han contactado con las aseguradoras para pedirles que, por favor, cuando tengan un problema de estos con gente que haya echado combustible en la gasolinera, que se lo reclamen. O sea, han hecho todo lo que hay que hacer.
5: Se han implicado.
4: Se han implicado, no han dicho, para tratar de dar un servicio a sus clientes.
5: Si viene alguno a quejarse.
4: Así de claro. Han asumido por completo el error ellos, y entiendo que el suministrador que...
3: Claro, que sí, pero bueno, al final ellos son los que
5: son
4: chapo.
3: Me da lo mismo un error humano que un error, porque los errores suceden, falta, y sobre todo a la gente que hace cosas, a la que está todo el día tocándose los huevitos en casa, eso no, ese ni gasta gasolina,
4: no,
3: ni
4: es que empieza a sumar, empieza a sumar un depósito entero de combustible que lo tienes que tirar a la basura, porque tienes que sacar el gasóleo de un depósito de gasolina, lo tienes que sacar por completo y tirarlo, son muchos litros perdidos, que eso es, al precio que está la gasolina, es una pasta. Tienes que coger la grúa, tienes que coger el quedarte sin coche, tener que estar utilizando otro coche cualquiera. Tienes que asumir que puedes haber fastidiado filtros, haber fastidiado una serie de elementos mecánicos dentro del coche.
5: Es grave, es grave.
4: Tienes que limpiar todos los conductos. Eso. O sea, es una avería cara que te cuesta y que te va a costar una semana sin quedarte sin coche, porque tal cual están los talleres ahora mismo de ocupados, ponte
5: más
4: tú a que te lo solucionen. O sea,
3: bueno, que tenemos un circuito que se llama Silverstone, que es una de las grandes, la catedral, como decía, una de ellas, que hay cada año, que reconocemos el circuito que se lleva celebrando allí. Aquello es que era completamente distinto. Era un aeródromo, que era un rectángulo, prácticamente era un rectángulo perfecto, y le empezaron a hacer algunas recovecos, algunas curvitas y tal. Y me encanta, Héctor. Fíjate que le ponemos muchas pegas a muchos circuitos. A mí, Silverstone, la verdad es que me encanta, sinceramente. Veo curvas rápidas, veo S's, ves cómo, con estas tomas aéreas que hay ahora de los drones en el paso de las curvas, ves cómo los distintos coches y los distintos pilotos pueden permitirse atacar esas S's, por ejemplo, que se ve muy claro, de distinta manera. Y bueno, dicho todo esto, me gustaría saber si el circuito os apetece, porque es que va a haber medio millón. Estos 3 días han pasado medio millón de aficionados. Y si nos atrevemos a hacer algún pronóstico fuera de Mercedes, parece una incongruencia lo que pido. Pero como se escape el niño, ya lo hemos fastidiado. Lo que pasa que tiene ahí ahora mismo es un kamikaze en potencia, que es Leclerc, que es el segundo piloto de Ferrari para los efectos, que está ahí, va a salir también ahí en primera línea. Bueno, oye, se va a dejar ver casi seguro, aunque solo sea para disfrutar del circuito y disfrutar de los pilotos y de los trazados.
7: Bueno, yo tengo mis ideas. Antonelli no sale bien cuando sale en primera línea, ya le pasaron varios grandes premios, y Leclerc sale muy bien, pero eso no quiere decir nada, porque al cabo de 2 o 3 vueltas, Mercedes W17 impondrá su ley. Los McLaren están quejosos porque la parte electrónica dicen que no es la misma que tiene el motor Mercedes que tiene Mercedes, que valga la redundancia, y por tanto han hecho un papel más o menos medio decente, que estar entre el sexto, el octavo, no creo que podrán luchar a lo mejor más adelante con los de Ferrari, que irán para atrás probablemente también en la carrera. Verstappen no tenía motor, no tenía chasis, ha tratado hasta en discusiones ayer para cambiar el motor, al final han decidido no cambiarlo, porque dice que no tenía potencia, y bueno, están ahí viendo qué es lo que pasa. Y esta sería la carrera. Verstappen, Norris a lo mejor, Russell, por supuesto, Antonelli y Hamilton más que Leclerc, porque Hamilton, entre otras cosas, es el piloto que más ha ganado en Silverstone y que el público le empuja de una forma increíble porque es el piloto de casa, por decirlo
3: sí,
7: así.
3: Sin duda.
7: Lleve lo que lleve.
3: De todas maneras, los McLaren, aunque se vayan para atrás, no importa, porque mira que son feos. Pero es que les han cambiado los colores. Bueno, con los papaya, ya nos habíamos acostumbrado a la papaya y les han puesto una cosa.
5: Me acuerdo del blanco y rojo, aquel de. Sí, sí. Cuando llevaba Motor Honda. Rarísimo. Con Senna.
4: Cuando Honda era Honda.
3: ¿Tienes algún así en el horizonte de mayor interés? Es que los que vienen por atrás es como si no existieran. Sí, están los jovencitos estos que se están peleando por a ver quién es el más chulo de todos, por decir, hombre, no, entenderme.
5: Sí, pero claro, no, eso no va a ningún lado.
3: Claro, pero la pelea por el octavo y el décimo y eso, pues es esa. No hay,
5: pues será a lo mejor Antonelli, Russell y Hamilton, no sé, o Hamilton meterse en segundo, no lo sé, porque a ver, al final. Está ahí en casa también, pero sí. no te sabría decir así. Ahí tengo dudas.
3: El ganar al italiano puede ser el objetivo.
4: Yo creo que cabeza de carrera la disputa será entre Antonelli y Hamilton. Veremos a ver cuál es el que al final. Antonelli.
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1: Vivimos en un mundo que tiene muros y esos muros han de estar vigilados por hombres armados. ¿Quién va a hacerlo? ¿Tú? Mi existencia, aunque grotesca e incomprensible para ti, salva vidas. Tú no quieres la verdad porque en zonas de tu interior de las que no charlas con los amiguetes, me quieres en ese muro, me necesitas en ese muro. Nosotros usamos palabras como honor, código, lealtad. Las usamos como columna vertebral de una vida dedicada a defender algo. Tú las usas como gag. Y no tengo ni el tiempo, ni las más mínimas ganas de explicarme ante un hombre que se levanta y se acuesta bajo la manta de la libertad que yo le proporciono y después cuestiona el modo en que la proporciono. Preferiría que solo dijeras gracias y siguieras tu camino. De lo contrario, te sugiero que cojas un arma y defiendas un puesto. De todos modos, me importa un carajo. ¿A qué creas tú que tienes derecho? Tienes ese lujo. Tienes el lujo de no saber lo que yo sé.
2: Muy buenos días, amigos. Les habla Javier García, que estamos en la boca del lobo. Y hoy sí, ya estamos a viernes 31 de julio, último día de la temporada. Y lo primero, agradecerles, luego a partir de las 7:30 lo haré de forma más ordenada y sobre todo agradecerles toda su fidelidad en una temporada que no ha sido fácil para nadie, ni para ustedes ni para el equipo. Nosotros lo que hemos pretendido, como siempre les digo, no es solo informarle, sino también entretenerle. Y me gustaría de corazón que lo hubiésemos conseguido. Ya sé, me tienen ustedes que perdonar mis errores, cómo hablo, cómo estas cosas, cómo cambio de nombres. Soy un disléxico mental, no solo físico. Se me va en la cabeza en muchas ocasiones, me excito, digo tacos que no son agradables, vulgaridades. Bueno, pues también les digo que es muy difícil que cambie a estas alturas, pero bueno, si alguno se ha sentido ofendido, como diría el caudillo, les pido disculpas porque no lo pretendía, como dijo el caudillo en su testamento político. Bueno, hoy es un día muy especial aquí en esta casa. Hoy en la mitad del equipo pues coge unas merecidas vacaciones. Hay algunos que ya se lo habían cogido, el hueso se lo coge tal, dejamos de tener de guardia, vamos a estar alternando, que si Macaena va a presentar el programa unos días, que si Juan Pulido, que si Rafa Escalona, bueno, todo el equipo trabajando para el bien de todos ustedes, para el bien de todos ustedes y para entretenerles y como hemos hecho, pero sobre todo yo no dejé, no, porque dice las temporadas acaban en julio ya, pero el mes de agosto vamos a continuar, como les vengo diciendo, de 9 a 11 vamos a tener la versión abreviada del termómetro, de 1 a 2, luego de 9 a 10 de la noche, pues la noche de estado de alarma, versión más reducida, pero vamos a seguir las 24 horas programando. Vamos a aprovechar para hacer mejoras en las aplicaciones que llevamos meses intentando mejorar. Ustedes saben que no ha sido fácil, nos lo han intentado tumbar. Aquí ha estado la policía para detener a Vito Quiles, ha estado un medio de comunicación en La Puerta intentándonos amedrentar, pero no te preocupes que salimos a preguntarnos vosotros a vosotros. Hemos tenido absolutamente de todo. El gobierno, nos hemos convertido para el gobierno en un testigo molesto, motivo por el cual pues han intentado acabar con nosotros como han podido. No lo han conseguido, hemos llegado exhaustos hasta el 31 de julio, pero también les digo que con muchas ganas. Es verdad que necesitamos una desconexión de unos días, 20 días, algunos, en mi caso, Cristina Sol también, he tenido infinidad de viajes, y muchos de ellos están dando frutos ahora. Ahora vemos como en República Dominicana cada día habla más de José Luis Rodríguez Zapatero, habla más de Pepe Bono. Nos han intentado sacar del Congreso. El balance ha sido una temporada apasionante, pero también durísima. Lo que pasa es que si aquí se piensan que nos van a asustar, están muy equivocados. Yo en lo personal, pues, he vivido muy intensamente este último año. Aquí los años son como los años de las empresas americanas empresariales, que empiezan en septiembre, acaban en julio, como los cursos infantiles, o como toda la vida ha sido las temporadas radiofónicas. El mes de agosto también cuenta, pero hay muchas más radiodifusiones, se cuentan. Nos ha intentado asfixiar económicamente y ahí es verdad que nos está haciendo mucho daño. Hemos sido difamados. Lo peor muchas veces es el fuego amigo, de esos que tú considerabas tus amigos, que se acercaban y tal, y luego te estás dando cuenta que lo que están haciendo es insultarte. Ellos directamente no utilizan a personas intermedias. Hemos recibido todo tipo de presiones, pero ¿sabes lo que les digo? Ha merecido la pena. No me ha importado. Yo en lo personal les contaba que si me han operado un carcinoma en la cara, la gente me ve y dice, la gente no, la gente lo sabe porque el que escucha esto. Pero algunos parásitos que pululan por ahí, que muchas veces están más cercanos de lo que parece, que hacen, siempre han hecho mucho daño. Esto es que uno piensa que si son patriotas, que están en esa línea difusa, y la verdad es que han sido, como diría mi hija, unos haters que siempre han estado ahí para joder, para intentar que cualquier opción patriótica, vayan donde vayan, la acaban hundiendo. Bueno, decían que se me ha puesto, me había puesto una tirita en la cara para imitar a Santiago Abascal. No, lo que me han quitado es un carcinoma, un cáncer en la piel. ¿Saben? Y que, por cierto, he quedado bastante bien. Lo que pasa es que estas tiritas especiales que regeneran la piel la tengo que estar llevando pues varios meses, todo el verano mínimo, ¿no? Y sobre todo revisar de que no, porque claro, me decía el dermatólogo, no, es que claro, si te ha salido en ese punto de la cara, el sol te daba en todas partes. Pues yo la verdad es que he sido siempre una persona de extremos y tampoco consideraba eso de echarme cremita y tal. Bueno, pues mire, ahí reconozco que estaba equivocado. Eso de cremita no, al contrario, con 15 años te ponías Nivea pura. Bueno, yo tenía algunas amigas que se ponen aceite de oliva para tomar el sol, así las salvajadas que hemos hecho. Pero bueno, en definitiva, es muy bueno el sol, pero hay que tomarlo en dosis. Yo soy muy de... Me gusta mucho Marco Llorente, dentro de algunas limitaciones. Pero porque hay veces que no, iba a decir que se le va la cabeza, no, eso es en términos coloquiales. También hemos perdido amigos, hemos perdido conocidos, hemos recordado en esas opiniones que hago. Me dice siempre Lara que escribo mejor sobre los sentimientos y mi hija que sobre política. Bueno, no lo sé, pero es verdad que, o sobre temas históricos, he escrito demasiado sobre actualidad porque es lo que tocaba. Hemos vivido la caída del tótem de la izquierda de Zapatero y lejos de apartarse de Zapatero, lo que ha hecho el PSOE es intentar justificarle, no sé cómo lo va a justificar, o atacar a los jueces, que no a la corrupción. Hemos visto la condena histórica al todopoderoso ministro Tabernario Ábalos. ¿Se acuerda cuando llamábamos el Tabernario? Llevo años pidiéndole explicaciones, diciéndoselo a todos ustedes, qué pasó esa noche, que por qué no fue González Laya, que era ministro de Exteriores, y fue él en calidad de secretario de organización del PSOE. Hemos aguantado todo tipo de difamaciones también a Javier Negre, que mire, oye, Javier Negre es como Vito Quiles, usted le puede caer bien o mal, pero lo que es indudable es que se criticaba la entrevista que le hace sin haber escuchado la entrevista, o sacando palabras fuera de contexto, como decir que había libertad de expresión en el régimen. No era eso lo que quería decir, y no es eso lo que dijo. Lo que vino a decir es que a él le dejaron preguntar todo lo que quiso. Pero bueno, no les voy a hacer, no es día hoy de hacer reproches, y sí de darles las gracias a todos ustedes, porque han estado allí. Pero insisto, luego a partir de las 7:30, para los que se incorporan, bueno, mucha gente de 7 a 7:30 se incorpora a las 7:30, más de monones, ahora en verano más, con este calor. Bueno, 31 de julio, viernes, terminamos la temporada, y luego, insisto, les hablaré de todos ustedes. Ustedes han sido los auténticos protagonistas, los que nos han aguantado, los que han estado siempre ahí. Bueno, pues eso para mí es lo más importante. Bueno, ya saben que mis amigos y mis compañeros están en los estudios Jesús Quintero, la redacción de noticias Antonio Herrero, y que nosotros estamos aquí en... yo, al lado de Santiago de Compostela, yo ya disfrutando, yo según acabe el programa de hoy, me voy a pasear, si puedo me llevan a dar un paseo en un barquito. Yo cuando digo en barco, no, es una barquita de remos, pero que se le ha puesto un motor y con lo que disfruto muchísimo, o dar una vuelta si el tiempo lo permite, y sí, lo necesito. Yo les mandaré artículos a reacción pues cada cierto tiempo, es decir, no voy a estar desapegado,

Sí, pero mismo. Con información, con tertulia, con análisis y con mucho, mucho entretenimiento. Hoy en tiempo de análisis, en tiempo de entretenimiento para acabar la temporada, pues Luis Alberto Pérez Calderón, José Luis Barceló, que voy a hacer doblete, y Jesús y García Conde, que están en Madrid, mientras yo estoy en Santiago de Compostela. Vamos a hablar de economía, lo hacemos con José Luis Barceló y su mundofinanciero.com, José Luis que presenta y dirige la noche de Estado de Alarma, y también saben que de deportes lo hacemos con el magnífico Esteban Pacio. Menudo análisis tenemos que hacer de toda la temporada, de todo lo que ha sucedido en lo deportivo, sobre todo marcado por ese mundial que ha batido todos los récords de participación y de negocio. Ha ganado mucho dinero Beckham con las pausas de hidratación. Ahora falta por saber si ese modelo se va a venir a Europa. Yo creo que no tiene cabida, pero bueno, aquí todo tiene cabida. Decíamos que el baloncesto en Europa eran de dos tiempos y al final han sido de cuatro tiempos. Bueno, con las cheerleaders y todas estas bailando, ¿no? Al final. Hablaremos, bueno, no nos olvidamos del el genuino Tate Barceló y edatv.new, Juan Pulido, Gonzalo Pinilla, Macarena Martínez, Alfonso Bernal, Pablo Gallo, Rafa Escalona, siempre se me olvida algo, el equipo de Hispanoamérica, Vito Quiles, Javier Negre, también no quiero dejar hoy a nadie atrás como presidente del grupo. Y saben también que como cada mañana de la mano, y hoy no va a ser una excepción, la singularísima Cristina Sol, pues tenemos nuestro informativo, nuestra caja de Pandora, hay nuestra caja de Pandora, y de 1 a 2:30, y a las 2:30 Pablo Gallo coge el relevo y les habla a ustedes del deporte, para cerrar esta temporada. Los deportes han venido aquí a quedarse y además han tenido una aceptación muy buena. La gente gusta información deportiva y muchas veces desconectar. Bueno, pues vamos a meter deporte también a partir de las 2:30. Y ya saben que no nos olvidamos nunca de la inimitable Cecilia Jara. Digo esto porque es inimitable, nuestra directora técnica, la que hace posible que esto llegue a sus terminales, y su equipo, Eduardo Vital Jr., nuestro hombre de Nueva España, y David López. Y tampoco nos olvidamos de nuestro departamento de producción, que están una de vacaciones, la otra trabajando, de Mercedes Domínguez, de ese binomio, Mercedes de Verán, perdón, y Carmen Domínguez. Y tampoco nos olvidamos de lo que va a pasar aquí después de la tertulia, después del tiempo de análisis. Bueno, pues tenemos Tu Voz en Europa, con el equipo de Vox en Europa, Jorge Busalé, tal, cada vez nos mandan los audios más largos, y luego, a partir de las 11, Luis Sánchez de Movellán y sus españoles olvidados. Bueno, yo les pido que se queden con nosotros las 24 horas del día, pero por lo menos que aguanten hasta las 12. Miren ustedes, yo les había prometido, conocíamos el fallecimiento de un personaje por mí muy, muy admirado, que además tuve el honor, iba a decir de ser su amigo, no fui su amigo, no tuve tiempo, sí le conocí en persona, Pepe Leguera. Y hoy quería, como suelo cumplir lo que prometo, aunque sea con 2 semanas de retraso, 10 días, o me intento igual que dije, voy a hacer un artículo a Fofo, se lo acabé haciendo a Carlos Gardel, pues hoy no quería dejar pasar, bueno, a Mike Tyson nos dejó, no, Mike Tyson no, George Foreman nos dejó también esta temporada, Chuck Norris, ya saben que a todos ellos les he escrito. Rafa, bueno, antes de la Puebla dejó el mundo de los toros, se nos fue también Rafael de Paula, bueno, ha sido un año muy, muy intenso de gente que nos ha dejado y muchos de ellos admirados por mí. Bueno, Pepe Leguera, cuando el boxeo español se subía al ring con orgullo, no, con muchísimo orgullo. Y miren, es que hay hombres que trascienden el deporte y terminan formando parte de la memoria sentimental de un país. José Leguera, Pepe, el inmenso Pepe Leguera, era uno de ellos. Su fallecimiento no supone únicamente la desaparición de uno de los mejores boxeadores de todos los tiempos que ha dado España, supone también el adiós a toda una generación de hombres que hicieron del sacrificio, del esfuerzo y del honor una forma de vida. Luego cambiaron las modas, luego llegó Pilar Miró y prohibió los toros y prohibió el boxeo en televisión. El PSOE siempre ha sido más de matar, más de los GAL, más de asesinar, pero se
les asustaba el noble arte

0: del boxeo. Fueron a acabar con él. En Estados Unidos siguió viviendo una etapa de oro. En España acabaron demasiado pronto y todos aquellos que fueron protagonistas de esa época fueron olvidados y criminalizados. Miren, con Pepe Legea se marcha una leyenda, un campeón del mundo, 7 veces campeón de Europa, un deportista irrepetible. Pero también se nos escapa un símbolo de aquella España, esa España que aprendía a levantarse golpe a golpe, dentro y fuera del cuadrilátero. Pepe Legea nació en Cuba, no se sabe con exactitud con qué años. Hay quien dice que falsificó su edad para poder inmediatamente ponerse a boxear porque había limitaciones de edad y él lo hizo prematuramente. Encontró en España una segunda patria. Aquí fue acogido, aquí construyó su carrera deportiva y aquí alcanzó la gloria. España le dio una oportunidad y él respondió de la mejor manera posible, llevando nuestro nombre por todos los rincones del mundo. Nunca renegó de la nación que le abrió las puertas. Al contrario, siempre la defendió con orgullo. Cuando conquistó el campeonato del mundo del peso pluma, dedicó aquel histórico triunfo al entonces jefe del Estado, Francisco Franco, un gesto que hoy algunos pretenden borrar o silenciar. En verdad no sé si fue el campeonato del mundo o uno de los campeonatos de Europa, pero como les digo, un gesto que algunos pretenden borrar o silenciar porque no encaja en el relato oficial. Pero la historia no puede escribirse eliminando aquello que resulta incómodo para algunos. Aquella dedicatoria existió y formó parte de una época concreta de nuestra historia. Pepe Legea jamás se escondió su agradecimiento hacia la España que le permitió convertirse en campeón, y tampoco su agradecimiento y reconocimiento al general Franco. Miren, más allá de cualquier consideración política, lo verdaderamente importante es recordar que representó como pocos los valores del deporte: disciplina, humildad, sacrificio y espíritu de superación. Eso era Pepe Legea, además de que era un gran tipo. Quienes tuvimos la fortuna de vivir aquella época, aunque fuéramos unos niños, como es mi caso, recordamos perfectamente lo que significaba una gran velada de boxeo. Los pabellones se llenaban, el antiguo Palacio de los Deportes de Madrid vibraba, el campo del gas respiraba boxeo por los cuatro costados. España se paralizaba cuando uno de los nuestros peleaba por un título mundial o simplemente por una pelea de transición. Aquellos campeones eran auténticos gladiadores, eran ídolos populares. No salían de campañas publicitarias ni de estrategias de marketing. Eran hombres hechos a sí mismos, procedentes casi siempre de familias humildes que encontraban en el boxeo una oportunidad para cambiar su destino. Miren, se decía entonces que el boxeo no dejaba sonado a nadie, que en realidad quienes llegaban sonados eran muchos jóvenes marcados por la pobreza, la calle, la droga o la falta de oportunidades, y que el boxeo les enseñaba disciplina, respeto, esfuerzo y dignidad. Les daba una segunda oportunidad, les permitía construir un futuro donde ante todo salían de aquella incertidumbre, un futuro donde antes solo encontraban incertidumbre. Y Pepe Legea fue uno de los mejores ejemplos de todo aquello que yo hoy aquí les estoy contando. Junto a él brilló una generación extraordinaria de boxeadores: Pedro Carrasco, Manolo Durán, José Hernández, Perico Fernández, Urtain, Alfredo Evangelista, un pelín más tarde Dundún Pacheco y tantos otros que hicieron del boxeo español una referencia internacional. Luego los vendrían los Javier Castillejo, los Poli Díaz, pero eso sería más tarde. Cada combate era seguido con pasión, cada victoria se celebraba como un triunfo colectivo. Aquellos campeones peleaban fuera de nuestras fronteras, llevando consigo el nombre de España, y regresaban convertidos en héroes populares. Miren, hoy vivimos tiempos muy distintos. El deporte ha cambiado, también la sociedad. Quizás hemos perdido parte de aquella capacidad para admirar a quienes llegaban a la cima únicamente gracias a su esfuerzo personal. Aquellos boxeadores representaban una cultura del mérito que hoy parece cada vez más olvidada. Pepe Legrá jamás necesitó artificios para convertirse en leyenda. Le bastaban unos guantes, un ring y sobre todo un corazón inmenso. Mujeriego empedernido, vivió una vida sin freno, generoso hasta límites insospechados y confiado más veces de lo deseado, cuestión que le llevó varias veces a la ruina más absoluta. Tuve el honor de conocerle ya retirado, y eso es algo difícil de olvidar. Su sonrisa era tan conocida como su velocidad sobre el cuadrilátero. Su elegancia boxeando contrastaba con la dureza de una vida que nunca le fue fácil. Cada combate era una elección de entrega. Cada victoria pertenecía siempre a todos aquellos españoles que encontraban en él un motivo de orgullo. Dicen que antes de cada combate importante se encerraba con algunas mujeres con las que pasaba la noche, y luego resulta que ese ejercicio, por llamarlo de alguna manera, le daba resultado y ganaba el combate. Miren, despedimos a un campeón del mundo, pero también despedimos una forma de entender el deporte y, en cierto modo, una manera de entender la vida. Descanse en paz, Pepe Legrá. Gracias por tantos combates inolvidables. Gracias por representar a España con honor allí donde peleaste. Gracias por recordarnos que el verdadero campeón no es únicamente quien levanta el cinturón, sino quien jamás deja de luchar. Con tu marcha se apaga una de las grandes luces del boxeo español, pero tu nombre seguirá formando parte de la historia de nuestro deporte y sobre todo el recuerdo agradecido de quienes todavía creemos que hubo una época en que los campeones se forjaban con sacrificio, humildad y orgullo. Y tú eres uno de ellos. Porque mientras exista alguien que recuerde aquellas noches mágicas de boxeo, mientras alguien evoque las ovaciones del Palacio de los Deportes o del Campo del Gas, mientras alguien pronuncie tu nombre con admiración, Pepe Legrá seguirá subiéndose al ring para ganar una vez más el combate contra el olvido. Ya saben que les habla Javier García Isaac, que estamos en La Boca del Lobo, en Informa Radio. Estamos en un programa que no es apto ni para natilleros, ni bizcochables, ni almibarados. Un programa que sí que es apto para todas las edades, sí, lo saben ustedes, algún taco aquí, allá. Un programa que se lleva a cabo gracias a ustedes, y que es apto para todas las edades, que no para todos los públicos. Si hay algún pusilánime que igual se puede asustar, bueno, siempre les quedará Jorge Bustos. Un programa que, como les digo, genera adicción y que comienza ni más ni menos que justamente en este momento.
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3: 7:28 minutos en la mañana, 6:28 en las Islas Canarias. Ustedes saben que soy un torpe para esto de las tecnologías y me da por tocar el micro y me muteo a mí mismo, con lo cual estaba hablando al aire. Bueno, menos mal que está siempre nuestra directora Cecilia muy atenta y es la que me corrige todas estas cosas. Si no fuera por ella, por el equipo técnico, madre mía, no sé qué sería de nosotros. Bueno, antes de comenzar, como he intentado decirles antes, pero que solo me escuchaba yo mismo, antes de decirles cómo nos están robando el país, cómo ese conchaveo entre Marruecos y España para acelerar el proceso de la invasión, porque el PSOE se cree que son votantes suyos y lo sean a corto plazo, pero al PSOE, a Sánchez, el futuro de España le importa más bien poco. Le importa su futuro inmediato, que por cierto, es bastante negro. Marlaska iba a acudir anoche a Ceuta. En vez de acudir a Ceuta, según informaciones, se fue a una cena a la embajada de Marruecos. Banda huevos. Y hoy el que acudirá por Ceuta es Sánchez. Si este pueblo tuviera lo que hay que tener, Sánchez no podría pisar Ceuta hoy. Porque me escriben algunos pájaros, esto es culpa de Israel, es culpa de Estados Unidos. No, esto es culpa de España que lo permite. Esto es culpa de España que nos permite, que hemos vendido el alma al diablo. Lo ha vendido el PSOE en nuestro nombre. Y tenemos que decir que no. Bueno, pero ustedes me permitan que antes de continuar, quiero saludar a un buen oyente que todos los días nos escribe al canal de YouTube, que se llama Bartolo Cádiz. Y además me comentaban, este mensaje seguro que no te llega. Bartolo, me ha llegado el mensaje, agradezco tu invitación para ir a Cádiz. Mira que he ido a Cádiz mucho, al Palmar, a Conil. Lo he pasado fenomenal. Así que un abrazo y no descarto bajarme un día para poder conocernos. Así que un abrazo muy fuerte a Bartolo, que escribe todos los días a nuestro canal de YouTube. Y luego yo no lo suelo ver, la verdad. Luego tenemos a mi amigo Carlos del Náutico de Rianzo, que ya nos está escuchando y que si no es por él, yo no sé cómo me hubiese iniciado en esto de la náutica. Cuando hablo de la náutica es que tengo una lanchita. Bueno, mi amigo Carlos, que siempre está ahí para echarme una mano. Y luego Manolo Ortiz, que le ha gustado mucho el homenaje que le hemos hecho hoy al bueno de Pepe Legra. Pepe Legra se merecía que hoy habláramos de él, se me decía esto el día. Ustedes saben que yo les hago promesas que acabo cumpliendo tarde o temprano, no siempre cuando a mí me gustaría, porque Pepe Legra falleció hace un par de semanas, pero bueno, bonito, y no solo a Pepe Legra, sino a todos esos deportistas de una generación que hicieron grande este país, porque ahora hablamos mucho de fútbol y está muy bien y tal, pero antes de ganar el Mundial este y el Mundial 2010 y la Eurocopa 2008 y la Eurocopa 2012, España ganó la Eurocopa del 64 y en el 84 estuvimos en Francia y quedamos finalistas. Bueno, en fin, que hay que ser agradecido no solo al momento actual, sino a aquellos que vinieron antes. Yo les decía, más de 30.000 personas se calcula entraron ahí en Ceuta. Se lo veníamos avisando, ustedes lo saben, los últimos días. La semana pasada les decíamos que 1.000 personas habían entrado en 5 días por esa sentencia infame. A mí cuando me dicen, la culpa de esto la tiene Israel, la culpa de esto la tiene Estados Unidos, no sé qué coño tiene que ver. Aquí las relaciones internacionales, que sí que son importantes, entre otras cosas, porque en Marruecos es el mayor aliado de Israel y de Estados Unidos. Pero ese es el problema, debería ser de España, no de ellos. Ellos juegan a sus intereses. El problema es que España, por ejemplo, con la retirada de la verja, en meter a Gibraltar en el espacio Schengen, no es Israel quien ha pedido eso, es España. En los talleres los tenemos aquí, cada uno va a jugar sus intereses internacionales. Así que ya está bien de ver fantasmas, que los hay, ¿Cómo que no? Pero que el mayor enemigo es el gobierno de España, que es quien nos traiciona. Los demás que jueguen a sus intereses. Y España tiene todo el poder y todo el derecho a contraponer esos intereses. Bueno, la situación es absolutamente insostenible. Les veníamos diciendo la semana pasada que el 5 días habían pasado vinculados ganando por una sentencia infame del Tribunal Supremo que no ve delito entrar en España ilegalmente si uno viene a nado. Es decir, si uno viene a nado no es ilegal. O sea, el problema no es Israel o Estados Unidos, el problema es que hay una sentencia que no sé de qué coño, cómo no, y que hay un vacío legal. ¿Pero qué coño vacío legal? ¿Pero desde qué momento un tío puede entrar ilegalmente a un país si es a nado? Bueno, pues hay 30.000 personas, la gran mayoría no vinieron a nado, sino saltando el espigón que hay. Es decir, y 6 agentes para vigilar una frontera sensible. Bueno, la crisis no solo se ha extendido a Ceuta, se ha extendido a Melilla, ha sido una noche tensa de muchísimos, muchísimos, muchísimos incidentes. Hace unos años, cuando fue Abascal a Ceuta, parte de los moros que han invadido la ciudad, junto con la izquierda del PSOE y otros energúmenos, intentaron boicotear el viaje de Abascal a Ceuta y a Melilla. Veremos qué pasa hoy con la visita de Sánchez, porque la situación es insostenible. Y para hablarnos de esa situación, a las 9:00 de la mañana vamos a tener a Sergio Redondo. Sergio Redondo es el presidente y portavoz de Vox en Ceuta. Insisto, la situación también se ha extendido a Melilla. Hemos abierto las puertas a los bárbaros. Hemos abierto las puertas a los bárbaros. El PSOE ha decidido que tiene que acelerar la invasión, el reemplazo, porque todo esto es un plan maléfico. El gobierno tardó en reaccionar. Ha movilizado el ejército, no sé si para pasearle por la calle o tal, porque no han solucionado nada. La situación en la ciudad es caótica. Yo, si no me equivoco, Melilla tendrá unos 60.000, 70.000 habitantes. Allá entraron 30.000 golpes. Están todos por las calles. Ha habido saqueos, está habiendo peleas. Esto puede llevarnos a un enfrentamiento muy, muy serio en la ciudad de Ceuta, perdón. Insisto, en Melilla se está extendiendo también la crisis de otros centenares de personas que han saltado la valla. Y no se lo pierdan, miles de personas esperando entrar por ese espigón a nado hoy a territorio español, a Ceuta. Y no se hace nada. El jeque se está descojonando. No solo desmontamos Oconsur para que el tráfico de drogas les fuera más fácil a Marruecos, porque el hachís, el principal productor de hachís del mundo, viene de Marruecos. Y España, ¿qué es lo que hace? Se carga una unidad de élite que luchaba contra ese tráfico. Es que los traidores los tenemos dentro, en casa. En casa, y otros me hablan de Israel y de Estados Unidos, yo no sé eso lo que sean, seguramente luchen por sus intereses, pero el problema los tenemos aquellos que tienen la obligación de luchar por los nuestros y no lo están haciendo. El gobierno dice que todo va bien, que las relaciones con Marruecos son extraordinarias. Insisto, nada se mueve en Marruecos sin el permiso del tirano. Y el tirano ha decidido que iban a levantar la vigilancia para que pudieran entrar miles de personas. Una cola interminable esperando volver hoy a asaltar la ciudad de Ceuta. Y esto es el efecto llamada de esas regularizaciones masivas. Este es el efecto llamada. Esto es lo que querían. Se les ha ido las manos porque está siendo muy descarado. Somos portada en medio mundo. Lo de Sánchez es insostenible. Rodeado de corrupción y ahora abre las puertas a los bárbaros porque piensan que van a ser sus futuros votantes. Hay que ser muy tajante, bofetada con la mano abierta, filosófica o metafóricamente hablando. Bofetada. Y hoy está convocada una manifestación por distintos grupos en la Embajada de Marruecos, no sé si de forma legal o ilegal, cosa que me parece bien. Hay que protestar frente a la Embajada de Marruecos hoy viernes a eso de las 8:30. Bueno, estamos a 31 de julio, llega el mes de septiembre y de agosto, perdón, y si ustedes me permiten, antes de continuar, yo les quería dar las gracias. Sí, gracias por estar siempre al otro lado. Miren ustedes, hasta septiembre. Hay programas que terminan cada día cuando se apaga el micrófono y hay temporadas que dejan una huella imborrable, porque no han sido simplemente una sucesión de emisiones, sino el relato en directo de un momento decisivo para España. Hoy cerramos una nueva temporada de En la Boca del Lobo. Ha sido una temporada larga, intensa, apasionante y en muchas ocasiones agotadora. Una temporada en la que la actualidad apenas nos ha concedido un respiro. Cada jornada parecía superar a la anterior. Cada semana aparecían nuevos escándalos, nuevas investigaciones, nuevas revelaciones y nuevos motivos para que los españoles siguieran preguntándose qué está ocurriendo en nuestro país. Hemos contado la actualidad sin descanso. Hemos analizado la corrupción que cerca al gobierno. Hemos seguido los procedimientos judiciales, las investigaciones, las declaraciones, las imputaciones y los acontecimientos políticos que han marcado estos meses. Hemos hablado del papel de José Luis Rodríguez Zapatero, de los casos que afectan al entorno del presidente del gobierno, de la crisis institucional, del deterioro de la separación de poderes y de una actualidad política que ha exigido de todos nosotros un esfuerzo permanente. Y les digo la verdad, no ha sido fácil, porque detrás de cada programa hay muchas horas de trabajo que el oyente no ve y que a buen seguro valora. Horas de preparación, de llamadas, de reuniones, de búsqueda de información, de contrastar datos, de organizar entrevistas, de resolver problemas técnicos y de llegar cada mañana con la ilusión intacta para ofrecer el mejor programa posible. Por eso hoy quiero que estas líneas sirvan sobre todo para dar las gracias. Gracias en primer lugar a todos los oyentes, a todos ustedes, por su paciencia, a quienes madrugan con nosotros cada día, a quienes nos escuchan desde casa, desde el coche, desde el trabajo o desde cualquier rincón de España y también desde el extranjero. Gracias por vuestra fidelidad, por vuestro cariño, por vuestras críticas cuando han sido necesarias y por el respaldo constante que nos dais jornada tras jornada. Vosotros sois la razón de ser de esta casa. Y también quiero acordarme de todo el equipo humano que hace posible Informa Radio y el grupo EDATV. Desde los compañeros de producción, siempre pendientes de que todo funcione, a los técnicos que consiguen que la magia de la radio llegue limpia, o eso intentamos, a los hogares. A los redactores que trabajan sin descanso buscando la mejor información. A los colaboradores que enriquecen cada debate. A quienes están detrás de las cámaras, de las redes sociales, de la realización, de la administración y de todos esos departamentos que muchas veces permanecen en el anonimato, pero sin cuyo trabajo sería absolutamente imposible sacar adelante una programación de 24 horas al día. Miren, la radio es un trabajo colectivo. Quien se pone delante del micrófono únicamente representa la parte visible de un esfuerzo enorme que realizan muchas personas con profesionalidad, con sacrificio y sobre todo con enorme vocación. A todos ellos, mi más sincero reconocimiento y mi profundo agradecimiento. Ha sido una temporada especialmente exigente. Hemos vivido campañas electorales, debates políticos de enorme intensidad, investigaciones judiciales que siguen abiertas, acontecimientos internacionales, decisiones que marcarán el futuro de España y una actualidad que en demasiadas ocasiones nos ha obligado a improvisar programas prácticamente sobre la marcha porque la noticia no esperaba. Pero aquí hemos estado, cada mañana, cada día, con el compromiso de informar y de ofrecer una visión que muchos españoles sienten como propia. Y ahora llega el mes de agosto. Y es momento de descansar, de coger aire, de disfrutar de la familia, de los amigos y de recuperar fuerzas. Todos los necesitamos, porque el curso que dejamos atrás ha sido especialmente intenso y porque el que está por venir probablemente lo será aún más. Eso sí, que nadie piense que desaparecemos. Durante todo este verano, Informa Radio seguirá acompañándonos. Continuaremos emitiendo las 24 horas del día. Seguiremos informando, seguiremos entreteniendo y seguiremos estando al lado de nuestros oyentes. Es cierto que La Boca del Lobo tendrá durante estas semanas un formato más estival, más veraniego, más breve y adaptado al verano. Pero nuestra vocación de servicio seguirá siendo exactamente la misma. La información no se va de vacaciones. Y nosotros tampoco. Y si algo hemos aprendido durante estos años es que la actualidad siempre termina sorprendiendo y que España nunca deja de generar noticias. Por eso os pido que disfrutéis del verano, que descanséis, que desconectéis en la medida de lo posible, pero que sigáis acompañándonos, porque esta casa seguirá abierta para todos vosotros. Y si Dios quiere, será en septiembre cuando volvamos con las pilas completamente cargadas para afrontar una nueva etapa. Será la quinta temporada de La Boca del Lobo en Informa Radio y en el grupo EDA TV. 5 temporadas que jamás habrían sido posible sin vuestra confianza. También sin la confianza del presidente de este grupo de comunicación, de Javier Negre. Volvemos con la misma ilusión del primer día, con nuevas ideas, nuevos proyectos y el mismo compromiso con la verdad, con la libertad, con España y con todos aquellos españoles que cada mañana esperan encontrarse con nosotros al otro lado de la radio. Gracias de verdad por acompañarnos durante toda esta temporada. Gracias por confiar en nosotros. Gracias por formar parte de esta gran familia. Os deseo de corazón un feliz verano. Descansad, coger fuerzas y nos reencontramos muy pronto. Porque esto no es un adiós. Esto es simplemente un hasta septiembre. Saben que les habla Javier García de SAC. Saben que estamos en ese programa que genera adicción. ¿Y de qué manera? Y saben que no es un programa, también hay que decirlo, apto para gatilleros, bizcochables o almibarados. Eso de verdad, lo digo de corazón, tienen otras opciones. Esto es para otro tipo de perfiles. Ojo, lo deseable es que cada vez fuéramos más, como así está siendo, y que un bizcochable deje de serlo, o un almibarado. Igual que lo deseable que algunas personas dejen de votar al PP. Esto es una broma porque cada uno que vote lo que quiera. No sé yo lo que le tenga que decir, lo que tiene que votar un tío. Estaría, vamos, faltaría más que yo tuviese que decirles eso. Bueno, lo dicho, saludos a Bartolo de Cádiz, saludos a mi amigo Carlos del Náutico de Rianso, a Manolo Ortiz y a tantos y tantos, a Juana Buzonera, a todos los que a primera hora, a Fernando Lea desde Málaga, desde todos los rincones de España. El programa de hoy va por ustedes. La situación es tremendamente trágica, la que estamos viviendo hoy en Ceuta y en Melilla. Sobre todo en Ceuta, pero insisto, la crisis se está extendiendo a Melilla. Disturbios en las calles, del que luego les vamos a hablar. Como les he comentado, a partir de las 9 estaremos con Sergio Redondo, que es el presidente y portavoz de Vox en Ceuta. Menudo trabajazo y qué gran tipo es Sergio. Y él nos va a contar lo último que ahí está sucediendo. Luego con Cristina Sol daremos un repaso a todo lo que ayer sucedió. Pero antes, permítanme ustedes, en estos minutos iniciales, recordando lo que opinaba Sánchez, y esto Vicente Valiendo lo decía de esta manera.
4: Hace unos años, antes de ser presidente del gobierno, cuando era diputado del PSOE en la oposición, Pedro Sánchez defendió en el Congreso que no tenía sentido que un político indultase a otro político. Con el tiempo y con otros intereses en juego, Sánchez cambió de criterio. Indultó a 9 líderes independentistas, además de aplicarles después la amnistía. Ahora, justo antes de las vacaciones de verano, el presidente ha indultado a otra dirigente política, Laura Borràs.
5: Primero fueron los indultos a los 9 condenados del juicio del procés.
6: Luego la amnistía. En ambos casos el gobierno se negaba a perdonar delitos de corrupción, lo dijo Pedro Sánchez tras la condena a Laura Borràs.
7: Estamos hablando de un caso flagrante de prevaricación.
6: Una línea, la de la corrupción, que ahora sí cruzan indultando a la expresidenta del Parlament con la misma justificación que cuando se aprobó la amnistía.
8: Normalizar la situación política en Cataluña.
9: Hoy en Cataluña no se habla de independencia.
6: Los socios de Sumar, que siempre han estado en contra de indultos en casos de corrupción,
10: ya he sido clara sobre esta cuestión,
6: ahora se ponen de perfil.
9: Nunca hemos sido partidarias de indultarnos de corrupción, esta señora no se la está indultando, se está hablando exclusivamente de una parte de la pena.
6: Más tajante ha sido el socialista García Page, critica las formas en las que se ha concedido el indulto.
11: Con una agosticidad y cuando todo el mundo está con la maleta hecha para irse de vacaciones.
6: Lo hace después de que el gobierno lo haya aprobado en pleno verano con una nota de prensa que llegó horas después del balance del año en el que Pedro Sánchez no hizo mención al indulto. El PP reprocha las contradicciones del presidente.
12: Sánchez estaba en contra de los indultos.
6: En un guiño más del gobierno a Junts a menos de un año del fin de la legislatura.
3: Bueno,
4: este de los indultos es otro de los asuntos en los que el criterio del presidente del gobierno ha sido elástico.
3: Bueno, elástico. Ya saben que Sánchez tiene unos principios muy elásticos. Y aquí no iba a ser de otra manera. Además, como trata la gente por imbécil y su votante no les penaliza, pues no pasa nada. No está feo que un político indulte a un político. Indultamos a un político, o Laura Borràs, que es, pero además indultan a una política catalana por robar. Ya no por intentar dar un golpe de Estado. Ya en este caso ya está hasta por robar. Ya les da igual. Y luego se justifican diciendo, no es una amnistía, es un indulto parcial. No, vamos, que no entran en talego cuando había sido condenado a 4 años y medio. Claro, igual piensan hacer lo mismo con Coldo y con José Luis Ábalos. Lo que pasa es que será tan descarado con quien sí lo va a hacer, con toda seguridad, será con su hermano. Bueno, su hermano no tiene que ingresar en prisión por ese miedo de parte de la judicatura. Es culpable, pero que no entre en prisión. Y su mujer ya veremos. Bueno, Rodrigo Alonso, el portavoz de Vox del campo, nos saca absolutamente de dudas.
13: No paro de ver que se dice que si está prohibido tocar el campo, que si no está prohibido tocar el campo. Miren, yo ayer hice un ejercicio práctico tomando como referencia el incendio de Los Gallardos. El incendio de Los Gallardos se expande de esa manera tan atroz porque la vegetación es seca y es esparto, fundamentalmente es esparto. ¿Y qué ocurre cuando uno tiene un monte y quiere desbrozar el esparto para evitar que se produzca un incendio? Pues llamé a la delegación de medio ambiente. Después de pasarme con 2 o 3 técnicos, me dijeron que tenía que realizar un plan de prevención contra incendios. Bien, pues me sugirió que contratase a un técnico forestal para rellenar todo esto. Evidentemente, esto una persona, un particular, no tiene los conocimientos técnicos necesarios para rellenar todo esto. Necesitas autorización, necesitas hacer este plan de prevención. Por lo tanto, la burocracia, ayer lo que hizo, cuando yo hice este ejercicio práctico, fue prácticamente aburrirme. Pero es que, además, existe tal maraña burocrática que te genera una sensación de inseguridad jurídica muy grande y, por supuesto, la sensación que todo el campo tiene y es la de la persecución de la administración.
3: Ni más ni menos. Es que te dicen, no, vamos a ver, no está prohibido, pero sí está prohibido. No, si usted puede coger la piña, pero... El pero anuló lo anterior. Tiene que hacer usted un plan de prevención si quiere quitar una rama, si se quiere llevar leña a casa. Un plan de prevención, digo, pues el llevarme esto, lo que estoy haciendo es prever que el incendio, en caso de que lo haya, sea bastante menos agresivo de lo que hemos conocido. Estamos en manos de criminales y lo estamos viendo con la invasión que estamos sufriendo. Hemos abierto la puerta a los bárbaros. Han decidido pisar el acelerador y lo hacen, y no es casual que sea un 31 de julio cuando la gente ya está pensando en otra cosa, cuando ya hoy millones de españoles cogen el coche porque es el mes habitual donde uno desconecta y se va de vacaciones. Nada está pensado al azar. ¿Para qué coño queremos los drones y la inteligencia artificial? ¿No nos estábamos dando cuenta que había más de 30.000 personas al otro lado del espigón que iban a pasar? No habían avisado las últimas semanas, los últimos días. Tengo a mi amigo David, uno de los que está en comunicación también en Vox Ceuta, avisándome, Javier, esto es tremendo. Gente todos los días, es un motivo incesante de gente que ha entrenado y nadie puede hacer nada porque, según dicen, hay un vacío legal que no se les puede echar por una sentencia del Tribunal Supremo, que eso es una barbaridad, no son detenidos. Hay 6 agentes agentes para controlar a 30.000 personas, 6 para controlar a 30.000 personas. Esto se veía venir. ¿Qué pasa? No tenemos drones, el ejército español que estoy vigilando la frontera. Coño, que hay una multitud al otro lado de la valla, por ejemplo, en Melilla, al otro lado del espigón, en Ceuta. Nada, esto es con la complicidad del gobierno de España y se les ha ido las manos. Y el objetivo último es que toda esta chusma, porque la mayoría de los que vienen ahí son chusma, como luego escucharemos, y son gente bastante peligrosa, lo único que buscan aquí el PSOE es que acaben votándoles a ellos. Lo que pase luego en un futuro a medio plazo, eso ya será distinto. Por cierto, yo les auguro que los primeros en ser degollados serán ellos, no las élites, sino el que apoya estas medidas a nivel de calle, al tiempo. Bueno, muy peligrosa la gente que está entrando. Escuchen esto. Buscado por asesinato.
14: Ali, ¿Por qué no te quedas en Marruecos? ¿Por qué decides venir a España?
15: Yo vine a España porque quiero cambiar la vida, ¿sabes? Tengo problemas en Marruecos, no quiero volver a Marruecos.
16: ¿Qué problemas?
14: ¿Qué problemas tienes en Marruecos?
15: Tengo problemas que la gente con una colega que muerte, yo no puedo sentar ahí porque hablan cosas no buenas para mí, ¿sabes? Puedes morir una persona y yo o la otra persona, ¿sabes? Por eso yo vine.
14: ¿Tenías trabajo? ¿Te faltaba trabajo?
15: Ya, yo tengo trabajo bueno. Yo trabajar a la playa, yo ayudar a la gente que no sabe nadar, muchas cosas ahí.
14: Perdona, cuando hablas de problemas, ¿te refieres a problemas que tenías con la policía? ¿La policía hizo algo allí?
15: Ya, con la gente, mucha gente a Marruecos, ¿sabes? Peligroso, ¿sabes?
14: Es peligroso.
15: Ya, por eso yo salí.
14: ¿Por qué peligroso? ¿Qué te ha pasado allí?
15: Hacerán cosas buenas y también la gente no me gusta yo hacer una cosa, ¿sabes? También yo buscar el trabajo y no hay. Yo hablo español y francés y al final no hay nada para mí, ¿sabes? Por eso yo vine para cambiar la vida, porque yo sentado ahí y no hay nada, ¿sabes?
3: Que tiene problemas porque una muerte, vamos, que le venían a achacar un crimen y se viene para España. Esto es lo que estamos importando, los que venían a pagarnos las pensiones. Y no vienen a pagarnos nada. Posiblemente lo que busca el gobierno es que vengan a quitarnos nuestro voto. Vamos, que nuestro voto quede diluido. Eso de entrada. Y luego ya veremos lo que nos quitan. ¿Cómo se apagan los incendios? Esto nos lo cuenta Vox.
17: Los incendios forestales no se apagan con estas estrategias de sostenibilidad y acción climática Agenda 2030. Los incendios forestales se apagan dotando de más recursos a quienes ponen su vida para apagar los incendios. Los incendios forestales se apagan endureciendo las penas a los pirómanos. Los incendios forestales se apagarían si se llevasen a cabo acciones tradicionales como los que siempre ha defendido Vox y como los que defienden quienes viven en entorno rural y los especialistas que apagan incendios, el pastoreo, la realización de cortafuegos, la limpieza de los montes, el desbroce, la recogida de leña. Todo esto conseguiría apagar o ayudar ya no solo a la prevención, sino a la extinción.
3: Ni más ni menos. Así es como se apagan los fuegos, pero es que no interesaban. Aquí interesa hablar del fanatismo climático o del negocio que están haciendo algunos con el clima y con los incendios. Bueno, vamos a recordar una pregunta incómoda que se le hizo a Sánchez por parte de una compañía de ABC.
18: Usted llegó al poder hace 8 años con una moción de censura tras la sentencia de la Gürtel, una moción de censura a la corrupción con unos estándares políticos y morales, podemos decir que muy elevados. Este curso lo cierra con una sentencia de 24 años de prisión a un exministro de su gobierno y no sé si esto le genera algún tipo de contradicción. No sé si el Pedro Sánchez, que se subió a esa tribuna en 2018, pediría hoy la dimisión del gobierno en el poder si un exministro, una mano derecha del entonces presidente, estuviera condenado por corrupción. Muchas gracias.
19: Qué valiente esta periodista del ABC, pidiéndole indirectamente la dimisión al presidente del gobierno por pura coherencia, porque este fue el que llegó al poder con una moción de censura para acabar con la corrupción y tiene al gobierno más corrupto de la historia de nuestro país.
20: Ese es curioso, porque ni en el caso, no de mi familia, de David Sánchez y de Begoña Gómez, la Fiscalía ha pedido el sobreseimiento.
19: ¿La cual controlas tú?
20: Entonces, ¿qué es lo que nos queda? Que es lo que ustedes se han hecho con los medios de comunicación, las acusaciones populares. Las acusaciones populares no
3: la
20: están...
19: ¿Saben quién se ha presentado como acusación popular en el caso del novio de Isabel Díaz Ayuso? El Partido Socialista Obrero Español. Es de las pocas veces que he visto al presidente Sánchez perdido ante una pregunta porque realmente no sabe cómo salir. No sabe cómo salir.
20: Al contrario, lo que hizo fue encubrir y proteger una corrupción sistémica que afectaba a su partido.
19: La corrupción de la cual estamos hablando.
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25: Instrumental, dice literalmente el juez, dedicada a introducir fondos extranjeros mediante ampliaciones de capital simuladas. Y dice también, percibe además, con las niñas, 171.727 euros de, Álvaro, volverá a salir, Gay Center, de los chinos, y 12.000 y pico de otras sociedades, bueno, y fíjate, este dato es muy importante. Desde la cuenta de What the Fab se transfieren 247.000 ...141 euros a Laura Rodríguez Espinosa, una de las hijas de Zapatero, y 199.000 euros a la otra hija, a Alba Rodríguez Espinosa, y ojo a lo que dice, figurando José Luis Rodríguez Zapatero como autorizado en ambas cuentas.
3: Es acojonante. Por eso, si ustedes se dan cuenta, no sabe el gobierno cómo salir de esto, porque ese dinero que presuntamente, ese dinero está en las cuentas de las niñas de Zapatero, habría salido de dinero de ayudas públicas. Ese es el gran dilema y el gran marrón en el que está metido este gobierno, que esas ayudas las concedieron ellos, el gobierno en su conjunto. Más sobre el auto del juez Calama, que no tiene desperdicio.
26: Pero había entrado en el mercado internacional del oro, del níquel, del petróleo, del coque de petróleo, pero también del oro, mercado internacional. Eso no se hace con dos lingotes.
27: Lo que pone en este auto nuevo del juez Calama sobre Zapatero es espeluznante. Miren, un adelanto, lo que nos ha dado tiempo a ver ya, insisto, en tiempo real. Hay 27 sociedades señaladas, un laberinto de sociedades que utilizaba Zapatero y su gente, en fin, pues para cobrar y para ingresar mucho dinero.
26: Cobró. A través de un entramado societario, un entramado instrumental, pantalla, habría cobrado José Luis Rodríguez Zapatero. Vamos a explicarlo, atención. En total este entramado tenía nada más y nada menos que 39 sociedades interpuestas. Tenía testaferros, tenía hasta sociedades que acababan en paraísos fiscales, Landside, por ejemplo, en Dubái.
27: Plus Ultra, ojo que esto es muy importante, ha pagado mucho más de lo que ya sabíamos. ¿Recuerdan? ¿La medio millón? No, no, mucho más. Zapatero ha cobrado más de 3 millones de euros.
26: Otra nómina para ellas, para las hijas, 3.000 euros al mes. Por cierto, 3.000 euros al mes, de los cuales ya el propio Testaferro ha dicho, a ver, que se lo pagué durante 3 años y no hacían nada, que era una nómina, fuera.
27: 3 millones de euros. Aquí vienen las cifras, en fin, de un montón de firmas relacionadas ya incluso, y esto también es novedoso, con China.
26: Y esto a lo mejor a la gente le llama la atención, pero es que la estimación que está haciendo la investigación en estos momentos del volumen que se podía estar moviendo en comisiones ilegales es el siguiente. Cada barco de los que movían, que tienen todavía que estimar cuántos barcos de petróleo han podido mover, cada barco lo tenían estimado en una valoración de mercado en aquel momento unos 200 millones de dólares. La comisión que se llevaba, todo lo que llamaban el Grupo Zapatero, rondaba entre el 1 y el 1,5%. 2 millones por barco. De esos 2 millones, 3 millones por barco, se habla, y la estimación que tienen ellos es que Zapatero se habría estado llevando el 25%.
0: ¿Pero esto quién lo dice,
26: Carlos? Medio millón es la tesis con la que está trabajando la investigación.
0: Ajá.
3: Bueno, es que insisto que eso del 1% de medio millón de euros, que no, que esto es otra movida de dimensiones estratosféricas. Bueno, habla Gabriel Rufián, que habla como si él no formara parte de la coalición de este gobierno. Esto es acojonante, porque dice una cosa y sigue sosteniendo a este gobierno. Escuchemos a este rufián.
2: Hemos llegado a un punto que a nadie le importa lo que diga Pedro Sánchez, porque ya estamos esperando a que salga a decir su discurso.
3: Vamos a ver, esta es Irene González. Vamos a ver si tenemos a Rufián, y si no, pues nos vamos directamente a escuchar a Irene González, que estuvo también sensacional.
2: Llegado a un punto que a nadie le importa lo que diga Pedro Sánchez, porque ya estamos esperando
3: a... Pues nada, si no tenemos el 9, vamos directamente a escuchar lo que nos dice Irene González, que estuvo soberbia.
2: Semana ardiendo, un año en el que los casos de corrupción han explotado, especialmente el de Zapatero, que no era cualquier persona para Pedro Sánchez, no solamente era su mano derecha, sino que no sabemos si era Pedro Sánchez el que estaba por debajo de Zapatero. Por supuesto, ninguna mención a la corrupción, sí a la exitosa carrera de su mujer Begoña Gómez, antes de conocerle a él, que eso sabemos que fue en las saunas de Sabiñano, donde el principal negocio no era el prostíbulo, sino el chantaje a las personas que acudían a dichas saunas. Ese era el principal negocio del que ha alardeado de la carrera profesional de la mujer. Entonces, me parece una provocación lo que hace que desde hace una semana no hemos visto aviones, no hemos visto helicópteros, solamente hemos visto cómo han ardido pueblos. En España han ardido pueblos y ya nos estamos acostumbrando a que es normal que ardan casas y gente pierda absolutamente todo sin que aquí pase nada, por falta de medios y porque hay un abandono en la prevención, un abandono consciente para que esté todo este combustible, y luego hay un abandono cuando ya estalla el incendio. Y al final, ¿estará cumpliendo el que está cumpliendo? Pues lo que realmente hace un gobierno globalista, que es la extracción de recursos a las clases populares, media y trabajadora, para subirlo a los lobbies climáticos de arriba, que son los que verdaderamente se...
3: Bueno, la verdad es que estuve en esta intervención en Horizonte, Irene González estuvo extraordinaria. Ahora sí, vamos a hablar, el rufián este se nos escapaba. Bueno, pues ahora sí va a hablar rufián, porque miren lo que dice, en cambio, sigue apoyando a este gobierno. Y apoyan a este gobierno, pues no les queda otra, porque son culpables de la corrupción del PSOE, ni más ni menos. A ver ahora el marrón que tienen todos estos, desde el PNV, el Partido de Negocios de Vascos, Junts, Esquerra Republicana, tienen un pedazo de marrón. ¿Cómo explican a su electorado que han estado, bueno, su electorado muchas veces es más corrupto que el propio PSOE? Por cierto, permítame, porque claro, Jordi me decía que Cataluña tampoco se ha quedado atrás. Hoy también hay una concentración frente al consulado de Marruecos en Barcelona, a eso de las 8:30, defender Cataluña, defender España. Hoy 8:30 también en el consulado de Marruecos en Barcelona. Bueno, habla Rufián.
5: ¿Usted cree que Pedro Sánchez no sabía absolutamente nada de las actividades de José Luis Ábalos, Santos Cerdán, su primer jefe de gabinete, Serrano, en el Partido Socialista?
7: Es imposible.
0: que tú tengas a dos números dos con los cuales has compartido mucho tiempo y que no sepas absolutamente nada, que tengas a una supuesta fontanera invitando a Villarejo y no sepas absolutamente nada. Es imposible. Ahora bien, yo le pregunté a él en un pleno si tenía pecado, que me mirara a los ojos y me dijera si él sabía algo. Me dijo que no.
5: ¿Usted cree que Pedro Sánchez...?
6: Y ya está. El nivel de cara dura de este tío a mí me sobrepasa, la verdad, comunidad. No sé qué piensan, pero ¿cómo puedes decirnos que estás seguro de que Sánchez sabía al respecto de la corrupción de Santos Cerdán, de Ábalos y del resto de los individuos que hemos visto implicados y a ti te importa un carajo? Vale, porque has hablado con él y en un pleno le miraste a los ojitos y te dijo que no pasaba...
0: Yo le pregunté a él en un pleno si tenía pecado, mirar a los ojos y me dijera si él sabía algo. Me dijo que no.
6: Y a correr, como te dijo que no, ya le dejo seguir gobernando per secula seculorum, ¿no? Hasta que haga falta. Comunidad, no le presentan a nadie más allá de seguir cobrando de los españoles. En este caso, el tipo aún más sangrante que hace 11 años que dijo aquello de me voy a mi país, Cataluña. Y aquí sí es con la jeta en el Congreso, cobrando de nosotros para además justificar la corrupción de los sociatas. ¿Por qué? ¿Por qué no eres coherente, Rufián? Si sabes lo que está pasando con estos tipos, ¿por qué no les das
3: igual, son igual o peor que el gobierno al que apoyan, de verdad. Son igual y peor. Por eso, como el Partido Popular siga en esta estrategia de atacar a Vox, los números no le van a dar. Espero que no cometan el error de julio, el 23 de julio de hace un par de años. De hace tres años ya. Un par de años, no, de hace tres años. Espero, del 23. Bueno, Abascal lo tiene clarísimo. Lo que estamos viviendo es una invasión.
7: Pedro Sánchez, con su regularización masiva, ha provocado una invasión de nuestra frontera que hoy están viviendo en primer lugar los españoles de Ceuta. Sánchez actúa como un enemigo de los españoles. Cada puñalada y cada violación futura habrán sido importadas directamente por Sánchez. El colapso en la sanidad y en la vivienda serán la obra y la herencia de Pedro Sánchez, porque él es el mayor culpable de todo lo que padecemos y padeceremos los españoles. Y por eso la emergencia nacional provocada por esta invasión solo se podrá resolver antes de que robe las elecciones, echando al traidor y al mafioso y sentándole en el banquillo de los acusados.
3: Lo tiene claro Abascal. Insisto, hoy a las 9 hablaremos con Sergio Redondo, portavoz y presidente de Vox en Ceuta. Sánchez y su visita a Argelia, vamos a recordarlo, y a Baleares, porque gran parte de esto está, claro, el chantaje permanente al que estamos sometidos. Como no defendemos nuestra soberanía, ¿y qué no sabrá el sátrapa, qué no sabrá Marruecos del gobierno de España que le consentimos todo? España, saben ustedes que Sánchez hizo un viaje expreso a Argelia de 5 horas. Bueno, eso no sentó muy bien a Marruecos.
8: En segundo lugar, efectivamente hemos hablado la presidenta Provence y yo mismo sobre esta visita a Argelia. Creo que hay un punto de inflexión en la relación bilateral como consecuencia de esta visita, y una de las cuestiones que yo le traté al presidente Tebboune y por supuesto también a su gobierno es la necesidad de activar los mecanismos de repatriación de manera mucho más intensa para que, en efecto, bueno, pues esta migración irregular, que es verdad que estamos controlando mejor en relación con el año pasado, pues no tense a unas islas, las Islas Baleares, pues que efectivamente están sufriendo una situación que desde el Gobierno de España pues seguimos con cautela y que le he trasladado a la presidenta de las Islas Baleares, pues trataremos de manera conjunta para, bueno, pues tratar de reducir.

0: Bueno, no es casualidad que en las imágenes ustedes lo pueden ver, la cantidad de vídeos que circulan por redes sociales. Una noche de mucha tensión, sobre todo en Ceuta, miles de personas deambulando, primeros saqueos, primeros encontronazos con jóvenes españoles cuando ven que están atacando un supermercado, porque están deambulando por la ciudad, no caben. Si no me equivoco, Ceuta es una ciudad de 60, 70 mil habitantes y ahí entraron 30 mil. Es decir, esto es insostenible, no hay quien lo soporte. Y todo ello tiene nombres y apellidos, un culpable. Es el gobierno, un culpable que tiene una responsabilidad colegiada, el gobierno de España. Son todos una banda de traidores. No hemos tenido suficiente con la pandemia, no hemos tenido suficiente con el volcán de La Palma, no hemos tenido suficiente con el homicidio imprudente, por ser benévolo, de Adamuz. No, nos faltaba la guinda. No hemos tenido suficiente con los incendios, con la gota fría en Valencia. Faltaba esto. 8 años terroríficos, más que las pestes de Egipto. Cristina Sol, ¿cómo estás? Muy buenos días.
1: ¿Qué tal, Javier?
0: Bueno, pues antes de pasar a las efemérides, el tipo que vamos a tener, el tipo de los territorios de un tomar, la manera de ponerse en contacto, los titulares, ¿qué última hora nos traéis de Ceuta? ¿Tenemos alguna novedad?
1: Pues habría medios marroquíes, Javier, responsabilizando a las redes sociales de orquestar este cruce, claro, de jóvenes a Ceuta. Y, por cierto, como te estaba escuchando mencionar esa población, mira, las últimas cifras que hay censadas de 2025, según datos del INE, no llega a 84.000.
0: Pues fíjate, yo hablaba de unos 60, 70 mil. Tú imagínate, ha llegado un tercio de la población en un solo día. No el goteo incesante que ya estaba ahí, es que ya son más de los autóctonos, contando que en esos 80.000 ya hay no sé qué porcentaje de nacionalizados marroquíes. Es decir, es que han invadido esto, o los echamos directamente, o hoy mismo sale un real decreto, que estos son muy dados a hacer real decreto, anulando esa sentencia o cambiando la ley de forma explícita, o estamos perdidos. Estamos perdidos. Somos portada en medio mundo. Somos el hazmerreír. Y a mí, el que sea el hazmerreír o no, me da igual. El problema son las consecuencias. Nos están robando lo que intentó hacer Juan Carlos I, que era regalar Ceuta y Melilla en su momento, y no se atrevió al final, pero lo tenía todo pensado. Lo está consiguiendo Sánchez. Bueno, si te parece, vamos a tener mucho tiempo de hablar de esto. Tenemos que llegar a las 9 para entrevistar a Sergio Redondo, que están muy, muy preocupados con la situación que está viviendo la ciudad, que ya era insostenible. Estuve con él la pasada Navidad y me dijo que ya la situación era insostenible. Imagínate cómo estarán en este momento ahora, ¿eh?
1: Sí, justo lo estaba poniendo yo, que hace 2 semanas estuvo con nosotros también, pues cuando hubo entrada, recuerda, por sí, la final de Francia-España, España-Francia, y nos contaba que esto había sido algo puntual, pero que las entradas se producen a diario, esos goteos, los cuales se permiten, entre otras cuestiones, porque allí es verdad que la Guardia Civil no tiene medios para frenar estas entradas, más luego las indicaciones que ya conocemos, y precisamente lo decían, además, sumado a toda esa complejidad que ha aportado la sentencia del Tribunal Supremo diciendo que no se pueden hacer devoluciones en caliente. Y solo quería, Javier, aportar que sabes que para esta tarde, porque además también me lo ha pasado Jordi de la Fuente, hay concentraciones en diversos puntos, sí, de España, entre ellas Madrid y Barcelona, en las embajadas de Marruecos, para precisamente protestar, pues bueno, pues por esta invasión que estamos sufriendo.
0: Lo acabo de decir, a las 8:30 en el consulado de Marruecos, en defensa de Cataluña, en defensa de España. Y en Madrid también hay, frente a la embajada, en la calle Serrano.
1: Por parte de Falange, que hayamos visto, me parece que también sí. Frente Obrero, Núcleo Nacional, Democracia Nacional y no sé si alguno más.
0: Bueno, partidos, asociaciones van a acudir hoy a la embajada. Luego también hay una cuestión que no podemos dejar pasar por alto, que es lo que está pasando en Melilla. Decenas de personas también saltaron la valla de Melilla, aprovechando el desconcierto. ¿Sabes cuántos agentes hay en Ceuta vigilando ese espigón?
1: No, pero muy pocos. Ah, claro.
0: Seis.
1: No llegan a...

0: No llegan a las dos manos.
1: No, no, seis. Seis personas. Seis agentes. Hombre, yo creo que con la que estaba cayendo, aquí están más preocupados. Lleva bastante más seguridad Sánchez en sus desplazamientos, que lleva una comitiva que parece Donald Trump, que los que hay cuidando las fronteras en España. Esto es un plan premeditado. Sánchez y su gobierno, insisto, y su gobierno deben estar en la cárcel. O exiliarse a Marruecos. El primero, Óscar Puente. Vamos con las efemérides del día.
0: Pues es buen día entonces, Javier, para encomendarnos a San Ignacio de Loyola, que hoy es la celebración de su día, este fundador de la Compañía de Jesús, también soldado, y comenzamos los nacimientos en España. En 1942 nos vamos con un cocinero de alta de la nueva cocina vasca, que es Juan María Arzak, que nacía en el año 42, principal impulsor de este movimiento culinario. Luego ya nacimientos en el mundo, sí. Tenemos 1932 con Ted Cassidy, actor estadounidense, ya hemos hablado de él en otras ocasiones, esos papeles con su gran estatura, apariencia, profundo de voz bajo, especialmente por ser el destacado mayordomo largo en la serie televisiva La familia Addams entre los años 64 y 66.
1: ¿Más cosas?
0: 1944 tenemos el nacimiento de la actriz estadounidense Geraldine Chaplin, que después de sus inicios en danza y modelaje, pues inició su aprendizaje en el panorama de la actuación, hizo su debut en inglés y a partir de ahí pues vendrían toda una serie de interpretaciones, como por ejemplo su papel de Tonya en El Doctor Zhivago de David Lean, luego después en Broadway con La Loba de Lillian Hellman en el 67, y tenemos también interpretando a su abuela Hannah Chaplin en la película biográfica Chaplin del año 92, por la cual recibió su tercera nominación al Globo de Oro, entre muchas otras.
1: Bueno, de verdad a mí es que yo tengo debilidad por Geraldine Chaplin, es una belleza rara, tiene un aire a Lola Gaos en su momento. Carlos Saura Medeano la considera prácticamente su madre, se casó con Carlos Saura y yo creo que no tuvo un trato especialmente bueno con su padre, con Charlot. En todo caso, con quien sí que tuvo trato fue con mi tío Paco Gasol, cuando este era gobernador militar de Soria, que fue uno de los que autorizó que se grabara la película Doctor Zhivago en Soria. Bueno, ¿dónde nos vamos ahora?
0: Pues voy con 1963, con el músico británico Fatboy Slim. 1964, Jim Corr, cantante irlandés del grupo The Corrs. 1965, J.K. Rowling, escritora, productora de cine, guionista británica, sí, conocida por ser la autora de la serie de libros de Harry Potter. Y de aquí nos vamos
1: a
0: fallecimientos en España con 1990, Fernando Sancho, actor, tras su primera película Polizón a bordo, en el año 41 llega Orosia del año 43, a partir de ahí se inicia su carrera cinematográfica en firme y se le conoció por sus numerosos papeles en Spaghetti Westerns, algunos dirigidos por Ignacio Aquino y protagonizados por Richard Harrison. Él ha estado como actor secundario en películas clásicas como Rey de Reyes, como El Lorenz de Arabia y también en 55 días en Pekín, entre muchas otras.
1: Bueno, el bueno de Fernando Sancho, que siempre le mataba en las películas y luego se popularizó, pues él era muy falangista, por cierto, Fernando Sancho, hacía de mexicano, era socio del Madrid y la verdad es que le mataban en todas las películas, casi todas la acababan matando, siempre lo decía, y estaba encasillado en papeles de mexicano, cuando el Spaghetti Western. ¿Dónde vamos ahora?
0: Pues nos vamos al año 2009 con el fallecimiento de la actriz Mari Carrillo, con numerosas participaciones en obras de teatro y también de cine. Luego también tuvo su etapa televisiva, precisamente, si no recuerdo mal, yo creo que era junto con Lina Morgan en Mamá quiere ser artista, sí, en la mítica...
1: Esta
0: es de Concha Velasco.
1: Cierto. Eso es.
0: Ay, cómo era Hostal Royal Manzanares, la de Lina Morgan.
1: Sí,
0: no sé por qué me había...
1: De Lina Morgan.
0: Eso es.
1: Sí, señor.
0: Eso, bueno, pues Fortunata y Jacinta, luego también estuvo en el Teatro de Siempre, en La Pequeña Comedia, todo eso en televisión, y ya te digo, en cine, pues nombres conocidos de clásicos como Los Santos Inocentes, también Más allá del Jardín, La Sabina, de José Luis Borau. Muchos. Bueno,
1: una de las más grandes. ¿Fallecimientos en el mundo?
0: Vamos con 1986, Teddy Wilson, pianista estadounidense de jazz con grabaciones históricas con Billie Holiday. 1993, Balduino I, rey belga entre 1951 y 1993. Vamos al año 2009 con
1: bueno, Balduino, sí. ¿Sabes que fue, perdóname, el monarca? Sí. Que decidió no firmar la ley del aborto y abdicó durante un día. ¿Sabes? El rey Balduino
0: sí.
1: Decidió, igualito que el comportamiento de Juan Carlos I. ¿Ahora?
0: Vamos con el año 2009, cuando fallece Bobby Robson, jugador, entrenador de fútbol británico, con una carrera como jugador disputando 11 temporadas con el Fulham, 7 con el West Bromwich Albion, también internacional con la selección de fútbol de Inglaterra, jugando 20 partidos y después de su carrera como jugador encontró el éxito como entrenador de clubs.
1: Sí, ¿y ahora?
0: Pues terminamos con el año 2017 con la actriz francesa Jean Moreau, actriz, guionista, directora francesa. Las películas más conocidas suyas son Jules y Jim, del año 62, Ascensor para el cadalso en el 58 o Diario de una camarera del 64.
1: Vámonos a acontecimientos en el mundo.
0: Año 2002, en la Basílica de Guadalupe, en México, el Papa Juan Pablo II canoniza a Juan Diego, al indio Juan Diego. Año 2006, en Cuba, Fidel Castro transfiere la jefatura del Estado de manera temporal a su hermano Raúl Castro. Y año 2008, en Estados Unidos, la NASA anuncia el descubrimiento de agua en el planeta Marte.
1: Vamos a... ¿Ahora dónde nos vamos? Nos
0: a
1: vamos
0: los acontecimientos en España. España y tenemos un único año que es 1959. En el País Vasco, Ekin, grupo disidente de EGI, se convierte en la banda terrorista ETA.
1: Ah, ETA. Y oye, y nos vamos al tiempo que vamos a tener en los territorios de ultramar, lo que fue el verano, el imperio de España. Iba a decir el verano. ¿En qué estáis pensando yo?
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0: Pues para hoy continúa la ola de calor, es verdad que empiezan a bajar un poquito las temperaturas, el predominio de la estabilidad en Península y en Baleares con cielos poco nubosos o despejados. Sí que es verdad que se esperan cielos con nubes bajas asociadas a brumas en el estrecho litoral de Mar de Alborán, Ceuta, Melilla y muy nuboso en Galicia y en algunos puntos del Cantábrico. En las Islas Canarias nubes bajas en la vertiente norte y cielos despejados al sur. Calima en el sur de la península y en el extremo oriental de Canarias. Temperaturas máximas, como decimos, en descenso en general en España, pero sí que es verdad que de forma más pronunciada en el tercio norte. Las mínimas suben en el tercio sur peninsular y bajan en el Valle del Ebro y en Meseta. Predomina viento flojo y del sudoeste en la península más intenso por la tarde y en las Islas Canarias viento alisio moderado con posibles rachas muy fuertes en zonas expuestas. Como siempre, mencionamos el antiguo Imperio Español y comenzamos por San Juan de Puerto Rico. Para hoy máxima 30 grados, mínima 26 con precipitaciones o lluvias al 50%. Manila, Filipinas, 32 de máxima, 26 de mínima con probabilidad de lluvias en torno al 20%. La Habana, Cuba, 32 de máxima, 26 de mínima con precipitaciones o lluvias al 60%. Santiago de Chile, máxima 11 grados, mínima 7 con probabilidad de lluvias del 65%. El Ayun, máxima 33 grados, mínima 21 sin probabilidad de precipitaciones o lluvias. Malabo, máxima 28 grados, mínima 24 con probabilidad de lluvias del 15%. Miami, máxima 32 grados, mínima 27 con probabilidad de lluvias del 75%. Ciudad de México, máxima 24 grados, mínima 13 también con probabilidad de lluvias del 75%. Ciudad de Buenos Aires, máxima 22 grados, mínima 15, probabilidad de lluvias en torno al 100%. Y por último, para hoy en la isla de Guam, máxima 28 grados, mínima 25 con probabilidad de lluvias del 15%.
1: Del 15%. La manera de ponerse en contacto con nosotros, la app de ATV.unión, la app de Informa Radio, ambas están siendo modificadas. Gracias a Dios, está llegando el gran momento. Tenemos un teléfono de WhatsApp 686-36-6715 y tenemos lo más importante que son los titulares de la jornada.
0: Pues comenzamos en Nacional hablando del gobierno de Pedro Sánchez, que ayer rechazaba declarar la emergencia nacional en Ceuta por lo que denominan crisis migratoria. Vox, el partido de Santiago Abascal, lanzaba de esta forma o en consecuencia en el Congreso una ofensiva contra el gobierno ante la invasión en Ceuta, exigiendo la comparecencia inmediata de Marlaska y de Robles. Vox ha recurrido la sentencia de David Sánchez, el hermano de Pedro Sánchez, para que sea condenado por tráfico de influencias. El juez Calama rechazaba ayer suspender la inspección de la agencia tributaria al expresidente Zapatero, su mujer e hijas. Hazte Oír ha denunciado ante la Unión Europea el indulto del gobierno de Pedro Sánchez a Laura Borrás. Ximo Puig ha colocado a su sobrino político Bercher Bravo como su chofer personal a cargo de gastos de la Generalidad Valenciana. Y terminamos en Nacional con otra noticia de Vox, y es que al hilo de los incendios ayer lanzaban en el Congreso una ofensiva contra el gobierno de Pedro Sánchez exigiendo medidas para ayudar a todos los agricultores y ganaderos afectados. En Internacional, Marruecos culpa a las bandas criminales de la avalancha inmigratoria en Ceuta. Mohamed VI coincide que ha indultado a 1.788 presos en plena avalancha migratoria sobre Ceuta. Aumentan a 3 los bomberos muertos durante la lucha contra los incendios en Grecia. Francia ha detenido casi a 200 personas por los incendios desde el inicio de este verano. El jefe del ejército de Israel amenaza con ampliar las operaciones en el sur del Líbano. Y en economía, 3 titulares. El gobierno de Pedro Sánchez arrebata al Banco de España la inspección de antiblanqueo para tratar de desactivar la UCO y la UDEF. La Reserva Federal mantiene estables los tipos de interés, pero rompe su unanimidad. Y terminamos con la inflación, que repunta hasta el 3,5% en el mes de julio por los combustibles y la electricidad a su máximo desde 2024.
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1: Venga, venga, venga, venga, estamos en la boca del lobo ya desde hace mucho tiempo, en la que no hemos salido. En la boca del lobo están los habitantes de Ceuta, de Melilla, en la invasión migratoria, nos lo recordaba Cristina Sol, 80.000 personas censadas y en un solo día han entrado 30.000 más las que ya estaban. Ahora mismo la población marroquí en las provincias o de origen marroquí, tanto en Ceuta como en Melilla, son mayoría, superarían. De eso se trataba, de una invasión calculada. Igual no lo deseaban de esta manera. Marruecos, que nada se mueve sin conocimiento del sultán, dice que son bandas, luego hablaremos de eso, que si son bandas organizadas. ¿Pero qué coño bandas organizadas? Si había una cola gigantesca de miles y miles de personas, cosa que si no lo autoriza el sultán, es imposible. Y esto, por supuesto, lo sabía. ¿O qué pasa? No miras lo que está pasando alrededor. No hay drones que vigilen la frontera. No hay nada. Había 6 agentes. Ahora nos dicen que han mandado cerca de 40 agentes y una lancha estropeada. Bueno, por otro lado, desde Italia nos llega la muerte de Franco Barisi. Si no me equivoco, era el número 6 de la selección italiana en los años 90. Un jugador del Milán, Arrigo Sacchi. Bueno, descanse en paz. Luego ampliaremos la información de este fallecimiento. El gobierno rechaza declarar la emergencia nacional en Ceuta por la crisis migratoria. Es verdad que es una crisis migratoria, pero la gente que entra son inmigrantes. Bueno, en este caso, muchos de ellos dan la sensación de que son delincuentes. Eso es lo que los que venían a pagarnos las pensiones. Manda pelotas. Hay que contestar a esta gente. No podemos callarnos nada. Cuéntanos la última hora que nos llega de Ceuta.
0: Y además, ultimísima, Javier, porque publica Europa Press que Ceuta amanece sin cesar el flujo de personas desde Marruecos y con miles de jóvenes deambulando por las calles. Añaden también que el ejército ha colocado sus tanques en el acceso a la ciudad desde el espigón para impedir que se dispersen y dirigirlos al polígono del Tarajal. Esto nos lo va a poder contar efectivamente muy bien con esa entrevista que has conseguido con Juan Sergio Redondo, con el presidente de Vox Ceuta, porque además no hemos dejado de ver imágenes durante toda la noche, los que hemos podido dormir relativamente, porque claro, te preocupa la situación, sí, sí. Que aunque estén allí, en cualquier momento puede pasar otra cuestión más grave todavía, y eso, las imágenes que se han visto de quemas de coches, de saltando fachadas e intentando entrar en casas, en otras directamente entrando.
1: Es que ha empezado el vandalismo, claro, y lo que vandalismo, hay que hacer es organizarse en Ceuta, en Melilla, patrullas callejeras, ya que el ejército, el gobierno de España, ha abandonado su suerte a las dos ciudades españolas, a Ceuta y Melilla, hay que organizarse. Mientras el Partido Popular, pactando con los socialistas, el gobierno de la ciudad, es algo descomunal lo que está sucediendo. Son una banda de traidores. El PSOE, insisto, es una banda de malhechores que debe ser ilegalizada a la mayor brevedad posible. Pero no solo el PSOE, todos sus socios. Lo que está pasando, aquellos que me dicen, la culpa la tiene Israel, la tiene, ¿qué con Israel? La culpa la tiene el gobierno de España. Israel o Estados Unidos velarán por sus intereses. La culpa la tiene España, que apoya a este gobierno, apoya al gobierno de Rabat. No, no, no está a favor de los intereses españoles. Todo lo que hace, lo hace en favor de los enemigos de España. Y esta invasión es un pacto. Estaba calculado. Otra cosa es que se les haya ido las manos. Miren, Marruecos es una teocracia. No se mueve nada sin el consentimiento del sultán. Absolutamente nada sin el consentimiento del sultán. No se van a dar cuenta que hay más de 30.000 personas esperando para entrar por el espigón. Oh, eso es poco creíble. Y el gobierno de España tampoco se entera. No tiene un dron, no tiene cosas. Oye, que hay miles de personas fuera. ¿Qué es lo que está pasando ahí? Hombre, estaba todo calculado, porque el gobierno de España es el principal problema que tiene España. El gobierno de España. Así que algunos dejen de ver fantasmas y vamos a lo importante, que es cargarse a este gobierno traidor y corrupto. Nos están robando el país, lo llevo diciendo, nos están robando el país en nuestra cara, las regularizaciones, las nacionalizaciones, nos lo están levantando, y el que venga luego va a tener un serio problema. El que venga luego, lo primero que tiene que hacer, además de expulsar a toda esta gente, es acometer de una vez por todas la ilegalización del Partido Socialista Obrero Español, una red mafiosa. Bueno, a todo esto, si no me equivoco, Vox ha lanzado en el Congreso una ofensiva contra el gobierno ante la invasión en Ceuta y exige la comparecencia inmediata de Marlaska y de Robles. Me informan que ayer Marlaska, que iba a ir a Ceuta, al final no fue y tenía una cena en la Embajada de Marruecos.
0: Sí, con Elma Saiz, con la ministra de Inclusión. Hoy sí va a ir, en teoría, va a ir Marlaska a Ceuta para coordinar las actividades.
1: Pues como tenga que coordinar las actividades, igual que ha coordinado los incendios, lo llevamos claro. Si es que el ministro del Interior es la amenaza Marlaska, no hago más preguntas. Bueno, y mientras Álvarez atacando al ministro italiano de Exteriores. Esto de Interior de Italia es acojonante. Todos estos ministros, todos los que forman parte de este entramado criminal y corrupto que es el PSOE, deben ser llamados a capítulo. Deberíamos proceder a su detención provisional, a la espera de juicio. Esto estaba calculado, no han hecho nada. Deseaban que Ceuta y Melilla fuera invadida. Lo han conseguido. La pregunta es, ¿qué vamos a hacer el resto a partir de ahora? Cuéntanos esta iniciativa de Vox.
0: Pues han solicitado la comparecencia urgente en el Congreso del ministro del Interior, Fernando Grande Marlaska, de la ministra de Defensa, Margarita Robles, y de la directora del Departamento de Seguridad Nacional, Loreto Gutiérrez Hurtado, para que expliquen el aumento de esta llegada de inmigrantes irregulares a Ceuta. No solo tanto el día de ayer como esta mañana, que decimos que siguen llegando, como antes de ayer o el día del partido, sino durante todo el mes de julio. La formación también ha registrado una batería de preguntas sobre las medidas previstas para frenar esta presión, refuerzo de efectivos de Policía Nacional y Guardia Civil, inmigrantes trasladados desde Ceuta a la península y devoluciones o expulsiones realizadas desde el inicio del mes. Y también decir, Javier, que en esta noticia que te comentaba de Europa Press se comenta que por lo visto en la noche, es decir, en la madrugada desde la noche ayer, también habría habido inmigrantes que dicen han regresado al Tarajal para volver a Marruecos por su propio pie. Pero no creo que sean los que más.
1: Bueno, y también hemos visto imágenes de camiones llenos de inmigrantes que se dirigían a la frontera protegidos y escoltados por la policía.
0: Y luego les sueltan como al ganado.
1: No, les sueltan ahí, oye, ya sabéis lo que tenéis que hacer, saqueos, violencia, eso es lo que nos espera en las próximas horas. Las imágenes que nos llegan son sumamente preocupantes. Insisto, a partir de las 9 vamos a hablar con Sergio Redondo, que es el presidente de Vox en Ceuta. Hablando de Vox, Vox ha recurrido la sentencia de David Sánchez para que sea condenado también por tráfico de influencias, que como todos sabemos le quitaron ese delito, cuando es igual el más importante, porque resulta que si no es el hermano del presidente, pues no le hubiesen hecho esa plaza a medida en Badajoz.
0: Pues en el recurso presentado ante el Tribunal Superior de Justicia de Extremadura, el partido de Santiago Abascal sostiene que la contratación del hermano de Pedro Sánchez, de David Sánchez Pérez Castejón, o David Azagra, como también era conocido artísticamente, por la Diputación de Badajoz en 2017, respondió a motivos políticos y que no habría obtenido el puesto de coordinador de los conservatorios de no ser hermano de Pedro Sánchez.
1: Bueno, es que ni más ni menos. Bueno, vamos a ver, la verdad es que la ofensiva de Vox durante estos meses veraniegos está siendo también brutal. Para aquellos que dicen, es que nadie hace nada, es que, bueno, no lo haga usted. Es decir, sí hay una oposición que se está moviendo, y es justo reconocerlo. Si llega a ser otra, también lo reconoceríamos. Lo que pasa es que la otra parece que va un poquito a por uvas. No sabe todavía qué estrategia. En un sitio pues apoyan a Vox o permiten que a Vox les apoyen los gobiernos, en otros sitios no hacen más que pegas y tal. Ellos sabrán, insisto, en las cuatro elecciones autonómicas que ha habido, el único partido que ha crecido en ese binomio PP-Vox ha sido Vox, así que tenga mucho cuidado el Partido Popular, que igual se vuelven a quedar fuera de juego, que a veces yo creo que es lo que buscan, como lo que sucedió en el debate del 23 de julio. Una estrategia o directamente que Feijóo no quería ganar. Cristina, el juez Calama, esta mañana hemos oído algunos audios que resumían el último auto del juez Calama, ahora nos dice que rechaza suspender la inspección de la agencia tributaria a Rodríguez Zapatero, su mujer y sus hijas, como pedía el abogado. La jugada de Rodríguez Zapatero de intentar anular todo el proceso le está saliendo mal. Claro, ve que la situación se le está complicando y ahora le está saliendo mal. El juez ha dicho que sí que vale esa inspección de la agencia tributaria a José Luis Rodríguez Zapatero, a su mujer y a sus hijas.
0: Porque respalda el criterio de la Fiscalía Anticorrupción y considera que, salvo una excepción relacionada con el valor fiscal de las famosas joyas del despacho propiedad del Partido Socialista, la causa penal no investiga actualmente posibles delitos contra la hacienda pública, por lo que no existe motivo para paralizar las actuaciones de la agencia tributaria.
1: Y a todo esto, hace hoy denuncia ante la Unión Europea el indulto del gobierno a Laura Borràs. Hay que recordar que a Laura Borràs se la ha indultado antes de ayer, lo hacen cuando estamos a punto de llegar el mes de agosto y tal. Laura Borràs estaba condenada a 4 años y medio de prisión por robar, por prevaricar. No estaba metida en el proceso, entonces, pues por eso no la pudieron indultar, no la pudieron amnistiar. No, ahora ha sido un indulto, es proceso a ella, porque los corruptos esconvergentes, como ven que su futuro político está muy jodido, van a ver si este gobierno les ayuda con su futuro judicial y de esta manera se libran de la cárcel y de esta manera, puesto que Alianza Catalana se los está comiendo, pueden por lo menos aliviar su futuro judicial. Y a todo esto Puigdemont sigue en Waterloo, huido de la justicia española. Bueno, hasta hoy ha denunciado el indulto que le ha concedido el gobierno a Laura Borràs.
0: Y no solo a ella, sino también Natalia Grueso y Juan Fernández, todos ellos condenados por delitos de corrupción. La organización ha presentado escritos ante el Grupo de Estados contra la Corrupción del Consejo de Europa, la Comisión Europea, el Parlamento Europeo y la Comisión de Venecia para que analicen si estos indultos debilitan la lucha contra la corrupción y el efecto disuasorio de las condenas.
1: Oye, no nos podemos olvidar de Ximo Puig. ¿Os acordáis? Ximo Puig fue el presidente de la Generalidad. Su hermano está imputado en un caso de corrupción local. Ximo Puig, ahora si no me equivoco, no sé si es embajador de la OCDE, que tiene sede en París. Igual que embajador es la peonza olímpica de Miguel Iceta, el que era amigo de Leire Díez también. Bueno, pues Ximo Puig en la distancia sigue colocando a familiares y amigos. En este caso ha colocado a su sobrino político, Bercher Bravo, como su chofer personal, pero a cargo de la Generalidad Valenciana. Yo no entiendo, cuando él ya no tiene cargo en la Generalidad Valenciana, pues seguramente como expresidente de la Comunidad Valenciana, pues tendrá algún derecho, alguna prebenda, y ha colocado a su sobrino político de chofer. No valdría, oiga, lo de chofer no es nada fácil. Pero igual, pues, oye, que tengo ganas de trabajar, pues nada, te meto de conductor.
0: Bueno, exactamente el puesto que tiene Ximo Puig es que como tienen cargos tan rimbombantes, y este es el que menos, embajador jefe de la Delegación Permanente de España ante la Organización para la Cooperación y el Desarrollo Económico, para la OCDE. Vaya.
1: OCDE. Lo había dicho más o menos bien, ¿no? La OCDE.
0: Y está en París, efectivamente.
1: Está en París. Fíjate, está en París, en la OCDE, viviendo bien, y se lleva a su sobrino político de chofer allí. Esto es un mangoneo. Un balmodo de pelotas.
0: Sí, va a ocupar este puesto como personal eventual con una retribución anual de 43.000 euros financiada por la Administración Autonómica.
1: Bueno, eso es. Le vamos a pagar el chofer a Ximo Puig. Que ya veremos, porque ella estuvo de consejera a la actual secretaria de organización del PSOE cuando esta adjudicaba obras a Anchón Alonso y a Super Santos Cerdán. Veremos cómo acaba la nueva secretaria de organización del PSOE. Vox lanza en el Congreso una ofensiva contra el gobierno por los incendios y exige medidas para ayudar a todos los agricultores y ganaderos afectados.
0: Sí, Javier, el partido de Santiago Abascal registraba ayer dos iniciativas para pedir explicaciones sobre la política al gobierno de Pedro Sánchez de prevención de incendios forestales y el impacto que los fuegos están teniendo sobre el sector primario, concretamente agricultores y ganaderos. La formación sostiene que el abandono de la actividad agraria favorece la acumulación de vegetación, aumenta el riesgo de incendios y por ello reclaman medidas para reforzar la prevención, apoyar la rentabilidad de las explotaciones y evitar el despoblamiento rural.
1: Bueno, vamos a internacional sin salir del asunto de Marruecos y de Ceuta y Melilla.
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1: Volvemos porque este tema lo hemos tocado no solo en nacional, puesto que esto es una noticia internacional. España es portada en medio mundo, en la prensa de medio mundo, y no precisamente para bien. Bueno, pues no se lo pierdan. Marruecos nos dice que estos asaltos, tanto a la valla como al espigón de Ceuta, que se debe a bandas criminales, culpa a las bandas criminales de la avalancha inmigratoria en Ceuta. Vamos, todos sabemos, Cristina, nada se mueve en Marruecos sin el consentimiento del sultán, sin el visto bueno del sultán. Miles de personas estaban fuera. España podía haberse dado cuenta. No me creo que España no tenga un sistema de vigilancia que vea lo que está pasando fuera de la frontera de España. Vamos, eso lo tienen todos. En cámaras de alta división, que ven que hay miles de personas esperando a saltar el espigón. Ha sido todo premeditado con la colaboración de este gobierno traidor y corrupto, que es el de Pedro Sánchez, el del PSOE. Bueno, cuéntanos las noticias. Otro lado.
0: Pues mira, ha entrado en escena, que también lo publica, ya sabes que yo siempre estoy con las últimas noticias de Europa Press para ver qué salta, ha entrado en escena el ministro de Política Territorial y Memoria Democrática, Ángel Víctor Torres, señalando que hoy, España va a aplicar los convenios migratorios que ha firmado con países como Marruecos para devolver a las personas que han llegado de forma masiva en las últimas horas a Ceuta. Lo ha dicho en una entrevista en la Radio Canaria y ha precisado que se tendrán, lógicamente, en cuenta los derechos, la humanidad y la respuesta humanitaria ante las llegadas de estas personas, a las cuales ayer la policía de Marruecos les abría las puertas para que pasaran tranquilamente y el gobierno no aplicaba sacar al ejército hasta después de pasadas 8 horas, como vimos, Javier.
1: Bueno, lo ha pasado para pasearlo, lo ha sacado para pasearlo. Sí. Bueno, no han hecho nada, no han evitado nada. Miren, el masón Ángel Víctor Torres, está más preocupado por los derechos humanos de los invasores que por los derechos humanos de la población española de Ceuta y de Melilla. Eso no les preocupa. Y tenemos que tomar todos los españoles buena nota. A este gobierno, concretamente a este masón Ángel Víctor Torres, lo que le pase a la ciudadanía española le trae sin cuidado. Es más, le son molestos y cada vez más puesto que cada vez tienen menos votos. Ellos han puesto toda su fe y todas sus esperanzas en esta invasión, pensando que a ellos no los iban a degollar. No saben que serían los primeros en ser degollados. Primero les votarán, después les acabarán degollando. Bueno, tenemos que evitar esta invasión. Esta invasión ya se ha producido, hay que expulsarles. Pero la pregunta que yo hago, ¿cómo les vas a expulsar si el que te viene te va a decir que ha entrado por el espigón? Y según la sentencia, que hoy mismo tenían que sacar un real decreto diciendo que todo el que pase por el espigón va a ser devuelto en caliente, ¿cómo vas a devolverlo si no has sacado ese decreto y todo el que venga ahí te va a decir, yo he entrado por el espigón, usted a mí no me puede echar, porque lo tienen claro? Y a todo esto, hay ONGs que forman parte de este entramado mafioso, que están en contra también de los españoles y a favor de esta invasión. Tenemos que hacer una limpia de arriba abajo y de abajo arriba. Y a todo esto no se lo pierdan, porque Mohamed VI ha indultado a casi 2.000 presos, concretamente a 1.788. Ustedes saben que continuamente el rey de Marruecos indulta a presos comunes, peligrosísimo, y sabe bajo qué condición que se vayan del país. ¿Y saben cuál es el destino favorito? España. Y además lo hace en plena avalancha migratoria sobre Ceuta. Vamos, el mismo día que estamos siendo invadidos, suelta a casi 2.000 peligrosos presos con la condición de que se vayan fuera del país.
0: Y además, Javier, con motivo de la famosa fiesta del trono, con esta medida anunciada en plena presión, en plena invasión que sufríamos ayer en las costas de Ceuta y luego por la noche en el dique sur de Melilla. Entre los beneficiados figuran reclusos con penas reducidas, personas excarceladas, incluso condenados a cadena perpetua o a pena de muerte cuyas condenas han sido conmutadas. Bueno, de hecho, yo creo que salieron dos ayer, que seguramente lo habíamos publicado en EATV.news en las redes, diciendo que tenían, que sufrían la presión de la policía porque tenían varios delitos y que eran delincuentes, confesos. Sí,
1: sí. Bueno, que eran uno decía que estaba involucrado en un asesinato.
0: Claro,
1: ¿no?
0: sí.
1: Mañana. Vamos. Bueno, luego seguiremos hablando de esto. Insisto que en 5 minutos, en 8 minutos, vamos a tener con nosotros a Sergio Redondo, que es el presidente de Vox en Ceuta. Aumentan a 3 los bomberos muertos durante la lucha contra los incendios, en este caso en Grecia, ¿no?
0: Sí, la última víctima fue hallada inconsciente mientras combatía un incendio en la localidad de Ajeranos, en la península del Peloponeso. Los otros dos bomberos perdieron la vida en la isla de Creta, donde más de un centenar de efectivos continúan trabajando para controlar un incendio fuera de control debido a los fuertes vientos, Javier, rachas de hasta 125 kilómetros por hora y las llamas obligando a evacuar varias localidades de la isla por permanecer en nivel 4 de alerta.
1: Bueno, pues si no lo he dicho antes, que alguien me diga para qué sirve el CNI si no sabía que íbamos a ser invadidos. Aunque ya te digo que no hacía falta ni el CNI. Con coger un dron y mirar que había miles de personas al otro lado del espigón, me vale. Pero el CNI, ¿en qué está ocupado? Esas son todas las preguntas que debemos hacernos. Porque si no se entera ni de esto, casi es mejor desmantelar el CNI.
0: Hombre,
1: ¿a qué se dedica?
0: Tiene las imágenes Rubén Pulido, Javier. No las va a tener. Y tú lo sabes.
1: Vamos, no las tiene el CNI.
0: Claro. Mira,
1: es que se dedican. O se dedican a espiar a Bárbara Rey. Igual. O a Coina. Bueno, Francia ha detectado. El cambio climático tiene nombres, apellidos, piernas, brazos y cara. En Francia han sido detenidos casi 200 personas por los incendios desde el inicio del verano. Es decir, el cambio climático tiene nombre y apellidos.
0: El ministro del Interior, Loren Núñez, ha asegurado que las autoridades van a actuar con la máxima firmeza contra estas 184 personas detenidas desde el inicio de temporada de los incendios forestales. Javier, más de 116.000 hectáreas calcinadas en Francia, con una cifra que supera ampliamente las 70.000 durante la campaña de 2022. Y entre los últimos arrestos figura un joven de 23 años acusado de provocar varios incendios en el departamento de Var. Ha ingresado en prisión preventiva.
1: El jefe del ejército israelí amenaza con ampliar operaciones en el sur del Líbano. Israel siempre por la paz.
0: Pues ha sido Eyal Zamir, Javier, quien ha advertido de que las fuerzas israelíes podrían ampliar las operaciones militares, asegurando que no se van a retirar de las zonas que ocupan hasta que se garantice plenamente la seguridad.
1: Vámonos directamente a economía antes de la entrevista. En economía, el gobierno arrebata al Banco de España la inspección del antiblanqueo para tratar de desactivar la UCO y la UDEF. Es decir, no saben cómo acabar con la UCO y con la UDEF.
0: Pues de momento lo que han hecho ha sido aprobar la creación de la Autoridad Nacional de Integridad Financiera, la ANIFI, un nuevo organismo que va a centralizar las funciones de prevención de blanqueo de capitales y va a quedar integrado en el Fondo de Reestructuración Ordenada Bancaria, dependiente del Ministerio de Economía.
1: Bueno, insisto, un nuevo chiringuito para quitarle poder a la UDEF y a la UCO. Eso es. Claro, el blanqueo de capitales es muy habitual. Por ejemplo, se sospecha muy seriamente de que Zapatero había incurrido también en ese delito con las cantidades ingentes de dinero que movía él, su esposa y sus hijas. Mientras tanto, la Reserva Federal mantiene estables los tipos de interés, pero en esta ocasión ha roto su unanimidad.
0: Los mantiene entre el 3,5 y el 3,75% por quinta reunión consecutiva. Es lo previsto por los analistas, pero una decisión que no fue unánime. Nuevos miembros del Comité de Mercado votaron a favor de mantener los tipos, mientras que tres defendieron una subida de un cuarto punto. La Fed considera que la economía estadounidense continúa creciendo con solidez, pero reconoce que la inflación sigue por encima de su objetivo del 2%.
1: Bueno, insisto, buena noticia el mantener los tipos de interés, por lo menos a los que tenemos hipotecas, aunque sea la Reserva Federal alemana, el Banco Central Europeo ha dicho que también los va a mantener. La inflación repunta hasta el 3,5 en julio por los combustibles y la electricidad, su máximo histórico desde el 2024.
0: Y por cierto, creo que mañana, porque lo estaba comentando con tu amigo Javi, se acaba la... Te diré, el IVA para los combustibles, la rebaja del IVA.
1: Sí, sí, bueno, mañana
0: para que esté todo el mundo atento, que se reposte hoy.
1: Vamos, hay que repostar hoy, pero el precio está disparado y de 15 céntimos que decía el gobierno que nos regalaba, lo han rebajado a 10. Y así en septiembre quitan todas las ayudas. Van a ir quitando de 5 en 5 céntimos y luego ya en septiembre, octubre ya se acabarán las ayudas, con lo cual. Y hoy operación
0: salida.
1: Oye, vámonos al mundo del deporte rápidamente. Venga. Tenemos 2 minutos, luego hablaremos con Marcelo ya en tiempo de tertulia.
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1: Bueno, en el mundo del deporte, mientras localizamos a Esteban, hay que recordar que ha muerto Franco Baresi a los 66 años. Él había conseguido, era el gran capitán del Milan de los años 80-90, él consiguió las 3 Copas de Europa, fue una pesadilla para el Real Madrid, considerado el mejor líbero del mundo, y como dice mi amigo Javier Bionun, si Sánchez le autorizaba, bueno, una lástima la muerte de Baresi. Esteban Pastor, ¿cómo estáis? Muy buenos días.
17: Buenos días, sí, una verdadera pena. Javier, te estaba escuchando. Y bueno, a todos los que seguimos en su día aquella rivalidad entre el Madrid y el Milan, de la Quinta del Buitre, del Madrid, la Quinta del Buitre y el Milan, pues bueno, pues nos acordamos de Baresi como, bueno, pues como alguien absolutamente descomunal jugando al fútbol como central o como líbero.
1: Sí.
17: Yo creo que además gran parte del éxito de Maldini, de que ha hablado todo el mundo siempre durante la historia, fue Baresi, el temple y todo lo que le dio. Y es lo que le enseñó, ¿no? Además de su padre, pues este tío jugando con él, yo creo que Maldini se hizo un jugadorazo porque Baresi, pues bueno, lo merecía. Y recuerdo partidos en los que a lo mejor el Madrid perdía 5-0 contra el Milan y el mejor del partido había sido Baresi porque había evitado que nadie en Madrid ni se acercase al área del Milan. Era increíble.
1: Super increíble.
17: Una
1: lástima. Ha sido repentina el fallecimiento. No sé si estaba malo.
17: Bueno, claro, estas cosas ya sabes que de repente nos las publican, no sabemos nada referente al pasado reciente, pero bueno, pero pues una verdadera pena, una tristeza, porque es la típica noticia de alguien que a lo mejor podía haber pasado más, o pensar que estaba en la sombra, pero no, siempre era una sombra muy potente la de Baresi. A todos los que hemos nos ha gustado mucho el fútbol, lo que nos ha gustado mucho el fútbol.
18: Oye, ¿qué más cosas nos cuentas?
17: Es verdad que coincidió con Sánchez, como tú dices, y con, bueno,
18: con Sánchez, claro,
17: yo creo
18: claro,
17: que le sufrió mucho más Butragueño, seguro, o Hugo Sánchez, o todo en la parte delantera, pero el que era una posición en el campo que el tío, pues bueno, como ahora decimos que Rodri que abarca muchísimo, pues pareciera así. Pareciera alguien que, pues, aunque no, bueno, se notaba muchísimo su ausencia en el Milan si no jugaba él. Seguro que Arrigo Sacchi y la gente que le entrenó durante tanto tiempo. O Capello, pues están bien tristes de ello, porque era un tío además de equipo y bueno, un extraordinario jugador.
18: Oye, ¿qué más cosas no estáis hoy?
17: Bueno, sé que andáis apurados de tiempo, ¿no? Bueno, poco más, ya sabes, el Real Madrid sigue con los fichajes ahí. Cierto decir que ayer cometimos el error, ya sabes que tú y yo hablamos desde la pasión.
18: Sí.
17: Que hablábamos de que el jugador pretendido por el Real Madrid
18: era el Getafe,
17: no era Getafe, era el Leganés, quien se llevó la pasta por la venta. Pero bueno, aún así, lo que sí que está claro es que vendieron por 20 millones al Leipzig, y ahora el Madrid si ficha por más de 100 millones o 120 millones, pues 100 años de retorno de inversión no está nada mal en un año, ¿no? 100 millones de euros. O sea que, bueno, muy bien, muy bien.
18: Y ya para cerrar, dime.
17: No, solo una cosilla rápida. Sabes que somos muy fieles al básquet. Ayer la selección española junior de baloncesto, en un partido frente a Grecia, iba perdiendo en el minuto, yo creo que era en el tercer cuarto o a finales del segundo cuarto, 51-18, y acabaron ganando 69-63, cosas que tiene el baloncesto. Y que bueno, pues que hacen que todavía España tenga ese talento guerrero que tenía Baresi, que tanto nos ha recordado hoy por su fallecimiento.
18: Oye, que te mando un abrazo, feliz verano, abrazos igualmente, a la familia, a los ninis, a todos, ¿eh?
17: Y a todos los oyentes, y que viva España, y que lo tengamos todos presente, y que hay que evitar esa invasión que estamos sufriendo.
18: De eso vamos a hablar ahora mismo, y nos llamamos en la última semana de septiembre, de agosto, ¿eh?
17: Perfecto, pues aquí estaré. Un abrazo fuerte.
18: Un abrazo muy fuerte, amigo.
19: Adiós, otro. Viva.
18: Hasta ahora. Bueno, vamos a localizar a Sergio, avisarme cuando lo tengamos. Y la verdad es que es preocupante lo que está sucediendo, las imágenes que estamos viendo. Si usted quiere ver imágenes, entre en el Instagram, en el Twitter, tanto de UATV como de Informa Radio, y la verdad es que son imágenes espeluznantes. La policía trasladando a decenas de inmigrantes, donde les deja al lado de la playa para que entren por el espigón. El gobierno de España no hace nada y Sánchez tiene previsto llegar de un momento a otro. Cuando tengamos a Sergio, me avisáis directamente y le metemos ya. Hay que llamar a su responsable.
0: Sí, está en ello, Cecilia.
18: Sí.
0: Creo que está, preguntando ella.
18: Y digo que las noticias que nos llegan, y luego está el mamarracho de Ángel Víctor Torres, que
0: ya
18: no
0: tiene
18: ocasión para hablar de los derechos humanos de los invasores. Sergio, ¿cómo estás? Bienvenido.
20: Hola, buenos días, Javier. Pues ya te puedes imaginar cómo estamos por aquí. Colapsados.
18: Bueno, cuéntanos, porque fíjate, nos llegaban noticias, Sergio, recordad que Sergio es el presidente y portavoz de Vox en Ceuta. Sergio, nos llegaban, la semana pasada dábamos la noticia, en menos de 5 días 1,000 personas habían entrado nadando por el espigón, una sentencia incomprensible que el gobierno no ha corregido con un real decreto cambiando la ley, es decir, un auténtico carajal. El efecto llamada de esas regularizaciones masivas es la consecuencia, la invasión es consecuencia de todo ello, y sobre todo con la pasividad de Marruecos y la complicidad del gobierno de España. Pero ¿cuál es la última hora, Sergio? ¿Cómo habéis pasado la noche? ¿Qué está pasando en este momento en Ceuta?
20: Bueno, pues que la riada humana sigue. O sea, esto no ha parado. Ayer, a última hora de la tarde, podía haber en Ceuta alrededor de unas 45.000 personas, y esta mañana perfectamente puede haber unas 62.000 o 63.000 personas deambulando por Ceuta, y la frontera sigue abierta y siguen entrando. Esa es la realidad. Ceuta, no debemos olvidar que tiene una población de 89.000 habitantes y 19 kilómetros cuadrados. En cuestión de menos de un día, pues ha entrado el triple. O sea que prácticamente más de la mitad de la población que ahora mismo tiene la ciudad, pues añadida con esta gente que ha venido de Marruecos. La situación es de colapso absoluto, están deambulando por las calles, te lo puedes encontrar en cualquier esquina, en las playas, en los jardines, en las puertas de los pisos, o sea, cualquier sitio. Esa es la situación que tenemos ahora mismo y sobre todo de preocupación y miedo por parte de la población que está totalmente en shock. Esa es la palabra.
18: Bueno, pero vamos a ver, para que nos aclaremos, la ciudad de Ceuta, si no me equivoco, me contaba Cristina Sol, tiene unos 80.000 habitantes censados.
0: No, más, sí. Algo más. Sí, ¿no?
20: 89, hola, Juan Sergio. 80, hola, Cristina, buenos días. 89.000 habitantes, más o menos.
18: 89.000. Y me están diciendo que ya hay 60.000 invasores.
20: Sí, sí, exactamente. Ese es el número que entendemos que está en a primera hora de la mañana. A media jornada, o sea, mediodía puede ser que haya otros 5.000 más.
18: Es que, vamos a ver, lo que estáis diciendo es que, y a todo esto, en esos 90.000 censados, también habrá ya gente que haya regularizado su situación, que también sea de origen marroquí.
20: Pues échale el 50 y el 60%. O sea, nosotros ahora mismo somos la población de origen peninsular, somos una pequeña minoría.
18: Bueno, ¿y qué va a pasar? Porque esta gente, ¿dónde va a ir? Es decir, hemos visto temas de pillaje, hemos visto imágenes de cómo intentaban entrar en algunas viviendas. Supongo que la población estará atemorizada. Dicen que han movilizado el ejército. Nos enteramos de que había 6 guardias civiles, 6, protegiendo la frontera. Pero esto es una tomadura de pelo.
20: Bueno, yo me quedé sorprendido ayer porque por lo general en Ceuta siempre había habido un despliegue del GRS, que son las fuerzas estas de respuesta rápida de la Guardia Civil, y para nuestra sorpresa ayer no estaba. O sea, llevamos una semana con entradas permanentes progresivas de nadadores del otro lado de la frontera, de marroquíes, y no estaba el GRS desplegado para contener esas entradas, ¿no? No han aparecido. Cuando era una imagen bastante habitual en la ciudad de Ceuta, que aparecieran en grupos más o menos permanentes de estas fuerzas de respuesta rápida de la Guardia Civil, bueno, pues eso ha desaparecido, ayer no estaba. No sé si llegarán hoy, pero no los hemos visto por la zona. En la ciudad, por lo menos yo esta mañana que he venido andando, que ahora tenemos un rato aquí pleno en la asamblea, yo no he visto al GRS ni he visto los uniformados, que ellos llevan un uniforme específico que se identifican, se distinguen del resto de la Guardia Civil. No han aparecido, no sé si a lo largo de la mañana aparecerán. El ejército se desplegó ayer a última hora del día, después de que en la ciudad ya había 40.000 personas que habían entrado en marea, ¿no?, en avalancha, y se desplegó a última hora del día.
18: ¿Y han sido movilizados para qué? ¿Para aplaudir a los que entran? Porque si siguen entrando por el espigón tampoco pueden hacer nada.
20: No, el ejército no está haciendo absolutamente nada. El ejército lo único que ha hecho es bloquear lo que es la carretera nacional que da acceso al puente internacional, donde está en la zona de la frontera, pero no lo que serían los espigones. Entonces lo único que se ve ahora es que ya no deambulan por medio de la carretera, pero sí que están por las aceras, por los laterales, subiendo hacia las barriadas colindantes. Eso es lo único que ha hecho el ejército. O sea, ayer la imagen que se veía era que pasaban por la verja del perímetro que divide el espigón y se repartían por la carretera nacional. Ahora, desde que se ha desplegado el ejército, como los BMR han bloqueado esa zona, pues ya no se pueden repartir por la carretera nacional y están yendo por los alrededores, pero eso no quiere decir que hayan parado, que estén devolviendo o que estén haciendo absolutamente nada por contener esta avalancha humana. Ya están ahí. Bueno, no sé, si a alguno le impresiona ver un BMR, pues a lo mejor no entra, pero no creo que sea esa la situación.
18: Pero vamos a ver, Sergio, 60.000 personas dentro del espigón, el CNI no se ha dado cuenta, y no se ha dado cuenta de que había una multitud agolpada que iban a pasar de un momento a otro, porque estas imágenes empiezan a repetirse también en Melilla con el salto de la valla, que también han pasado decenas de personas. Es decir, me cuesta creer que esto no sea premeditado, que el gobierno no sea cómplice de toda esta invasión, ¿no? Es difícil de creer que no sea así.
20: No tengo dudas. No tengo absoluto dudas. O sea, por supuesto, acuso al gobierno directamente, acuso al sanchismo, a Pedro Sánchez, a Marlaska y a toda la gentuza esa que está ahí acompañándole en este gobierno traidor, por supuesto, que lo tenían que saber. O sea, si el movimiento, vamos a ver. Esta gente que se ha ido concentrando en el perímetro fronterizo, en la zona marroquí, eso no se ha movido en dos días. Hay gente que viene del sur, eso llevan semanas organizándose para trasladarse al perímetro fronterizo de Ceuta. Se sabía perfectamente que se estaban agolpando gente joven de diferentes zonas del sur, en las ciudades del norte, de Tánger y Tetuán, pero eso desde hace semanas. El CNI, claro que lo sabía, y estoy convencidísimo que el CNI estaba pasando los informes correspondientes al gobierno, porque además el CNI se mueve pues tanto por la zona norte de Marruecos como por las ciudades de Ceuta y Melilla. El gobierno no ha hecho absolutamente nada. El gobierno ha pasado. El gobierno lleva una semana viendo que están entrando nadadores y no está haciendo un despliegue adicional. Y ayer se solicita que declare el estado de emergencia nacional y que despliegue el ejército y que mande más guardias civiles y que haga algo, pues se lo toma con la total pasividad, la fachaza absoluta, diciendo que esto es una crisis migratoria y que no hay que alarmarse y que hay que mandar discursos de calma a la población. Eso es lo que ha hecho el gobierno. Claro que el gobierno es cómplice, Javier, por supuesto, no me cabe la menor duda. Lo que pasa es que en este país, pues para que alguien asuma responsabilidades, pues no sé lo que hará falta ya.
18: Vamos a ver, nos están llegando noticias preocupantes, nos están llegando
0: Melilla
18: noticias...
0: Melilla también, Juan y Javier.
20: Sí, Melilla. Melilla esta noche también está pasando... desde las 10 de la noche nos llegan informaciones de que también han tenido asaltos por diferentes zonas del perímetro fronterizo y también está teniendo una situación...

0: hostilidades de la frontera con Melilla. Esto está organizado y orquestado por Marruecos desde, vamos, desde hace semanas.
1: ¿Orquestado por Marruecos con la pasividad del gobierno de España, Sergio?
0: Con la complicidad. Eso ya no es pasividad, no, porque uno, pasividad es cuando tú no te la ves venir y dices, bueno, me ha pillado, pero tampoco reacciono, ¿no? Pero es que además esto es que se ve. Nosotros lo venimos denunciando, bueno, Cristina, que me ha entrevistado en infinidad de ocasiones, sí, se lo he dicho muchísimas veces, esto iba a pasar. Si es que esto es la crónica de una muerte anunciada, hemos denunciado la dejación absoluta por parte del gobierno, el abandono. Bueno, voy a hablar directamente también del Partido Popular, que ha sido sumiso con todas y cada una de las políticas de Pedro Sánchez, señalándonos, negándonos la mayor, rechazando las propuestas que llevábamos para instar al gobierno para que se ampliasen los espigones, para que se desplegasen mayores refuerzos fronterizos, para que se cerrase incluso la frontera ante el chantaje permanente del Reino de Marruecos. Todo, todo ha sido avisado. Incluso se habló en su momento de que una crisis que, social que estallase en Marruecos, estas avalanchas iban a llegar a Ceuta, vamos, en cuestión de horas. No han hecho absolutamente nada y no será porque no se lo hayamos dicho, no será porque no estaban advertidos. No solo han sido pasivos, han sido cómplices directos por omisión, por dejación y por, bueno, pues porque son, sí, de traidores, que no se puede esperar nada de un traidor.
1: Oye, Sergio, ¿y cuál es la finalidad? ¿Cuál es el fin último que persigue el gobierno de España con esta complicidad? ¿Regalar, entregar, abandonar Ceuta y Melilla como en su día se abandonó el Sáhara y luego Sánchez certificó en la entrega oficial el regalo de territorio español a Marruecos? ¿Tú crees que Ceuta y Melilla es moneda de cambio? ¿Que Sánchez ha decidido, como algunos ministros, exministros de Zapatero, que entendían que Ceuta y Melilla decían, exministros del gobierno de España con Zapatero, que Ceuta y Melilla tenían que ser devueltos a Marruecos, cuando nunca ha sido de Marruecos? ¿Cuál es la finalidad última? ¿Cuál que es tu
0: aquí hay dos fines. Unos objetivos claros de Marruecos, anexionistas. Marruecos tiene claro lo que quiere hacer con Ceuta y Melilla y él va cumpliendo sus plazos. Y hay otra, por supuesto, como he dicho, cómplice por parte del gobierno de Pedro Sánchez, que, bueno, pues no está haciendo lo que debería hacer para proteger unas ciudades españolas, como bien has dicho, incluso desde antes que existiera el Reino de Marruecos. Si tú estás viendo que tu enemigo busca o tiene muy claros sus objetivos y tú no los defiendes, incluso haces dejación de tus funciones, pues creo que ahí la respuesta puede ser clara. La respuesta está a la pregunta que me haces, en que es posible que, como España está en manos de sus enemigos, pues que sus enemigos, los enemigos de España, pues colaboren con el enemigo del sur, que en este caso es Marruecos. Yo digo, no tengo pruebas, pero tampoco tengo dudas. Esa es la realidad.
1: Sergio, una pregunta más. Marlaska anunció que ayer se iba a pasar por ahí. Al final, en vez de pasarse por Ceuta, si no me equivoco, se fue a cenar, que ya lo tenían previsto, con el embajador de Marruecos, ayer, con la ministra Sara Asenjen. Eso por un lado. Y hoy está previsto que llegue Sánchez, seguramente acompañado de Marlaska y de Margarita Robles. ¿A qué va Sánchez ahora?
0: A hacerse la foto. O sea, está claro, no viene a nada ni a hacer absolutamente nada, porque cuando había que hacerlo, no lo ha hecho. O sea, este viene a hacerse la foto y, no sé, a salir del paso. Viene, efectivamente, sobre las 12 estará aquí Marlaska, Sánchez y la cuadrilla que la acompañe. Vienen eso, a hacerse la foto, a decir que esto está arreglado, que ya han hablado con Marruecos y que calma y que no sé qué. Este tío no tiene vergüenza, Javier. Se puede decir cualquier cosa y la contraria en la misma frase. O sea, él está en fase supervivencia. Y bueno, y esto le viene ahora aquí como un problema más, después de todas las causas judiciales y todos los temas que tiene. Pues bueno, vengo aquí, hago el paripé, digo tranquilidad, que esto se va a arreglar, que va a llegar dinero y que se va a desplegar a no sé quién, y después me vuelvo con la misma media tarde. Eso es lo que nos vamos a encontrar hoy con la visita de esta gente, ¿no? Y bueno, simplemente decir que si esto se para, pues es porque lo decida en su momento el rey de Marruecos, que se aplique a fondo y despliegue a sus antidisturbios, empieza a dispersar, pues yo que sé, a las mesnadas de personas que ha concentrado en el otro lado de la frontera. Si toma la decisión de decir, bueno, pues ya está, ya les he metido aquí a esta gente en tintura, si es que realmente piensa hacer parar esto,

0: toma la decisión, pues se dispersarán. Si no, pues seguirán entrando hasta que esto colapse y ya no haya forma de estar en esta ciudad. Ya digo, Ceuta es bueno, lo que es, el espacio que tiene y punto. Y más.
1: ¿Podríamos estar ante una nueva marcha verde? Quizás sea eso.
0: Esto es una marcha verde. Vamos, el formato sí. Es el mismo. Esto es una población movilizada, empujada, adoctrinada y instigada, como digo, por parte del Reino de Marruecos. Es exactamente lo que pasó en 1975. La coyuntura política nacional, internacional, en 1975 era totalmente distinta y se hacía las cosas un poco más a las bravas. Ahora se hace más sí. En plan guerra híbrida, utilizando la inmigración, a la gente, a los niños... haciéndolo de otra manera, con otros medios de comunicación y otra forma, pero el fin es el mismo, es utilizar a la gente con un fin político y con unas intenciones anexionistas. Ese fue el resultado que hubo en 1975 y bueno, esperemos que no sea que se dé en 2026 en las ciudades de Ceuta y Melilla. También estará en la determinación de España. No esperamos nada del gobierno de Sánchez, esperamos que el pueblo español reaccione y podamos cambiar esto para revertir la situación. Sí. Si no, pues no... No habrá vuelta atrás.
2: De hecho, perdón, Javier, Juan, sí. Únicamente por hacer un comentario, los dos conocéis al activista saharaui, a Taleb Al-Salem, que también hemos tenido en esta casa, y él ha tratado de hacerse eco también de varios comentarios, bueno, en redes, a través de una periodista marroquí que estaba diciendo directamente que celebraban, a ver, ¿cómo es exactamente? El 27 aniversario del trono, que lo hemos mencionado antes. Marroquí, respondemos a España invadiendo Ceuta, que bien se ve Gibraltar desde aquí. Y él hablaba precisamente de las declaraciones de Juan Sergio, que es una marcha verde.
1: Sí, sí.
0: Sí, sí, sí. Bueno, si en alguna otra ocasión he interactuado en redes con Taleb, bueno, ellos lo viven, lo padecen directamente y nosotros lo estamos viviendo en primera persona con toda esta guerra híbrida que nos está haciendo Marruecos. Decía Javier hace un rato, lo realmente triste era ver que el día de la fiesta del trono, de la entronización del sátrapa, sí. Pues teníamos a representantes diplomáticos y del gobierno español en la embajada de Marruecos, invitados por Marruecos para mayor escarnio del pueblo español durante la invasión orquestada a las ciudades de Ceuta y la incipiente de Melilla, ¿no? Pues esa es la realidad que tenemos. España en manos de sus enemigos, de un gobierno corrupto y traidor, y bueno, no se puede esperar otra cosa. Nosotros, desde luego, no nos sorprende. O sea, Vox, yo no sé si el Partido Popular ahora se hace el sorprendido, ahora pone el grito en el cielo ya porque se le han caído los palos del sombrajo, como se dice coloquialmente. Pero nosotros, desde luego, en Vox lo hemos advertido, hemos señalado el problema, hemos dado las soluciones, no nos han querido escuchar, pues este es el resultado. Esperemos que a partir de ahora pues se abra otro nuevo escenario y podamos resolver esta situación. Complicado.
1: De todas formas, nos dirá Sánchez que hay un acuerdo con Marruecos para que no entren más, pero ¿qué hacemos con los 60.000 como mínimo que ya están? Es que ese es el otro gran problema. Los distribuimos por la península. Por cierto, el ministro de Asuntos Exteriores, Álvarez, llamando a consultas al ministro italiano. Es decir, no al embajador italiano, perdón, no al embajador de Marruecos en Madrid, no, al italiano. Porque ha hecho unas declaraciones que no le han gustado. ¿Sabes, Sergio, que somos portada, Ceuta es portada en medio mundo ahora mismo?
0: Sí, sí, de hecho, a lo largo del día creo que me van a entrevistar, creo que de una cadena argentina, de una norteamericana, ayer nos entrevistaron de la BBC, o sea, esto es otra vez el topic de la vergüenza, porque no tiene otro nombre, a mí me da vergüenza cómo Ceuta es portada en medio mundo, por esto y por esta situación de cobardía, de abandono y de situación miserable, que no tiene otro nombre, por la que transitamos, ¿no? Es cierto que esa es la realidad que tenemos. Cuando tienes un gobierno cobarde, cuando tienes un gobierno miserable, pues no puede ser más que portada por todo lo malo, no va a ser desde luego por lo bueno. Y mira, afortunadamente habíamos ganado el Mundial, pero es que mira, ya eso ni siquiera nos llena de satisfacción y nos ha durado ni siquiera un par de semanas. Con respecto a lo que decías de qué hacer con esos 62.000, pues mira, en 2021 fueron 15.000, algunos más, posiblemente. Se tarda, aceptando Marruecos el retorno de los adultos, los menores, eso es una locura, es imposible, ¿no? Porque tenemos, como digo, el enemigo dentro y la propia justicia hace todo lo posible y nuestras leyes son enemigas de los propios españoles, bueno, pues tardamos 7 meses en restablecer la normalidad aparente en la ciudad de Ceuta. entre los que se volvían, entre los que se acogían aquí en campamentos y entre los que se empezaron a distribuir por el resto de la península. Al final, ¿qué pasa? Si tienes 60.000 y tienes a gente deambulando que no va a volver a Marruecos voluntariamente de ninguna de las formas, pues al final lo que haces es que no tienes más remedio que, si quieres descongestionar la situación de colapso que se produce en Ceuta, es trasladarla a la península, con lo que trasladas el problema al resto del territorio peninsular. ¿Tú no defiendes tus fronteras del sur? Pues estás generando un problema en todos y cada uno de los pueblos de este país. Y ese es el gobierno, el que fomenta la invasión y el que genera pues esta discordia y este problema que tenemos tan grande en este país.
1: Motivo por el cual Italia ha decidido cerrar el espacio Schengen con España y motivo por el cual el embajador Álvarez, en vez de llamar al embajador de Marruecos en Madrid, llama al embajador italiano en Madrid. Porque está muy cabreado porque han cerrado el espacio Schengen, que es lo normal. Digo, oiga, ustedes permiten esta invasión, no nos meta el problema al resto, porque van a ir a Francia o a Italia. Y la determinación de Italia es que eso no pase. Oye, sé que tiene mucha prisa porque tienes ahora pleno, ¿verdad?
0: De sí, tenemos aquí ahora que hacer el espectáculo que monta prácticamente todos los meses el presidente del Partido Popular, el presidente de la Ciudad Autónoma, y tenemos que cumplir. Vamos a decirles unas cuantas cositas y después volveremos a la batalla en la calle y en los medios, porque tenemos a las 12, está aquí Isabel Pérez Moñino, que viene como portavoz nacional también a darnos apoyo y a dar presencia, que es lo que estamos haciendo, estar en la calle con la gente y denunciando todo esto.
1: Dale un beso de mi parte, mucha paciencia, todo nuestro apoyo, toda nuestra solidaridad. Por cierto, se olvide el lobby pro-marroquí a favor de los intereses de Marruecos en España, donde hay gente del Partido Popular, donde está el que fuera ministro de Sanidad del Partido Popular, el tal de Vitoria, el tal Alonso, que no se olvide a Pepino Blanco, el que fue a mano derecha de José Luis Rodríguez Zapatero, el corrupto Zapatero, y la consultora Acento, que por cierto la han vendido, han metido un pelotazo, y es uno de los principales lobbies, porque Marruecos tiene comprada a gran parte de la clase política española y europea, y que no se olvide tampoco el tema de Pegasus, porque igual también hay cosas detrás de todo esto, aunque yo creo que a Sánchez, para traicionar a España, no le hace falta ningún Pegasus, se basta el PSOE por sí mismo. Sergio, que te mando un abrazo, que no te quiero robar más tiempo.
0: Muchas gracias, Javier, un fuerte abrazo para Cristina también, que sé que está ahí contigo. Un fuerte abrazo.
2: Gracias, Juan Sergio, mucha fuerza. Y tener cuidado.
1: Mucha paciencia. Gracias. Y estamos con vosotros. Un abrazo fuerte.
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1: 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Bueno, pues estamos en tiempo de los panfletos. Estemos el tiempo, la verdad es que preocupante la situación. Agradezco a Sergio el detalle que he tenido, ahora tenía junta de portavoces. Y luego a partir de la una les actualizaremos también todo lo que está pasando. Ahora en tiempo de tertulia, pues como comprenderán, vamos a hablar de la invasión. El panfleto del País, 50 años mintiendo. Habla del colapso en la frontera de Ceuta, sí, no dice por qué. El gobierno de Ayuso rectifica y venderá el ático de lujo que compró. Lo del Partido Popular es que no tiene nombre, es que son torpes para todo lo que hacen. Todo lo que hacen son torpes. Compran un piso para y se acojonan, ya lo venden. Primero el error de comprarlo. Y ahora el error de venderlo. Pero bueno, vamos con la retaguardia que dice.
2: Pues dice que el ejército se moviliza en Ceuta ante la entrada masiva de inmigrantes. España dice que Marruecos colabora para frenar la avalancha que ha causado 16 muertos, porque se han acogido a estas cifras también de personas que dicen, Javier, han muerto a nado, y que surge por el Tribunal Supremo, que el Tribunal Supremo impide expulsar a quien quiera entrar a nado. Luego hacen alusión también a Ayuso, que rectifica y vende el ático que compró como sede provisional de su despacho, y el impacto de un misil ruso en Polonia, dicen, pone en alerta a la OTAN.
1: Bueno, el Partido Popular es que son más torpes si no nacen. Son torpes, no, el siguiente estadio. El panfleto del mundo, Marruecos exhibe su poder con el mayor asalto a la frontera. La compra del ático abre una crisis política a Ayuso. Insisto, es que son torpes. ¿Qué dice La Razón?
2: La invasión de Ceuta. Moncloa ignoró la alerta del informe de seguridad nacional sobre el notable incremento de las llegadas a nado. Vivas reclama la declaración de una situación excepcional que permita al Estado asumir la dirección de la crisis. Luego también tenemos Hacienda, que ya detectó en 2022 facturas falsas de una empresa de Julito Martínez, y el fuego que ya ha calcinado 180.000 hectáreas con 38 grandes incendios.
1: Acabamos con el panfleto ABC, dice Ceuta invadida, y una imagen espeluznante. Cristina Sol, que te mando un beso muy fuerte, que te deseo una feliz Navidad, mejor unas felices vacaciones. Y de todas formas, estamos en contacto y a partir de la una te escuchamos en el termómetro. Recordar a nuestros oyentes que el termómetro en una edición más reducida seguirá durante todo el mes de agosto, 1 a 2, en la Boca del Lobo de 9 a 11 y en la noche de Estado de Alarma de 9 a 10. Y el resto de la noche y el resto de programas habituales los van a tener aquí. Lo que pasa es que algunos nos vamos a dar un pequeño respiro. A ver si me recupero, porque sí, por mucho que haya venido aquí, sigo jodido, ¿eh? Y llevo ya una semana malo. Te mando un besazo.
2: Otro
1: un besazo
2: para
1: muy
2: ti.
1: Fuerte. Cristina, luego hablamos.
2: Luego habla.
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0: No se le oye.
1: No, no, no se te oye, don Javier.
2: Ahora
1: se te oye, Javier.
2: Muteo yo solo para que no escuchéis la trastienda. Digo que tiempo de análisis, tiempo de victoria y tiempo de mucha preocupación. Las noticias que nos llegan desde Ceuta, desde Melilla, son muy preocupantes y da la sensación de que el gobierno de España ha traicionado de nuevo a España. Esperemos que esta vez la población civil, la gente de Ceuta, la gente de Melilla, no consigan expulsar al invasor a pesar del gobierno, la complicidad del gobierno. Luis Alberto Pérez Calderón, ¿cómo estás? ¿Cómo estás viviendo esto? Tú que has sido legionario, bueno, legionario sé siempre.
0: Pues, nunca digas has sido, sino eres, Siempre eso ser es, legionario. Pues me parece que vamos a tener que volver allí otra vez. porque tal como está, pues la situación, fíjate, lo vi ayer por la noche en las imágenes y no pude continuar viendo las imágenes de Ceuta. Apagué el televisor, le dije a mi mujer, mira, déjalo porque me estaba poniendo a 300 por hora. O sea que esto es impensable que ocurra si no es con la anuencia del gobierno español.
2: Antiespañol.
0: Ahora hay que empezar a decirle en gobierno antiespañol completamente.
2: Bueno, la última hora, según nos cuentan, es que muchos miles de inmigrantes, en televisión lo llaman migrantes, sí, es una falta de respeto, no solo migran las aves, estarían regresando a Marruecos. Es mentira. Pueden estar regresando unos pocos, porque el acuerdo era meter miedo al gobierno de España. Y luego ya, después de ese viaje que hizo Sánchez a Argelia, rebajar un poquito la tensión. Bueno, José Luis Marcelo, buenos días.
1: Muy buenos días, don Javier, y buenos días a la audiencia, por decir algo,
2: Digo que la situación es muy preocupante, ¿no?
1: Hombre, bueno, no se puede casi ni analizar ni abordar, ¿no? Ahí lo que pasa es que esto nos lleva a la conclusión, Javier, de que el gobierno, cuando hay una situación que es conflictiva o que es un problema, no está, o sea, está de perfil, ¿no? Y ahí falta, hoy parece que va a estar el presidente del gobierno allí con Grande Marlaska, con el ministro del Interior, vamos a ver lo que hacen, pero se ha echado de menos una visualización del mensaje del gobierno. ¿Dónde está Margarita Robles? El Ministerio de Defensa, se ha dicho que se iban a enviar efectivos, ¿qué efectivos? ¿Y para qué? O sea, ¿qué es lo que pretenden hacer con eso? ¿Intentar impedir que la gente entre? ¿Qué van a hacer? ¿Disparar a la gente si pretende entrar? ¿Cuál es un poco? ¿Ha faltado reacción? ¿Ha faltado llamar a consultas, por ejemplo, al embajador de Marruecos, que es el que ha dado, el que ha autorizado que esa gente pueda transitar tranquilamente por la playa del próximo al Tarajal y bordear el Espigón sin ningún tipo de control? O sea, ¿por qué no se llama consultas al embajador de Marruecos? Habría que dar un toque internacional y que hubiera una respuesta, que el gobierno de España se sepa qué es lo que quiere hacer. Lo que no podemos estar esperando es saber lo que dice Bruselas o lo que dice la OTAN. No han dicho nada tampoco. Están esperando que el gobierno haga algo para saber qué es lo que tiene, en lo que tienen que acompañar al gobierno de España. Pero si el gobierno de España no actúa, Javier...
2: No solo no han llamado al embajador español en Marruecos, es que han llamado al italiano. Es que han llamado al italiano. Es que Italia ha cerrado el espacio Schengen con España... ha cerrado el espacio Schengen, y el embajador Álvarez se ha puesto como una idea diciendo que qué es eso, y llama al embajador italiano en Madrid, en vez de llamar al de Marruecos, porque esto estaba pactado, esto es fruto de esas efectos llamadas, porque ha empezado la sustitución, ha empezado el reemplazo de españoles, hay 90.000, la población censada en Marruecos es de 90.000, nos contaba Sergio que igual la mitad ya son de origen marroquí, acaban de llegar más de 60.000, es decir, nos han invadido y estamos a por uvas, había 6 guardias civiles en la frontera, 6, y hemos mandado 40 y una lancha estropeada. Han mandado al ejército a hacer el payaso, que es lo que hace el ejército español, que es una puta vergüenza, que los tenemos en Lituania, coño, jugando a la guerra. Al ejército español está en Lituania jugando a la guerra o apagando incendios. Bueno, apagando incendios si les dejan. Y no lo digo por los soldados ni nada de esto, lo digo por los mierdas de los pechos de hojalata, que hemos llegado a esta situación por su complicidad.
0: Pero
2: estamos ante un golpe de Estado.
0: Javier,
2: nos están robando territorio español,
0: Javier,
2: coño. Nos están robando España en nuestra cara, en nuestras narices.
0: Javier, esto no es una cuestión de ayer ni de hoy, esto es una cuestión ya que viene. Vamos a ver. Sí, el hecho es significativo. El hecho es significativo, se lo estaba comentando antes a José Luis. Cuando yo estuve en Melilla, Allí éramos unos 25.000 efectivos de militares. ¿Mm? 25.000 efectivos. Era una plaza.
2: Pues ayer había seis vigilando la plaza.
0: Pues ahora, ahora me contaba José Luis que ahora efectivos militares habrá unos 3.000.
1: Por ahí, sí.
0: En mi época había tres banderas de la Legión. Actualmente han dejado solamente la primera bandera. Regulares, eran regulares 5 y regulares 2. Ahora la han unificado y ya son regulares 52. Vamos, la deriva de en estos últimos 40 años es la entrega de Ceuta y Melilla a Marruecos. Es que es así, es una política completamente de dejación. Eso vuelve otra vez la política del año 1898, la entrega de Cuba, la entrega de Filipinas, ¿eh? Y ahora lo único que se está haciendo es simplemente el paripé de que aquí unos descontrolados entran en Ceuta, entran en Melilla. ¿Cómo que unos descontrolados? Si es gente precisamente mandada por el rey de Marruecos, precisamente, y con la colaboración. Esto no se puede hacer si no hay una dejación o una colaboración de las autoridades españolas. Es imposible, porque yo recuerdo que cuando yo estuve, cualquier movimiento que había, inmediatamente nos movilizaban. Y allí se paralizaba todo. Y yo he contado que en mi época no había valla, había simplemente un alambre de espino en un lado y otro alambre de espino, una tierra de nadie.
1: Y cuatro tíos en la frontera.
0: Una tierra de nadie, 25 metros, y ahí no pasaba nadie. ¿Por qué? Porque las órdenes eran, tú tienes un CEDME, tienes cuatro cargadores y aquí no pasa nadie. Y punto, y se acabó la historia. Y esa es la verdadera realidad. Y si tú ahora mismo has dejado menos efectivos de militares, no los dejas intervenir en la frontera, y luego además las órdenes no se las das claras y dejas que toda esta gente entre, y luego encima tenemos una justicia, una administración de justicia que no está en la realidad social de las cosas. Y que simplemente está a lo que es la literalidad de la norma, pues ya tenemos la complejidad que nos está pasando. Y dentro de unos días, pues habrá un referéndum en Ceuta y Melilla de con quién quieren estar, si con España o con Marruecos. Ceuta, en el año 1500 y pico, votó que si quería ser portuguesa o española y votó por España, pues ahora votarán por Marruecos, porque lo que nos acabas de decir, que parte, la gran mayoría de la población, ya es de origen marroquí. O sea, simplemente con una votación, oiga, usted que quiere ser de Marruecos, y votará que es de Marruecos. Y Ceuta y Melilla dejará de ser española.
2: Pero sí, vamos a ver, estamos viendo imágenes que es el propio la propia policía de Marruecos quien lleva acerca a la gente a la portada, a la frontera. Esto es una invasión en toda regla, es una traición. Por eso digo que el ejército, el capitán general del ejército, que es su majestad el rey, ¿dónde coño está?
0: Pues de vacaciones, de vacaciones estará.
2: Aunque solo sea, esto sí que merece un mensaje televisado, aunque sea de calma, de tranquilidad, de solidaridad. Va a ir el rey a Ceuta o a Melilla, como no fue su padre en el 500 aniversario de la ciudad, del quinto centenario. Estamos ante una traición tremenda. Mira, la primera orden que dio Juan Carlos I fue abandonar el Sáhara. Uh-huh. La última que dio Franco fue defender territorio español. No quiero hablar del franquismo, quiero hablar de lo que está pasando hoy en el 2016. Han regalado territorio español, lo están vendiendo, han vendido a Ceuta y a Melilla, les importa una mierda el territorio español. Ministros de Zapatero, el ministro de Zapatero, os recuerdo, diciendo que Ceuta y Melilla debían ser entregadas a Marruecos, como si alguna vez hubiese sido de Marruecos. Estamos viviendo una distopía, y solo por esto, solo por esta situación de las últimas horas, Sánchez no podría volver a salir a pisar la calle. Esta es la penúltima traición de este gobierno corrupto. ¿Y ahora qué hacemos? Coches incendiados, saqueos, pillaje. No podemos más. Y lo digo, vamos a estar pasivos ante esta invasión, ante este nuevo regalo. Es un auténtico cáncer lo que tiene España con el PSOE. Jesús García Conde, que acabo de ver que te has incorporado. Muy buenos días.
3: Buenos días, he tenido una llamada así de última hora. No me ha llamado el rey, a filas, ¿es verdad?
2: No, no. Ni se le espera.
3: No está ni se le espera. Hoy es San Ignacio de Loyola.
0: Sí, es verdad, es San Ignacio.
2: De Loyola, sí, señor.
3: Oh, hombre. Y es el santo de mi hermano Ignacio, que nació en Melilla.
1: Pues felicidades, hombre.
3: Sí, bueno, él está...
2: Y además en Melilla.
3: Sí, sí, él está montando la guardia en los Luceros, como todos sabéis, pero estaría hoy indignado al lado de mis padres, que se casaron también en Melilla, y que estarán viendo cómo está amenazada, como decía antes Luis Alberto, que nos está viendo por la calle, estas dos plazas españolas. Es indignante lo que está haciendo el gobierno y las más altas instancias. O sea, si no tenemos el ejército para defender esto, ¿para qué lo tenemos?
2: El ejército está jugando, lo tenemos para hacer batallitas o hacer de señorita Pepis en el Líbano o en Lituania, en guerras que nos son ajenas totalmente, absolutamente ajenas. El ejército, si no está para defender nuestras fronteras, no lo quiero. La OTAN, una condición que estoy seguro que no nos impusieron, que impuso España, es que la OTAN no tenía por qué proteger ni Ceuta ni Melilla. Así, pero cada vez estoy más convencido de que no lo impuso la OTAN, que lo impuso España. Que no se protegiera ni Ceuta ni Melilla ni las Islas Canarias.
0: Para su futura entrega.
2: Es una locura, Jesús, esto que estamos viviendo.
3: Sí, sí.
2: Es una locura.
3: No, desde luego, es terrible. Pero es que aquí nos jugamos. Es que esto es. Nos jugamos algo más que dos plazas, siendo las dos plazas importantes. Antes le oía a Luis Alberto hablar de que este podía ser un nuevo 98. Pues puede ser, pero es que es más importante, creo, esto porque Ceuta y Melilla tienen para España una importancia, una antigüedad mayor que la que tenía Cuba, Filipinas o Puerto Rico o la isla.
0: Sí, pero no les importa. A los políticos actuales y no les importa en absoluto. Tampoco yo he escuchado ayer ni hoy un grito del Partido Popular precisamente diciendo o escandalizándose por la situación y pidiendo la emergencia nacional, ¿no? La aplicación de la Ley de Seguridad Nacional y la intervención inmediata del ejército. Pero ahora ya con 20.000 o 30.000 efectivos que tiene Marruecos en Ceuta en la mañana de hoy, la verdad es que no sé cómo lo van a hacer. Es un problema bastante grave. O sea, que si España, el resto en la península, no se ha dado cuenta de la gravedad de la situación, pues nos tenemos que ir dando cuenta. No solamente ya hemos tenido el tema de los incendios ya dentro para ya quemar la mitad de España, sino ya tenemos el problema de Ceuta y Melilla para el desmembramiento de España. Y luego veremos si se irá a Cataluña, se irá a Vascongadas, o sea que...
1: Hombre, en cuanto haya un deslavazamiento por algún sitio y luego no se sabe cuál va a ser la respuesta esperable, porque en esto tiene que haber, Javier, una respuesta evidente, como se dice, como cuando un coche hace un intermitente para pasarse a la derecha. O sea, lo previsible es que lo haga, no que vaya a la dirección contraria. Y en navegación también existe, y Javier lo sabe, que navega, que tiene que haber unas maniobras aparentes y previsibles. La embarcación tiene que ir por un sitio y se sabe cuál es el previsible. No puede de repente hacer un viraje ir para el otro lado. Aquí tenemos un gobierno, Luis Alberto y Jesús y Javier, que no hacen ninguna maniobra previsible, no se sabe. Por eso los demás también están un poco a la expectativa. O sea, no sabe lo que va a hacer. La OTAN no lo sabe, no lo sabe tampoco Bruselas. Todos están, hace lo contrario de lo que se debe hacer. Javier acaba de mencionar que ha llamado a capítulo al embajador italiano en vez de hacerlo al de Marruecos. Pero hombre, que es que hace las cosas contrarias a las que son previsibles.
0: Lo que informaba Javier esta mañana, que el ministro Marlaska ha cenado esta noche con no sé quién de Marruecos.
2: Con el embajador de Marruecos.
0: Con el embajador de Marruecos, o sea que...
1: Bueno, pero oye, pues, imagínate que
0: han hablado. Habrán dicho, oye, qué bien.
1: Pero esa cena, lo lógico sería que se hubiera suspendido la cena y que hubiera hecho unas declaraciones el ministro. O después de la cena, si era obligatorio ir a esa cena, que contara de que han hablado, porque los españoles están esperando alguna respuesta del gobierno.
2: José Luis, lo que están diciendo es que ambos embajadores tanto ambos gobiernos, el de Marruecos y el de España, están en contacto. Pero vamos a ver, que es Marruecos quien lo ha enviado con el consentimiento de España, que esto forma parte del plan de reemplazo, del plan de invasión. Es decir, el plan del PSOE es maligno. No solo se trata de reemplazar a los españoles, se trata que llevan tiempo, desde tiempo de Zapatero, a ver, bueno, desde tiempo de Juan Carlos, a ver cómo regalan Ceuta y Melilla a Marruecos. Yo recuerdo cuando era pequeño, ¿os acordáis? Hay que devolver Ceuta y Melilla, no se sabe muy bien aquí porque Marruecos no existía cuando Ceuta y Melilla eran España, y así recuperamos Gibraltar. ¿Os acordáis que nos decían eso? Así recuperamos Gibraltar. Ni vamos a recuperar Gibraltar en la puta vida, porque no hay voluntad tampoco de recuperar Gibraltar, porque el gobierno español no quiere, son gobiernos traidores a la nación. Porque la Marruecos, el sultán de Marruecos, ha comprado a gran parte de la clase política española, motivo por el cual se disolvió Oconsur, que era el la unidad de élite que luchaba contra el narcotráfico. La mayoría del hachís, la producción de hachís mundial, la gran mayoría sale de Marruecos. Hay negocios, hay que decirlo así, igual que hay negocios con Gibraltar, y por eso lo han convertido, han normalizado el paraíso fiscal. Estamos en manos, no nos estamos dando cuenta, algunos yo creo que sí, que están despertando, estamos en manos de traidores a la patria, son delitos de lesa humanidad. No solo no vamos a recuperar Gibraltar, sino que vamos a dar territorio español al Moro, a Ceuta y Melilla.
0: Después,
2: vamos a abandonar
0: después,
2: a los vecinos
0: la reclamación,
2: que viven en Ceuta y en Melilla.
0: Y después sí. La reclamación serán las Islas Canarias.
2: Hombre, eso,
0: o sea,
2: es el
0: eso,
2: siguiente
0: eso
2: paso.
0: Es así,
2: todos...
0: el siguiente paso.
1: Bueno, ya están amenazando las aguas territoriales.
0: Y el apoyo, ¿cuál es el apoyo de Marruecos a en la actualidad? Estados Unidos. No hay que olvidar.
2: Pero el apoyo de Marruecos no es Estados Unidos, es España el principal aliado de Marruecos.
0: Bueno, claro.
2: Que tiene comprada la clase política, que quiere celebrar el Mundial del 2030. ¿Quién ha metido a Marruecos en el Mundial del 2030, coño? La clase política española, los Pepino Blanco de turno, los Alonso, la consultora Acento, el CNI, todo. ¿Qué pasó en el 2004 con los atentados también? Se nos ha olvidado quién estaba detrás. El conocimiento de los servicios secretos franceses, marroquíes. Marruecos no es nuestro amigo, es nuestro vecino. Punto. Y España, la clase política española, gran parte de esa clase política se ha vendido, empezando por la jefatura del Estado. Se han vendido a Marruecos. Y no es de ahora. Llevamos mucho tiempo con este tema. Mucho tiempo. Hace unos días viajó Sánchez a Argelia. Pues esto también es consecuencia de ese viaje, porque son una panda de inútiles, porque los tienen pillados igual por las pelotas por el tema Pegasus. Es decir, aquí confluyen muchas cosas, aunque para que Sánchez traicione a España no necesita tampoco Pegasus ni cosas de estas. No necesita, porque lo hacen por devoción. Jesús, que te veo muy liado.
3: Estoy escuchando.
2: Digo que la situación es sumamente compleja, y ahora lo que sí que me gustaría es que me dijeras qué podemos hacer. Una ley, una sentencia del Tribunal Supremo donde prohíbe expulsar a aquellos que entren por el mar. Esto es que encima legislamos y sentencias judiciales en contra de los intereses de España. Esto se hubiese arreglado con un decreto ley que pusiera fin a eso que llaman un vacío legal.
1: Bueno, ahí Javier, esta tarde hay a las 8:30 una protesta ante la Embajada de Marruecos, de Ciudadanos Españoles, está convocada por las diversas falanges y otros grupos sociales y políticos, en la calle Serrano 179, 8:30 es, el que quiera ir
2: embajada,
1: y piense,
2: y también,
1: delante de la Embajada de Marruecos.
2: Y en el consulado de Marruecos en Barcelona hay otra protesta. Pero insisto que aquí hay que pisar el acelerador, porque esto es prueba o error. ¿Hoy qué va a hacer Sánchez en Marruecos? En Ceuta.
0: En Ceuta.
2: ¿Qué va a pasar? ¿Cómo se puede solucionar esto? ¿Cuál es el acuerdo, Jesús? Empiezo contigo, luego García, luego... Calderón y José Luis.
3: Sí, es que yo estoy de acuerdo con lo que estás diciendo antes, que el mayor aliado de Marruecos es España, no es ni siquiera Israel ni Estados Unidos. Es España por dejación. La segunda cosa que estoy de acuerdo, en la que estabas diciendo antes, mientras yo hacía scroll para encontrar una cosa, es que si Sí, o sea, donde se ve la falta de tacto y de nivel de la diplomacia española es que un viaje a Argelia como el que ha hecho Sánchez puede desencadenar todo esto, porque no tenemos las agarraderas que tienen los países que tienen una diplomacia seria. Ya la liamos en su momento con el argelino, no recuerdo ahora el nombre, que le dimos tratamiento en España y lo hicimos sin ningún tipo de disimulo. No,
2: el polisario.
3: Pues lo hicimos con luz y taquígrafos en vez de ser más discretos, ¿no? Bueno, pues todo eso es en virtud de eso.
2: No, lo intentaron hacer discreto, pero sin más. Pero no, Jesús, lo intentaron hacer discreto, que una cosa, España te puede gustar más o menos, pero España tiene el derecho del mundo a traer al ciudadano que le dé la gana a tratarle. Pero encima lo traen por la punta de atrás con una identidad falsa, cuando Marruecos, los servicios secretos de Marruecos, nos dan mil vueltas, entre otras cosas, porque la clase política española colabora con ellos. Y ya lo sabían.
3: Bueno, pues
2: y se le llevó
3: a
2: Zaragoza, y de Zaragoza un coche a Logroño.
3: Bien, pues entonces, bueno, bien, o sea, da igual. O sea, el asunto es que era tan floja nuestra diplomacia, que en lugar de hacer las cosas con un contorno y con un tipo de presencia, pues lo hacemos así. Pues que lo hubiéramos hecho de forma discreta o de forma abierta, la cuestión era hacerlo bien, y es lo que no se hizo. Y ahora, en la misma política, en la misma falta de diplomacia real, va a ir a Ceuta nada más que a entregarse y a entregar algo. Porque no tenemos nada con lo que negociar, no hemos cuidado nada con lo que negociar, y luego no tenemos nada, porque no tenemos nada que negociar tampoco en Marruecos. Con lo cual, como les estamos dando ayuda, les estamos dando, pues entonces no nos podemos plantar.
0: Estamos pagando desaladoras, hemos pagado JIT, hemos pagado pues un montón de cosas. Tú has hecho una pregunta de que qué es lo que se puede hacer. Vamos a ver. Si se hace un decreto para revisar esa disposición adicional o transitoria que el Tribunal Supremo Español ha indicado que no sirve para devolver a la gente en caliente, yo la primera medida, si yo fuera presidente del gobierno, bueno, primero no me hubiera pasado esto. Segundo, si me hubiera pasado y yo soy presidente del gobierno, tengo al tercer tercio en Almería, que inmediatamente lo mandaba a Ceuta. Y tengo al cuarto tercio, que lo tengo en Ronda, Málaga, que inmediatamente lo enviaría a Melilla. Y no solamente enviaría esto, sino enviaría todas las unidades o todos los efectivos disponibles, tanto a Ceuta como a Melilla. Porque esto no es una invasión civil, no es una fiesta, no es, oiga, esto me está usted invadiendo. Hay que pensar que en Francia, si estuviera en Francia, con independencia ya de toda la mina que tiene de gente ya prácticamente que ha dejado de ser francesa, creo entender que sus fronteras inmediatamente las cerraría y defendería sus fronteras. Y toda esta gente sería detenida, la que ha entrado, y sería puesta a disposición de la justicia. Y sería condenada en función de la entrada ilegal en España. ¿Qué es lo que hay que hacer? Pero ese golpe de fuerza o ese golpe de mano, dudo mucho que el gobierno antiespañol actual lo haga.
1: Hay una...
2: Bueno, yo, esto es, por ejemplo, líderes patriotas extranjeros como Joel Bilder hablan de una invasión islámica en Ceuta. Lo que hay que hacer ahora mismo, a todos estos que están deambulando por la calle directamente en la frontera, hayan llegado por donde hayan llegado, pero está la diócesis de Cádiz más preocupada por los inmigrantes que por los derechos humanos de los españoles. El masón Ángel Víctor Torres, más preocupado por no más que por solucionar esta crisis que han provocado ellos y que ha sido buscada.
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2: En las reacciones de los líderes patriotas europeos, Giorgia Meloni, indignada, pide cerrar el espacio Schengen con España. Pues, claro, Valdela, el futuro presidente de Francia, está también indignado y achaca esto a las regularizaciones masivas de Pedro Sánchez, diciendo que esta irresponsabilidad de Pedro Sánchez va a costar caro a toda la Unión Europea y que Sánchez ha abierto las puertas a todos los peligros inimaginables en la Unión Europea. Alternativa para Alemania, su líder también ha criticado lo que está pasando, la invasión, y que esto afecta a toda la Unión Europea. Pero para Televisión Española lo preocupante es el ático de Ayuso. Esos son los medios de comunicación, esos son los medios de información que tenemos en este país. Lo preocupante es el ático de Ayuso y no la invasión que está sufriendo Ceuta y Melilla, territorio español. Jesús, vamos a ver, lógica la reacción de los líderes europeos, ¿no?
3: Pues sí, porque ellos, a diferencia de los nuestros, salvo Abascal, están defendiendo su nación. Y son responsables con eso. Yo lo que decía antes, querido Barceló, estás muy elegante, por cierto.
1: Muchas gracias. ¿Te gusta el color de mi camisa?
3: Sí.
0: Azul mahón.
1: Venimos a juego hoy.
3: Que yo digo que no vaya Argel. Lo que digo es que si va a ir Argel, lo que tiene que hacer es, como decía esta mañana Javier, dado que se sabe cómo van a responder ellos si vas a Argel,
2: claro,
3: pues entonces poner más vigilancia. O sea, si va a Ecuador, pues imagino que a Marruecos le da igual, pero si vas a Argel, no.
0: Pero que esto, vamos a ver, que yo también he escuchado que esto es una respuesta al tema de la nacionalización de saharauis, al tema de la visita de Argelia. Que no, que no. Que estos son pretextos. Que esto, sí, es, bueno, una, que esto es una derivada ya completamente prevista. Esto no se puede hacer de un día para otro. Tú no puedes organizar a 30.000 personas en la frontera de Ceuta desde Marruecos en 24 horas. Tienes que organizar, y esto es una derivada precisamente de una política de dejación. Sí, que vamos a que este gobierno y cualquier otro gobierno español que haya dentro de 3 o 4 años ya exista unos acuerdos de entrega de Ceuta y Melilla. A ver si lo entendemos.
3: Que sí. Y aparte, si recordamos un poco de cuando fue toda la polémica y estaba la guerra de Irán en plena efervescencia y tal, ya entonces se nos decía que se anunciaba para septiembre de este año una nueva marcha verde. Que eso se decía entonces, cuando España dudaba de si aportar o no
0: Pero si es que tienes los informes de Seguridad Nacional publicados, además que están publicados, donde se dice ya hace un año, creo recordar, o hace año y medio, precisamente todo lo que va a ocurrir, lo que está ocurriendo en la actualidad. Uh-huh. Lo tienes ahí, que es el peligro marroquí, precisamente. Y la exigencia de Marruecos de Ceuta y Melilla, y después vendrá Canarias, porque ese es el reino marroquí que quiere el señor este. Uh-huh. Bueno, y lo tenemos, que cuando Zapatero fue a Marruecos, ¿qué mapa le pusieron detrás en Marruecos? ¿Cuál era el mapa? Si la mitad de España ya era en el mapa, aparecía al Andalus marroquí. Eso es lo que le pusieron a Zapatero, y Zapatero no salió corriendo y dijo, y tampoco dijo, quítenme esto de aquí.
3: Pues claro que no, porque supongo que
2: Vamos a ver, quiero muchas cosas. Entre otras cosas, quiero que... Bueno, a Jesús García Conde no le hemos dejado rematar la faena.
3: No, sí, es igual, sí. Pero bueno, queda claro así. Yo lo que quiero es que hables.
1: Lo que quiero. Bueno, quiero. Que tenemos que besarte.
2: Ojo, a la gente que está entrando. Escuchen esto. Vamos con el audio 3.
11: Ali, ¿por qué no te quedas en Marruecos? ¿Por qué decides venir a España?
14: Yo vine a España porque quiero cambiar la vida, ¿sabes? Tengo problemas en Marruecos, no quiero volver a Marruecos.
11: ¿Qué problemas? ¿Sabes? ¿Qué problemas tienes en Marruecos?
14: Tengo
11: ¿qué te
14: problemas
11: pasa?
14: Que la gente con una colega que muerte, yo no puedo sentar ahí porque hablar cosas no buenas para mí, ¿sabes? Puedes morir una persona y yo o el otro... persona, ¿sabes? Por eso yo vine.
11: ¿Tenías trabajo? ¿Te faltaba trabajo?
14: Yo tengo trabajo bueno. Yo trabajar a la playa, yo ayudar a la gente que no sabe nadar, muchas cosas ahí.
11: Ali, perdona, cuando hablas de problemas, ¿te refieres a problemas que tenías con la policía? ¿La policía te hizo algo allí?
14: Ya, con la gente, mucha gente a Marruecos, ¿sabes? Peligroso, ¿sabes?
11: Es peligroso.
14: Ya, por eso yo salí.
11: ¿Por qué peligroso? ¿Qué te ha pasado allí?
14: Hacerán cosas buenas y también la gente no me gusta a ti, yo hacer una cosa, ¿sabes? También yo buscar el trabajo y no hay. Yo hablo español y francés y al final no hay nada para mí, ¿sabes? Por eso yo vine para cambiar la vida, porque yo sentado ahí y no hay nada, ¿sabes?
2: Bueno, vamos a ver, esta persona que estaba entrevistando, por lo que nos decía, estaba involucrado en un asesinato. Bueno. Y por eso no podía estar en Marruecos. Quiero decir, esta es la gente que ha venido aquí a pagarnos las pensiones, ¿no? Esto, el rey de Marruecos ayer liberó a 2.000 presos. La condición oficiosa que se le ponen para poder quedar en libertad, si no lo sabéis, lo digo, es salir de Marruecos. ¿Y cuál es el principal destino de esta gente? Venir a Europa. ¿Y qué hacen? Venir a España.
3: Uh-huh. Sí, pero...
2: Digo que esa es la situación real de lo que está pasando ahora mismo. Lo que nos está entrando. Los que venían aquí a pagarnos las pensiones. Esto es la gente, José Luis Barceló.
1: No, bueno, pero esta puerta la abrió, la empezó a abrir ya José María Aznar el año 94-96, o sea que no es una cosa nueva, que han pasado ya casi 30 años de esto, ¿no? Y ha sido un goteo, la frontera de España en la Unión Europea es una frontera caliente, como todo el mundo sabe, es la principal, el 90% de migración ilegal que entra en el territorio supuesto de la Unión Europea entra a través de España, pero incluso no hace falta que sea nado o saltando fronteras ilegales legalmente como hace Marruecos, es que se hace de otra forma, o sea, gente que viene en avión de América y tal, muchos entran aquí de turistas y se terminan quedando de forma ilegal durante años, ¿no? Hasta que adquieren luego el permiso de residencia, se normaliza su situación, incluso algunos pues piden el pasaporte español, se nacionalizan, ¿no? O sea, España tiene una frontera caliente en la Unión Europea, yo creo que se están dando cuenta ya italianos, franceses, alemanes, en fin, el resto. Los únicos que han sabido controlar un poco la situación, no tienen políticas claras, son los países que vienen de Europa Central y Oriental, como Hungría, Polonia, Rumanía, etcétera, que no quieren eso, que saben lo que es la inmigración ilegal y que vienen de un sistema de identidad nacional mucho más claro que el nuestro, que está, yo creo, no sé lo que pensará Jesús y lo que piensa Luis Alberto, pero yo creo que está completamente diluido, ¿no? Con las políticas del buenismo y con y bueno, y con el goteo que nos hemos ido acostumbrando. Mira, nos hemos acostumbrado que es así, ha pasado mucho tiempo y ya es muy difícil darle la vuelta.
0: Para mí, lamentablemente, vamos a ver, cuando se entrega el Sáhara, a pocos meses antes, muy poco tiempo, va Juan Carlos a la Jun. Y ahí dice, nunca se entregará el Sahara seguirá siendo español. Al cabo de poco tiempo, un mes, dos meses y tal, se entrega el Sahara. Tenemos que abandonar de manera vergonzosa el Sahara. Y aquí va el concepto de Melilla, pues otro tanto de lo mismo. Porque desde el año 82, de 1982, para siempre ha sido una dejación Ceuta de Melilla, siempre.
1: Desde
0: el 82, desde el primer gobierno socialista, que no se ha dado una prioridad, que es lo que se tendría que dar una prioridad a Ceuta y Melilla, que son realmente provincias, plazas españolas, y que deberían haberse dado totalmente esa prioridad. Si tú empiezas a quitar efectivos militares a esas plazas, ¿qué es lo que vas a conseguir? Al final, ¿qué seguridad le vas a dar? Ahora, ¿qué seguridad es que hay? ¿Cuántos militares pueden salir ahora a Ceuta, a las calles de Ceuta?
2: Pero, Luis, si es que el problema es que tenemos que ser conscientes de que esto es lo que se buscaba.
0: Claro.
2: Es que no era otra cosa.
0: Sí, que sí.
2: No es que voy a quitar a los militares porque no tienen nada que hacer o porque... No, que se buscaba esto, que es que los ministros de Zapatero han reclamado en distintas ocasiones, han hablado de una anomalía de que Ceuta y Melilla sean España. Es que lo han dicho así.
0: Sí, sí,
2: es que
0: hubo, la clase política hubo, española hay una ministra de Zapatero que lo dijo claramente, vamos. Lo dijo claramente.
2: Y era presidente de gobierno, ministro de España, como haya invasor Ángel Víctor Torres, preocupado por los derechos humanos de los invasores, que no de los invadidos. Es que el problema no es Israel, ni Estados Unidos, ni pollada al de estar. El problema es España. Es el gobierno de España que es traidor a los intereses de España. Punto. Porque es que oigo cada gilipollez que es para llevarse las manos a la cabeza ya, tío. ¿Sabes? Porque estamos rodeados también de anormales, ¿eh? También hay que decir, ¿no?
1: Bueno, mira, ¿sabes? Javier, hay una situación. Hay un amigo que me está escribiendo, me dice, mi primo en Ceuta toda la noche despierto para proteger su casa porque se meten por todas partes. Pero claro, es que hay una situación que se está produciendo allí también, que no es solamente la gravedad de la afluencia de decenas de miles de inmigrantes ilegales, sino luego la inseguridad ciudadana que se está provocando, muchos locales y comercios cerrados, gente que ya viene previniendo esto desde hace años, ha empezado a comprar casa en Algeciras, en Cádiz, etcétera, para irse cambiando poco a poco, y es el abandono también de los españoles viendo que están abandonados, porque claro, el que tiene allí una cafetería, un estanco o una farmacia, porque tiene una propiedad, una casa, un piso, que ve que hay riesgo, que ya se ha ido a la península, a Málaga o tal, porque no aguanta, y han ido cerrando locales y comercios, hay un abandono ya también del tejido de españoles que ven que están abandonados a su suerte.
0: Y cuando tú has dejado que las mujeres marroquíes entren en Melilla o entren en Ceuta para que allí den a luz y ese niño que ha nacido allí nazca como español, pues entonces fíjate tú.
1: Sí, sí,
0: ¿cuál es la situación que a lo largo de 40 años se produce?
2: García Conde, Me gustaría, y luego lo pregunto a los demás, ¿hasta qué punto esas regularizaciones masivas, como decía John Valdela, también ha sido un efecto llamada a que esto fuera a pasar? Con independencia de que el gobierno esté contento con que esto haya pasado, por mucho que haya fija indignación, pero esas regularizaciones masivas, prometiendo pagas, salarios y trabajo en España que no hay, ¿hasta qué punto también han influido en esta invasión que está viviendo en este momento Ceuta y Melilla? Que no se nos olvide que decenas de personas han saltado la valla y han pasado a España.
3: Pues hombre, yo creo que influyen en que lo que transmiten de España es debilidad, porque los que está claro que los que han venido ahora no vienen con la intención de trabajar, están huyendo de situaciones complicadas como este que estaba hablando y tal, pero no vienen a trabajar. De hecho, si vinieran a trabajar, la provincia, los hosteleros de Málaga no tendrían problemas para encontrar camareros en la playa. Y dice,

0: el grito en el cielo, ¿eh? Incluso hay un Ministerio de Defensa de la Infancia, o no sé qué puñetas hay, creado, que ya ha presentado una denuncia, una queja, precisamente contra esa medida, ¿eh? Que ha adoptado el presidente de Aragón, ¿eh? ¿Qué es lo que... La conciencia del 50% de España, de los españoles, ¿dónde está? Vamos a ver. Si estamos subvencionando, bueno, estamos subvencionando prácticamente 16 millones de españoles, estamos subvencionando al resto, entre jubilaciones, entre funcionarios, entre asociaciones, entre menas, entre tal. Es imposible, es inviable.
1: Yeah.
0: Es inviable. ¿Cómo se va a sostener la economía española?
1: Sí, sí. Sí, ya lo
2: quiero que escuchéis las palabras de Santiago Abascal ayer denunciando esta invasión y el papel que está jugando el gobierno de Pedro Sánchez y el propio Sánchez. Vamos a escuchar.
3: Pedro Sánchez, con su regularización masiva, ha provocado una invasión de nuestra frontera que hoy están viviendo en primer lugar los españoles de Ceuta. Sánchez actúa como un enemigo de los españoles. Cada puñalada y cada violación futura habrán sido importadas directamente por Sánchez. El colapso en la sanidad y en la vivienda serán la obra y la herencia de Pedro Sánchez, porque él es el mayor culpable de todo lo que padecemos y padeceremos los españoles. Y por eso la emergencia nacional provocada por esta invasión solo se podrá resolver antes de que robe las elecciones, echando al traidor y al mafioso y sentándole en el banquillo de los acusados.
1: Es que es tal cual. Es que, yo no sé a qué esperan los demás para hacer lo mismo.
2: García Conde, sí, remata.
1: Claro, es que yo no sé a qué esperan los demás. Es que esto que está diciendo Abascal es lo que pensamos todos los que vivimos en la calle. Que como este tío llegue a las elecciones del 23, del 27, la roba. Y mientras Feijóo haciendo cálculos en Excel con la gente esa que se reúne en la sala esa blanca de luces que va a hacer una nave espacial que tienen ahí en Génova. Pero ¿qué cálculo hay que hacer?
0: ¿Pero qué va a hacer Feijóo si Feijóo está con la agenda 2030?
1: Me parece muy bien, pero que entonces no vaya, no se
0: ponga...
1: Y está
0: precisamente en la misma línea.
1: Bueno,
0: pues ¿qué política de dureza va a hacer?
1: Bueno, pues me parece muy bien.
0: Ha levantado el grito ahora y diciendo y solicitando la emergencia nacional, que se declare, que vaya el ejército, todo el ejército de la península, que vaya a Ceuta y Melilla. Lo ha solicitado.
1: Pero si a él le bastaba con ir a su jefa von der Leyen para decirle, oye, mira lo que está pasando en España, no vuelvas a recibir a este tío, no sé qué. O sea, si él tiene. El Partido Popular Europeo es el segundo o tercero.
0: Pero acuérdate que luego votan juntos.
1: Ya lo sé,
0: es el problema.
4: Javier, pero claro. Jesús y Luis Alberto, es ridículo, Javi, que estemos hablando, por ejemplo, de la invasión de Rusia en Ucrania y no la invasión de Ucrania o lo de Gaza a Israel y no sé qué, y estás viendo que tu propio país está pasando lo que está pasando y el gobierno no dice nada. Más que fijarse en la paja en el ojo ajeno, que si Rusia invade Ucrania o Israel hace lo de Gaza, deberíamos estar hablando de que no se invada Ceuta y Melilla, por ejemplo, ¿no? Por ejemplo, pero no le veo yo al gobierno reaccionando con la misma virulencia. No veo yo enviando embarcaciones civiles de ONGs a las costas de Marruecos para protestar por esto.
0: Enviando
4: buques de guerra. O sea, se envió una fragata custodiando a una flotilla de gente que se alió allí con los veleros y tal para ir contra allí a Gaza, que luego se tuvieron que recular todas. Pero yo no veo que se esté organizando en Algeciras ninguna flotilla para ir a Marruecos, ¿no? Escoltada por una fragata española.
0: Si esto es tan sencillo como yo antes te he explicado en el año 1979-1980 yo he patrullado la frontera de Melilla, la he patrullado, ¿eh? Y la he patrullado con otro legionario, incluso con la policía, con la Guardia Civil. Y allí no teníamos vallas ni teníamos nada, pero las órdenes eran claras. Teníamos 4 cargadores de 20 cartuchos más el cargador del CEDME. Y punto, y se acabó, y allí no pasaba nadie.
2: Bueno, te cuento, las órdenes ahora son también clarísimas. Y clarísimas es no hacer nada. Tú no puedes vigilar una frontera con 6 agentes de la Guardia Civil. No puedes. Porque llegó un momento que la avalancha era tal... Pero vamos a ver, el CNI no sabe lo que hay detrás. Es que no hay un dron
0: claro que
2: vea...
0: Claro que lo sabe, Javier.
2: Pero claro que lo saben. Es que llegó un momento que ya no solo pasaban por el espigón, estaban pasando ya directamente por la frontera. Claro. La Malasca anoche estaba cenando en la Embajada de Marruecos para celebrar el día de la entronización del... España estaba siendo invadida y ministros españoles cenando...

0: con el embajador.
1: Pero vamos a ver, Javier,
0: con el embajador,
1: Javier, que en la Semana Santa de España el señor Pedro Sánchez, el gobierno español, no felicita la Semana Santa ni nada, y en cambio en la fiesta del Cordero se felicita la fiesta del Cordero a Marruecos. Pero,
0: Luis Alberto, que te hablo de ayer mismo.
1: Que sí. Ayer te he escuchado esta mañana.
0: Estaban cenando. Que no suspendieron la puta cena.
1: Y estarán
0: tampoco,
1: con el cuscús no allí. Estaban con
2: es
1: el
2: alucinante,
1: cuscús allí. O sea,
2: que... Es alucinante que eso.
0: Jesús.
2: Sí. No, eso, que es alucinante que no suspendan la cena. Joder, pero qué mierda. Pero qué dignidad tienen, macho. Es que...
0: El problema es el gobierno en España, Jesús.
2: Ya lo sé.
1: No la tienen.
0: Bueno, me dice Cristina Sol que hoy a eso de la una en el termómetro, seguramente entre Taleb, que ahora mismo está, es un experto saharaui, ahora mismo está en Espejo Público. Vamos a ver si tenemos la suerte de que Cristina Sol lo tenga a la una de la mañana. Bueno, Sánchez hablaba así después de su visita a Argelia, que fue a las Islas Baleares. Vamos a escuchar las palabras de Sánchez.
3: En segundo lugar, efectivamente hemos hablado la presidenta Proens y yo mismo sobre esta visita a Argelia. Creo que hay un punto de inflexión en la relación bilateral como consecuencia de esta visita. Y una de las cuestiones que yo le traté al presidente Tebboune y, por supuesto, también a su gobierno, es la necesidad de activar los mecanismos de repatriación de manera mucho más intensa para que, en efecto, bueno, pues esta migración irregular, que es verdad que estamos controlando mejor en relación con el año pasado, pues no tense a unas islas, las Islas Baleares, pues que efectivamente están sufriendo una situación que desde el Gobierno de España pues seguimos con cautela y que le he trasladado a la presidenta de las Islas Baleares, pues trataremos de manera conjunta para, bueno, pues tratar de reducir esa presión.
0: Bueno,
1: palabras. Como dicen los italianos, parole.
4: Como la canción.
0: Mira, me manda Luis Fer de Andalucía el artículo 581 del Código Penal. Dice: el español que indujera a una potencia extranjera a declarar la guerra a España o se concertara con ella para el mismo fin será castigado con la pena de prisión de 15 a 20 años. El problema que tenemos en España es que los que están conchaveando con el régimen de Marruecos es el gobierno de España. No es una entidad que también los lobbies pro-marroquíes, ¿por qué se ha metido ahora a Marruecos para que haga un mundial de fútbol con España y Portugal? ¿Qué coño los intereses? ¿Qué pinta la consultora Accento? ¿Qué ha pintado Zapatero y sus ministros siempre a favor de Marruecos? ¿Qué pinta el sistema Pegasus o qué sabe Marruecos de Sánchez? Que no es que sepa mucho, porque Marruecos, el PSOE exterior de España, aunque no tuviese lo de Pegasus o no tuviese, pero efectivamente, ¿qué sabrá Marruecos de España? ¿Cuál fue el papel de Marruecos durante los atentados del 2004 que llevan a Zapatero al poder? Y luego Zapatero y sus ministros diciendo que había que regalar Marruecos, Ceuta, a Marruecos, Ceuta y Melilla, que había que devolvérselos cuando nunca ha sido de Marruecos. Es decir, lo que ha pasado ahora con la verja, ¿os acordáis? Lo he recordado esta mañana, nos decían: si damos Ceuta y Melilla a Marruecos, nos van a devolver a Gibraltar. Esas gilipolleces que se oían en los años 80. Nunca hubo voluntad ni de recuperar Gibraltar, y por supuesto la voluntad que hay es de entregar Ceuta y Melilla, y si me apuran, las Islas Canarias. Estamos permitiendo la invasión. El ejército español está en Lituania en una guerra que ni nos va ni nos viene. ¿Saben? El ejército español o lo que quede de ellos. Y la otra mitad del ejército lo tenemos apagando fuegos. Que vale, que sí, pero para eso estaba el Icona. Es decir, no busquemos enemigos. Los países tienen todo el derecho del mundo a tener intereses que están en contraposición de los intereses de España. El problema es cuando el traidor es el propio gobierno de España, José Luis Barceló. Ese es el gran problema.
4: Bueno, yo lo que no veo es que eso vaya a tener reposición con un cambio de gobierno, porque se habla mucho de la debilidad. Fíjate que el informe de BlackRock de hace un par de semanas hablaba de, a pesar de la inestabilidad que tiene ahora mismo política España, España sigue siendo un gran país de futuro donde es recomendable invertir porque tiene una gran seguridad jurídica, porque es de los primeros países industrializados del mundo, una economía potente, es un país que además lo tiene un sistema social y tal. O sea que recomendaba a BlackRock invertir en España y ponía esa coletilla, pese a la inestabilidad política. O sea que, descontando eso, podemos confiar en que los españoles y tal sacarán España adelante. Pero el coste de esto va a ser elevadísimo, Javier. Habrá pérdidas importantes, porque la gente, por ejemplo, de Ceuta y Melilla, ya lo saben, la gente está pagando la ineficacia y el poco respaldo por parte del gobierno. El gobierno debería ser visible. O sea, el Estado, la administración española, tendría que ser visible en el mantenimiento de las fronteras por la fuerza, incluso. Bueno, pues si hace falta el ejército, pues desplegando el ejército, desplegando una potencia también diplomática importante, protestando en todas partes ante Marruecos, en fin, en Naciones Unidas, pero que sea aparente visible, o sea, que se sepa qué es lo que va a hacer, no que esté nadando en la inconsistencia, la inseguridad y tal. Eso genera desconfianza por parte de los socios. La culpa de que Marruecos ahora sea el socio más importante de Estados Unidos en el Atlántico Norte no la tienen los marroquíes, la tiene España por haber hecho dejación de sus funciones. O sea, es España la que ha dejado el espacio, y el espacio lo está ocupando Marruecos en la misma zona del planeta, porque es el Atlántico Norte y tal, donde estaba perfectamente situada España, con sus posesiones en el Atlántico, las Islas Canarias, etcétera. Es España la culpable, no Marruecos, que tenga las apetencias que tenga expansionistas o tal. La dejación ha sido en las últimas décadas la de España, y no tiene la culpa solo el gobierno de Pedro Sánchez, que habrá sido ya la guinda en el pastel, ¿no? Yo no creo que esto es una cadencia de circunstancias y acontecimientos, como bien relataba Luis Alberto, que vienen ya de los años 80, bueno, de las primeras etapas de la transición.
1: Sí, vamos a ver, si se tratara de cobardía, que yo creo que no es un tema de cobardía lo que está pasando ahora en Ceuta y Melilla.
0: No, es peor.
1: No,
0: es peor,
1: tema de traición, como tú dices muy bien, ¿eh? Y como decía el...
4: Es traición al Estado, sí, sí.
1: Y como dice el poema, si gran traidor fue el padre, mayor traidor es el hijo, ¿no? En el sentido de que llevamos ya... De que llevamos décadas precisamente de una política que se está ocultando a España, al ciudadano español, y se va derivando pues a que ese pretendido amigo marroquí pues se le entregue Ceuta y Melilla, y punto, y se acabó. Es que yo lo tengo clarísimo. Si realmente España, el gobierno español o España o los gobiernos anteriores, me da lo mismo, del Partido Popular, cuando estuvo Aznar y tal, realmente tuvieran una idea de que de defender la territorialidad española de Ceuta y Melilla, no se hubiera hecho dejación de lo que se está haciendo. Se hubiera controlado precisamente aquellos que entran, aquellos que no entran. No se hubiera dado la ciudadanía tan alegremente hacia la ciudadanía española, pero no de ahora, no de ahora, desde los años 80. Eso no hay que olvidarlo. Y no se dejaría esas provincias españolas o plazas españolas, se dejarían mermadas completamente sin defensa militar. ¿Qué es lo que está ocurriendo?
0: Uno de los medios que colabora con los distintos lobbies marroquíes es La Razón de Maluenda, porque es momento también de ajustar algunas cuentas, ¿no? El periódico La Razón, muy cercano al Partido Popular, es uno de los altavoces del gobierno. Es una opinión, insisto, es una opinión muy particular, pero el periódico La Razón, el panfleto La Razón, es uno de los colaboradores necesarios del gobierno de Marruecos, a favor de Marruecos en España, que todo hay que decirlo, ¿no? Hay que recordar el papel que juega La Razón y algunos otros medios, por cierto, algunos de estos medios muy cercanos al Partido Popular. Oye, quiero que escuchéis este audio, porque cuando nos invaden al grito de Viva Pedro Sánchez, escuchen.
5: ¡Viva España! ¡Viva Pedro Sánchez!
0: Bueno, Jesús García Conde, lógico, ¿no? Entren al grito de Viva Pedro Sánchez.
2: Pues sí, y no me extraña que se tatúen y se pongan las camisetas de Messi, todo o del PSG, todo me parece muy coherente, por otro lado. Lo siento mucho por la referencia.
1: Estos son los fans que tiene Pedro Sánchez, ya que aquí cada vez tiene menos, pues se los trae de fuera. Y ya está, y tiene estas mesnadas ahora que ha traído, Pues veremos a ver de qué le sirven. Pero el tema es para mí muy preocupante, pero muy preocupante y sobre todo para los españoles que tenemos en Ceuta y Melilla.
4: Claro, ¿no? Con los que habría que estar, ¿no? Porque es a los que hay que acompañar, son los que van a sufrir la mayor parte de la pérdida de sus bienes, de su patrimonio, de su proyecto de futuro, de su vida, que es allí, gente que ha nacido allí, que tenía su negocio allí montado, tiene sus propiedades. Esos van a ser los primeros afectados y los primeros paganinis, son los que van a pagar todo.
1: Yo solamente os digo que esto, desde luego, con la gente que tenía el ejército en el año 78, 79, 80, que tenía mandando el ejército español, esto no hubiera pasado.
4: Sí, tengo un amigo aquí que es de todos, además, porque le conocemos, porque colabora habitualmente aquí con la emisora, que es Miguel Romero Javier, que dice que la orden que había, que era a cualquier indicio o atisbo. Él hizo también el servicio, la mili, en la legión. Él lo hizo en la
1: legión, no se hace la mili.
4: En la bandera en Melilla, lo hizo en el tercio Gran Capitán.
1: Se sirve.
4: Él sirvió en la legión
1: y se sirve para
4: en
1: para...
4: Melilla. Él me dice, no sé, y eso tú me lo puedes confirmar, claro, que ante cualquier indicio de atisbo o atisbo de sospecha, que se disparara a matar. Pero bueno, eso lo teníamos en cualquier acuartelamiento de la guardia.
2: Vamos a ver,
4: que retener refuerzo en un cuartel era eso.
0: Habláis, esto pasa en los distintos gobiernos de Adolfo Suárez y os digo, por desgracia, ni ejército ni polladas. Porque reciben órdenes y esto ha estado plagado siempre de pechos de hojalata.
2: Hombre,
0: y se la envainan y se la comen.
1: Bueno, pero todavía, Javier, pero todavía había gente con el gobierno de Suárez, gente dentro del ejército que le paraba también a Suárez, cuidado.
0: Pero que también lo hay ahora. O sea, el problema es que también lo hay ahora. Hay individualidades, pero que las órdenes son otras.
2: Y en el 81
1: pero lo malo es que ahora hay individualidades, y tú lo acabas de decir. Ahora es que hay individualidades y eso es lo malo. Ese es el problema que hay.
0: Bueno, ¿me dejáis que os lea algunos mensajes que nos han ido llegando y hoy, que siempre hay veces que me salto los mensajes de los oyentes y un día como hoy, que es el último de la temporada, insisto, el último de la temporada, el lunes, ahí en la Boca del Lobo, de 9 a 11, habrá termómetro de 1 a 2 y habrá la noche de estado de alarma de 9 a 10. Es decir, que vamos a seguir en la actualidad, pero con formatos, con el equipo, con Macarena Martínez, Juan Pulido, Tate Barceló, Rafa Escalona, serán los encargados de, sobre todo, la columna central de esta emisora. Luego, 12 de octubre, postuero al ejército de aplausos y nos cuelan todos, dicen por aquí. Postuero y sociedad de ahogada, el próximo año PSOE y PP no bajan del 40% los votos. Más Ceuta y Melilla están perdidas, cada Borbón, ¿qué pasa? Se pierde el territorio español. Menuda monarquía. Y nos mandan un feliz verano. Más buenos días. ¿En serio a estas alturas os estoy planteando solución al problema de Ceuta y Melilla? Pero si es un plan, si eso estaba previsto así, no me puedo creer que se trate esta noticia como algo fortuito y puntual a estas alturas. No, ni muchísimo menos. Naturalmente que esto es un plan que lleva mucho tiempo desarrollándose desde el momento que Juan Carlos no quiso visitar las ciudades de Ceuta y Melilla cuando fue el quinto aniversario de la fundación de las plazas. Más, debería de Abascal pedir una marcha sobre Moncloa, pero si él no lo pide, yo estoy dispuesto a darlo todo. No te imaginas cómo me duele el corazón, no por los moros, me duele por la traición de los míos, del CNI, jefes de los tres ejércitos, la pasividad de la población. Te juro que se me escapan las lágrimas, pero también me sale el infante de Marina que llevo dentro y eso me hace resistir y combatir. Que se acabará en la cárcel por las leyes de mi país contra los patriotas. Gracias por estar y hay que dárselas a todo el equipo, pues a todo el equipo de tu parte. Muchas gracias. Además, buenos días ante todo y deseo a todos, sea ahora o en septiembre, unas felices y merecidas y cundidas vacaciones. Quería exponer que, visto lo visto, nos guste o no, solo podemos poner esperanza en Falange, en Núcleo Nacional, lo dicen por aquí. Observen que si no el despliegue policial que se formará en torno al consulado marroquí, no podemos confiar en nada. ¿Dónde está el embustero falso, miserable y ruin mafioso de Sanchijuela? Puede meter su putrefacta mano. Más buenos días, don Javier, soy Miguel de Gijón. Que me expliquen por qué el ejército espera las órdenes de los políticos cuando la Constitución lo pone claro. El ejército son ahora unos mercenarios. Esta mañana es a la vez que más revuelta he visto la gente en mi vida, en el bar, quejándose abiertamente de la invasión inmigratoria y de este gobierno traidor, incluso gente que dice que le ha votado antes y que no le va a volver a votar, pero en voz alta dirigiéndose a todos los demás, gente gritando. Enhorabuena por el programa y ahora toca organizar a la sociedad civil. Más, feliz verano y Javier y equipo, a recargar pilas que el otoño viene calentito. Tu ferviente seguidor de Eslovaquia, pero saludando desde Madrid. Un abrazo nos mandan. Más, buenos días, española. Hace llamamiento a la población española a acudir a las 20 horas a todos los gobiernos civiles. Inma de Valladolid nos dice esto. El problema más grande no es que los invasores entren, es que después no se les expulsa. Y es cuando el ejército y las fuerzas y cuerpos de seguridad del Estado, da igual el número de efectivos, se trata de que los haya, pueden utilizar las armas de fuego para impedir la invasión. Más, buenos días, napaleos. Estamos ante una nueva marcha. De este motivo sería suficiente para que el gobierno cayera si no es capaz de solucionar la crisis. Un abrazo a todos. Arriba España, Ángel, desde Madrid. Bueno, tenemos que ir acabando. A ver, Luis Alberto, empiezo por ti. Un mensaje de esperanza, si es que lo tienes.
1: Yo siempre tengo, y vamos, el principio de que hay que mantener el espíritu y hay que mantener la esperanza. Y sobre todo porque, bueno, pues antes es luchar o morir, y punto. Y hay que seguir luchando. Y olvidémonos de que este año tenemos vacaciones y que hay veraneo. Tenemos que estar pendientes de las noticias y yo, ojalá, cosa que no va a ocurrir, pero si alguien dijera que levanta la bandera del alistamiento, desde luego allí estaré yo, que todavía sé cómo funciona el CEDME.
4: Yo seguiría a Luis Alberto en todo caso. Una cosa, yo sí confío mucho en los españoles, ¿no? En la reacción. Yo creo que lo que tenemos que esperar es que se retome la situación. Esto no es el fin ni de Ceuta ni de Melilla. Lo que pasa es que yo creo que sí tenemos que estar al lado de los ceutíes y los melillenses en un momento tan difícil, que lo están pasando muy mal, porque nosotros lo estamos pasando mal sentimentalmente por España, por la situación y tal. Pero es que ellos lo están viviendo además materialmente. Yo creo que la pérdida de patrimonio y el dolor que pueden tener en una expectativa de futuro ahí es muy grande, y una frustración enorme, ¿no? Con la falta de compañía que tienen por parte del gobierno de España. Yo creo que hay que estar en este momento con los ceutíes y con los melillenses. Y yo, desde luego, si se levanta esa bandera de alistamiento, seguiré a Luis Alberto.
0: Jesús García Gonde.
2: Yo lo que digo es que las Fuerzas Armadas tienen el deber de defender a la nación de sus enemigos externos, aunque sean los que han entrado. Marroquíes recién salidos de la cárcel, o internos, y si son sus políticos. En el artículo 8 de la Constitución no dice que tenga que esperar el mandato del presidente del gobierno. Porque si son los propios políticos los que amenazan la integridad territorial y el ordenamiento constitucional, habrá que enfrentarse también a ellos.
0: Bueno, es que estamos obligados a defender la patria y sobre todo a denunciar a los traidores y a los culpables. Y aquí traidores y culpables es gran parte de la clase política española, que se han vendido desde hace mucho tiempo ya al régimen de Marruecos. Sabemos lo del Qatar Gate, que con dinero catarí se compraba a la clase política en la Unión Europea. Vemos los lobbies en Marruecos, en Bruselas, a favor de los intereses marroquíes, donde participan muchos españoles, desde González Pons, Pepiño Blanco, el que fue a mano derecha del presidente, del corrupto presidente ZP, el que fue ministro de Sanidad también, hijo de conocidos periodistas también colocados en esa consultora. Es decir, muchas veces buscamos los enemigos fuera cuando los tenemos en casa. Y no digo yo que no haya que preocuparnos por los de fuera, que los tenemos, no, pero los de casa son muy preocupantes. Oye, hoy es el último programa de la temporada y yo quería volver a recordar, dar las gracias a todos los que están ahí. Miren, si Dios quiere, nosotros nos vamos ahora, será en septiembre cuando volvamos con las pilas completamente cargadas para afrontar una nueva etapa. Será la quinta temporada de La Boca del Lobo en Informa Radio y en el grupo EDATV. 5 temporadas que jamás habían sido posible sin todos ustedes, sin vuestra confianza. Y volveremos con la misma ilusión del primer día, con nuevas ideas, nuevos proyectos y el mismo compromiso con la verdad, con la libertad y con todos aquellos españoles que cada mañana esperan encontrarse con nosotros al otro lado de la radio. Así que, de verdad, de corazón, gracias por acompañarnos durante toda esta temporada. Gracias por confiar en nosotros. Gracias por formar parte de esta gran familia. Os deseo de corazón un feliz verano o un feliz veraneo. Descansad, coger fuerzas, estar atentos, estar alertas y de verdad nos reencontramos muy pronto, porque esto no es un adiós, es simplemente un hasta septiembre. Les habló Javier García Isaac y les pido que sean moderadamente buenos. Luis Alberto, un abrazo.
1: Un abrazo fuerte y viva España.
4: Un abrazo, Javier, un abrazo a los oyentes.
2: Hasta. Buen verano, Titán.
0: Bueno, Jesús, estaremos en contacto los tres, ¿eh? Ahí lo dejo. Y a todos ustedes lo he dicho, moderadamente buenos, y ya sepan, no hagan tampoco mucho caso a eso de las olas de calor, porque en agosto siempre ha hecho muchísimo calor. Estemos vigilantes y se lo seguiremos contando. Vamos a estar de guardia todo el equipo y sobre todo muy preocupados con lo que está pasando en Ceuta y Melilla con este gobierno traidor y con esta clase política que debe ser barrido. Tenemos que seguir apretando. Adiós, amigos.
4: Adiós. Nos vemos. Javier.
0: Nos encontramos.
6: Dos años ya desde que llegamos al Parlamento Europeo y llegamos con un mandato muy, muy claro y es defender a España y dentro de España, por supuesto, defender a los que nadie defiende, a los que menos voz tienen aquí en Europa, a nuestros agricultores. A nuestros agricultores, a los ganaderos y a los pescadores, a los que nos dan de comer, que parece que se nos olvida la enorme importancia que tienen todos ellos en nuestras vidas. Y miren, en estos dos años he aprendido tres cosas que os quiero comentar directamente antes de empezar. La primera, que Bruselas no se equivoca por ignorancia, que se equivoca por diseño. Saben perfectamente lo que hacen cuando firman acuerdos como, por ejemplo, los de Mercosur, que arruinan a nuestro campo. Lo saben perfectamente. La segunda, que el Partido Popular y el Partido Socialista, que en Madrid se tiran los trastos a la cabeza todos los días, como verán en los telediarios, bueno, pues aquí en Bruselas votan lo mismo casi el 90% de las veces. Y hoy se lo voy a demostrar con datos, que no son opiniones. Y la tercera, que menos mal que estamos, que menos mal que está Vox, porque es la única oposición real a todo esto. Y gracias a que está Vox y Patriotas, que sabéis que es el grupo en el que formamos parte aquí en Europa, podemos frenar o denunciar muchos de los atropellos que hacen a nuestros agricultores y ganaderos y pescadores. Así que bueno, vamos a empezar. Empezamos por lo gordo, Mercosur. A ver, que aquí las fechas son muy importantes y se las voy a intentar contar en orden, porque conviene contarlo bien. 17 de enero de este año se firma el acuerdo entre la Unión Europea y Mercosur, el acuerdo comercial más importante hasta la fecha, en Asunción, en Paraguay. Un acuerdo que llevaban negociando más de 20 años, señoras y señores, de espaldas a todos los europeos y, por supuesto, al campo español. Bueno, pues cuatro días después, el 21 de enero, el Parlamento vota dos resoluciones para frenarlo. La nuestra, la de Patriotas, que pretendía llevar el acuerdo al Tribunal de Justicia de la Unión Europea, bueno, pues esto es verdad que no salió. Pero en esa misma sesión, y con nuestro apoyo, por supuesto, salió adelante otra resolución que pedía exactamente lo mismo, y era llevar este acuerdo comercial al Tribunal. Y salió con los números muy ajustados, 334 a favor, 324 en contra. ¿Y esto qué significa en la práctica? Pues significa que el acuerdo se está aplicando actualmente de manera provisional hasta que el tribunal diga si es compatible o no con los tratados de la Unión Europea. Y esto pues puede tardar entre un año y medio o dos años. Y ya el 1 de mayo entró en vigor este acuerdo de forma provisional, el acuerdo de Mercosur, con el apoyo del Partido Popular y del Partido Socialista. Von der Leyen a bombo y platillo diciendo que es un acuerdo en el que todos van a ganar. ¿Y saben qué ha pasado dos semanas después? Que la propia Bruselas tuvo que reconocer que Brasil no garantiza que su carne está libre de sustancias que aquí están prohibidas por ser un riesgo para la salud. Antibióticos para engordar al ganado, como el estradiol, una hormona vetada aquí en Europa. Tan grave es que decidieron sacar a Brasil de la lista de los países autorizados para vendernos carne. Muy bien, ¿no? Bueno, pues no, pues esperen, porque ahora viene lo mejor, y es la prohibición, que no entra en vigor hasta el 3 de septiembre, señores. O sea, resumo, Bruselas dice, esta carne no cumple con nuestras normas sanitarias, pero durante 4 meses más sírvanla ustedes tranquilos en el plato, que hasta septiembre puede seguir entrando esta carne y podemos seguir envenenando a los europeos. Tremendo. Por supuesto, desde Vox ya hemos presionado y hemos preguntado a la Comisión por este riesgo para nuestros consumidores. Y además es que esto no pasa con nuestros ganaderos. A ellos se les inspecciona y como no cumplan con las normas, le cierran la explotación al día siguiente. Pues no, a Brasil no. 4 meses de cortesía para que sigan exportando carne a Europa y los consumidores europeos consumiendo carne que posiblemente pueda estar conteniendo sustancias que aquí llevan prohibidas más de 20 años. Bueno, ahora voy con las salvaguardias de Mercosur. Famosas salvaguardias de Mercosur que son ni otra cosa, no son nada más que un escudo del Partido Popular para justificar su apoyo a este acuerdo de Mercosur. Lo primero, un acuerdo que empieza con salvaguardias ya te dice que no es un buen acuerdo para el campo, ¿no? Porque si no, ¿para qué necesitamos salvaguardias? Segundo, estas salvaguardias no las reconocen ni los propios países del Mercosur. Y tercero, de llegar a aplicarse estas salvaguardias, que tienen que pasar por un proceso de investigación, bla, bla, bla, tardarían meses en aplicarse. ¿Ustedes saben lo que pasa cuando lleva un ganadero compitiendo con un producto que es una carne de Brasil que cuesta la mitad de lo que cuesta su producto porque él sí que tiene que cumplir con un montón de normas y requisitos? Pues que al final, cuando esa salvaguardia llega, el ganadero está arruinado. Como decía nuestro querido Jorge Buxadez, estas falsas salvaguardias son el resultado de 40 años de bipartidismo en Europa, 40 años que llevamos aguantando este tipo de políticas que no protegen a nadie. Y por si alguien tiene todavía dudas de por qué hay que parar este acuerdo, les doy un dato. Desde que entró en vigor de forma provisional el acuerdo, las importaciones de carne han subido un 153%. Demoledor. Vamos a por el segundo bloque. Ahora voy a hablar de algo importantísimo que, sumado a Mercosur, hace la tormenta perfecta para el sector primario, la PAC. La PAC, porque Mercosur no viene solo, ahora también viene con una propuesta de la Comisión que ha puesto encima de la mesa para el presupuesto europeo de la PAC para el 2028-2034. Y aquí la PAC, que es la Política Agraria Común, se lleva un recorte del 22%, un 22% nominal, porque si le metemos la inflación estamos hablando en términos reales de un 40% de recorte presupuestario para nuestro sector primario. Una barbaridad, así, pum, de un plumazo y, como les digo, compitiendo además de manera desleal con el acuerdo de Mercosur. Porque aquí hay dinero para todo, ¿eh? Para todo hay dinero. O sea, hay dinero para financiar chiringuitos, hay dinero para financiar infraestructuras en Marruecos, pero para el campo español y europeo no. Y aquí hay una cosa que me preocupa además muchísimo, casi todavía más que el recorte, y es que no solamente pretenden reducir el recorte presupuestario de la PAC un 40%. Es que ahora también pretenden diluir la política agraria común en un mismo saco con otro conjunto de políticas, como una política migratoria, fondo de cohesión social, etcétera, etcétera. Es decir, que los agricultores tendrán que luchar por las migajas de su presupuesto junto con otro tipo de políticas que nada tienen que ver con una política agraria común. Y esto es un desmantelamiento intencionado de la PAC. Así que nosotros tenemos nuestra postura clara. Estamos absolutamente en contra de esta propuesta de la Comisión y así lo hemos planteado. Y queremos una PAC con un presupuesto blindado, ajustado a la inflación, libre de ideología y, por supuesto, con un plan propio. No que se diluya en un fondo con otras políticas que nada tienen que ver con las políticas agrarias. Que es la única política agraria común que tenemos, la única, perdón, política común que tenemos, la política agraria común. Y aquí todo esto, nuestros queridos compañeros del Partido Popular y Partido Socialista, pues de nuevo votan conjuntamente, porque ¿de quién es la comisión de von der Leyen? Del Partido Popular. Que no se nos olviden, que no les engañen, que aquí Partido Popular y Partido Socialista son los que están promoviendo todas estas amenazas para el campo español. Y tenemos Pacto Verde Europeo. ¿Quién votó a favor? Partido Popular, Partido Socialista. Política Agraria Común de von der Leyen, Partido Popular, Partido Socialista. Y Mercosur, Partido Popular, Partido Socialista. Eso sí, luego van al campo y son los primeros en ponerse ahí su gorrito de defensores del campo, mientras votan aquí todas y cada una de las iniciativas en contra de nuestro campo y en contra de nuestra soberanía y seguridad alimentaria, que esto ya es algo que nos afecta a todos, no solamente a nuestros agricultores y ganaderos. Pero no todo van a ser malas noticias. Aquí también quiero contarles una victoria, porque también las hay, ¿eh? También las hay muy de vez en cuando, pero cada vez van a ser más gracias a vuestro apoyo. La población de lobos ha crecido un 26% desde 2014 en España. ¿Y saben cuántos animales han sufrido ataques? 65.000 en España, ¿eh? Bueno, pues gracias a la presión constante de Vox y de nuestro grupo en Bruselas, denunciando esta situación una y otra vez, tanto en preguntas, en comisión, en pleno, preguntas a la propia comisión, pues algo que parecía imposible, cambiar la directiva Hábitats en el capítulo de lobo, pues lo hemos conseguido. Hemos pasado del anexo cuarto al anexo 5, traducido al cristiano, que básicamente el lobo deja de tener una protección súper estricta para tener una protección estricta pero gestionable, que ya es mucho, porque ya se puede gestionar cinegéticamente el lobo, que es un problemón para nuestros ganaderos porque asesina, como he dicho, cada año todo su ganado y miles de animales por culpa de estos ataques del lobo. Ahora ya ha quedado el balón en el tejado del gobierno de Pedro Sánchez y ahí sabéis que nuestros compañeros también de Vox Nacional siguen luchando para que se permita este control cinegético desde España, donde la sobrepoblación está arruinando, como he dicho, a nuestros ganaderos. Que esto no es un capricho de los ganaderos, es realmente una cuestión de supervivencia. Y ahora pasamos a otro gran frente. Un frente, un melón gordo, que es Marruecos. Empiezo por una fecha, 4 de octubre del 2024. El Tribunal de Justicia de la Unión Europea anula los acuerdos agrícolas y pesqueros con Marruecos. ¿Por qué? Pues porque se aplicaban al Sáhara Occidental sin el consentimiento del pueblo saharaui. ¿Y qué es lo que hace la Comisión? ¿Acatar la sentencia? No, hombre, no. ¿Cómo va a atacar la sentencia y ponerse frente a Marruecos? Pues claro que no. Se pone a negociar con Rabat un nuevo etiquetado de región de origen, lo llaman, para seguir metiendo productos saharaui con entrada preferente bajo cobertura marroquí. Vamos, una trampa en toda regla, una trampa con sello europeo. ¿Y nosotros desde Vox qué es lo que hemos hecho? Pues lo que hay que hacer. Pues con los patriotas hemos presentado una petición formal por el artículo 117 del reglamento del Parlamento para llevar también este nuevo acuerdo al tribunal y obtener una resolución para suspenderlo mientras tanto. ¿Y adivina quién ha tumbado esta resolución? Adivinen, exacto, lo han adivinado otra vez, el Partido Popular y el Partido Socialista, que es que esto ya es un patrón que se repite constantemente, o sea, no es casualidad que voten juntos. Y presentamos además con Jorge Buxadé una objeción al reglamento del etiquetado, donde pedíamos algo muy básico, y es que se etiquete sin trampas, como lo que es Sáhara Occidental. Bueno, pues la mayoría del Parlamento también lo tumbó. Y termino este bloque con el tomate, que es un gran símbolo de todo esto que yo les estoy contando aquí. Las importaciones de tomate marroquí han crecido un 42% en 10 años y la producción española, mientras tanto, cayendo en picado en la misma proporción. Marruecos ha pasado del 5 al 8,5% del mercado europeo y ya está desplazando a Almería en el segundo puesto como proveedor de tomates. ¿Y saben cuando preguntamos a la Comisión por todo esto? Porque, de nuevo, es una cuestión que nosotros seguimos insistiendo, denunciando, etcétera, etcétera. Que el mercado lo ha absorbido sin grandes perturbaciones. Sin grandes perturbaciones, dice la Comisión. Yo le digo a la Comisión que se vaya a Almería y se lo digan a las familias que han echado el cierre. Díganselo a la cara, a ver si tienen narices. Por eso nosotros hemos traído una tonelada de tomates de Almería al Parlamento Europeo. Así, aquí lo hicimos yo junto a mi equipo, a todos los asistentes, asesores, tal. Nos fuimos personalmente y trajimos una tonelada cargándolo en nuestras manos, cientos de cajas de tomates, pero miles de tomates al Parlamento Europeo para que los propios eurodiputados pudieran entender lo que están destruyendo. Pero no solamente lo hicimos con el tomate, también lo hemos hecho con el aceite de oliva. También hicimos un evento de aceite de oliva para que vean y caten cómo es la enorme calidad de nuestros productos y, por ejemplo, en el caso del aceite de oliva, cómo están destruyendo olivos, cientos, miles de olivos centenarios en nombre de ese falso ecologismo para poner placas fotovoltaicas. Incluso fui al propio comisario europeo a llevarle un gran trozo de olivo centenario que me dieron sus propios agricultores de Lopera. Así que bueno, hemos traído una tonelada de tomates de Almería, hemos traído también un montón de botellas de aceite de oliva al Parlamento Europeo y aquí es que defendemos desde, vamos, desde el primer día y con toda la convicción y con todo el orgullo lo que es nuestros productos que hacen nuestros agricultores, ganadores y ganaderos y pescadores con todo su amor, cariño y enorme esfuerzo. Así que bueno, yo creo que con esto ya puedo más o menos dar por finalizado este resumen de la legislatura, porque me podría aquí tirar hablando toda la mañana, pero creo que tampoco es plan de aburriros, pero sí que quería resumir un poco los grandes hitos que hemos conseguido aquí desde Vox en el Parlamento Europeo y vamos a seguir trabajando toda la legislatura en esta línea. El otro Ecuador, la otra mitad de legislatura que nos queda, vamos a seguir trabajando en la misma línea, con mucha convicción, con mucho esfuerzo, mucho trabajo y sin perder el norte, que es la defensa de nuestros agricultores, ganaderos y pescadores, porque además quiero deciros que nuestro trabajo parlamentario es importantísimo, pero no ha sido solamente lo que hemos hecho. También quiero deciros que a nivel de grupo, por ejemplo, hemos presentado dos mociones de censura contra von der Leyen. La primera, en octubre del 2025, que presentó Patriotas con Europa, con Vox, sabéis, formando parte. Esta fue la primera moción de toda la legislatura. ¿Y saben quién la salvó? Pues ¿quién va a ser? De nuevo, Partido Popular y Partido Socialista y la izquierda en bloque, votando todos juntos para sostener a von der Leyen. Todos a una. Y la segunda la presentamos en enero de este año, justo después de la firma en Asunción. Está ya centrada específicamente en Mercosur, más de 100 firmas de eurodiputados y llamamos también a nuestros compañeros de ECR y ESN a sumarse. Y el objetivo, lo dijimos sin complejos, es que se vaya von der Leyen y que venga una comisión que pare este acuerdo de Mercosur, así de claro. Pero es que, además, de nuevo, Partido Popular y Partido Socialista, evidentemente, lo frenaron. Pero es que, además de estas mociones, hemos estado acompañando a los agricultores en sus justas reivindicaciones en todas y cada una de...
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8: Muy buenos días, señoras y señores oyentes. Estamos en una nueva edición del programa Españoles Olvidados. Les habla el doctor Luis Sánchez Movellán. Y hoy vamos a hablar de un caso famosísimo que sucedió, cuando digo caso, por no llamarlo escándalo, que sucedió en la corte de Felipe II. Fue un escándalo protagonizado por Luisa de Castro Cisneros, una dama al uso castellano, y el mismo fue generado por su matrimonio, vamos a ponerlo de matrimonio entre comillas, con el noble Gonzalo de Chacón. Si en la época de Felipe II hubieran existido las revistas del corazón, como podrían ser Hola o Semana, hubiera sido un éxito, puesto que tuvo a la corte y a las grandes familias de la aristocracia española en ascuas durante muchísimo tiempo, y el joven Gonzalo Chacón se libró de ser degollado por los pelos, pero en todo caso fue desterrado, al igual que fue condenada Luisa de Castro Cisneros. Don Gonzalo Chacón, comendador de la Orden de Calatrava, principal y deudo de muchos caballeros y señores de este reino, tuvo amores que no debiera en el año de 1572 con doña Luisa de Castro, dama de la princesa doña Juana, y lo que entre ellos en fin pasó, ellos lo saben. Así comienza la memoria sobre el negocio de don Gonzalo Chacón y doña Luisa de Castro, de la que hoy día conservamos diversas copias manuscritos. Los amores ilícitos entre la dama y el galán generaron un gran escándalo en la corte, acrecentado tras la huida de don Gonzalo hacia la frontera francesa. Una vez apresado, se abrió un pleito que, tras muchas idas y venidas, se finiquitó con una pena de destierro para los amantes. Este asunto, que concitó la atención de propios extraños, no fue un caso aislado en la corte de Felipe II, pues pocos años antes, tenemos que citarlo, el hijo del gran duque de Alba, ni más ni menos, don Fadrique de Toledo, cayó en desgracia por unas circunstancias similares al mantener una relación amorosa más que sospechosa con doña Magdalena de Guzmán, dama de la reina Isabel de Valois. Estos casos notorios nos permiten realizar una lectura diferente de la corte de Felipe II. Podríamos llamarlo una crónica escandalosa del reinado, pero que sin duda ello nos va a permitir ahondar en muchos más aspectos. Si bien nos interesa destacar la idoneidad de estos asuntos para conocer las costumbres de la corte, también queremos destacar el componente humano de los mismos, en definitiva, saber cuáles fueron las motivaciones que llevaron a sus protagonistas a actuar de la manera que lo hicieron. Y lo vamos a hacer poniendo especial énfasis en los comportamientos de las protagonistas femeninas. Si bien es cierto que contamos con un cada vez mayor número de estudios sobre los personajes de la corte, lo cierto es que todavía queda mucho por conocer, especialmente cuando nos referimos a colectivos como los de las damas. Conocemos con bastante detalle las mujeres que sirvieron a la familia real durante estos años, merced a la detallada documentación administrativa que ha sobrevivido en los archivos. Pero evidentemente esta no ofrece una información muy pormenorizada de cada una de estas mujeres, pues para ello debemos complementarla con otras fuentes como son los epistolarios, las memorias, etc. Hechos notarios, como los que vamos a referir, constituyen, todo hay que decirlo, una anomalía que resulta de enorme interés, lógicamente, para el historiador. La gravedad de estos episodios ponía en marcha una maquinaria, en este caso de tipo judicial, que se vino a traducir en la generación de una documentación de enorme valor por la cantidad de datos y detalles sobre las vidas de personas particulares. En el caso concreto que vamos a tratar, contamos con las confesiones, trámites y condena en el caso de don Gonzalo y doña Luisa, además de los papeles de Martín de Gaztelu sobre la resolución del conflicto y diversos memoriales de la madre y hermana de don Gonzalo. Todo hay que decirlo, que estos memoriales que van a hacer la madre y la hermana con Felipe II van a evitarle, les condenan el destierro, como hemos dicho, pero van a evitar que efectivamente don Gonzalo sea condenado a muerte. Asimismo, los papeles del patronato eclesiástico, concretamente las consultas del presidente Pazos a su majestad Felipe II, han sido la fuente fundamental que han venido usando los historiadores para conocer también el caso de doña Magdalena y don Fadrique, así como las gestiones del duque de Alba para evitar la conclusión de este matrimonio. A ello hay que añadir los memoriales que la hermana de doña Magdalena elevó a Felipe II y las cartas que don Juan de Zúñiga envió a la misma. En definitiva, podemos decir que se trata de un corpus complejo y variado que nos ha permitido reconstruir los hechos y reflexionar sobre los medios usados por sus protagonistas para defender sus intereses y, en algún caso, también su vida. La vida de las damas se ha estudiado desde los textos normativos que regulaban sus vidas, testimonios literarios que nos hablaban de las máscaras y comedias que representaban a los ojos de la corte, y a través de las noticias breves que apuntaban sus matrimonios, sus entradas en conventos o sus muertes en plena juventud. Los desafíos a esta vida arreglada y ordenada quedaban simplemente mencionados en textos o romances con un punto moralizante, cuando no idealizado. En definitiva, la vida de las damas sigue siendo en muchos casos una incógnita para aquellos que se acercan, para los que nos acercamos al mundo de la corte. A veces parece que las imágenes arquetípicas se suceden una y otra vez sin llegar a reparar en que detrás de ese colectivo hay vidas particulares e intereses personales cuyo conocimiento es esencial si queremos avanzar en nuestra comprensión de las sociedades pasadas. Asimismo, creemos que ofrecen un campo de estudio interesantísimo para la historia de las mujeres. Pertenecientes en muchos casos a linajes aristocráticos, insertadas en redes familiares y clientelares, su paso por las casas reales constituía no solo un entrenamiento adecuado para sus futuras labores, sino también la vía a través de la cual podían alcanzar una posición favorable para la defensa de los intereses familiares. Era un todo un cursus honorum. Frente a las restricciones que las etiquetas de palacio imponían a las damas, la verdad es que la realidad fue mucho más flexible de lo que nos parece, y las conexiones que se realizaban dentro de las residencias regias beneficiaban a estas mujeres y a su círculo más próximo, que en muchas ocasiones también estaba integrado dentro de la servidumbre palatina. Los casos de doña Magdalena por una parte y de doña Luisa por otro nos sitúan en un escenario excepcional y en principio con una serie de obstáculos que a priori les tendría que haber dificultado la consecución de una salida honrosa. La documentación que hemos podido manejar y ver nos demuestra que ambas damas y su círculo más cercano pudieron establecer una serie de estrategias para, en circunstancias totalmente adversas, defender de la mejor manera posible los intereses de ambas mujeres. Un hecho que queremos resaltar en este aspecto es el papel juzgado por las propias damas, pero también por otras mujeres cercanas, lo hemos visto, las madres, las hermanas, etcétera, a las mismas o afectadas por los hechos. Por ejemplo, en el caso de doña Magdalena de Guzmán, la figura de su hermana doña Brianda va a tener un peso esencial y los memoriales escritos de su mano son una fuente francamente interesante para poder reconstruir diversos aspectos del escándalo. En el caso de nuestra autora de hoy, doña Luisa de Castro Cisneros, nos queremos referir al papel jugado por la madre y la hermana de su amante don Gonzalo, doña María Elisa y doña Luisa, integradas en la casa de la reina. Y si bien sus acciones no estarían destinadas a defender los derechos de la dama en cuestión, nos remiten a la importancia del papel femenino en estos casos. No queremos dejar de señalar que, además de ser un indicativo de cómo actuaban y se movían estas mujeres en el universo cortesano, también nos sirve para comprender mejor las relaciones entre ambos sexos. Si bien es cierto que la servidumbre femenina de las casas, de la reina y otras mujeres de la realeza, como es en este caso la de la princesa, tenía unos límites establecidos que trataban de evitar la intromisión de los varones o la de ellas en los espacios masculinos, la utilización de plazas comunes hacía que ambos grupos se mezclaran y relacionaran. La verdad es que más allá de la práctica del galanteo, que eso se hacía con frecuencia, las mujeres que conformaban la servidumbre palaciega establecían relaciones de diversa naturaleza, y vamos a ser bondadosos en la adjetivación, con miembros del sexo opuesto. Y en ocasiones los lazos se estrechaban en relaciones más íntimas como las que unieron a los protagonistas de estos episodios. Vamos a ser muy claros, se acostaba. El hecho de que casos como los que vamos a tratar saltasen a la esfera del conocimiento público nos van a permitir entrever el modo en que hombres y mujeres convivían, socializaban e interactuaban en un espacio común, lo que nos va a permitir avanzar en nuestro conocimiento sobre este complejo mundo de la corte. Hay que decir que la historiografía inglesa frente a la española ha prestado bastante más atención a los comportamientos sexuales ilícitos de los miembros de la élite. La curiosidad por los amores ajenos, la verdad es que tuvo su asiento entre los lectores del Siglo de Oro. Muchas veces nos pueden parecer que estos asuntos de corte, vamos a llamar escatológico, era algo muy típico del siglo XIX, siempre el siglo XIX, primeros del XX, ha sido el siglo de las amantes, de las relaciones ilícitas. Ya en el Siglo de Oro nos puede parecer, por las lecturas que se han hecho, la presencia de la Inquisición, el catolicismo militante, etcétera, etcétera, la figura de Felipe II. Hay que decir que Felipe II, a pesar de su apariencia austera, con ese vestimenta negra que llevaba siempre, era un hombre con una mente abierta, y además todo hay que decirlo, por si ustedes no lo saben, era el monarca europeo que tenía la mejor colección de libros de magia y de libros nigromantes. Es importante la relación manuscrita que detalla el sonado caso de dos nobles y jóvenes amantes en la corte de Felipe II. Se escribe una especie de libro y se titula La memoria del negocio, fíjense ustedes,

de 1572, doña Luisa de Castro salió de Palacio, donde vivía, para acudir a la vivienda que don Gonzalo Chacón tenía fuera de él. Se trataba de dos jóvenes nobles con un reconocido asiento en la corte. Don Gonzalo era nieto de su homónimo, mayordomo de Isabel la Católica, e hijo de don Hernando de Sandoval y Rojas, comendador de Almodóvar en la Orden de Calatrava y mayordomo mayor del príncipe don Carlos, que había muerto en 1567, y de doña María de Chacón y Pacheco, natural de Casarrubias, aya de las Infantas y del príncipe don Fernando. Entre sus nueve hermanos estaban doña Isabel de Rojas, por entonces dama de la reina doña de Austria, que luego se casaría con su primo, otro don Gonzalo Chacón, primer conde de Casarrubios del Monte, o don Bernardo de Rojas y Sandoval, que más tarde sería arzobispo de Toledo y que entonces ejercía como canónigo en Sevilla bajo la tutela de su tío, el cardenal don Cristóbal de Rojas. Doña Luisa, a su vez, era hija de don Francisco de Cisneros y de doña María de Castro y de Saá, dama de la emperatriz doña Isabel. Don Gonzalo había de tener no mucho más de 20 años y, como caballero de Calatrava, había heredado la encomienda de su padre en Almodóvar con un beneficio de 3.200 ducados anuales, que dieron mucho que escribir durante el proceso y aún después. Al igual que otros miembros de su familia, estuvo al servicio de la corona, primero como paje del príncipe don Carlos y para entonces ejerciendo como gentil hombre de boca de la casa del rey. Por su parte, doña Luisa, de origen portugués, era dama de doña Juana de Austria, princesa de Portugal y hermana de Felipe II, que tuvo un papel muy destacado en la política de los Austrias. Pero volvamos a esa noche, cuando la ausencia de doña Luisa fue notada en Palacio. Tras varios intentos de dar con ella, la dama fue encontrada en la calle cuando intentaba regresar. ¿De dónde venía? A don Gonzalo no se le pudo hallar. Dos días después, el 20 de agosto, la dama era interrogada por el alcalde Salazar, abriéndose así un proceso que habría de durar hasta principios de 1575. Bajo la presión de la inmediatez y consciente de su culpa, doña Luisa confesó y no negó, aceptando que desde hacía 3 años don Gonzalo y ella se trataban, y digo lo que ella dijo, como lo suelen y acostumbran a hacer los galanes y las damas. Modo muy elegante de decir que se acostaban. Que en el último año habían hecho promesa de matrimonio y que el dicho don Gonzalo decía a esta confesante que no le llamase otro nombre sino marido. No estaban casados. Con la intención de que se autorizara su desposorio, solicitaron la ayuda de Fray Francisco de Vega, confesor de la princesa doña Juana. Al cabo, la promesa de matrimonio vino a convertirse en razón de unos amores ilícitos, y doña Luisa confesó que durante una visita de la reina al monasterio de las Descalzas, el dicho don Gonzalo, fíjense ustedes lo que declaraba, tuvo acceso carnal con esta confesante y la desfloró, y llevó su virginidad y tuvo el dicho acceso carnal con esta confesante 3 veces. Fin de la cita. ¡Qué barbaridad! Luego, según declara, dispusieron cómo volverse a Bar, y así llegaron a hacerlo días después en el aposento del guardajoyas de Palacio, siempre bajo la perspectiva de un futuro casamiento, teniendo don Gonzalo acceso carnal con esta confesante 2 veces. Es que no paraban, en la visita al monasterio 3 veces, en la visita al guardajoyas de Palacio 2 veces. Esa era la noche del 18 de agosto y como encontraron cerradas todas las puertas de Palacio, decidieron que doña Luisa iría al aposento de don Gonzalo hasta buscar el modo de regresar, aunque, aun en medio de esa turbación, tuvo acceso con esta confesante el dicho don Gonzalo, estando ambos desnudos en la dicha cama, según se deduce de los escritos del procedimiento. Es decir, no paraban. No estaban casados, eran accesos carnales ilícitos

0: ellos lo confiesan, y fue el gran escándalo de la corte de Felipe II a mediados del siglo XVI. El caballero salió luego para resolver la situación. ¡Ay, qué iba así a arreglar don Gonzalo! Pero llegadas las 4 de la madrugada y viendo que no regresaba, doña Luisa decidió volver a palacio acompañada de un paje, siendo entonces apresada. ¿Qué hacía una dama de su categoría por la noche en plan clandestino yendo y viniendo? Claro, es lo que efectivamente levantó la sospecha y al final la acabaron deteniendo. Lo que ocurrió fue que don Gonzalo, viendo irresoluble el caso, se decidió a huir y buscó el socorro del almirante de Castilla, Luis Enrique de Cabrera, de su tío Cristóbal de Rojas y de su hermano Bernardo, arzobispo uno y canónigo el otro en Sevilla. Fueron muy probablemente ellos los que le buscaron acogida en varios conventos para intentar al fin pasar a Francia. Y fue precisamente al cruzar el río Bidasoa, recuerden ustedes que hace la frontera en la zona de Irún entre Francia y España, cuando casi un año después fue descubierto, apresado y enviado a la corte, a donde llegó el 18 de junio de 1573, siendo encerrado en el castillo de la Alameda. Es decir, este buen hombre, buscando la protección de gente de su familia, estuvo un año en la clandestinidad hasta que al final los corchetes lo descubrieron. Solo 2 días después, es decir, el 20 de junio, fue interrogado por el alcalde Salazar, que ya contaba con el testimonio del amante doña Luisa y de un buen número de criados y subordinados que cantaron la gallina, eso lo digo yo. Aun así, don Gonzalo se mantuvo firme a la hora de rechazar los actos que más podían perjudicarle. Bien es cierto que tanto los interrogadores como los interrogados insistieron llamativamente en la promesa de matrimonio cruzada entre doña Luisa y don Gonzalo y en la oposición de la madre de este al enlace, probablemente como un argumento para atenuar la culpa. La ira regia, ojo, sin embargo, fue implacable y la causa de don Gonzalo concluyó con su expulsión de la Orden de Calatrava, la pérdida de la encomienda de Almodóvar del Campo, con los miles de ducados, lo hemos visto que suponía, y su condena a muerte a instancias del propio rey. Es cierto que aquí, en este momento, a Felipe II no le tembló el pulso. Luego veremos cómo las súplicas fueron importantes para rebajar la pena. Las súplicas de doña María Chacón, la intercesión de no pocos nobles y magnates, la buena disposición de los jueces y, sobre todo, el favor de los miembros femeninos de la familia real y, en especial, de doña Juana de Austria, hicieron que la pena fuera conmutada por el destierro. Tras ser unidos en matrimonio, ambos desposados salieron hacia Portugal y don Gonzalo, el amante, terminaría muriendo en la batalla de Alcázar-Quibir junto al rey don Sebastián en el año de 1578. Bueno, pues por lo menos, aunque el hombre no fue condenado a muerte, lo desterraron, pero terminó muriendo de forma heroica, como hemos comentado, en la batalla de Alcázar-Quibir. Conservamos, la verdad, mucha y muy diversa información, lo he comentado hace un rato, en torno al caso de estos amantes, que tuvo un eco verdaderamente notable entre los contemporáneos de su momento. Fue la gran noticia, el gran escándalo en la corte, lo cual dio, en fin, pábulo a muchos dimes y diretes. Esa documentación que se puede manejar nos habla de los modos de difusión de la noticia y de cómo la información y el lenguaje en el que ésta se vierte se va transformando a medida que se aleja en círculos concéntricos del núcleo original. Eso sucede con este caso y con muchos otros. Al principio se cuenta una versión y a medida que va pasando de boca en boca, normalmente las versiones quedan distorsionadas y al final la historia final, valga la redundancia, no se parece a la historia inicial en nada. Así disponemos, en primer lugar, de los expedientes correspondientes al proceso abierto contra don Gonzalo. La parte conservada en el Archivo Histórico Nacional Español incluye, entre otras cosas, las transcripciones directas de las declaraciones realizadas por ambos implicados, los dos amantes, las de varios testigos más y la sentencia. La del Instituto Valencia de Don Juan se centra en su expulsión de la Orden de Calatrava y en la pérdida de la encomienda. Todavía en el núcleo mismo de la causa están las notas que el secretario Martín de Gazquelio intercambió con su majestad Felipe II. En un ámbito más externo hay que situar los memoriales que elevó doña María Chacón, madre de don Gonzalo, a favor de su hijo, las cartas de doña Catalina de Austria, reina de Portugal, intercediendo por el caballero, o la misiva de don Cristóbal de Rojas en 1573 a la princesa doña Juana, escrita con la misma voluntad de intercesión. Fuera ya de la acción jurídica del caso y respondiendo a una intención meramente curioso, existen varias cartas donde se detalla el caso por parte de personajes vinculados de uno u otro modo a la corte y a su entorno político. Así, por ejemplo, Nofre Saposa, agente de don Luis de Requesens en Madrid, escribía a la mujer del comendador, doña Jerónima de Stalric, en julio de 1572 y a los pocos días del suceso, lo siguiente, cito: el martes pasado se salió doña Luisa de Castro, hija de don Francisco de Cisneros, nieta de doña Petronila de Mendoza, y se fue a casa de su galán, que era don Gonzalo Chacón, hijo mayor de don Fernando de Rojas, pensando volverse a palacio sin ser sentida. Es dama de la princesa y fue echada de menos, y está presa en palacio y don Gonzalo huido. Avisaré a vuestra excelencia en lo que parará. Fin de la cita. El mismo secretario Gaztelu va a dirigir varias cartas a don Juan de Zúñiga, embajador entonces ante la Santa Sede, para tenerle al tanto del caso y de su evolución. Y ya de 1578 son dos cartas que don Juan de Silva escribe al secretario Gabriel de Zayas sobre la estancia de don Gonzalo en Portugal y su muerte en la batalla de Alcazarquivir. En un ámbito externo a la corte hay que ubicar, sin embargo, ese libro, La memoria del negocio de don Gonzalo Chacón y doña Luisa de Castro, del cual podemos decir que se trata de un texto razonablemente bien informado y dirigido a lectores ávidos de cotillos cortesanos, y más cuando, como este, tenía un componente amoroso y aún trágico. Es decir, esta memoria del negocio de don Gonzalo y de doña Luisa sería algo así como el precursor de lo que luego van a ser las revistas del corazón en el siglo XX y no digamos en el XXI. Como se deduce de la propia memoria, esta fue compuesta en Toledo al hilo mismo de los hechos, que se cierran pendientes en su resolución definitiva. Y aunque la información es razonablemente fiable, con alusiones expresas a los documentos del proceso y a datos cronológicos bastante exactos, también se incluyen errores como la identificación de la madre de don Gonzalo con el nombre de Ana Pacheco. No solo eso, la propia escritura de la relación acude recurrentemente como una suerte de muletilla lingüística a expresiones que subrayan la procedencia indirecta de la información que se traslada. Una y otra vez podemos leer: dicen haber, dizque, y aún dicen, según dicen, o se cree y tenemos entendido. No se trata de un hecho circunstancial, ya que contribuye decisivamente a construir una dimensión más literaria de lo narrado. Las copias que nos han llegado se presentan como memoria, aunque no deja de ser significativo que el manuscrito de la British Library añada la voz narración, incorporando de este modo un cierto grado de ficcionalización. Lo mismo ocurre con la presencia del término caso, recurrente en la ficción amatoria en la época. De hecho, el texto tiene una construcción buscadamente literaria, comenzando por la postilla inicial, recuerden, tuvo amores que no debiera. Se sigue la inserción de elementos que adelanta la acción posterior, como la mención de los retratos de don Gonzalo, que se van a distribuir por orden real, el anuncio de la sentencia o la inclusión de la sentencia misma en términos bastante exactos, que al tiempo que refuerza la verosimilitud, introduce un elemento de dramatismo en la narración. Hasta el final abierto contribuye a esa inclinación de los hechos narrados hacia la ficción amatoria. Sin embargo, la transformación completa de la historia en literatura se produce en el romance titulado Donde hay damas, hay amores, que conocemos por tres copias manuscritas que se conserva. Aquí llega al extremo el contraste entre los hechos juzgados en el proceso, las noticias conocidas en la corte, lo narrado en la memoria y la completa metamorfosis literaria de los versos. En el romance, que narra lo esencial del suceso, doña Luisa y don Gonzalo se presentan en un marco, diríamos que pastoril, con una fuente y un verde prado, movidos por un cupido que enciende su pasión y enfrentados por sus amores al rey, que solamente se aviene a conmutar la pena de muerte por el destierro tras la intervención del mismísimo pontífice de Roma. No deja de ser curioso que una de las copias concluya con la siguiente declaración del copista. Cito: y por ser verdad, lo firmé de mi nombre, Lucas Maeso, que va a insistir en la historicidad de lo narrado. Esa misma manifestación nos muestra a las claras que nos encontramos ya en el círculo de emisión y recepción de la historia más lejano a la corte y a los hechos, que terminan pasando de la historia al mito. Prácticamente lo que hoy vemos a través de esa memoria es pura ficción. Se ha completado el ciclo del ficcionamiento. En ese proceso que va desde la documentación de la causa criminal hasta la ficción amorosa del romance, la verdad es que la información se ha ido simplificando y transformando para dirigirse a unos lectores ajenos, incluso yo diría posteriores, a los hechos y a las personas que los protagonizaron.
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0: Esta memoria que venimos comentando va a marcar precisamente el eje de esa metamorfosis de la noticia en ficción. Con respecto a la memoria, la copia más antigua y por lo tanto base de las dos en que nos ha llegado a la memoria es la que se custodia en la Biblioteca Nacional de España con la asignatura MSS 18698/27. Y se va a componer de 3 folios transcritos a 2 columnas con letra del siglo XVI que se cierran con una coda final escrita de otra mano. El hueco dejado en la segunda línea del manuscrito indica que probablemente es copia de un original anterior y hoy parece que se ha perdido. Directa o directamente, la copia de la British Library con una asignatura MS Gerson 329, folios 51 a 56, va a proceder de la misma familia, ya que incluye la coda final y trata de resolver, como puede, la laguna de la segunda línea. Se trata de un traslado hecho por un copista profesional, probablemente en la segunda mitad del siglo XVII. Don Gonzalo Chacón, comendador de Almodóvar del Campo, de la Orden de Calatrava, caballero principal y deudo de muchos caballeros y señores de este reino, tuvo amores que no debiera en el año de 1572 con doña Luisa de Castro, nieta de don Benito Jiménez de Cisneros, dama de la princesa doña Juana, hermana del rey don Felipe nuestro señor, y lo que entre ellos en fin pasó, se lo saben ellos mismos en fin. Se dijo los usodichos haber quebrantado el palacio y casa de la princesa en Madrid y haber los usodicho venido a noticia de su majestad y de ello haber recibido muy grande enojo, por razón de lo cual el dicho don Gonzalo Chacón huyó y se fue de la corte y la dicha doña Luisa de Castro fue traída a Toledo a la casa que se dice de las doncellas que fundó el arzobispo de Toledo don Juan Martínez Silicio, donde a la sazón estuvo harto triste, presa y opresa. Su majestad mandó hacer y se hicieron todas las diligencias posibles para que el dicho don Gonzalo fuese preso, y aun dicen haber mandado hacer muchos retratos de su mismo gesto para que fuese conocido por dondequiera que fuese y pasase, para que nos entendamos. El famoso Wanted se busca de las películas de vaqueros. Se hicieron muchos retratos, se colgaron a lo largo y ancho de la península ibérica para que cualquiera que lo viera o lo identificara dijera que a dónde estaba. Su madre de este caballero, doña Ña Pacheco, era y es aya de las infantas, hijas de su majestad, y estaba en palacio, y es de creer que le pesaría del destierro de su hijo. Así que se dice que, si ella antes quisiera, ellos se hubieran casado, porque se querían bien, y que la dicha su madre no había querido ni consentido. Esta señora, por todas las vías posibles, procuraba de aplacar a su majestad, y un día entró muy fatigada y llorosa a su majestad, hablándole y suplicándole en este caso de hinojos, y su majestad la despidió con toda la gracia posible, y aun dicen la Pascua de Navidad, comienzo del año 1573, haber entrado las infanticas a su majestad, su padre, a le pedir en aguinaldo el perdón del dicho don Gonzalo, y con todo su majestad haber pasado, según el enojo que con él tenía. Todo este tiempo el dicho don Gonzalo Chacón andaba huido y desventurado, no sabiendo qué hacer de su persona. Dicen haber acudido al almirante duque de Medina de Rioseco, y este haberle dado dineros y encaminado cómo se salvase. Este don Gonzalo Chacón es sobrino del arzobispo de Sevilla, don Cristóbal de Rojas y Sandoval, por cuya causa y contemplación el deán de Sevilla, don Francisco de Rebringa, dizque le acogió y encubrió muchos días y le hizo mucho favor. Y en fin, o por mandado o por favor del dicho arzobispo de Sevilla, su tío, este don Gonzalo Chacón fue llevado al monasterio de Sahagún, donde fue recibido por monje por el abad y monje del dicho monasterio, donde estando él no pudo callar su desventura por no ser cauto ni prudente, y se descubrió a un monje del dicho monasterio, de donde se vino a saber y descubrir que él era don Gonzalo Chacón, a quien tanto su majestad deseaba haber. Y este abad del dicho monasterio le aconsejó se pasase a Francia y le encaminó para allá a un monasterio de Navarra a donde no le quisieron recibir. Es decir, hay un monje del monasterio que le descubre y el abad, sospechando que pudiera ser un delator, le dice que se vaya a Navarra, donde, como hemos comentado, y dice la memoria, no le quisieron recibir. En fin, el Sevido tan corrido y tan atajado que en fin determinó de pasarse a Francia y trocó sus vestidos con cierto pastoro vaquero y entró en un batel es una especie de bote de pequeño bote de madera, para pasar a Francia por cierto río que pasa cerca de Fuenterrabía, el río Bidasoa, donde ninguno puede embarcar ni pasar sin que se presente al alcaide y registre todo cuanto lleva. Es que es la frontera natural con Francia. Y él había cohechado, es decir, había hecho cohecho, había pagado al barquero e marineros, y le pasaban sin se presentar ni registrar, es decir, le pasaban como polizón. Y sigue diciendo la memoria, y el alcaide y gobernador dice que los vio desde la fortaleza y los hizo volver. Y allí le preguntó quién era y que a dónde iba. Y el dicho don Gonzalo Chacón en estro mostró algún pavor y turbación, diciendo lo que le pareció para que le dejase ir. Y como iba doliente y flaco y tiznado, es decir, la cara la tenía pintada con hollín como de negro, por ir desconocido, no se conocía. Mas el dicho alcaide dicen que tenía un retrato suyo, eso que hemos comentado, que se corrió por todo el reino, de los que su majestad había mandado enviar a las partes donde le pareció que podía acudir. Y habiéndole hecho, estamos hablando del alcaide, lavar el rostro y viendo el retrato, conoció ser él y le prendió. Es decir, le identificó clarísimamente el alcaide. Y avisó de ello a su majestad. Y su majestad, se refieren a Felipe II, mostró mucho contento de haber sido preso. Y aún dicen que mandó dar a quien le trujo la nueva un bon porqué. Esto en lenguaje del castellano del siglo XVI, es decir, que encima Felipe II le dio dinero al alcaide. En este ínterin, su majestad de la reina Nuestra Señora y la princesa Doña Juana habían procurado su vida y salvación a instancia de su madre. Y habido cartas de su santidad y del emperador y del rey de Francia para su majestad en favor de don Gonzalo Chacón y por su salvación. Y así se ha esperado buen fin de este negocio. Por este caso fue preso el duque de Medina y estuvo algunos días preso en Alcalá de Henares. Y también fue preso y estuvo en la cárcel arzobispal el deán de Sevilla y algunos criados suyos y otras personas en la cárcel real. Y él mismo fue puesto a cuestión de tormento y desnudado para ello, porque se vea y entienda en cuanto tuvo su majestad este negocio. Es decir, que los alguaciles y corchetes le habían sometido a tortura. Sigue diciendo la memoria. Dicen que su madre del dicho don Gonzalo al principio, habiendo sabido y entendido los amores que entre el dicho su hijo y la dicha doña Luisa se trataban, había pedido y suplicado a su majestad que se le desterrase de la corte y le enviase alguna parte donde sirviese a su majestad y se apartase de la susodicha. Y que la dicha doña Luisa había pedido a su majestad licencia para se casar con el dicho don Gonzalo Chacón y su majestad haber en todo disimulado. Es decir, que su majestad se llamaba Andana y no quería dar su autorización. Y sigue diciendo. Y así cuando la cosa que después pasó se supo, yendo la madre a besar a su majestad las manos y a darle a entender su pesar, hizo cargo a su majestad de ello, diciendo que su majestad tenía la culpa de todo, pues no había querido proveer en ello, es decir, que no se había querido meter. Hase de ver una carta del virrey de Navarra que escribió sobre la prisión del dicho don Gonzalo Chacón y las diligencias que sobre ello había hecho por mandado de su majestad y lo que lo había prometido a quien le prendiese. Este caballero fue traído preso por un alcalde de la Chancillería de Navarra y dos criados suyos y tres o cuatro marineros hasta la fortaleza de la Alameda, legua y media de Madrid, donde llegó con él a 18 de junio de 1573. Luego fue allá el alcalde Salazar y le tomó su confesión y le dejó allí preso en aquella fortaleza. y los criados y marineros fueron llevados presos a Madrid a la cárcel de corte. Sobre este negocio hubo grandes cosas porque todo el mundo deseaba que el dicho don Gonzalo se salvase. Su majestad cometió el negocio a ciertas personas, como después se verá por la sentencia, uno de los cuales era el doctor Velasco, el cual dicen estar muy a favor del dicho don Gonzalo, porque los letrados sustentaban este no ser crimen cometido en el Palacio Real de su majestad, sino de la princesa. Y siendo la causa penal, no se había de extender sino restringir, y que ellos estaban desposados muchos días antes que lo postrero aconteciese. Y alegaban otras razones en su favor, mayormente, según el proverbio antiguo, los yerros por amores dignos son de perdonar, a lo menos de mitigar las penas. Con todo eso, su majestad, Felipe II, siempre tuvo intento de hacer justicia, y la madre del dicho don Gonzalo en todo este tiempo no dormía, y aún dicen haberse querido despedir de palacio y su majestad no haberla dejado. Su majestad se salió luego de Madrid a mediados del mes de junio, y los príncipes de Bohemia y luego la reina y las infantas y la princesa doña Juana para el Pardo y para el Escurial, lo cual se tuvo por mala señal en el negocio de don Gonzalo Chacón. Luego, a 24 de junio, hubo nuevas en esta ciudad de Toledo, y así se sonó en la corte, como había habido sentencia en el negocio de don Gonzalo Chacón y sus consortes, en que le mandaban degollar en la plaza de Palacio, y que antes de esto la dicha doña Luisa de Castro fuese llevada a Barajas y allí fuesen casados, y él muriese y ella fuere de Trusa en un monasterio por todos los días de su vida, y que su madre de él se fuese a su casa con cierta ayuda. Y el almirante, en perdimiento del oficio de almirante, y sirviese en Orán con ciertas lanzas, y el deán de Sevilla en cierto destierro y servicio de ciertas lanzas, y a uno de los demás a degollar y a otros a arcar y a cuartizar. Esto todo fue falsedad inventado por el demonio, padre de las mentiras, porque el negocio fue a la larga. Y en el ínterin hubo lugar que la reina Nuestra Señora y la princesa hablasen y suplicasen por él a su majestad, y siempre se esperó haber de tener fin a este negocio. Después, al tiempo que la princesa doña Juana estaba ya para morir, por el mes de septiembre de 1573, dicen haber pedido a su majestad una merced, y fue la vida del dicho don Gonzalo. Y a la sazón no haber su majestad respondido cosa alguna, y ella todavía perseverando en lo susodicho, envió después, antes de que muriese, a su confesor a su majestad, pidiéndole le otorgase la merced que le había pedido de don Gonzalo Chacón, a lo que tampoco su majestad no respondió cosa alguna. Mas fue después a verla, y estando con ella, se cree y tiene entendido que le otorgó la vida del dicho don Gonzalo, es decir, Felipe II se estaba haciendo de rogar, y a lo menos le daría buena respuesta, sigue diciendo la memoria, por manera que con razón se puede decir por él haber tenido buenos padrinos. Este negocio se fue algún tanto resfriando, por manera que parecía estar ya olvidado, con otros muchos y muy importantes que en este tiempo hubo, como es notorio. Y cuando no nos catamos, jueves día de la Ascensión de Nuestro Señor, 20 días de mayo de 1574, en la fortaleza y prisión donde el dicho don Gonzalo Chacón estaba, se le notificó una sentencia del tenor siguiente. Cito: en el pleito y causa de oficio de justicia, que se trata de don Gonzalo de Chacón, preso en la cárcel de la fortaleza de la Alameda, hallamos que debemos de condenar y condenamos a que de la cárcel y prisión donde está sea sacado, y con voz de pregonero que manifieste su delito, sea llevado al campo que está cerca de la dicha fortaleza, y encima de un tapete sea degollado hasta que muera naturalmente, lo cual se ejecute luego. Firmado el doctor Francisco Hernández de Liébana, el licenciado Salazar, el licenciado Ortiz, el licenciado Jiménez Ortiz y el licenciado Álvaro García. Pronuncióse a 22 de enero del 74 y no se publicó alta día de la Ascensión, dicho aucho que se le notificó. Y aunque fuera muerte de horca, la merecía según su grande maldad, y que confiaba en la divina clemencia y que su majestad usaría con él de misericordia, por lo cual lo suplicaba firmándolo con su nombre de don Gonzalo Chacón. En bajo de la dicha sentencia estaba letra de don Francisco Hernández, en lo que nos decía lo siguiente: había de firmar el doctor Velasco que haya gloria. La madre de don Gonzalo, como estaba en palacio y supo la sentencia dada contra su hijo, acudió luego a la reina Nuestra Señora y de rodillas, las manos puestas, le suplicó intercediese con su majestad por su hijo. Y luego la reina fue a su majestad y le suplicó por él. Y luego las infantas, cuya cargo tiene la madre de dicho Gonzalo, le suplicaron por él. Y todo ello hizo que su majestad siempre guardó su autoridad, gravedad y severidad, no mostrando en ello torcer su voluntad. Dicen que esa misma noche la reina habló con su majestad. Su majestad le envió un billete haciéndole conceder la vida al dicho don Gonzalo, y que al presidente del Consejo Real había remitido este negocio. Y así dicen que la reina Nuestra Señora había dicho a la madre de don Gonzalo que le había hecho merced de la vida y de los bienes, que también había sido condenado. Después de lo cual don Francisco Enríquez, primo de don Gonzalo, donde estaba preso y jurado, se desposó con la dicha doña Luisa de Castro en la casa de las doncellas, donde ella estaba a martes 18 días de julio del año 1574 por mano del canónigo Hoyos, ante quien se presentó el dicho poder, siendo remitido por el presidente Covarrubias y el administrador. Así se hizo, y aún dicen haberse hecho por cédula firmada de su majestad, y así es de tener por cierto. Después de lo cual, el 15 de febrero de 1575, viniendo el dicho don Gonzalo Chacón, acompañado de dos alguaciles de corte, se veló con la dicha doña Luisa en la capilla, se está casando, es lo que quiere decir, en la capilla del Colegio de las Doncellas en esta ciudad de Toledo. Velólos, que los casa el canónigo Hoyos, y ella salió de ahí. Fueron a casa del dicho canónico, donde estuvieron y posaron. Decíase a la sazón que ellos iban desterrados de estos reinos y que los alguaciles los habían de llevar y dejar desterrados, y que irían a Portugal, por el tiempo que era, su majestad lo sabe. De creer es que saliendo y estando por ella algún tiempo, su majestad les alzara el destierro. De doña Luisa de Castro, cuyo suceso refiere la relación antecedente, hace memoria la serenísima princesa de Portugal, doña Juana Infanta de Castilla, en una memoria que cita en su testamento y manda que lo dispuesto en él se guarde y ejecute, como lo manda en dicho testamento que le hizo en Madrid a 12 de enero de 1573 y le otorgó cerrado en San Lorenzo el Real a 30 de agosto del mismo año y se abrió en 8 de septiembre de él. Quiero asimismo que si doña Luisa de Castro saliere libre de su prisión y se hubiere de casar, también se le haya de dar el cuento de maravedís de dote de dama para su remedio, de cualquier manera que sea, gozando de libertad. En conclusión, y para ir terminando, aquí en este programa hemos delineado concretamente la compleja realidad del mundo cortesano. La vida de doña Luisa de Castro muestra cómo las mujeres del siglo XVI contaron con unas estrategias de actuación que le van a permitir defender sus intereses particulares y resolver con una cierta solvencia situaciones que podríamos calificar de dramáticas. Los casos particulares, como hemos contemplado, nos conducen en ocasiones hacia la excepcionalidad, y evidentemente no podemos pensar que todas las damas se hubieran comportado de manera similar en circunstancias parecidas. Todas estas mujeres que poblaron la corte de Felipe II no son meros apéndices de los varones que la rodearon, son seres autónomos que supieron actuar y manejar los recursos a disposición para moverse en un escenario complejo, interactuando en los círculos femeninos que habitaban de continuo, pero también en aquellos que compartían de común con los hombres. El matrimonio, la construcción de redes sociales, la defensa de los intereses familiares son aspectos en los que ellas, al igual que ellos, van a tener un protagonismo que debemos poner de relieve en este programa. En este caso concreto que hemos venido comentando, hemos analizado el proceder de doña Luisa de Castro y de su círculo más inmediato en asuntos relacionados con un matrimonio ilícito como lo hemos visto. Pero también es verdad que hay muchísimas otras casuísticas en que las mujeres van a protagonizar los hechos. Conocer sus actuaciones y estrategias no solo va a redundar en un mayor conocimiento del particular universo femenino que conformaba la corte, sino también en tener una mejor comprensión sobre la sociedad del siglo XVI y el rol femenino que va a jugar en ella. No tenemos más tiempo, les ha hablado el doctor Luis Sánchez de Movellán y hasta una nueva edición del programa Españoles Olvidados. Muy buenos días, queridos señores oyentes.

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3: ¿Cuántas veces montó fiestas durante el confinamiento?
6: Pues como una docena de veces.
3: ¿Y en qué tipo de sitios?
6: La verdad es que locales de alterne, locales públicos y privados. Mujeres que entran y salen.
3: ¿Y cómo eran esas mujeres?
7: Si algo era destacable, era la presencia masiva de chicas jóvenes, incluso muy jóvenes.
3: ¿Eran sus sobrinas? ¿Personal altamente cualificado?
4: Saben ustedes que la cosa no va por ahí.
3: ¿Qué tipo de gente iba a sus fiestas?
6: Bueno, y gente que se dedicaba a mil cosas, y las hemos visto aquí. Gente que se dedicaba a cosas de alcohol o de traje regional.
3: ¿Y qué hacían en esas fiestas?
4: Cosas muy asquerosas.
3: ¿También iban sus compañeros del Grupo Socialista?
6: No vamos a entrar en eso. Ha llegado el momento de que no entremos en eso.
3: ¿Por qué les gustan tanto a los socialistas las fiestas locas?
4: El Partido Socialista ahí actúa con una cierta impulsividad y quiere demostrar que no es como el Partido Popular, que va mucho más allá.
3: ¿Y en su familia cómo lo ven?
4: Me meten más divorcios de los que he tenido. Oye, ya vale.
3: Pues muchas gracias, señor Ábalos. Ojalá le hagan a usted ministro de parrandas inclusivas.
4: Pueden hacer todos los chistes que quieran, si voló, no voló, los brazos, todo esto queda muy bien. Yo le agradezco el humor.
3: Bueno, mucha suerte en el grupo mixto.
4: No, yo vine para quedarme y no me echa nadie.
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0: Hola, bienvenidos a una nueva edición de Fotos a Contraluz. Ya sabéis, os habla María Eugenia Martín Caro. El movimiento de los patriotas de Ferraz engloba a los grupos, colectivos y manifestantes que se concentran frente a la sede central del Partido Socialista en la calle de Ferraz de Madrid. Como un símbolo de resistencia civil permanente contra el gobierno de Pedro Sánchez. Aunque tuvo su auge masivo a finales de 2023, se mantiene activo como un núcleo de protesta constante impulsado por las redes sociales. Las protestas en la calle Ferraz comenzaron formalmente a finales de octubre y principios de noviembre de 2023. Inicialmente nacieron como un rechazo popular espontáneo a los pactos de investidura y a la ley de amnistía concedida a los líderes del procés catalán. Con el paso de los meses y tras la aprobación de la amnistía, el foco mutó. El descontento se redirigió con la fuerza que a día de hoy conocemos hacia los presuntos casos de corrupción que salpican al entorno del Ejecutivo Socialista y del propio presidente. El movimiento de Ferraz no cuenta con un liderazgo único, sino que conviven distintas corrientes, desde asociaciones juveniles y streamers, creadores de contenido y activistas independientes que utilizan las plataformas como TikTok o Instagram para retransmitir las protestas a diario, presentándose como una alternativa informativa a los medios tradicionales, a plataformas de la sociedad civil e incluso partidos políticos. Las reclamaciones principalmente se centran en antisanchismo radical. El aglutinante principal es la figura del presidente, de Pedro Sánchez. Sus asistentes denuncian de forma reiterada que España se dirige hacia una dictadura o una pérdida de la separación de poderes. También la defensa de la unidad nacional es uno de sus leitmotiv. Oposición frontal a las cesiones ante los partidos independentistas catalanes y vascos. Y un discurso antisistema e institucional. Críticas severas hacia el Ministerio del Interior, la actuación policial, los medios de comunicación convencionales. Para hablar de este movimiento tenemos hoy con nosotros a cuatro magníficos patriotas, pero antes me gustaría que escuchaseis y vieseis este vídeo.
1: Al pueblo español lo han sacrificado. La nación es antes que el Estado. Al pueblo español lo han sacrificado.
0: Bien, pues eso es uno de los vídeos que concretamente una de nuestras invitadas de hoy suele, en todos los días acude a Ferraz y hace una crónica de lo que allí sucede y lo publica en su espacio. Susanita tenía un ratón y, bueno, pues es una forma de estar muy al día de lo que acontece en Ferraz. Bien, como decía, nos acompañan cuatro patriotas. Uno de ellos es Gregorio García Moreno, que está lejos de ser un perfecto desconocido más, ya que es una de las caras más conocidas desde hace ya mil y una noches en Ferraz. Nació a caballo entre Segovia y Soria. A finales de los 60, con su familia, como tantos otros españoles, se trasladó a Madrid en busca de un mejor futuro, que gracias a sus padres, que dejaron la tierra de sus ancestros por este objetivo, y el tesón y la lucha que le caracteriza, de una forma u otra ha conseguido. Su hija es lo mejor que ha hecho y su orgullo. Es ávido lector y deportista, amante del cine y de la astronomía. Siempre saca algo de tiempo para escribir. Bienvenido, Gregorio.
2: Muchas gracias.
0: Otra de las personas que nos acompaña, y también es una cara muy conocida en las noches de Ferraz, es Marcos Almarza, recién graduado en periodismo en la Universidad Complutense de Madrid. Es reportero en La Bandera Diario, cubriendo manifestaciones, movilizaciones y campañas electorales. Y desde hace mil y un días, desde el canal de Patriotas de Ferraz, da buena cuenta con su crónica diaria de lo que en dicha movilización sucede. Bienvenido, Marcos.
3: Muchísimas gracias, María Eugenia.
0: Tenemos también a Susana Sardón, autora de estos vídeos diarios en Susanita tenía un ratón, madrileña, madre de dos hijos, licenciada en farmacia por la Universidad Complutense de Madrid y luchadora nata contra las injusticias, especialmente contra los dislates del actual gobierno de España. Desde su canal de X, Susanita tenía un ratón, de forma diaria y puntual nos informa sobre la concentración que desde hace ya mil y un día planta cara al Partido Socialista justo enfrente de su propia sede. Hola, Susana, bienvenida.
4: ¿Qué tal? ¿Cómo estás? Buenos días. Encantada de estar aquí.
0: Encantados nosotros de teneros. Y nuestro último invitado de hoy es Marcos Martínez, madrileño, estrenando su reciente graduación en periodismo por la Universidad Francisco de Vitoria y amante del deporte, especialmente del fútbol. Nos acompaña para darnos su visión de cómo se vivió el Mundial de Fútbol desde Ferraz. Bienvenidos todos, bienvenido Marcos.
2: Buenas tardes, muchas gracias.
0: Bueno, pues bienvenidos todos. Vamos a hablar de esas noches de Ferrat, de esas mil y una noches que se cumplieron el pasado miércoles, mil noches, exactamente, hoy ya mil y una, y esta noche pues eran mil dos. Y bueno, para hablar un poco de cómo surgió esto, cómo lo estáis viviendo, cómo lo habéis vivido, habrá habido anécdotas seguramente que divertidas, habrá habido otras no tanto, sobre todo pues aquellos encontronazos con la Policía Nacional en sus momentos. Entonces, bueno, pues vamos a ir hablando y desgranando un poquito yo os voy a ir lanzando alguna pregunta y sentíos libres, por favor, de responder. Las preguntas son para todos y las respuestas son para todos nuestros seguidores, así que el micrófono es vuestro. Hemos comentado que el momento exacto, o la medida política que hizo salir a tanta gente a la calle por primera vez de esta forma, quizá fue el tema de la amnistía, o fue antes.
3: Yo creo que eso fue la gota que colmó el vaso.
4: Sí, ¿no? La primera
3: es que
4: gota.
3: Eso ya era escandaloso porque de alguna manera rompes con el Estado de Derecho. Hasta entonces no se había hecho algo tan grave como dar un golpe de Estado y perdonarlo. Entonces se permite romper el Estado, que es el delito más grave que se puede cometer en una Constitución y en un Código Penal, porque eso conlleva una guerra, conlleva muertes y destrucción de un país. O sea, ahí se rompió el Estado de Derecho. Y se puso punto final a la Constitución del 78, para mí.
0: Marcos, ¿tú opinas igual?
2: Bueno, ya dos años antes de las protestas de Ferraz ya había gente saliendo a protestar durante la pandemia, en Moncloa también. Pero sí, la amnistía ya fue el golpe en la mesa que dieron los españoles para decir hasta aquí hemos llegado. Vamos a dejar de comportarnos como auténticos borregos y a tomar las calles, y se tomaron. Luego, pues las fuerzas y cuerpos de seguridad del Estado que cumplen órdenes, que a veces pues les deberían de dar absoluta vergüenza cumplir según qué órdenes, pues apalearon, aporrearon, gasearon también a chavales de todas las edades, a mayores. Y seguimos, mil noches después, seguimos en Ferraz.
0: Seguís en Ferraz. Bueno, tenemos dos Marcos, entonces, bueno, pues es Marcos A y Marcos M, Marcos Almarza y Marcos Martínez. Marcos Martínez.
5: Eso es.
0: ¿Tú opinas igual?
5: Sí, a ver, yo creo que es un movimiento que era muy necesario, sobre todo ya, como ha comentado Marcos, remontándonos al tiempo de la pandemia, donde el Estado pues redujo a los sujetos que tienen que ser los ciudadanos a objetos, y además de ello utilizaron a la Policía Nacional como su guardia privada, ¿no? Más bien, más para defender sus propios intereses que para proteger al ciudadano, que es para lo que deberían de estar.
3: Y eso es lo que caracteriza a cuando la policía pierde su verdadero, en una democracia, su verdadera misión, que es proteger a la ciudadanía. Si no lo hace, ya es que se convierte en una policía de una dictadura, y es lo que están haciendo ahora. Están claramente defendiendo posiciones dictatoriales, están sabiendo que incumplen claramente la Constitución, el deber debido, que la obediencia debida. ¿Cómo que la obediencia debida? Si desde Nuremberg ya no es verdad. Eres tan culpable como los propios que te mandan.
0: Susana, ¿tú estás de acuerdo con estas? ¿Y cómo valorarías tú esto, lo que estamos comentando?
4: A ver, yo me acuerdo cuando las caceroladas, como ha dicho Marcos, que teníamos en ese grupo a muchos venezolanos y decían, venimos del futuro.
0: Es verdad.
4: Y no es algo que puedes olvidar y puedes creer que aquí no va a pasar. ¿Os acordáis? No, aquí no puede pasar porque estamos en Europa.
3: Pecado de orgullo.
4: No puede pasar, pero yo me acuerdo que teníamos ahí a un grupo de venezolanos y que nos recordaban, es que esto de la policía poniéndose del lado del gobierno y contra los ciudadanos, nosotros ya lo hemos visto y ya lo hemos vivido. Entonces pasaron las protestas de las caceroladas y surgió todo, bueno, aquellas elecciones horribles y las consecuencias, la ley de amnistía, aquella que no era constitucional, luego ya sí fue constitucional, y entonces eso fue pues el empujón a salir a la calle. Y yo lo que me gustaría es llamar a todos los que fueron al principio y decirles que la amnistía sigue ahí, que el gobierno sigue ahí y que a esas razones iniciales se les han ido sumando, pero a razón de una o dos a la semana.
0: Sí, sí.
4: O sea, es que ya seguimos acumulando razones. Lo que no podemos hacer es acostumbrarnos y creer que esto es normal y que una democracia es solamente meter el voto cada 4 años en una urna. La democracia es que nosotros, los ciudadanos, tenemos derecho a protestar, pero también tenemos la obligación. No solamente es un derecho, es la obligación, porque nuestros hijos van a ser los que van a sufrir las consecuencias. Entonces, yo creo que por madurez y también por, pues, tenemos que hacerlo. O sea, es una obligación en la que nos vemos.
3: A raíz de lo que está diciendo Susana, de por nuestros hijos, el movimiento de Ferraz, hay personas que es una aventura que lleguen allí todos los días. Personas muy mayores.
0: Sí,
3: con muy malas condiciones físicas. Bueno, Lucho viene desde Aranda. Pero es que hay personas, Eduardo, Paquita, en fin, Manuel, en fin, hay gente, Eduardo, que tiene 94 años.
0: Fíjate, 94 años, madre mía.
3: 94 años, pero es que hay muchos que tienen de 80 por arriba y muy, no buenas condiciones físicas. No van por su futuro, evidentemente. Van allí con rabia a luchar por sus nietos.
0: Claro. Hablas de Lucho. Tenemos un vídeo, precisamente de Lucho, que si no os importa vamos a escucharlo, a verlo, y podemos también comentar. Y ahora seguimos.
6: Sánchez, soy más valiente que tú. No esperes que te haga caso. No consiento que un cobarde me quiera marcar el paso. Y estoy así porque no conozco otra aventura que excite más mi pasión que la de luchar con brío por el bien de mi nación.
5: Perfecto,
6: a mi
5: Lucho.
6: Nación le debo mucho y yo quiero corresponder a todo lo que le debo a la nación con estos gestos de, a pesar del miedo, echarme siempre para adelante, siempre que España lo necesite y se ponga en el camino sin vergüenzas, como Sánchez y todos sus esbirros. ¡Viva España!
5: ¡Viva!
6: Gracias, Marta.
5: Gracias, Lucho, a ti siempre.
0: Bueno, pues nos sumamos a ese Viva España de Lucho. Y perdona, Gregorio, continúa. Ahora ya que hemos escuchado a Lucho, sigue.
3: Pues sí, que efectivamente, que las personas que allí van a luchar por sus nietos, sobre todo por el futuro, porque le ven que lo están perdiendo y porque han vivido una época que parece que son los únicos que están despiertos y que no les engañan.
0: Sí, es que yo creo que está el pueblo un poco adormecido.
3: Os están engañando.
0: Sí.
3: ¿Vale? Porque han vivido una paz, una seguridad, un progreso y una tranquilidad que ahora notan el contraste. Entonces, lo que decía Susana de que parece que están como anestesiados. Pero es que parece como que han vivido esa época, pues no echan de en falta la libertad que se vivía y el bienestar y seguridad.
0: Claro, y sobre todo que tampoco escuchan a sus mayores, porque en tu semblanza precisamente hablábamos de cómo tus padres tuvieron que dejar su tierra natal, que eso siempre da muchísima pena cuando tienes ese arraigo, para ir de una ciudad que no conoces, donde no tienes a nadie, y empezar una nueva vida luchando por un mejor futuro, ya no solo para tus padres, pero sobre todo pensando en vosotros, que erais sus hijos, y cómo de alguna manera, 6 hijos, ni más ni menos, y cómo de alguna manera al final, por esa lucha, ese tesón, lo consiguieron. Y como vosotros habéis aprendido de ellos para seguir luchando. Y de ahí viene esta lucha que estáis haciendo ahora en Ferraz. Porque habéis aprendido esto de vuestros padres. Claro, quizá es que la juventud de hoy en día... Aquí tenemos a dos muy jóvenes, a dos Marcos muy jóvenes, que quizás son un poco la excepción a la regla, o quizá no tanto, no lo sé. Yo el pulso a la juventud lo tengo tomado de cierta distancia, pero creo que hay veces que no les importa mucho, no tienen interés por saber lo que han vivido sus padres, lo que han vivido sus abuelos. Y de ese aprendizaje yo creo que ellos sacarían mucha información.
3: Mucho, mucho, porque es que efectivamente, es que además la separación con los medios, en fin, lo que se supone las... el teléfono y tal, las plataformas y los Twitter y todo esto contribuye, puede ser bueno, puede ser valioso para divulgar, por ejemplo, lo que aquí ahora se puede hacer en esto. Pero es que también contribuye a separar las familias, a dividir las familias. Entonces aprenden fuera del ámbito familiar. Entonces las personas mayores son apartadas, incluso despreciadas sus pensamientos y sus ideas. ¿Vale?
0: Claro.
3: Y entonces por eso esa lucha que tiene, por ejemplo, ahora la izquierda en captar las redes sociales.
0: Sí,
3: porque
0: sí, sabes
3: que es un vehículo de formación y de tergiversación. ¿Vale?
0: Sí, controlar la información.
3: Exactamente.
0: Sí.
3: Bien utilizadas, pues efectivamente puedes hacer mucho bien por esa juventud. Y lo bueno que está saliendo de esta juventud es que está bien informada porque ha cogido medios informativos de estas redes sociales que son veraces.
0: Veraces. Uh-huh. Quería preguntaros también, Susana, ¿por qué se eligió la sede, o sea, bueno, la sede del Partido Socialista, obviamente, porque ya donde, vamos, pero porque, vamos, pero ¿por qué se eligió la sede y no se eligió a lo mejor, pues que te digo yo, Moncloa,

0: A ese sitio, pues que el paso era muy lejano y era difícil llegar porque no es como aquí que tienes metros, autobuses.
1: Claro.
0: Yo, de hecho, voy andando desde mi casa también. A Moncloa no puedes ir andando a menos que seas el presidente del gobierno y no creo que quisiera sumarse. Entonces, la sede del PSOE me parece un sitio perfecto, pero nuestras protestas no son exactamente enfrente de la sede. La
1: Bueno,
0: sede está
1: sí.
0: protegida además siempre con una patrulla de policía porque parece que nuestros impuestos los dedican también a defender o a proteger la sede de su partido político, algo que también es motivo de protesta. Si ellos tienen sus subvenciones y se creen en peligro, deberían invertir su dinero en proteger su sede, no los de mis impuestos, ¿vale? Entonces, nosotros estamos en el cruce de Marqués de Urquijo con la calle Ferraz. Nos han intentado alguna vez acercarnos a la sede, como diciendo, venga, aquí tenéis, estáis más cerca de. Pero ahí no pasan casi coches. Cortan esa manzana y ahí no nos ve nadie. Les encantaría que estuviéramos ahí. Es mucho mejor el cruce en el que estamos, porque suben y bajan los coches por Marqués de Urquijo, que es una vía de
1: De
0: entrada y
1: mucho tránsito,
0: salida, de mucho
1: además, sí.
0: tránsito, y luego están, pues eso, los que pasan por Ferraz, pero que son los menos. Entonces, el sitio
1: Sí.
0: es muy bueno.
1: Y
0: Además, tenemos ahí pues la iglesia, las
1: exactamente.
0: escaleras de la cual pues se reza el rosario antes de las protestas, y además ahí confluyen dos líneas de autobuses que se dirigen a Cristo Rey y al Salvador.
2: Claro,
1: Qué
2: es que
1: mejor, qué mejor, ¿verdad?
2: no
0: Es
2: es
0: como una
2: casualidad.
0: señal, ¿eh?
2: La
0: Eso es una
2: iglesia Inmaculado
0: señal, ¿eh?
2: Corazón de María tiene además el atrio que tiene forma de cóncava y parece que nos está abrazando.
1: Sí.
2: El Inmaculado Corazón de María, que bueno, que es fundamental, es historia viva de la religiosidad española, ¿no? Pero es que esa iglesia además es emblemática porque fue destruida en el 36, reconstruida en el 52. Tiene un Cristo, que fue construido por Manuel Pereira, un portugués,
1: Sí.
2: que, según la historia claretiana, que está dedicada a los padres Claret, pues esta imagen, por eso se llama Cristo de la Consolación, en un momento de duda, de tristeza del padre Claret, dice, digo, como repito, la historia claretiana, que le habló y le consoló.
1: Y por eso es el Cristo de la
2: De la
1: Consolación.
2: Consolación. Es un Cristo precioso.
1: Sí, sí,
2: Bueno,
1: sí.
2: pues esa iglesia no es casualidad, no hay nada casual, y lo que ha dicho Susana con las líneas de autobuses.
1: Claro, no, es muy bien. Además, una información muy importante para todos aquellos que no estáis acudiendo, sabéis que tenéis unos medios muy adecuados para poder llegar, y los que habéis acudido a los inicios de estas protestas o de estas, bueno, de esta reunión en Ferraz de todos los días, que habéis dejado de ir, pues que retoméis esa buena costumbre. Si no, pues a diario, al menos un par de días o tres en semana, que siempre se va a agradecer mucho vuestra presencia.
0: Eso es.
1: Bueno, yo quería preguntar a Marcos. A Marcos A, a Marcos Almarza. ¿Alguna anécdota? Vamos a hablar primero de las divertidas, que de las otras ya hablaremos también. ¿Alguna anécdota divertida que os haya sucedido en esas noches en Ferraz? Así que
3: Anécdota
1: sea muy divertida.
3: divertida,
1: Pese,
3: divertida.
1: a ver, porque entiendo que, a ver, van familias completas,
2: Claro.
1: Van de muy diferentes personas de muy diferentes ideologías.
2: Eso
1: No podemos
2: es muy
1: decir,
2: importante.
1: claro, que no podemos decir que esto no, esto es del partido tal o del partido cual o del. No. Aquí hay gente que viene de diferentes partidos,
3: Todas.
1: de diferentes ideologías, de diferentes corrientes, que llegan allí porque hay algo que les motiva. Y es la lucha contra el presidente de gobierno, sus políticas, su gobierno y bueno, pues todo
2: Y el
1: el
2: amor a
1: desmán
2: España.
1: que está
2: El amor a
1: trayéndonos.
2: España.
1: Y claro, y sobre todo la defensa de nuestro país, de España. Y es gente muy variopinta.
2: Mucho.
1: Gente muy
2: Por
1: variopinta.
2: eso dura tanto, además.
1: Claro, entonces, y yo entiendo que a veces encontrarse allí con. Bueno, pues puede haber algunos representantes de una derecha más ultra, de algún, bueno, incluso puede haber hasta personas que son de izquierdas, que
2: Podemos
1: seguro que las
2: comentar
1: hay,
2: algo de eso.
0: Sí,
1: que están hasta en
0: sí.
1: contra de lo que está haciendo su propio presidente de su partido. Alguna anécdota tiene que haber.
3: Sí, hombre, yo
2: acuérdate de Alberto.
3: La adrenalina de los primeros días es eso. Yo creo que eso para todos se nos va a quedar para siempre. O sea, la adrenalina de llegar a Ferraz en el Noviembre Nacional, ver a todos los compatriotas, a todos los camaradas alzando las banderas, gritando juntos por la unidad de España. contra

0: a nuestros políticos nefastos. O sea, es que yo a veces lo comento con un compañero de Ferraz, un gran amigo, Rafa, a quien mando un saludo. Llegar a Ferraz es como cruzar el espejo de Alicia en el País de las Maravillas.
1: Es otro mundo.
0: Es otro mundo, porque además solo es en Ferraz donde, bueno, hay espacios como este que se puede hablar y tal, pero incluso en nuestro entorno familiar nos autocensuramos muchas cosas y pues no comentamos lo mismo que comentamos entre los compañeros en Ferraz.
1: Allí no, allí es pura libertad, ¿no?
0: Totalmente, no. Totalmente. La misma universidad, la Complutense, que yo ahora ya puedo hablar un poco más libremente ya.
1: Tú ya estás licenciado, tú ya estás...
2: Ya con el bueno, título en la mano.
0: Me queda la fiesta de la graduación, pero bueno.
1: Bueno, pero es una fiesta, eso es una fiesta.
0: Exactamente, pero en la misma Complutense es que, bueno... Me autocensuraba incluso el llevar las pulseras de España y demás. Es que no se puede. Entonces, sí, Ferraz, yo sobre todo de lo positivo me quedo con esto, con llegar a Ferraz, con esa libertad, el poder expresarse libremente, el alzar nuestras banderas, el hablar sin censura también los canales de YouTube.
3: Sí, eso es. Claro. O sea, yo quiero hablar una anécdota de una señora que es abuela, pero como muchos los están allí, y viene a veces con los nietos, porque va a cuidarles y le dice, abuela, a las banderas. Así que se los lleva para allá, porque los niños quieren ir a ver las banderas y luego a cantar el himno,
1: pues
3: ¿sabes?
1: Muy bien.
3: Entonces, siempre me hace gracia, digo, vienen los niños a las banderas, y vienen, no veas tú, una cara de alegría, y o sea, les encanta ir allá a las protestas de Ferraz.
4: Sí. Tenemos aficionados muy pequeñitos.
1: Aficionados pequeñitos, ¿no? Estos son los patriotas del futuro.
0: Hay cantera.
4: Exactamente.
0: Hay
1: cantera. Tenemos cantera.
4: Cuando pasan con sus padres, cuando cruzan el disco, porque claro, tenemos dos discos, los tenemos pillados, y cuando los vienen familias con niños muy pequeñitos, nos jalean. Yo lo he visto y es increíble, es enternecedor.
1: Sí, pues eso es el futuro.
4: Hay niños jaleándonos los lemas y demás.
1: Sí, pues ese es el futuro, qué bonito. ¿Tenemos algún vídeo más? En esta ocasión es de una de las... ¿Cómo se llama esta señora?
0: Loli,
1: sí, además, mira, le mandamos un saludo también aquí a Loli. Un vídeo más para que escuchemos.
5: Naciones antes que el Estado. De hecho, el Estado nace precisamente con la Revolución Francesa, todo el tema del Estado lo que ahora es el Estado, que en realidad es una cárcel, porque no nos permite hacer, se sacan leyes, estos mafiosos, estas leyes nos dicen que las sacamos nosotros porque las sacan, se supone que las sacan nuestros representantes, que no son nuestros representantes porque el sistema no nos representa. Y al final, ¿qué es lo que hace? Pues meternos en una cárcel, esquilmarnos la riqueza, esquilmarnos la propiedad privada, evitar que nosotros podamos protestar, que nosotros tengamos hijos, metiendo aquí inmigración masiva, cambiando lo que sería la tradición, la cultura española por otra, distinta, otra híbrida.
1: No era Loli, era Manuel. A Loli la escucharemos después. Creo que ya nos hemos dado todos cuenta de que no era Loli.
2: Qué voz arró el Loli.
1: Qué buena voz. Y bueno, pues hablando sobre la diferencia de Estado y nación, que es una diferencia, Marcos. ¿Hay una diferencia entre Estado y nación?
2: Sí, claro que sí. Yo creo que la nación también... Bueno, yo creo que el Estado también lo componen los ciudadanos, pero yo tengo la imagen de Estado como algo más... más político, más burocrático, vamos a decir, pero creo que lo importante es que el Estado esté al servicio de la nación, que es el pueblo, ¿no?
1: Exactamente.
2: Es mi idea.
1: Exactamente. Es así, ¿no?
4: Son las instituciones que se ponen para servir al pueblo, a la nación. La nación es el alma, la esencia de un país, la cultura, el idioma, las tradiciones, la región, hasta la trayectoria histórica, la sangre, la lucha, en fin. Eso es.
1: Me gustaría preguntaros, ¿qué entendéis cada uno de vosotros por el concepto de resistencia civil en este contexto que estamos viviendo ahora en España? Susana.
3: Pues, a ver, la resistencia civil, aparte de las protestas, es mantener la cordura y no caer en todos los mantras que se venden y que están asentados en todos los debates. Entonces, el que pensemos y seamos conscientes de que no somos unos piraos, que estamos conspiranoicos, que estamos viendo fantasmas donde no los hay, eso también es resistencia. Y es resistencia civil, porque los ciudadanos necesitamos tener esa capacidad de decir, no estoy equivocado, ellos quieren que crea que estoy equivocado. Y bueno, eso es importante. Vuelvo a Venezuela. Sí. Los que vienen del futuro eran de las cosas que nos avisaban. Decían, venimos del futuro, os harán creer que estáis locos, os harán creer que estáis equivocados. No dudéis, porque de ahí es donde ellos empiezan a ganar la batalla. Uh-huh. Entonces, es muy importante que cada uno mire en su interior, en su forma de pensar, y que cuando oiga discursos en la radio, en la televisión, de distintos partidos políticos, identifiquen el que les realmente les representa, y no se dejen engañar por pactos de Estado, y este no es el momento, y estas cositas que nos van vendiendo como que, ¿sabes?, que tenemos que aflojar y ser más permisivos. No, hay cosas que no se puede, ante las que no se puede ceder, y eso tenemos que mantenernos, y eso es ser, para mí, es la resistencia civil.
1: Sí, o sea, contra la traición a España no se puede ser permisivo. Tolerancia cero.
3: Tolerancia cero,
1: a la traición a España.
3: Al cambio de la tradición.
4: En definitiva, es recuperar las riendas de la democracia, y que los que están en el poder, los políticos, están a nuestro servicio.
3: Exacto.
4: Y eso, en definitiva, es tomar el control. Y no solamente ser crítico, sino exigirles lo que nosotros les pedimos.
1: Sí, al final están ahí para nosotros.
4: Y dar la vuelta a esta absurda democracia que tenemos, que es una pirámide invertida. Claro. La pirámide tiene que tener la base más ancha abajo. Y porque no es una democracia.
0: Que tiene realmente
4: de la hecho, palabra... la democracia invertida, claro. Nosotros votamos una vez... Y luego viene un montón, inmensa cantidad de leyes que ni siquiera conocemos, que ni conocíamos, ni nos han propuesto en las propagandas electorales, ni nada. Y el Estado va creciendo por arriba. Y entonces, ¿de qué manera? Pues que hay 5 millones de, digamos, de Estado, de democracia que ellos se han dado a sí mismos. ¿Vale? La democracia tiene que ser la base amplia. Y todo lo que se haga arriba tiene que pasar por el filtro de abajo.
3: Que somos nosotros.
4: Claro, de la base.
3: Los ciudadanos.
4: Claro. Es más, las leyes fundamentales, hasta los presupuestos, tenían que estar filtrados por la mayoría.
1: Claro. Hombre, a ver, en una...
4: Y exigir al cumplimiento.
1: Sí.
4: Y si no, a la calle.
1: Sí, pero...
4: Y
1: pero,
4: si hay malversación...
1: Pero vamos a ver. Estamos en un país con... Ahora mismo, ¿qué población somos? 48 millones.
4: 8 millones de aluvión.
3: Claro. Desde esta mañana 40.000 más.
1: 40.000 más, ¿no? Sí, entran 200 cada minuto, una cosa así, me estaban comentando en la redacción. Vamos a ver. Claro, someter a... Bueno, de estos 48 millones hay que reducirlo, porque obviamente hay mucho menor de edad que no está en disposición de votar. Eso también hay que tenerlo en cuenta. Pero de todos aquellos que están en disposición de poder votar, que es a lo mejor a los que quizá comentas habría que darles traslado de todas estas leyes, eso es muy complicado, porque cómo tú le das a todos los ciudadanos, que muchos no se las van a leer...
3: ¿Referéndum?
1: Eso es muy... A ver, eso es, desde el punto de vista de la legislación, el proyecto legislativo, o sea, lo que es la legislación en España, eso es muy difícil de hacer. Pero sí que es verdad que sería mucho más fácil si verdaderamente... Todos aquellos a los que hemos elegido nosotros en las urnas, primero supiésemos quiénes son todos y cada uno de los que van en esa lista, que para empezar desconocemos, conocemos a lo mejor a uno, dos o a tres, y luego sobre todo que tengan muy claro que su deber es servirnos, no servirse de nosotros.
4: Claro.
1: Entonces ahí probablemente podríamos confiar más en ellos y decir, bueno, van a votar estas leyes, hay un Congreso, hay un Senado, todo el proceso legislativo tiene unas fases.
4: Claro, ya. Pero hay leyes fundamentales que cambian la estructura del Estado.
1: Claro, no, pero eso está en la Constitución.
4: Están tocando la Constitución por la línea, por la puerta de atrás.
1: Por la parte, del decreto.
4: Yo no digo que...
3: Todo haya que...
4: Que la subida del bono bus tenga que ser votado por la mayoría.
1: Sí.
4: Hay leyes fundamentales que están en la Constitución y se están tocando sin nuestro consentimiento. Yo digo que se desarrollen otras leyes en función de ya las leyes votadas en la Constitución. Pero si se toca la Constitución, bueno, tenemos que intervenir nosotros.
1: A ver, en una modificación de la Constitución, obviamente, para eso se necesitan además unas mayorías muy claras, que ahora mismo no las hay tampoco, ni por un lado ni por otro.
4: Lo han hecho sin haber mayorías.
1: Claro, lo han hecho porque este presidente que tenemos legisla a través del decreto. Claro. Le cogió gusto en la pandemia. Dictadura. Y ahora ya es todo decreto, te va metiendo en esas leyes que van a regular cierta cuestión, te va metiendo otras cositas. Si a veces no se las leen ni los propios que tienen que votarlas en el Congreso o en el Senado, ¿cómo vamos a pretender que se las lean todos los ciudadanos para poder decir si estamos de acuerdo o no con esta ley?
4: Pero están los organismos independientes.
1: Claro, no, no.
4: Como no lo son,
1: pero claro, pues estamos perdidos. Pero eso es muy, pero es que eso es muy difícil. Sería ideal, pero es muy difícil.
4: De todas, institucional.
1: Claro, de todas maneras, estábamos hablando de la democracia. ¿Vosotros queréis que estamos camino a una dictadura?
4: Evidentemente.
1: ¿Camino? ¿O estamos ya en una dictadura?
4: Es que los,
1: bueno, yo quería ser moderada en esto. No quiero yo ser la que de la última...
4: Los que salvan la dictadura son héroes. Estamos llegando a un punto en los que están salvando... Perdón, la dictadura. Los que están salvando la democracia son héroes. Cuatro jueces, algunos que se están jubilando, y les señalan por cumplir con su obligación,
1: sí,
4: y con la ley. Policías que están acorralados, porque además ni siquiera son mandos, porque los mandos, la cabeza, están podridos, ¿eh?, a todos los niveles. Y la prensa, vosotros sois héroes, claro.
1: Sí.
2: Lo preocupante es eso, la información ahora mismo. Porque...
4: Es que a ver, ¿qué queda de libertad? ¿Qué queda de libertad?
1: Sí, yo quería que vosotros los dos, Marcos, desde vuestro punto de vista de jóvenes, porque con respecto a nosotros sois algo más jóvenes y periodistas, que eso es importante, que nos dierais un poco la visión sobre este tema y sobre todo cómo lo ve la juventud, porque vosotros sí que tenéis el pulso con los jóvenes más de la mano, ¿no?
2: Bueno, yo creo que con lo que hablamos antes de la responsabilidad civil, yo lo definiría como un deber del ciudadano que realmente no es suyo, porque el que tiene que mantener atado en corto al poder es el periodismo. Es el que tiene que...
1: ¿El cuarto poder? ¿Cuarto? Sería.
2: Exacto. Es el que tiene que estar al servicio del público y controlar a los que mandan, no al revés, que es lo que estamos viendo ahora mismo, que no puedes ver un telediario de las televisiones más típicas, más generalistas, entre muchas comillas... porque básicamente es información sesgada, que información a medias, pues salvando, mostrándote un montón de cosas, pero ocultándote realmente lo más importante y cómo se pueden salir de todas las malas noticias que hay en televisión ahora mismo, porque solo hay malas noticias.
1: Eso es verdad. Nos levantamos por las mañanas pensando, a ver hoy con qué nos sorprenden.
2: Sí, hay una sección que se llama La buena noticia de
1: la
2: hoy.
1: La buena noticia de hoy.
2: En singular, o sea...
1: Sí, de verdad, hay una sección que se llama así.
2: Sí, sí,
1: la
2: sí.
1: Buena noticia de hoy. Pues sí, Almarza.
0: Decía Sánchez estos días con lo de los incendios desde el puesto de mando desde Navalcarnero, donde desplazó a más de 10 vehículos para su comitiva.
1: ¿Y no fue en Falcon?
0: Falcon, a lo mejor en Super Puma.
1: El Super Puma, sí.
0: Ya, pero decía desde el puesto de mando que pedía a los ciudadanos que se informaran a través de los medios oficiales. De Telepedro, entonces claro, pones Telepedro y ves a los gaceteros de turno, a Javierito Ruiz, a su parienta, y que lo único que hacen es echar bilis por la boca contra todos aquellos que no piensan igual que ellos, que no, claro. no se tragan el relato del clima cambiático o de lo que de
1: el
0: lo
1: clima
0: que
1: climático, que también nosotros lo llamamos así.
0: Entonces es primordial y muy importante la labor que hacen medios como, bueno, pues Informa Radio, EDATV.
1: Gracias.
0: De informar, realmente informar, de estar en el lugar de los hechos. Bueno, estos días, por ejemplo, también Bertrán Endongo informando de los incendios a en el mismo lugar de los hechos y bueno, pues saltándose un poco ese cordón sanitario informativo al que nos quiere someter el mismo presidente, que no es presidente de todos los españoles, parece que es presidente,
1: no,
0: solo poniendo los muros de contención contra la fachosfera y demás, así que es muy importante que el periodismo actúe como ese cuarto poder.
2: Y con actitud crítica, sobre actitud todo es lo que crítica. Estamos diciendo.
3: Pero de parte de todos. Yo he visto medios que en teoría son de derechas, o sea, que sean oposición a Sánchez, decir que los medios, las redes sociales nos han hecho a todos peores personas. No sé si puedo decir el nombre del medio, me voy a callar para... Le he oído de 6 a 7 de la mañana, los que me conocéis sabéis qué emisora oigo a esas horas, ¿vale? Y sí. Hablaba de que los medios de las redes sociales nos hacían a todos peores personas, claro, apoyando y haciendo creer a la derecha no crítica, a la que se sigue todo lo que dice la izquierda, que claro, hay que acabar con la libertad de las redes sociales y que claro, que el chat control este que han aprobado de forma fraudulenta en Europa es una buena cosa, porque es que los pobres niños están indefensos ante las barbaries que se mueven por las redes sociales.
1: Pero digo, esos niños tienen padres, ¿no?
3: Los niños tienen padres y los niños son los que enseñan a los padres la realidad, que los padres que están acostumbrados a encender la tele para informarse no son capaces de ver. Entonces, claro, eso les hace mucho daño, ¿eh? Entonces están todos en contra de, pues eso, de las redes sociales. En general están en contra de la libertad.
1: Claro. De todas maneras, Gregorio, permíteme un segundito y ahora ya te doy la palabra. No. Lo que estaba comentando Marcos Martínez es que es verdad, vamos a ver, las redes sociales... según cómo se usen, pueden ser muy beneficiosas para muchas cosas o muy perjudiciales, pero ahí tenemos que tener el espíritu crítico y saber discriminar.
3: Claro.
1: ¿Qué estoy leyendo? ¿Qué estoy escuchando? ¿Qué estoy viendo? Porque también ahora, con tanto, iba a decir, deepfake, que es de una serie que estaba viendo, que es más o menos lo que pasa aquí, con tanta inteligencia artificial, muchas veces, como no estés muy atento, no distingues si una cosa es realidad o ficción. Y te pueden colar cosas que a alguien que no está muy atento, con las alertas puestas y todos los sentidos, le van a dar una información y va a estar totalmente equivocado. Es el apunte que quería hacer.
3: Es que hay que estar atento, es que ese es el problema.
1: Y sobre todo ser muy crítico.
3: Nos hemos acostumbrado a no estar atentos y a no ser críticos y a tragárnoslo todo. Y eso es lo que están haciendo con nosotros, están haciendo auténticos borregos. Entonces hay que ser crítico, hay que aprender y hay que saber disfrutar de la libertad.
1: Sí, el otro día con el tema de los incendios vi una imagen, estaba en casa, estábamos viendo pues las noticias de los incendios porque no se podía hacer prácticamente otra cosa, estábamos pues hombre preocupados porque todos conocemos a alguien que se ha podido ver más o menos en una mayor o menor medida afectado, y concretamente en nuestro municipio se habilitaron tres espacios, mi municipio es Móstoles, y se hizo una maravillosa gestión por parte del ayuntamiento, eso hay que decirlo, como prácticamente en todos los ayuntamientos de la Comunidad de Madrid. Se ha llevado, yo creo, bastante bien. Pero es que hubo una imagen que me llamó mucho la atención y le comentaba a mi marido. Mira, eso somos nosotros. Era un rebaño o dos o tres de ovejas entrando a un camión. Una vez que entra la primera, van todas. Y todas detrás, pero sin preguntarse ni a dónde vamos ni dónde nos llevan. O sea, y es que fue una sensación que tuve como decir, mira, estos somos España y los españoles. Nos están metiendo en un camión que no sabemos a dónde vamos. Bueno, sí sabemos a dónde vamos, o yo creo que yo sé hacia dónde nos quieren llevar. Y ahí vamos. Gregorio, perdona.
4: No.
1: Era un inciso, porque es que de verdad hay veces que me vienen esas imágenes y no puedo evitar comentar.
4: Al hilo lo que dices esto de ir en camión, ¿no?
1: Sí.
4: Hoy hay una buena noticia porque se va a haber una, o va a haber una manifestación en Marbella, de 3.000, o ha habido, no sé. De 3.000 personas.
1: Sí, sí.
4: Precisamente protestando, más o menos por lo que protestamos nosotros. Yo creo que ha sido el tema de los incendios lo que ha ocasionado el enfado generalizado, ¿no? Y bueno, pues ese núcleo de 3.000 personas que además han dicho que van a hacerlo permanentemente. O sea, lo que estamos haciendo en Ferrat parece que... ¿Está aprendiendo?
1: Sí, bueno, pues eso está bien.
4: Y ahí en Burgos también se hace. Tenemos Burgos, que ser justos Burgos, porque en Burgos se está haciendo. Y en algún sitio más, en principio se hacía también en Segovia, pero no se hacía tanto. O sea que hay grupos que, bueno, no todo el mundo está muerto. Hay gente que en cada ciudad, en algunos lugares, pues está reaccionando, ¿no? Y es tan importante, además, lo que haces, Susana, lo que haces tú, cada día, y lo que hace alguno más que va, ¿no? Por ejemplo...
3: Sí, hay bastante medios.
4: Álvaro, Marichalar, ¿no?
3: Sí, está bien.
4: Que toman filmaciones y las envían a Europa, Francia, Estados Unidos. Entonces yo imagino que todas esas personas de estos países no son fieles al programa. Entonces, lo verán unos días unos, otros días otros. Y de alguna manera no nos van a conocer. Uh-huh. Entonces pensarán, mira, esto viene de España. Son unos, otros, ni siquiera identifican a la ciudad. Dirán, en España la gente protesta, la gente se mueve. Claro. La gente no está toda con lo que está pasando.
1: Sí, y la gente tiene opinión, porque creo que nos quedaba por escuchar el audio de Loli, ¿verdad?
0: Loli.
1: De Loli. Vamos a ver si podemos ver ese vídeo, escuchar ese audio.
6: No hay autoridad, están dominados. La UME, los militares y todo, que lo hemos visto. Sí, cuida a los ciudadanos, esperando a que se quemara todo el monte. No hay ayuda a los ciudadanos en ningún aspecto, ni en Riada.
0: Se lleva viendo.
6: Ni en la libertad de expresión. Es que somos aquí terroristas, estamos quemando Ferraz. Por tanto, no hay libertad de expresión. Ya, que nos lleve a la cárcel. Venga, que nos den de comer a todos. Que salga ya el pueblo temeroso. ¿Qué espera?
1: Bueno, pues esta era Loli, otra de las habituales allí en...
4: No se pierde una.
1: En Ferraz, que no se pierde una, como dice Gregorio, y que, bueno, pues que tiene su opinión y la expresa, pues, de una forma evidentemente clara y con total libertad. ¿Cómo vivís vosotros cuando habláis con todas estas personas que os acompañan en estas noches? ¿Cómo vivís?
4: Para mí, como un encuentro familiar. Con un grupo de amigos, colegas, de todo. O sea, porque además es que bueno, llegas allí y se te ilumina la cara. Y dices, caramba, traigo guardados una mala leche, con perdón.
1: Sí.
4: De lo que he oído hoy, de lo que he visto hoy, y aquí lo voy a soltar.
3: Es terapéutico.
4: Y eso, exactamente.
1: Se duerme divinamente luego, ¿no?
4: Claro. Y estamos un poco, pues, enganchados. O sea, ya no es cuestión de imitar ni a Pizarro ni a nadie, ¿no? Hacemos, en fin, ni hacer marcas, ni entrar en el Guinness de los récords, ni historias de esas. Nos mueve auténticamente el mismo deseo y la misma ilusión y la misma esperanza del primer día.
1: Pues eso es muy bonito, que no decaiga ese espíritu, porque al final, como decías, esto está aprendiendo en otras provincias,
4: claro.
1: Y al final se convertirá en un movimiento nacional. Que abarque a toda toda España, porque lo que hay que tener muy claro siempre es quién es el enemigo. Y el enemigo a batir. Y está claro, yo creo que para los que estamos en esta mesa seguro, y para los de esta casa, yo creo que también, y para media España, a ver si conseguimos hacer entender a la otra media España quién es el enemigo. Porque es todavía muy, llama mucho la atención, que sí que es verdad que todos, con esta gran labor que hacéis, esto es impagable y os lo tenemos que agradecer. A los que, pues como en mi caso, por circunstancias, pues no podemos acudir en ocasiones. Que yo me comprometo a ir alguna que otra vez. Sí que voy a ir a ver si puedo acompañaros un rato. Pero a mí se me complica mucho mis días y es un poco difícil. Pero sí que os sigo. Voy viendo, sobre todo a través del X de Susana, de Susanita tenía un ratón, lo que va sucediendo. Pero yo creo que el que no pueda ir, lo que tiene es una labor que tiene que hacer sí o sí, y es en su entorno más cercano. Es hablar de las noticias, comentar lo que sucede e intentar no adoctrinar. Aquí no adoctrinamos a nadie, simplemente le damos una información que quizá no tiene desde un punto de vista que a lo mejor no es el suyo, pero que con que consigamos que lo valore y lo ponga en contrapeso, a ver, y le haga pensar, yo creo que ya ganaríamos bastante, ¿no?
4: Pues, sí, total. Perdona, te voy a raíz de antes de que se me vaya. Es que eso que has dicho es muy importante. Porque en Ferraz también, de alguna manera, nos esforzamos por explicar por qué estamos ahí. Para que no nos llamen, no, los que nos ven, digan, mira, unos simples locos. Puede ser una locura, pero la razón la tenemos, como diría Chesterton.
0: ¿Vale? El lado correcto de la historia.
4: El lado correcto reciente. De la historia.
1: Entonces, es donde ponerse siempre, en ese lado.
4: Claro. Y, en definitiva, esas divulgaciones pueden llegar a la gente, pero con el porqué. Con el porqué, esas manifestaciones que lleven el porqué, que vayan con las razones. Y que escuchamos, estamos un poco cansados de decir, ¿cuándo se sale a la calle? ¿Cuándo no sé qué? ¿Cuándo no sé cuánto? Y todos los días decimos, desde Marco, desde Susana, todos los días, a las 8 en punto, estamos en Ferraz, esquina a Marqués de Urquijo. Menos hablar y ya sabéis.
1: Claro.
4: Porque dicen, ¿y cuándo sale la gente? Pero si estamos saliendo todos los días.
1: ¿Esto lo convocáis a través de las redes, a través de algún medio, o tenéis grupos de difusión? Si tenéis, por ejemplo, bueno, ya hemos mencionado en varias ocasiones, Susanita tiene un ratón, que es muy recomendable seguir. Tenemos el Patriotas de...
3: Tenía un ratón.
1: Tenía
3: es
1: un ratón. Tenía un ratón. Bueno, Susanita tenía un ratón. Ya no tiene ratón. Lo tenía. Pero bueno, la podéis buscar, que la encontráis seguro. Además, en cuanto entréis, vais a ver claramente qué es justo ese perfil el que tenéis que visitar. Luego están Patriotas de Ferraz.
0: Patriotas de Ferraz, hay más canales.
1: Y hay más canales. Si queréis mencionar alguno.
0: InfoHispania, por ejemplo. España Pentecostal. Nota discordante también.
1: También. O sea, pues, a ver, escuchad estos canales, visitad estos canales y por ahí seguro que vais a saber. Primero que están todos los días, ¿a partir de qué hora?
0: Sobre las 8.
3: 8 más o menos. 9.
1: De 8 a 9, más o menos. Pues de 8 a 9 están allí. Si hay alguna cosa especial, porque se vaya a hacer algo especial, también supongo que lo comunicáis.
0: También.
1: Sí, o sea, que es muy fácil estar al tanto de lo que sucede. Bueno, antes de ir finalizando el programa, que ya nos quedan pocos minutos, a mí no me gustaría que nos fuésemos sin abordar un tema que es especialmente para el que hemos traído a Marcos Martínez hoy a estos micrófonos. Bueno, aunque ha hecho una valoración, bajo mi punto de vista, que desde la juventud está bastante, bastante centrada y muy consolidada. Me ha gustado escuchar sobre todo a los dos más jóvenes, a los dos un poco más mayores también. Pero a los jóvenes a mí me gusta escucharles sobre todo cuando veo que hay sentido común, porque hoy en día es bastante difícil de encontrar. Pero claro, es que nosotros acabamos de ganarnos una preciosísima segunda estrella, la selección nacional española, que no la roja, la selección nacional española tiene ya su segunda estrella en la equipación. Y bueno, dentro de 4 años... a ver si podemos bordar la tercera. Y claro, esto ha coincidido partidos estando pues allí en Ferraz. Algunos estaríais con los cánticos, otros con la radio aquí pegados, escuchando gol, gol, que no ha sido, lo han quitado. Bueno, a mí me gustaría que nos hicieras un poco la crónica de cómo ha sido vivir el Mundial en Ferraz.
2: Bueno, yo los partidos del Mundial los he visto en casa, eso lo tengo que decir, pero sí que hemos tenido el talismán de que mi madre llegase tarde a ver el partido para poder ganar, o sea, no ha fallado ninguna. Y hoy, sobre todo, que también estamos hablando de lo de Patriotas, a raíz de la victoria de España, he de decir que los argentinos en Patriotas sí que nos dan mil vueltas, o por lo menos en mostrarlo, porque después de la victoria contra Argentina, un montón de argentinos se movieron a España, a Sevilla, porque era el evento este de la velada del año de Ibai, no sé qué, y era pues creo que una semana después, y pasaban ahí la semana y decían, pero aquí la gente celebra, no veo una bandera, no veo nada, no sé qué. Y claro, bueno, también ellos tienen su forma de festejar, que es un poco más alocada. Yo ahí ya no entro en que sea mejor o peor, pero vamos, lo que quiero recalcar o comentar es lo que le cuesta al español sacar la bandera, ¿no? Porque es que ni durante el Mundial, los días que no había partido, no veías a alguien ni con la camiseta de España ni nada, costaba mucho. Y yo, yo era muy pequeño en esa época, pero quiero recordar que en el Mundial de 2010 se veían muchas más banderas en los balcones y tal. No sé si esto también es una pregunta que os quiero lanzar a vosotros, si creéis que es porque por algún tipo de apropiación, o por miedo, o por, no sé...
4: Porque ha llegado Sánchez. Todo ha ido de mal en peor. Y han llegado los separatistas, la extrema izquierda, los comunistas, han dado una vuelta más de tuerca. Pero efectivamente, lo que tú dices, en esta explosión de banderas, yo he visto más que una explosión de júbilo por la victoria. He visto una reivindicación de la nación española, de que están cansados de precisamente obligarnos a guardar la bandera, ahora la vamos a sacar y os vamos a dar en la cara. Y la rabia que le ha producido eso a la izquierda de verlo. Porque dice, no hemos conseguido lo que pretendíamos, que se dio a España, que se avergonzara de sacar la bandera, y menos siendo juventud, tanta juventud.
2: Claro, es que ni los jugadores en la celebración sacaban la bandera de España. Había muchos que iban con la bandera de su equipo, que muy bien, con la bandera de su comunidad autónoma, que también muy bien, pero creo que contados hubo 3 con la bandera de España: Ferran, Baena, si no me equivoco también, y me falta uno que ahora mismo no me acuerdo, pero muy poco sacó bandera de España en la celebración. Uh-huh. Y, hombre,
1: hay que reivindicar
2: sí,
1: nuestra pues, bandera, sí, porque, nuestro himno, al que hay que poner letra,
4: nosotros le,
1: para nosotros poder cantarlo.
4: Nosotros cantamos el de Pemán.
1: El de Pemán, bueno, pues falta es de otro, precioso. Ese está muy bien, a mí me parece que está muy bien. Claro. Nos queda ya nada, muy poquito de programa, un par de minutos. Gracias por esta breve... Ya os convocaré en otras ocasiones y podremos abundar más sobre algunos temas, pero por esta breve reflexión sobre cómo se vivió el Mundial desde Ferraz. Y ahora vamos a tener que ser muy breves en la respuesta, muy concreta. Esta es la sorpresita final. A ver, para finalizar, una pregunta que es para que me respondáis cada uno de vosotros. Si tuvierais a Pedro, no os voy a decir lo que haríais, no. Os voy a apuntar lo que le preguntaríais, porque...
4: Lo decimos todos los días.
1: Si tuvierais a Pedro Sánchez enfrente y solo pudierais hacerle una pregunta... ¿Cuál sería? Almarza.
0: Pues, por ejemplo, la deuda catalana, ¿por qué no la paga con todo lo que recaudó en las saunas de su parienta, por ejemplo?
1: Muy buena pregunta. Gregorio.
4: Bueno. ¿Qué le diría?
1: ¿Qué le preguntarías?
3: ¿Qué
4: le preguntaría?
1: Daros cuenta que esto viene luego muy bien, para cuando lo enjuicien.
4: Sí.
1: Son preguntas que le vamos a pasar a los abogados... de la acusación.
0: Que llegará el día.
1: Que llegará el día.
4: Usted sabe que no engaña a ningún español, ¿no? Se lo diría así.
1: Y él sí. Te dirá, no, yo solo cambio de opinión.
4: Porque la mentira, no, efectivamente, no es cambiar de opinión. Lo que pasa que él tiene el poder para vivir, lo siento, que me alargue un poco más.
1: No pasa nada. O sea, que le harías ver que no nos está engañando,
4: no nos está
1: por
4: engañando,
1: mucho que quiera.
4: Que si no le da vergüenza.
1: Que si no le da vergüenza. Ahí está la pregunta. Que si no le da vergüenza. Probablemente te diga el qué, vergüenza que es. Susana.
3: Pregunta retórica. ¿Hasta dónde está dispuesto a llegar por mantenerse en un asiento que no le...
1: Que no le corresponde.
3: Que no le corresponde y que no es suyo, vamos, que no le... No es suyo directamente.
1: Y Marcos Martínez, para cerrar.
2: Pues yo le diría que si me deja el Falcon para irme de vacaciones.
1: Ah, bueno, mira.
2: Con cómo está la gasolina, digo, le pregunto si chupa mucho el Falcon y ya está, y que me lo deje.
1: Bueno, pues sería también una buena pregunta que hacerle. Ya te digo que te diría que no.
2: Vaya,
1: que está
2: Dios.
1: Solo para temas del Estado. Bueno, pues Marcos Martínez, Susana Sardón, Gregorio, que se me ha ido tu apellido, perdóname.
4: García.
1: Y Marcos Almarza, al que yo ya he bautizado como Almarza. Bueno, pues gracias por estar aquí conmigo hoy, por acompañarnos en este programa de Fotos a Contraluz, por vuestras opiniones, por vuestros testimonios y por ese gran trabajo que estáis haciendo todas las noches, ya 1001 noches, esta noche 1002, en Ferraz. ¿Os lo habéis pasado bien?
3: Muy bien, muy bien, pero que somos muchos allí, ¿eh? Que
1: sí,
3: no,
1: solo claro, esto es una pequeñísima...
3: Cada uno se representa
1: claro,
3: a sí mismo.
1: Claro, cada uno se representa a sí mismo,
3: pero
1: sí.
3: Pero allí hay gente mucho mejor que nosotros.
1: Claro, lo que pasa es que no nos caben todos en el estudio. Hemos tenido que hacer un poco de selección. Bueno, pues nada, gracias a vosotros por acompañarme, gracias a todos los que estáis siempre al otro lado, por seguirnos puntualmente. Os recuerdo que podéis seguirnos también en nuestras apps, en EDATV, EDATV News e Informa Radio, en los diales de Informa Radio que podéis consultar en nuestro mapa de diales en la web y también en nuestras redes sociales, en X, en YouTube, de Informa Radio y EDATV. Nos vemos la semana que viene. Gracias por acompañarnos. No me faltéis.
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0: Muy buenas tardes y bienvenidos al termómetro. Bueno, buenas tardes por decir algo, porque las declaraciones que lleva en torno, pues desde el tiempo que debería haber empezado este programa, que es a la una en punto, Pedro Sánchez, hablando de la situación a la cual ha querido culpabilizar a las mafias con respecto a la invasión que está sufriendo la ciudad autónoma de Ceuta. También hemos visto esas imágenes de anoche con el dique sur de Melilla. A Dios gracias, no ha habido que lamentar tanta invasión, tantos registros, sino algunos menos, por no decir bastantes menos, porque ya previamente había tomado, por lo que me ha parecido entender, decisiones Melilla hace un tiempo con respecto precisamente a esa sentencia del Tribunal Supremo. Pero como no me quiero perder, además, parte de esas preguntas que ha permitido el Gobierno de España que se le realicen al presidente del Gobierno, un presidente que, por cierto, ya les voy a contar luego, aparte de ese comportamiento nervioso, él se encuentra ahora mismo en Marruecos junto con Fernando Grande Marlaska y otra persona que desconocemos quién es, pero desde luego no está perdiendo, para mí, que es alguien que aporta el Gobierno de Marruecos, pero no lo sé, lo digo desde el desconocimiento. Quizás luego les pueda dar más detalles, pero sí que es verdad que no se pierde un ápice en cada gesto que hace Pedro Sánchez, que, como les decimos, está muy nervioso, está constantemente tocando el micrófono. Él habla de toda esa cooperación con el Gobierno de Marruecos, de la tranquilidad, de la convivencia, de que se va a proceder en las próximas horas a que las personas que quieren salir de forma voluntaria de Marruecos lo hagan. Y una serie de cuestiones, que para ello se ha reforzado la presencia policial. Todo eso, todo lo que está diciendo Pedro Sánchez, no concuerda con las declaraciones que ha hecho esta mañana Juan Sergio Redondo, el presidente de Vox en Ceuta, que nos ha contado por activa y por pasiva en esta casa en muchísimas ocasiones qué es lo que está sucediendo, al igual que lo ha hecho Rubén Pulido. Tengo declaraciones de todos ellos, pero vamos a empezar. Les voy a dejar con las palabras de esta mañana el presidente de Vox Ceuta en la boca del lobo, y luego vuelvo con, si puedo, las declaraciones también de Pedro Sánchez, de José María Figaredo, de Santiago Abascal, de Rubén Pulido, en fin, numerosas voces que saben perfectamente cuál es la realidad y no la que está contando en estos momentos el presidente del Gobierno.
1: Derechos humanos de los invasores. Sergio, ¿cómo estás? Bienvenido.
2: Hola, buenos días, Javier. Pues ya te puedes imaginar cómo estamos por aquí. Colapsados.
1: Bueno, cuéntanos, porque fíjate, nos llegaban noticias, Sergio, recordar que Sergio es el presidente y portavoz de Vox en Ceuta. Sergio, nos llegaban, la semana pasada dábamos la noticia, en menos de 5 días 1,000 personas habían entrado nadando por el espigón, una sentencia incomprensible que el gobierno no ha corregido con un real decreto cambiando la ley, es decir, un auténtico carajal. El efecto llamada de esas regularizaciones masivas es la consecuencia, la invasión es consecuencia de todo ello, y sobre todo con la pasividad de Marruecos y la complicidad del gobierno de España. Pero ¿cuál es la última hora, Sergio? ¿Cómo habéis pasado la noche? ¿Qué está pasando en este momento en Ceuta?
2: Bueno, pues que la riada humana sigue. O sea, esto no ha parado. Ayer, a última hora de la tarde, podía haber en Ceuta alrededor de unas 45.000 personas, y esta mañana perfectamente puede haber unas 62.000 o 63.000 personas deambulando por Ceuta, y la frontera sigue abierta y siguen entrando. Esa es la realidad. Ceuta, no debemos olvidar que tiene una población de 89.000 habitantes y 19 kilómetros cuadrados. En cuestión de menos de un día, pues ha entrado el triple, o sea, prácticamente más de la mitad de la población que ahora mismo tiene la ciudad, pues añadida con esta gente que ha venido de Marruecos. La situación es de colapso absoluto, están deambulando por las calles, te lo puedes encontrar en cualquier esquina, en las playas, en los jardines, en las puertas de los pisos, o sea, en cualquier sitio. Esa es la situación que tenemos ahora mismo, y sobre todo de preocupación y miedo por parte de la población, que está totalmente en shock. Esa es la palabra.
1: Bueno, pero vamos a ver, para que nos aclaremos, la ciudad de Ceuta, si no me equivoco, me contaba Cristina Sol, tiene unos 80.000 habitantes censados.
0: No más, sí. Algo más. Sí, ¿no?
2: 89, 89, hola, Juan Sergio. 80, hola, Cristina, buenos días. 89.000 habitantes, más o menos.
1: 89.000. Y me estás diciendo que ya hay 60.000 invasores.
2: Sí, exactamente. Ese es el número que entendemos que está en a primera hora de la mañana, a media jornada, o sea, mediodía puede ser que haya otros 5.000 más.
1: Es que, vamos a ver, lo que estáis diciendo es que, y a todo esto, en esos 90.000 censados, también habrá ya gente que haya regularizado su situación, que también sea de origen marroquí.
2: Pues échale el 50 y el 60%. O sea, nosotros ahora mismo somos la población de origen peninsular, somos una pequeña minoría.
1: Bueno, ¿y qué va a pasar? Porque esta gente, ¿dónde va a ir? Es decir, hemos visto temas de pillaje, hemos visto imágenes de cómo intentaban entrar en algunas viviendas. Supongo que la población estará atemorizada. Dicen que han movilizado el ejército. Nos enteramos de que había 6 guardias civiles, 6 protegiendo la frontera. Pero esto es una tomadura de pelo.
2: Bueno, yo me quedé sorprendido ayer porque por lo general en Ceuta siempre había habido un despliegue del GRS, son las fuerzas estas de respuesta rápida de la Guardia Civil, y para nuestra sorpresa ayer no estaba. O sea, llevamos una semana con entradas permanentes progresivas de nadadores del otro lado de la frontera, de marroquíes, y no estaba el CRS desplegado para contener esas entradas, ¿no? No han aparecido. Cuando era una imagen bastante habitual en la ciudad de Ceuta que aparecieran en grupos más o menos permanentes de estas fuerzas de respuesta rápida de la Guardia Civil, bueno, pues eso ha desaparecido, ayer no estaba. No sé si llegarán hoy, pero no los hemos visto por la zona. En la ciudad, por lo menos yo esta mañana que he venido andando, que ahora tenemos un rato aquí pleno en la asamblea, yo no he visto al GRS ni he visto los uniformados, que ellos llevan un uniforme específico que se identifica, se distinguen del resto de la Guardia Civil. No han aparecido, no sé si a lo largo de la mañana aparecerán. El ejército se desplegó ayer a última hora del día, después de que en la ciudad ya había 40.000 personas que habían entrado en marea, ¿no?, en avalancha, y se desplegó a última hora del día.
1: ¿Y han sido movilizados para qué? ¿Para aplaudir a los que entran? Porque si siguen entrando por el espigón tampoco pueden hacer nada.
2: No, el ejército no está haciendo absolutamente nada. El ejército lo único que ha hecho es bloquear lo

0: pues ya no se pueden pues repartir por la carretera nacional y están yendo por los alrededores, pero eso no quiere decir que hayan parado, que estén devolviendo o que estén haciendo absolutamente nada por contener esta avalancha humana. O sea, están ahí. Bueno, no sé, si a alguno le impresiona ver un BMR, pues a lo mejor no entra, pero no creo que sea esa la situación.
1: Pero vamos a ver, Sergio, 60.000 personas dentro del espigón, el CNI no se ha dado cuenta, y no se ha dado cuenta de que había una multitud agolpada que iban a pasar de un momento a otro, porque estas imágenes empiezan a repetirse también en Melilla con el salto de la valla, que también han pasado decenas de personas. Es decir, me cuesta creer que esto no sea premeditado, que el gobierno no sea cómplice de toda esta invasión, ¿no? Es difícil de creer que no sea así.
0: No tengo dudas. No tengo absoluto dudas. O sea, por supuesto, acuso al gobierno directamente, acuso al sanchismo, a Pedro Sánchez, a Marlaska y a toda la gentuza esa que está ahí acompañándole en este gobierno traidor, por supuesto, que lo tenían que saber. O sea, si el movimiento, vamos a ver. Esta gente que se ha ido concentrando en el perímetro fronterizo, en la zona marroquí, eso no se ha movido en dos días. Hay gente que viene del sur, eso llevan semanas organizándose para trasladarse al perímetro fronterizo de Ceuta. Se sabía perfectamente que se estaban agolpando gente joven de diferentes zonas del sur, en las ciudades del norte, de Tánger y Tetuán, pero eso desde hace semanas. El CNI, claro que lo sabía, y estoy convencidísimo que el CNI estaba pasando los informes correspondientes al gobierno, porque además el CNI se mueve pues tanto por la zona norte de Marruecos como por las ciudades de Ceuta y Melilla. El gobierno no ha hecho absolutamente nada. El gobierno ha pasado. El gobierno lleva una semana viendo que están entrando nadadores y no está haciendo un despliegue adicional. Y ayer, cuando se solicita que declare el estado de emergencia nacional y que despliegue el ejército y que mande más guardias civiles y que haga algo, pues se lo toma con la total pasividad, la pachaza absoluta, diciendo que esto es una crisis migratoria y que no hay que alarmarse y que hay que mandar discursos de calma a la población. Eso es lo que ha hecho el gobierno. Claro que el gobierno es cómplice, Javier, por supuesto, no me cabe la menor duda. Lo que pasa es que en este país, pues para que alguien asuma responsabilidades, pues no sé lo que hará falta ya.
1: Vamos a ver, nos están llegando noticias preocupantes, nos están llegando
2: Melilla
1: noticias...
2: Melilla también, Juan y Javier.
1: Sí.
0: Sí, Melilla. Melilla esta noche también está pasando... desde las 10 de la noche nos llegan informaciones de que también han tenido asaltos por diferentes zonas del perímetro fronterizo y también está teniendo una situación tensa. Y nos llegaron mensajes también, que evidentemente eso lo tenían que tener, los servicios de información, de que llevaban concentrando, que la población rifeña próxima a Nador se estaba quejando de que se estaban concentrando jóvenes marroquíes que venían de otras zonas de Marruecos y que lo estaban denunciando. Sabéis que los rifeños tienen una especie de conflicto permanente con el resto del reino de Marruecos y pues se estaban viendo que estaban llegando jóvenes de zonas que no eran del RIF y que estaban concentrándose en las proximidades de la frontera con Melilla. Esto está organizado y orquestado por Marruecos desde hace semanas.
1: ¿Orquestado por Marruecos con la pasividad del gobierno de España, Sergio?
0: Con la complicidad. Eso ya no es pasividad, porque uno, pasividad es cuando tú no te la ves venir y dices, bueno, me ha pillado, pero tampoco reacciono, ¿no? Pero es que además esto es que se ve. Nosotros lo venimos denunciando, bueno, Cristina, que me ha entrevistado en infinidad de ocasiones, se lo he dicho muchísimas veces, esto iba a pasar. Si es que esto es la crónica de una muerte anunciada, hemos denunciado la dejación absoluta por parte del gobierno, el abandono. Bueno, voy a hablar directamente también del Partido Popular, que ha sido sumiso con todas y cada una de las políticas de Pedro Sánchez, señalándonos, negándonos la mayor, rechazando las propuestas que llevábamos para instar al gobierno para que se ampliasen los espigones, para que se desplegasen mayores refuerzos fronterizos, para que se cerrase incluso la frontera ante el chantaje permanente del Reino de Marruecos. Todo ha sido avisado. Incluso se habló en su momento de que de una crisis social que estallase en Marruecos, estas avalanchas iban a llegar a Ceuta, en cuestión de horas. No han hecho absolutamente nada y no será porque no se lo hayamos dicho, no será porque no estaban advertidos. No solo han sido pasivos, han sido cómplices directos por omisión, por dejación y por, bueno, pues porque son, sí, de traidores, que no se puede esperar nada.
1: Sergio, ¿y cuál es la finalidad? ¿Cuál es el fin último que persigue el gobierno de España con esta complicidad? ¿Regalar, entregar, abandonar Ceuta y Melilla como en su día se abandonó el Sáhara y luego Sánchez certificó la entrega oficial, el regalo de territorio español a

0: Marruecos, ¿tú crees que Ceuta y Melilla es moneda de cambio? ¿Que Sánchez ha decidido, como algunos ministros, exministros de Zapatero, que entendían que Ceuta y Melilla decían, exministros del gobierno de España con Zapatero, que Ceuta y Melilla tenían que ser devueltos a Marruecos, cuando nunca ha sido de Marruecos? ¿Cuál es la finalidad última? ¿Cuál que es tu
1: caso? Aquí hay dos fines. Unos objetivos claros de Marruecos anexionistas. Marruecos tiene claro lo que quiere hacer con Ceuta y Melilla y él va cumpliendo sus plazos. Y hay otra, por supuesto, como he dicho, cómplice por parte del gobierno de Pedro Sánchez, que, bueno, pues no está haciendo lo que debería hacer para proteger unas ciudades españolas. Como bien has dicho, incluso desde antes que existiera el Reino de Marruecos, si tú estás viendo que tu enemigo busca o tiene muy claros sus objetivos y tú no los defiendes, incluso haces dejación de tus funciones, pues creo que ahí la respuesta puede ser clara. La respuesta está a la pregunta que me haces, en que pues, posible que, como España está en manos de sus enemigos, pues, que sus enemigos, los enemigos de España, pues colaboren con el enemigo del sur, que en este caso es Marruecos. Yo digo, no tengo pruebas, pero tampoco tengo dudas. Esa es la realidad.
0: Sergio, una pregunta más. Marlaska anunció que ayer se iba a pasar por ahí. Al final, en vez de pasarse por Ceuta, si no me equivoco, se fue a cenar, que ya lo tenían previsto, con el embajador de Marruecos, ayer. Con la ministra Sara Asenjen. Eso por un lado. Y hoy está previsto que llegue Sánchez, seguramente acompañado de Marlaska y de Margarita Robles. ¿A qué va Sánchez ahora?
1: A hacerse la foto. O sea, está claro. No viene a nada ni a hacer absolutamente nada, porque cuando había que hacerlo, no lo ha hecho. O sea, este viene a hacerse la foto y, no sé, a salir del paso. Viene, efectivamente, sobre las 12 estará aquí Marlaska, Sánchez y la cuadrilla que la acompañe. Vienen eso, a hacerse la foto, a decir que esto está arreglado, que ya han hablado con Marruecos y que calma y que no sé qué. Este tío no tiene vergüenza, Javier. Se puede decir cualquier cosa y la contraria en la misma frase. O sea, él está en fase supervivencia. Y bueno, y esto le viene ahora aquí como un problema más, después de todas las causas judiciales y todos los temas que tiene, pues bueno, vengo aquí, hago el paripé, digo, tranquilidad, que esto se va a arreglar, que va a llegar dinero y que se va a desplegar a no sé quién, y después me vuelvo con la misma media tarde. Eso es lo que nos vamos a, encontrar hoy con la visita de esta gente, ¿no? Y bueno, simplemente decir que si esto se para, pues es porque lo decida en su momento el rey de Marruecos, que se aplique a fondo y despliegue a sus antidisturbios, empieza a dispersar, pues yo que sé, a las mesnadas de personas que ha concentrado en el otro lado de la frontera. Si toma la decisión de decir, bueno, pues ya está, ya les he metido aquí a esta gente en tintura, si es que realmente piensa hacer parar esto, pues toma la decisión, pues se dispersarán. Si no, pues seguirán entrando hasta que esto colapse y ya no haya forma de estar en esta ciudad. Ya digo, Ceuta es lo que es, el espacio que tiene y punto. ¿Qué más?
0: ¿Podríamos estar ante una nueva marcha verde? ¿Quizás sea eso?
1: Esto es una marcha verde. Vamos, el formato es el mismo. Esto es una población movilizada, empujada, adoctrinada y instigada, como digo, por parte del Reino de Marruecos. Es exactamente lo que pasó en 1975. La coyuntura política nacional, internacional, en 1975 era totalmente distinta y se hacía las cosas un poco más a las bravas. Ahora se hace más en plan guerra híbrida, utilizando la inmigración, a la gente, a los niños, haciéndolo de otra manera, con otros medios de comunicación y otra forma, pero el fin es el mismo, es utilizar a la gente con un fin político y con unas intenciones anexionistas. Ese fue el resultado que hubo en 1975 y, bueno, esperemos que no sea que se dé en 2026 en las ciudades de Ceuta y Melilla. También estará en la determinación de España. No esperamos nada del gobierno de Sánchez, esperamos que el pueblo español reaccione y podamos cambiar esto para revertir la situación. Sí. Si no, pues no. No habrá vuelta atrás.
2: De hecho, perdón, Javier, Juan, sí. Únicamente por hacer un comentario, los dos conocéis al activista saharaui, a Taleb Al-Salem, que también hemos tenido en esta casa, y él ha tratado de hacerse eco también de varios comentarios, en redes, a través de una periodista marroquí que estaba diciendo directamente que celebraban, cómo es exactamente, el 27 aniversario del trono, que lo hemos mencionado antes. Marroquí, respondemos a España invadiendo Ceuta, que bien se ve Gibraltar desde aquí. y él hablaba precisamente de las declaraciones de Juan Sergio, que es una marcha verde.
1: Sí, sí. Sí, sí, sí. Bueno, si en alguna otra ocasión he interactuado en redes con Telier, bueno, ellos lo viven, lo padecen directamente y nosotros lo estamos viviendo en primera persona con toda esta guerra híbrida que nos está haciendo Marruecos. Decía Javier hace un rato, lo realmente triste era ver que el día de la fiesta del trono, de la entronización del sátrapa, sí, pues teníamos a representantes diplomáticos y del gobierno español en la embajada de Marruecos, invitados por Marruecos para mayor escarnio del pueblo español durante la invasión orquestada a las ciudades de Ceuta y la incipiente de Melilla, ¿no? Pues esa es la realidad que tenemos. España en manos de sus enemigos, de un gobierno corrupto y traidor, y bueno, no se puede esperar otra cosa. Nosotros, desde luego, no nos sorprende. O sea, Vox, yo no sé si el Partido Popular ahora se hace el sorprendido, ahora pone el grito en el cielo ya porque se le han caído los palos del sombrajo, como se dice coloquialmente. Pero nosotros, desde luego, en Vox lo hemos advertido, hemos señalado el problema, hemos dado las soluciones, no nos han querido escuchar, pues este es el resultado. Esperemos que a partir de ahora pues se abra otro nuevo escenario y podamos resolver esta situación. Complicado.
0: De todas formas, nos dirá Sánchez que hay un acuerdo con Marruecos para que no entren más, pero ¿qué hacemos con los 60.000 como mínimo que ya están? Es que ese es el otro gran problema. Los distribuimos por la península. Por cierto, el ministro de Asuntos Exteriores, Álvarez, llamando a consultas al ministro italiano. Es decir, no al embajador italiano, perdón, no al embajador de Marruecos en Madrid, no, al italiano. Porque ha hecho unas declaraciones que no le han gustado. ¿Sabe, Sergio, que somos portada, Ceuta es portada en medio mundo ahora mismo?
1: Sí, sí, de hecho, a lo largo del día creo que me van a entrevistar, creo que de una cadena argentina, de una norteamericana, ayer nos entrevistaron de la BBC, o sea, esto es otra vez el topic de la vergüenza, porque no tiene otro nombre, a mí me da vergüenza como Ceutice portada en medio mundo, por esto y por esta situación de cobardía, de abandono y de situación miserable, que no tiene otro nombre, por la que transitamos, ¿no? Es cierto que esa es la realidad que tenemos. Cuando tienes un gobierno cobarde, cuando tienes un gobierno miserable, pues no puede ser más que portada por todo lo malo, no va a ser desde luego por lo bueno. Y mira, afortunadamente habíamos ganado el Mundial, pero es que mira, ya eso ni siquiera nos llena de satisfacción y nos ha durado ni siquiera un par de semanas. Con respecto a lo que decías de qué hacer con esos 62.000, pues mira, en 2021 fueron 15.000, algunos más, posiblemente. Se tarda, aceptando Marruecos el retorno de los adultos, los menores, eso es una locura, es imposible, ¿no? Porque tenemos, como digo, el enemigo dentro y la propia justicia hace todo lo posible y nuestras leyes son enemigas de los propios españoles, bueno, pues tardamos 7 meses en restablecer la normalidad aparente en la ciudad de Ceuta, entre los que se volvían, entre los que se acogían aquí en campamentos y entre los que se empezaron a distribuir por el resto de la península. Al final, ¿qué pasa? Si tienes 60.000 y tienes a gente deambulando que no va a volver a Marruecos voluntariamente de ninguna de las formas, pues al final lo que haces es que no tienes más remedio que, si quieres descongestionar la situación de colapso que se produce en Ceuta, es trasladarla a la península, con lo que trasladas el problema al resto del territorio peninsular. ¿Tú no defiendes tus fronteras del sur? Pues estás generando un problema en todos y cada uno de los pueblos de este país. Y ese es el gobierno, el que fomenta la invasión y el que genera pues esta discordia y este problema que tenemos tan grande en este país.
0: Motivo por el cual Italia ha decidido cerrar el espacio Schengen con España y motivo por el cual el embajador Álvarez, en vez de llamar al embajador de Marruecos en Madrid, llama al embajador italiano en Madrid, porque está muy cabreado porque han cerrado el espacio Schengen, que es lo normal. Digo, oiga, ustedes permiten esta invasión, no nos meta el problema al resto, porque van a ir a Francia o a Italia. Y la determinación de Italia es que eso no pase. Oye, sé que tiene mucha prisa porque tienes ahora pleno, ¿verdad?
1: De sí, tenemos aquí ahora que hacer el espectáculo que monta prácticamente todos los meses el presidente del Partido Popular, el presidente de la Ciudad Autónoma, y tenemos que cumplir. Vamos a decirles unas cuantas cositas y después volveremos a la batalla en la calle y en los medios, porque tenemos a las 12, está aquí Isabel Pérez Moñino, que viene como portavoz nacional también a darnos apoyo y a dar presencia, que es lo que estamos haciendo, estar en la calle con la gente y denunciando todo esto.
0: Dale un beso de mi parte, mucha paciencia, todo nuestro apoyo, toda nuestra solidaridad. Por cierto, se olvide el lobby pro-marroquí a favor de los intereses de Marruecos en España, donde hay gente del Partido Popular, donde está el que fue a ministro de Sanidad del Partido Popular, el alcalde de Vitoria, el tal Alonso, que no se olvide a Pepino Blanco, el que fue a mano derecha de José Luis Rodríguez Zapatero, el corrupto Zapatero, y la consultora Acento, que por cierto la han vendido, han metido un pelotazo, y es uno de los principales lobbies, porque Marruecos tiene comprada a gran parte de la clase política española y europea, y que no se olvide tampoco el tema de Pegasus, porque igual también hay cosas detrás de todo esto, aunque yo creo que a Sánchez, para traicionar a España, no le hace falta ningún Pegasus, se basta el PSOE por sí mismo. Sergio, que te mando un abrazo, que no te quiero robar más tiempo.
1: Muchas gracias, Javier, un fuerte abrazo para Cristina también, que sé que está ahí contigo. Un fuerte abrazo.
2: Gracias, Juan Sergio, mucha fuerza. Y tener cuidado.
0: Mucha paciencia. Gracias. Y estamos con vosotros. Un abrazo fuerte.
2: Bueno, pues estas eran las palabras, como han escuchado, del presidente de Vox Ceuta, Juan Sergio Redondo. Entraba esta mañana en La Boca del Lobo con nuestro director Javier García y con una servidora, contándonos cuál es la realidad, la única realidad que existe, más allá de esas palabras que ha querido transmitir el presidente del Gobierno. Me consta que ya tengo al otro lado de la pantalla a Talib al-Salem, al cual agradecemos que pueda estar con nosotros, pero, como le hemos dicho, separa unos minutitos esa emisión de su intervención, con lo cual, nada, unos instantes, segundos a publicidad y volvemos con nuestro buen amigo Talib.
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0: Venga, pues ahora sí le damos la bienvenida a Taleb Alisalem, que está teniendo junto con otros compañeros, con Rubén Pulido, con Juan Sergio Redondo, presidente de Vox en Ceuta, que afortunadamente han requerido los grandes medios de su presencia para poder hacerse eco. De hecho, Taleb, tú has estado a lo largo de la mañana, entre otros, en Espejo Público, comentando y seguramente confirmando las declaraciones que has hecho también en tus redes personales. Es decir, esto es una invasión, también lo ha dicho así el presidente del Gobierno, estamos sufriendo una violación de la integridad española. Mira, en eso hay que darle la razón a Pedro Sánchez, lo que no hay que darle la razón es en todo lo que ha comentado. Después, bueno, lo primero de todo, Taleb, ¿qué tal estás? Bienvenido y mil gracias por estar aquí.
1: Muchísimas gracias, Cristina. Un placer estar contigo. Atendiendo a los medios, he estado en algunos, estoy en uno, seguiré estando esta tarde y mañana. Y bueno, siguiendo los acontecimientos que son de máxima gravedad. Y creo que la última vez que estuve contigo en plató, en ese programa, lo comentamos, ¿no? Y en alguna ocasión he visto que los mensajes de redes sociales, especialmente de algunos partidos políticos, pues nos acusaba de ser unos exagerados, conspiranoicos, porque hablábamos de esta invasión y hablábamos de lo que estamos viendo hoy, ¿no? Y me encanta, Cristina, que hayas hecho mención a esa confirmación por parte del presidente del Gobierno de que se está violando la integridad territorial española. Es algo que no he dejado de afirmar en los últimos 5 años, pero yo creo que Pedro Sánchez no lo hace empujado por las circunstancias. Es que decir lo contrario sería insultar la inteligencia de todos los que estamos observando lo que está ocurriendo. Pero más allá de reconocer esa ocupación o esa invasión, yo creo que ahora tenemos que estar muy atentos a cuál va a ser la respuesta, porque dependiendo de la respuesta, esto puede escalar a más o puede de controlarse.
0: ¿Tú has visto la comparecencia de Pedro Sánchez? Porque a partir de ahí, bueno, él, vamos a poner un poquito en contexto, él ha acudido obviamente por esas entradas masivas que ha habido la reciente noche, el día anterior también se han producido, y decimos masivas, pero masivas a nivel de miles, porque cuando, y además nos consta que tú hablas con bastante frecuencia también con Juan Sergio Redondo, con Rubén Pulido, con respecto a esas entradas que se producen de manera constante, quizás a nivel de cientos, de menos, incluso de 100 a diario, pero es así, es el día a día de las ciudades autónomas de Ceuta, de Melilla. Y bueno, pues aquí cuando hay una invasión, hay una entrada masiva de este tipo, es cuando saltan todas las alarmas. Entonces, por eso acude hoy Pedro Sánchez, acude a esa comparecencia. Detrás suyo estaba el ministro Marlaska, al lado había un señor que desconozco quién es, pero estaba muy atento a las palabras y a los nervios que ha mostrado el presidente del Gobierno de España por esas declaraciones. Entonces, lo primero de todo, ¿tú lo has visto? ¿Le has visto? ¿Le has escuchado?
1: Sí, he seguido las declaraciones,
0: vale.
1: Sí.
0: Vale, entonces, efectivamente confirmamos esas palabras de violación de la integridad española, pero en todo momento, y esto lo han destacado todos los medios, yo estaba siguiendo la comparecencia en Telemadrid, pero bueno, casi todos los medios han destacado esas palabras de que han sido las mafias, por las interlocuciones y por la lectura que ha dejado entrever con las conversaciones con el Gobierno de Marruecos, se remiten a esas declaraciones de que han sido las mafias. Vuelvo a decir que él estaba muy nervioso en todo momento. Pedro Sánchez tocaba el micrófono y se le movía para todos los lados. Él ha hablado de esa, que se ha roto, atendiendo a esas entradas masivas, que se ha roto esa reducción de flujos irregulares que venían dándose de un tiempo a esta parte. Eso habrá que también estudiarlo. Dice que se han aumentado en 400 los efectivos en las fronteras de Ceuta, cuando sabemos que esta mañana, por lo que nos ha dicho incluso Juan Sergio, que ni siquiera estaba de forma habitual, que suele estar el GRS, el dispositivo de acción rápida de la Guardia Civil, ni siquiera estaban durante el día de ayer. Por supuesto, no ha dicho nada de que hoy se han seguido produciendo llegadas también, llegadas masivas ilegales. Y luego ha hablado de toda una serie de, vamos a decir, promociones que hace Pedro Sánchez de su ejecutivo, como es ese pacto migratorio, hablando de la protección de fronteras, que se ha aplicado la modernización, las políticas de asilo. Ha dicho también que se va a cooperar con el Gobierno de Marruecos para quien quiera volver de forma voluntaria, que haya incluso la Guardia Civil y la Policía que informe de cómo pueden hacerlo y que se va a hacer con de forma inmediata. ¿Qué más ha dicho? Nada, simplemente por rematar aquí mis apuntes, que Fernando Grande Marlaska se va a quedar también unos días dispuestos a esa cooperación. Luego también ha atendido algunas declaraciones con respecto al tema de menores extranjeros no acompañados, pero eso me lo he perdido. Y ha hablado de... ha trasladado también Taleb que Juan Vivas, que el presidente de Ceuta, le había dicho que, claro... Por lo que te digo, de ese nerviosismo que le habían trasladado, que había pequeños comercios que estaban cerrando, bueno, un poco por medio, por toda esta invasión que estaban viendo en el territorio de forma completamente inaudita en el día de ayer. Por lo tanto, él quería llamar a la convivencia, al bienestar ese que siempre ha regido en Ceuta, cuando sabemos que no es así, y ni por supuesto ha dicho nada de ningún altercado, ni que se han producido, como hemos visto también en la madrugada, quemas de coches, queriendo asaltar comercios, en fin, de todo eso no ha mencionado nada, y ya a partir de aquí... Pues si te puedo aportar algo de... y las declaraciones de la embajadora de Marruecos, de Karima Benyaik, aquí en España, diciendo que el gobierno de Marruecos no ha tenido absolutamente nada que ver. Y lo mismo, que ha sido pues por esa alteración de la sentencia del Tribunal Supremo con respecto al comportamiento de las mafias. Todo tuyo, Taleb.
1: Bueno, yo creo que hablar de mafias en uno de los puntos más militarizados y controlados por las Fuerzas Armadas marroquíes es un insulto directo a la inteligencia de cualquier persona. ¿Y por qué las mafias se activan ahora? ¿Y por qué coincidiendo con la fiesta del trono? ¿Y por qué tantas personas? ¿Y por qué a lo largo de una semana? ¿Y por qué Marruecos no se ha movilizado? ¿Y por qué agentes de paisanos, según me han informado mis fuentes, llevan semanas recorriendo las cafeterías y las plazas donde se concentran los jóvenes marroquíes en el norte, diciéndoles tal día y tal día, las fronteras estarán no vigiladas y podréis acudir? ¿Por qué cientos de perfiles en distintos grupos de WhatsApp y redes sociales llevan días publicando, invitando a la juventud a cruzar hacia Ceuta? Yo creo que para nada tiene que ver con las mafias, o si tiene que ver con una mafia, es la mafia del régimen marroquí, la mafia que lidera Mohamed VI. Creo que también la intervención que he seguido de cerca de Pedro Sánchez es una puesta en escena muy pobre, porque hay que seguir los hechos cronológicamente para entender que esto no es un episodio separado de lo que ya hemos visto en el 2021, en el 2018, en el 2014 y de que posiblemente sigamos viendo. Lo que hizo Pedro Sánchez en el 2021 es una declaración muy similar, pero luego hechos tangibles, reales, contundentes para frenar estas prácticas marroquíes no hubo. Hubo todo lo contrario. Se le preguntó a Marruecos, ¿por qué me has lanzado a 10.000 inmigrantes hacia mis fronteras? Mire usted, porque quiero que me reconozca que el Sáhara es mío, aunque lo esté ocupando ilegalmente. Vale, pues te mando una carta y te reconozco que el Sáhara es tuyo. Apremiando el chantaje. Marruecos aprendió que chantajeando consigue lo que quiere, ¿no? Entonces, aparte de esta pobre puesta en escena que acaba de hacer Pedro Sánchez, creo que lamentablemente los pasos serán los mismos. Preguntarle a Marruecos en los próximos días qué quiere esta vez, ceder al chantaje marroquí una vez más. Y esto seguirá y será solo un episodio de muchos que seguiremos viendo. Y tengo que decir que lo de instrumentalizar a los civiles para ocupar territorios no es una teoría conspiranoica, insisto. Marruecos hizo esto para ocupar la provincia 53, que es el Sáhara español, y lo hizo con una marcha civil de 300.000 personas, buscando un objetivo claro, que los legionarios españoles no puedan disparar a los civiles y que los civiles puedan introducirse en el territorio y ocuparlo. Creo que lo que estamos viendo en Ceuta y en Melilla es lo más parecido a esa marcha verde que ocupó el Sáhara Occidental y que de algún modo intenta ocupar las dos ciudades autónomas españolas, como decía Pedro Sánchez, en una violación de la integridad territorial española.
0: Luego también hay que decir, no podía ser de otra forma, porque claro, aquí había que contentar tanto, o pienso yo, por lo que interpreto también de esa rueda de prensa, había que contentar tanto al gobierno de Marruecos, que sabemos que por alguna situación o por algunas situaciones tiene contenido a Pedro Sánchez, y había que contentar, lógicamente, a toda España y ese panorama internacional que, como ha dicho Juan Sergio Redondo, vergüenza da que por este tipo de noticias tengamos que estar en las portadas de números diarios. Y decía que había que contentar también cuando él se ha referido todo el rato a esa cooperación, a ese buen diálogo, a esas relaciones diplomáticas existentes con el gobierno de Marruecos. Y qué era lo que más te iba a decir yo. Y a ver, que lo tengo por aquí apuntado, y en ese sentido, bueno, sí, efectivamente, yo también había escuchado con lo que tú has empezado a hablar, Taleb, de esos mensajes que por lo visto lo han dicho en Telemadrid, les estaban llegando a muchas personas de Marruecos diciendo que España abría sus fronteras para que llegaran los sin papeles.
1: Sí, pero a ver, es que yo, Cristina, de verdad, lo de contentar al gobierno de Marruecos es que no lo entiendo. Y es que me parece que es una violación directa sobre los derechos básicos
0: claro,
1: de la población española.
0: Claro.
1: Contentar a Marruecos, ¿por qué cuando te está espiando y está espiando tu teléfono? Contentar a Marruecos, ¿por qué cuando está inundando el estrecho de Gibraltar con drogas y está asesinando a tus guardias civiles? Contentar a Marruecos, ¿por qué cuando está delimitando sus aguas, aceptando o asumiendo como suyas aguas canarias? Contentar a Marruecos, ¿por qué cuando te acaba de lanzar 40 o 50.000 personas hacia tus fronteras en una violación flagrante? ¿Por qué hay que contentar a Marruecos? Lo he escrito antes en Twitter y creo que Marruecos solo entiende un lenguaje, que es el que aplica Argelia, que es el de la contundencia, y es el lenguaje que aplicó Aznar en el año 2002, cuando mandó al ejército, a las Fuerzas Armadas, al islote de Perejil y se llevó detenidos y encapuchados a los soldados marroquíes y civiles que intentaron ocupar el islote. Creo que ese es el único lenguaje que entiende Marruecos. No hay que contentar a Marruecos. Hay que enfrentar a Marruecos, sí. Hay que ser contundente con Marruecos, hay que mandar al ejército si hace falta y hay que devolver una por una a todas estas personas, mandar a la embajadora de Marruecos a su país de vuelta, reconocer a la República Saharaui para limitar las fuerzas marroquíes, para atacar a Marruecos a donde más le duele. Esa es la política que hay que aplicar. Mientras sigan con este buenismo, este humanismo de hay que contentar a Marruecos, Marruecos seguirá aumentando su política expansionista, que como decía, y me pareció estremecedor la intervención de una ciudadana melillense ahora en Antena 3, decía: es que somos la primera frontera de España, es que si se permite esto aquí, mañana se permitirá en Canarias y pasado en Tarifa. Y no estaba exagerando. Marruecos va a seguir en esa política expansionista mientras no haya política contundente que la frene.
0: Y con respecto a esos movimientos que está viendo Taleb, hasta donde tú puedas saber o te hayan transmitido, porque yo con Rubén Pulido, más allá de un vídeo, no he podido hablar, porque también hay que decir que él hace las intervenciones, lógicamente, cuando dispone de tiempo. Igual siempre agradecidos de ti, para que no se pisen con otras intervenciones, lógicamente. Y había ese movimiento, por lo visto dicen que hay algunas de estas personas que han llegado de forma ilegal que estarían retornando a Marruecos de forma voluntaria. Es ahí donde te digo que forma parte también esas palabras de Pedro Sánchez de decir, bueno, vamos a colaborar con las autoridades marroquíes para que se puedan ir volviendo de manera que se les informe cómo tienen que hacerlo y demás. ¿A ti te consta que esté siendo así o que una amplia mayoría quieren quedarse, que es a lo que aludía ese término de marcha verde?
1: Bueno, yo creo que pueden existir casos aislados, porque muchas veces algunos se suman a la ola. Recordemos que en el año 2021 le dijeron a muchos jóvenes que se encontrarían a Messi y a Cristiano Ronaldo al otro lado de la frontera, ¿no? Son formas de que Marruecos, bueno, busca, ¿no? Entonces, pero yo creo que ese es un porcentaje mínimo y creo que nos tenemos que alejar de analizar esto como una cuestión migratoria o como exiliados de guerra o exiliados políticos o personas necesitadas que huyen porque necesitan ayuda. Es un ataque estratégico perfectamente preparado por Marruecos. Los casos aislados del que vuelva o deje de volver son mínimos. Los casos aislados de una mujer con un niño, que he visto que algunos medios pues están resaltando, intentando resaltar que son, bueno, personas pobrecitas, puede haber un porcentaje mínimo de personas que sí realmente aprovechen esta ola para buscar un futuro mejor. Pero yo creo que tenemos que analizar con una perspectiva mucho mayor, entender por qué esta acción y por qué se produce ahora y por qué se produce en el momento que partidos políticos marroquíes están todos celebrando la fiesta del trono y algunos ya han publicado algún comunicado, periodistas conocidos diciendo que es el momento de recuperar las ciudades según ellos ocupadas, ¿no? Entonces yo creo que hay que entender la envergadura de lo que está sucediendo y responder en consecuencia, responder al régimen marroquí, responder, como digo e insisto, de forma contundente, porque todo lo que vaya a venir después de esto, si la respuesta es tibia, como hemos visto en otras ocasiones, lamentablemente será desastroso para España, para su integridad territorial y por supuesto para su pueblo. Y tengo que decir, Cristina, también, y esto mucha gente, bueno, le parece parece pues, un poco chiste, ¿no? Pero que esto está directamente a la entrada masiva de estas personas, en su mayoría jóvenes, hemos visto bien alimentados, fuertes, tiene una relación directa con la inseguridad que se vive en las calles en ciudades como, por ejemplo, Barcelona. Y es un fenómeno que está directamente relacionado. Está relacionado con los indultos reales marroquíes, que el año pasado fueron cerca de 20.000 criminales indultados por el rey. Más tarde hemos visto cómo llegaron a la frontera muchísimos inmigrantes. Eso tiene una relación directa. Ahora el indulto es de cerca de 2.000 personas. Luego también vemos que meses después, años después, se genera una inseguridad como lo de Torre Pacheco, como lo que el asesinato de un inmigrante marroquí que, bueno, tenía antecedentes penales, entró de forma ilegal, asesinó a un ciudadano en Alicante, las violaciones, todo está relacionado y hay que entenderlo como una crisis y un ataque geopolítico, porque Marruecos primero genera la inseguridad y luego te pide dinero y te pide cesiones políticas para cortar ese flujo, ¿no? Entonces hay que entenderlo de esta forma y responder en consecuencia.
0: Taleb, te vamos a ver esta tarde en las convocatorias. Bueno, no sé si estás en Madrid o en otro punto de España o de fuera, pero si estás por aquí, te veríamos en esas protestas que se han convocado frente a las embajadas de Marruecos, que yo te da constancia, Madrid-Barcelona.
1: Voy a estar toda la tarde, la noche también me tengo que trasladar a Plató y demás, atendiendo a los medios de comunicación, porque es importante dar un punto de vista y es importante todo lo que te estoy explicando, poner el foco en lo realmente y que no se desvíe, porque también hay una intencionalidad de desviarlo siempre hacia el lado humanitario y no tiene absolutamente nada que ver con el lado humanitario, ¿no? Entonces yo creo que ese es el camino correcto, la movilización popular, las protestas, poner el dedo en la llaga, señalar al régimen marroquí y que la población española se movilice, porque es la única forma de que haya algún tipo de respuesta contundente contra Marruecos. Así que todo mi apoyo al pueblo español, todo mi apoyo a los convocadores de esa protesta y a quien pueda acudir y ojalá pueda acudir, pero estaré atendiendo a los medios.
0: Pues Taleb, nosotros no te voy a robar más tiempo porque sé, entre otras cuestiones, que tienes que tener también tu tiempo de reflexión, de seguir siguiendo la actualidad. Acabamos de ver al presidente del Gobierno, hemos comentado sus declaraciones y me parece absolutamente de obligación tenerte con nosotros, que nos des este punto de vista que conoces por esa expansión territorial de Marruecos, por esa ocupación, junto con familiares, con amigos que están en ese territorio, que siempre ha debido, vamos, que para nosotros sigue siendo español, aunque para otros no, que es el Sáhara, y siempre sabes que podemos que queremos contar contigo y que lo hacemos, aunque sea en estas situaciones inmediatas como ahora, pero agradeciendo mucho tus palabras y tu presencia, Taleb. No sé si quieres comentar algo más.
1: Nada, darte las gracias. Siempre ha sido un espacio, incluso cuando no había acontecimientos tan acalorados, no ha habido un espacio en tu programa para tratar la cuestión del Sáhara Occidental y, paradójicamente, también para tratar esta amenaza que y hemos hablado en muchas ocasiones, que hoy, lamentablemente, estamos viendo que se está produciendo. Así que nada, muchísimas gracias por darnos voz, por darnos espacio y nos seguiremos viendo.
0: Gracias, Taleb Alisalem. Te mando un fuerte abrazo y que tú también estés con mucha fuerza para lo que se nos viene por delante.
1: Gracias.
0: Gracias.
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0: Y como decimos que es también obligada esa actualidad que tenemos de por medio, por más que estemos, vamos a decir en clara, además, discordancia con el presidente del Gobierno y sus palabras, más allá de que coincidamos con que efectivamente Ceuta y Melilla, a Dios gracias, todavía son, y esperemos que durante mucho tiempo, ciudades autónomas españolas, y que se ha violado la integridad del territorio con estas miles de llegadas masivas de forma ilegal y descontrolada, pues nos tenemos que quedar con él, con el presidente del Gobierno, y con esta intervención de Taleb Al-Issaleh nos cambia un poquito la escaleta, pero bueno, seguro que antes de que entren los compañeros de deportes a partir de las 2:30, tengo también algún minutito para recoger esas declaraciones o bien de Santiago Abascal o bien de José María Figaredo con respecto a lo que está sucediendo tanto en Ceuta como en Melilla, y esperemos que no se extienda al resto de la península. Vamos con Pedro Sánchez.
5: En segundo lugar, definir lo que ha sucedido en el día de ayer como un ataque, una violación de la integridad territorial de España. Ceuta es una ciudad española y lo sucedido en el día de ayer merece todo nuestro reproche, toda nuestra condena en el nivel más enérgico posible, de rechazo, de condena y de consideración de deplorable la violación y el ataque a la integridad territorial de una ciudad española como es la ciudad de Ceuta. No quiero olvidarme, por supuesto, tampoco en menor dimensión de la crisis que ayer también sufrió la otra ciudad autónoma de Melilla, pero estamos en Ceuta, que es en este caso la ciudad que está sufriendo la mayor de las crisis en comparación con Melilla, y por supuesto nos recuerda a la situación vivida también en el año 2021. Por eso, el tercero de los compromisos que quiero manifestar, además de hacernos cargo de cooperar con el Gobierno Autónomo de Ceuta, es que el Gobierno de España va a utilizar todos los resortes del Estado, todos los recursos del Estado, para garantizar la seguridad de los ciudadanos ceutís, por supuesto también la convivencia en la ciudad autónoma de Ceuta, además de lo que siempre hemos venido desplegando durante estos últimos años, que es un compromiso rotundo, total, inequívoco del Gobierno de España con el presente y el futuro de la ciudad autónoma de Ceuta. No ha habido un gobierno que haya invertido tal cantidad de recursos económicos en inversiones estatales como el actual gobierno en la ciudad autónoma de Ceuta. ¿Qué es lo que ha sucedido? Bueno, lo que ha sucedido efectivamente es una violación de la integridad territorial de España, de las fronteras de una ciudad española como es la ciudad de Ceuta, y en las interlocuciones que hemos tenido con las autoridades marroquíes, lo que subyace es la lectura interesada que las mafias que trafican con seres humanos han hecho de una sentencia del Tribunal Supremo, que lo que hace es ratificar una sentencia previa del Tribunal Superior de Justicia de Andalucía, mediante el cual se dice que no tiene encaje en las repatriaciones en frontera la repatriación de aquellas personas que entren en nuestro espacio a nado, por el mar, por considerar que no existe una frontera física, como sí existe, por ejemplo, cuando se atraviesa una frontera terrestre. Esta es la situación. Parece que esta lectura de la sentencia del Tribunal Supremo pues ha corrido como la pólvora durante estas últimas horas por las redes de mafia que trafican con seres humanos, y ha producido una avalancha de las características y de la dimensión que vivimos en el día de ayer. Lo digo porque a lo largo de estos últimos años lo que hemos visto durante en Ceuta, por supuesto también en los puntos más críticos, Melilla, las Islas Canarias, las Islas Baleares, en definitiva las costas también mediterráneas y atlánticas de España, ha sido una reducción sistemática de la llegada de flujos migratorios de origen irregular. En concreto, en lo que llevamos de año, se han reducido esos flujos en torno a un 36-37%. El año pasado también, de manera consistente, se registró una reducción de esa migración irregular, de las llegadas, en torno a un 40%. Y, por tanto, lo sucedido ayer rompe una dinámica consistente de reducción de los flujos irregulares. Es cierto, y quiero también apuntarlo, que durante estos últimos días, posterior al conocimiento de esta sentencia, se produjo un repunte de llegadas de migración irregulares a la ciudad autónoma de Ceuta. Y de hecho, en coordinación con el Gobierno autonómico, o el gobierno autónomo, perdón, de la ciudad de Ceuta, el Ministerio del Interior ya había preparado la habilitación de un CATE, de un centro de atención temporal a emigrantes, o a extranjeros, mejor dicho, para facilitar todas las labores de documentación, de reseña, de triaje y agilizar en consecuencia las repatriaciones y las expulsiones a los países de origen de estas llegadas de emigrantes irregulares. Pero en todo caso, esta situación, en efecto, es inédita, rompe la tónica que veníamos registrando en toda España de reducción sistemática año tras año, mes a mes, de las llegadas de migrantes irregulares y, por tanto, pues tenemos no solamente que actuar en lo urgente, sino también no olvidarnos de actuar en lo importante. ¿Qué es lo que está haciendo el Gobierno de España? Y he compartido también con el presidente de la ciudad autónoma, el señor Vivas. En primer lugar, en relación con la seguridad, gracias a la apuesta que el Gobierno de España y el ministro del Interior, Fernando Grande Marlaska, ha venido desarrollando durante estos últimos años, aumentando las capacidades de efectivos de la Guardia Civil y la Policía Nacional en una media de un 10% en ambos cuerpos, hemos aumentado en 400 el número de efectivos de la Guardia Civil y de la Policía Nacional, que combinados también con el despliegue de las Fuerzas Armadas, del Ejército de Tierra, también con el aporte de la Armada, lo que pretende es garantizar esa presencia en la ciudad autónoma de Ceuta, en sus calles, en sus plazas, para garantizar la tranquilidad y la seguridad de los vecinos y vecinas ceutís. En segundo lugar, para dar una respuesta coyuntural a la espera de ver exactamente qué modificaciones legales tenemos que hacer, si es que las hubiera, hemos solicitado a la empresa pública Sasamar, también en colaboración con la Armada y, por supuesto, también con la Guardia Civil, el despliegue de boyas en el espigón, entre otras cosas, para dar cumplimiento a la sentencia del Tribunal Supremo y, al menos, crear una barrera de contención, una barrera física, en términos al menos visuales, para que desde el punto de vista administrativo se pueda facilitar la repatriación en frontera, dando, por tanto, cumplimiento a la sentencia del Tribunal Supremo. En tercer lugar, lo que estamos haciendo es agilizar todo lo que tiene que ver con los expedientes y la repatriación de los migrantes que han entrado de manera irregular, fundamentalmente desde el día de ayer. Como ven, ya se está produciendo la salida de muchos de estos migrantes. En todo caso, en el día de hoy, con carácter de urgencia, se ha reunido la Comisión de Asilo para proceder a la materialización de esos expedientes de expulsión que faciliten, por tanto, la repatriación de los migrantes que han entrado de manera irregular en nuestro país. Y, finalmente, una cooperación con el país vecino, con Marruecos, entre otras cosas, para no solamente luchar, como estamos haciendo de manera reiterada durante estos últimos años, contra las mafias que trafican seres humanos y que, por cierto, hablamos del número de llegadas, por supuesto, es muy importante, pero queremos también lamentar el número de pérdida de vidas humanas que esta crisis también ha dejado en la frontera entre Marruecos y España, entre Marruecos y la ciudad autónoma de Ceuta. A mí me parece que esto, desde luego, exige una de las condenas más rotundas, particularmente a las mafias que trafican con seres humanos, que engañan a muchos jóvenes y que, precisamente, muchos de ellos encuentran la muerte, ya sea en el océano o ya sea, en este caso, en la frontera con España, en la ciudad autónoma de Ceuta. En todo caso, cooperar con las autoridades marroquíes, a las cuales también agradezco esa voluntad, esa cooperación, para que se materialice cuanto antes esa repatriación y, por tanto, la salida de los inmigrantes que llegaron de manera irregular, principalmente en el día de ayer. Y una reflexión adicional que sí me gustaría hacer a los ceutíes y también al conjunto de la sociedad española. La política migratoria es una política central de las políticas públicas del Gobierno de España. Durante estos últimos 8 años la hemos levantado con mucho esfuerzo, con recursos económicos y con mucha cooperación con los países de tránsito y de origen, liderando debates importantes, como es, por ejemplo, el Pacto de Migración y Asilo a nivel europeo, que se hizo bajo presidencia española de la Unión Europea en el año 2023. Y, como siempre digo, esa política migratoria tiene los siguientes ejes. El primero, la protección de fronteras. En Ceuta, lo que hemos hecho durante todos estos años ha sido no solamente tecnificar, sino modernizar y también complementar o sustituir el perímetro fronterizo, además de elevar el número de efectivos de la Guardia Civil y de la Policía Nacional. En segundo lugar, además del control de fronteras, cooperar en la lucha contra las mafias que trafican con seres humanos con los países de origen y de tránsito. Eso lo estamos haciendo con Marruecos, lo estamos haciendo con Mauritania, lo estamos haciendo con Senegal, lo estamos haciendo con una zona muy caliente que vive situaciones muy difíciles y complejas como es el Sahel. En tercer lugar, lo que estamos haciendo son políticas de integración. En cuarto lugar, la política europea a través de ese pacto de migración y asilo. Y finalmente también, como he dicho antes, esa ayuda, esa cooperación con los países de tránsito y de origen, no solamente desde el punto de vista de lucha contra las mafias, el tráfico de migrantes irregulares, sino también, lógicamente, en el desarrollo de estos países. Porque al final lo importante es que se queden en esos países y se creen las condiciones de oportunidad que necesitan también esos jóvenes para poder quedarse en sus países. Estas son las políticas que estamos poniendo en marcha en esa política migratoria transversal que estamos impulsando desde el Gobierno y que me parece importante no perderlo de vista, porque estamos hablando, en este caso, desde la ciudad autónoma de Ceuta, que para que nos hagamos una idea, toda esta zona es la zona donde mayor diferencia de renta hay en el mundo, entre el continente africano y también Europa. Esa es la singularidad, pero también la belleza de ciudades autónomas tan singulares, tan especiales, representan pues Melilla y en este caso también Ceuta. Y por tanto, quisiera terminar como empecé, haciéndonos cargo, por supuesto, de la situación que vive en los CIUTIs. En segundo lugar, manifestando nuestra colaboración y cooperación absoluta y compromiso de volcar todos los recursos del Estado para que Ceuta recupere la normalidad cuanto antes, de manera urgente. El Estado está aquí. Defendemos la seguridad y la convivencia en Ceuta como la defenderíamos en el perímetro de la M30 en Madrid, porque, en definitiva, para nosotros habrá, desde el punto de vista geográfico, un centro y una periferia, pero desde el punto de vista institucional, político y de desarrollo, por supuesto que no hay periferia y hay centro. Somos todos uno y ese ejercicio de empatía y de compromiso lo hemos manifestado en muchas ocasiones. Creo que soy el presidente del Gobierno que más veces ha visitado la ciudad autónoma de Ceuta. Hemos puesto en marcha inversiones muy importantes para el presente y el futuro de Ceuta, para el presente y el futuro de Ceuta, como es, por ejemplo, el puerto, como es la interconexión eléctrica, como son espacios que vamos a habilitar para que se puedan construir viviendas y un largo etcétera que saben perfectamente los ceutís. Evidentemente, lo que tenemos que garantizar también es la seguridad de los vecinos y vecinas de esta preciosa ciudad, de esta maravillosa ciudad, y eso es lo que vamos a hacer desde el Gobierno de España, lo que estamos haciendo ya desde el Gobierno de España. Y una última consideración, el presidente de la ciudad autónoma también de Ceuta me ha trasladado que, bueno, pues hay pequeños comercios que están cerrando como consecuencia de esta situación. Vamos a analizar qué políticas podemos también habilitar desde el Gobierno de España para poder ayudar a esas tiendas, a esos pequeños comercios, a esos autónomos que, lógicamente, pues se ven también en una situación difícil como consecuencia de esta crisis que hemos sufrido en el día de ayer. Pero, en todo caso, confianza, compromiso por parte del Gobierno de España y absoluta cooperación, en este caso, con el Gobierno de la Ciudad Autónoma de Ceuta.
6: Muchas gracias, presidente. Vamos a dar un par de preguntas. Mi compañero Roberto tiene el micro.
7: Buenas, presidente. Diego Naranjo, del Faro de Ceuta. Hablando de las devoluciones, me gustaría saber que es verdad que se están regresando muchos marroquíes de manera voluntaria, pero quedan muchos desperdigados por toda la ciudad, no solo por el entorno fronterizo. Me gustaría saber si el Gobierno de España se ha dado un plazo para esas devoluciones y, sobre todo, cómo se va a realizar esas devoluciones, porque es bastante complicado, como le digo, porque no solo están en el entorno fronterizo.
5: Bueno, tiene usted razón, lo hemos tratado precisamente en la reunión conjunta que hemos tenido con las fuerzas y cuerpos de seguridad del Estado, con el Ejército, con las Fuerzas Armadas en definitiva y también, lógicamente, con el Gobierno. Lo que se ha pedido también es a la policía local, a a las autoridades de la ciudad autónoma de Ceuta que informen también a estos migrantes que están en otras partes de la ciudad y no en la frontera, de que se han abierto esas fronteras y que ya pueden proceder a su salida. Por tanto, hay, además de, digamos, todo lo que tiene que ver con la comisión que se está celebrando de asilo y, por tanto, los expedientes de expulsión que se vayan produciendo, lo que hay también, yo creo que es una labor de información para que, en efecto, estas personas puedan voluntariamente también salir de la ciudad autónoma de Ceuta y regresar a sus ciudades de origen. El plazo, cuanto antes. Cuanto antes. Tenemos experiencia, desgraciadamente hemos vivido una situación muy semejante en el año 2021. Creo que la colaboración y la cooperación con la ciudad autónoma de Ceuta fue extraordinaria. La solidaridad del resto de territorios del país también fue muy positiva, sobre todo cuando hablábamos de menores. Pero en todo caso, lo más urgente ahora mismo es recuperar esa normalidad, garantizar la seguridad y, sobre todo, no poner en riesgo la convivencia. La convivencia. Me atrevo, lógicamente, con todo el respeto y a institucional que le tengo al presidente de la ciudad autónoma de Ceuta, hemos hablado muchas veces de la importancia de la convivencia en esta ciudad. Yo creo que esa también, su diversidad, es uno de sus principales atractivos y también de sus fortalezas. Y eso es algo que creo tenemos que preservar todos los gobiernos, no solamente con nuestras políticas y nuestros actos, sino también, lógicamente, con nuestros discursos. Y el Gobierno de España siempre va a estar en esa situación. Y luego, si trasladarles dos cosas más, nosotros hemos hablado con las autoridades marroquíes, están dispuestas a cooperar para agilizar toda esa repatriación de ciudadanos de su país de origen. Y finalmente trasladarles, se me había olvidado comentarlo en la introducción, que el ministro Fernando Grande-Marlaska permanecerá también aquí unos días para que siga en persona la evolución de esta crisis.
8: ¿Qué dice, señor presidente? Quisiera preguntarle, usted estuvo al frente de la crisis en el año 2021, conoce perfectamente lo que ocurrió, ahora está, digamos que supera 4 o 5 veces la de aquella en número. ¿De verdad cree que existe colaboración por parte de Marruecos, teniendo en cuenta que alguien que va a la frontera y durante horas observa cómo no existe ningún tipo, entre comillas, de tapón al otro lado y que se entra como el que entra en una feria, exactamente igual? Venían al grito de Viva España y muy contentos, no sabiendo exactamente prácticamente hacia dónde iban. Me gustaría saber si realmente cree que existe cooperación de origen antes de la solución que se pueda dar ahora por parte de Marruecos. Y segundo, en relación al tema de los menores, claro, se está hablando de 7.000 menores. Ya ha costado reducir el número de menores de la ciudad de Ceuta, teniendo, a pesar de tener la modificación de la ley de extranjería. ¿Cómo se va a canalizar esa derivación hacia otros territorios?
5: Bueno, muchas gracias por sus preguntas. En relación con la primera, lo primero, no olvidemos el marco. El marco, el contexto en el que se produce esta crisis, es un contexto en el cual, durante estos últimos años, de manera sostenida, lo que se ha registrado ha sido una reducción del flujo de la migración irregular. Esto es así. En términos agregados, en términos generales, un 36% en el año 2026, lo que llevamos de año, y un 40% en lo que llevamos, o lo que en relación con el año 2024, en el año 2025. Esto es el marco, es el contexto. Evidentemente hay lugares específicos, como es la ciudad autónoma de Ceuta, en donde hay repuntes, y los ha habido durante estos últimos días, efectivamente como consecuencia de una propagación en las redes sociales, a través de las mafias, de una lectura, yo creo que también interesada, de una sentencia del Tribunal Supremo, que efectivamente tenemos que ver cómo gestionamos. Cómo gestionamos, no solamente desde el punto de vista, vamos a decirlo, más aparente, situando boyas para que

0: Si nosotros hemos tenido estos datos de reducción de las llegadas de migrantes irregulares, es porque hemos tenido una colaboración muy, muy razonable con los países de origen y de tránsito. Yo puedo entender la situación que ahora mismo está atravesando la ciudad autónoma de Ceuta, pero es evidente que si nosotros queremos luchar contra las mafias, reducir la migración irregular, necesitamos cooperar con los países de origen y de tránsito. Y eso es lo que está haciendo el Gobierno de España con todos los países del norte de África y también del África Occidental, Mauritania, Senegal, Gambia y también, lógicamente, interlocutando con otros países, en este caso del Sahel, a los cuales antes he hecho referencia. Eso no significa, bueno, pues que hayamos manifestado a nuestro país vecino y un país aliado el que tenemos que agilizar y que tenemos que dar una respuesta mucho más contundente a lo sucedido desde el día de ayer en la ciudad autónoma de Ceuta. Pero creo que esto es muy importante subrayarlo, porque, entre otras cosas, la interlocución durante el día de ayer con las autoridades marroquíes fue constante, fue fluida, fue muy, muy razonable, a diferencia de lo que sucedió en el año 2021, y, por tanto, lo que esperamos es que esa cooperación pues se intensifique y permita agilizar esas repatriaciones en las próximas horas y en los próximos días con el objetivo de recuperar esa normalidad. Y la segunda de las cuestiones es que, en efecto, nosotros ahora mismo tenemos, yo creo que, un marco legal, en fin, siempre respetando el Estado de Derecho, al Poder Judicial, a la Fiscalía, pero tenemos un marco legal mucho más seguro, mucho más certero a la hora de gestionar la realidad de los menores. No me atrevería a decir una cifra, porque efectivamente eso serán las autoridades de Interior quienes pues trasladen, espero que durante las próximas horas, las cifras de esta crisis. Pero lo que sí que quiero decir es que tenemos un marco mucho más, vamos a decirlo así, seguro a la hora de proceder a la gestión de los menores. Y no olvidemos tampoco, y querría también recordarlo, porque, en fin, vivimos también lo que vivimos en el año 2021, que también muchos padres y madres de estos menores marroquíes demandaron su regreso después de esta crisis. Y eso también pues será un elemento que tengamos que incorporar en nuestra interlocución con Marruecos. Y con esto me gustaría terminar trasladando, por supuesto, lo que he dicho al principio, que nos hacemos cargo de la situación, que el Gobierno de España está con Ceuta, como lo está todos sus compatriotas, todos los ciudadanos españoles y españolas, y por supuesto que nosotros vamos a defender la seguridad, la convivencia, la prosperidad y la tranquilidad de los ciudadanos de Ceuta, como si vivieran en la M30 de la capital de España, porque no hay periferia y centro cuando estamos hablando de la seguridad, de la prosperidad, de la convivencia y la cohesión de cualquiera de los territorios y de cualquiera de las ciudades de nuestro país. Nada más y muchas gracias.
1: Es una absoluta vergüenza. Esas últimas palabras que ha dicho el presidente del Gobierno es una absoluta vergüenza. Tenemos un marco de mierda, y exactamente esa mierda es la que se están comiendo miles de ceutíes que están ahora mismo viendo una invasión en sus calles, en sus casas, en sus comercios y en todos aquellos territorios por donde están campando a sus anchas. Estas personas, estas miles de personas que en diferentes términos ha llegado a rectificar el presidente de Gobierno, él no sabía, como digo, atendiendo a ese nerviosismo. Yo creo que la persona que estaba al lado de Fernando Grande Marlaska pertenece al Gobierno de Marruecos, o si no, bueno, por la apariencia física, o si no, tendría que ser alguien del Gobierno de Ceuta, del propio Juan Vivas, por ejemplo, el presidente de Ceuta, controlando ese diálogo y esas declaraciones de Pedro Sánchez, que, como decimos, muy nervioso, ha mencionado en varias ocasiones extranjeros. No son extranjeros, aquí no tenemos que hablar de tendríamos que hablar de una ley de extranjería para aplicar, pero bueno, eso ya sería otra cuestión. Son ilegales, y hay que decirlo tal cual, ni son emigrantes, ni son irregulares, no, son ilegales, y en una amplia mayoría son delincuentes, como bien ha comentado María Durán en su perfil de X, de lo que es el Twitter de toda la vida, diciendo que efectivamente ahora de lo que se trata es de colocar una serie de boyas para tratar de controlar a una mayoría de delincuentes, que es lo que representa esta población que ha lanzado, al parecer y bajo todo, ante todo pronóstico, parece ser que ha sido con la complicidad del Gobierno de Marruecos.

0: Creo que es por mucho que tengamos a una embajadora que dice que no a la señora Karima Benyaik haciendo esas declaraciones de que hay una completa relación de diplomacia y de entendimiento con el gobierno de España. Eso no es así y lo estamos viendo. Y ni todos los recursos se han destinado, porque si no ya estarían ese, pues para empezar no habrían quitado, como ha dicho Juan Sergio Redondo, ese dispositivo GRS que habitualmente está en las calles para controlar este tipo de perfiles y este tipo de población, y que no se produzcan esas consecuencias que está viendo, esas ocupaciones, esos robos, esas quemas y todo lo que estamos viendo asociado a esas entradas masivas y descontroladas. Y claro, le preguntamos al presidente de gobierno, ¿todos los recursos son las boyas o todos los recursos son los palos que está pegando la policía a los españoles que se están enfrentando, precisamente que han llegado ya las imágenes y están circulando, porque no quieren que les invadan sus calles a los ceutíes? ¿Es eso? ¿Son esos los recursos que va a mostrar el Ministerio del Interior, esos recursos españoles? ¿O es mostrarse sumiso, como estamos viendo? No hay un diálogo de cooperación, no nos puede engañar de esta forma con esos términos de cooperación y diplomacia el presidente del gobierno, porque ya está bien, ya estamos viendo mucho cómo se está produciendo este tipo de comportamiento por parte de ese gobierno que es del todo destructivo y expansionista, como es el gobierno de Marruecos, y que efectivamente, no, lo que fluidas fueron las llegadas, no es el diálogo, fueron las llegadas, Pedro Sánchez, en fin. Me quedan pocos minutitos y quiero aprovecharlos para realmente quien conoce parte de esas políticas que habría que aplicar. Hay que desplegar bien, y cuando decimos bien, al ejército no es para que esté con unos tanques ahí puestos sin hacer nada, unos tanques o llámense también vehículos de control. Está para aplicar la realidad y para frenar a estas personas, no dejarles que directamente estén circulando y estén haciendo todo tipo de estén cometiendo todo tipo de delitos sobre el terreno, que es lo que están llevando a cabo. Y no, Pedro Sánchez, no hace falta informarles, ellos saben perfectamente cómo tienen que volver. Si habrá mafias, pero la mafia general es el gobierno de Pedro Sánchez junto con la del gobierno de Marruecos, que es la que está entre ambos, están permitiendo esta situación y esta invasión. Bueno, yo le he preguntado a Taleb si él iba a estar a la tarde en la Embajada de Marruecos en Madrid, porque estamos aquí en la capital de España. Todo aquel que quiera, ya saben, diversas organizaciones, asociaciones, movimientos, partidos se han concentrado o se han concentrado en redes para emitir ese comunicado de que van a estar presentes a las 8:30. Yo, Dios mediante, y si puedo, estaré por allí también con todo el que se quiera acercar, con buenos compañeros y buenos amigos que estamos completamente indignados y ofendidos, no solo por esta invasión, sino por las declaraciones de Pedro Sánchez. Y para rematar estos minutitos antes de los compañeros de deporte, voy a ir introduciendo algunas voces que, como digo, hemos obtenido a lo largo de recientes horas. Vamos a comenzar diciéndole a mi compañera Cecilia Jara en el control técnico si podemos, como hablaba ayer Santiago Abascal.
1: Pedro Sánchez, con su regularización masiva, ha provocado una invasión de nuestra frontera que hoy están viviendo en primer lugar los españoles de Ceuta. Sánchez actúa como un enemigo de los españoles. Cada puñalada y cada violación futura habrán sido importadas directamente por Sánchez. El colapso en la sanidad y en la vivienda serán la obra y la herencia de Pedro Sánchez, porque él es el mayor culpable de todo lo que padecemos y padeceremos los españoles. Y por eso la emergencia nacional provocada por esta invasión solo se podrá resolver antes de que robe las elecciones, echando al traidor y al mafioso y sentándole en el banquillo de los acusados.
0: Y después del presidente de Vox, nos vamos con el diputado de Vox, precisamente por Asturias, José María Figaredo.
2: Nosotros decimos abiertamente que hay que militarizar toda la frontera, hay que desplegar al ejército, a la armada, a todo lo que haga falta, y hay que devolver ipso facto a todos los invasores que acaban de entrar sobre la marcha por nuestras fronteras. Esto es una invasión en toda regla. Llevamos años denunciándolo. Lo que se está produciendo es una invasión. Entran adultos, varones, en edad militar. Y lo que hay que hacer es devolverles sobre la marcha, ni dudarlo ni pensarlo, porque hay que garantizar la seguridad de España y de los españoles.
0: aunque sea en formato de palabras, porque ya saben que no me puedo pasar con términos audiovisuales, vamos a seguir escuchando a José María Figaredo con esa sentencia del Tribunal Supremo.
2: Tiene que dar igual el Tribunal Constitucional, el Tribunal Supremo. Bueno. Estamos hablando de la seguridad de los españoles, de la integridad de España. Estamos hablando de una invasión. No podemos ponernos ahora a mirar el punto y la coma. Hay que hacer lo que hay que hacer. Militarizar la frontera sobre la marcha. Bueno. Que no entre ni uno más. Y todo esto se produce por culpa del gobierno de Sánchez. Porque han tomado la decisión clara y expresa de abrir y rendir la frontera sur de España y de Europa. Se han rendido.
3: ¿Por qué hace esa interpretación ahora, desde Vox, señor Figaredo?
2: Había una noticia de octubre.
3: Esa rendición, bueno, según ustedes, de la frontera sur.
2: Una noticia de octubre en la que dicen que han reducido al mínimo los efectivos de antidisturbios y de seguridad en Ceuta y en Melilla. Es que lo están haciendo a propósito. Están llamando a toda África para que venga a invadir España. Y mientras tanto los españoles no pueden ni salir a la calle. Escuchábamos a esta mujer, no puede abrir su comercio, no pueden trabajar, no pueden salir a la calle. Los niños no pueden deambular tranquilamente por las calles porque hay una situación de inseguridad terrible. Y hoy ha sido Ceuta, pero mañana ha sido Melilla también. Pero es que mañana los tendremos en Málaga. Pasado mañana los tendremos en Murcia, al otro los tendremos en Canarias. Esto es una invasión.
0: Bueno, pues salvo que estén ustedes viendo voces autorizadas como precisamente la de José María Figaredo, Santiago Abascal con ese comunicado que hacía en el día de ayer, el eurodiputado Jorge Buxadé, que también ha hecho declaraciones para el diario El Debate, Rubén Pulido, experto en inmigración, que como Taleb Alisalem, analista y activista saharaui, no deja de hacer esas intervenciones. Por cierto, Taleb va a estar esta tarde y nos alegramos mucho, esta noche más bien, en el programa Horizonte, que como saben ahora mismo no conduce Iker Jiménez porque está de vacaciones, pero va a estar allí con otros compañeros contando lo que nos ha contado seguramente y además en formato amplio. Esperemos que le dejen ese tiempo que corresponde como verdadero conocedor de esa realidad, de esas aspiraciones expansionistas del gobierno de Marruecos y esa sumisión por parte del gobierno de Pedro Sánchez, que más allá de situarse con esas declaraciones de diplomacia, diálogo, convivencia y todo lo que ya hemos escuchado en la rueda de prensa, pues lo que hace es permitir este tipo de invasiones y veremos a ver cómo queda la realidad en las próximas horas, porque son muchas las personas que están en desacuerdo con estas llegadas masivas, ilegales y descontroladas. Continúo con unas últimas palabras de José María Figaredo, atendiendo, porque claro, estábamos diciendo que José Manuel Álvarez, el ministro de Exteriores, se ha mostrado disconforme con las palabras del gobierno de Italia. Sea Italia, sea Alemania, sea Francia, todo aquel que diga no es que cerramos el espacio Schengen con respecto a los movimientos de España porque no nos vamos a arriesgar efectivamente a tener este tipo de perfiles en nuestros territorios y muy bien que hacen. Y ellos preocupados. Vamos con el 4.
2: Bueno, es que lo que piden es lógico. Es que el gobierno de España está demostrando ser un traidor a Europa. Un auténtico traidor. Un auténtico traidor a los españoles y a Europa. Porque si permite entrar a estos invasores directamente a través de la frontera española, pasado mañana están en el resto de Europa. Es que es lógico, es una brecha en la seguridad. Pedro Sánchez y el Partido Socialista son una brecha en la seguridad de Europa. Son el auténtico calvario para Europa. Están asesinando y matando a Europa y a España. Hay que echarles ya. Son unos criminales que están promoviendo una invasión terrorífica que va a hundir a los españoles, la sanidad saturada, porque todos estos que están entrando, todos estos, por las leyes que ha aprobado el gobierno, ya tienen sanidad pública.
0: Así se habla, José María. Felices vacaciones. Nos vemos en septiembre aquí en el termómetro. Estén con mis compañeros cada día de 1 a 2. Gracias.

Bueno, pues un día más, bienvenidos al Gallinero con un servidor, con Pablo Gallo. Aquí estamos ya repartiendo estopa para todo el mundo, volvemos con los deportes. Y hoy lo prometido es deuda. Ayer les hablé del Atlético de Madrid y hoy voy a hablarles del Real Madrid. Para toda nuestra gente madridista que esté ilusionada, como es normal, con este nuevo Real Madrid de José Mourinho. Está haciendo las cosas bien el Real Madrid, ¿eh? Está haciendo las cosas bien, pero hay que poner a carburar a esos fichajes. Mourinho regresa al Madrid con un contrato hasta 2029, un contrato largo, bastante largo, para lo que suelen durar los entrenadores en el Real Madrid, visto lo visto con Xavi Alonso, y se trae debajo del brazo a Cucurella, a Dumfries, a Konaté, a Bernardo Silva y a Carlos Espí, que se hizo oficial ayer desde el Levante. Pero ojo, porque Diomandé está cerrado y parece ser que Florentino ha dado el ok para que haya conversaciones con el Manchester City por Rodri y el Madrid querría pagar entre 50 o 60 millones de euros. Cuidado con lo que está planteando José Mourinho para el Real Madrid. Si me lo permiten, vamos a hacer un pequeño repaso a la plantilla del Real Madrid, a lo que haría yo y a las cosas que parece que se pueden venir. Los porteros, Courtois, Lunin y un canterano que suba. Pero luego ya empezamos aquí con las dudas, ¿eh? Porque de centrales el Madrid tiene a Konaté, tiene a... tiene a Asensio lesionado, a Militao lesionado, a Huijsen y a Rüdiger. Pero es que a mí me da la sensación de que aquí al Madrid le puede llegar a faltar un central. Militao no le veo al nivel del Real Madrid. Asensio no le veo al nivel del Real Madrid. Principalmente Militao, si estuviera bien, sería maravilloso. Pero es que a Militao es un hombre sin rodillas. No se puede permitir, desde mi punto de vista, jugar a este nivel ahora mismo. Pero bueno, que ojalá el hombre pues vuelva a recuperar su nivel. Antonio Rüdiger, en mi opinión, también tiene pues muchísimos años. Rüdiger tiene 33 años, cumple ahora en marzo 34. Lo veo complicado. Y, sin embargo, te traes a Konaté, que tiene 27 años, y tienes a Huijsen, que es muy, muy, muy, muy jovencito, 21 años. Bueno, yo creo que tal vez esa debería ser la pareja de centrales del Madrid, pero eso ya lo repasaremos ahora, pero es verdad que a mí me da la impresión de que el Madrid necesita traerse un central y darle salida a Asensio este verano a poder ser y ver qué pasa con Militao, ver cuándo se recupera, porque lleva lesionado desde el 22 de abril. Mucho cuidado con todo esto, porque es que no hay por dónde cogerlo, lo de los centrales del Madrid. Pero es que también hay culebrón en el lateral izquierdo, porque están Cucurella, que previsiblemente debería ser titular, Álvaro Carreras y Ferland Mendy. Y Mendy está en la rampa de salida. Hay que darle salida. Porque te puedes quedar con dos, con tres es una bobería. Entonces, pues vamos a ver qué pasa ahí, qué hace la dirección deportiva del Real Madrid con el lateral izquierdo. Trent Alexander-Arnold en el lateral derecho junto a Denzel Dumfries. En mi opinión, pues posiblemente debería jugar Denzel Dumfries de titular. Y yo, si yo fuera José Mourinho, movería a Trent Alexander-Arnold al pivote, que es donde mejor se le ha visto. Pero veremos por qué se decide. Yo no dejaría a un jugador de la calidad de Trent en el banquillo y lo movería al pivote y ya está, y jugaría con eso. Y creo que es un plus. En el medio campo, Thiago Pitarch, vamos a considerarlo una pieza del primer equipo, bien visto lo visto con las posibles salidas que puede haber. Bernardo Silva, nuevo fichaje, absoluto equilibrio para el Madrid, le viene como anillo al dedo. Aurélien Tchouaméni, que se habla de que puede ser una de esas piezas clave que desatasque al Real Madrid y que al final posibilite ciertas inscripciones y ciertos fichajes. Tchouaméni podría salir por una suma de dinero seria. Camavinga, que parecía que iba a salir, y finalmente Camavinga dice que Turru trompeta, que le esperen ahí, que él va a cumplir contrato. Es verdad que tiene 23 años y,
Y bueno, pues Camavinga es muy joven y quiere aguantar ahí. Es un tipo que a Mourinho le vale para todo. Yo sin duda me lo quedaría. Brahim Díaz se habla de que puede salir. Arda Güler se lo queda. Valverde y Bellingham. Muy importantes. Luego, arriba, Endrick, Mastantuono, que debería salir cedido y que parece que va a salir cedido de Europa. Carlos Espí, nuevo fichaje. Gonzalo García ya no está. 40 millones de euros al Fulham de Arbeloa. Y luego Mbappé, Vinicius, Rodrigo. ¿Qué va a pasar con Vinicius? A mí con el fichaje de Carlos Espí, habiendo sacado a Gonzalo y viendo los pocos minutos que ha tenido Gonzalo a lo largo de la temporada, me da la sensación de que van a esperar a recuperar a Rodrigo, que lleva lesionado desde marzo de 2026, y que le van a dar salida en invierno y, si no, algún minutillo por ahí para darle salida en verano. Hay que entender que Rodrigo viene de una lesión de ligamento cruzado anterior y que vamos a ver cómo termina de salir de esa lesión. Pero mi sensación es que Diomandé va a jugar por la banda derecha de titular junto a Vinicius Mbappé y que Endrick va a ser suplente de Diomandé. Mastantuono, pues donde lo quieran meter, pues supongo que lo cederán. Carlos Espí, pues ahí se queda de suplente de Kylian Mbappé y bueno, pues con Vinicius pues se puede jugar, saber qué haces. Puedes mover a Mbappé ahí, meter a Carlos Espí arriba o incluso Endrick por ahí. Hay que ver Diomandé, que puede jugar por las dos bandas. Esto sería lo que yo haría con la plantilla de Madrid. Pero ahora bien, ¿qué pasa con Mourinho? ¿Qué va a proponer José Mourinho? Bueno, pues profundizando en el tema Mourinho nombrado oficialmente técnico de Real Madrid por 3 temporadas. Hasta junio de 2029, como ya les decía antes. Y en sus primeras declaraciones habló de la palabra misión, de la palabra responsabilidad, trabajo, creación de una cultura competitiva. A mí me cuesta creer que el Madrid pueda crear una cultura competitiva con la guardería que tiene en el vestuario. ¿Puede hacerlo? Sí, claro. ¿Que si hay un entrenador que pueda conseguir eso es Mourinho? También, lo tengo claro. Pero. Entonces, claves técnicas de Mourinho que podemos esperar. Un bloque muchísimo más compacto, que no tenga tanta distancia entre líneas como hemos visto al Madrid antes. Y pues, o sea, muy juntitos. Y otra de las claves de Mourinho son las transiciones rápidas, que es de lo que se acuerda todo el mundo. Sobre todo esa transición tras recuperación, sin pensar demasiado, saliendo hacia adelante a tope, con laterales muy profundos, que es un poco la idea de Dumfries y de Cucurella, que si tienen a tíos en el medio del campo cubriéndoles y haciéndoles las ayudas, pueden volar mucho y volar mucho más arriba de lo que vienen volando Carreras, Mendy, Carvajal por su físico. Es que es un aporte muy serio. Y ojo, con el papel de Bellingham, que va a ser el nuevo Özil de Mourinho, para los nostálgicos. Ese papel tan importante que tenía Özil en el Madrid, con Mourinho, va a ser lo que tiene el trabajo que tiene que hacer Bellingham. Mourinho es un tipo muy, muy, muy de mediapuntas. Muy de mediapuntas. Y otra de las piezas clave, como ya viene siendo habitual, tiene que ser Kylian Mbappé. Que tiene que ser esa referencia principal, que tenga muchísima libertad. Al jugar con un bloque tan cerrado el Madrid, que es lo que a priori debería proponer José Mourinho, le das mucho, mucho, mucho, mucho vuelo a Kylian Mbappé. Le relajas mucho. Le permites que pueda correr, que se pueda desplazar, que no tenga que estar tan hábil en el retorno. Le permites que pueda jugar más tranquilo, que pueda concentrarse en lo que tiene que hacer, que es marcar goles, y no en suplir lo que deja o no deja de hacer Vinicius, lo que deja o no deja de hacer el que juegue en banda derecha, lo que deja o no deja de hacer Bellingham en esa fase de creación. Es que va a ser muy importante este bloque conjunto. Y hablemos de los fichajes del Real Madrid. Cucurella,
firmado hasta 2032. ¿Qué aporta Cucurella? Intensidad, agresividad y capacidad de defender, jojo, jugando hacia adelante. Mucha profundidad por banda izquierda, posibilidad de jugar como lateral, carrilero o incluso como tercer central por la izquierda. Y el encaje defensivo que tiene que tener un jugador que juega detrás de Vinicius Junior. Que es muy importante. Porque ya sabemos que Vinicius, una ayuda, si acaso. Pero no hay una estrategia coordinada defensiva de Vinicius. Eso no existe. No existe en el Real Madrid eso. No puede ser. Y nos vamos directamente a la banda derecha con Denzel Dumfries, traspasado desde el Inter de Milán con un contrato hasta 2030. ¿Qué aporta Dumfries? Pues potencia, mucha altura y llegada a área. Una amenaza absolutamente constante en el segundo palo para esos balones que también puede ganar Cucurella. Esos balones que llega directamente para meter un centro al área, que llega templadito, tiene muchísima experiencia jugando como carrilero, tiene una salida directa cuando el rival presiona arriba, brutal. Y una capacidad y un físico para correr la banda, espectacular. Pasamos directamente a Ibrahima Konaté, que ficha por el Real Madrid hasta el año 2030. ¿Qué tiene Konaté? Velocidad para defender muchos metros a la espalda. Es claramente, claramente, lo que ha perdido el Madrid con Militao, se lo gana con Konaté otra vez. Lo que pasa es que hay que ver qué tal funciona Konaté y si es tan bueno en el Madrid como ha llegado a ser Eder Militao. Porque aparte de todo eso, mucha potencia en los vuelos, en los duelos, juego aéreo, capacidad de corregir las subidas de Dumfries. De verdad, muy serio. Aquí hay un debate bárbaro, que es si la pareja titular va a ser Konaté Højsen. Porque a mí me da la sensación de que cuando tienes un central, tal vez hay que apostar un poquito más por la experiencia y tal vez debería jugar ahí un poquito Rüdiger. Pero creo que el debate no es con Konaté, sino con Højsen. Me da esa sensación porque no hemos visto el mejor Højsen y el mejor nivel de Højsen esta temporada. Entonces, a raíz de eso, yo creo que ahí tiene también un culebrón interesante José Mourinho. Pero claro, es que también le digo una cosa, es que empieza la temporada con tres centrales, Mourinho. Es que me cuesta, bueno, igual sube alguien del filial y espera que Asensio, que yo entiendo que se recuperará, pero es que a Asensio le tienes que dar salida. Es que no sé qué vas a hacer. No sé de verdad qué va a hacer el Real Madrid. Bernardo Silva hasta 2028, este ya es bastante más veterano. ¿Qué le puede dar al Madrid? Pues mira, mucho control del ritmo y conservación del balón, sobre todo. Paz, calma, tranquilidad. La calidad para poner el balón donde lo tiene que poner, aguantarlo, esperar y sobre todo tiempo. Tiempo y espacio, que es una cosa que le hace falta al Madrid, pero a chorro. Importantísimo. La capacidad de jugar por el interior, media punta, falso 9, extremo, experiencia para ordenar ataques que están muy atascados, muy cosas que pasan habitualmente en la Liga, lo hablábamos ayer con el Atlético de Madrid, que pasa todo el rato, que se te cierra los Asuna, que se te cierra el Getafe. Pues ahí es donde entra Bernardo Silva. Y mucho trabajo sin balón para ayudar a Dumfries, sobre todo, es importante. Y ojo, la gran novedad de ayer mismo, esta última hora que les traigo, Carlos Espí, 21 años, 1,94 m, firmado hasta 2039, que viene del Levante. Para mí es un jugadorazo. Es un tipo que, ¿me atrevería a decir que es mejor que Gonzalo? Pues no lo sé, no lo tengo claro si es mejor que Gonzalo. Pero desde luego, lo que sí que ha hecho ha sido demostrar mucho más que Gonzalo. Es un tipo que tiene mucho gol, que lo remata todo, es un rematador, es un gran recambio para Kylian Mbappé en momentos donde haga falta un poquito más de altura y creo que al Madrid le viene muy bien porque es un perfil de delantero que no existe en la plantilla, aporta juego aéreo y fija centrales de maravilla y es una alternativa para ataques posicionales y finales de partido. Yo creo que Carlos Espí va a tener más minutos de los que nosotros pensamos que va a tener, de verdad. Y además permite en X situaciones de juego poder desplazar a Kylian Mbappé a banda izquierda y que juegue ahí Carlos Espí. Todos son variables. Y las salidas importantísimas de Dani Carvajal y David Alaba, por supuesto, Dani Ceballos, que cierra su etapa en el club, Fran García, que se va traspasado al Betis, Gonzalo García, por 40 kilos, al Fulham de Arbeloa, y Mario Martín y otros canteranos que han terminado saliendo. Jan de Omande. ¿Qué pasa con Jan de Omande? Bueno, pues Jan de Mande está cerrado, realmente, o sea, está falta de aviso y falta de comunicado oficial.
Se habla de 90 a 100 millones de euros al Leipzig, que ha hecho un negocio estratosférico. Recordemos que Jan de Mandé ya jugó en la temporada 2025 aquí en casa, en Leganés. Y bueno, de hecho debutó con el Madrid. Y veremos qué tal funciona Diomandé, pero vamos, yo creo que por ese precio debería ser sin duda titular en el Real Madrid. ¿Qué función podría tener Diomandé? Pues hombre, un extremo con desequilibrio, ese uno contra uno, un relevo para Vinicius, pero a mí me da la impresión de que va a partir más de banda derecha. Se le ve bastante, bastante, bastante hábil con esa pierna izquierda y creo que puede dar mucho más. ¿Es un fichaje de presente? Sí, pero sobre todo es un fichaje de futuro. Diomandé tiene 19 años, ¿eh? Y ya pagas 100 millones de euros por él. Así que yo creo que le va a venir muy, muy bien al Real Madrid Jan Diomandé. ¿Qué pasa con Rodri? Pues ya os digo, que Florentino ha dado el ok para hablar con el City, pero que no hay nada más. Se habla de 50 millones quiere pagar el Madrid, se habla de que el City por menos de 60 no habla, se habla de que el Madrid se puede subir. Mi impresión, creo que Rodri se va a quedar en el City. Creo que Rodri se va a acabar quedando en el City, va a cumplir su contrato, va a darle una masterclass de lo que es el fútbol a Anderson, que es el nuevo fichaje del City de 130 y tantos millones de euros, y se va a ir por la puerta grande como un rey, exactamente igual que ha hecho Guardiola. Esa es mi impresión, pero ya veremos. ¿Qué pasa con lo que ya hay dentro del club? Vinicius, pues hoy, última información, nos cuentan que o Vinicius acepta la oferta que tiene encima de la mesa del Real Madrid para renovar, o se plantean lo mejor de lo mejor y lo peor de lo peor. Vamos, dicho mal y pronto, al carajo con Vinicius. O sea, es que es muy complicado. Es muy, muy, muy complicado que el Madrid le pueda pagar lo que pide a Vinicius en un momento en el que tiene también a Mbappé, en un momento en el que Mbappé le está dando bastante más al Madrid. A mí me resulta complicado que el Madrid, vamos, tan complicado como que se ha plantado. O sea, se ha plantado. O lo tomas o lo dejas. Vamos, después de meses de negociaciones sin avanzar absolutamente nada, el Madrid ya ha movido ficha y consideran que, vamos, que es un momento de poner fin a la incertidumbre que rodea al chico y ya está. O sea, decir, mira, esto es lo que hay, cógelo o vete. Pero aquí no vamos a hacer el tonto y Florentino es el primero que no quiere hacer el tonto. Ahora bien, Florentino evidentemente quiere renovarlo porque le da mucho más. Le da mucho. ¿Qué pasa con Rodrigo? Bueno, pues se recupera de la lesión de rodilla. Veremos cómo encaja. El club ahora mismo no puede plantearse una venta por la lesión, pero veremos cómo termina todo. Ya se lleva hablando muchos años de la venta de Rodrigo. Es un jugadorazo. En el equipo al que vaya va a funcionar bien. Si se consigue recuperar bien de esa rodilla. Más tanto o no, pues ya sabemos que necesita una cesión para jugar 30-40 partidos. Y veremos. ¿Y cómo podría jugar este Real Madrid? Pues bueno, Courtois en portería, Dumfries, Konaté, Huijsen, Cucurella. En mi opinión, Tchouaméni. Es que aquí hay mucha incógnita, ¿eh? ¿Qué haces con Valverde? Porque esto es un 4-2-3-1. Tchouaméni, Valverde. Sí, y Alexander-Arnold, pues vemos qué hacemos con él. Bernardo Silva por un lado, Vinicius por el otro, Bellingham y Mbappé. Bellingham juega mucho más arriba. Vinicius y Mbappé tienen más espacio para asociarse. Valverde tiene que proteger a Dumfries, evidentemente. Pero aquí hay un problema, que es que si Vinicius, Mbappé y Bellingham quedan por delante del balón, el doble pivote está completamente superado. O sea, no. Ahí poco se puede hacer. Y he dicho Bernardo Silva porque en principio es Diomandé. Pero si no, Bernardo Silva ocuparía el puesto de Tchouaméni, ya veríamos qué haríamos con Tchouaméni. Que también puede jugar de central, ¿eh? Ojo. Hay que ver qué pasa
con este equipo porque tiene demasiados gallos y un gallinero muy, muy, muy, muy, muy pequeño. ¿Qué podría hacer Mourinho? Pues una, 3-4-2-1. ¿Cómo? Konaté, Rüdiger Hoisen y Cucurella. Y luego, Dumfries, Valverde, Tchouaméni, Vinicius, Bellingham, Mbappé. Mbappé o Diomandé, y luego Mbappé o Carlos Espí. Habría que ver cómo encaja esto. Pero es que es muy complejo. Es que el Madrid tiene que encajar aquí muchas piezas y sobre todo tiene que asumir, o sea, los jugadores tienen que asumir que no van a tener tantos minutos como ellos quieren. Ahora bien, yo les digo una cosa. Al fútbol, a día de hoy, juegan 5 más 11. Eso quiere decir que juegan 16 jugadores. ¿Qué quiero decir con esto? Juegan 11 de inicio y 5 desde el banquillo. Si el entrenador es inteligente, cosa que, de hecho, Ancelotti es inteligente, pero no era una persona de explotar demasiado esto, eso quiere decir que juegan 16 tipos. Entonces, es que igual tienes media hora hoy, mañana tienes 90. O tienes media hora hoy, mañana 60. Hay que saber cómo gestionar esto, porque me resulta complicado. Hay que ver las salidas, que van a ser súper importantes. Las salidas de esta gente, porque es que aquí hay que moverse. Aquí hay que moverse. Y hay que sacar gente, sobre todo. A mí me da la impresión de que hay que sacar gente arriba. Porque no los pueden meter a todos. Todos no pueden estar. Entonces, ¿cuál será el mejor once del Madrid? Pues en mi opinión, Courtois, Dumfries y Cucurella, Konaté, Hoisen. ¿Vale? Ahí ya tenemos una defensa de 4. Yo, en lo personal, jugaría o con Tchouaméni o con Trent de pivote. Valverde un poquito más adelantado. Luego, por las bandas, Diomandé y Bernardo Silva. Y aquí os suelto yo la bomba, Mbappé y Vinicius arriba. Eso es un 4-4-2 de manual. Con un doble pivote, dos bandas. ¿Va a jugar así el Madrid? No. Pero bueno, es lo que hay. Mi opinión es mía y no me la puede quitar nadie. ¿Qué fichaje falta aquí? Pues Rodri, o un pivote de calidad, desde luego. Falta un pivote de calidad para que supla ese Tchouaméni Trent, que es que hay que ver a Trent, hay que ver. ¿Quién será la gran sorpresa del Madrid? En mi opinión, Jan Diomandé, seguro. Viene con una calidad bárbara. ¿Quién puede ser el gran perjudicado de este equipo? Pues posiblemente los Arda Güler, los Endrick y Rodrigo cuando se recupere. Y me da la impresión de que... Es que hay que ver cómo entra Bernardo Silva aquí, ¿eh? Pero bueno, veremos. Lo va a encajar seguro, yo sé, segurísimo. Este equipo está construido para dominar, para competir. No sé, yo, en mi opinión, es que cuando fichas a 6 tíos en una temporada no puedes esperar grandes cosas de un equipo. Esto es un equipo que hay que hacer, por mucho que esté rodeado de estrellas, pero hay que hacerlo. Entonces, bueno, pues confianza en José Mourinho, que es un entrenador muy, muy, muy de mi agrado. Creo que el madridismo puede estar tranquilo, puede confiar. Así que lo dejamos, bueno, dejadlo, porque yo no dejo absolutamente nada en sus manos, dejando absolutamente todo en manos de José Mourinho, que es un genio y un auténtico ingeniero de esto del balompié. Y yo me tengo que despedir, soy Pablo Gallo, y nos tenemos que ver el lunes en horarios pues un tanto diferentes. Vamos a ver cómo encajamos esos nuevos horarios de verano. Y ya en agosto, ir por la sombra, iros a la piscina, pasarlo bien, disfrutar con los muchachos, las muchachas, los chavales, las chavalas, a darlo todo. Oye, feliz verano a todos, feliz entrada de agosto, el que se vaya a la playa que se vaya y el que joda el coche con cuidadito. Besos a todos y abrazos. Feliz verano.

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0: Hola, ¿qué tal? Muy buenas tardes, España, y de los estudios de Gran Vía Radio en Barcelona. Molt bona tarda, Catalunya. Molt bona tarda a tothom. Bien, amigos y amigas, queridos y queridas oyentes, son exactamente todos los minutos que pasan de las 7 de la tarde, una hora menos, en la maravillosa Comunidad Canaria. Y hoy no va a ser un programa cualquiera. Hoy ponemos el broche de oro a una temporada llena de emociones, de música, de entrevistas inolvidables, de historias que nos han inspirado y sobre todo del cariño de cada semana que nos habéis regalado al estar ahí al otro lado de la radio. Ya sabéis, y que no lo sepa, os lo digo yo, la radio tiene esa magia maravillosa de unir corazones, de acortar la distancia y de hacer que de una simple voz pues se convierta en compañía. Y eso ha sido Besos de Colores Magazine durante toda la temporada. Así que, amigos y amigas, queridos y queridas oyentes, acomodaros, poneros cómodos, subir el volumen de la radio y disfrutar con nosotros de este último programa de la temporada. Pon un poquito de musiquita, Bernat, esa música así de que el verano, ahí está. El verano ya llegó y el verano ya está aquí y último programa de la temporada. Y vamos a intentar, bueno, pues como todos los programas de todos los viernes, intentar que bueno, estar a la altura, que lo paséis bien y que os divirtáis con este último programa que volveremos el 4 de septiembre, ¿eh? Pero bueno, ahí estamos, de momento estamos aquí. Eso sí, antes de nada, deciros que vamos a cambiar un poco el mecanismo, la dinámica de la escaleta va a ser diferente. Hoy la sección de Cita Con va a comenzar a las 7, nada, en cuestión de 3 o 4 minutos va a comenzar la sección de Cita Con y luego ya será todo pues normal, ¿eh? Todo ya con su dinamismo habitual del programa Besos de Colores Magazine. Y ahora con todos vosotros, con vuestro permiso, primero saludo a Marta Sanz. Marta Sanz, muy buenas tardes, ¿qué tal? ¿Cómo estás?
1: Buenas tardes, por si no me da tiempo, porque es el último programa. Estoy un poco triste porque es el último programa de la temporada.
0: Pero
1: muy satisfecha de haber estado una temporada más con vosotros.
0: Muy bien, gracias Marta Sanz. Y nos vamos hasta Málaga, que ahí estará Fran Sobrino, pues esperando también nuestro saludito. Fran Sobrino, muy buenas tardes, ¿qué tal? ¿Cómo estás?
2: Buenas tardes, pues mira, ya aprovechando este último programa de la temporada y bueno, nos separarán aproximadamente 2 meses, ¿no, Marcos? Para volver a reencontrarnos.
0: Correcto, el 4 de septiembre. Fran, como vamos muy acelerados y he dicho que vamos a cambiar la dinámica hoy, la mecánica de la escaleta, vamos primero ya con el sumario porque ya tenemos casi ahí a Javier Enzo de la década prodigiosa y nos vamos a conocer el contenido de las secciones. Vamos a por el sumario. Hoy en la sección de Cita Con entrevistaremos al grupo La Década Prodigiosa y nos presenta su último y nuevo trabajo.

0: Os voy a presentar la canción, bueno, la canción, este Miley maravilloso, saltando, salta bailando, mejor dicho, salta bailando los 80 canallas, dice. Vamos luego, Javier, que nos explique todo esto. Y en la sección de historias y noticias curiosas y la voz del becario. La imagen habla con don Josep Pons.
1: La imagen habla con Josep Pons.
0: Tendremos también el Día Mundial. La fauna con Marta Sanz.
2: Con Marta Sanz.
0: Y la sección de Cuéntanos Más con María Burguillos, que nos presenta otro single maravilloso que lleva como título Alfa la Copa.
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0: Hablaremos de cine y lo haremos con nuestro crítico cinematográfico don Miguel Fernando Ruiz de Villalobos.

0: y noticias agradables. Y tendremos la máquina del tiempo musical. ¿Y cómo lo vamos a hacer esto, Marta Sanz, en la máquina del tiempo? ¿Qué canción has elegido para esta
1: para noche? La altura de este programa, hoy vamos a ver la cara de Fran. El himno de la alegría, de Miguel Ríos.
0: El himno de la alegría de Miguel Ríos, qué canción, qué canción, ¿no?
1: Está
0: maravillosa.
1: Fran, mira, está flipando.
0: Sí, Fran está flipando porque, madre mía, deben pensar, ¡buah!, lo que nos espera.
1: ¿Eh? No, cada vez lo hago mejor.
0: Y en tiempo para el deporte con Sergi Ninou.
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0: Y en 100% mujer, hoy Isabel Holgado se va a presentar aquí en los estudios de Gran Vía Radio, aquí en Barcelona, en los 25.8. Lo va a hacer presencialmente, es decir, que a las 9 estará aquí, pero luego a las 10:10, mejor dicho, 10:15, tendremos una redifusión de un programa suyo para despedir este último programa de la temporada. Pero recuerden, a las 9 de la noche la tenemos aquí con todos nosotros, con todos ustedes, a Isabel Holgado, 100% mujer. Al control.
3: Tiene los huevos así de grandes.
1: Qué bozarrón.
0: A la locución.
4: Marcos Trabal.
0: Desde Málaga. Fran Sobrino, gracias.
1: Va de Rambo.
0: Y recordad que nosotros somos la voz, pero que vosotros sois los verdaderos protagonistas en esta tarde, noche de hoy, en Besos de Colores Magazine y en el último programa de la temporada. Y también decir que en nuestras emisoras apostamos por la información independiente, siempre alejados de cualquier ideología política. Vamos a dejar el tema que de la invitada de la semana pasada, ya Jennifer Rojo, porque ya son y 10 y vamos directamente. Un problema de agenda, un problema de horarios, que ellos necesitan la tarde porque están funcionando y trabajando y viajando, ¿no? Y nosotros ya vamos directamente, nos vamos con la sección de Cita con.
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0: 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Y bien, hoy en Citacón nos visita un clásico de la música de fiesta. Pasan los días, pasan los años, pasan las décadas y ellos siguen en primera línea de fuego. Ellos son la Década Prodigiosa, una marca musical nacida sobre los años 80, más de 4 décadas del grupo sobre los escenarios. Un grupo especializado en interpretar los temas más famosos de cada época, que año tras año, con una conjunción fenomenal de voces y coreografías, nos recuerdan y nos hacen bailar las mejores canciones de la banda musical de nuestras vidas. Y en representación del grupo Década Prodigiosa tenemos a los micrófonos a Javier Enzo. Javier Enzo, muy buenas tardes.
6: Buenas tardes, Marcos. Bueno, un placer estar contigo y cerrar temporada con vosotros. ¡Qué maravilla!
0: Gracias. Hemos explicado un poquito a la audiencia que, bueno, porque problemas de tiempo, más que de agenda, ¿no? De tiempo también, pues que hemos tenido que adelantar o cambiar un poquito la mecánica, la dinámica de la escaleta. En vez de empezar a las 8 como es habitual, estamos aquí a las 7:10, pero encantados de tenerte, Javier, de verdad, encantadísimos.
6: Nada, un placer, un placer. Además que vamos a salir en nada, en un ratito, camino a Galicia, y bueno, lógicamente yo quería estar con vosotros, porque sí que es verdad que vosotros termináis temporada y yo, como quien dice, la empiezo.
0: Claro. Así
6: que, bueno, genial, coger ese relevo.
0: Javier, buenas noticias para los seguidores de la década prodigiosa, porque sacáis un nuevo trabajo titulado Salta Bailando, no sé si los 80 canallas es posible, ¿sí?
6: Los 80 más canallas.
0: Más canallas. ¿Nos puedes explicar el secreto que desde el año 85 del siglo pasado sigáis funcionando al 100%, siempre con éxito y sin bajar el listón de calidad musical, de repertorio y de escenografía? Cuéntanos un poco, Javier.
6: Bueno, yo creo que lo has dicho tú, ¿no? La calidad. Yo creo que es una cuestión de querer ofrecer siempre lo mejor, de que la gente reciba lo mejor de ti y, por supuesto, trabajarlo desde la mayor vocación y, por supuesto, el cariño de a quien va dirigido, que es a nuestro público, que lleva tantísimas décadas con nosotros ya y que nos sigue recibiendo como el primer día, con muchísimo cariño y con ganas de pasarlo bien y de, bueno, viajar con nosotros por los mejores éxitos de la música de nuestra historia.
0: ¿Sois conscientes de que formáis parte de un fenómeno muy muy importante en la música?
6: Bueno, a veces sí, a veces no. La verdad es que, bueno, cuando entras en vorágine de trabajo, está claro que el cariño del público al final es el que te posiciona. Y nosotros, gracias a Dios, tenemos ese privilegio, ¿no?, de poder disfrutarlos todas las semanas, porque giramos todas las semanas prácticamente del año, y es maravilloso. Pero sí, al final, bueno, yo llevo muchos años aquí, he podido vivir muchas experiencias increíbles y sí que soy, en mi caso, muy consciente del barco, ¿no?, que estoy dirigiendo a la dirección que quiero que vaya, y todo lo que percibimos y recibimos de manera directa e indirecta por parte de la gente. Es maravilloso y somos, pues, muy afortunados, sin duda.
0: Javier, hay mucha gente, muchísima gente que conoce a la década prodigiosa, y hay otra que a lo mejor los está descubriendo ahora en este momento. ¿Cómo os definiríais como artistas para esa gente que aún no os conoce?
6: Bueno, pues somos un grupo que, nunca mejor dicho, forma parte de la historia de nuestro país y que hemos tenido el motivo de estar siempre renovándose y renovando décadas también, añadiendo décadas a nuestro repertorio para que precisamente la gente joven que no ha crecido con nosotros se pueda ir uniendo para que pueda disfrutar de los número uno con los que han crecido. Y de hecho, en nuestro repertorio, en nuestros conciertos, siempre verás gente de una determinada edad, como puede ser la mía, y luego gente muy jovencita que ya se va uniendo a nuestra fila, porque también tocamos ya temas de los 90 y de los 2000, de hace 15 años, porque década no toca nada actual, es siempre nostalgia, si no, no seríamos década.
0: Muy bien. Javier Enzo, ¿por qué no nos explicarnos un poco, bueno, cómo ha sido esa composición o este nuevo trabajo de Salta Bailando en los 80 más canallas?
6: Bueno, el bloque de los 80 en nuestro concierto funciona muy, pero que muy bien. Tenemos famosos popurrís que forman parte de esos vinilos que todo el mundo tiene en casa. Y precisamente este Salta Bailando es una parte de este género musical que yo echaba muchísimo de menos y que veo que la gente lo demanda mucho. Y entonces nos pusimos manos a la obra. Hablé con la casa discográfica, le propuse la idea que tenía y, por supuesto, pues me dieron carta blanca, ¿no?, para poder crear junto con nuestro productor Raúl Ruiz este tema que es fantástico y que desde que lo hemos estrenado, y te digo la verdad, la gente lo recibe de una manera increíble. Es decir, estamos en los conciertos muy felices de ver cómo hemos dado en la diana, ¿no?, de ese público concreto a los que le gustan estos 80 más canallas, ¿no? Este Salta, este Aquí No Hay Playa, Insurrección. Es decir, son temas clásicos que siguen sonando y que muchísima gente joven también conoce y que cantan y se forma, pues, una simbiosis maravillosa de la cual disfrutamos y estamos muy contentos, ¿no?, de decir que este nuevo trabajo funciona, que nos va a acompañar durante las próximas décadas, si Dios quiere, y que este año vamos a romper con este Salta Bailando, sin duda.

0: Javier, habéis obtenido diversos e importantes reconocimientos profesionales a lo largo de vuestra existencia. Podemos citar discos de oro, de platino, Eurovisión, con el gran tema de la chica que yo quiero. El primer puesto, por cierto, en el Festival de Benidorm. ¿Qué representan para vosotros todos estos reconocimientos?
1: Bueno, verdaderamente para mí... como

0: Nosotros no somos un grupo musical sin más. Nosotros formamos parte de la vida y de la historia de millones de personas en España y en el mundo entero que nos siguen de todas las partes del mundo. Y bueno, pues es una gran responsabilidad también seguir llevando adelante ese legado y ser de alguna manera los herederos, ¿no?, de esos momentos que nosotros tenemos que seguir poniendo en movimiento y, por supuesto, cuidando y preservando para que la gente lo siga recordando con el cariño y el respeto que se merecen. Y, por supuesto, en nuestros conciertos siempre hay un guiño, ¿no?, para esos momentos, pues el Festival Benidorm o el Festival de Eurovisión, donde los compañeros en el 88 hicieron un trabajo maravilloso, que, por cierto, ganó Celine Dion, que fue espectacular, tuvo que ser maravilloso esa experiencia. Y, bueno, pues nosotros... Lo que hago es como reformar la casa, pero simplemente ampliando habitaciones. Nunca dejo de lado ninguna otra estancia que es igual de importante que las nuevas.
1: Muy bien. Javier, que como la entrevista va a ser breve, nos vamos a ir, todo el mundo te quiere preguntar, quiere formular alguna pregunta que otra, nos vamos a ir primero hasta, tenemos hasta 27 que hacemos la desconexión con el resto de España. Entonces, nos vamos primero hasta Málaga. Málaga, Fran Sobrino, muy buenas tardes, adelante con tu pregunta.
2: Muy buenas tardes, Javier. Felicidades por este proyecto tan maravilloso que nos ocupa un montón de décadas y por muchas más.
0: Gracias.
2: Quería preguntarte, ¿habéis pensado alguna vez en hacer un disco solo con canciones originales? ¿Un álbum?
0: Pues te respondo, es muy fácil la contestación. Mira, nosotros somos un grupo que versiona números uno. Es decir, si yo me pusiera ahora a querer componer y hacer temas propios y a querer sacar temas originales, ya no seríamos sello de cada prodigiosa. Por eso nosotros nos dedicamos a versionar en popurrí los éxitos que fueron números uno y que de alguna manera quedaron en un baúl de los recuerdos, y lo que hacemos es rescatarlos y ponerlos en movimiento. Sí que es verdad que en algunos momentos de la historia, como por ejemplo el Festival de Eurovisión o momentos muy puntuales, se ha requerido de un tema original para poder entrar dentro de esa dinámica, pero eso solo ha sido puntualmente. Si nosotros nos dedicáramos a querer ser artistas con temas propios, dejaríamos de tener ese sello que nos caracteriza, y lógicamente lo que funciona, pues no hay que cambiarlo, está claro.
1: Muy bien, gracias, Fran Sobrino, desde Málaga. Volvemos aquí a los estudios de Gran Vía Radio en Barcelona. Estamos con Natalia Mendoza. Adelante, Natalia, buenas tardes.
3: Buenas tardes, Javier, un placer conocerte y poder tener contacto contigo.
0: Encantadísimo, un placer, el mío.
3: Bueno, sin más que decir, la década prodigiosa ha sido pues un grupo que ha marcado historia en lo que es la tradición musical de España desde los años 60, 70, 80, y que, como muy bien lo dices, no versionar canciones sería como perder la esencia del grupo. Entonces, yo quisiera saber, ¿cómo hacen para elegir las canciones que le hacen tributo, las canciones que les hacen popurrí? ¿Cómo hacen ustedes para elegir las que interpretan?
0: Bueno, pues normalmente yo suelo ser muy observador, es decir, veo mucho el mercado, hago como un estudio de mercado, ¿no? Que se dice a ver qué es lo que hacen otros compañeros, dónde aciertan y de qué manera luego lo puedo llevar a mi terreno, porque sí que es verdad que esto no consiste en copiar, sino luego hacer algo que sea original para que tenga nuestro sello. Pero sí que las tendencias últimamente vienen a por ejemplo, rescatar todo lo que es Remember o música de los 80 o conciertos de los 90, y obviamente dentro de esas décadas existen cantantes que sin duda marcaron y siguen marcando, porque siguen en activo generaciones e historia presente, ¿no? Entonces, bueno, yo intento coger de todos ellos un poquito, lo meto en la batidora y hacemos un tema que parece, vamos a llamarlo original, entre comillas, pero que lógicamente pertenece pues a muchísimas personas que en el presente lo disfrutan de una manera diferente, que es con cuatro cantantes, dos chicos y dos chicas, que aparte de cantar, también lo bailan con una coreografía que hace que todo el mundo pues se mueva a la par.
3: Maravilloso, Javier.
1: Gracias, Natalia Mendoza. Marta Sanz, adelante.
4: Hola, Javier, buenas tardes. Javier, ¿me estás escuchando? Ah, vale, buenas tardes, te decía.
0: Buenas tardes, cuéntame.
4: Bueno, yo soy de las que saltan bailando, ¿eh?
0: Maravilloso.
4: Mira, yo te quería preguntar que en qué países o ciudades, que habéis estado en muchísimos, ¿cuáles son los que más os han sorprendido en las giras?
0: Bueno, sí que es verdad que Década Prodigiosa ha viajado por muchísimas partes del mundo, por América. Hay que resaltar, por

0: supuesto, el cariño del público de Latinoamérica, de Perú, Colombia, México, ¿no? Nos reciben siempre con muchísimo cariño. Tenemos muchísimos miles de seguidores en la zona de Cuba, por ejemplo. Uh-huh. Pero, hombre, yo soy de mi España querida y tenemos un país maravilloso en donde a la gente además le gusta y se presta, ¿no? A cantar, a bailar, a las fiestas. Somos de una cultura pues muy alegre y divertida, ¿no? Y yo lógicamente me quedo con España, pero siempre es un placer ver que tienes un producto que cuando sale de las fronteras en las que estás sigue siendo recibido con muchísimo cariño y muchísimo respeto, ¿no? Y eso quiere decir que al final, pues la música no tiene fronteras y tenemos la capacidad de llegar a casas que están a miles de kilómetros. Y es, pues, un regalo fantástico de poder ofrecer tu música no solo a tu gente, sino a la gente de todo el mundo.
1: Gracias, Marta Sanz. Javier, estamos entrando ya en la recta final de la entrevista. ¿Cómo te imaginas la década prodigiosa a 10 años vista?
0: ¿Cómo me la imagino? Pues yo me gustaría que siguiera triunfando, ¿no? Porque trabajamos para eso, ¿no? Trabajamos para el presente y para el futuro. Y de hecho, bueno, pues vamos a seguir haciendo lo mejor que sabemos para seguir sembrando muy bien. Sí que es verdad que yo en todos estos años que llevo he visto una evolución totalmente notable de lo que viene siendo el grupo, ¿no? Y al final, oye, pues superamos los 100 conciertos al año, eso es sinónimo de que lo que se hace de manera correcta, porque muchas veces ya no es seguir la estela de lo que fue, sino mantener lo que tienes. Yo soy además de preservar y de cuidar mucho mi presente, confío en que lo que se hace bueno hoy repercute positivamente en el futuro. Entonces, bueno, no pienso mucho más allá, pero sí que es verdad que, bueno, que mi idea es estar otros 41 años y el mercado me deja.
1: Bueno, y aquí nosotros lo veremos, si Dios quiere. Oye, Javier, que gracias por compartir tu música, tu tiempo, y que tengáis un éxito brutal y por todo lo alto con este Salta Bailando los 80 más canallas. Y ojito a la carretera, ¿eh? Despacito, despacito buena letra y que tengáis buen viaje.
0: Muchas gracias, Marco.
1: Un abrazo, cuídate mucho.
0: Punto de España, ¿vale? Esperamos en cualquier punto de España y siempre es un placer contar contigo, con tu equipo, para ofrecer y poder presentar las cosas bonitas que hacemos a tus oyentes.
1: Y recuerdos para el resto del equipo. Gracias.
0: Gracias,
1: Javier.
0: Un abrazo. Adiós. Chao, chao.
1: Bueno, pues son 26 los minutos que pasan de las 7 de la tarde. Vamos a realizar la desconexión con el resto del territorio nacional y volvemos exactamente en 3 minutos y ya lo hacemos con el tiempo y con la dinámica normal del programa.

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0: 31 son los minutos que pasan. De las 7 de la tarde, una hora menos en la Comunidad Canaria. Y bien, vamos a coger el dinamismo, la dinámica, de Besos de Color Magazine. Y vamos a comenzar con el tiempo, ¿no?
1: El tiempo es importante para hacer planes, para saber a dónde vamos.
0: Claro, con lo que está cayendo ahora.
1: Que seguro que en el sofá con la manta no nos vamos a quedar.
0: No,
1: eso de seguro.
0: Con la manta, no me digas.
1: Que hay gente que con el aire acondicionado se pone la manta.
0: Es un homicidio, que tiene que ser el aire acondicionado muy alto, ¿no?
2: Con el aire acondicionado te pones el forro polar, la manta y lo que haga falta.
0: Bueno, pues vamos con el tiempo, Bernat Bea. Venga. Pues aparte, independientemente de esas temperaturas históricas que está haciendo, que luego ya Fran Sobrino desde Málaga nos comentará, vamos ahora con el tiempo de nuestras emisoras hermanas. Vamos con Barcelona, mañana nos levantaremos con una mínima de 26 grados, ya alcanzaremos una máxima que parece un 39 al revés, es un cero, ¿no?
2: A ver,
0: viejo ciego.
2: Pues parece, pues lo que es, un cero.
0: Un cero al revés, ¿no?
2: Un cero. ¿Cómo al revés?
0: Habla de Natalia, ¿no es un 9 al revés, Natalia?
1: Parece un 9 al revés total, pero tiene que ser un cero, porque bueno, si no estaríamos achicharrados.
0: Sí, claro que sí, no, yo ya
2: me hago. Yo los 9 los hago al derecho. Antes de pequeño hacía los unos al revés.
0: Bueno, pues venga, que nadie se asuste. 26 son los grados que nos levantaremos por la mañana al amanecer, que ya es calor. Y alcanzaremos una máxima de 30 grados y, por supuesto, no cabe duda de que tendremos sol.
2: Sol.
0: En cambio, el domingo nos levantaremos con una mínima de... No digo en cambio, no, porque va a ser exactamente igual. 26 grados la mínima y la máxima 30 grados y también reinará ese maravilloso... sol.
2: ¿Te gusta el cero de este domingo?
0: Último cero está bien.
2: ¿Sí?
0: Sí. Vamos con Valencia, venga.
2: En Valencia es la tierra de las flores, de la luz y del amor.
0: Tan, tan, tan, tan, tan. Último programa Valencia. De la temporada, qué es bonito.
2: Es el último, iba a decir yo, es el último Valencia de la temporada.
0: Ahora iba a buscar algo el teléfono y me has desconcertado. Ya me he dispersado, ya no sé lo que tenía.
2: Hombre,
0: que buscar.
2: Te has quedado escuchando el canto de los angelitos y has dicho.
0: Y era importante, sé que tenía que mirar algo.
2: Era importante,
0: bueno. Bueno, vuelvo otra vez. Vuelvo
2: más
0: otra
2: importante
0: vez.
2: Que. Bueno, vuelvo. Valencia.
0: Nada, no me entra. Sí, sí, ya me he acordado. Gracias.
2: Para papam, papam, papam.
1: Le ha llegado la musa, Marcos.
2: Vamos a ver, en Valencia el sábado tenemos una temperatura mínima. Yo no me voy a Valencia. Tendrán una mínima de 25 grados.
0: Porque no quieres.
2: Porque no quiero, pero ya me volveré a ir a Valencia, que me encanta. 25 grados mínimo, máximo 32. Y van a tener sol. Y el domingo en Valencia van a tener una mínima de 25 grados y una máxima de 32 grados.
0: Fantástico. Y nos vamos de Valencia, nos vamos hasta Sevilla. Natalia Mendoza, adelante.
1: Madre mía con Sevilla, atención.
0: Ahí pica.
1: Sevillanos, queridos sevillanos, que sepan que el día sábado se van a encontrar con una mínima de 25 grados, pero con una máxima que asusta, que aterra o que les puede venir bien para disfrutar de un esplendoroso día de sol, porque tendrán una máxima de 41 grados.
0: ¿Qué dices? ¿41 grados?
1: Sí.
2: Y es un 1, ¿eh? 4-1.
0: ¡Al calurar!
2: ¡Al fallero!
1: Y el domingo...
0: 41 grados, Dios.
1: El domingo pues no tendrán que hacer planes tan diferentes, porque tendrán una mínima de 29 y una máxima de 41 también, que me parece alucinante, pero que bueno, que así es como se vive el verano como debe ser.
0: Lo dicho, que son temperaturas históricas.
2: Que vaya por la sombra.
0: Y nos vamos con Benidorm. Benidorm, saludamos al su máximo, al director, vamos. Al director, Leopoldo Bernabéu, quiere decir Leo Radio. Ajá. Desde el
2: Hombre, en Benidorm desde el 104.1.
0: Muy bien. Y saludamos a todos, a todos los oyentes que nos estén escuchando a través del 104, del 104.1 y también a través, como no, del sistema DAB+.
2: Oye, y los de al 1004 los voy a saludar, que me dejen de llamar ya, por favor.
0: Bueno, tenemos ahí también a Miguel Freiman, que creo que nos ha saludado, ¿no? Bueno, pues vamos, vamos con la temperatura de Benidorm. Sábado, 25 grados, máxima 28 y tendrán sol. Y el domingo, yo no sé si es que Marta, por no buscar más,
2: ya lo
0: repite. Domingo, 25 grados, se levantarán. Tendrán, bueno, pues esa temperatura y alcanzar una otra vez una máxima de 28 grados. ¿Es correcto?
2: He estado a punto de cambiarlo porque digo, si la ve idéntica me dirá que me la he inventado.
0: Sí, porque casi todas son idénticas.
2: Ya, pero es que es así. Es que está a punto de cambiarlo, pero digo, no puedo cambiar y dar una temperatura que no es.
0: No cambias nada. Nos vamos hasta Málaga. Fran Sobrino, Málaga, ¿cómo está Madrid? ¿Cómo está el centro? ¿Qué temperaturas hay? Y por supuesto, luego nos extenderemos por todo el resto del territorio nacional, que parece ser que calor, calor, ¿no, Fran Sobrino?
3: Así es, Marcos. Luego ya iremos contándolo. En Madrid tendrán mañana una temperatura de 37
0: grados de máxima,
3: 21 de mínima.
0: Esto es fenomenal, ¿no?
3: Fenomenal, tú lo has dicho, Marco.
0: Pero no encuentra el audio, no lo pone.
2: Bueno, lo pondrá antes fenomenal. De que acabe Fran.
0: Fenomenal, ahí está.
4: Fenomenal.
0: Está un poquito seco ahí, José Antonio Almoguer. Hay que decirle que le dé un poquito más de rollito.
4: Fenomenal.
0: ¿Lo ves? No.
2: Más castizo.
0: Más fenomenal. Ahí. Ya se lo diremos que lo vuelva a grabar. Bueno, adelante, Fran Sobrino. Continúa.
3: Bien, pues hablamos ahora del domingo porque el día será soleado el día de mañana, sábado en Madrid, y el domingo tendremos también sol con una temperatura mínima que sube un grado más, llegarán a los 22 grados de mínima y 37 grados de temperatura máxima. Todo ello con este sol que tenemos encima que no se va a ir. ¿Por qué? Ahora me salto ya a lo que es la explicación de todo. Sobre todo tenemos una nueva ola de calor que entrará aproximadamente y de manera más seria en lo que es el domingo. Y que afectará sobre todo a la mitad norte de la península, con temperaturas que pueden llegar a ser de 40 o 41 grados en la parte norte. O sea, sobre todo en el País Vasco, de llevar mucho cuidado, y también en lo que es el interior de Galicia, con las temperaturas altísimas. En cuanto a precipitaciones, pues contaremos alguna anecdótica fruto del mismo calor que haga. Podremos encontrar en cualquier punto del país alguna pequeña tormenta que se forme y poco más. Eso lo que quiero decirte es para mañana, y lo de pasado mañana ya es el caos de las temperaturas, porque empieza esa ola de calor que traerá temperaturas próximas a la Comunidad de Madrid, como he comentado antes, de 37 grados, 41 grados que llegarán, por ejemplo, a Cáceres, 43 grados que llegarán a Badajoz, en fin, 42 grados en Córdoba, 41 en Morón de la Frontera. O sea, temperaturas que en gran parte del país y sobre todo en la mitad oeste tienden a ser otra vez altas, al igual que como os decía, en el País Vasco y en Galicia. Atención a las temperaturas también del Pirineo, porque ese día serán de 33 grados de máxima y con 12 o 13 grados de mínima. Imaginaos el contraste de temperaturas que habrá de 20 grados entre lo que es el día y la noche, ¿no? Y durante la semana que viene, ¿qué esperamos? Pues eso, la ola de calor en principio, hasta el martes, en principio, y habrán tormentas fruto del calor en diferentes puntos del país, pero tormentas que serán más que nada anecdóticas, y esperemos que no sean tormentas secas para no generar incendios forestales, que eso es lo que es importante. Que no sean de ese tipo. Y nada, pasar las vacaciones lo mejor posible, porque el verano, como decimos, casi casi acaba de empezar.
0: Pues sí, la verdad es que sí. Creo que en mayo ya empezó, no el verano, sino las temperaturas altas, ¿no?
2: Y ahora viva los refugiados de verano, ¿eh? Calor, frío, lluvia, ¿eh? Vamos.
1: Pero se puede sentir que las playas están más calentitas en junio que en mayo. Yo fui a la playa en mayo y estaba el agua todavía bastante fría.
0: Sí, ahora no, ahora el agua está...
2: Ahora está ideal, como me gusta a mí, calentita.
0: Tampoco tan calentita, que parece caldoso.
2: No, a mí me gusta el agua muy calentita. Así me baño, si está frío no me baño.
1: Ya, no. No apetece.
0: Bueno, pues son 40 y ¿cuántos?
2: ¿Qué, 41.
0: Y uno, es que está el foquito ahí en medio, luego le das así a la alita esa aquí, solo con un ladito así, a la alita, sí, y ella... No llega. Claro, pero ya lo haré yo en la publicidad. Bueno, pues 41 son los minutos que pasan de las 8 de la 7. Uy, cuando te con la cabeza,
1: de la
0: María.
1: 9.
0: Ay, 7.
2: ¿Tienes ganas de terminar?
0: Pues sí. Pues sí, sí, pues sí. Ya sabes que ya, bueno, me callo. Sí. Bueno, ¿qué os parece? ¿Nos vamos con nuestras historias? No, está todo ya dicho, ¿no? Nos vamos con nuestras historias y noticias curiosas.

0: Pues la verdad es que tengo una noticia que no sé dónde está, pero que si estuviera por aquí cerquita...
1: de gran ayuda.
0: Sí, no, aparte que sería de gran ayuda, es que me da la risa. Hay una sección que la tenemos que volver a recuperar, y creo que este individuo estaría en la sección adecuada. Porque la sección lleva como título Más tonto imposible.
2: Me lo imagino.
0: Y en el caso de este ladrón que olvida el móvil en la casa que ha asaltado, que ha robado en Elche, y llama, ¿sabéis qué hace? Que llama para que se lo devuelvan.
2: ¡Oh, claro! ¡Claro! ¡Ay, qué lumbreras! ¡Qué lumbreras!
0: O sea que los investigadores concertaron una cita con él y lo detuvieron en posesión de parte del botín que había obtenido junto a su hermano, aún en paradero desconocido. Uno de los ladrones que reventaron la puerta de una casa de Elche en Alicante se dejó el móvil olvidado en la vivienda que acababan de asaltar. Sin recordar bien dónde se lo había dejado, llamó para que se lo devolvieran. Concertó una cita con quien le contestó, que resultó ser un agente de la Policía Nacional que estaba investigando el robo.
2: ¡Toma ya! ¡Por verdillo!
0: Total, que quedaron con el susodicho. Y cuando dijeron, ¿qué quieres? ¿El móvil? Toma, la esposa, ¡pam! Y dice, no, sí, yo y mi hermano. O sea, que tuvieron que pegarle para que se callara y todo, chivatillo. Sí, sí, dice, no tuvieron ni que... Dice, la policía busca hasta ahora a su cómplice, que es su hermano. Según confesó, el arrestado, sin que... hiciera falta interrogarlo ni tomarle declaración. O sea que, para que veas tú que este señor, o este señor, para llamarlo de alguna manera, podrían estar tranquilamente, adecuadamente, en esa sección que vamos a recuperar, si te parece, Fran Sobrino, para septiembre, de Más tonto imposible.
2: Oye, si el hermano tiene los mismos genes, que no se preocupe la policía, que lo cogerán.
3: Imposible.
0: Bueno, y vamos avanzando y nos vamos con otra noticia también. Pues también tiene su qué, ¿no? Es sí. Curiosa porque encuentran un ingrediente sorpresa en una bolsa de ensalada.
2: En una bolsa Marta de Sanz. Ensalada, las bolsas de ensaladas estas frescas. Venga, voy a decir que Laura Jones y Billy Le Pen.
0: Bueno, esto es malo. Y es que
2: estás pidiendo. Estoy pidiendo. Campanita. Encontraron en una bolsa de ensalada un ingrediente que así a voz de pronto podríamos decir que es un ingrediente, oye, cotizado, cotizado. Lo que pasa que no estaba en las condiciones adecuadas. Es decir, se encontraron una rana viva verde con su ahí dentro de la bolsa.
0: No me digas, una rana en una bolsa de patatas.
2: A ver, las ancas de rana
0: son... No, de patatas no, de una ensalada.
2: De una ensalada,
0: ¿no?
2: Las ancas de ranas, no sé si las habéis
0: comido. Sí, las he probado.
2: Yo las he probado.
0: Sí, que las he probado.
2: Y es un plato muy cotizado. Sí, y además que las he probado, pero claro, te ves una rana. La rana Gustavo solo le falta la reportera.
0: Y decía crac, crac, crac. Decía crac, crac, crac, crac. ¡Qué cosas, qué cosas!
2: No se la comieron, ¿eh?
0: Ah, ¿no se la comieron?
2: Mira, y verde así,
0: ¿eh? ¡Ostras, es verdad! Porque qué asquito.
2: Oye, imagínate que eso es un sapo, le dan un beso y aparece un príncipe.
0: ¡Uy, Marta Sanz! ¿Qué te está pasando? Espérate un momento, que voy a despertar. Que estás, ay, te veo como muy...
2: Se llama
0: muy
2: Greg.
0: Muy de cuento, ¿eh?
2: La llaman Greg.
0: ¿Le llaman Greg?
2: La llaman Greg a la ranita.
0: Vale,
2: la
0: pues bueno. Adoptado. Pues muy bien, pues fantástico, pues fantástico. Vamos con la noticia de Natalia Mendoza. Natalia, noticia también sorprendente, 91 años, ¿no? Tiene el protagonista.
1: Impresionante. Bien, lo has dicho, mejor es comentar algo que, bueno, una frase muy conocida, mejor vale tarde que nunca, ¿no? Y es que el abuelo más tardío del mundo... tiene su primera nieta con 91 años. Y es así. Se trata del australiano que fue certificado por el libro Guinness de los Records como el abuelo primerizo de mayor edad de la historia. Porque según la organización encargada del registro, Charles Smith tenía 91 años y exactamente 209 días cuando nació su nieta Isla, hija de su hijo Ashley y su nuera Hannah. Smith, que tenía 55 años cuando nació Ashley, comenta que él e Isla congeniaron rápidamente cuando se conocieron. Y lo que puede decir el abuelo es que la cogió y no quería soltarla excepto para cambiarle los pañales. Por su parte, Ashley indica que su padre es impresionante, no solo por ser abuelo, sino en muchos sentidos. Así que es poseedor de un récord mundial. Lo más impresionante de todo es su independencia. Disfruta de una jubilación estupenda viajando por Australia en su autocaravana a lo largo y ancho del país. Así que la edad no lo ha frenado en lo absoluto. Cree que está más activo que nunca y tiene siempre una actitud positiva y un gran círculo de amigos, lo cual dice mucho de él. Y conociéndolo, la cantidad de té que bebe también tenga mucho que ver en esto de la longevidad.
0: Claro, claro que sí. Muy bien, gracias Natalia Mendoza. Y vamos con Javier Puche. Javier Puche, buenas tardes, bienvenido.
3: Muy buenas tardes.
0: Bueno, ¿qué, tu noticia de qué va?
3: Mira, te voy a explicar, esto es muy curioso también. Una trabajadora de una ONG de Reino Unido y de origen africano ha denunciado a sus compañeros por racismo debido a que no le prepararon una fiesta de cumpleaños como suele ser habitual en la organización. La trabajadora, llamada Karen Adams, alegó ser víctima de discriminación racial, ya que una compañera de raza blanca cumplió 50 años al mes siguiente y sí tuvo fiesta de cumpleaños. Sin embargo, cuando presentó su demanda ante el Tribunal Laboral de Birmingham, fue desestimada porque la única razón por la que no se había celebrado más ampliamente era que nadie lo sabía, según informa el Daily Telegraph. El juez dice que Adams no les había dicho a sus compañeros que era su cumpleaños, ni siquiera a sus amigos. La denunciante creía que, dado que esta información figuraba en su ficha, su superior directo debería haberlo sabido, pero por motivos de confidencialidad y del RGPD, no fue así. Durante una reunión, Adams expresó su descontento por el hecho de que no se hubiera hecho nada por su cumpleaños. Su gerente se mostró sorprendida, pues desconocía la situación. Dos días después, Karen Adams presentó una queja formal, alegando que el hecho de no haber sido recibido ningún tipo de celebración era sádico, intimidatorio y racista. La organización benéfica inició una investigación y concluyó que no había habido discriminación, ya que Adams no había sido excluida de nada, sino que optó por autoaislarse.
0: Mi pregunta es, ¿creéis que hay algo de racismo o fue que se le olvidó?
1: Mala memoria. La memoria también, claro, no hay que pensar mal.
2: Igual no es racismo, es que le caían mal.
0: También puede ser, claro.
2: A veces
0: puede
2: no ser. Es cuestión de racismo, es que alguien te caiga mal.
3: Yo creo que igual fue que ella no lo debió hablar, no lo debió decir, aunque salga en su ficha, pero por la ley de confidencialidad, pues no.
0: Yo me decanto más por lo que dice Marta Sanz. Igual dice, este es una...
2: Vamos
0: a hacer un logo que yo no pienso ir a la fiesta de esta mujer.
2: Claro,
0: ¿no?
2: Ya está.
0: O de este hombre, no sé si es hombre.
3: Mujer.
0: De esta mujer. Bueno, dejémoslo ahí. Pues hay racismo. O igual hay olvido, que también, vamos a dejarlo ahí.
2: O igual hay, me cae mal.
0: Exacto. Vamos, antes de irnos con Jordi Paniello, vamos con, o darle paso a Jordi Paniello, pero Bernat, me gustaría que me comentaras esa noticia también muy. Esta es lo que sea curiosa. Esta es, la mía era para enmarcarla, ¿no?
2: Sí,
0: pero la de
2: sí.
0: Esta mujer también tiene...
4: Es una crack, es fantástico.
0: Vamos con... Primero, espérate, Bernat, vamos a darle, por si él quiere meter un poquito de cuchara, a Jordi Paniello. Jordi Paniello, muy buenas tardes. Buenas tardes, bienvenido al último programa de la temporada, señor Paniello.
5: Menos mal que se acaba esto.
2: Bueno, Jordi, qué fuerte. Me parece.
0: Usted siempre entra con el toquecito agradable,
2: Qué fuerte.
0: Señor Paniello. Bueno, pero él lo dice porque sabe que vamos, que es para recuperar fuerzas y en septiembre dar el do de pecho. Vosotros que pensáis siempre mal.
2: Ya lo conozco,
0: pues entonces lo que ocurre, que hay que estudiarlo bien al señor Paniello, hay que darle de comer aparte. Señor Paniello, escuché esta noticia, a ver qué opina usted.
4: Todos,
0: en general, escuche.
4: La noticia es una auténtica perla, esta señora, una TikToker influencer de 96 años. Al borde del desalojo por, atención, montar fiestas en su residencia de ancianos. Lilian Droniak. Bueno, le pongo una música adecuada.
2: ¿Cómo se llama, Bernat? Que no lo he oído, la mujer.
4: Bueno, es un poco difícil la pronunciación. Lilian Droniak. más conocida como Grandma Droniak, o sea, la abuela Droniak, denuncia amenazas por parte de la residencia por la que estaría pagando más de $12,000 al mes.
0: Hostia, pues pagando esto ya puede hacer fiestas, ¿no?
2: Está loca.
4: Sí, ya puede protestar. Me paso el día bailando. Digo, aunque muchos la conocen por su irreverente sentido del humor y sus vídeos, esta señora se dedica a hacer vídeos dando consejos sobre amorosos y comentando pues las relaciones suyas pasadas. También, ¿eh? Tiene muchísimo éxito. 96 años de edad, repito, ¿eh? Bueno, la nonagenaria más conocida en redes sociales, bajo el apodo de Grandma Droniak, aseguró estar al borde del desalojo tras haber recibido una advertencia final por parte de la administración de esta residencia, que amenaza con desalojarla por organizar fiestas demasiado escandalosas sí. En las instalaciones.
0: Bernat, ya ves tú, 96 años, ya puede ir desalojando.
4: La que tuvo, retuvo.
0: Sí.
2: Y como dice,
0: señor Panello, ¿qué opina?
5: Pues yo creo que la quieren multar porque rompe muchas caderas, como ahí la gente está delicada y como hace tanto tiempo.
4: Entonces, o sea, le mandan una carta a la mujer diciendo, entre otras cosas, Bernat, que ha infringido las reglas de la comunidad, como corroborarían las numerosas quejas por ruido en su habitación.
0: Pero fiestas con alcohol, ¿no?
2: Claro.
4: Y es que pese a que la administración incentivaría a los residentes a socializar y disfrutar de las actividades comunitarias, en ningún caso abogarían por fiestas desenfrenadas, pues literal, como la suya. No se permiten fiestas y no se puede servir alcohol a otros residentes. Una perla, vamos.
2: Pues yo quiero ser como
0: ella. ¿Qué opinas, Javier? ¿Qué opinas?
3: Me quedo.
4: Yo. Tengo unas imágenes. Tengo imagen.
2: Es mi heroína.
0: Sí, yo la he visto. Y se peina así. Ya lo veré. Sí. Mírala.
2: Claro que sí.
0: Ay, venga.
4: Ahí está.
0: No, madre mía. Vaya tela con la señora.
3: Qué divertido, porque es gracioso. Una persona
0: gracioso
3: 96 años que esté por estas. Por este tipo de cosas, pues.
0: Y debe tener una salud bastante.
1: Sí, claro, es admirable que no se dé por vencida por la edad y que siga disfrutando y celebrando la vida como tiene que ser. Es admirable.
5: La envidia es muy mala,
2: que me quite lo bailado.
3: Tiene un punto de canalla.
0: Sí, claro. Un punto y medio. Bastante.
3: Un punto y medio de canalla.
0: Bastante.
4: Canalla, sí.
0: como la música de Salta.
2: Salta.
0: Los canalla 80, ¿no? Era los canalla más 80. Canallas. Sí, pues aquí lo mismo más. Pero en este caso, en vez de 80, 96. Los canalla 96. Bueno, pues, Sepanillo, ¿qué nos cuenta usted?
5: Bueno, poca cosa, porque lo que tenemos ganas todos es irnos de vacaciones, para pasar fresquito en otros sitios. Y por eso digo, menos mal que se acaba ya, Menos mal, porque con estos calores que hace aquí, cualquiera aguanta,
1: Vamos, que aquí estamos muy fresquitos, aquí estamos súper fresquitos, sí. Yo me puedo quedar un rato más.
5: Nosotros estamos haciendo huevos fritos en la terraza, o sea que...
1: pues mira, oye.
0: Es brutal el calor que está haciendo,
6: Aprovechando el sol.
5: Claro, hay que aprovecharlo todo, energía es natural, hay que aprovechar,
0: Pero sí, bueno, usted, como presume de ático, pues allí ya, yo ya me he comido una comidita ahí en su ático, se come muy bien y se cena muy bien también. O sea que era huevo frito, ¿no?
5: Sí, pero piensa que llevamos tiempo que no salimos a tomar el sol, no nos atrevemos.
0: Bueno, y yo lo mío es falta de tiempo, y de actitud también, porque me podría combinar e ir, pero no estoy muy, de verdad, muy animado. ¿Usted no tampoco va? ¿Por qué?
5: ¿Cómo que? ¿Por qué no voy a tomar el sol?
0: Sí.
5: Porque no quiero que los huevos fritos sean míos.
0: O sea, la gente se piensa que esto es un chiste que hemos coordinado usted y yo.
5: No, es que es así.
0: Va a la playa para que no se le caliente los huevos, ¿no? A mí así de claro.
5: Claro, hombre. Hay que cuidarse a esta edad que tengo y hay que cuidarse.
0: Está muy bien, se manía yo. Bueno, usted.
5: No otros que se dejan coger el bocadillo por la gaviota.
0: Hombre, ya estamos. Me doy por aludido. Y yo no, que sí, me lo quitaron y de verdad. Hostia, qué susto me pegaron, ¿eh? De verdad, fue un susto.
5: Horrible. Habernos matado.
0: Paramos un... aguante, señor Panillo. 3 minutitos y a la vuelta estamos con usted. Realizamos la desconexión y volvemos, repito, en 3 minutos.

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0: Un minuto pasan de las 8 de la tarde y para aquellos que se estén incorporando al programa Besos de Colores Magazine, estamos ahora mismo con, bueno, estamos con todos, con Natalia, con Javier Puche, con Marta Sanz, con Fran Sobrino desde Málaga y, por supuesto, estamos desde qué calle, se puede decir lo que... en Barcelona con el... Con el señor Panillo.
1: Cerca del Tour de Francia estamos.
0: Cerca del Tour de Francia.
2: Y en un ático. Oye, nada mal, ¿eh?
0: Lo del ático no debía decirlo, sí, ¿no? ¿Por qué no? Sí, sí. Mira, Manu Ballesteros Rodríguez, un saludo muy cordial y muy grande desde Bilbao. Gracias, Manu, un abrazo enorme. María Burguillos, hola, amigos, los de Besos de Colores. Ahora, a las 8:15. Hablaremos con María Burguillo, esa entrevista con esa canción, Alza la Copa, suena muy mundial. Julia Galán, buenas tardes a todos, a este fantástico equipo que nos hace pasar esta tarde tan maravillosa. Felices vacaciones y un beso enorme para todos. Gracias Julia, de verdad. Y de aquí a un ratito llamaremos a Pedro García para también... saludarlo primero y luego felicitarle, y luego digo felicitarle porque ya lo sabréis, y luego también para que pasen unas buenas vacaciones. Olivia Cabezas, saludos desde Chile, fans de Marcos Trabal, gracias Olivia, un beso enorme, corazón, desde Chile, y también saludo a todos los chilenos y chilenas. María de los Ángeles, Rogado del Valle, sí, hola amigos de Besos de Colores, un abrazo muy grande, con mucho cariño para todos, feliz verano. Besitos, gracias corazón por estar ahí todos los viernes, un beso enorme. ¿Tenemos alguien más? Pastora Pérez Muño, muy buenas tardes corazones, feliz fin de igualmente, Pastora. Feliz fin de, felices vacaciones y bueno, que está y que lo paséis muy bien. Merche Remón nos dice, buenas tardes amigos, desearos un verano felicísimo.
2: Felicísimo.
0: Sí, y que disfrutéis todo lo que podáis. Muchos besitos de colores para todo el equipo. Y tú también, Merche, disfruta de estas vacaciones. Y Pedro García, hola, muy buenas tardes amigos. Muy buenas tardes. Ay, ¿Qué dice?
3: Hombre, Marco, amigo, ¿cómo estamos? Buenas tardes, ole, mi equipo de radiofónico de Besos de Colores, Marco, de Marta, de Javier, de esta chica como es Natalia, ¿cómo se llama? Ole.
0: Este es Pedro García 2, sí. Ahí está. ¿Tenemos a alguien más? ¿No? Bueno, señor Panillo, después de saludar a todos nuestros oyentes, que estoy encantado de saludarlos, ¿qué más nos puede usted decir?
4: ¿Quiere
0: mira, algo de embalses? No.
4: No, nada, que falta. Porque
0: me falta de salir.
4: Hay mucha agua. Quiero aprovechar para contar una cosa curiosa que se producirá en mi programa, en el próximo programa. Todos sabéis que la inteligencia artificial se está apoderando de todo, de la música y tal. Pues hay una cantante que todos conoceréis, que se llama Sabrina Salerno, una cantante italiana.
0: Hombre,
4: y ha grabado un tema con una inteligencia artificial. Y que la denominan Lia One. O sea, y esto junto con un DJ muy conocido han montado un tema veraniego para triunfar en la música. Fíjate que esto ya empieza a pasar, ¿eh? O sea, una inteligencia artificial mezclada con una cantante, etcétera, etcétera. O sea, esto es lo que hay, ¿eh? Como dice aquel, si no puedes con el enemigo, únete a él.
0: Sí, entonces, correcto. Sí.
4: Esto es lo que ha hecho Sabrina Salerno para triunfar. O sea que esto saldrá en mi próximo programa. O sea que ya ves.
0: Pero, señor Panillo, cuando usted hay que orientar al oyente. Cuando usted dice mi próximo programa, diga hora y día.
4: Pues mañana a las 11 de la noche y la repetición pasado mañana a las 12 del mediodía.
0: Vale, si hay suerte, sí.
4: Oye, por cierto, tan preocupados que estamos con esto del agua para ducharse y tal, pues resulta que sale por ahí un médico y dice que no es saludable para el cuerpo ducharse todos los días.
0: Dicen que por el pH, ¿no?
3: Hace tiempo que sí. Esto.
2: Lo que no hay que ponerse mucho jabón.
3: También es verdad.
4: Sí, no, dicen que lo más saludable es conservar el sudor, tú fíjate.
0: Bueno, claro, pero depende, conservar el sudor, señor Panillo, pero si es con un aroma agradable, pero es que hay sudores que es que parece agrio, es que huele agrio, y eso da fatiga.
4: Dígame, Dígamelo a mí, que el otro día hice una apnea bajando por el ascensor porque no sé qué.
0: Una apnea.
4: Y me monté una apnea de 7 pisos.
2: Pero tu ático, desde tu ático.
4: Sí, señor.
0: Claro, iba a usted en el ascensor, ¿no?
2: Madre.
0: Es que de verdad, cuando vas en el metro, cuando vas loco, bueno, es que eso es la vamos, como digo yo siempre, huele a humanidad. Cuando se abren las puertas, coge el bocanada de aire, cuando cierra, ¡pum! Y ya está, lo tienes al lado, el que ha levantado el sobaco, lo miras para decirle, diga, bájala, macho. Hay unos que huelen horrible,
4: Cuando uno se agarra así en el metro, ya te tienes que poner a temblar, porque ahora.
2: Yo utilizo la pasiva agresividad.
0: ¿Eh?
2: Yo utilizo la pasivo agresividad, me pongo al lado y hago.
4: No, tose, que la gente se aparta. Cuando toses, la gente se aparta.
2: Eso es verdad, también lo había hecho.
0: Sí, yo solo.
2: En pandemia lo había hecho.
4: Sí. Pruébalo y verás cómo eso no falla.
2: Se me había olvidado.
0: Truquillos,
2: lo hacía mucho eso yo antes, ¿no? Pero se me había olvidado, lo voy a volver a hacer, claro.
0: Ah, pues mira, claro, son truquillos que hay que recuperarlo de la pandemia.
5: Sí, de por sí, el verano es sucio con los olores que hace uno y genera. Tú imagínate si la gente no se. Hay gente que tiene hidrofobia, o no sé.
6: Pero es que lo peor es que huele como entre cebolla, ajo, no se sabe.
7: Sí, a veces sí.
6: Se te quita el hambre.
0: Es un olor agrio.
6: Agrio, total. Sí. Sudas lo que comes.
4: Si fuera así. Si fuera así por eso, pero es por más cosas, porque claro. Decir, esto no es que yo no sé cómo puedes hacer, si tú quieres hacer un olor fuerte, si tuvieras que hacerlo no sabrías cómo hacerlo, pero ya te digo, el otro día, para no desmayarme, ya digo, una apnea de 7 pisos así, madre mía.
0: ¿Qué mal lo pasó usted, señor Panillo?
5: ¿Y qué peces encontró en el agua? ¿Qué peces encontró?
4: Ya, es que no me movía por si acaso, porque para no mover el aire, porque la verdad es que. Madre mía.
0: Bueno, sí, señor Panillo.
4: Pues nada, oye.
7: Se quedó como una estatua.
4: Que la próxima temporada va a ser la mejor. Siempre es mejor lo que tiene por venir. Que vais a estar todos encantados en las nuevas instalaciones y que veréis más cosas, más programas, veréis. En fin. Mucho más de lo que hay ahora y mejor, más y mejor.
0: Sí, daremos la bienvenida a 5 programas que se incorporan para el próximo mes de septiembre. Y la verdad que, bueno, ya vamos a filmar un vídeo, a ver si antes de final de julio o mitad de agosto aquello ya está en condiciones. Y filmaremos un vídeo y lo pasaremos por las redes sociales para que todo el mundo pueda ver ese vídeo y bueno, y pueda valorar un poco dónde estábamos y dónde nos hemos ido ahora, ¿no? Sí. Que no digo que aquí estemos mal, pero que es como el día y la noche, no tiene nada que ver, absolutamente nada que ver. Aquí son unas instalaciones de 150 metros para que lo entendamos y aquí hablamos de 60 o 70 como mucho, ¿no? Y me parece que me he pasado.
2: Es como comparar un piso con un ático.
4: Claro, y sobre todo desearos a todos. No, hay que traerlo de casa de momento. Hay que traerlo de casa de momento.
0: El café. No, señor Panillo, no diga eso, ¿no? Hay de todo allí.
4: No, porque luego entran nerviosos a hacer un programa, ¿no? Eso no puede ser. Que paséis muy buenas vacaciones, sobre todo todos los oyentes, que aunque estemos de vacaciones, vamos a emitir música y algunos programas, o sea, que no dejen de sintonizarnos, pero que los programas importantes como este volverán en septiembre, como debe ser.
0: Muchas gracias, Panillo. ¿Usted cuándo huye al norte?
4: Pues creo que a final de mes.
0: ¿A final de mes? Bueno, aún le queda. Muy bien, gracias, Panillo, por su colaboración de todo el año y participación en el programa Beso de Colores Magazine y en la sección de Ponte al Día. Un placer, como siempre.
4: Igualmente.
0: Chao, cuídese. Bueno, pues el señor Panillo haciendo apnea en el ascensor. O sea que, bueno, mira, son 10 los minutos que pasan de las 8 de la tarde, como hemos dicho, las 10 antes de las 9, de las 8 de la tarde, una hora menos en la Comunidad Canaria. Y como yo estoy un poquito perdido porque hemos hecho hoy ese cambio de escaleta, a las 7 de la tarde estábamos haciendo el citacón, Bueno, más o menos estamos cogiendo el ritmo, pero ahora vamos a tener una entrevista con de Cuéntanos Más con María Burguillos. Y estaremos desde 15 minutos hasta 27. A ver si en ese tiempo nos da a todos tiempo, valga la redundancia, a poderle formular alguna pregunta que otra a nuestra compañera, que presenta disco, no, presenta single, mejor dicho, que lleva como título, Marta Sanz, ¿has dicho?
6: Hasta tu copa.
0: ¿Sí?

0: Ahí hemos escuchado Alza la Copa con María Burguillos. Y hoy en Beso de Colores Magazine y en la sección de Cuéntanos Más, pues damos la bienvenida a una artista que ella es positiva, como habéis podido comprobar y apreciar, tiene una voz preciosa y una energía que conquista desde el primer acorde.
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0: Y hablamos de nuestra compañera, de la extremeña y extraordinaria cantante y compositora y gran amiga, repito, de este programa. Y ya es María Burguillos. María Burguillos, ¿cómo estás, corazón mío, desde Suiza? Guapísima, ¿cómo estás? Micro, micro, micro, micro, el micro. El micro lo tienes muteado.
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0: Dicen que es tuyo, no. Seguro que es tu, seguro.
2: Está silenciado, se ve.
0: Se ve silenciado. Ahora. Bueno, dile
3: no
0: que.
3: Se ha salido.
0: Se ve silenciado, ahí se notaba. Sí. Se notaba que me ponía el símbolo.
2: Estaba
0: ahí
2: el microfonito tachadito.
0: Bueno, pues ahora nada, en unos segunditos o en un minuto hablaremos con María Burguillos y que nos vamos a hablar de este single que oye que suena muy bien, me gusta, es pegadizo, me gusta.
2: Me encanta.
0: Y que lleva como título Alza la Copa, muy apropiado en estas fechas que estamos viviendo inmersos en el mundial, ¿no?
3: Claro,
0: pues alza la copa, también puede...
3: Por un futuro mejor, me gusta mucho, muy esperanzador, muy esperanzador.
0: Natalia siempre mirando el futuro.
3: Así dice la canción, sí, porque... por un futuro
0: lo dice
3: mejor,
0: así.
3: Dice
0: a
3: la
0: ver,
3: canción,
0: María
3: no,
0: Burguillo,
3: yo.
0: A ver ahora...
3: Yo no la escribí.
4: A ver, ahora...
0: Ahora sí,
4: ver,
0: María, sí. Es que tenías... No digas así porque tenías puesto el símbolo de mutado, o sea, que estaba el micro... No, bueno, es igual, la cuestión es que se te escucha y bien, que es lo que queremos. María Burguillos, oye, un placer, ya sabes que esta es tu casa, no hace falta que te lo diga, y todo el año está siendo tu casa, y será hasta que tú quieras, pero háblanos, por favor, háblanos de este tema que, como estábamos comentando así en Petit Comité, suena muy bien, es pegadizo, da muy buen rollo, y parece que ya que estamos inmersos en esta... Bueno, pues en el tema futbolístico, igual si gana España, pues lo podemos también, pues acoplarlo un poco a ese momento, ¿no? Iría fantástico. Pues ya de entrada, yo si el lunes a las 9 de la noche gana España a Portugal, y ya le diremos aquí a Lucho Arias, que estará aquí dando el partido, que ponga tu canción, sí.
4: Uy, qué bueno, sería estupendo. Claro, es que lo he hecho a posta.
0: Pues bueno, como decías que hay unas visitas con este single, háblanos bastante. Y cómo nació, cómo se elaboró todo el trabajo de Alza tu Copa. Alza la Copa.
4: Alza la Copa se ha terminado de grabar hace una semana y media solamente.
0: Pero ha salido hoy, ¿no, María? ¿Ha salido hoy o sale esta noche?
4: Hoy, claro. Ayer a las 12 de la noche, por lo
0: o
4: cual.
0: Sea que está calentito, parece que lo lleva debajo del brazo, ¿no? Igual que dices. Sí,
3: o fría, sí. Porque si es una copa de vino tiene que estar fría, ¿no?
0: Bueno. Ah, dice alza
2: la copa,
0: pero no dice de qué contenido tiene.
3: Es verdad, puede tener
0: no
3: agua.
0: Dice el contenido. Si la tuviera que tomar yo, seguro que no estaba tan fresquita, porque yo, oye, todo natural, soy muy, muy saborío, como dicen en el norte, ay, en el sur, perdón.
4: Sí, pero fresquita mejor, ¿no?
0: Sí, fresquita mejor, está claro, fresquita mejor. Entra mejor, yo lo entiendo. Yo a veces digo, oye, afuera garganta. Y me doy cuenta a veces cuando bebo agua, por ejemplo, fría estos días. Ahora, a partir de mañana, tomaré cositas frías. Si me quedo, pues bueno, afónico, pues mal asunto. Pero como no tengo programa, pues no pasa nada. Pero usted sí, que entra la agüita fresca, entra muy bien. Yo a veces lo he hecho en falta. Bueno, oye, vamos.

0: Esa compañera, como es de por ahí, no sé si eres colombiana o venezolana. No,
1: Venezolana.
0: venezolana.
1: Sí.
0: Pues seguro que tú conoces el joropo.
1: Por supuesto. Es nuestro
0: Ah,
1: baile
0: ¿ves?
1: típico que se baila con par de alpargatas y que, bueno, puede sonar similar, claro que sí. Qué bonito.
0: Pues entonces tiene ese género musical que se llama joropo.
1: Cierto, con razón me sonaba
0: Y.
1: conocido. Y yo, pero ¿esto por qué
0: Ah,
1: me suena tan
0: ¿ves?
1: familiar? Claro.
0: Claro, lo que pasa es que si veis la instrumentación es con. Es un joropo, es un vals con joropo.
1: Qué
0: Y
1: bonito.
0: la instrumentación con trompeta, parece que aparece también un arpa, la guitarra, y en fin, ¿no? Instrumentos que le dan un aire también un poquito mexicano.
1: Universal,
0: Y.
1: una canción universal. Sí,
0: Exactamente, muy
1: sí.
0: latina, es fresca, es positiva, se puede bailar. Y espero que os guste mucho.
2: Oye, María, ¿cómo elegiste porque estás guapísima, ¿eh? La portada del single. ¿Cómo elegiste la estética y la imagen de este proyecto?
0: Hombre, pues como,
2: La puedes
0: como
2: poner,
0: ves.
2: Bernat, que veamos la imagen de bueno, la he visto todo el mundo porque la hemos enviado a través de Facebook Live, en fin, en todo, en las redes sociales, para que entendamos. Pero está guapísima, te queda muy bien el pelocito recogido, muy bien, está muy guapa, oro, eso me ha dicho también Javier.
3: Bueno, yo siempre pienso que María tiene unos atributos y unos encantos, vamos, son fuera de lo normal,
2: Y
3: María, de
2: eso que no la
3: verdad.
2: conoces no la conoces en
0: Eso.
2: persona, ¿eh?
3: Cuando la conozca me da
0: Qué
3: miedo, porque igual
0: bueno.
3: me pongo hasta nervioso, María, igual.
2: No, no te preocupes, está Gustavo al lado, no te va a poner nada de
3: No me
2: nervioso,
3: voy a poner
2: no, no,
3: nerviosa.
2: nada.
3: Que yo me pongo muy nervioso,
2: Y
3: María.
2: ahora qué
0: Mira
2: guapa,
0: aquí,
2: mírala,
0: qué
2: mírala.
0: guapa.
1: Mira,
3: Sí,
1: qué bella.
0: Con las copas.
3: diferente a como la vemos siempre, me sale con el pelo recogido. Sí, es verdad, sí.
1: Pero le luce muy bien
0: Sí,
1: el pelo
0: ya.
1: recogido,
0: Sí,
1: tienes
0: me
1: razón.
0: gustó esa estética porque sobre todo el rojo que da ese efecto de mujer temperamental y
1: Sí.
0: también segura de sí misma.
1: Se
0: Y
1: ven fatal.
0: como es muy latinoamericana, pues me gustaba lo que es un poquito la chaqueta típica torerilla charra, que también
3: Ahí,
0: se
1: ahí.
0: llama, ¿sabes?
2: Supongo que el fondo debe sería, ¿no? Hoy en día ya todo no hace falta ir a la playa. ¿O no estabas en la playa o sí?
0: A ver, no estaba en la playa, pero realmente la composición es de una foto original.
2: Esa
0: No son
2: puesta,
0: de.
2: esa puesta de sol es maravillosa, ¿eh?
1: Bellísima.
0: Sí, preciosa. La ha hecho mi amiga y fotógrafa Carmen Martín. Y luego la otra foto, que es también original. Son dos fotos realmente. Y están no superpuestas, están realizadas y la ha realizado Carmen Martín, lo que es la composición, ¿no?
2: Estás contenta, ¿no?
0: Ay, sí, estoy muy contenta. Estoy
2: Y
0: muy contenta. Además, es la
2: tus
0: playa de Cádiz.
2: expectativas, ¿cómo las ves?
0: Bueno, expectativas tengo, yo siempre tengo las de siempre, con mucha ilusión, pero tampoco es que tenga una ambición exagerada. Creo que me doy por satisfecha si esta canción gusta, que se escuche lo más posible, que cuando me salga a un concierto la pueda cantar y que la gente disfrute, el público disfrute con ella. De
2: Y la
0: momento
2: gente
0: es.
2: que ha escuchado tu entorno, ¿qué le ha parecido? ¿Qué le han parecido?
0: Le gusta mi voz en ese tipo de canción. De hecho, me han dicho que el mismo compositor, que es donde mejor se me escucha la voz y
2: Sí,
0: ve que es
2: sí, sí,
0: un
2: sí.
0: estilo
2: Yo
0: bien.
2: al principio voy a decir una chorrada que me vas a perdonar. Sí, yo, porque soy un neófito en el tema musical, pero cuando lo escuché al principio, estaba buscando el parecido a algo, ¿no? Y sabes que me salía la canción, que no, esto de Cristo, de Paracahuina, muy humildemente. Esa,
0: ¿Para qué cosa
2: la
0: hermosa,
2: musiquita
0: hermosa?
2: me salía por aquí un poco. ¿Quién la cantaba esta canción?
1: Los
2: Quiero que.
1: de Palacahuina.
2: ¿Sí?
3: Ay, no la conozco.
1: era
3: No
1: el
3: los conozco.
1: grupo.
3: No la conozco yo tampoco.
2: Pues
1: Sí,
2: si
1: hombre,
2: escucha la
1: ahora lo digo.
2: canción,
1: Sí.
2: tiene un.
1: Tampoco.
2: No, no
1: Tampoco.
2: suena igual, no suena igual, por supuesto, sería plagio. Pero tiene. A ver si la encuentra y se la pasa a Bernat. Pero tiene
3: Es que
2: un.
3: no me
2: Cristo.
3: extrañaría. No me
1: También la
3: extrañaría.
1: cantaba Elsa Baeza, ¿eh?
2: ¿Sí?
1: También.
0: Esa baita.
1: Elsa
0: Pues
1: Baeza la
0: fíjate, ahí
1: cantó
0: sí que
1: también.
0: conozco su música, la voy a escuchar. ¿Para la
2: Cristo ya
1: escucha?
2: bajó.
1: En Palacahuina.
2: En Palacio.

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1: Sí, sí, muy bonita.
0: Los que tenemos canción. Una edad. Sí, está flipando, Javier.
1: Pero no, nada que ver. Tiene el la parte instrumental, ¿no? Lo que es los instrumentos suenan igual, pero sí, que, oye, nada que ver con lo de María Burguís. Pero cuando lo escuché primero, digo, ¿a qué me recuerda este sonido?
0: Ya.
1: Bueno. Como estamos como si fueran familia, chicos, ¿qué más? ¿Queréis preguntarle algo? En este caso, Natalia Mendoza, adelante.
2: Claro que imagínate, qué orgullo saber que parte del soundtrack de mi país, de la música tradicional de mi país, puede estar incluida en tu canción, que si bien no son momentos para celebrar en Venezuela, alza tu copa por un futuro mejor, me nace como la intención de celebrar por lo que ya viene y por obviamente la vida que se sigue viendo debajo de los escombros que hoy se pueden ver en Venezuela tras los terremotos del 24 de junio. Pero vamos a alejar todo esto porque claro, queremos hablar de este hermoso single. Y quisiera saber, María, ¿cuál ha sido el momento más emocionante de tu carrera?
3: ¿Qué pregunta más difícil?
2: ¿Alguno que puedas rescatar entre tantos que te puedan generar ilusión, que puedas decir, wow, este es uno de los momentos por los que yo digo esto? Esta es una de las razones por las que estoy haciendo música.
3: Sí, ha sido mucho, pero realmente cada vez que subo un escenario tengo
1: un montón de algo. Uy, se está escuchando mal ahora, no sabemos el motivo, pero se está escuchando. A ver, no, a ver, ¿vuelve a hablar? Sí, sí.
3: A ver, ahora.
2: A ver. No.
3: Vale, pero quizá un momento muy bonito fue cuando canté en el Alfredo Kraus de las Palmas de Gran Canaria con la Sinfónica.
2: Wow.
3: De allí, y también la cantata para coro y orquesta de África, El Abrazo de los Pueblos.
1: Uh-huh. Permitidme un segundito, vamos a desconexión a la vuelta. Acabamos de finalizar la pregunta que te está formulando Natalia Mendoza y luego nos iremos hasta Málaga, que Fran Soriel tiene unas ganas tremendas de preguntarte. Realizamos la desconexión y repito, 3 minutos, estamos aquí de nuevo.
4: ¿Sí?
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0: 30 son los minutos que pasan de las 8 de la tarde, una hora menos en la Comunidad Canaria. Retomamos la conexión con el resto del territorio nacional. Y para aquellos que se hayan incorporado al programa Besos de Colores Magazine y a Gran Vía Radio, pues nos encontramos en la sección de Cuéntanos Más y estamos disfrutando de un single maravilloso que lleva como título, Marta Sanz,
1: Alza la copa.
0: Alza la copa.
1: No tengo copa, pero alzaré como si fuera una copa.

0: Te voy a hacer una pregunta. Estoy un poquito molesto contigo, María Burguillos, porque tú cada semana, cada viernes, presumes de Marta Sanz, y cuando llega aquí a Barcelona en un concierto la voy a tener en los coros. ¿Por qué no la has puesto en la canción esta, por cierto?
1: Para repartirla.
2: Porque está esperándome en persona, ¿eh?
1: Para repartir de Coca-Cola.
3: Hombre, pues por... No sé.
0: No lo sabes, ¿no?
3: Si hubiésemos hablado, pues igual estaría.
0: Ah, bueno, que es una cuestión de falta de comunicación. Vale, pues nada, con eso ya me quedo como...
1: Para acomodar a la gente en el concierto.
0: Oye, tomamos que nos espera el Pons a menos 20. Natalia, la pregunta para aquellos que hayan incorporado, la pregunta era tuya.
2: ¿Cuál ha sido uno de los momentos más significativos o más emocionantes de tu carrera?
0: Nos comentaba María Burguillos que sí, que Kraus, ¿no? Me has dicho...
3: Sí, en el Auditorio Alfredo Kraus de Las Palmas de Gran Canaria, con la Orquesta Sinfónica de allí, ante 1.500 personas, la cantata para acorde y orquesta África, El abrazo de los pueblos, que es una maravilla.
0: ¡Guau! Wow. Oye, pues eso hay que, de cara a septiembre hay que recuperar imágenes de esas, ¿eh? Las vamos a poner. Vamos, gracias Natalia Mendoza, nos vamos hasta Málaga con Fran Sobrino, que Fran me decía, bueno, ¿qué? ¿Cuándo me toca a mí? Jolín, que me tienes aquí, quiero hablar con María Burguillo. Pues, tranquilo, Fran, tranquilo, allí la tienes. Adelante, Fran. Te llega un poquito, te llega con delay, ¿no? Por lo que veo.
4: Hola María, buenas tardes. Eres como el rey Midas.
0: Sí.
4: Muchísimo, muchísimo delay, a ver si se puede solucionar o no, pero bueno, llega. Digo que eres como el rey Midas de la música porque todo lo que cantas lo conviertes en oro. Y esta canción no es menos, es una canción preciosa, pegadiza, se te queda en la cabeza. Es una maravilla este tema, Alza la copa. Y ante todo me gustaría preguntarte, ahora que tengo la oportunidad de hacerlo, es que ¿cómo describirías tú los primeros pasitos que diste en la música cuando eras pequeña? ¿Cómo ves tu evolución hasta el día de hoy, desde pequeña hasta hoy? ¿Qué has ido aprendiendo? ¿Con qué te quedas de cada momento feliz que has tenido?
3: ¿Con qué me quedo? Me quedo con tantas cosas. Una pregunta preciosa, ¿eh? Sí, desde que empecé a cantar en las peladas de mi colegio, después estuve en la orquesta, que fue para mí una experiencia muy bonita. Pasando por muchísimas experiencias, me quedo con el amor del público y con mis ganas de seguir, aprendiendo sobre todo y transmitiendo lo que siento.
0: Muy bien, gracias Fran Sobrino desde Málaga. Volvemos aquí a los estudios.
4: Como siempre, felicidades.
0: Volvemos aquí a los estudios de Gran Vía Radio en Barcelona, en el 95.8, ya lo sabéis. O si no, lo dice Marta Sanz.
2: Gran Vía Radio. No. Me has pillado porque estaba comiendo que me iba a entrar la tos.
0: Pues por eso lo
2: has dicho. Gran Vía Radio FM.es.
0: No, es que yo te pregunto. No.
1: Cerca de ti.
0: Ahí. Ah, no estás.
2: No, porque estaba comiendo y tengo una llaga y cuando como me duele, pero me quedaba sin voz. Gran Vía Radio siempre cerca de ti.
0: Ahí está. Oh, qué bonito, oh, qué bonito, oh, qué bonito.
1: Qué cosa.
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0: Vamos con la pregunta de Javier Pucha, aquí en los estudios de Gran Vía Radio en Barcelona.
1: María, yo en el tiempo que hace te conozco vas sacando diferentes temas, ¿no? Yo hace un tiempo que te conozco y van saliendo temas. Este año mismo sacaste el anterior, ¿no? El Déjame... ¿cómo era? No tengo la canción en la...
2: No me vuelvas a querer.
1: No me vuelvas a querer de esa manera, sí, exacto. ¿Te queda algún sueño por cumplir o algo aún por realizar?
3: Sí, muchísimo.
1: Sí, entiendo.
3: Todos.
1: Bueno.
3: Me quedan todos mis sueños por cumplir, pero ya los estoy realizando y eso es muy bonito.
0: Muy bien.
1: Pues me alegro.
0: Gracias, Javier Puche. La verdad es que tengo, sinceramente, y tengo unas ganas tremendas de que podamos ir a un concierto de María Burguillos aquí en Barcelona. Sería genial. Y bueno, poder disfrutar. ¿Perdón?
3: No, perdón, Marco. Le digo, mira, un sueño por cumplir, Javier, que estar muy pronto con vosotros, poder estar ahí disfrutando de Gran Vía Radio, cantaros un poquito y estar ya con vosotros en directo sería para mí. Eso es un sueño que tengo por cumplir.
1: Pues no hay para tanto, no hay para tanto, María, no hay para tanto.
2: Pues
1: no
2: sí, somos, pues
1: no,
2: sí.
1: No somos nada del otro mundo, ¿eh?
2: Para nosotros sí hay para tanto.
3: Y cantar en Barcelona, ¿eh?
0: Hombre, sí, vamos a ir. Y tanto.
2: Hombre, yo el escenario, ya lo sabes.
0: Y sí, ya sabes, los coros, te va a salir una, te va a salir una actuación, ya lo verás. Sí,
1: sobre inolvidable.
0: Todo, y, vamos, inolvidable para los anales de la historia pero, de, pero, musical.
1: Pero Marta, que era de acomodadora.
0: No, la, no, no. Coros,
1: con las coros. Consumiciones.
0: No, lo mejor que sabe hacer, pues no sé qué pregunta es esa.
2: Os da
0: lo mejor
2: rabia.
0: Que ella sabe hacer, Javier Puche, ¿qué sabe hacer ella?
1: Cantar.
0: Ah, perdona, ¿no? Perdona. Es que igual no, ahora nos hemos liado.
1: No, pensaba que igual de acomodador o proporcionando las bebidas.
6: La duda,
1: o...
6: Marta, la duda ofende.
1: Pues vamos. Perdón.
2: Pero es que les da rabia porque a ellos no les ha invitado María al escenario. No. Entonces, a subir al escenario y tienen rabia. Claro. ¿Chincha rabia?
1: A mí no me montan ni fiestas de cumpleaños ni me...
2: Ni nada.
1: Como la noticia, ¿no? No.
0: Bueno.
3: Corista Marta.
0: Oye, pues mira, corista Marta, pues Marta va a ser la que te va a formular la siguiente pregunta, María Burguillo, ver, adelante.
2: Primero, felicidades por el tema. Yo cuando lo he escuchado, a mí me parece muy teatralizado. O sea, yo me imagino, es como de una obra de teatro. ¿En qué escenario te vendría para cantar este tema? O si has pensado hacer algo... No sé, algo más teatralizado, porque creo que cuando lo cantes en el escenario puedes hacer algo así.
3: Es que es increíble lo que me estás diciendo, porque precisamente hoy una amiga me ha dicho que es un tema muy teatral.
2: ¿Ves?
3: Que me ve en ese tipo de temas como una cantante de teatro. Fíjate lo que me ha dicho, ¿no?
2: Fíjate.
3: Claro que yo he estudiado la lírica y me gusta muchísimo, o sea que lo has captado, pero que muy bien. ¿Que dónde me gustaría cantarlo? En Barcelona, en un teatro.
2: Pues mira,
3: fíjate qué fácil, qué bonito.
2: Oye, que aquí se mete mucho conmigo, pero si lo haces teatralizado, yo no hace falta que haga los coros, puedo hacer los bailes o la imagen, ¿ah? Claro, eso sí.
3: Claro que sí, Marta. Y además, oye, si hubiese un teatro en Barcelona que estuviese junto al mar, eso sería ya el sueño mayor, vamos.
0: Aquí hay uno junto al mar.
1: Teatro junto
2: teatro
1: al mar.
2: Al
1: no.
2: Mar.
0: No tenemos por aquí. Creo que no hay.
1: Bueno, como
0: no
1: sea el Teatro Nacional de Cataluña, ¿no? Que es en.
2: Sí, bueno, pero está en Popla, está.
1: En Montjuïc.
2: No.
3: Un escenario. No hace falta que
2: un
3: sea
2: un escenario.
0: Bueno, pues
2: María,
0: confórmate con
2: un
0: escenario. No pidas.
2: Un escenario.
0: Sí. Pero aquí nosotros, aún no hemos. Nadie ha inventado, ha creado aquí un teatro, ¿verdad? Cerca del mar.
2: Además,
0: ¿no?
2: Nos despistaría ¿no? mirar el mar. Lo que hay que mirar es a María cantar.
0: Claro.
2: No.
0: Señora. Bueno, pues María Burguillos, la verdad es que gracias por compartir tu música, tu tiempo, aunque tu tiempo sigue con nosotros, porque no te despedimos, claro. Tú continúas con nosotros. Porque es el último programa de la temporada, porque ya es compañera nuestra, lleva toda la temporada con nosotros y aparte de alzar la copa y que nosotros la escuchemos y que pensamos y queremos, deducimos yo por un momento que es una maravillosa canción que te va a ir muy bien, pero de momento quédate aquí con nosotros. ¿Te parece?
3: Me encanta. Claro que sí.
0: Pero ahora vamos a hacer una cosa, mientras vamos a conectar con el señor Pons. De momento vamos a poner una vez más la canción enterita, a ver, 40 minutos, bueno, un minuto y medio de canción, no sé lo que dura, ¿tres minutos la canción, suele? Bueno, pues un minuto y medio, que me dice que está el Pons ya ahí, un minuto, venga, va, luego la ponemos al final, no te preocupes.

0: con María Burguillo. Es un tema que ya lo podéis encontrar en todas las plataformas digitales. Y al igual que hemos disfrutado de este single maravilloso, de esta presentación y esta entrevista con María Burguillos, vamos a disfrutar ahora, aunque sea poquito rato, más que nada es darle, bueno, saludar a nuestro compañero, don Josep Pons, que ya sabéis que todos los miércoles de 6 a 7 de la tarde podéis disfrutar en Fórum Cultural aquí en esta casa, en vuestra casa, en Gran Vía Radio. Pero nosotros lo tenemos, repito, hoy será más cortito, lo tenemos un ratito con nosotros y a ver qué nos cuenta, qué nos dice. No tenemos, vamos a improvisar así, ala, venga, a ver. Josep Pons, para improvisar es un maestro. Sí. Don Josep Pons, muy buenas tardes.
1: Magníficas tardes, queridísimo señor Trabal. Yo hablaré del tema que usted quiera. Usted propóngame cualquier tema y si le parece hablaremos un poco del Mundial, porque creo que es obligado, ¿verdad? Obligadísimo. Y adelante, usted, los compañeros y compañeras de la mesa, propongan, sugieran, que a mí me encanta la improvisación trabajada.
0: Muy bien. Don Josep, primero lo que le no le propongo nada porque ya se han propuesto usted y lo que queremos nosotros es estar informados de ese acontecimiento, de ese evento que mañana, donde a usted le van a hacer entregado un premio. ¿Es así
1: Sí, es un premio local de reconocimiento, lógicamente, bueno, pues cuando uno nace en un pueblo, trabaja y va cumpliendo años, va sumando amigos afortunadamente y luego hay un reconocimiento local. Mire usted, señor Trabal, gracias por la mención, pero tengo premios nacionales e internacionales, usted lo sabe, importantes, sí. Pero para mí los más importantes han sido los que me han otorgado en mis respectivos pueblos. Por ejemplo, en Esplugas hice 5 pregones de fiesta mayor en diversos sectores, y en Sant Just una vez, un pregón. Y luego el que me hizo más ilusión, el de la Escuela Pública de Isidro Martí, en el centenario de la escuela, bueno, pues imagínese usted, 100 años, los alumnos que habrán pasado, y sin duda alguna, seguro que muchos mejores alumnos que yo, y sin embargo me otorgaron este gran honor. Para mí son los más importantes, los de la tierra donde nace uno, con sus vecinos, amigos de toda la vida.
0: Y a lo largo de esa trayectoria muy dilatada la suya, ¿aglutina usted, los pone en estantería, o no?
1: Miren, de verdad, ya no sé dónde ponerlos, y lo digo con toda humildad, tengo premios en el garaje, tengo premios en almacenes, que me sabe mal, porque luego te invitan a actos determinados solo por ir, te dan un premio, y son bonitos y tal, lógicamente no quiero ninguna, pero no me caben, ni premios, ni fotos que me recuerdan momentos realmente culminantes con personalidades, o por ejemplo en premios que he ganado a nivel mundial, a nivel nacional, ¿me entiendes? Es el recuerdo que sinceramente, ahora yo por ejemplo hablo desde un despacho que tengo en casa y está todo lleno de marcos de fotografías de momentos así históricos, y yo lo recomendaría, aparte de que hay una especie, como diría yo, de filosofía que lo aconseja, de que se pongan marcos con fotografías de momentos positivos, de momentos con personas que quieren, de momentos que te han dado un premio, un reconocimiento, de momentos felices, ¿no? Yo soy muy así. Yo, por ejemplo, tengo en estos momentos delante mío, tengo un escrito de mi mujer, de Rosa, y lo veo. Solo leerlo, pues me da positividad, porque era un premio de reconocimiento a nuestro amor, ¿no? O sea, el factor emocional para mí es fundamental y parece que no, estos temas motivan, pero pues, cuidado, cultivan desde la humildad, de la sencillez, de que no tiene más importancia que un trabajo constante, con ilusión y con una tentativa de mejorar cada día, ¿eh?
0: Pues
1: soy una persona muy normal y corriente, y siempre digo que la voluntad le puede a talento, se lo digo siempre a mis alumnos, nada de superdotados, trabajo.
0: Pues permítame que le diga que ese, pero usted aglutinará muchos premios, pero ese en concreto que ha mencionado usted ahora, creo que es el más bonito y el mejor de todos.
1: No le quepa duda, tengo un millón de cosas y sin embargo lo tengo aquí en un soporte de libro, lo tengo delante y me dice, gracias amor mío, para que siempre me gusta, no sabría vivir sin tú. en fin, me felicita y tal. Esto para mí es lo más grande que hay en el mundo, no tiene precio.
0: Muy bien. Bueno, señor Pons, vamos a ver, ¿qué le parece? Tenemos muy poquito tiempo, como le he dicho. Primero, me gustaría que, una vez que ya su intervención, cada uno de nuestros, de mis compañeros, sus compañeros, pues le van a despedir, bueno, le van a despedir, le van a desear que tenga usted un maravilloso verano, pero primero vamos a hablar un poquito y ahí le dejamos a usted que se explaye como usted quiera y le apetezca. El Mundial, ¿qué le está pareciendo a usted este Mundial? Ayer yo mantuvimos una conversación y de verdad que usted me hablaba, ya no digo de este Mundial, pero sí. ¿Corrupción en el Mundial?
1: Bueno, a ver, sobre este Mundial podríamos hablar largo y tendido, ¿no? Sí. El factor corrupción, el factor económico, el factor, como siempre hay en el mundo del fútbol, el dinero, cosas que no se explican. Sí, ha habido gente muy importante que ha terminado la cárcel, como Frank Beckenbauer, o por ejemplo Platini, o por ejemplo Blatter, que era el presidente. Estuvo condenado a prisión, pero después fue arresto domiciliario. Bueno, los que mandan y tienen mucha pasta, ya sabemos que siempre de alguna manera u otro tienen otro tipo de castigo, ¿no? Aparte de esto, los que nos gusta el fútbol, pues lógicamente disfrutamos, cuanto más partidos mejor. Y bueno, eso que se decía de que, por ejemplo, las selecciones de África o de Asia no contaban, pues han demostrado que no, que hoy en día el fútbol está mucho más igualado de lo que la gente cree. Además, Guilherme Herrera, que ha sido para mí uno de los mejores entrenadores de la historia, que lo ganó todo con el Barcelona, ya lo decía, hicimos un libro de un familiario sobre él, lo invité a venir, estuvo aquí 4 días en mi casa, y decía que el futuro estaba en África. Los genios técnicos en África son mucho mejores. El día que tácticamente y defensivamente mejoren, nos superarán a Europa. Sin duda alguna. Y España me encanta, sobre todo el último partido, me encanta el entrenador, a pesar de la campaña que se le hace desde Madrid por no haber seleccionado a ningún jugador. Ese grupo de prensa que querían que Carvajal estuviera en la selección, lo cual me parece un absurdo absoluto, ¿verdad? Pero es así. O sea, yo disfruté mucho con España, Austria me gustó mucho, tiene un entrenador buenísimo, que precisamente es el que habló con Laporta para que fichara a Flick, es histórico este entrenador, y bueno, mientras duró el físico en la presión alta, nos dio muchos problemas. Después la calidad, la técnica, la mentalidad del equipo, que lo trabaja maravillosamente Buenafuente, prevaleció con un 3-0 magistral, un 4-0 a Arabia Saudí, que muchos lo desmerecen porque no tienen memoria. No recuerdan que en un campeonato oficial Arabia Saudí le venció a Argentina de Messi.
0: Señor Pons, usted, si tuviera que mojarse, a ver, sí, ¿qué final ve usted?
1: Si son los mejores para mí en este momento son Francia y España. Sin duda.
2: No, no es posible la final, porque van por la misma parte del cuadro.
0: Claro, no con Argentina sí que sería posible, con Argentina.
3: ¿Argentina quizás?
1: Argentina también.
2: España va por
1: bueno, pero Argentina porque tiene a Messi, este es el que marca la diferencia. Sin Messi no, o sea, España es mucho más equipo y Francia tiene unas individualidades realmente magistrales. Como equipo, Argentina no. Tiene a Messi, que es el que gana títulos y el que marca las diferencias.
0: ¿Y usted cree, ojo, que igual lo estamos adelantando, que el lunes es un partido que nunca se sabe, con Portugal?
1: Con Portugal podemos perder. Tiene a Martínez, este entrenador de Balaguer, que ha triunfado con la selección belga y en varios equipos ingleses. Empezó prácticamente en tercera en Inglaterra y, bueno, ha hecho un recorrido profesional con consecuciones realmente admirables. Sonó incluso como entrenador de Fútbol Club Barcelona. Yo creo que Portugal tiene también muchas individualidades, pero como equipo me parece que no está muy sincronizado. Y creo que tiene mucho que ver Cristiano Ronaldo, el equipo demasiado dependiente de Cristiano Ronaldo. Creo que esto es un hándicap. Claro que Cristiano Ronaldo, cuidado en el área, que tenga un par de ocasiones te las puede aprovechar y marcar la diferencia también.
0: Sí. Bueno, don Josep, voy a hacer un recorrido donde nuestros compañeros se quieren despedir a usted, desearles a usted que tenga un maravilloso verano. Javier Puche.
2: Pues sí, hombre, brevemente, yo el Mundial lo estoy disfrutando porque me gusta el fútbol, el Mundial es cada 4 años.
0: No, te decía que le desearas...
2: Pues nada, pues desearle a Josep que tenga pues un buen verano, que siga tan activo, tan mentalmente, tan, bueno, como es él, tan nervioso, tan activo, tan siempre en acción, y que nos veamos en septiembre. Josep, un abrazo muy grande, muy contento de poder partir contigo, ¿eh? Últimamente discrepo igualmente contigo, pero bueno, no pasa nada, en eso está la riqueza.
1: Exacto, y... efectivamente. Sabes que te admiro mucho.
2: Gracias.
1: Te lo digo de verdad, sinceramente. Bueno. Te admiro muchísimo porque eres un gran comunicador, un gran periodista. Y tienes una memoria increíble, por lo menos para el tema de fútbol. Otros temas no los domino tanto.
2: Y de política también, que me acuerdo cuando veo aquel ministro, aquella investidura, me acuerdo. Sí. Me gusta. Sí. Soy muy memorión, que no significa ser inteligente, pero bueno, me voy defendiendo, va.
0: Muy bien, gracias Javier Puche. Natalia.
2: Un abrazo.
3: Bueno, para mí
1: un abrazo.
3: Un gran placer para mí, Natalia, por si acaso se te olvida mi nombre, Josep, que es normal, porque casi...
1: Natalia, perdona.
3: No, que para mí...
1: No, es que no te veo, querida. Lo hago por teléfono, no sé.
3: Claro, normal, disculpa. No te preocupes. Para mí, que sepas que yo te admiro muchísimo y que es un gran orgullo poder compartir contigo un programa donde pueda nutrirme de tus conocimientos y se pueda debatir en lo que respecte a cada tema, que lo defiendes con tantísima sabiduría y con tantísimo conocimiento. Para mí, un gran placer, Josep. Bueno.
1: El placer es mío, tienes mucha clase, mucho talento, es evidente, te lo digo muy sinceramente, lo que he dicho antes, Natalia. Yo soy un currante de a pie, que empieza cada día, que solo sabe que no sabe nada, y tiene una ilusión a mis 80 años por aprender.
0: Es lo que siempre dice el amigo, y estoy aprendiendo, bueno.
3: Bueno, es que nunca se deja de aprender, claro. Eso es muy sabio.
1: Nunca, el día que se deja de aprender,
3: es porque estás muerto.
1: Estás muerto.
3: Sí.
0: Muy bien, nos vamos hasta Natalia. Gracias, Natalia Mendoza. Fran Sobrino, que nos quedan 3 minutos. Fran Sobrino, adelante.
4: Nada, Josep, que eres el Nick Jagger de las ondas y que me encanta saber que estás con buena salud.
1: Querido Fran,
4: esperar que tengas unas buenas vacaciones.
1: Muchas gracias.
4: El Nick Jagger de las ondas, claro que sí. Buenas vacaciones, Josep.
1: Gracias, yo te admiro muchísimo. Eres un doctor cuanto a temas musicales, que es lo que te he escuchado más. Y me emocionaste el día que me dijiste lo que me dijiste en la radio. Me dijo que cuando he hecho la primera comunión me escuchaba en la radio.
0: Sí, lo sé. Sí.
1: Era un niño y me escuchaba.
4: Toda la vida.
1: Tenía 40 años, ¿no?
0: Sí.
1: Un abrazo, querido Fran.
0: María Burguillos.
4: Un abrazo.
0: Gracias, Fran. María Burguillos.
5: Josep, desearte un felicísimo verano. En cuanto entras en antena, se ilumina en el estudio una luz grande por tu sabiduría, por tu elegancia y por todo lo que nos aportas y enriqueces. Así que un besito muy fuerte.
1: María, que te admiro profundamente, que tienes una magia y un duende, de verdad que sí, y felicidades por ese disco magistral, que tendrás un gran éxito. Además, me admira tu equilibrio, tu humanidad, tu capacidad explícita, con una humanidad y una efectividad realmente admirable, de verdad. María, te admiro profundamente también.
0: Gracias, María, desde Suiza. Volvemos aquí al estudio de la mierda en Barcelona. Marta Sanz, adelante, nos quedan 2 minutitos y uno te va a aprovechar.
6: Casi no me da tiempo. Bueno, yo te voy a decir una cosa, Josep. Me encanta compartir las tardes contigo cuando estoy de acuerdo contigo, pero más cuando no estoy de acuerdo.
1: Estoy de acuerdo contigo totalmente. Yo y estaremos de acuerdo. De acuerdo en sentir que el español en este momento con Monchi ha hecho un gran fichaje, y estos dos fichajes solo ya que ha hecho de Calatrava y de Moscardó ya marca diferencias. Yo me alegro por ti porque te aprecio, aunque discutimos algún día.
6: Temblad, Barça, que el español viene fuerte.
0: Gracias, Marta Sanz. Bueno, y gracias, yo decirte, Josep Pons, que Fran Sobrino te escuchaba cuando era cuando estaba haciendo la comunión, de cuando era pequeño, pero yo tuve la gran suerte de abrazarte cuando tenía nada más que 15 años. ¿O no es así?
1: Sí. Hombre, tanto que es así, efectivamente, en la discoteca Pierrot.
0: Oh. Sí, señor, sí, señor, sí, señor. Y el no, ¿qué discoteca Pierrot? Discoteca Pierrot. Y estar en tu casa, que yo estuve en tu... Yo dormí en tu casa, acuérdate.
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0: Roberto Antoine Duanel. Playa otra vez, buscando un mar que parecía más un paredón.
1: Un minuto pasan de las 9 de la noche, una hora menos en la Comunidad Canaria. Bueno, ahí estamos escuchando de fondo la sintonía de... Bueno, hablemos de cine. ¿Y lo hacemos con quién? Pues con este gran comunicador y gran crítico cinematográfico, don Miguel Fernando Ruiz de Villalobos. Ya sabéis que él siempre nos recomienda, cada 15 días nos asesora, nos recomienda, nos aconseja, que bueno, nos habla de estrenos que se celebran aquí en España. Don Miguel, ¿cómo está usted? Buenas tardes. Buenas noches.
2: Marcos, encantado de hablar contigo, de hablar con tu equipo, de hablar en esta emisora tan internacional que es. Tú, y además por tu programa. Es que a mí lo de Besos de Colores, desde el primer día que me lo dijiste, me enamoró. Y pensé, oye, un orgullo poder colaborar en un programa que tiene este título tan precioso. Porque es verdad, los besos en ocasiones pueden ser de colores. Y mira, hablando de colores, quiero recomendar una película que está triunfando y que es la primera en recaudación desde hace ya varias semanas, no pude hablar en su momento, que es Toy Story 5. Estamos ante la quinta entrega de aquella serie que empezó en 1995, que ha tenido sus más y sus menos, pero que siempre ha sido muy interesante, porque la historia de los juguetes, que toman, digamos, conciencia de que el juguete es un elemento fundamental en el ser humano cuando es niño, cuando tiene ese estadio de inocencia en el que pues se enamora de un soldadito, de una muñeca, de un peluche, es importante ese concepto del muñeco, ¿no? Y Pixar, distribuido como sabemos por Disney, ha conseguido realmente una serie de películas de animación para toda la familia. Es que no es para niños solamente, es para toda la familia, porque en esta quinta entrega además habla de valores y habla de cómo los juguetes viejos pueden combinarse con los juguetes electrónicos actuales. ¿Por qué? Bueno, porque la historia empieza con Buzz, que es el gran, digamos, astronauta, esa especie de Space Ranger, que además en la película se multiplica por 20 unidades que de repente aparecen. Es un momento sensacional, porque además la música de Thomas Newman hace estas marchas militares, de las cuales el compositor americano es muy fan y las hace muy bien, y claro, enriquece lo que es la historia. Porque la historia habla de una niña que le gustan los juguetes antiguos, los Toy de siempre, pero que un buen día los padres le regalan un ordenador infantil. Y claro, la niña se coge el ordenador infantil y se mete en ese nuevo mundo. Hace amistad con otras niñas que, por decirlo así, ya están contaminadas. Pero claro, la pequeña protagonista no quiere perder sus juguetes antiguos. Y en un momento determinado quiere recuperarlo. Y ahí está la jovencita, la proactiva Cowboy Chessie, que es la que toma, digamos, el impulso, ahora que está de moda que las mujeres estén, digamos, trabajando y forzando las máquinas de la sociedad, que tiene que ir a ver cómo consigue que esta niña vuelva a tener los juguetes que los ha dejado abandonados en un desván. Y a partir de aquí, película muy simpática, de aventuras, de intriga, de misterio, con muchos personajes, mucha emoción, y sobre todo el hecho de que a través de que los juguetes antiguos pueden combinarse con los juguetes modernos desechados, es decir, tú sabes que a lo mejor un iPad de hace 5 años ya está...
1: Sí, don Miguel, ¿se cortó?
3: Sí, creo que sí, ¿eh? Es que no se oye nada.
4: Ah, sí, se ha cortado.
1: Bueno, parece ser que se ha cortado. Lástima, porque estábamos... A ver, Bernat, ¿qué ocurrió? ¿La tenemos ahí, don Miguel? No, pues volvamos a retomar la llamada, Bernat, en todo caso. Bueno, pues estábamos ya en el... Bueno, casi ya íbamos a entrar a ver el tráiler de Story 5, que me parece muchos stories, ¿no?
3: Bueno, esa fusión, ¿no? Como de juguetes antiguos con juguetes de ahora, o como decía lo del iPad que estaba explicando ahora, sí, justamente. Sí. Que debía decir que un iPad de hace 5 años queda ya obsoleto.
1: Claro. Don Miguel.
2: Exacto, me refería a eso, a que los juguetes tecnológicos que quedan obsoletos se juntan con los juguetes tradicionales para conseguir que esta niña encuentre a otra amiguita que también le gustan los viejos juguetes, ¿no? Es una película muy positiva y creo que lo mejor, mejor que lo que estoy explicando yo, va a ser el tráiler que podemos escuchar, si te parece, Marcos.
1: Muy bien, adelante.
5: Forky, ¿aceptas a Karen Beverly como tu legítima esposa?
6: ¡Hija! ¡Yo os declaro marido y cuchiller! ¡Oh! ¡Oh! ¡Quién ha envenenado a la dama de honor! ¡Ah!
7: ¡Bonnie! ¡Un paquete para ti!
5: ¡Gracias, gracias!
8: ¡Hola! ¡Soy Lilipar! ¡Vamos a jugar!
9: ¡Oh! ¡La extinción! ¡Otra vez no!
10: Bonnie, basta de pantallas por hoy.
5: Vale.
6: Quiero hablar contigo, aparato.
7: Por favor, llámame, Lily.
6: Mírame, los juguetes y yo hemos estado trabajando todo el verano para intentar que Bonnie haga amigos. Sí. Y de repente llegas tú y ni siquiera me estás escuchando.
7: Te lo traduzco al inglés. Mira.
8: Now look here. Me and the toys have been working all summer.
7: ¿Y ahora en español?
8: Los gemelos son al otro lado de la calle.
7: ¿Qué?
11: Yo me pido detrás de la cómoda.
8: Woody.
12: ¿Que sí? Hola.
6: ¿Está la cosa tan mal por ahí para los juguetes como dicen?
12: Cada día encontramos a más juguetes abandonados.
9: ¡Es el fin!
6: La tecnología también ha invadido nuestra casa.
12: No sé qué decirte, Jesse. Los juguetes sirven para jugar, pero la tecnología sirve para todo.
13: Bonnie me está dejando por un aparato.
14: Hay un amigo en mí.
12: He venido lo antes posible.
15: ¿Por qué llevas un vestido, Woody?
12: Esto es un poncho, Forky.
6: ¡Oh! Alguien necesita un rótulo marrón.
16: ¡Alto! ¿Quién andáis?
12: ¡Oye! ¡Tengo el son de paz!
16: ¿Cuánto tiempo sin verte, paquero?
7: ¿Que eres un anciano de juguete?
12: ¿Qué?
15: Se cree que eres un anciano porque estás calvo, Woody.
7: Bonnie necesita ayuda de alguien que sea de su mismo sigla. ¡Hasta luego, juguetes!
14: Hay un amigo en mí.
16: Necesitaremos refuerzos.
14: Hay un amigo en mí. ¡Venga ya!
16: ¡Vamos! Nuestra misión en este planeta es hacer felices a los niños.
14: Lo que te digo debes recordar.
6: Bonnie aún nos necesita. ¡Vamos, perdigón!
15: Vos, tú quédate aquí, yo iré con ellos.
16: No me crees capaz de hacerlo.
14: Porque hay un amigo en mí.
16: Bonito poncho. Me encanta verlos pelear.
1: Bueno, película entretenida, sobre todo para los niños. Esto me gusta mucho, ¿no, don Miguel?
2: Pero no creas, también los, digamos, las personas adultas se lo van a pasar bien, porque tiene muchos valores y está muy bien la acción, la intriga también, y en el fondo habla de eso, de que la amistad de dos niñas se debe gracias a la conjunción de los juguetes antiguos y de los juguetes modernos. Y la segunda película, esta sí que es para adultos, porque hay una violencia, los que les gustan las películas de violencia, pero con sátira, tienen que ver y no perderse una película que se titula Normal. Pero normal no es que se refiera, sí que juega con el término de la normalidad, pero es el nombre de una pequeña población en un pueblo asentado en la parte más profunda de América, donde llega un nuevo sheriff, porque el anterior ha muerto, y como sabéis, en América los sheriffs, como los alcaldes, son elegidos por votación del pueblo. Entonces, claro, hasta que no se puedan hacer esa convocatoria para elegir a un nuevo alcalde y un nuevo sheriff de aquel pueblo, llega un interino que está interpretado de forma magistral por un actor que a mí me tiene robado el corazón, que es Bob Odenkirk, que recordemos había hecho una película extraordinaria como era Nadie, una película de mucha violencia también y una especie de secuela de la misma que no era tan impactante. Y aquí llega a esa localidad pequeña, que es un pueblo normal, pero que un buen día, cuando dos forasteros quieren atracar un pequeño banco que hay allí, se descubre un pastel increíble. Y a partir de ahí, este pobre sheriff, que es muy normal, que además tiene ganas de jubilarse ya porque no es joven, empieza a descubrir una serie de intrigas y una serie de asesinatos y de violencia increíble. La película dura nada, 1:35, y es absolutamente divertida. Es decir, aparte de la violencia, que hay mucha, yo aconsejo que los espectadores que no les gusten ver matarse a tiros a la gente no vayan, pero es que es muy divertida porque es muy, muy, muy, muy crítica. de este tipo de cine, donde a veces se da una dimensión exagerada a ese tipo de violencia, ¿no? Hay de todo, violencia, persecuciones y también misterio y evidentemente muchas risas, porque objetivamente todo está hecho de forma muy distensionada, como muy alegre, no se intenta, y el final es muy divertido, porque te explica algo que parece que no sea cierto, pero que yo recomiendo a los espectadores que cuando vean ese final y la aparición muy extraña de unos extranjeros, que no voy a decir quiénes, piensen que la globalización ha creado situaciones en todo el mundo realmente pintorescas. Y dicho esto, yo creo que es lo mejor es escuchar el tráiler, recomendarla, porque a los que les guste este tipo de cines lo van a pasar pipa, como se dice familiarmente. Escuchemos el tráiler, Marcos, y ya verás que por el tono del tráiler te va a gustar la película, a ti que sé que te gusta este tipo de cine.
1: Ah, lo sé, lo estoy diciendo aquí a mis compañeros, le hago bien los gestos, estas son las que me gustan a mí. Vamos a escuchar y ver el tráiler, Miguel.
17: Bienvenidos a Normal, Minnesota. Un pueblo encantador donde el tiempo transcurre lentamente y donde siempre encontrarás una cara amable a la vuelta de la esquina. Tenemos un alcalde campechano, un ayudante del sheriff entregado, un cartero simpático, comerciantes risueños, restaurantes acogedores, y nuestro alce del pueblo.
18: ¿Hace un gran trabajo?
17: La vida en Normal es pausada, tranquila, predecible. Hasta que deja de serlo.
19: ¿Por qué le disparan a usted?
20: Ni puta idea.
19: Oh, joder.
20: No estaba apuntando ahí.
17: Bienvenidos a Normal.
1: Bueno, sí, son de las que me gusta, pero veo mucho tiroteo ahí, veo mucho, mucho sangre. Bueno.
2: Que sí, yo estaba seguro, si la vas a ver, Marcos, seguro que disfrutas, porque ya te digo, una hora y media y no para. O sea, hay un ritmo terrible, maravilloso, que te da siempre tensión, y el final es tan sorprendente que hace reír, piensas. Pues sí, es verdad que la globalización provoca situaciones que son increíbles, pero que a lo mejor son ciertas, aunque parezca que no es cierto, ¿no? Uh-huh. Yo creo que, y además el actor lo hace muy bien, ese personaje que parece que no pinta nada, que es pequeñito, que está, y de repente tiene una energía para ir liquidando enemigos, que es muy divertida. Te la recomiendo. Y bueno, felices vacaciones, feliz verano, ¿no?
1: Igualmente, don Miguel, que pase usted un feliz verano, y si le parece bien, nos encontramos en el mes el 4 de septiembre.
2: Yo encantado, ya sabes que mi corazón está contigo, Marcos.
1: Gracias, igualmente.
2: Besos de colores.
1: Igualmente, don Miguel.
2: Venga, un abrazo a todos.
1: Gracias.
2: Felices vacaciones. Adiós.
1: Feliz verano. Gracias. Chao. Feliz verano. Bueno, don Miguel Fernando Ruiz de Villalobos, experto crítico cinematográfico, nos ha recomendado estas películas para ir a verlas, si queréis disfrutar este fin de semana. Bueno, pues nos vamos. ¿Dónde nos vamos? Ah, sí, pues mira, nos vamos con. No nos vamos con la máquina del tiempo. Ahora va a aparecer por aquí, va a hacer su entrada. Nos vamos a poner de pie cuando entre, que lleva 2 meses en venir.
3: ¿No viene más tarde?
1: No. Viene ahora mismo, que quiere que le hagamos unas preguntitas. Y la última cuarto o 20 minutos del programa se lo vamos a dedicar a Isabel Holgado. Le haremos alguna preguntita que otra y demás. En este caso, pero ahora nos vamos con. Vamos a hacer una cosa. Vamos a ir con la máquina del tiempo, pero hoy no vamos a puntuar. No vamos a.
21: Ah, oh, claro, porque sabes que lo haré bien.
1: Bueno, pues no era eso la intención.
21: Sí, ya lo sé.
1: No vamos a puntuar, no va a haber jurado, no va a haber nada de nada, pero vamos a escucharla cantar a Marta Sanz. Y hace su aparición. Mira,
21: hola, hola.
1: Nos ponemos de pie. ¡Hombre! Hola. ¡Hombre! Isabel Holgado. Isabel Holgado.
21: Hasta el pelo, chiquillo.
1: Oye, que sepáis que estamos en directo, ¿eh?
21: Ay, perdón, Estamos en directo, sí, que mueres. ¿Qué estás?
1: Bueno, pues ha llegado justo a tiempo nuestra querida Isabel Holgado, que hacía como dos meses que no aparecía por aquí por los estudios de Gran Vía Radio aquí en Barcelona. Y vamos a escuchar, mira, vamos a hacer una cosa, vamos a escuchar cantar a... Repito, hoy no hay jurado, no hay puntuación, no vamos a valorar nada. A Marta Sanz, pues ya querido, dice, yo me quiero despedir a lo grande y quiero, bueno, con una canción de Miguel Ríos, creo que es, ¿no?
21: El himno de la alegría.
3: A lo grande, dice.
1: A lo grande, sí, sí.
21: Bueno, ya empezamos, Pucho, ya empezamos.
1: Luego, y luego escucharemos la fauna y luego dedicaremos unos 15 o 20 minutitos a mi querida Isabel Holgado. Oh, sí, hombre, adelante.
21: Un poco que hace mucha calor. Entonces, a lo mejor tu canto.
0: Oye, Isabel, pues ya no te digo que estás guapa, ya no. Hombre, yo con todo.
1: Nunca,
0: pues,
1: nunca.
3: Es lo mío que la veo cada semana, pero tú que vienes la primera la fuente.
0: No, pero te lo digo porque va bien. Porque refresca, que hace mucho calor.
1: Yo pero tú nunca habías escuchado cantar.
0: Yo la última vez se había mejorado bastante. Vamos a ver hoy.
3: Sí, gracias.
1: Se diría aquello que dice: ten cuidado que tanto mentir se te va a caer los dientes. Sí, pero sí, bueno,
3: como la regla uno.
1: Bueno, pues vamos con la máquina del tiempo musical.
0: Fran, María, darme la entrada, por favor.
3: Sí, ay, qué bien, venga, Marta. Estamos todos ya. Ha habido.
4: Me encanta la doña.
3: Y el perfume que llevas, se siente desde aquí.
21: Sí, es fresco. Sí.
3: Fresco.
0: Bueno.
1: Sí, estoy muy frágil la garganta. Bueno, que ha entrado Isabel Holgado con un olorcito de aquellos, eso sí, rico, pero que a mí me pica la garganta al olerlo. Bueno, Javier Puche, vale. Si queda algún invitado por aquí que de esos que tú traes, sobre todo el García.
22: Por supuesto que.
1: Ah, pero tú no te has ido.
22: Me había ido, lo que pasa es que intervení hace un momento y tú no me has dejado.
1: Ah, bueno, pues tampoco te dejo. Bueno, vamos rápidamente, si nos quedamos sin tiempo. Venga. Vamos a escuchar la canción primero que quiera interpretar Marta Sanz, que es esta exactamente. Soñando el nuevo sol, en que los ya está. Bueno, pues esta canción es la que va a interpretar Marta Sanz. Ella ha insistido mucho en ello. Quiero despedir la temporada, lo quiero hacer a lo grande. Déjame, Marco. Yo he pensado, si no, mejor que lo cantes, que siempre quedará ese gustillo. Pero no, y ha insistido, y yo, claro, yo me dejo llevar muy fácil. Entonces, ¿te parece bien, Marta?
0: A mí me parece fenomenal.
1: Bueno, ¿quieres que te dé? Dices tú que quieres que te dé la entrada.
0: La entrada,
1: que,
0: María y Fran.
1: ¿De quién? A los dos,
0: los
1: a la
0: dos,
1: vez.
0: Los dos, claro.

0: Marta, ya está reina. Has estado toda semana ensayando esto, diciéndome, me has engañado una vez más. Lo has hecho muy bien, claro.
1: Claro, haciéndome reír. Es que siempre hacen lo mismo.
0: Pero es que siempre estamos con el rollo de hacerme reír. Es que es la excusa que se ha buscado ahora. Bueno, chicos, no, ya he dicho que no vamos a hacer ningún tipo de valoración al respecto. Creo que está muy clarito. ¿O quieres comentar algo, Isabel Holgado?
2: Le doy, hoy lo ha hecho muy bien.
1: Fíjate.
0: Es que
2: como ya le he dicho.
0: He dicho que no vamos a valorar, pero sí podemos hacer una,
2: claro,
0: una crítica.
3: El final ha estado bien, el principio no. Ha habido un momento también que ha subido el segundo estribillo, ha subido el tono, ha subido, ¿no?
0: María Burguillo.
4: A mí me ha gustado, pero sí, yo, claro, le quiero preguntar a Marta que si está segura que ha cantado el himno a la alegría.
3: Porque parecía un...
1: ¡María! ¡Qué fuerte!
3: Parecía la música de un sepelio.
2: Está
4: No, pero que me ha gustado, o sea... Sí, que sí, bueno. No, pero que no estaba yo segura.
0: Fran Sobrino.
1: ¿Fran? Esta no la ha dado.
0: No se te escucha, Fran Sobrino, ¿qué ocurre? A ver si ahora al final de la... No se te escucha.
5: Pone...
0: Ahora.
5: Activo tu micrófono. Ahora. Ya está. No, que decía Marta que has empezado descompensada con el ritmo, pero que después lo has cogido. Ajá. Así que, como siempre, pues eso... Cada día mejor.
0: Sí, se puede ir tranquila de vacaciones, ¿no? Bueno, dejémoslo aquí. No vamos a hacer las noticias agradables, ni vamos a hacer nada de nada, sino que nos vamos a ir a ver si podemos hablar con Pedro García. Me sabría muy mal no despedirnos de Pedro García, porque aunque ha entrado toda la temporada pocas veces, bueno, por problemas de salud y demás, pero no podemos dejarlo aprovechar. Es que me están haciendo, ¿qué ocurre? Me dices así, ¿qué ocurre? Bueno, Pedro García, estate atento porque te están haciendo la llamada de rigor para... ¿Lo tenemos ahí? Sí, estoy escuchándolo yo. Sí. Bueno, don Pedro García, muy buenas noches. ¿Cómo estás, guapo?
6: Muy buenas tardes, amigo mío.
0: Buenas noches.
6: Compañeros y compañeras.
0: ¿Qué tal? ¿Cómo estás? ¿Cómo estás llevando el verano?
6: Pues muy bien, con esta calor de 40 grados es maravilloso. Sí, sudando todos los días, menos mal que hay desodorante, pero según el señor decía que...
0: ¿Qué panillo?
6: Eso no se podía ir, no se podía subir a eso de su bloque.
0: Sí, que había hecho apnea hasta el ático, sí, no se podía...
6: Había peligro.
0: De lo bien que olía.
6: ¿Cómo estamos todos?
0: Bien, bueno.
6: Que es un placer estar de nuevo con vosotros, que lo sepáis.
0: Gracias, Pedro. Bueno, nuestra preocupación, ya sabéis que a lo largo de toda la temporada has intervenido menos que otras temporadas. Era más que nada, bueno, porque también tus oyentes, los que te siguen, que estén tranquilos, que de salud estás recuperándote, que estás bien, y eso nos alegra muchísimo.
6: Sí, gracias a Dios, estoy mejor, y muchas gracias a vosotros por la paciencia. Y nada, que Javier tendrá que seguir haciendo de Pedro II porque es un fenómeno. y la Marta, que canta muy bien el himno de la alegría. Tómate algo.
1: Gracias. Ese tómate algo más o menos rintintín, pero bueno.
0: Pedro, ¿te vas a ir de vacaciones?
6: Pues sí, la verdad es que sí, voy a ir unos días a pasar calor, porque fresco ya no hay en ningún lado. Espero irme unos días, sí. Lo que pasa es que ahora mismo está incendiado. Voy a Playa de Aro y mira la que se está liando, madre mía.
0: Sí, es verdad, están ahí, hay fuego,
6: sí,
0: ahí.
6: Galoncha, sí, San Antonio de Galoncha y Playa de Aro, toda esa montaña, están ardiendo ahora mismo. Una pasada.
0: Sí, igual, claro, que con estas calores es normal, que es muy normal. Bueno, pues Pedro, sí, pues... oye, un chiste de esos majos tuyos antes de marcharte. De vacaciones, bueno, venga.
6: Venga, me viene uno a la cabeza. Este que dice, un señor que manda la ropa interior a la lavandería.

0: y le pone una nota que dice: usar más jabón en los boxers, por favor. Y ven, todo bien, va a buscarla y cuando la recoge también encuentra una nota en la que pone: usar más papel higiénico para el culo, por favor.
1: Don Pedro García, gracias. Que tengas un feliz verano y te emplazamos. Y te emplazamos ya para el mes de septiembre. Y te saluda Pedro II. Te saluda Pedro II.
0: Y felices vacaciones a todos. Que lo paséis bien y que la calor sea un lujo. Un beso para todos. Besos de colores. Buenas noches.
1: Buenas noches. Gracias.
2: Hasta luego, buenas Pedro. Noche, un abrazo muy grande.
0: Buenas noches, compañeros y compañeras.
2: Un saludo a Saray, a Antonio, a todo Pedro.
0: Adiós, don Javier.
2: Un hasta luego, fuerte. Pedro.
1: Gracias. Bueno, ¿qué os parece? Mira, como tenemos los últimos 20 minutitos para hacerle preguntitas a Isabel, pero nos queda tiempo para la fauna, ¿no? ¿Te parece?
3: Me parece estupendo.
1: Sí, pues vamos con la fauna.
3: ¿Vamos directo ya? ¿Sin parar?
1: Sí, bueno,
2: qué bien la lo sintonía. Hace Marta, la fauna, lo hace bien, Marta.
1: Sí, muy bien, fantástica. Sí, sí.
2: Es que lo hace bien, Marta, la fauna. Sí, sí,
1: sí. Claro.
3: Claro, algo tengo que hacer bien.
2: Fauna, lo haces muy bien, la fauna.
3: Ya entiendo la indirecta, Puche. Ay, que te conozco. Que son muchos años ya.
4: El Puche lo ve muy espabiladito, ¿eh? Ese tiempo que no he estado por aquí. ¿Qué ha pasado?
2: Dice que estoy muy espabiladito en este tiempo.
4: Te veo un cambio grande, no sé qué ha pasado.
3: No.
4: ¿Tienes novia?
1: Se arreglan las cositas. No, que se arreglan las cositas, claro.
2: Bueno, yo cuando me desnudo soy peligroso.
1: Bueno, oye, ¿qué os parece si vamos con la sección de Marta Sanz? Marta, ¿qué te impones?
3: Venga, vamos con la fauna, venga. Bueno, hoy es la última fauna de la temporada de besos de colores.
5: ¡No, no es cierto! ¡Yo sé que no es cierto!
3: Es cierto, yo cuando estaba preparando la fauna me puse triste. Voy a coger aire, voy a alinear los chakras. Y pensé, vamos a ver las cosas con optimismo.
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16: ¿Hecho? Has visto que como me aplaude la gente, así que como te vayas a hablar con Puigdemont, ya no te adjunto. Y ahora me voy a poner seria.
1: Cuidado.
16: Mentira. Bueno, eso es mentira. Que sí, sí, sí, no, es verdad. Es verdad, ponme música de informativos. Bien, recientemente se ha publicado la lista de morosos de Hacienda. Yo lo primero que he hecho es ir a buscar ordenada alfabéticamente. A ver, claro, soy la S y hasta llegar a la S estuve un rato buscando. Pero luego pensé, vamos, pero si yo pago mis impuestos, si no ya me hubieran embargado las bragas, ¿no? A mí, hasta las bragas. Vale. Pues entonces he mirado y digo, pues voy a buscar fauna. ¡Ah! ¿Quién hay en esta lista?
2: Yo sé uno.
16: Sí, ya lo hay, seguro, ya verás. Mira, muchas personas que van presumiendo de patriotas a ritmo de... Y dando lecciones de yo soy lo más español que ha parido madre, en la intimidad de sus pedazos de mansiones dicen...
17: Hacienda, eres tú, gilipollas.
16: Porque de los que os voy a hablar...
1: Madre mía.
16: Porque de los que os
1: no
16: voy a hablar...
1: No me la Hacienda.
16: Sí, pero sí, pues... De los que os voy a hablar, deben dinero, pero viven de puta madre. Vamos, además, a muchos les pagan, les han pagado televisiones públicas, radios públicas, han recibido dinero en subvenciones. Sé que estáis impacientes. El primero, venga, a ver si es el que estás pensando tú, mira.
2: A ver.
16: Espera. El primero, Bernat.
1: Bertín.
16: Llegó el borracho.
2: Vaya uno.
16: Vale, Bertín Osbornesi. ¿Qué digo yo? Pues que venda su cortijo, que venda sus caballitos, que venda sus botas camperas.
1: Pero según él, es que hay que un matiz. Según ellos, igual que la otra, la rubita, hasta que ya me acuerdo que también.
16: La Patricia Conde.
1: La Patricia Conde. Dicen que están al día, que son noticias que no son correctas.
16: ¿Tú crees que Hacienda la lista? Según ellos, claro.
1: Ahora estoy yo.
16: Claro, bueno, pero si estás tú, a ti no es lo mismo. No,
18: se han actualizado
16: lo mismo.
18: Desgraciadamente.
16: No es lo mismo. Pero bueno, yo me temo que no lo hará. Además tiene una nueva empresa. Que digo, ¿de dónde coño saca el dinero? Esto a mí me parece... También en la lista está quien ama su tierra, quien ama su país. Al Pantoja, embajadora de España de la Copla. O Paz Vega, hija predilecta de Andalucía. Vamos a ver. Que debe 1,8 millones de euros. ¿Qué digo yo? ¿Cómo puedes deber 1,8 millones de euros a Hacienda? Eso yo no lo gano ni en 10 vidas. También está Mario Conde. Ha ido pagando, Mario Conde. Yo creo que lo que se ha ahorrado en gomina estos últimos años se lo ha pagado a Hacienda. Y hay más, pero bueno, no sigo que me pongo de mal humor. Y quienes también deben dinero...
19: Mane,
16: pero no Hacienda, Son Victoria Federica y Froilán, que hicieron el otro día un simpad, después de una tarde de esas que tanto le gustan de los toros.
20: No me gusta que a los toros te ponga la minifalda.
16: La gente sube para arriba porque no quiere toros. Bueno, pues después de una tarde de estas, los sobrinísimos de Felipe, los dignos nietos de Juan Carlos, se fueron con su chupipán de amigos al Hotel Palace. ¿Y Juan Carlos? Hombre, claro, aquí les has enseñado tú, ¿no?
21: Lo paga los españoles, bueno, lo pagamos nosotros, la Casa Real.
16: Claro, ¿verdad? Les has enseñado tú a hacer el simpa. Bueno, a la hora de la cuenta, que eran entre 157,40 euros, empezaron a levantar todos los amigos y a irse, y no cantaron aquello de...
22: Me voy, pero te juro que mañana volveré.
16: A pagar la cuenta, no. Bueno, yo no me voy, pero antes, bueno, vamos a dejar temas en el aire para estos meses, dudas existenciales que tengo. ¿Tendrá pena de cárcel Jorge Fernández Díaz? Sí, le dicen que sí, su fiel ángel de la guardia Marcelo le acompañará. ¿Será Gertrudis,
23: la secretaria
16: imputada de Zapatero, un nuevo personaje de la que hablar en la temporada nueva? ¿Monedero volverá a la decencia? Perdón, a la docencia.
2: Bueno,
16: es que la Universidad Complutense la ha suspendido por acoso sexista.
2: Sí, sí.
16: A todo esto lo veremos más adelante. Ahora que así, vamos a cantar un poquito, venga. ¡Verano azul! ¡Feliz verano! Supongo que la van a reponer otra vez. Pues es un buen momento para verla. ¡Feliz verano!
1: Muy bien, Marta Sanz, gracias. Un placer, como siempre, tu sección de la fauna. Bueno, antes de irnos con José Alvarado, vamos a despedir a Natalia Mendoza, que tiene que marchar, debe tener el jet privado, ya lo tiene a punto. Gracias, Natalia. Hasta... Bueno, tú hasta el martes, supongo, ¿no? O sea, si vosotros no cortáis aún...
16: Yo estoy hasta el 12.
1: Hasta el 12. Ella, 12 julio, ¿hasta cuándo estás tú?
0: Yo ya...
1: ¿También has acabado la temporada también? Sí, ah, está bien. Ah, muy bien, muy bien. Aquí yo no me entero de nada últimamente.
16: ¿Y quién se queda? Yo hasta el 12. Y estoy haciendo business con María para septiembre, ¿eh? Para hacer una entrevista con la canción.
1: Ah, muy bien, muy bien. Fantástico, ¿verdad? Fantástico. Muy bien, de acuerdo. Pues venga, gracias,
0: bueno,
1: Natalia.
0: Bueno, gracias a ustedes y que tengan un feliz verano. Nos vemos próximamente.
1: Perfecto. Vale, gracias. Gracias, Natalia Mendoza. Bueno, vamos a... Son 30 y... ¿Cuánto? Un poquito ahí, 35, ¿no?
16: 35.
1: Bueno,
0: 35 grados, 35.
16: ¿Es verdad?
1: Ya sabéis que... bueno, si no sabéis, os lo digo yo. Hablamos de Isabel Holgado. Isabel Holgado, que lleva unos meses que no viene. Bueno, ya está con sus nuevos proyectos, sus cositas. Pero sí, no ha faltado la cita de dejar su redifusión para que... Y hoy lo va a volver a hacer... Para que estemos siempre, bueno, pues informados, ¿no? 100% mujer, 100% mujer. Bueno, pero hoy ella, he dicho, Isabel, que es el último programa de la temporada. Y dice, no te preocupes que yo estaría ahí para despedirme de mis compañeros. La tenemos aquí. Y yo me digo, ya que está aquí, digo, pues vamos a aprovechar, ¿no? Sí. Aprovechamos un poquito y le vamos a formular alguna pregunta que otra, ya que ella es una experta en nutrición, una experta de hablar de temas relacionados con la salud. Y ya estamos en unos momentos, bueno, delicados, hablamos del verano, y creo que cualquier duda que podamos tener, pues ella nos va a disipar y vamos a ir como mucho más tranquilos o mucho más tranquilas a las playas, por ejemplo, que yo tengo unas preguntitas aquí.
16: Uy, ya empezamos con la playa.
1: Sí, de las playas, sí. Claro.
16: ¿Con bañador o sin bañador? Es la preguntita.
1: Ya estamos, ¿no?
18: Siempre se va hacia el lado...
1: Chicos, yo lo digo porque tanto María desde Suiza y Fran desde Málaga, cada uno vamos a formular una preguntita a Isabel Holgado. Si nos deja contentos, seguiremos preguntando. Si vemos que son preguntas o respuestas que... Bah, pues le diremos, ¡hala, vete de vacaciones! Pero bueno, no, vamos a disfrutar de sus preguntitas. Bueno, primero de todo, Isabel Holgado, ¿cómo estás?
19: Pues muy bien, la verdad que muy feliz de estar aquí con vosotros, porque ya me había olvidado, veo raro el estudio, raro.
1: El estudio lo veo raro porque está medio desmontado.
19: La verdad que sí, yo he dicho, ¿qué está pasando aquí? Se están cayendo las paredes, no sé qué pasa.
1: No, es que está yendo a las nuevas instalaciones.
19: He notado extraño. Pero contento, veo a Puche, a Marta muy guapo. O sea, a ti ya te he visto, aunque no vengas a la radio.
1: ¿A mí no me ves guapo?
19: Pero que te veo más a menudo que a ellos.
1: ¿Pero no me ves guapo?
19: No es tanto el impacto como cuando he visto al Puche.
16: ¿Dí que te ves guapo? Claro.
1: Pero dime que me ves guapo, que me vengo abajo, claro.
19: Te veo guapo, pero como te veo es más a menudo que a ellos. Es que ellos hacía tiempo que nos veían.
16: Mogollón, ¿no?
19: Pero bueno, muy contenta, la verdad que me siento en mi casa, porque ya sabes que me encanta estar aquí. Y bueno, circunstancias, pero volveré con cosas nuevas, seguro.
1: Ese podcast que lleva como nombre de... Como título...
19: Espera, que a lo mejor me he olvidado, ¿eh?
1: Los limones...
19: Si te piden limón, ¿no? Si tienes limones, exprímelos o algo así.
1: Sí, no, algo así no, tendrás que...
19: No, que no me acuerdo. Ah, si la vida me has pillado.
1: Pero lo digo, ¿es un podcast que tú te lo vas a llevar a cabo o es que es una frase hecha...?
19: No, la frase está hecha para el podcast, me gusta... Y bueno, lo tengo ahí en el bolso, se puede ir a buscar el nombre exacto, ¿eh? Porque
1: el nombre exacto también lo tengo. Sí,
19: ah, pues
1: sí,
19: ahí no. Tú lo tienes, ¿no? Una foto que te he mandado ahora, mira la foto que te he mandado. Te acabo de mandar una foto del podcast, ahí pone el título.
1: Me acabas de enviar una.
19: El TDAH, lo malo que tienes es que te olvidas de las cosas.
1: Ah, hay aquí, es un vídeo también, ¿no? A ver qué dice.
16: Si la vida te da limones,
1: oye, limonada. Me sale una tía desnuda aquí.
16: Si la vida te da limones,
1: ¿este vídeo que me has enviado?
18: Y a mí también.
19: Exprímelos.
18: ¿Pero qué es esto?
19: Una mujer desnuda, ¿no? Le ha mandado una...
1: Ay, y luego dice, cree, confía, conecta, inspira, ¿no? Oh, qué bonito. Pero yo lo veo, lo
19: del limón... Lo has hecho bonito tú, ¿eh?
1: Sí, lo de los limones no lo veo de momento.
19: Si la vida te da limones, exprímelos. Es este.
1: Ah, sí, este, sí, lo tengo aquí arriba, correcto. Pero
19: si la vida te da limones, exprímelos.
1: Si la vida te da limones... exprímelos. Claro, muy bien.
19: Bueno, vamos a ver qué sale de todo eso.
1: Bueno, pues y para septiembre sabes que nuevas instalaciones.
19: Y nuevo programa, nuevo todo.
1: Y volverás a estar en tu casa, exactamente.
19: Exactamente. Exactamente.
1: Bueno, vamos.
19: Un poco más
1: vamos.
19: Cerca de mi casa.
1: Ah, es verdad, queda más cerquita. Bueno, a Javier no tanto, ¿no?
19: No, Javier.
18: No, a mí no.
3: Ni a mí.
19: A ti tampoco. Uy, a nosotros. A mí sí se acercan un poco más a mi casa.
18: A ti sí, a mí no.
1: Bueno, Isabel Holgado, vamos con las preguntitas. A ver, con la llegada del verano, ¿cuáles son las principales cuidados que, bueno, que deberíamos de tener para protegernos de la salud? Parece una pregunta muy trivial, muy, muy convencional, muy sencillita, pero tiene su peso y su importancia, ¿eh?
19: Bueno, lo más importante para mí es la hidratación, porque ahora hace muchísima calor y pienso que el hidratarse, ¿no? Y a veces hablamos de hidratarnos, ¿no?, con el agua, pero muchas veces tenemos que ayudarnos con ponernos algún líquido, ¿vale?, para que nuestras células se penetre el agua. Muchas veces, no todo el mundo, cuando bebemos agua, hidratamos nuestras células. Hay mucha agua que igual que entra, sale, ¿no?
1: ¿Ah, sí?
19: Sí. Entonces, el agua hay que beberla más despacito, a sorbitos, ¿vale? Como cuando uno come, ¿sabes? El agua también hay que como masticarla, ¿vale? Estamos acostumbrados que a veces...
1: Pues, saborearla, aunque
19: sí,
1: no tenga...
19: Sí, es una botella, glu, glu, glu, glu, glu, glu, te bebes medio
1: soy
19: litro,
1: yo,
19: litro...
1: Soy yo.
19: Porque soy yo. Entonces, agua no nutre tanto tus células, ¿vale? Entonces, es mejor beber el agua más despacio, saborear, hacer como la sensación de masticar, y ese agua pues nos va a nutrir muchísimo más. Luego, si hay personas, pues por ejemplo, pues, no se notan más hinchadas, pues siempre podemos ponernos algún líquido para con vit roja, con cola de caballo, para que podamos drenar mejor. Alcachofa en verano también va muy bien para no hincharnos tanto.
1: Bueno, la cachofa diurética no te hace...
19: La cachofa va muy bien sobre todo para el riñón y para hacer bien la digestión. Uh-huh. Para el hígado y para hacer bien la digestión, y luego pues también es diurética. Entonces nos va bien ahora que vamos a salir más a comer tapitas o vamos más a tomar algo, pues una alcachofa después de esas tapitas, las patatas bravas, etcétera, te tomas una alcachofita y perfecto.
3: ¡Ole! ¡Uy! ¡Uy! ¡Cómo estamos aprendiendo!
19: ¡Claro!
1: ¡Qué bien!
3: Yo lo del agua es flipado.
19: Pero sobre todo hidratarse muy bien. Ahora es muy importante hidratarse.
1: Es que dice, no te conocerás nunca sin aprender algo nuevo. Bueno. Y lo del agua no lo sabía.
18: Yo bebo, ¿eh?
1: Y yo bebo, no, yo me bebo dos litros de agua o un litro y medio. Pero lo que he notado es que cada vez que llega el veranito es cuando peor lo paso. Isabel, a ver, sácame... Es decir, me noto como que no orino igual, no... Claro. No, y quizás sea el sudar, que a lo mejor...
19: Porque retenemos mucho y además sudamos más, claro. Entonces al sudar más eliminamos agua.
1: Yo no sudo mucho,
19: Pues si sudas mucho, pues tienes que hacer más pipí. Hay gente que suda muchísimo, entonces va, pero sí que es verdad que el calor... pues nos hincha la circulación, el calor no es favorable para la salud.
18: Está
19: ya
18: mal.
19: Ves que las personas mayores
1: te hinchan, ¿no? También
19: se ponen peor, no tenemos tantas ganas de caminar, o sea, claro, que te cansas más.
1: A mí me ocurre eso, yo cuando veo todo el invierno me miro al espejo y digo, Marquito, ¿qué te sale, guapo?
19: La chocolatina. Oye, ahora ya se ha quitado.
1: Está muy bien. Llega el verano, llega la primera ya de calor y ya ostras, tengo barriga.
19: Se deforma la chocolatina, ¿no?
1: Se deforma. Bueno, la verdad es que chocolatina nunca he llegado a tener, pero que sí, me noto como más hinchado.
19: Pues
1: ¿no?
19: Es que nos hinchamos en verano. Es
18: que el agua a veces hasta un poco empacha, te diría.
19: Bueno, claro, el agua también hay que beber.
18: Cae mal a veces, a mí a veces me sienta mal, ¿eh?
19: Y beber el agua también que eliminamos, que hay muchas personas, hay gente que te dice, oye, pero ¿cuántos litros de agua realmente son los que hay que beber? A ver, máximo 2 litros, ¿vale? Porque hay gente que se bebe 3 o 4 litros de agua y eso es forzar al riñón. No es bueno beber tanta agua. Estamos hablando de trabajar demasiado al riñón. 2 litros estaría muy bien, pero yo siempre digo que si tú bebes agua y vas al baño, las veces que bebes tienes que controlar, no las veces que vas al baño. Porque mucha gente dice, yo bebo 2 litros de y medio de agua y voy 2 veces al baño. Pues no porque ya no la estás eliminando, bien. Entonces siempre hay que controlar.
1: Bernat, búscame la sintonía de 100% mujer, que así me voy haciendo la sintonía. A la vez que hablamos, que ya la ponemos por... Así, por detrás, por abajo, como quieras, o por arriba, como quieras, Marta Sanz. Vamos primero a Suiza. A ver, María Burguillo, para que vea que te estás así y así te despedimos. Digo que estás así, me refería a que estabas un poquito ociosa. bueno, que
19: hoy están
1: muy...
19: chistositos los chicos.
4: Bueno, porque estaba pensando la pregunta.
1: Vale.
19: Pobre, que
1: pues venga,
19: estaba pensando.
1: Adelante con la pregunta para... Oye, por favor, vamos a hacerlo todo muy informal. Ponme también al Sergino, que he visto que se ha incorporado ahí también. Así lo saludamos también.
18: Así es, Sergi, que está viendo Egipto.
16: España.
18: Que está viendo
1: España. Va de Holanda.
18: Está viendo Egipto, Australia, Sergi.
16: Camiseta de España tenemos que
1: ver. No, va de Holanda. No.
16: Tiene ojeras de no dormir viendo todos los partidos.
18: Como yo esta noche.
1: Pues hoy a las 12 de la noche.
18: Y ya hay gente como yo que ha hecho doblete esta noche.
19: Madre mía.
1: Bueno, vamos con la pregunta, María Burguillos.
4: Sí, Isabel, a ver, ¿me puedes dar una cenita fresquita para este verano?
19: Uy, sí.
4: Ligera, que esté bien digestiva.
19: Ahora mismo, mira, riquísima. Coges una sandía, la cortas a taquitos, clic, clic, clic, todo de taquitos. Compras queso feta, ¿vale? Y también lo cortas todos a trocitos pequeñitos. Luego le pones un poquito de albahaca cortadita así en pequeñita, toda trinchadita pequeñita, y luego haces una vinagreta, ¿vale? Con aceite de oliva, le puedes poner ajito, lo que tú creas que te gusta más, y lo echas toda la vinagreta encima. La ensalada es espectacular.
4: Wow.
19: Y súper fácil, súper fácil.
1: Bueno, pues tomaremos
19: sandía, queso feta y un poquito de albahaca y una vinagreta, bueno, a tu gusto.
1: Pues vamos
19: a
1: tomar.
19: Es brutal.
18: La sandía me la meto sola y.
19: No, pero probarla, la sandía, mira, no, con queso burrata también está buenísima. El queso feta. Burrata,
16: sí.
19: Es espectacular la combinación que hace con aceite, con la vinagreta. Bueno, es que no te puedes imaginar, es como orgásmico, sinceramente. Mm.
1: Muy bien.
4: Entonces lo pruebo.
1: ¡Hostia, María!
16: No. Lo pruebo. Gustavo, eso por sandías.
19: Esta noche ya puedes. Ya, en Suiza hay sandías, sí, también, ¿no?
4: Pues sí, Gustavo ya bajó.
19: Lo que serán muy caras, ¿no? A lo mejor más cara la fruta o no.
18: Sí, pero bueno.
4: Un poquito más y que.
19: Es más caro, ¿verdad?
18: Pero María sí. También gana 5 veces más que nosotros.
19: Ah, también. ¿No? Pues entonces que se compre la sandía, que se la compre.
1: Bueno, pues ya hemos conocido una cenita muy agradable.
19: Muy rica.
1: Y que va a ir muy bien y es espectacular, como dice nuestra compañera Isabel Holgado. Nos vamos hasta Málaga. Saludamos una vez más a nuestro compañero Fran Sobrino. Fran Sobrino, aquí tienes a Isabel Holgado. Si me preguntas por ella, Isabel, ¿hoy tengo que poner el programa o no tengo que poner el programa?
5: ¿Dónde está?
19: Buenas noches, ¿qué tal?
5: Isabel, buenas noches.
19: Buenas noches.
5: Mira,
19: ¿qué
5: quería
19: tal?
5: Preguntarte yo, ¿cuáles son los alimentos más nocivos para el verano?
19: Bueno, para el verano y para todo el año. No hay alimentos nocivos para esto. Bueno,
5: y
19: ya sabes,
5: el
19: azúcar, el alcohol, lógicamente, ¿vale?
16: Lo bueno.
19: Pero bueno, a ver, ya sabemos que la gente, yo siempre soy muy partidaria, pues yo sé que la gente le gusta salir, beber una cerveza, beber refrescos. Para mí los refrescos pues son muy dañinos, ¿no? Pues llevan mucha cantidad de aditivos y mucha azúcar. Pero lógicamente hoy en día pues nos podemos preparar, por ejemplo, una agüita fresca para beber, por ejemplo, con agua de Jamaica, que no sé si la conocéis.
1: No.
19: El agua de Jamaica es espectacular.
5: No.
19: Compráis 200, con 100 gramos de agua de Jamaica tenéis para haceros 2 semanas, un litro diario de agua de Jamaica. Se le puede poner rodajitas de limón y un poquito de jengibre. Y es una bebida súper, súper sana. Y además es que está riquísima. No le envidia una Coca-Cola.
1: No he probado nunca el agua de Jamaica.
19: Sí, además es muy fácil de hacer porque la ponéis por la noche, ponéis un poquito de agua en una botella. Bueno, en una botella de cristal que tengáis en casa, no plásticos. ¡Ay, plastiquitos por aquí! Ponéis una botella y entonces ponéis una cucharada sopera de flor de Jamaica y la dejáis toda la noche en agua en remojo. Por la mañana cuando os levantáis, añadís más agua. La dejáis unos 10 minutos y ya la coláis y la ponéis fresquita para beber. Cubitos de hielo, limón. Tienes invitados en casa, espectacular. Mira, ahí se ve la flor de Jamaica. También se le puede poner un poquito de hierbabuena, que la hierbabuena también le. Pero quien dice así, también podéis hacer limonadas, ahora los limones. Quiero decir que, a ver, sí que a veces parece que no podamos evitar el. Bueno, no, a ver, que si un día uno sale y se toma una cerveza, pues no pasa nada, lógicamente. Mm. Pero que en casa podemos hacer truquitos que están ricos y nos podemos hidratar y estar bien.
1: Sería
19: entonces,
1: fantástico.
19: Sobre todo el azúcar, corazón. El azúcar es el veneno más poderoso que hay actualmente. Ahora mismo sobre la tierra.
1: Sí. Bueno, oye, ¿te animas, Sergi, no? A formar una pregunta así de cara al veranito que, bueno, que tengas, bueno, que quieras formularle a Isabel.
6: Bueno, sí, hombre. ¿A qué ejercicios, o sea, sin machacarnos, pero ejercicios así en verano para mantener un poco el tipín, pero sin machacarse, aquello que acabes reventado ahí bajo el sol? ¿Qué ejercicios podemos
19: bueno,
6: hacer?
19: La verdad
6: así?
19: Que.
6: ligeritos, pero que vayan bien.
1: Me da la sensación que eso del ejercicio con la Isabel Holgado no. Como bueno, que no, yo... no creo que sea la mejor, la persona idónea para asesorarte.
19: Bueno, los ejercicios se pueden hacer todos, lógicamente. Hay que cuidar que hace muchísima calor y no hacer ejercicio en horas de mucha calor. Si tienes la tensión baja, pues tener cuidado también, ¿no? Tener cabeza haciendo ejercicio. A veces veo en el gimnasio gente muy loca y pienso que todo tiene que ser. Entonces, bueno, yo soy más partidaria, pues a mí me encanta hacer yoga, por ejemplo, a primera hora de la mañana, hacer unos pranayamas de respiración, unos estiramientos, hacer pilates, porque a mí me va mejor ese tipo de ejercicio, ¿no? No me gustaría machacarme la cinta ni hacer muchas pesas, pero, por ejemplo, las cintas para las mujeres que yo siempre, claro, no soy, a mí no me gusta mucho el gimnasio, entonces intento hacer cosas en casa. Entonces, a mí me gustan mucho las gomas para hacer brazos. Bueno, hay muchas cosas, pero siempre con control, ¿no? Y beber mucha agua también. Los deportistas, por ejemplo, como tú que eres periodista futbolístico, pues los electrolitos, que es muy importante ponerse electrolitos en el agua para poderse hidratando. El agua de mar, sales minerales. El agua de mar es un producto también maravilloso que no sé, mucha gente no lo conoce.
1: Sí, yo he tomado en ayunas.
19: Pero agua de mar por la mañana, ahora con estas calores, también nos van a evitar pues que nos baje la tensión, que nos sintamos cansados, apagados. Tres partes de agua con un tapón de agua de mar.
1: Sí.
19: El agua de mar es fantástica y los deportistas, de verdad, que los nos están escuchando los que juegan a fútbol o cualquier deporte, o antes de ir al gimnasio, agua de mar o en su defecto los electrolitos.
1: Muy bien, gracias Serrino. Isabel, es que te va a hacer una pregunta tanto Javier como Marta, pero yo quiero dedicar como unos tres minutitos últimos antes de que Marta hoy tiene que salir corriendo.
19: Ah, sí.
1: pero quiero que escuches la canción, un single que ha sacado María Burguillos para que des tu opinión.
19: Venga,
1: vamos con la pregunta de Marta San. Venga.
0: Ah, bueno, yo primero decirle a Sergi que ver el Mundial no cuenta como hacer deporte, ¿eh, Sergi?
19: ¿Vale? Exacto. Bueno, trabajo, sí, un poco trabajo. Sí, porque se le suben las pulsaciones, si ganan o pierden, y entonces hay un cansancio físico, ¿eh?
18: Y lo que
19: sí,
18: se sufre este mes.
0: Claro. Yo tengo una pregunta, Isabel. A mí dame alimentos, aunque no sean buenos, aunque no me gusten, aunque no sean apetecibles, que desinflamen el cuerpo.
19: Hay muchos alimentos que desinflaman.
1: Buena pregunta,
19: claro,
1: buena
19: claro.
1: pregunta.
0: Yo voy por el sacrificio.
1: Sí, porque a mí yo tengo la sensación ahora que estoy un poco inflamado por dentro.
19: Bueno, pues
1: me da la sensación, ¿eh?
19: Pues, por ejemplo, mira, la ensaladita que os he contado de sandía, perfecto.
0: Pero toda la noche haciendo pipi por la noche.
19: Eso sí. Claro, las alcachofas, claro. No sé si te gustan, las alcachofas sí, sí. También desinflaman sí. Bastante. A ver, ahora que se me ocurra algún alimentito. Bueno, claro, lo que no, si no tomas cosas que tienen muchos aditivos y que pues, son productos que te desinflaman, pero sobre todo los purés también, purés de fríos, que ahora está muy bueno, todo lo que son las sopas frías, pues sopas de calabacín, sopas de moniato. Bueno, pues todo eso, mucha. A ver, yo la lechuga, que yo tengo un poco de a mí no me gustan mucho las lechugas, porque las lechugas normalmente nos cuesta mucho digerirlas. ¿Qué pasa con la sociedad en la que vivimos? Todos estamos como muy faltos de enzimas digestivas. Cada vez te encuentras más casos de gente que hace mala digestión, que se notan muy pesados. Para mí las ensaladas...
0: Espinacas, mejor,
19: las
0: ¿no?
19: Las espinacas mejor, crudas. Claro, crudas. Bueno, usar alimentos que no nos inflamen. Como la lechuga, por ejemplo, es un alimento que inflama muchísimo.
1: No me digas que yo estoy comiendo cada día... Me estoy quitando las patatas fritas porque cuando
19: me como
1: algo, salmón a la plancha... A lo mejor merluza o un entrecot y digo, va, me voy a quitar las patatas fritas y bueno, póngame una ensaladita y ya he cogido el vicio de comer cada día ensalada.
19: Si la digieres no pasa nada, yo soy más de ensaladas calentitas, pues por ejemplo, coger un calabacín, coger una zanahoria, coger un moniato, por ejemplo.
0: Berenjena.
19: O berenjena, cortarlo todo pequeñito y hacerlo al vapor o hacerlo con un poquito de aceite. Entonces, como es una ensalada, pues esto... Pero bueno, hay que a cada uno... Pero sobre todo la sopa... Ahora en verano sopas frías... Y hoy en día hay unas recetas en internet para hacer cosas, platos maravillosos. Tomatito... Bueno, a mí me encanta, por ejemplo, la burrata. Me parece un plato espectacular. La abre, sí, la puedes aliñar... Mira, el otro día veía la burrata sin... La abres así un poquito, entonces coges tienes en el congelador un tomate y un pepino y congelados. Los rayas por encima, luego haces una vinagreta y también que te queda espectacular.
0: Fíjate.
19: O sea, que hoy en día la cocina es ser creativo, ya está.
1: Muy bien, gracias Marta. Gracias a él también, por supuesto. Vamos con la pregunta. ¿Quién la quiere formular? ¿El Rajoy? ¿La pregunta?
18: No. Luego si quieres hago un Rajoy.
1: Sí, o la pregunta.
18: Déjame esa formular.
1: Vale.
18: Y luego te hago el Rajoy, sí, porque es que esto le tengo mucha quiero que me lo diga. ¿Es bueno, Isabel, los ayunos que hace mucha gente por hombre intermitente? Y que yo a veces me lo aplico el sábado y el domingo, porque voy a entrenar al mediodía, a la hora que hay poca gente en la piscina, porque si no es un agobio, a mí me gusta nadar con poca gente. Y a lo mejor se me hace muy tarde para comer. Y claro, ya digo, bueno, pues ya lo que hago es ceno a las 8, 7 y media, hago una gran cena, mejor, no sé, legumbre con arroz y luego pechuga a la plancha, un pescado, fruta, yogur, como bien. ¿Es bueno eso?
19: A ver, el ayuno intermitente no es para todo el mundo, yo siempre lo he dicho. Yo soy partidaria, yo la verdad que me gustan y pienso que estamos comiendo en una sociedad en la que comemos demasiado. No dejamos que nuestros órganos descansen, porque imagínate, antiguamente nos decían, yo cuando estudiaba nutrición, me decían que había que comer 5 veces al día, desayuno, media mañana, meriendas.
18: No me
19: ahora ya de la pirámide nutricional, pues no están ni las meriendas ni las media mañana, porque es que no hace falta mantener todo el día el estómago.
18: Claro.
19: Lógicamente, si a ti te sienta bien, pues está muy bien que cenes temprano, es ideal, que todo el mundo cenemos entre las 7 y las 8 de la noche.
18: Es una comida cena lo que hago yo.
19: Por eso, bueno, perfecto.
18: Porque he desayunado tarde.
19: Exacto.
18: He ido a nadar cuando he pasado la digestión, el rato que no hay nadie, o a entrenar arriba, pesada. Entonces hago esta cena, merienda a las 7 y pico, 8.
19: Si tú te sientes bien, yo siempre lo digo, si tú te sientes bien, porque además, aunque no lo penséis, cuanto menos comemos, más energéticos estamos. Tenemos sí, muchísima, ¿verdad?, más energía. Yo,
18: claro,
19: yo que he hecho ayunos de una semana sin comer, que ya lo sabéis,
18: yo me he ido a un retiro
19: una semana sin comer y yo veía mejor, tenía más energía. Por las mañanas nos hacíamos 10 kilómetros caminando. Y yo, bueno, fue lo mejor que hice en mi vida, los 10 días sin comer.
1: Yo he llegado a estar 18, bueno, pues hace poco, 18, yo hago ayuno intermitente desde que me operaron y lo hago, o sea, yo a las 6 de la tarde es lo último que como, bueno, a lo mejor un yogur, ahora ya un batido, ya sabéis lo de qué va la cosa. Pues hasta el día siguiente a las 7 de la mañana o las 8 de la mañana no desayuno. Yo estoy 12, 14 horas.
18: Haces dos comidas al día.
1: Sí, no, por la mañana es correcto, por la mañana y el mediodía. Mediodía la hago fuerte. Me gustaría hacer fuerte la de la mañana, pero unas tostaditas y tal, pero al mediodía estoy comiendo fuerte.
18: Bueno,
19: para no,
1: luego...
19: está muy bien. A ver, hay muchos estudios y avalan de que cuanto menos comemos, mejor salud tenemos. O sea, que las personas que hacen el ayuno... Sí que es verdad, pues que luego hay otro tipo de personas, hay que ver pues gente con la glucosa, según qué tipo de cosas que tienes, pues a lo mejor no lo puedes hacer, ¿no? Por eso siempre digo que no es para todo el mundo, porque se ve que bajo control. La gente muchas veces, pues como lo hace la vecina del cuarto,
18: sí.
19: Pues yo voy a hacer lo de la vecina del cuarto, pero claro, tú no tienes el cuarto.
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1: ¿La has escuchado por primera vez, Sergio, no?
19: Sí, yo también por primera vez.
1: Vale, vale. Bueno, opinión.
19: Bueno, está muy bien, pegadiza. Y bueno, muy de la vida, ¿no? De las cosas, un tema casi tocando temas como muy emocionales, ¿no? Que están pasando, bueno, que han pasado a lo largo de la vida, ¿no?
1: No, nos gusta mucho la canción. De hecho, va a ser la canción para nosotros, por lo menos del verano.
19: Del verano, la canción del verano.
1: Sereno, opinión, canción de Alza la Copa.
12: Alza la Copa.
1: Alza la Copa.
6: Coméntanos. Es una ranchera, ¿no? Tiene reminiscencias un poco de ranchera, que se le parece, puede ser.
12: Se le parece, sí.
6: Lo que me ha gustado el estilo, bien, me ha gustado, sí. Bueno. Buena canción, felicidades.
1: Por eso es importante. Bueno, chicos, yo quiero dar las gracias a todos los invitados que pasaron por aquí, que compartieron con nosotros su talento y que nos hicieron pasar momentos maravillosos. También a nuestros colaboradores, que más que colaboradores, yo los catalogo como amigos, a todo ese equipo de radio, a todos, repito, insisto en ello, a todos nuestros... oyentes, que son los que son el motor de que nosotros nos convirtamos cada semana en estar ahí con una ilusión increíble. Y por eso, y es el verdadero motivo por el cual hacemos radio, ¿o no, Isabel Holgado?
19: Pues sí.
1: Entonces, yo quiero dar las gracias ahora a que estás muy atento al teléfono, Javier Puche. Gracias, Javier Puche, por esta temporada. Espero verte en la próxima. Gracias, Fran Sobrino. Un placer. Eres un crack, tío. El delay.
5: Gracias, y quiero decir que pasáis unas felices vacaciones. No, es así, de verdad. Que lo paséis muy bien todos.
1: Gracias, yo no quiero aprovecharlo ya que es muy tarde. Y María Burguillo, que tú ya tenías que estar cenando, reina.
19: Sí, ya es muy tarde.
1: Sí. Te deseamos, en todo el equipo de Besos de Colores Magazine, de Gran Vía Radio, toda la dirección, que tengas primero un verano maravilloso, pero sobre todo que tengas muchos éxitos con este nuevo single, Alza la Copa. Suerte. Y gracias. Gracias por compartir con tu música. Y compartir tú con nosotros, que eso sí que es bonito, cada semana saber que estás ahí y que haces un esfuerzo titánico, porque yo sé que tú tienes otros compromisos, pero ya no quieres faltar todos los viernes, aunque sea un ratito, para compartir con nosotros momentos maravillosos. Gracias.
12: Es un placer. Beso.
1: A ti.
12: De corazón a todos y que paséis un gran verano.
1: Muy bien, Sergi, no, pues más de lo mismo. Ahora no es que despidamos a Sergi, no, sino al contrario, porque ahora tenemos unos 5 o 10 minutitos con Sergi, no, que nos hablará de la actualidad, que donde estamos inmersos ahora en este mundial. Pero, ¿qué voy a decir? Un gran profesional, un gran amigo y con mucha ilusión de este nuevo proyecto que ahora tenemos en el mes de septiembre. Nuevas instalaciones, nuevo de todo, podemos decir, y nuevas ilusiones, muy renovadas.
13: Pues que sigues tú también.
1: Ya, que ese es el problema.
19: Muy buena.
1: Y esperamos a Isabel Holgado también, que se incorpore con las ilusiones que nosotros ahora tenemos.
19: Que
1: la hemos visto un poquito bajita
19: Bueno, son etapas.
1: Ah, bueno, ah, vale, vale,
19: la
1: vale.
19: La vida ya sabes que es cíclica y a veces, pues, una vez estamos arriba, otra en el medio, otra vez es abajo.
1: Pues esperamos verte.
19: A ver si la noria sube un poquito para
1: arriba. Sí, subirá. Y más con esos podcasts maravillosos de ¿cómo era?
19: Si la vida te da limones, exprímelos.
1: Pues muy atento, apuntar en esa agenda personal. Bueno, chicos, no te vayas tú, Sergi. Gracias, Fran Sobrino, y gracias, María Burguillos. Hasta el 4 de septiembre.
4: Hasta muy pronto.
1: Feliz verano. Y Marta Sanz, ¿qué de ti qué voy a decir?
19: Ay.
1: Es una maravilla estar a tu lado de todos los viernes. Compartir esos momentos, al igual que Javier Puche, o sea que estoy muy contento. Lo he dicho, lo vuelvo a decir y lo voy a insistir en ello. Es el equipo que más me está durando, pues siempre hay.
19: Soy testigo.
1: No, pero los otros también duraban, ¿no? O sea, dice que han estado 2 o 3 años. ¿Vosotros cuánto lleváis?
18: Yo empecé contigo en julio del 21.
19: Va a ser 5 años. Estamos allí en.
0: Yo más tarde.
18: Correcto, Isabel.
1: Y va para 5 años ya, ¿no?
18: ¿El qué, perdón?
1: Va para 5 años.
18: Yo debuté contigo el 10 o 9 de julio del 21. ¿Hace 5 años?
1: Y yo el caso.
0: Yo hace menos. Lo que pasa es que he sido muy intenso.
1: Pero. ¿Cuándo?
0: Pues yo.
1: 3 años, ¿no? Con mínimo.
0: Sí, yo creo que esta debe ser la tercera temporada. Sí. 3 o 4. Y yo, ya que estoy aquí, me estás diciendo eso, pues que yo quiero agradecer a Gran Vía Radio y a ti en especial,
1: claro,
0: la acogida. Qué buena acogida que he tenido en esta radio, en la que disfruto, en la que he encontrado ya no solo compañeros, sino amigos, y que me voy a emocionar y que...
1: No, pero yo digo en serio.
0: Me emociona mucho poder estar aquí con vosotros, de verdad. Y me da rabia tenerme que ir corriendo, pero...
1: No te preocupes, ya miraremos...
0: En septiembre nos vemos.
1: Sí, septiembre, el día 4 de septiembre, nuevas instalaciones en el calle Almogávares, número 60870, al lado de Marina, al ladito del metro de Marina.
18: El tanatorio.
1: No, el tanatorio está mucho más abajo, ¿no? Por rasmatar también puede decir, o sea, que decir que marcha. No, estamos ubicados en buen sitio. Gracias, Javier Puche.
18: Gracias.
1: Bueno, vamos con Isabel Holgado, de ti, bueno, pues esperamos lo mejor, como siempre.
19: Claro, ya pondré todo mi granito de arena allí, y sí, la verdad que yo también estoy feliz. Yo llevo muchos años, yo llevo más años que yo, por lo
1: menos. ¿La más antigua?
19: Yo la más antigua, la que más duro. 12 años, por lo menos, de camino para 13 años, o sea que... Hemos pasado de todas. Yo me acuerdo cuando vi a Puche la primera vez que estábamos en la otra emisora.
18: Correcto.
19: Me acordaré siempre que llegaste y mira que han pasado años.
18: Sí, mira, me ha engañado este señor de aquí al lado.
1: No, yo no, de engañar nada, tú te dejas llevar y yo encantado de que te dejes llevar. Vamos con... gracias, Isabel Holgado.
19: Gracias a vosotros.
1: Te veo en septiembre. Y Javier Puche, más de lo mismo. Gracias. Pero bueno, ahora supongo que vas a participar un poquito.
18: Hombre, claro, me voy a escuchar a Sergi, ¿no? Más
1: serio,
18: ya,
1: el
18: mundial, bueno, yo quería hablar con Sergi también, pero bueno.
1: Venga, Sergi, adelante. Vamos con la sintonía.
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17: ¡Fernando Alonso se va a proclamar campeón!
1: Bueno, ya la conocemos tanto la sintonía esta. Venga, adelante, Serie No, ¿qué nos cuentas?
20: Pues sí, hablamos del Mundial. Mira, se está jugando ahora un partido que seguramente no es de máxima audiencia aquí en España, pero bueno, es el Australia-Egipto. De 16avos de final, empate a 1 ahora mismo en la prórroga, acaba de empezar. Es decir, ya acaba de empate a 1 el partido, prórroga entre Australia y Egipto. Y luego a las 12, como ya habéis comentado antes, el interesante Argentina-Cabo Verde, ¿no?
1: Bueno, dice el presidente de Cabo Verde, dice que tienen un 100% de posibilidades de ganar, de pasar al eliminatorio. Yo me quedo flipado, ¿eh? Hay que ver la moral que tiene esta gente, ¿no? Un 100% dice.
20: Hoy he visto
19: en el... ¿Cómo se llama? El que lo dan por la mañana, no me acuerdo cómo se llama.
1: ¿Larús?
19: No, Larús no. El programa este de que hablan de fútbol, que es del... Bueno, ya se lo vendrá. Los han puesto muy verdes. Los argentinos han hecho unas entrevistas a los españoles. O sea, una fobia, un malestar que digo, pero ¿cómo puede ser si somos Argentina y España? Tenemos simpatía, no sé cómo explicarte.
1: Sí, no, bueno.
19: Ha habido en el chiringuito, perdona, en el chiringuito, ya me ha venido.
1: Pero eso no es por la mañana, eso es de madrugada.
19: El chiringuito lo dan por la mañana.
18: Lo repiten.
19: Es que mi papá lo ve.
20: Bueno, y Y en mediodía Pedrerol también hace un mini espacio. Sí,
19: sí, pues yo no sé a qué hora lo dan, si es una redifusión, pero ha sido brutal las declaraciones de los aficionados de argentinos.
20: Hay cierta rivalidad y hay cierta... Los argentinos tienen tendencia, yo también lo he visto, a querer minimizar a España, ¿no? Que dicen que es un equipito,
19: sí,
20: que no van a llegar, que la mina es un bluff. Tienen tendencia a minimizarlo. Y yo creo que ven a España como la gran rival de Argentina para el Mundial. Francia, España, Argentina son ahora mismo las que ofrecen mejores sensaciones. Y creo que los argentinos, que son unos maestros de la palabra y de embaucar, pues quieren un poco minimizar a España, pero estoy seguro que por dentro saben que es un gran rival y que puede haber perfectamente un España-Argentina en la final. Yo la veo, ¿eh? Si me decís que final, yo veo una Francia-Argentina.
1: Yo veo una Francia-Argentina. Francia para mí es la favorita. Sí.
20: Sí, sí, sí. Para mí también, ahora mismo, sí.
18: Para mí es la. Y luego hay el sería en España, Inglaterra, Portugal y más o menos Argentina, que creo que están como en un segundo peldaño, ¿no? Ahora, en este momento.
20: Sí. Brasil tampoco está muy bien y yo creo que va a crecer. Y ojo con Brasil. En un Brasil-Argentina,
18: sí.
20: Ojo, porque sí. No hay que tampoco menospreciar a los brasileños. Pero no. Sí que Argentina, sin ser un equipazo de estrellas, aparte de Messi y tal, juegan muy serio. Antes pensaba, Argentina parece que es un club, no más que una selección, porque están todos muy bien integrados, cada uno sabe su papel y parece que jueguen todo el año juntos. Y esa es un poco la clave, ¿no? Que Argentina, si tú miras la alineación, no son grandísimas estrellas, a ver, que se me entienda, son jugadores de primer nivel todos, lógicamente, y Messi sobre todo, pero no ves, hay unos supercracks mundiales y en cambio juegan muy bien, muy conjuntos, muy conjuntados, y por eso yo creo que pueden llegar perfectamente a la final. Pero bueno, ojo con Brasil, que por aquel lado del cuadro son los que me parecen más difíciles, más potentes.
18: Argentina ha tardado años en ganar. Toda aquella generación de los Verón, Batistuta, Zanetti, Ayala, ha tardado mucho en ganarse.
20: Eran más estrellas, ¿ves? Estos eran más estrellas mundiales, ¿no?
18: Correcto, jugaban en Italia.
20: Y ahora en cambio es un equipo más...
18: Exacto, sin embargo aquí han tardado en ganar. Pero cuando ganaron la Copa América aquella, que se pospuso como la Eurocopa, que le hicieron para unificar calendarios, la del 21 que ganaron a Brasil a puerta cerrada, luego el Mundial del 22 y la Copa América del 24, ha ganado todo Argentina ahora, y es lo que dices tú, tiene un funcionamiento más de club, es como un equipo hecho ya, tiene ya una estructura, Scaloni lo tiene todo por mano, y la hace muy peligroso, ¿eh? Argentina es peligrosa, ¿eh?
1: Pues yo no la veo tan... Yo veo que va muy... O sea, juega mucho de cara,
18: mucho para,
1: de cara
18: Messi.
1: Para Messi, correcto.
18: Pasa que Brasil...
1: Y si Messi te falla, que puede ser lo más normal, sí, con 40 años casi que tiene, pues depender de un jugador. En el cambio de Francia es que tiene una delantera que es brutal. El Olise este... ¡Madre mía! Olise, es brutal. El Mbappé, Olise.
18: Mbappé está muy bien,
1: El tándem es perfecto,
18: sí,
1: ¿eh?
18: Sí, entonces, sí, se encuentran muy bien.
1: De ahí
18: sí.
1: Que lo quiere fichar el Madrid, por supuesto.
18: Con criterios,
1: ¿eh? Y luego tienes al Dembélé, que tienes al Dembélé también.
20: Me consta que Marco... Decía que me consta que Marcos Trabal le tiene mucho miedo a Olise, ya lo he intuido. Ya.
1: Le tengo miedo que fiche por el Madrid. Pero vamos a ver, que si hay una final entre Francia y Argentina, creo que gane Argentina. ¿Me explico? Decir que no, el miedo... vamos a ver, tengo miedo solo de que fiche por el Madrid este tío. Es lo que me da más miedo. Lo demás... Es que a mí en Francia le tengo un poquito de...
18: O sea, pero tiene una selección que yo la admiro, ¿eh?
1: Sí, cuidado. Hombre, tiene una de nombres, ¿verdad? Nombres y aparte que funciona muy bien. Muy bien, sí, sí. Bueno, oye, que nos quedan dos minutitos, que hay un programa pautado de 100% mujer y que si no entra, luego nos sale, si nos podemos hablar. O sea, claro. Que... ¿algo más que quieras añadir, Sergi?
20: No hemos dicho nada de España, que se lo merecen. Oye, que ya están en octavos contra Portugal. Ayer me quedé hasta las 4:15 a ver en directo el Croacia-Portugal y valió la pena. Porque la primera parte igual fue un poquito más floja, pero la segunda fue un espectáculo.
18: Fue muy bonita.
1: Y perdona una cosita, y perdona que me vuelva a España. ¿Y vosotros veis a España en la final? Yo no. Si España hubiera venido con el Nico Gullián en forma, hubiera venido con el Lamin, sí, que ahora se está poniendo en forma, el Jeremy este, si hubiera tenido, es que juegan sin extremos, juegan, no me acaba de ver, tiene fases de momentos en que sí, pero no lo veo. Es que empiezan a hacer comparativas con Francia o con... Bueno, con Brasil no, porque Brasil no me dice nada.
18: No, yo
1: pero,
18: he visto
1: Brasil, sobre todo con Francia y Argentina, dices, bueno, qué va. Y ojito con Portugal, que estamos aquí dándolo como sí. Ojito con Portugal. Sí. Y son partidos que como le te pie con la... Te pillas un poquito despistadito, te vas fuera. Bueno,
20: Marcos, Portugal también se desconecta mucho. Yo sí. solo veo superior a España Francia, por la pegada que tiene. Pero si comparas, no veo ninguna mejor. España tiene y tendrá, no ha encajado ningún gol, y es evidente que encajará algún gol en el Mundial. Y tiene algunos fallos defensivos, pero es que puede ganar a Portugal, puede ganar a todas España. Y está la parte de Francia, que también la puede ganar. Entonces, la veo a la final.
1: Os tengo que dejar, me despido muy rápido. Gracias, mil gracias. Os veo, espero veros el 4 de septiembre en las nuevas instalaciones, en la calle Almogranes número 70. Nuevo proyecto, Gran Vía Radio. Os quiero, chao. Cuidaros mucho. Oh, por cierto, Bernat, que no he dicho nada. Bernat, al técnico, un abrazo enorme. Que no, gracias. ¿Cómo se va a olvidar? Gracias, Bernat. Cuídate mucho.

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10: Es imposible, porque yo recuerdo que cuando yo estuve, cualquier movimiento que había, inmediatamente nos movilizaban. Y allí se paralizaba todo. Y yo he contado que en mi época no había valla. Había simplemente un alambre de espino en un lado y otro alambre de espino.
11: Y cuatro tíos en la frontera.
10: Una tierra de nadie, 25 metros, y ahí no pasaba nadie. ¿Por qué? Porque las órdenes eran, tú tienes un CED, me tienes cuatro cargadores y aquí no pasa nadie. Y punto, y se acabó la historia. Y esa es la verdadera realidad. Y si tú ahora mismo has dejado menos efectivos de militares, no los dejas intervenir en la frontera, y luego además las órdenes no se las das claras y dejas que toda esta gente entre, y luego encima tenemos una justicia, una administración de justicia que no está en la realidad social de las cosas, y que simplemente está a lo que es la literalidad de la norma, pues ya tenemos la complejidad que nos está pasando. Y dentro de unos días pues habrá un referéndum en Ceuta y Melilla de con quién quieren estar, si con España o con Marruecos. Ceuta en el año 1500 y pico votó que si quería ser portuguesa o española y votó por España, pues ahora votarán por Marruecos, porque lo que nos acabas de decir, que parte, la gran mayoría de la población ya es de origen marroquí. O sea, simplemente con una votación, oiga, ¿usted qué quiere, ser de Marruecos? Y votará que es de Marruecos. Y Ceuta y Melilla dejará de ser española.
12: Pero vamos a ver, estamos viendo imágenes que es el propio la propia policía de Marruecos quien lleva, acerca a la gente a la portada, a los a la frontera. Esto es una invasión en toda regla, es una traición. Por eso digo que el ejército, el capitán general del ejército, que es su majestad el rey, ¿dónde coño está? ¿Dónde coño está?
5: De vacaciones,
12: aunque solo sea, esto sí que merece un mensaje televisado, aunque sea de calma, de tranquilidad, de solidaridad. ¿Va a ir el rey a Ceuta o a Melilla, como no fue su padre en el 500 aniversario de la ciudad, del quinto centenario? Estamos ante una traición tremenda. Mira, la primera orden que dio Juan Carlos I fue abandonar el Sáhara. La última que dio Franco fue defender territorio español. No quiero hablar del franquismo, quiero hablar de lo que está pasando hoy en el 2026. Han regalado territorio español, lo están vendiendo, han vendido a Ceuta y a Melilla, les importa una mierda el territorio español. Ministros de Zapatero, el ministro de Zapatero, os recuerdo, diciendo que Ceuta y Melilla deberían ser entregadas a Marruecos, como si alguna vez hubiesen sido de Marruecos. Estamos viviendo una distopía, y solo por esto, solo por esta situación de las últimas horas, Sánchez no podría volver a salir a pisar la calle. Esta es la penúltima traición de este gobierno corrupto. ¿Y ahora qué hacemos? Coches incendiados, saqueos, pillaje. No podemos más. Y lo digo, vamos a estar pasivos ante esta invasión, ante este nuevo regalo. Es un auténtico cáncer lo que tiene España con el PSOE. Jesús García Conde, que acabo de ver que te has incorporado. Muy buenos días.
13: Buenos días. He tenido una llamada así de última hora. No me ha llamado el rey.
12: No está ni se le espera.
13: Hoy es San Ignacio de Loyola.
5: Sí, es verdad.
12: Loyola, sí, señor.
13: Y es el santo de mi hermano Ignacio, que nació en Melilla.
14: Pues felicidades, hombre.
13: Sí, bueno, él está. Sí, sí, él está montando la guardia en los Luceros, como todos sabéis, pero estaría hoy indignado al lado de mis padres, que se casaron también en Melilla y que estarán viendo cómo está amenazada, como decía antes Luis Alberto, que nos está viendo por la calle, estas dos plazas españolas. Es indignante lo que está haciendo el gobierno y las más altas instancias. O sea, si no tenemos el ejército para defender esto, ¿para qué lo tenemos?
12: El ejército está jugando, lo tenemos para hacer batallitas o hacer de señorita Pepis en el Líbano o en Lituania, en guerras que nos son ajenas totalmente, absolutamente ajenas. El ejército, si no está para defender nuestras fronteras, no lo quiero. La OTAN, una condición que estoy seguro que no nos impusieron, que impuso España, es que la OTAN no tenía por qué proteger ni Ceuta ni Melilla. Así, pero cada vez estoy más convencido de que no lo impuso la OTAN, que lo impuso España. Que no se protegía ni Ceuta ni Melilla ni las Islas Canarias. Es que hemos llegado a tal. Es una locura, Jesús, esto que estamos viviendo. Es una locura.
13: Desde luego, es terrible. Pero es que aquí nos jugamos. Nos jugamos algo más que dos plazas, siendo las dos plazas importantes. Antes le oía a Luis Alberto hablar de que este podía ser un nuevo 98. Pues puede ser, pero es que es más importante, creo, esto, porque Ceuta y Melilla tienen para España una importancia, una antigüedad mayor que la que tenía Cuba, Filipinas o Puerto Rico o la isla.
5: Sí, pero no les importa. A los políticos actuales y no les importa en absoluto. Tampoco yo he escuchado ayer ni hoy un grito del Partido Popular precisamente diciendo o escandalizándose por la situación y pidiendo la emergencia nacional, ¿no? La aplicación de la Ley de Seguridad Nacional y la intervención inmediata del ejército. Pero ahora ya con 20.000 o 30.000 efectivos que tiene Marruecos en Ceuta en la mañana de hoy, la verdad es que no sé cómo lo van a hacer. Es un problema bastante grave. O sea, que si España, el resto en la península, no se ha dado cuenta de la gravedad de la situación, pues nos tenemos que ir dando cuenta. No solamente ya hemos tenido el tema de los incendios ya dentro para ya quemar la mitad de España, sino ya tenemos el problema de Ceuta y Melilla para el desmembramiento de España. Y luego veremos si se irá a Cataluña, se irá a Vascongadas, o sea que...
14: Hombre,
11: En cuanto haya un deslavazamiento por algún sitio y luego no se sabe cuál va a ser la respuesta esperable, porque en esto tiene que haber, Javier, una respuesta evidente, como se dice, como cuando un coche hace un intermitente para pasarse a la derecha. O sea, lo previsible es que lo haga, no que vaya a la dirección contraria. Y en navegación también existe, y Javier lo sabe, que navega, que tiene que haber unas maniobras aparentes y previsibles. La embarcación tiene que ir por un sitio y se sabe cuál es el previsible. No puede de repente hacer un viraje e ir para el otro lado. Aquí tenemos un gobierno, Luis Alberto y Jesús y Javier, que no hacen ninguna maniobra previsible. No se sabe. Por eso los demás también están un poco a la expectativa. O sea, no sabe lo que va a hacer. La OTAN no lo sabe. No lo sabe tampoco Bruselas. Todos están... Hace lo contrario de lo que se debe hacer. Javier acaba de mencionar que ha llamado a capítulo al embajador italiano en vez de hacerlo al de Marruecos. Pero, hombre, hace las cosas contrarias a las que son previsibles.
5: Lo que informaba Javier esta mañana, que el ministro Marlaska ha cenado esta noche con no sé quién de Marruecos.
12: Con el embajador de Marruecos.
5: Embajador de Marruecos, o sea que...
12: Bueno, para mí es que vendía una cena, que era una cena...
5: Habrán dicho, oye, qué bien...
11: Lo lógico sería que se hubiera suspendido la cena y que hubiera hecho unas declaraciones el ministro, o después de la cena, si era obligatorio ir a esa cena, que contara de qué han hablado, porque los españoles están esperando alguna respuesta del gobierno.
12: José Luis, lo que están diciendo es que ambos embajadores... Tanto ambos gobiernos, el de Marruecos y el de España, están en contacto. Pero vamos a ver, que es Marruecos quien lo ha enviado con el consentimiento de España. Que esto forma parte del plan de reemplazo, del plan de invasión. Es decir, el plan del PSOE es maligno. No solo se trata de reemplazar a los españoles, se trata que llevan tiempo, desde tiempo de Zapatero, desde tiempo de Juan Carlos, a ver cómo regalan Ceuta y Melilla a Marruecos. Yo recuerdo cuando era pequeño, ¿os acordáis? Hay que devolver Ceuta y Melilla. No se sabe muy bien aquí porque Marruecos no existía cuando Ceuta y Melilla eran España, y así recuperamos Gibraltar. ¿Os acordáis que nos decían eso? Así recuperamos Gibraltar. Ni vamos a recuperar Gibraltar en la puta vida, porque no hay voluntad tampoco de recuperar Gibraltar, porque el gobierno español no quiere. Son gobiernos traidores a la nación. Porque Marruecos, el sultán de Marruecos, ha comprado a gran parte de la clase política española, motivo por el cual se disolvió Oconsur, que era la unidad de élite que luchaba contra el narcotráfico. La mayoría del hachís, la producción de hachís mundial, la gran mayoría sale de Marruecos. Hay negocios, hay que decirlo así, igual que hay negocios con Gibraltar, y por eso lo han convertido, han normalizado el paraíso fiscal. Estamos en manos... No nos estamos dando cuenta, algunos yo creo que sí, que están despertando. Estamos en manos de traidores a la patria. Son delitos de lesa humanidad. No solo no vamos a recuperar Gibraltar, sino que vamos a dar territorio español al moro, a Ceuta y Melilla. Y después, vamos a abandonar a los vecinos que viven en Ceuta y en Melilla. Sí.
5: Y después la reclamación serán las Islas Canarias.
12: ¿Mm? Hombre, eso es el siguiente paso.
5: Siguiente paso.
12: Bueno, ya y aquí el ejército en Lituania, una guerra apoyo, que ni nos va ni nos viene.
5: ¿Y el apoyo? ¿Cuál es el apoyo de Marruecos en la actualidad? Estados Unidos. No hay que olvidar.
12: Pero el apoyo de Marruecos no es Estados Unidos, es España el principal aliado de Marruecos, que tiene comprada la clase política, que quiere celebrar el Mundial del 2030. ¿Quién ha metido a Marruecos en el Mundial del 2030, coño? La clase política española, los Pepino Blanco de turno, los Alonso, la consultora Acento, el CNI, todo. ¿Qué pasó en el 2004 con los atentados también? Se nos ha olvidado quién estaba detrás. El conocimiento de los servicios secretos franceses, marroquíes. Marruecos no es nuestro amigo, es nuestro vecino. Punto. Y España, la clase política española, gran parte de esa clase política se ha vendido, empezando por la jefatura del Estado. Se han vendido a Marruecos. Y no es de ahora. Llevamos mucho tiempo con este tema. Mucho tiempo. Hace unos días viajó Sánchez a Argelia. Pues esto también es consecuencia de ese viaje. Porque son una panda de inútiles. Porque los tienen pillados igual por las pelotas, por el tema Pegasus. Es decir, aquí confluyen muchas cosas. Aunque para que Sánchez traicione a España no necesita tampoco Pegasus ni cosas de estas. No necesita, pues lo hacen por devoción. Bueno, Jesús, que te veo muy liado.
13: No. Digo, sí, estoy escuchando.
12: Digo que la situación es sumamente compleja, y ahora lo que sí que me gustaría es que me dijeras qué podemos hacer. Una ley una sentencia del Tribunal Supremo donde prohíbe expulsar a aquellos que entren por el mar. Esto es que encima legislamos y sentencias judiciales en contra de los intereses de España. Esto se hubiese arreglado con un decreto ley que pusiera fin a eso que llaman un vacío legal. Que yo creo
11: bueno,
12: que
11: hay Javier, legal. esta tarde hay a las 8:30 una protesta ante la Embajada de Marruecos de Ciudadanos Españoles. Está convocada por las diversas falanges y otros grupos sociales y políticos en la calle Serrano 179, 8:30 es. Delante de la Embajada de Marruecos.
12: Y en el consulado de Marruecos en Barcelona hay otra protesta. Pero insisto que aquí hay que pisar el acelerador, porque esto es prueba o error. ¿Hoy qué va a hacer Sánchez en Marruecos? En Ceuta. ¿Qué va a pasar? ¿Cómo se puede solucionar esto? ¿Cuál es el acuerdo, Jesús? Empiezo contigo, luego García, luego Calderón y José Luis.
13: Sí, es que yo estoy de acuerdo con lo que estás diciendo antes, que el mayor aliado de Marruecos es España, no es ni siquiera Israel ni Estados Unidos. Es España por dejación. La segunda cosa en la que estabas diciendo antes, mientras yo hacía scroll para encontrar una cosa, es que donde se ve la falta de tacto y de nivel de la diplomacia española es que un viaje a Argelia como el que ha hecho Sánchez puede desencadenar todo esto porque no tenemos las agarraderas que tienen los países que tienen una diplomacia seria. Ya la liamos en su momento con el argelino, no recuerdo ahora el nombre, que le dimos tratamiento en España y lo hicimos sin ningún tipo de disimulación.
12: Bueno, Abraham Ghani, que era el responsable del Frente Polisario.
11: El Polisario.
12: Abraham Ghani.
13: Pues lo hicimos con luz y taquígrafos en vez de ser más discretos, ¿no? Bueno, pues todo eso es en virtud
12: de... No, lo intentaron hacer discreto, pero si más luego... Pero no, Jesús, lo intentaron hacer discreto, que una cosa, España te puede gustar más o menos, pero España tiene el derecho del mundo a traer al ciudadano que le dé la gana a tratarle. Pero encima lo traen por la punta de atrás con una identidad falsa, cuando Marruecos, los servicios secretos de Marruecos, nos dan mil vueltas, entre otras cosas, porque la clase política española colabora con ellos. Y ya lo sabían. Bueno, y pues se le llevó a Zaragoza, y de Zaragoza un coche a Logroño.
13: Bien, pues entonces, bueno, bien, o sea, claro. Da igual. O sea, el asunto es que era tan floja nuestra diplomacia que en lugar de hacer las cosas con un contorno y con un tipo de presencia, pues lo hacemos así. Pues que lo hubiéramos hecho de forma discreta o de forma abierta, la cuestión era hacerlo bien y es lo que no se hizo. Y ahora, en la misma política... de la misma falta de diplomacia real, va a ir a Ceuta nada más que a entregarse y a entregar algo. Porque no tenemos nada con lo que negociar, no hemos cuidado nada con lo que negociar y luego no tenemos nada, porque no tenemos nada que negociar tampoco en Marruecos. Con lo cual, como les estamos dando ayuda, pues entonces no nos podemos plantar.
5: Estamos pagando desaladoras, hemos pagado JIT, hemos pagado pues un montón de cosas. Tú has hecho una pregunta de que qué es lo que se puede hacer. Vamos a ver, si se hace un decreto para revisar esa disposición adicional o transitoria que el Tribunal Supremo Español ha indicado que no sirve para devolver a la gente en caliente, yo la primera medida, si yo fuera presidente del gobierno, bueno, primero no me hubiera pasado esto.
12: Segundo,
5: si me hubiera pasado y yo soy presidente del gobierno, tengo... al tercer tercio en Almería, que inmediatamente lo mandaba a Ceuta. Y tengo al cuarto tercio, que lo tengo en Ronda, Málaga, que inmediatamente lo enviaría a Melilla. Y no solamente enviaría esto, sino enviaría todas las unidades o todos los efectivos disponibles, tanto a Ceuta como a Melilla. Porque esto no es una invasión civil, no es una fiesta, no es... Oiga, esto me está usted invadiendo. Hay que pensar que en Francia, si estuviera en Francia, con independencia ya de toda la mina que tiene de gente ya prácticamente que ha dejado de ser francesa, creo entender que sus fronteras inmediatamente las cerraría y defendería sus fronteras. Y toda esta gente sería detenida, la que ha entrado, y sería puesta a disposición de la justicia, y sería condenada en función de la entrada ilegal en España, que es lo que hay que hacer. Pero ese golpe de fuerza o ese golpe de mano, dudo mucho que el gobierno antiespañol actual lo haga.
12: Por ejemplo, líderes patriotas extranjeros como Joseph Bilder hablan de una invasión islámica en Ceuta. Lo que hay que hacer ahora mismo, a todos estos que están deambulando por la calle directamente en la frontera, hayan llegado por donde hayan llegado, pero está la diócesis de Cádiz más preocupada por los inmigrantes que por los derechos humanos de los españoles. El masón Ángel Víctor Torres, más preocupado por más que por solucionar esta crisis que han provocado ellos y que ha sido buscada, pues más preocupado por los derechos de los que nos han invadido que por los derechos de los invadidos. Más preocupado por los derechos de los invasores que por los invadidos. Vamos a ver, José Luis, sí se podría hacer, si hay voluntad, de coger a todo el que esté por la calle, todo el que sea por la calle, porque se sabe de dónde han venido, y dejarles en la frontera. Una frontera que está cerrada cuando el espigón está abierto. Esto es acojonante, pero se está pasando por el espigón. Bueno, la frontera estaba abierta también, claro.
11: Prácticamente es que realmente no hay frontera ni está defendida, claro. ¿No? Como decía, es que claro, las fronteras tienen que saberse cuáles son.
5: Ceuta prácticamente no tiene frontera.
11: Es que no tiene frontera, exacto. Antes estaba comentando Luis Alberto cómo había una zona que no era tierra de nadie, de protección entre la frontera, cuando él hizo el servicio militar allí.
5: Que yo no
11: era
5: servicio militar, que yo fui voluntario.
11: Bueno, voluntario. Era voluntario de la Legión, efectivamente. Con cuatro tíos con un CEDME y una alambrada de espinos se mantenía y todo el mundo sabía cuál era la frontera definida, que nadie se atrevía a pasar. Ahora mismo, da igual que pongas una valla o que no la pongas, porque la gente se la salta. Hay una indefinición, no ya de la frontera, sino de la política española, Javier. Ahí hay un problema grave con nuestros políticos, que no se va a resolver con un cambio de gobierno tampoco, porque esto no es una cosa de ayer para hoy. La posición gallarda que tiene ahora mismo Marruecos respecto de España, que es nuestro vecino del sur, y deberíamos tener unas relaciones que se supieran y fueran conocidas. Tú hablabas de los servicios de inteligencia, es que tiene mucho mejor servicio de inteligencia desplegado sobre el terreno español Marruecos, que no es recíproco con el que tenemos allí, que prácticamente no tiene despliegue, ni está ni se le espera.
12: Bueno, yo creo que sí que lo tiene, pero lo tenemos
11: cogido con alfileres, Javier. Hay cuestiones. Jesús García Conde ha mencionado el tema del viaje probablemente inoportuno a Argelia, pero que también se lo puede hacer porque el gobierno de España tendrá que poder ir a Portugal, a Reino Unido o a Argelia si le toca. Excusas. O sea, eso es una excusa. También había otra cosa que es una ley que no ha podido además tampoco contener alguna parte de la definición, porque se hablaba del pueblo saharaui para conceder la nacionalidad española a ciertos saharauis que hoy en Marruecos entiende que son ciudadanos marroquíes. Entonces, bueno, todo esto ha podido crear un malestar, pero que a Marruecos yo no creo que esto le importe especialmente. No es que sea una represalia. Esto aprovecha cualquier cosa para ir lanzando sus andanadas, y mañana será otra vez con las aguas territoriales canarias, y pasado mañana será con Melilla.
5: Se ha aprovechado la situación, se sabe que ahora el gobierno español socialista es débil, está en una situación prácticamente insostenible.

0: Y achaca esto a la regularización masiva de Pedro Sánchez, diciendo que esta irresponsabilidad de Pedro Sánchez va a costar caro a toda la Unión Europea y que Sánchez ha abierto las puertas a los más, a los peligros, a todos los peligros inimaginables en la Unión Europea. Alternativa para Alemania, su líder también ha criticado lo que está pasando, la invasión, y que esto afecta a toda la Unión Europea. Pero para Televisión Española lo preocupante es el ático de Ayuso. Esos son los medios de comunicación, esos son los medios de información que tenemos en este país. Lo preocupante es el ático de Ayuso y no la invasión que está sufriendo Ceuta y Melilla, territorio español. Jesús, vamos a ver, lógica la reacción de los líderes europeos, ¿no?
1: Pues sí, porque ellos, a diferencia de los nuestros, salvo Abascal, están defendiendo su nación. Y son responsables con eso. Yo lo que decía antes, querido Barceló, estás muy elegante, por cierto.
2: Muchas gracias. ¿Te gusta el color de mi camisa?
1: Sí,
3: azul mahón, ¿no?
2: Venimos a juego hoy.
1: Que yo digo que no vaya Argel, lo que digo es que si va a ir Argel, lo que tiene que hacer es, como decía esta mañana Javier, dado que se sabe cómo van a responder ellos si vas a Argel, claro, pues entonces poner más vigilancia. O sea, si va a Ecuador, pues imagino que a Marruecos le da igual, pero si vas a Argel, no.
3: Pero entonces, que esto, vamos a ver, que yo también he
0: escuchado... Que le da igual, hombre.
3: Esto es una respuesta al tema de la nacionalización de saharauis, al tema de la visita de Argelia. Que no. Que estos son pretextos. Que esto es una derivada ya completamente prevista. Esto no se puede hacer de un día para otro. No puedes organizar a 30.000 personas en la frontera de Ceuta desde Marruecos en 24 horas. Tienes que organizar... Y esto es una derivada... precisamente de una política de dejación.
0: Sí, que había seis.
3: A que este gobierno y cualquier otro gobierno español que haya dentro de 3 o 4 años ya exista unos acuerdos de entrega de Ceuta y Melilla. A ver si lo entendemos.
1: Que si recordamos un poco de cuando fue toda la polémica y estaba la guerra de Irán en plena efervescencia y tal, ya entonces se nos decía que se anunciaba para septiembre de este año una nueva marcha verde. Uh-huh. Eso se decía entonces cuando España dudaba de si aportar o no
3: Pero si es que tienes los informes de Seguridad Nacional publicados, además que están publicados, donde se dice ya hace un año, creo recordar, o hace año y medio... precisamente todo lo que va a ocurrir, lo que está ocurriendo en la actualidad, uh-huh, lo tienes ahí, que es el peligro marroquí, precisamente, y la exigencia de Marruecos de Ceuta y Melilla, y después vendrá Canarias, porque ese es el reino marroquí que quiere el señor este. Uh-huh. ¿Mm? Bueno, y lo tenemos, que cuando Zapatero fue a Marruecos, ¿qué mapa le pusieron detrás en Marruecos? ¿Cuál era el mapa? Si la mitad de España ya era en el mapa, aparecía al Andalus marroquí. Eso es lo que le pusieron a Zapatero. Y Zapatero no salió corriendo y dijo, y tampoco dijo, quítenme esto de aquí.
1: Pues claro que no, porque...
0: Vamos a ver, quiero muchas cosas. Entre otras cosas, quiero que... Bueno, a Jesús García Conde no le hemos dejado rematar la faena. Jesús,
1: No, sí. Pero bueno, queda claro así. Yo lo que quiero es que hables.
2: Lo que quiero. Que tengo que besarte.
0: Ojo a la gente que está entrando. Escuchen esto. Vamos con el audio 3.
4: Ali, ¿por qué no te quedas en Marruecos? ¿Por qué decides venir a España?
5: Yo vine a España porque quiero cambiar la vida, ¿sabes? Tengo problemas en Marruecos, no quiero volver a Marruecos.
4: ¿Qué problemas? ¿Sabes? ¿Qué problemas tienes en Marruecos?
5: Tengo problemas que la gente con una colega que muerte, yo no puedo sentar ahí porque hablar cosas no buenas para mí, ¿sabes? Puedes morir una persona y yo o la otra persona, ¿sabes? Por eso yo vine.
4: ¿Tenías trabajo? ¿Te faltaba trabajo?
5: Yo tengo trabajo bueno. Yo trabajar a la playa, yo ayudar a la gente que no sabe nadar, muchas cosas ahí.
4: Perdona, cuando hablas de problemas, ¿te refieres a problemas que tenías con la policía? ¿La policía te hizo algo allí?
5: Ya, con la gente, mucha gente a Marruecos, ¿sabes? Peligroso, ¿sabes?
4: peligroso.

0: Ya, por eso yo salí.
1: ¿Por qué peligroso? ¿Qué te ha pasado allí?
0: Hacerán cosas buenas y también la gente no me gusta a ti, yo hacer una cosa, ¿sabes? También yo buscar el trabajo y no hay. Yo hablo español y francés y al final no hay nada para mí, ¿sabes? Por eso yo vine para cambiar la vida, porque yo sentado ahí y no hay nada, ¿sabes?
2: Bueno, vamos a ver, esta persona al que estaba entrevistando, por lo que nos decía, estaba involucrado en un asesinato y por eso no podía estar en Marruecos. Quiero decir que esta es la gente que ha venido aquí a pagar las pensiones, ¿no? A todo esto, el rey de Marruecos ayer liberó a 2.000 presos. La condición oficiosa que se le ponen para poder quedar en libertad, si no lo saben, se lo digo, es salir de Marruecos. ¿Y cuál es el principal destino de esta gente? Venir a Europa. ¿Y qué hacen? Venir a España. Sí, pero digo que esa es la situación real de lo que está pasando ahora mismo. Lo que nos está entrando. Los que venían aquí a pagarnos las pensiones. Esto es la gente. José Luis Barceló.
3: No, bueno, pero esta puerta la empezó a abrir ya José María Aznar el año 94-96, o sea que no es una cosa nueva, que han pasado ya casi 30 años de esto, ¿no? Y ha sido un goteo, la frontera de España en la Unión Europea es una frontera caliente, como todo el mundo sabe, es la principal, el 90% de migración ilegal que entra en el territorio supuesto de la Unión Europea entra a través de España, pero incluso no hace falta que sea nado o saltando fronteras ilegalmente como hace Marruecos, es que se hace de otra forma, o sea, gente que viene en avión de América y tal, muchos entran aquí de turistas y se terminan quedando de forma ilegal durante años, ¿no? Hasta que adquieren luego el permiso de residencia, se normaliza su situación, incluso algunos pues piden el pasaporte español, se nacionalizan, ¿no? O sea, España tiene una frontera caliente en la Unión Europea, yo creo que se están dando cuenta ya italianos, franceses, alemanes, en fin, el resto. Los únicos que han sabido controlar un poco la situación, no tienen políticas claras, son los países que vienen de Europa Central y Oriental, como Hungría, Polonia, Rumanía, etcétera, que no quieren eso, que saben lo que es la inmigración ilegal y que vienen de un sistema de identidad nacional mucho más claro que el nuestro, que está, yo creo, no sé lo que pensará Jesús y lo que piensa Luis Alberto, pero yo creo que está completamente diluido, ¿no? Con las políticas del buenismo y con el goteo que nos hemos ido acostumbrando. Mira, hemos acostumbrado que es así, ha pasado mucho tiempo y ya es muy difícil darle la vuelta.
4: Para mí, lamentablemente, vamos a ver, cuando se entrega el Sáhara, a pocos meses antes, muy poco tiempo, va Juan Carlos a la Jun. Y ahí dice, nunca se entregará el Sáhara, seguirá siendo español. Al cabo de poco tiempo, un mes, dos meses y tal, se entrega el Sáhara. Tenemos que abandonar de manera vergonzosa el Sáhara. Y aquí va el concierto de Melilla, pero otro tanto de lo mismo. Porque desde el año 82, de 1982, para siempre ha sido una dejación Ceuta de Melilla, siempre.
3: Desde el 82,
4: y eso, dices tú. Desde el 82, del primer gobierno socialista, no se ha dado una prioridad, que es lo que se tendría que dar una prioridad a Ceuta y Melilla, que son realmente provincias, plazas españolas, y que deberían haberse dado totalmente esa prioridad. Si tú empiezas a quitar efectivos militares a esas plazas, ¿qué es lo que vas a conseguir? Al final, ¿qué seguridad le vas a dar?
2: Ahora, es que lo peor de...
4: ¿Cuántos militares pueden salir ahora a Ceuta, a las calles de Ceuta? Pero,
2: Luis, si es que el problema es que tenemos que ser conscientes de que esto es lo que se buscaba, que es que no era otra cosa, que no es que voy a quitar a los militares porque no tienen nada que hacer, o porque no, que se buscaba esto, que es que los ministros de Zapatero han reclamado en distintas ocasiones, han hablado de una anomalía de que Ceuta y Melilla sean España. Es que lo han dicho así. Es que la clase política española está vendida a Marruecos.
4: Lo dijo claramente, vamos. Lo dijo claramente.
2: Pero ya era presidente de gobierno, ministro de España, como hay el masón Ángel Víctor Torres, preocupado por los derechos humanos de los invasores, que no de los invadidos. Es que el problema no es Israel, ni Estados Unidos, ni pollada al de estar. El problema es España. Es el gobierno de España que es traidor a los intereses de España. Punto. Porque es que oigo cada gilipollez que es para llevarse las manos a la cabeza ya, tío. ¿Sabes? Porque estamos rodeados también de anormales, ¿eh? También hay que decir, ¿no?
3: Bueno, mira, Javier, hay una situación, hay un amigo que me está escribiendo, me dice, mi primo en Ceuta toda la noche despierto para proteger su casa porque se meten por todas partes. Pero claro, es que hay una situación que se está produciendo allí también, que no es solamente la gravedad de la afluencia de decenas de miles de inmigrantes ilegales, sino luego la inseguridad ciudadana que se está provocando, muchos locales y comercios cerrados, gente que ya viene previniendo esto desde hace años, ha empezado a comprar casas en Algeciras, en Cádiz, etcétera, para irse cambiando poco a poco, y es el abandono también de los españoles viendo que están abandonados, porque claro, el que tiene allí una cafetería, un estanco o una farmacia, porque tiene una propiedad, una casa, un piso, que ve que hay riesgo, que ya se ha ido a la península, a Málaga o tal, porque no aguanta, y han ido cerrando locales y comercios, hay un abandono ya también del tejido de españoles que ven que están abandonados a su suerte.
4: Y cuando tú has dejado que las mujeres marroquíes entren en Melilla o entren en Ceuta para que allí den a luz, y ese niño que ha nacido allí nazca como español, pues entonces fíjate tú.
2: Oye,
4: ¿cuál es la situación que a lo largo de 40 años se produce?
2: García Conde, me gustaría, y luego lo pregunto a los demás, ¿hasta qué punto esas regularizaciones masivas, como decía John Valdela, también ha sido un efecto llamada a que esto fuera a pasar? Con independencia de que el gobierno esté contento con que esto haya pasado, por mucho que haya fija indignación, pero esas regularizaciones masivas, prometiendo pagas, salarios y trabajo en España que no hay, ¿hasta qué punto también han influido en esta invasión que está viviendo en este momento Ceuta y Melilla? Que no se nos olvide que decenas de personas han saltado la valla y han pasado a España.
5: Pues hombre, yo creo que influyen en que lo que transmiten de España es debilidad, porque los que está claro que los que han venido ahora no vienen con la intención de trabajar, están huyendo de situaciones complicadas como este que estaba hablando y tal, pero no vienen a trabajar. De hecho, si vinieran a trabajar, la provincia, los hosteleros de Málaga no tendrían problemas para encontrar camareros en la playa, y dicen que lo tienen. Yo me extraña que no hay, que ese problema lo están generando los españoles que en Málaga no quieren trabajar. Si hay tanto paro entre los que vienen de fuera, es que no tienen la intención de trabajar, al menos muchos de ellos, sino de vivir con las subvenciones que les están dando.
4: Pero si se está poniendo el grito porque el presidente de la Comunidad de Aragón ha eliminado el tema de las pagas a los menas y se está poniendo ya el grito en el cielo, incluso hay un Ministerio de Defensa de la Infancia, o no sé qué puñetas hay, creado, que ya ha presentado una denuncia, una queja, precisamente contra esa medida que ha adoptado el presidente de Aragón. Que es lo que
2: y dice
4: la conciencia del 50% de España, de los españoles, ¿dónde está? Vamos a ver, si estamos subvencionando prácticamente 16 millones de españoles, estamos subvencionando al resto, entre jubilaciones, entre funcionarios, entre asociaciones, entre menas, entre tal. Es imposible, es inviable.
5: Yeah.
4: Es inviable. Oye, ¿cómo quiero vas a sostener la economía española?
5: Sí, sí. Sí,
2: quiero que escuchéis las palabras de Santiago Abascal ayer denunciando esta invasión y el papel que está jugando el gobierno de Pedro Sánchez y el propio Sánchez. Vamos a escuchar a
6: Pedro Sánchez. Abascal, con su regularización masiva, ha provocado una invasión de nuestra frontera que hoy están viviendo en primer lugar los españoles de Ceuta. Sánchez actúa como un enemigo de los españoles. Cada puñalada y cada violación futura habrán sido importadas directamente por Sánchez. El colapso en la sanidad y en la vivienda serán la obra y la herencia de Pedro Sánchez, porque él es el mayor culpable de todo lo que padecemos y padeceremos los españoles. Y por eso la emergencia nacional provocada por esta invasión solo se podrá resolver antes de que robe las elecciones, echando al traidor y al mafioso y sentándole en el banquillo de los acusados.
5: Es que es tal cual.
2: García Conde, sí, remata.
5: Claro, es que yo no sé a qué esperan los demás. Es que esto que está diciendo Abascal es lo que pensamos todos los que vivimos en la calle. Que como este tío llega a las elecciones del 23, del 27, la roba. y mientras fijó haciendo cálculos en Excel con sus con la gente esa que se reúne en la sala esa blanca de luces que va a hacer una nave espacial que tienen ahí en Génova. Pero ¿qué cálculo hay que hacer?
4: ¿Pero qué va a hacer, Feijóo si Feijóo está con la Agenda 2030?
5: Me parece muy bien, pero que entonces no vaya, no se ponga...
4: Y está precisamente en la misma línea. Bueno, pues ¿qué política de dureza va a hacer?
5: Bueno, pues me parece muy bien.
4: Ha levantado el grito ahora y diciendo y solicitando la emergencia nacional, que se declare que vaya el ejército, todo el ejército de la península, que vaya a Ceuta y Melilla. Lo ha dicho, pero si lo ha solicitado.
5: Pero si a él le bastaba con ir a su jefa von der Leyen para decirle, oye, mira lo que está pasando en España, no vuelvas a recibir a este tío, no sé qué. O sea, si él tiene. El Partido Popular Europeo es el segundo o tercero.
4: Pero acuérdate que luego votan juntos.
5: Ya lo sé, pues eso. Pues
4: ese es el problema.
3: Javier, pero Jesús y Luis Alberto.
2: Pero que le mate Jesús.
3: Es ridículo que estemos hablando, por ejemplo, de la invasión de Rusia en Ucrania y no a la invasión de Ucrania o lo de Gaza a Israel y no sé qué, y estás viendo que tu propio país está pasando lo que está pasando y el gobierno no dice nada. Más que fijarse en la paja en el ojo ajeno, que si Rusia invade Ucrania o Israel hace lo de Gaza, deberíamos estar hablando de que no se invada Ceuta y Melilla, por ejemplo, ¿no? Por ejemplo, pero no le veo yo al gobierno reaccionando con la misma virulencia, no veo yo enviando embarcaciones civiles de ONGs a las costas de Marruecos para protestar por esto.
4: Enviando
3: buques de guerra. O sea, se envió una fragata custodiando a una flotilla de gente que se alió allí con los veleros y tal para ir contra allí a Gaza, que luego se tuvieron que recular todas, pero yo no veo que se esté organizando en Algeciras ninguna flotilla para ir a Marruecos, ¿no? Escoltada por una fragata española.
4: Si esto es tan sencillo como yo antes te he explicado en el año 1979-1980, yo he patrullado la frontera de Melilla, la he patrullado, y la he patrullado con otro legionario, incluso con la policía, con la Guardia Civil. Y allí no teníamos vallas ni teníamos nada, pero las órdenes eran claras. Teníamos 4 cargadores de 20 cartuchos más el cargador del CEDME. Y punto, y se acabó, y allí no pasaba nada.
2: Te cuento, las órdenes ahora son también clarísimas. Y clarísimas es no hacer nada. Tú no puedes vigilar una frontera con 6 agentes de la Guardia Civil. No puedes, porque llegó un momento... que la avalancha era tal, pero vamos a ver, el CNI no sabe lo que hay detrás. Es que no hay un dron que vea, claro, oye, que hay miles de personas concentradas. Pero claro que lo saben. Es que llegó un momento que ya no solo pasaban por el espigón, estaban pasando ya directamente por la frontera. La Malasca anoche estaba cenando en la embajada de Marruecos para celebrar el día de la entronización del España estaba siendo invadida y ministros españoles cenando con el embajador. Coño,
4: pero vamos a ver,
2: con el embajador mientras está siendo invadido.
4: Que en la Semana Santa de España el señor Pedro Sánchez, el gobierno español, no felicita la Semana Santa ni nada, y en cambio en la fiesta del Cordero se felicita la fiesta del Cordero a Marruecos.
2: Luis Alberto, que te hablo de ayer mismo. Mientras estaba siendo invadido, estaban cenando. Que no suspendieron la puta cena tampoco. Sí, estaban
4: con el
2: que no la suspendieron.
4: Con
5: es alucinante.
4: Allí,
5: o sea, es alucinante.
2: Jesús, sí.
5: No, eso, que es alucinante que no suspendan la cena, joder, pero qué mierda, pero qué dignidad tienen, macho. Es que.
2: Por eso, el problema es el gobierno de España, Jesús. Sí.
5: Ya lo sé.
4: Nada, sí. Tienen.
2: Bueno, me dice Cristina Sol que hoy a eso de la una en el termómetro seguramente entre Taleb, que ahora mismo es un experto saharaui, ahora mismo está en Espejo Público. Vamos a ver si tenemos la suerte de que Cristina Sol lo tenga a la una de la mañana. Bueno, Sánchez hablaba así después de su visita a Argelia, que fue a las Islas Baleares. Vamos a escuchar las palabras de Sánchez, recordándolas.
7: En segundo lugar, efectivamente hemos hablado la presidenta Proens y yo mismo sobre esta visita a Argelia. Creo que hay un punto de inflexión en la relación bilateral como consecuencia de esta visita, y una de las cuestiones que yo le traté al presidente Tebboune y por supuesto también a su gobierno es la necesidad de activar los mecanismos de repatriación de manera mucho más intensa para que en efecto, bueno, pues esta migración irregular, que es verdad que estamos controlando mejor en relación con el año pasado, pues no tense a unas islas, las Islas Baleares, pues que efectivamente están sufriendo una situación que desde el Gobierno de España pues seguimos con cautela y que le he trasladado a la presidenta de las Islas Baleares, pues trataremos de manera conjunta para, bueno, pues tratar de reducir esa presión.
2: Bueno,
4: palabras. Como dicen los italianos, parole,
3: como la canción.
2: Mira, me manda Luis Fer de Andalucía el artículo 581 del Código Penal. Dice, el español que indujera a una potencia extranjera a declarar la guerra a España o se concertara con ella para el mismo fin, será castigado con la pena de prisión de 15 a 20 años. El problema que tenemos en España es que los que están conchaveando con el régimen de Marruecos es el gobierno de España, no es una entidad que también los lobbies pro-marroquíes, ¿por qué se ha metido ahora a Marruecos para que haga un mundial de fútbol con España y Portugal? ¿Qué coño los intereses? ¿Qué pinta la consultora Accento? ¿Qué ha pintado Zapatero y sus ministros siempre a favor de Marruecos? ¿Qué pinta el sistema Pegasus o qué sabe Marruecos de Sánchez? Que no es que sepa mucho, porque Marruecos, el PSOE exterior a España, aunque no tuviese lo de Pegasus o no tuviese, pero efectivamente, ¿qué sabrá Marruecos de España? ¿Cuál fue el papel de Marruecos durante los atentados del 2004 que llevan a Zapatero al poder y luego Zapatero y sus ministros diciendo que había que regalar Marruecos, Ceuta, a Marruecos, Ceuta y Melilla, que había que devolvérselos cuando nunca ha sido de Marruecos? Es decir, lo que ha pasado ahora con la verja, ¿os acordáis? Lo he recordado esta mañana, nos decían, si damos Ceuta y Melilla a Marruecos, nos van a devolver a Gibraltar. Esas gilipolleces que se oían en los años 80. Nunca hubo voluntad ni de recuperar Gibraltar, y por supuesto la voluntad que hay es de entregar Ceuta y Melilla, y si me apuran, las Islas Canarias. Estamos permitiendo la invasión. El ejército español está en Lituania en una guerra que ni nos va ni nos viene. ¿Saben? El ejército español o lo que quede de ellos. Y la otra mitad del ejército lo tenemos apagando fuegos. Que vale, que sí, pero para eso estaba el Icona. Es decir, no busquemos enemigos. Los países tienen todo el derecho del mundo a tener intereses que están en contraposición de los intereses de España. El problema es cuando el traidor es el propio gobierno de España, José Luis Barceló. Ese es el gran problema.
3: Bueno, yo lo que no veo es que eso vaya a tener reposición con un cambio de gobierno, porque se habla mucho de la debilidad. Fíjate que el informe de BlackRock de hace un par de semanas hablaba de, a pesar de la inestabilidad que tiene ahora mismo política España, España sigue siendo un gran país de futuro donde es recomendable invertir porque tiene una gran seguridad jurídica, porque es un país, es de los primeros países industrializados del mundo, una economía potente, es un país que además... lo tiene un sistema social y tal, o sea que recomendaba a BlackRock invertir en España y ponía esa coletilla, pese a la inestabilidad política, o sea que descontando eso, podemos confiar en que los españoles y tal sacarán a España adelante, pero el coste de esto va a ser elevadísimo, Javier, habrá pérdidas importantes, porque la gente, por ejemplo, de Ceuta y Melilla, ya lo saben, la gente está pagando la ineficacia y el poco respaldo por parte del gobierno. El gobierno debería ser visible, o sea, el Estado, la administración española tendría que ser visible en el mantenimiento de las fronteras por la fuerza, incluso. Bueno, pues si hace falta el ejército, pues desplegando el ejército, desplegando una potencia también diplomática importante, protestando en todas partes ante Marruecos, en fin, en Naciones Unidas, pero que sea aparente visible, o sea, que se sepa qué es lo que va a hacer, no que esté nadando en la inconsistencia, la inseguridad y tal. Eso genera desconfianza por parte de los socios. La culpa de que Marruecos ahora sea el socio más importante de Estados Unidos en el Atlántico Norte no la tienen los marroquíes, la tiene España por haber hecho dejación de sus funciones. O sea, es España la que ha dejado el espacio, y el espacio lo está ocupando Marruecos en la misma zona del planeta, porque es el Atlántico Norte y tal, donde estaba perfectamente situada España con sus posesiones en el Atlántico, las Islas Canarias, uh-huh, etcétera. Es España la culpable, no Marruecos, que tenga las apetencias que tenga expansionistas o tal. La dejación ha sido en las últimas décadas la de España, y no tiene la culpa solo el gobierno de Pedro Sánchez, que habrá sido ya la guinda en el pastel, ¿no? Yo no creo que esto es una cadencia de circunstancias y acontecimientos, como bien relataba Luis Alberto, que vienen ya de los años 80, bueno, de las primeras etapas de la transición. Sí,
4: vamos a ver, si se tratara de cobardía, que yo creo que no es un tema de cobardía lo que está pasando ahora en Ceuta y Melilla.
2: No, es peor, bastante peor. Sí.
4: Es un tema de traición, como tú dices muy bien. Y como decía...
3: Es traicionar el Estado, sí.
4: Y como dice el poema, si gran traidor fue el padre, mayor traidor es el hijo, ¿no? En el sentido de que llevamos ya ¿eh? Sí, de que llevamos décadas precisamente de una política que se está ocultando a España, al ciudadano español, y se va derivando pues a que ese pretendido amigo marroquí pues se le entregue Ceuta y Melilla. Y punto. Y se acabó. Es que yo lo tengo clarísimo. Si realmente España, el gobierno español o España o los gobiernos anteriores, me da lo mismo, del Partido Popular, cuando estuvo Aznar y tal, realmente tuvieran una idea de que de defender la territorialidad española de Ceuta y Melilla, no se hubiera hecho dejación de lo que se está haciendo. Se hubiera controlado precisamente aquellos que entran, aquellos que no entran. No se hubiera dado la ciudadanía tan alegremente hacia la ciudadanía española, pero no de ahora, no de ahora, desde los años 80. Eso no,
2: por
4: no
2: cierto,
4: hay
2: que... el medio...
4: Y no se dejaría una esas provincias españolas o plazas españolas, se dejarían mermadas completamente sin defensa militar. ¿Qué es lo que está ocurriendo?
2: Uno de los medios que colabora con los distintos lobbies marroquíes es La Razón de Maruenda, porque es momento también de ajustar algunas cuentas, ¿no? El periódico La Razón, muy cercano al Partido Popular, es uno de los altavoces del gobierno, es una opinión, insisto, es una opinión muy particular, pero el periódico La Razón, el panfleto La Razón, es uno de los colaboradores necesarios del gobierno de Marruecos, a favor de Marruecos en España, que todo hay que decirlo, ¿no? Hay que recordar el papel que juega La Razón y algunos otros medios, por cierto, algunos de estos medios muy cercanos al Partido Popular. Oye, quiero que escuchéis este audio, porque cuando nos invaden, invaden al grito de Viva Pedro Sánchez, escuchen.
8: ¡Viva España! ¡Viva Pedro Sánchez!
2: Bueno, Jesús García Conde, lógico, ¿no? Entren al grito de Viva Pedro Sánchez.
5: Pues sí, y no me extraña que se tatúen y se pongan las camisetas de Messi, todo el PSG, todo me parece muy coherente, por otro lado. Lo siento no, mucho.
4: Verdad, estos son los fans que tiene Pedro Sánchez, ya que aquí cada vez tiene menos, pues se los trae de fuera. Y ya está, y tiene estas mesnadas ahora que ha traído, pues veremos a ver de qué les sirven. Pero el tema es para mí muy preocupante, pero muy preocupante y sobre todo para los españoles que tenemos en Ceuta y Melilla.
3: Claro, con los que habría que estar, ¿no? Porque es a los que hay que acompañar, son los que van a sufrir la mayor parte de la pérdida de sus bienes, de su patrimonio, de su proyecto de futuro, de su vida, que es allí, gente que ha nacido allí, que tenía su negocio allí montado, tiene sus propiedades. Esos van a ser los primeros afectados y los primeros pagadines. Son los que van a pagar todo.
4: Yo solamente os digo que esto, desde luego, con la gente que tenía el ejército en el año 78, 79, 80... que tenía mandando el ejército español, esto no hubiera pasado.
3: Sí, tengo un amigo aquí que es de todos, además, porque le conocemos, porque colabora habitualmente aquí con la emisora, que es Miguel Romero, Javier, que dice que, bueno, que la orden que había, que era a cualquier indicio o atisbo, él hizo también el servicio, la mili, en la legión. Lo hizo en la
4: legión no se hace la mili.
3: En la bandera en Melilla, lo hizo en el tercio Gran Capital.
4: Se sirve.
3: Él sirvió en la legión en Melilla. Él me dice, no sé, y eso tú me lo puedes confirmar, claro, que ante cualquier indicio de atisbo o atisbo de sospecha, que se disparara a matar, pero bueno, eso lo tenía.
2: Bueno, vamos a ver, las órdenes, habláis, yo, esto pasa en los distintos gobiernos de Adolfo Suárez, y os digo, por desgracia, ni ejército ni polladas, porque reciben órdenes y esto ha estado plagado siempre de pechos de hojalata. Y hombre, se la envainan y se la comen.
4: Bueno, pero Javier, pero todavía había gente con el gobierno de Suárez, gente dentro del ejército que le paraba también a Suárez.
2: Pero cuidado, que también lo hay ahora. Pero el problema es que también lo hay ahora. Hay individualidades, pero que las órdenes son otras.
4: Pero lo malo es que ahora hay individualidades, y tú lo acabas de decir.
2: Sí.
4: Ahora es que hay individualidades, y eso es lo malo. Ese es el problema.
2: Bueno, ¿me dejáis que os lea algunos mensajes que nos han ido llegando, y hoy, que siempre hay veces que me salto los mensajes de los oyentes, y un día como hoy, que es el último de la temporada, insisto, el último de la temporada, el lunes, ahí en la Boca del Lobo, de 9 a 11, habrá termómetro de 1 a 2, y habrá la noche de estado de alarma de 9 a 10. Es decir, que vamos a seguir en la actualidad, pero con formatos, con el equipo, con Macarena Martínez, Juan Pulido, Tate Barceló, Rafa Escalona, serán los encargados de, sobre todo, la columna central de esta emisora. Mira, luego, 12 de octubre, postureo al ejército de aplausos, y nos cuelan todos, dicen por aquí. Postureo y sociedad derogada, el próximo año PSOE y PP no bajan el 40% de los votos. Más Ceuta y Melilla están perdidas. Cada Borbón que pasa se pierde el territorio español. Menuda monarquía. Y nos mandan un feliz verano. Más buenos días. ¿En serio a estas alturas os estoy planteando solución al problema de Ceuta y Melilla? Pero si es un plan, si eso estaba previsto así, no me puedo creer que se trate esta noticia como algo fortuito y puntual a estas alturas. No, no, ni muchísimo menos. Naturalmente que esto es un plan que lleva mucho tiempo desarrollándose, desde el momento que Juan Carlos no quiso visitar las ciudades de Ceuta y Melilla cuando fue el quinto aniversario de la fundación de las plazas. Más, debería de Abascal pedir una marcha sobre Moncloa, pero si él no lo pide, yo estoy dispuesto a darlo todo. No te imaginas cómo me duele el corazón, no por los moros, me duele por la traición de los míos, del CNI, jefe de los tres ejércitos, la pasividad de la población. Te juro que se me escapan las lágrimas, pero también me sale el infante de Marina que llevo dentro, y eso me hace resistir y combatir. Que se acabará en la cárcel por las leyes de mi país contra los patriotas. Gracias por estar, y hay que dárselas a todo el equipo, pues a todo el equipo de tu parte. Muchas gracias. Además, buenos días ante todo, y deseo a todos, sea ahora o en septiembre, unas felices y merecidas y cundidas vacaciones. Quería exponer que, visto lo visto, nos guste o no, solo podemos poner esperanza en Falange, en Núcleo Nacional, lo dicen por aquí. Observen que si no el despliegue policial que se formará en torno al consulado marroquí, no podemos confiar en nada. ¿Dónde está el embustero falso, miserable y ruin mafioso de Sanchijuela? Puede meter su putrefacta mano. Más buenos días, don Javier, soy Miguel de Gijón. Que me expliquen por qué el ejército espera las órdenes de los políticos cuando la Constitución no pone claro. El ejército son ahora unos mercenarios. Esta mañana es la vez que más revuelta he visto la gente en mi vida, en el bar quejándose abiertamente de la invasión inmigratoria y de este gobierno traidor, incluso gente que dice que le ha votado antes y que no le va a volver a votar, pero en voz alta dirigiéndose a todos los demás clientes y gritando. Enhorabuena por el programa, y ahora toca organizar a la sociedad civil. Más, feliz verano, y Javier y equipo, a recargar pilas, que el otoño viene calentito. Tu ferviente seguidor de Eslovaquia, pero saludando desde Madrid. Un abrazo nos mandan. Más, buenos días, española. Haced llamamiento a la población española a acudir a las 20 horas a todos los gobiernos civiles. Inma de Valladolid nos dice esto. El problema más grande no es que los invasores entren, es que después no se les expulsa. Y es cuando el ejército y las fuerzas y cuerpos de seguridad del Estado, da igual el número de efectivos, se trata de que los haya, pueden utilizar las armas de fuego para impedir la invasión. Más, buenos días, napaleros. Estamos ante una nueva marcha. De este motivo sería suficiente para que el gobierno cayera si no es capaz de solucionar la crisis. Un abrazo a todos. Arriba España, Ángel desde Madrid. Bueno, tenemos que ir acabando. A ver, Luis Alberto, empiezo por ti. Un mensaje de esperanza, si es que lo tienes.
4: Yo siempre tengo, y vamos, el principio de que hay que mantener el espíritu y hay que mantener la esperanza. Y sobre todo porque, bueno, pues antes es luchar o morir, y punto. Y hay que seguir luchando. Y olvidémonos de que este año tenemos vacaciones y que hay veraneo. Tenemos que estar pendientes de las noticias, y yo, ojalá, cosa que no va a ocurrir, pero si alguien dijera que levanta la bandera del alistamiento, desde luego allí estaré yo, que todavía sé cómo funciona el CEDME.
2: A ver, José Luis Barceló.
3: Yo seguiría a Luis Alberto en todo caso. Una cosa, Yo sí confío mucho en los españoles, ¿no? En la reacción. Yo creo que lo que tenemos que esperar es que se retome la situación. Esto no es el fin ni de Ceuta ni de Melilla. Lo que pasa es que yo creo que sí tenemos que estar al lado de los ceutíes y los melillenses en un momento tan difícil, que lo están pasando muy mal, porque nosotros lo estamos pasando mal sentimentalmente por España, por la situación y tal. Pero es que ellos lo están viviendo además materialmente. Yo creo que la pérdida de patrimonio y el dolor que pueden tener en una expectativa de futuro ahí es muy grande, y una frustración enorme, ¿no? Con la falta de compañía que tienen por parte del gobierno de España. Yo creo que hay que estar en este momento con los ceutíes y con los melillenses. Y yo, desde luego, si se levanta esa bandera de alistamiento, seguiré a Luis Alberto.
2: Jesús García Gonde.
5: Yo lo que digo es que las Fuerzas Armadas tienen el deber de defender a la nación de sus enemigos externos, aunque sean los que han entrado, marroquíes recién salidos de la cárcel, o internos, y si son sus políticos. En el artículo 8 de la Constitución no dice que tenga que esperar el mandato del presidente del gobierno. Porque no, porque si son los propios políticos los que amenazan la integridad territorial y el ordenamiento constitucional, habrá que enfrentarse también a ellos.
2: Bueno, es que estamos obligados a defender la patria y sobre todo a denunciar a los traidores y a los culpables. Y aquí traidores y culpables es gran parte de la clase política española, que se han vendido desde hace mucho tiempo ya al régimen de Marruecos. Sabemos lo del Qatar Gate, que con dinero catarí se compraba a la clase política en la Unión Europea. Vemos los lobbies en Marruecos, en Bruselas, a favor de los intereses marroquíes, donde participan muchos españoles, desde González Pons, Pepinio Blanco, el que fue la mano derecha del presidente, del corrupto presidente ZP, el que fue ministro de Sanidad también, hijo de conocidos periodistas también colocados en esa consultora. Es decir, muchas veces buscamos los enemigos fuera cuando los tenemos en casa. Y no digo yo que no haya que preocuparnos por los de fuera, que los tenemos, no, pero los de casa son muy preocupantes. Oye, hoy es el último programa de la temporada, y yo quería volver a recordar, dar las gracias a todos los que están ahí. Miren, si Dios quiere, nosotros nos vamos ahora, será en septiembre cuando volvamos con las pilas completamente cargadas para afrontar una nueva etapa. Será la quinta temporada de La Boca del Lobo en Informa Radio y en el grupo EDATV. 5 temporadas que jamás habían sido posible sin todos ustedes, sin vuestra confianza. Y volveremos con la misma ilusión del primer día, con nuevas ideas, nuevos proyectos, y el mismo compromiso con la verdad, con la libertad y con todos aquellos españoles que cada mañana esperan encontrarse con nosotros al otro lado de la radio. Así que, de verdad, de corazón, gracias por acompañarnos durante toda esta temporada. Gracias por confiar en nosotros. Gracias por formar parte de esta gran familia. Os deseo de corazón un feliz verano o un feliz veraneo. Descansad, coger fuerzas, estar atentos, estar alertas, y de verdad nos reencontramos muy pronto, porque esto no es un adiós, es simplemente un hasta septiembre. Les habló Javier García Isaac y les pido que sean moderadamente buenos. Luis Alberto, un abrazo muy fuerte.
4: Un abrazo fuerte y viva España.
3: Luis Alberto, un abrazo, Javier, un abrazo a los oyentes.
5: Hasta. Buen verano, Titán.
2: Bueno, Jesús, estaremos en contacto los tres, ahí lo dejo. Y a todos ustedes lo he dicho, moderadamente buenos, y ya sepan, no hagan tampoco mucho caso a eso de las olas de calor, porque en agosto siempre ha hecho muchísimo calor. Estemos vigilantes y se lo seguiremos contando. Vamos a estar de guardia todo el equipo, y sobre todo muy preocupados con lo que está pasando en Ceuta y Melilla con este gobierno traidor y con esta clase política que debe ser barrido. Tenemos que seguir apretando. Adiós, amigos. Nos vemos. Nos encontramos. Adiós.

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1: Vivimos en un mundo que tiene muros y esos muros han de estar vigilados por hombres armados. ¿Quién va a hacerlo? ¿Tú? Mi existencia, aunque grotesca e incomprensible para ti, salva vidas. Tú no quieres la verdad porque en zonas de tu interior de las que no charlas con los amiguetes, me quieres en ese muro, me necesitas en ese muro. Nosotros usamos palabras como honor, código, lealtad. Las usamos como columna vertebral de una vida dedicada a defender algo. Tú las usas como gag. Y no tengo ni el tiempo, ni las más mínimas ganas de explicarme ante un hombre que se levanta y se acuesta bajo la manta de la libertad que yo le proporciono y después cuestiona el modo en que la proporciono. Preferiría que solo dijeras gracias y siguieras tu camino. De lo contrario, te sugiero que cojas un arma y defiendas un puesto. De todos modos, me importa un carajo. ¿A qué creas tú que tienes derecho? Tienes ese lujo. Tienes el lujo de no saber lo que yo sé.
2: Muy buenos días, amigos. Les habla Javier García, que estamos en la boca del lobo. Y hoy sí, ya estamos a viernes 31 de julio, último día de la temporada. Y lo primero, agradecerles. Luego a partir de las 7:30 lo haré de forma más ordenada y sobre todo agradecerles toda su fidelidad en una temporada que no ha sido fácil para nadie, ni para ustedes ni para el equipo. Nosotros lo que hemos pretendido, como siempre les digo, no es solo informarle, sino también entretenerle. Y me gustaría de corazón que lo hubiésemos conseguido. Ya sé, me tienen ustedes que perdonar mis errores, cómo hablo, cómo estas cosas, cómo cambio de nombres. Soy un disléxico mental, no solo físico. Se me va en la cabeza en muchas ocasiones, me excito, digo tacos que no son agradables, vulgaridades. Bueno, pues también les digo que es muy difícil que cambie a estas alturas, pero bueno, si alguno se ha sentido ofendido, como diría el caudillo, les pido disculpas porque no lo pretendía, como dijo el caudillo en su testamento político. Bueno, hoy es un día muy especial aquí en esta casa. Hoy en la mitad del equipo pues coge unas merecidas vacaciones. Hay algunos que ya se lo habían cogido, el hueso se lo coge tal, dejamos de tener de guardia, vamos a estar alternando, que si Macarena va a presentar el programa unos días, que si Juan Pulido, que si Rafa Escalona. Bueno, todo el equipo trabajando para el bien de todos ustedes, para el bien de todos ustedes y para entretenerles y como hemos hecho, pero sobre todo porque dice las temporadas acaban en julio ya, pero el mes de agosto vamos a continuar, como les vengo diciendo, de 9 a 11 vamos a tener la versión abreviada del termómetro de 1 a 2, luego de 9 a 10 de la noche, pues la noche de estado de alarma, versión más reducida, pero vamos a seguir las 24 horas programando. Vamos a aprovechar para hacer mejoras en las aplicaciones que llevamos meses intentando mejorar. Ustedes saben que no ha sido fácil, nos lo han intentado tumbar. Aquí ha estado la policía para detener a Vito Quiles, ha estado un medio de comunicación en la puerta intentándonos amedrentar. No te preocupes que salimos a preguntarnos vosotros a vosotros. Hemos tenido absolutamente de todo. El gobierno, nos hemos convertido para el gobierno en un testigo molesto, motivo por el cual pues han intentado acabar con nosotros como han podido. No lo han conseguido, hemos llegado exhaustos hasta el 31 de julio, pero también les digo que con muchas ganas. Es verdad que necesitamos una desconexión de unos días, 20 días, algunos, en mi caso, Cristina Sol también, he tenido infinidad de viajes, y muchos de ellos están dando frutos ahora. Ahora vemos como en República Dominicana cada día habla más de José Luis Rodríguez Zapatero, habla más de Pepe Bono. Nos han intentado sacar del Congreso. El balance ha sido una temporada apasionante, pero también durísima. Lo que pasa es que si aquí se piensan que nos van a asustar, están muy equivocados. Yo en lo personal, pues, he vivido muy intensamente este último año. Aquí los años son como los años de las empresas americanas empresariales, que empiezan en septiembre, acaban en julio, como los cursos infantiles, o como toda la vida ha sido las temporadas radiofónicas. El mes de agosto también cuenta, pero hay muchas más radiodifusiones, se cuentan. Nos ha intentado asfixiar económicamente y ahí es verdad que nos está haciendo mucho daño. Hemos sido difamados. Lo peor muchas veces es el fuego amigo, de esos que tú considerabas tus amigos, que se acercaban y tal, y luego te estás dando cuenta que lo que están haciendo es insultarte. Ellos directamente no utilizan a personas intermedias. Hemos recibido todo tipo de presiones, pero ¿sabes lo que les digo? Ha merecido la pena. No me ha importado. Yo en lo personal les contaba que si me han operado un carcinoma en la cara, la gente me ve y dice, la gente no, la gente lo sabe porque el que escucha esto. Pero algunos parásitos que pululan por ahí, que muchas veces están más cercanos de lo que parece, que hacen, siempre han hecho mucho daño. Esto es que uno piensa que si son patriotas, que están en esa línea difusa, y la verdad es que han sido, como diría mi hija, unos haters que siempre han estado ahí para joder, para intentar que cualquier opción patriótica, vayan donde vayan, la acaban hundiendo. Bueno, decían que se había puesto, le había puesto una tirita en la cara para imitar a Santiago Abascal. No, lo que me han quitado es un carcinoma, un cáncer en la piel. ¿Saben? Y que por cierto, he quedado bastante bien. Lo que pasa es que estas tiritas especiales que regeneran la piel, la tengo que estar llevando pues varios meses, todo el verano mínimo, ¿no? Y sobre todo revisar de que no, porque claro, me decía el dermatólogo, no, es que claro, si te ha salido en ese punto de la cara, el sol te daba en todas partes. Pues yo la verdad es que he sido siempre una persona de extremos y tampoco consideraba eso de echarme cremita y tal. Bueno, pues mire, ahí reconozco que estaba equivocado. Eso de cremita no, al contrario, con 15 años te ponías Nivea pura. Bueno, yo tenía algunas amigas que se ponen aceite de oliva para tomar el sol, así las salvajadas que hemos hecho. Pero bueno, en definitiva, es muy bueno el sol, pero hay que tomarlo en dosis. Yo soy muy de... Me gusta mucho Marco Llorente, dentro de algunas limitaciones. Pero, porque hay veces que... No, iba a decir que se le va la cabeza. No, eso es en términos coloquiales. También hemos perdido amigos, hemos perdido conocidos, hemos recordado en esas opiniones que hago. Me dice siempre Lara que escribo mejor sobre los sentimientos y mi hija que sobre política. Bueno, no lo sé, pero es verdad que, o sobre temas históricos, he escrito demasiado sobre actualidad porque es lo que tocaba. Hemos vivido la caída del tótem de la izquierda de Zapatero y lejos de apartarse de Zapatero, lo que ha hecho el PSOE es intentar justificarle, no sé cómo lo va a justificar, o atacar a los jueces, que no a la corrupción. Hemos visto la condena histórica al todopoderoso ministro Tabernario Ábalos. ¿Se acuerda cuando llamábamos el Tabernario? Llevo años pidiéndole explicaciones, diciéndoselo a todos ustedes qué pasó esa noche, que por qué no fue González Laya, que era ministro de Exteriores, y fue él en calidad de secretario de organización del PSOE. Hemos aguantado todo tipo de difamaciones también a Javier Negre, que a mí, oye, Javier Negre es como Vito Quiles, usted le puede caer bien o mal, pero lo que es indudable es que se criticaba la entrevista que le hace sin haber escuchado la entrevista, o sacando palabras fuera de contexto, como decir que había libertad de expresión en el régimen. No era eso lo que quería decir, y no es eso lo que dijo. Lo que vino a decir es que a él le dejaron preguntar todo lo que quiso. Pero bueno, no les voy a hacer, no es día hoy de hacer reproches, y sí de darles las gracias a todos ustedes, porque han estado allí. Pero insisto, luego a partir de las 7:30, para los que se incorporan, bueno, mucha gente de 7 a 7:30 se incorpora a las 7:30, más de monones, ahora en verano más, con este calor. Bueno, 31 de julio, viernes, terminamos la temporada, y luego, insisto, les hablaré de todos ustedes. Ustedes han sido los auténticos protagonistas, los que nos han aguantado, los que han estado siempre ahí. Bueno, pues eso para mí es lo más importante. Bueno, ya saben que mis amigos y mis compañeros están en los estudios Jesús Quintero, la Redacción de Noticias Antonio Herrero, y que nosotros estamos aquí en... yo, a lo de Santiago de Compostela, yo ya disfrutando, yo según acabe el programa de hoy, me voy a pasear, si puedo me llevan a dar un paseo en un barquito. Yo cuando digo en barco, no, es una barquita de remos, pero que se le ha puesto un motor y con lo que disfruto muchísimo, o dar una vuelta si el tiempo lo lo permite y sí, lo necesito. Yo les mandaré artículos a reacción pues cada cierto tiempo, es decir, no voy a estar desapegado, pero sí es verdad que necesito un poquito coger muchas fuerzas porque septiembre viene cargado y vamos a por ellos. Pues como siempre les digo, o ellos o nosotros, y entre usted y yo prefiero que sean ellos. Hay que ir a por el gobierno, hay que ir a por el PSOE. Ya yo a por Sánchez, no ha existido nunca un PSOE bueno, como siempre les digo, un socialista bueno es el que ha muerto y ya veremos, o el que ha roto o el que ha dejado de serlo. Les hablaremos, bueno, saben que empieza justamente ahora una aventura radiofónica, nos debe llevar directamente hasta las 12, es que me encanta decir siempre lo mismo, con información, con tertulia, con análisis y con mucho, mucho entretenimiento. Hoy en tiempo de análisis, en tiempo de entretenimiento para acabar en la temporada, pues Luis Alberto Pérez Calderón, José Luis Barceló, que voy a hacer doblete, y Jesús y García Conde, que están en Madrid, mientras yo estoy en Santiago de Compostela. Vamos a hablar de economía, lo hacemos con José Luis Barceló y sumundofinanciero.com, José Luis, que presenta y dirige La Noche de Estado de Alarma, y también saben que de deportes lo hacemos con el magnífico Esteban Espacio. Menudo análisis tenemos que hacer de toda la temporada, de todo lo que ha sucedido en lo deportivo, sobre todo marcado por ese mundial que ha batido todos los récords de participación y de negocio. Ha ganado mucho dinero Beckham con las pausas de hidratación. Ahora falta por saber si ese modelo se va a venir a Europa. Yo creo que no tiene cabida, pero bueno, aquí todo tiene cabida. Decíamos que el baloncesto en Europa eran de dos tiempos y al final han sido de cuatro tiempos. Bueno, con las cheerleaders y todas estas bailando, ¿no? Al final. Hablaremos, bueno, no nos olvidamos del genuino Tate Barceló y edatv.new, Juan Pulido, Gonzalo Pinilla, Macarena Martínez, Alfonso Bernal, Pablo Gallo, Rafa Escalona, siempre se me olvida algo, el equipo de Hispanoamérica, Vitor Quiles, Javier Negre, también no quiero dejar hoy a nadie atrás como presidente del grupo. Y saben también que como cada mañana de la mano, y hoy no va a ser una excepción, la singularísima Cristina Sol, pues tenemos nuestro informativo, nuestra caja de Pandora, hay nuestra caja de Pandora, y de una a dos y media, y a las dos y media Pablo Gallo coge el relevo y les habla a ustedes del deporte, para cerrar esta temporada. Los deportes han venido aquí a quedarse y además han tenido una aceptación muy buena. La gente le gusta información deportiva y muchas veces desconectas. Bueno, pues vamos a meter deporte también a partir de las dos y media. Y ya saben que no nos olvidamos nunca de la inimitable Cecilia Jari. Digo esto porque es inimitable, nuestra directora técnica, la que hace posible que esto llegue a sus terminales, y su equipo, Eduardo Vital Jr., nuestro hombre de Nueva España, y David López. Y tampoco nos olvidamos de nuestro departamento de producción, que están una de vacaciones, la otra trabajando, de Mercedes Domínguez, de ese binomio, Mercedes de Verán, perdón, y Carmen Domínguez. Y tampoco nos olvidamos de lo que va a pasar aquí después de la tertulia, después del tiempo de análisis. Bueno, pues tenemos Tu Voz en Europa, con el equipo de Vox en Europa, Jorge Busade, tal, que a veces nos mandan los audios más largos, y luego, a partir de las 11, Luis Sánchez de Movellán y sus españoles olvidados. Bueno, yo les pido que se queden con nosotros las 24 horas del día, pero por lo menos que aguanten hasta las 12. Miren ustedes, yo les había prometido, conocíamos el fallecimiento de un personaje por mí muy, muy admirado, que además tuve el honor, iba a decir de ser su amigo, no fui su amigo, no tuve tiempo, sí le conocí en persona, Pepe Leguera. Y hoy quería, como suelo cumplir lo que prometo, aunque sea con dos semanas de retraso, 10 días, o me intento, igual que dije, voy a hacer un artículo a Fofo, se lo acabé haciendo a Carlos Gardel, pues hoy no quería dejar pasar, bueno, a Mike Tyson nos dejó, no, Mike Tyson no, Josh Foreman nos dejó también esta temporada, Chuck Norris, ya saben que a todos ellos les he escrito, Rafa, Morante de la Puebla dejó el mundo de los toros, se nos fue también Rafael de Paula, bueno, ha sido un año muy, muy intenso de gente que nos ha dejado y muchos de ellos admirados por mí. Bueno, Pepe Leguera, cuando el boxeo español se subía al ring con orgullo, no, con muchísimo orgullo. Y miren, es que hay hombres que trascienden el deporte y terminan formando parte de la memoria sentimental de un país. José Legea, Pepe, el inmenso Pepe Legea, era uno de ellos. Su fallecimiento no supone únicamente la desaparición de uno de los mejores boxeadores de todos los tiempos que ha dado España. Supone también el adiós a toda una generación de hombres que hicieron del sacrificio, del esfuerzo y del honor una forma de vida. Luego cambiaron las modas, luego llegó Pilar Miró y prohibió los toros y prohibió el boxeo en televisión. El PSOE siempre ha sido más de matar, más de los GAL, más de asesinar, pero se les asustaba el noble arte del boxeo. Fueron a acabar con él. En Estados Unidos siguió viviendo una etapa de oro. En España acabaron demasiado pronto y todos aquellos que fueron protagonistas de esa época fueron olvidados y criminalizados. Miren, con Pepe Legea se marcha una leyenda, un campeón del mundo, 7 veces campeón de Europa, un deportista irrepetible, pero también se nos escapa un símbolo de aquella España, esa España que aprendía a levantarse golpe a golpe, dentro y fuera del cuadrilátero. Pepe Legea nació en Cuba, no se sabe con exactitud con qué años. Hay quien dice que falsificó su edad para poder inmediatamente ponerse a boxear porque había limitaciones de edad y él lo hizo prematuramente. Encontró en España una segunda patria. Aquí fue acogido, aquí construyó su carrera deportiva y aquí alcanzó la gloria. España le dio una oportunidad y él respondió de la mejor manera posible, llamando nuestro nombre por todos los rincones del mundo. Nunca renegó de la nación que le abrió las puertas. Al contrario, siempre la defendió con orgullo. Cuando conquistó el campeonato del mundo del peso pluma, dedicó aquel histórico triunfo al entonces jefe del Estado, Francisco Franco, un gesto que hoy algunos pretenden borrar o silenciar. En verdad no sé si fue el campeonato del mundo o uno de los campeonatos de Europa, pero como les digo, un gesto que algunos pretenden borrar o silenciar porque no encaja en el relato oficial. Pero la historia no puede escribirse eliminando aquello que resulta incómodo para algunos. Aquella dedicatoria existió y formó parte de una época concreta de nuestra historia. Pepe Legea jamás se escondió su agradecimiento hacia la España que le permitió convertirse en campeón, y tampoco su agradecimiento y reconocimiento al general Franco. Miren, más allá de cualquier consideración política, lo verdaderamente importante es recordar que representó como pocos los valores del deporte: disciplina, humildad, sacrificio y espíritu de superación. Eso era Pepe Legea, además de que era un gran tipo. Quienes tuvimos la fortuna de vivir aquella época, aunque fuéramos unos niños, como es mi caso, recordamos perfectamente lo que significaba una gran velada de boxeo. Los pabellones se llenaban, el antiguo Palacio de los Deportes de Madrid vibraba, el campo del gas respiraba boxeo por los cuatro costados. España se paralizaba cuando uno de los nuestros peleaba por un título mundial o simplemente por una pelea de transición. Aquellos campeones eran auténticos gladiadores, eran ídolos populares, no salían de campañas publicitarias ni de estrategias de marketing, eran hombres hechos a sí mismos, procedentes casi siempre de familias humildes que encontraban en el boxeo una oportunidad para cambiar su destino. Miren, se decía entonces que el boxeo no dejaba sonado a nadie, que en realidad quienes llegaban sonados eran muchos jóvenes marcados por la pobreza, la calle, la droga o la falta de oportunidades, y que el boxeo les enseñaba disciplina, respeto, esfuerzo y dignidad. Les daba una segunda oportunidad, les permitía construir un futuro donde ante todo salían de aquella incertidumbre, un futuro donde antes solo encontraban incertidumbre. Y Pepe Legea fue uno de los mejores ejemplos de todo aquello que yo hoy aquí les estoy contando. Junto a él brilló una generación extraordinaria de boxeadores: Pedro Carrasco, Manolo Durán, José Hernández, Perico Fernández, Urtain, Alfredo Evangelista, un pelín más tarde Dundún Pacheco y tantos otros que hicieron del boxeo español una referencia internacional. Luego nos vendrían los Javier Castillejo, los Polidías, pero eso sería más tarde, más tarde. Cada combate era seguido con pasión. Cada victoria se celebraba

0: vez más olvidado. Pepe Legea jamás necesitó artificios para convertirse en leyenda. Le bastaban unos guantes, un ring y sobre todo un corazón inmenso. Mujeriego empedernido, vivió una vida sin freno, generoso hasta límites insospechados y confiado más veces de lo deseado, cuestión que le llevó varias veces a la ruina más absoluta. Tuve el honor de conocerle ya retirado, y eso es algo difícil de olvidar. Su sonrisa era tan conocida como su velocidad sobre el cuadrilátero. Su elegancia boxeando contrastaba con la dureza de una vida que nunca le fue fácil. Cada combate era una elección de entrega. Cada victoria pertenecía siempre a todos aquellos españoles que encontraban en él un motivo de orgullo. Dicen que antes de cada combate importante se encerraba con algunas mujeres con las que pasaba la noche, y luego resulta que ese ejercicio, por llamarlo de alguna manera, le daba resultado y ganaba el combate. Miren, despedimos a un campeón del mundo, pero también despedimos una forma de entender el deporte y, en cierto modo, una manera de entender la vida. Descanse en paz, Pepe Legea. Gracias por tantos combates inolvidables. Gracias por representar a España con honor allí donde peleaste. Gracias por recordarnos que el verdadero campeón no es únicamente quien levanta el cinturón, sino quien jamás deja de luchar. Con tu marcha se apaga una de las grandes luces del boxeo español, pero tu nombre seguirá formando parte de la historia de nuestro deporte y sobre todo el recuerdo agradecido de quienes todavía creemos que hubo una época en que los campeones se forjaban con sacrificio, humildad y orgullo, y tú eres uno de ellos. Porque mientras exista alguien que recuerde aquellas noches mágicas de boxeo, mientras alguien evoque las ovaciones del Palacio de los Deportes o del Campo del Gas, mientras alguien pronuncie tu nombre con admiración, Pepe Legea seguirá subiéndose al ring para ganar una vez más el combate contra el olvido. Ya saben que les habla Javier García Isaac, que estamos en La Boca del Lobo, en Informa Radio. en un programa que no es apto ni para natilleros, ni bizcochables, ni almibarados. Un programa que sí que es apto para todas las edades, sí, lo saben ustedes, algún taco aquí, allá. Un programa que se lleva a cabo gracias a ustedes, y que es apto para todas las edades, que no para todos los públicos. Si hay algún pusilánime que igual se puede asustar, bueno, siempre les quedará Jorge Bustos. Un programa que, como les digo, genera adicción y que comienza ni más ni menos que justamente en este momento.
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3: 7:28 minutos en la mañana, 6:28 en las Islas Canarias. Yo, ustedes saben que soy un torpe para esto de las tecnologías y me da por tocar el micro y me muteo a mí mismo, con lo cual estaba hablando al aire. Bueno, menos mal que está siempre nuestra directora, Cecilia, muy atenta y es la que me corrige todas estas cosas. Si no fuera por ella, por el equipo técnico, madre mía, no sé qué sería de nosotros. Bueno, antes de comenzar, como he intentado decirles antes, pero que solo me escuchaba yo mismo, antes de decirles cómo nos están robando el país, cómo ese conchaveo entre Marruecos y España para acelerar el proceso de la invasión, porque el PSOE se cree que son votantes suyos y lo serán a corto plazo, pero al PSOE, a Sánchez, el futuro de España le importa más bien poco. Le importa su futuro inmediato, que por cierto, es bastante negro. Marlaska iba a acudir anoche a Ceuta. En vez de acudir a Ceuta, según informaciones, se fue a una cena a la embajada de Marruecos. Banda huevos. Y hoy el que acudirá por Ceuta es Sánchez. Si este pueblo tuviera lo que hay que tener, Sánchez no podría pisar Ceuta hoy. Porque me escriben algunos pájaros, esto es culpa de Israel, es culpa de Estados Unidos. No, esto es culpa de España, que lo permite. Esto es culpa de España, que nos permite, que hemos vendido el alma al diablo. Lo ha vendido el PSOE en nuestro nombre. Y tenemos que decir que no. Bueno, pero ustedes me permitan que antes de continuar, quiero saludar a un buen oyente que todos los días nos escribe en el canal de YouTube, que se llama Bartolo, Bartolo Cádiz. Y además me comentaban, este mensaje seguro que no te llega. Bartolo, me ha llegado el mensaje, agradezco tu invitación para ir a Cádiz. Mira que he ido a Cádiz mucho, al Palmar, a Conil. Lo he pasado fenomenal. Así que un abrazo y no descarto bajarme un día para poder conocernos. Así que un abrazo muy fuerte a Bartolo, que escribe todos los días a nuestro canal de YouTube. Y luego yo no lo suelo ver, la verdad. Luego tenemos a mi amigo Carlos del Náutico de Rianzo, que ya nos está escuchando y que si no es por él, yo no sé cómo me hubiese iniciado en esto de la náutica. Cuando hablo de la náutica es que tengo una lanchita. Bueno, mi amigo Carlos, que siempre está ahí para echarme una mano. Y luego Manolo Ortiz, que le ha gustado mucho el homenaje que le hemos hecho hoy al bueno de Pepe Legra. Pepe Legra se merecía que hoy habláramos de él, se me decía esto el día. Yo, ustedes saben que yo les hago promesas que acabo cumpliendo tarde o temprano, no siempre cuando a mí me gustaría, porque Pepe Legra falleció hace un par de semanas, pero bueno, bonito, y no solo a Pepe Legra, sino a todos esos deportistas de una generación que hicieron grande este país, porque ahora hablamos mucho de fútbol y está muy bien y tal, pero antes de ganar el Mundial este y el Mundial 2010 y la Eurocopa 2008 y la Eurocopa 2012, España ganó la Eurocopa del 64 y en el 84 estuvimos en Francia y quedamos finalistas. Bueno, en fin, que hay que ser agradecido no solo al momento actual, sino a aquellos que vinieron antes. Yo les decía, más de 30.000 personas se calcula entraron ahí en Ceuta. Se lo veníamos avisando, ustedes lo saben, los últimos días. La semana pasada les decíamos que 1.000 personas habían entrado en 5 días por esa sentencia infame. A mí cuando me dicen, la culpa de esto la tiene Israel, la culpa de esto la tiene Estados Unidos, no sé qué coño tiene que ver. Aquí las relaciones internacionales, que sí que son importantes, entre otras cosas, porque en Marruecos es el mayor aliado de Israel y de Estados Unidos. Pero ese problema debería ser de España, no de ellos. Ellos juegan a sus intereses. El problema es que España, por ejemplo, con la retirada de la verja, en meter a Gibraltar en el espacio Schengen, no es Israel quien ha pedido eso, es España. En los territorios los tenemos aquí, cada uno va a jugar sus intereses internacionales. Así que ya está bien de ver fantasmas, que los hay, ¿Cómo que no? Pero que el mayor enemigo es el gobierno de España, que es quien nos traiciona. Los demás que jueguen a sus intereses. Y España tiene todo el poder y todo el derecho a contraponer esos intereses. Bueno, la situación es absolutamente insostenible. Les veníamos diciendo la semana pasada que 5 días habían pasado 22 nadando por una sentencia infame del Tribunal Supremo que no ve delito entrar en España ilegalmente si uno viene a nado. Es decir, si uno viene a nado no es ilegal. El problema no es Israel o Estados Unidos, el problema es que hay una sentencia que no sé de qué coño, cómo no, y que hay un vacío legal. ¿Pero qué coño vacío legal? ¿Pero desde qué momento un tío puede entrar ilegalmente a un país si es a nado? Bueno, pues hay 30.000 personas, la gran mayoría no vinieron a nado, sino saltando el espigón que hay. Es decir, y 6 agentes para vigilar una frontera sensible. Bueno, la crisis no solo se ha extendido a Ceuta, se ha extendido a Melilla, ha sido una noche tensa de muchísimos, muchísimos, muchísimos incidentes. Hace unos años, cuando fue Abascal a Ceuta, parte de los moros que han invadido la ciudad, junto con la izquierda del PSOE y otros energúmenos, intentaron boicotear el viaje de Abascal a Ceuta y a Melilla. Veremos qué pasa hoy con la visita de Sánchez, porque la situación es insostenible. Y para hablarnos de esa situación, a las 9:00 de la mañana vamos a tener a Sergio Redondo. Sergio Redondo es el presidente y portavoz de Vox en Ceuta. Insisto, la situación también se ha extendido a Melilla. Hemos abierto las puertas a los bárbaros. Hemos abierto las puertas a los bárbaros. El PSOE ha decidido que tiene que acelerar la invasión, el reemplazo, porque todo esto es un plan maléfico. El gobierno tardó en reaccionar. Ha movilizado el ejército, no sé si para pasearle por la calle o tal, porque no han solucionado nada. La situación en la ciudad es caótica. Yo, si no me equivoco, Melilla tendrá unos 60.000, 70.000 habitantes. Allá han entrado un 30.000 golpes. Están todos por las calles. Ha habido saqueos, está habiendo peleas. Esto puede llevarnos a un enfrentamiento muy, muy serio en la ciudad de Ceuta, perdón. Insisto, en Melilla se está extendiendo también la crisis de otros centenares de personas que han saltado la valla. Y no se lo pierdan, miles de personas esperando entrar por ese espigón a nado hoy a territorio español, a Ceuta. Y no se hace nada. El jeque se está descojonando. No solo desmontamos Oconsur para que el tráfico de drogas les fuera más fácil a Marruecos, porque el hachís, el principal productor de hachís del mundo, viene de Marruecos. Y España, ¿qué es lo que hace? Se carga una unidad de élite que luchaba contra ese tráfico. Es que los traidores los tenemos dentro, en casa. En casa, y otros me hablan de Israel y de Estados Unidos, yo no sé eso lo que sean, seguramente luchen por sus intereses, pero el problema los tenemos aquellos que tienen la obligación de luchar por los nuestros y no lo están haciendo. El gobierno dice que todo va bien, que las relaciones con Marruecos son extraordinarias. Insisto, nada se mueve en Marruecos sin el permiso del tirano. Y el tirano ha decidido que iban a levantar la vigilancia para que pudieran entrar miles de personas. Una cola interminable esperando volver hoy a asaltar la ciudad de Ceuta. Y esto es el efecto llamada de esas regularizaciones masivas. Este es el efecto llamada. Esto es lo que querían. Se les ha ido las manos porque está siendo muy descarado. Somos portada en medio mundo. Lo de Sánchez es insostenible. Rodeado de corrupción y ahora abre las puertas a los bárbaros porque piensan que van a ser sus futuros votantes. Hay que ser muy tajante, bofetada con la mano abierta, filosófica o metafóricamente hablando. Bofetada. Y hoy está convocada una manifestación por distintos grupos en la embajada de Marruecos, no sé si de forma legal o ilegal, cosa que me parece bien. Hay que protestar frente a la embajada de Marruecos hoy viernes a eso de las 8:30. Bueno, estamos a 31 de junio, llega el mes de septiembre y de agosto, perdón, y si ustedes me permiten, antes de continuar, yo les quería dar las gracias. Sí, gracias por estar siempre al otro lado. Miren ustedes, hasta septiembre. Hay programas que terminan cada día cuando se apaga el micrófono y hay temporadas que dejan una huella imborrable, porque no han sido simplemente una sucesión de emisiones, sino el relato en directo de un momento decisivo para España. Hoy cerramos una nueva temporada de En la Boca del Lobo. Ha sido una temporada larga, intensa, apasionante y en muchas ocasiones agotadora. Una temporada en la que la actualidad apenas nos ha concedido un respiro. Cada jornada parecía superar a la anterior. Cada semana aparecían nuevos escándalos, nuevas investigaciones, nuevas revelaciones y nuevos motivos para que los españoles siguieran preguntándose qué está ocurriendo en nuestro país. Hemos contado la actualidad sin descanso. Hemos analizado la corrupción que cerca al gobierno. Hemos seguido los procedimientos judiciales, las investigaciones, las declaraciones, las imputaciones y los acontecimientos políticos que han marcado estos meses. Hemos hablado del papel de José Luis Rodríguez Zapatero, de los casos que afectan al entorno del presidente del gobierno, de la crisis institucional, del deterioro de la separación de poderes y de una actualidad política que ha exigido de todos nosotros un esfuerzo permanente. Y les digo la verdad, no ha sido fácil, porque detrás de cada programa hay muchas horas de trabajo que el oyente no ve y que a buen seguro valora. Horas de preparación, de llamadas, de reuniones, de búsqueda de información, de contrastar datos, de organizar entrevistas, de resolver problemas técnicos y de llegar cada mañana con la ilusión intacta para ofrecer el mejor programa posible. Por eso hoy quiero que estas líneas sirvan sobre todo para dar las gracias. Gracias en primer lugar a todos los oyentes, a todos ustedes, por su paciencia, a quienes madrugan con nosotros cada día, a quienes nos escuchan desde casa, desde el coche, desde el trabajo o desde cualquier rincón de España y también desde el extranjero. Gracias por vuestra fidelidad, por vuestro cariño, por vuestras críticas cuando han sido necesarias y por el respaldo constante que nos dais jornada tras jornada. Vosotros sois la razón de ser de esta casa. Y también quiero acordarme de todo el equipo humano que hace posible Informa Radio y el grupo EDATV. Desde los compañeros de producción, siempre pendientes de que todo funcione, a los técnicos que consiguen que la magia de la radio llegue limpia, o eso intentamos, a los hogares. A los redactores que trabajan sin descanso buscando la mejor información, a los colaboradores que enriquecen cada debate, a quienes están detrás de las cámaras, de las redes sociales, de la realización, de la administración y de todos esos departamentos que muchas veces permanecen en el anonimato, pero sin cuyo trabajo sería absolutamente imposible sacar adelante una programación de 24 horas al día. Miren, la radio es un trabajo colectivo. Quien se pone delante del micrófono únicamente representa la parte visible de un esfuerzo enorme que realizan muchas personas con profesionalidad, con sacrificio y sobre todo con enorme vocación. A todos ellos, mi más sincero reconocimiento y mi profundo agradecimiento. Ha sido una temporada especialmente exigente. Hemos vivido campañas electorales, debates políticos de enorme intensidad, investigaciones judiciales que siguen abiertas, acontecimientos internacionales, decisiones que marcarán el futuro de España y una actualidad que en demasiadas ocasiones nos ha obligado a improvisar programas prácticamente sobre la marcha porque la noticia no esperaba. Pero aquí hemos estado, cada mañana, cada día, con el compromiso de informar y de ofrecer una visión que muchos españoles sienten como propia. Y ahora llega el mes de agosto. Y es momento de descansar, de coger aire, de disfrutar de la familia, de los amigos y de recuperar fuerzas. Todos los necesitamos, porque el curso que dejamos atrás ha sido especialmente intenso y porque el que está por venir probablemente lo será aún más. Eso sí, que nadie piense que desaparecemos. Durante todo este verano, Informa Radio seguirá acompañándonos. Continuaremos emitiendo las 24 horas del día. Seguiremos informando, seguiremos entreteniendo y seguiremos estando al lado de nuestros oyentes. Es cierto que La Boca del Lobo tendrá durante estas semanas un formato más estival, más veraniego, más breve y adaptado al verano. Pero nuestra vocación de servicio seguirá siendo exactamente la misma. La información no se va de vacaciones. Y nosotros tampoco. Y si algo hemos aprendido durante estos años es que la actualidad siempre termina sorprendiendo y que España nunca deja de generar noticias. Por eso os pido que disfrutéis del verano, que descanséis, que desconectéis en la medida de lo posible, pero que sigáis acompañándonos, porque esta casa seguirá abierta para todos vosotros. Y si Dios quiere, será en septiembre cuando volvamos con las pilas completamente cargadas para afrontar una nueva etapa. Será la quinta temporada de La Boca del Lobo en Informa Radio y en el grupo EDATV. 5 temporadas que jamás habrían sido posible sin vuestra confianza. También sin la confianza del presidente de este grupo de comunicación, de Javier Negre. Volvemos con la misma ilusión del primer día, con nuevas ideas, nuevos proyectos y el mismo compromiso con la verdad, con la libertad, con España y con todos aquellos españoles que cada mañana esperan encontrarse con nosotros al otro lado de la radio. Gracias de verdad por acompañarnos durante toda esta temporada. Gracias por confiar en nosotros. Gracias por formar parte de esta gran familia. Os deseo de corazón un feliz verano. Descansad, coged fuerzas y nos reencontramos muy pronto. Porque esto no es un adiós. Esto es simplemente un hasta septiembre. Saben que les habla Javier García Isaac. Saben que estamos en ese programa que genera adicción. ¿Y de qué manera? Y saben que no es un programa, también hay que decirlo, apto para gatilleros, bizcochables o almibarados. Eso de verdad, lo digo de corazón, tienen otras opciones. Esto es para otro tipo de perfiles. Ojo, lo deseable es que cada vez fuéramos más, como así está siendo, y que un bizcochable deje de serlo, o un almibarado. Igual que lo deseable que algunas personas dejen de votar al PP. Esto es una broma porque cada uno que vote lo que quiera. No sé yo lo que le tenga que decir, lo que tiene que votar un tío. Estaría más, faltaría más que yo tuviese que decirles eso. Bueno, lo dicho, saludos a Bartolo de Cádiz, saludos a mi amigo Carlos del Náutico de Arianzo, a Manolo Ortiz y a tantos y tantos, a Juana Buzonera, a todos los que a primera hora, a Fernando Lea desde Málaga, desde todos los rincones de España. El programa de hoy va por ustedes. La situación es tremendamente trágica la que estamos viviendo hoy en Ceuta y en Melilla. Sobre todo en Ceuta, pero insisto, la crisis se está extendiendo a Melilla. Disturbios en las calles, del que luego les vamos a hablar. Como les he comentado, a partir de las 9 estaremos con Sergio Redondo, que es el presidente y portavoz de Vox en Ceuta. Menudo trabajazo y qué gran tipo es Sergio. Y él nos va a contar lo último que allí está sucediendo. Luego con Cristina Sol daremos un repaso a todo lo que ayer sucedió. Pero antes, permítanme ustedes, en estos minutos iniciales, recordando lo que opinaba Sánchez, y esto Vicente Valiendo lo decía de esta manera.
4: Hace unos años, antes de ser presidente del gobierno, cuando era diputado del PSOE en la oposición, Pedro Sánchez defendió en el Congreso que no tenía sentido que un político indultase a otro político. Con el tiempo y con otros intereses en juego, Sánchez cambió de criterio. Indultó a 9 líderes independentistas, además de aplicarles después la amnistía. Ahora, justo antes de las vacaciones de verano, el presidente ha indultado a otra dirigente política, Laura Borràs.
5: Primero fueron los indultos a los 9 condenados del juicio del procés.
6: Luego la amnistía. En ambos casos el gobierno se negaba a perdonar delitos de corrupción, lo dijo Pedro Sánchez tras la condena a Laura Borràs.
7: Estamos hablando de un caso flagrante de prevaricación.
6: Una línea, la de la corrupción, que ahora sí cruzan indultando a la expresidenta del Parlamento con la misma justificación que cuando se aprobó la amnistía.
8: Normalizar la situación política en Cataluña.
9: Hoy en Cataluña no se habla de independencia.
6: Los socios de Sumar, que siempre han estado en contra de indultos en casos de corrupción,
10: ya he sido clara sobre esta cuestión,
6: ahora se ponen de perfil.
9: Nunca hemos sido partidarias de indultarnos de corrupción, esta señora no se la está indultando, se está hablando exclusivamente de una parte de la pena.
6: Más tajante ha sido el socialista García Page, critica las formas en las que se ha concedido el indulto.
11: Con agosticidad y cuando todo el mundo está con la maleta hecha para irse de vacaciones.
6: Lo hace después de que el gobierno lo haya aprobado en pleno verano con una nota de prensa que llegó horas después del balance del año en el que Pedro Sánchez no hizo mención al indulto. El PP reprocha las contradicciones del presidente.
12: Sánchez estaba en contra de los indultos.
6: En un guiño más del gobierno a Junts a menos de un año del fin de la legislatura.
3: Bueno,
4: este de los indultos es otro de los asuntos en los que el criterio del presidente del gobierno ha sido elástico.
3: Bueno, elástico. Ya saben que Sánchez tiene unos principios muy elásticos. Y aquí no iba a ser de otra manera. Además, como trata a la gente por imbécil y su votante no les penaliza, pues no pasa nada. No está feo que un político indulte a un político. Indultamos a un político, o Laura Borràs, que es, pero además indultan a una política catalana por robar. Ya no por intentar dar un golpe de Estado. Ya en este caso ya está hasta por robar. Ya les da igual. Y luego se justifican diciendo, no es una amnistía, es un indulto parcial. No, vamos, que no entran en tal ego cuando había sido condenado a 4 años y medio. Claro, igual piensan hacer lo mismo con Coldo y con José Luis Ábalos. Lo que pasa es que será tan descarado con quien sí lo va a hacer, con toda seguridad, será con su hermano. Bueno, su hermano no tiene que ingresar en prisión por ese miedo de parte de la judicatura. Es culpable, pero que no entre en prisión. Y su mujer ya veremos. Bueno, Rodrigo Alonso, el portavoz de Vox del campo, nos saca absolutamente de dudas.
13: No paro de ver que se dice que si está prohibido tocar el campo, que si no está prohibido tocar el campo. Miren, yo ayer hice un ejercicio práctico tomando como referencia el incendio de Los Gallardos. El incendio de Los Gallardos se expande de esa manera tan atroz porque la vegetación es seca y es esparto, fundamentalmente es esparto. ¿Y qué ocurre cuando uno tiene un monte y quiere desbrozar el esparto para evitar que se produzca un incendio? Pues llamé a la Delegación de Medio Ambiente. Después de pasarme con 2 o 3 técnicos, me dijeron que tenía que realizar un plan de prevención contra incendios. Bien, pues me sugirió que contratase a un técnico forestal para rellenar todo esto. Evidentemente, esto una persona, un particular, no tiene los conocimientos técnicos necesarios para rellenar todo esto. Necesitas autorización, necesitas hacer este plan de prevención. Por lo tanto, la burocracia, ayer lo que hizo, cuando yo hice este ejercicio práctico, fue prácticamente aburrirme. Pero es que, además, existe tal maraña burocrática que te genera una sensación de inseguridad jurídica muy grande y, por supuesto, la sensación que todo el campo tiene, y es la de la persecución de la administración.
3: Ni más ni menos. Es que te dicen, no, vamos a ver, no está prohibido, pero sí está prohibido. No, si usted puede coger la piña, pero... El pero anuló lo anterior. Tiene que hacer usted un plan de prevención si quiere quitar una rama, si se quiere llevar leña a casa. Un plan de prevención, digo, pues el llevarme esto, lo que estoy haciendo es prever que el incendio, en caso de que lo haya, sea bastante menos agresivo de lo que hemos conocido. Estamos en manos de criminales y lo estamos viendo con la invasión que estamos sufriendo. Hemos abierto la puerta a los bárbaros. Han decidido pisar el acelerador y lo hacen, y no es casual que sea un 31 de julio cuando la gente ya está pensando en otra cosa, cuando ya hoy millones de españoles cogen el coche porque es el mes habitual donde uno desconecta y se va de vacaciones. Nada está pensado al azar. ¿Para qué coño queremos los drones, la inteligencia artificial? ¿No nos estábamos dando cuenta que había más de 30.000 personas al otro lado del espigón que iban a pasar? No habían avisado las últimas semanas, los últimos días. Tengo a mi amigo David, uno de los que está en comunicación también en Vox Ceuta, avisándome, Javier, esto es tremendo. Gente todos los días es un motivo incesante de gente que ha entrenado y nadie puede hacer nada porque, según dicen, hay un vacío legal que no se les puede echar por una sentencia del Tribunal Supremo, que eso es una barbaridad, no son detenidos. Hay 6 agentes, 6, 1, 2, 3, 4, 5, 6 agentes para controlar a 30.000 personas, 6 para controlar a 30.000 personas. Esto se veía venir. ¿Qué pasa? No tenemos drones, el ejército español que estoy vigilando la frontera. Coño, que hay una multitud al otro lado de la valla, por ejemplo, en Melilla, al otro lado del Espigón, en Ceuta. Nada, esto es con la complicidad del gobierno de España y se les ha ido las manos. Y el objetivo último es que toda esta chusma, porque la mayoría de los que vienen ahí son chusma, como luego escucharemos, y son gente bastante peligrosa, lo único que buscan aquí el PSOE es que acaben votándoles a ellos. Lo que pase luego en un futuro a medio plazo, eso ya será distinto. Por cierto, yo les auguro que los primeros en ser degollados serán ellos, no las élites, sino el que apoya estas medidas a nivel de calle, al tiempo. Bueno, muy peligrosa la gente que está entrando. Escuchen esto. Buscado por asesinato.
14: Ali, ¿Por qué no te quedas en Marruecos? ¿Por qué decides venir a España?
15: Yo vine a España porque quiero cambiar la vida, ¿sabes? Tengo problemas en Marruecos, no quiero volver a Marruecos.
14: ¿Qué problemas? ¿Sabes? ¿Qué problemas tienes en Marruecos?
15: Tengo
14: ¿qué te
15: problemas
14: pasa?
15: Que la gente con una colega que muerte, yo no puedo sentar ahí porque hablan cosas no buenas para mí, ¿sabes? Puedes morir una persona y yo o la otra persona, ¿sabes? Por eso yo vine.
14: ¿Tenías trabajo? ¿Te faltaba trabajo?
15: Ya, yo tengo trabajo policía, bueno, yo trabajar a la playa, yo ayudar a la gente que no sabes nadar, muchas cosas ahí.
14: Perdona, cuando hablas de problemas, ¿te refieres a problemas que tenías con la policía? ¿La policía te hizo algo allí?
15: Ya, con la gente, mucha gente a Marruecos, ¿sabes? Peligroso, ¿sabes?
14: Es peligroso.
15: Ya, por eso yo salí.
14: ¿Por qué peligroso? ¿Qué te ha pasado allí?
15: Hacerán cosas buenas y también la gente no me gusta a ti yo hacer una cosa, ¿sabes? También yo buscar el trabajo y no hay. Yo hablo español y francés y al final no hay nada para mí, ¿sabes? Por eso yo vine para cambiar la vida, porque yo sentado ahí y no hay nada, ¿sabes?
3: Que tiene problemas porque una muerte, vamos, que le venían a achacar un crimen y se viene para España. Esto es lo que estamos importando, los que venían a pagarnos las pensiones. Y no vienen a pagarnos nada. Posiblemente lo que busca el gobierno es que vengan a quitarnos nuestro voto. Vamos, que nuestro voto quede diluido. Eso de entrada. Y luego ya veremos lo que nos quitan. ¿Cómo se apagan los incendios? Esto nos lo cuenta Vox.
16: Los incendios forestales no se apagan con estas estrategias de sostenibilidad y acción climática Agenda 2030. Los incendios forestales se apagan dotando de más recursos a quienes ponen su vida para apagar los incendios. Los incendios forestales se apagan endureciendo las penas a los pirómanos. Los incendios forestales se apagarían si se llevasen a cabo acciones tradicionales como los que siempre ha defendido Vox y como los que defienden quienes viven en entorno rural y los especialistas que apagan incendios, el pastoreo, la realización de cortafuegos, la limpieza de los montes, el desbroce, la recogida de leña. Todo esto conseguiría apagar o ayudar ya no solo a la prevención, sino a la extinción.
3: Ni más ni menos. Así es como se apagan los fuegos, pero es que no interesaban. Aquí interesa hablar del fanatismo climático o del negocio que están haciendo algunos con el clima y con los incendios. Bueno, vamos a recordar una pregunta incómoda que se le hizo a Sánchez por parte de una compañía de ABC.
17: Usted llegó al poder hace 8 años con una moción de censura tras la sentencia de la Gürtel, una moción de censura a la corrupción con unos estándares políticos y morales, podemos decir que muy elevados. Este curso lo cierra con una sentencia de 24 años de prisión a un exministro de su gobierno y no sé si esto le genera algún tipo de contradicción. No sé si el Pedro Sánchez, que se subió a esa tribuna en 2018, pediría hoy la dimisión del gobierno en el poder si un exministro, una mano derecha del entonces presidente, estuviera condenado por corrupción. Muchas gracias.
18: Qué valiente esta periodista del ABC, pidiéndole indirectamente la dimisión al presidente del gobierno por pura coherencia, porque este fue el que llegó al poder con una moción de censura para acabar con la corrupción y tiene al gobierno más corrupto de la historia de nuestro país.
19: Ese es curioso, porque ni en el caso, no de mi familia, de David Sánchez y de Begoña Gómez, la Fiscalía ha pedido el sobreseimiento.
18: ¿La cual controlas tú?
19: Entonces, ¿qué es lo que nos queda? Que es lo que ustedes se han hecho con los medios de comunicación, las acusaciones populares. Las acusaciones populares no
3: la
19: están...
18: ¿Saben quién se ha presentado como acusación popular en el caso del novio de Isabel Díaz Ayuso? El Partido Socialista Obrero Español. Es de las pocas veces que he visto al presidente Sánchez perdido ante una pregunta porque realmente no sabe cómo salir. No sabe cómo salir.
19: Al contrario, lo que hizo fue encubrir y proteger una corrupción sistémica que afectaba a su partido.
18: La corrupción de la cual estamos hablando y que estamos viendo todos los días en los medios de comunicación es sobre tu gobierno, dentro de tu gobierno.
19: Más mínimo atisbo, lo que hemos hecho ha sido actuar con contundencia. Creo que hay una enorme diferencia entre unos y otros.
20: Bueno, yo, enormes diferencias. Es el Intumas que parece ser que le ha funcionado en los últimos días, es su estrategia. Lo que pasa es que esto yo ya creo, de verdad, que esto es un tsunami, que esto no lo pueden estar parando. Esto no pueden parar la luna con un dedo, ya saben eso. Mira, ya no existe la luna porque no se ve, y he puesto un dedo. Esto va mucho más allá, muchísimo más allá. Les voy a hablar del modelo australiano para prevenir la inmigración. ¿Cómo se regulariza a un tío que llega a Australia? Escuchen.
21: Mira, para hacer el tema de inmigración, tienen que coger países que sepan hacer políticas de inmigración. Y para eso tienen que fijarse en países como Australia, donde tienes que pasar hasta 3 exámenes de idiomas para poderte quedar trabajando en el país. Y eso no es ser racista, eso es hacer las cosas bien, ¿vale? Y en el momento que tú infringes cualquier cosa, te tiran del país, Pero así de claro. Eso es Australia.
20: Aquí no va a pasar. Bueno, esto de lo que pasa en Australia nos lo cuenta siempre la hija de Luis Sánchez de Movián. La hija nos lo cuenta Luis Sánchez de Movián, que tiene su hija ahí. Seguimos avanzando porque el auto del juez Calama afecta, y muy directamente, siempre hablamos de las hijas góticas de Zapatero, también afecta a su mujer, a Sonsoles, que se nos había olvidado. Aquí son negocios de familia. Bueno, vamos a recordar lo de las hijas de Zapatero y el auto del juez Calama.
22: También viene en el auto del juez Calama, habla de what the fuck, ¿no? Uh-huh. Pero no sé ni decirlo, porque es que me parece...
23: Bueno, Zapatero lo pronuncia de una forma, en la entrevista con Javierito decía what the fuck.
22: What the fuck, ¿no?
23: What the fuck.
24: Sí, porque si dice fuck, ya...
23: Claro, ya era peor. Entonces,
22: no, será peor.
24: Bueno, será lo que está pensando. Bueno, es lo que estaba pensando. Pero
22: pues fijaos lo que dice el juez Calama en el nuevo auto de hace nada, de hace un rato. What the fuck. Así se dice, ¿no? Bueno, administrada por las hijas de José Luis Rodríguez Zapatero, es la principal receptora de fondos del entorno societario de Julio Martínez Martínez, el famoso Julito. Julito. Bien, tras el propio José Luis Rodríguez Zapatero. Recibe esta empresa 242.423 euros desde Análisis Relevante, 20.933 desde Agropecuaria Lucena. En fin, que está firme también para el que se seguirá porque aparece mucho en el auto. Bueno. 18.000 euros desde Tadatá, además de 561.440 euros, es decir, por un lado pago gordos 242.000, por otro 564.000 procedentes de inteligencia prospectiva, sociedad instrumental, dice literalmente el juez, dedicada a introducir fondos extranjeros mediante ampliaciones de capital simuladas. Y dice también, percibe además, con las niñas, 171.727 euros de... Álvaro, volverá a salir, Gay Center, de los chinos, y 12.000 y pico de otras sociedades, bueno, y fíjate, este dato es muy importante, desde la cuenta de What the Fuck se transfieren 247.191 euros a Laura Rodríguez Espinosa, una de las hijas de Zapatero, y 199.000 euros a la otra hija, a Alba Rodríguez Espinosa, y ojo a lo que dice, figurando José Luis Rodríguez Zapatero como autorizado en ambas cuentas.
20: Es acojonante. Por eso, si ustedes se dan cuenta, no sabe el gobierno cómo salir de esto, porque ese dinero que presuntamente, ese dinero está en las cuentas de las niñas de Zapatero, había salido de dinero de ayudas públicas. Ese es el gran dilema y el gran marrón en el que está metido este gobierno. Que esas ayudas las concedieron ellos. El gobierno en su conjunto. Más sobre el auto del juez Calama, que no tiene desperdicio.
25: Pero había entrado en el mercado internacional del oro, del níquel, del petróleo, del coque de petróleo, pero también del oro. Mercado internacional. Eso no se hace con dos lingotes.
22: Lo que pone en este auto nuevo del juez Calama sobre Zapatero es espeluznante. Miren, un adelanto. Lo que nos ha dado tiempo a ver ya, insisto, en tiempo real. Hay 27 sociedades señaladas. Un laberinto de sociedades que utilizaba Zapatero y su gente, en fin, pues para cobrar y para ingresar mucho dinero.
25: Cobró a través de un entramado societario, un entramado instrumental, pantalla, habría cobrado José Luis Rodríguez Zapatero. Vamos a explicarlo, atención. En total, este entramado tenía nada más y nada menos que 39 sociedades interpuestas. Tenía testaferros. Tenía hasta sociedades que acababan en paraísos fiscales. Landside, por ejemplo, en Dubái.
22: Plus Ultra, ojo que esto es muy importante, ha pagado mucho más de lo que ya sabíamos. ¿Recuerdan? ¿La medio millón? No, mucho más. Zapatero ha cobrado más de 3 millones de euros.
25: Otra nómina para ellas, para las hijas, 3.000 euros al mes. Por cierto, 3.000 euros al mes, de los cuales ya el propio testaferro ha dicho, a ver, que se lo pagué durante 3 años y no hacían nada, que era una nómina, fuera.
22: 3 millones de euros. Aquí vienen las cifras, en fin, de un montón de firmas relacionadas ya incluso, y esto también es novedoso, con China.
25: Y esto a lo mejor a la gente le llama la atención, pero es que la estimación que está haciendo la investigación en estos momentos del volumen que se podía estar moviendo en comisiones ilegales es el siguiente. Cada barco de los que movían, que tienen todavía que estimar cuántos barcos de petróleo han podido mover, cada barco lo tenían estimado en una valoración de mercado en aquel momento unos 200 millones de dólares. La comisión que se llevaba, todo lo que llamaban el grupo Zapatero, rondaba entre el 1 y el 1,5%. 2 millones por barco. De esos 2 millones, 3 millones por barco, se habla, y la estimación que tienen ellos es que Zapatero se habría estado llevando el 25%.
0: ¿Pero esto quién lo dice, Carlos?
25: Medio millón es la tesis con la que está trabajando la investigación.
0: Ajá.
20: Bueno, es que insisto que eso del 1% de medio millón de euros, que no, que esto es otra movida de dimensiones estratosféricas. Bueno, habla Gabriel Rufián, que habla como si él no formara parte de la coalición de este gobierno. Esto es acojonante, porque dice una cosa y sigue sosteniendo a este gobierno. Escuchemos a este rufián.
1: Hemos llegado a un punto que a nadie le importa lo que diga Pedro Sánchez, porque ya estamos esperando a que salga a decir su discurso.
20: Vamos
1: político
20: a ver, esta es Irene González. Vamos a ver si tenemos a Rufián, y si no, pues nos vamos directamente a escuchar a Irene González, que estuvo también sensacional.
1: Llegado a un punto que a nadie le importa lo que diga Pedro Sánchez, porque ya estamos esperando.
20: Pues nada, si no tenemos el 9, vamos directamente a escuchar lo que nos dice Irene González, que estuvo soberbia.
1: Semana ardiendo, un año en el que los casos de corrupción han explotado, especialmente el de Zapatero, que no era cualquier persona para Pedro Sánchez, no solamente era su mano derecha, sino que no sabemos si era Pedro Sánchez el que estaba por debajo de Zapatero. Por supuesto, ninguna mención a la corrupción, sí a la exitosa carrera de su mujer Begoña Gómez, antes de conocerle a él, que eso sabemos que fue en las saunas de Sabiñano, donde el principal negocio no era el prostíbulo, sino el chantaje a las personas que acudían a dichas saunas. Ese era el principal negocio del que ha alardeado de la carrera profesional de la mujer. Entonces, me parece una provocación lo que hace que desde hace una semana no hemos visto aviones, no hemos visto helicópteros, solamente hemos visto cómo han ardido pueblos. En España han ardido pueblos y ya nos estamos acostumbrando a que es normal que ardan casas y gente pierda absolutamente todo sin que aquí pase nada, por falta de medios y porque hay un abandono en la prevención, un abandono consciente para que esté todo este combustible y luego hay un abandono cuando ya estalla el incendio. Y al final, ¿estará cumpliendo el que está cumpliendo? Pues lo que realmente hace un gobierno globalista, que es la extracción de recursos a las clases populares, media y trabajadora, para subirlo a los lobbies climáticos de arriba, que son los que verdaderamente se...
20: Bueno, la verdad es que estuve en esta intervención en Horizonte, Irene González estuvo extraordinaria. Ahora sí, vamos a hablar, el rufián este se nos escapaba. Bueno, pues ahora sí va a hablar rufián, porque miren lo que dice, en cambio, sigue apoyando a este gobierno. Y apoyan a este gobierno, pues no les queda otra, porque son culpables de la corrupción del PSOE, ni más ni menos. A ver ahora el marrón que tienen todos estos, desde el PNV, el Partido de Negocios de Vasco, Junts, Esquerra Republicana, tienen un pedazo de marrón. ¿Cómo explican a su electorado que han estado, bueno, su electorado muchas veces es más corrupto que el propio PSOE? Por cierto, permítame, porque claro, Jordi me decía que Cataluña tampoco se ha quedado atrás. Hoy también hay una concentración frente al consulado de Marruecos en Barcelona, a eso de las 8:30, defender Cataluña, defender España. Hoy 8:30 también en el consulado de Marruecos en Barcelona. Bueno, habla Rufián.
2: ¿Usted cree que Pedro Sánchez no sabía absolutamente nada de las actividades de José Luis Ábalos, Santo Cerdán, su primer jefe de gabinete, Serrano, en el Partido Socialista?
5: Es imposible que tú tengas a dos números dos con los cuales has compartido
0: mucho tiempo y que no sepas absolutamente nada, que tengas una supuesta fontanera invitando a Villarejo y no sepas absolutamente nada, es imposible. Ahora bien, yo le pregunté a él en un pleno si tenía pecado, que me mirara a los ojos y me dijera si él sabía algo. Me dijo que no. ¿Usted cree que Pedro Sánchez...?
5: Y ya está. El nivel de cara dura de este tío a mí me sobrepasa, la verdad, comunidad. No sé qué piensan, pero ¿cómo puedes decirnos que estás seguro de que Sánchez sabía al respecto de la corrupción de Santos Cerdán, de Ábalos y del resto de los individuos que hemos visto implicados y a ti te importa un carajo? Vale, porque has hablado con él y en un pleno le miraste a los ojitos y te dijo que no pasaba...
0: A él en un pleno si tenía pecado, mirar a los ojos y me dijera si él sabía algo, me dijo que no.
5: Y a correr, como te dijo que no, ya le dejo seguir gobernando per secula seculorum, ¿no? Hasta que haga falta. Comunidad, no representan a nadie más allá de seguir cobrando de los españoles, en este caso el tipo aún más sangrante que hace 11 años que dijo aquello de me voy a mi país Cataluña, y aquí sí es con la jeta en el Congreso cobrando de nosotros para además justificar la corrupción de los sociatas. ¿Por qué? ¿Por qué no eres coherente, Rufián? Si sabes lo que está pasando con estos tipos, ¿por qué no les das
20: cartas? Igual, son igual o peor que el gobierno al que apoyan, de verdad, son igual y peor. Por eso, como el Partido Popular siga en esta estrategia de atacar a Vox, los números no le van a dar. Espero que no cometan el error de julio, el 23 de julio de hace un par de años. De hace 3 años ya. Espero, del 23. Bueno, Abascal lo tiene clarísimo. Lo que estamos viviendo es una invasión.
7: Pedro Sánchez, con su regularización masiva, ha provocado una invasión de nuestra frontera que hoy están viviendo en primer lugar los españoles de Ceuta. Sánchez actúa como un enemigo de los españoles. Cada puñalada y cada violación futura habrán sido importadas directamente por Sánchez. El colapso en la sanidad y en la vivienda serán la obra y la herencia de Pedro Sánchez, porque él es el mayor culpable de todo lo que padecemos y padeceremos los españoles. Y por eso la emergencia nacional provocada por esta invasión solo se podrá resolver antes de que robe las elecciones, echando al traidor y al mafioso y sentándole en el banquillo de los acusados.
20: Lo tiene claro Abascal. Insisto, hoy a las 9 hablaremos con Sergio Redondo, portavoz y presidente de Vox en Ceuta. Sánchez y su visita a Argelia, vamos a recordarlo, y a Baleares, porque gran parte de esto está, claro, el chantaje permanente al que estamos sometidos. Como no defendemos nuestra soberanía, ¿y qué nos sabrá el sátrapa, qué nos sabrá Marruecos del gobierno de España que le consentimos todo? España, saben ustedes que Sánchez hizo un viaje express a Argelia de 5 horas. Bueno, eso no sentó muy bien a Marruecos.
8: En segundo lugar, efectivamente hemos hablado la presidenta Provence y yo mismo sobre esta visita a Argelia. Creo que hay un punto de inflexión en la relación bilateral como consecuencia de esta visita, y una de las cuestiones que yo le traté al presidente Tebboune y por supuesto también a su gobierno es la necesidad de activar los mecanismos de repatriación de manera mucho más intensa para que, en efecto, bueno, pues esta migración irregular, que es verdad que estamos controlando mejor en relación con el año pasado, pues no tense a unas islas, las Islas Baleares, pues que efectivamente están sufriendo una situación que desde el Gobierno de España pues seguimos con cautela, y que le he trasladado a la presidenta de las Islas Baleares, pues trataremos de manera conjunta para, bueno, pues tratar de reducir esa presión.
20: Bueno, lo estáis controlando de puta madre. Todo lo que hacéis, todo sale mal. Porque yo creo que lo que buscáis es que salga mal. Bueno, por último, nos están invadiendo, no se lo pierdan, al grito de ¡Viva España! ¡Viva Pedro Sánchez!
9: ¡Viva España! ¡Viva Pedro Sánchez!
20: No, no es casualidad que... En las imágenes ustedes lo pueden ver, la cantidad de vídeos que circulan por redes sociales. Una noche de mucha tensión, sobre todo en Ceuta, miles de personas deambulando, primeros saqueos, primeros encontronazos con jóvenes españoles cuando ven que están atacando un supermercado, porque están deambulando por la ciudad, no caben. Si no me equivoco, Ceuta es una ciudad de 60, 70 mil habitantes y ahí entraron 30 mil. Es decir, esto es insostenible, no hay quien lo soporte. Y todo ello tiene nombres y apellidos, un culpable. Es el gobierno, un culpable que tiene una responsabilidad colegiada, el gobierno de España. Son todos una banda de traidores. No hemos tenido suficiente con la pandemia, no hemos tenido suficiente con el volcán de La Palma, no hemos tenido suficiente con el homicidio imprudente, por ser benévolo, de Adamuz. No, nos faltaba en la guinda, no hemos tenido suficiente con los incendios, con la gota fría en Valencia, faltaba esto. 8 años terroríficos, más que las pestes de Egipto. Cristina Sol, ¿cómo estás? Muy buenos días.
4: ¿Qué tal, Javier?
20: Bueno, pues antes de pasar a las efemérides, el tiempo que vamos a tener, el tiempo de los territorios de un tomar, la manera de ponerse en contacto, los titulares, ¿qué última hora nos traéis de Ceuta? ¿Tenemos alguna novedad?
4: Pues habría medios marroquíes, Javier, responsabilizando a las redes sociales de orquestar este cruce.
20: Claro.
4: De jóvenes a Ceuta. Y por cierto, como te estaba escuchando mencionar esa población, mira, las últimas cifras que hay censadas de 2025, según datos del INE, no llega a 84.000.
20: Pues fíjate, yo hablaba de unos 60, 70 mil. Tú imagínate, ha llegado un tercio de la población en un solo día. No el goteo incesante que ya estaba ahí, es que ya son más de los autóctonos, contando que en esos 80.000 ya hay no sé qué porcentaje de nacionalizados marroquíes. Es que han invadido esto, o los echamos directamente, o hoy mismo sale un real decreto, que estos son muy dados a hacer real decreto, anulando esa sentencia o cambiando la ley de forma explícita, o estamos perdidos. Estamos perdidos. Somos portada en medio mundo. Somos el hazmerreír. Y a mí, el que sea el hazmerreír o no, me da igual. El problema son las consecuencias. Nos están robando lo que intentó hacer Juan Carlos I, que era regalar Ceuta y Melilla en su momento, y no se atrevió al final, pero lo tenía todo pensado. Lo está consiguiendo Sánchez. Bueno, si te parece, vamos a tener mucho tiempo de hablar de esto. Tenemos que llegar a las 9 para entrevistar a Sergio Redondo, que están muy, muy preocupados con la situación que está viviendo la ciudad, que ya era insostenible. Estuve con él la pasada Navidad y me dijo que ya la situación era insostenible. Imagínate cómo estarán en este momento ahora, ¿eh?
4: Sí, justo lo estaba poniendo yo, que hace 2 semanas estuvo con nosotros también, pues cuando hubo entrada, recuerda, por sí, la final de Francia-España, España-Francia, y nos contaba que esto había sido algo puntual, pero que las entradas se producen a diario, esos goteos, los cuales se permiten, entre otras cuestiones, porque allí es verdad que la Guardia Civil no tiene medios para frenar estas entradas, más luego las indicaciones que ya conocemos, y precisamente lo decían, además, sumado a toda esa complejidad que ha aportado la sentencia del Tribunal Supremo diciendo que no se pueden hacer devoluciones en caliente. Y solo quería, Javier, aportar que sabes que para esta tarde, porque además también me lo ha pasado Jordi de la Fuente, hay concentraciones en diversos puntos, sí, de España, entre ellas Madrid y Barcelona, en las embajadas de Marruecos, para precisamente protestar, pues bueno, pues por esta invasión que estamos sufriendo.
20: Lo acabo de decir, a las 8:30 en el consulado de Marruecos, en defensa de Cataluña, en defensa de España. Y en Madrid también hay, frente a la embajada, en la calle Serrano.
4: Por parte de Falange, que hayamos visto, me parece que también Frente Obrero, Núcleo Nacional, Democracia Nacional y no sé si alguno más.
20: Bueno, partidos, asociaciones van a acudir hoy a la embajada. Luego también hay una cuestión que no podemos dejar pasar por alto, que es lo que está pasando en Melilla. Decenas de personas también saltaron la valla de Melilla, aprovechando el desconcierto. ¿Sabes cuántos agentes hay en Ceuta vigilando ese espigón?
4: No, pero muy 6. Pocos. Ah, claro. Pues,
20: 6.
4: Pues no, mira, no llegan a las 2 manos.
20: No, 6 personas.
3: 6 agentes. Hombre, yo creo que con la que estaba cayendo, aquí están más preocupados. Lleva bastante más seguridad Sánchez en sus desplazamientos, que lleva una comitiva que parece Donald Trump, que los que hay cuidando las fronteras en España. Esto es un plan premeditado. Sánchez y su gobierno, insisto, y su gobierno deben estar en la cárcel. O exiliarse a Marruecos. El primero, Óscar Puente. Vamos con las efemérides del día.
4: Pues es buen día entonces, Javier, para encomendarnos a San Ignacio de Loyola, que hoy es la celebración de su día, este fundador de la Compañía de Jesús, también soldado, y comenzamos los nacimientos en España. En 1942 nos vamos con un cocinero de alta de la nueva cocina vasca, que es Juan María Arzak, que nacía en el año 42, principal impulsor de este movimiento culinario. Luego ya nacimientos en el mundo, sí. Tenemos 1932 con Ted Cassidy, actor estadounidense, ya hemos hablado de él en otras ocasiones, esos papeles con su gran estatura, apariencia, profundo de voz bajo, especialmente por ser el destacado mayordomo largo en la serie televisiva La familia Addams entre los años 64 y 66.
3: ¿Más cosas?
4: 1944 tenemos el nacimiento de la actriz estadounidense Geraldine Chaplin, que después de sus inicios en danza y modelaje, pues inició su aprendizaje en el panorama de la actuación, hizo su debut en inglés y a partir de ahí pues vendrían toda una serie de interpretaciones como por ejemplo su papel de Tonya en El Doctor Zhivago de David Lean, luego después en Broadway con La Loba de Lillian Hellman en el 67 y tenemos también interpretando a su abuela Hannah Chaplin en la película biográfica Chaplin del año 92, por la cual recibió su tercera nominación a Globo de Oro, entre muchas otras.
3: Bueno, de verdad a mí es que yo tengo debilidad por Geraldine Chaplin, es una belleza rara, tiene un aire a Lola Gaos en su momento. Carlos Saura Mediano la considera prácticamente su madre, se casó con Carlos Saura y yo creo que no tuvo un trato especialmente bueno con su padre, con Charlot. En todo caso, con quien sí que tuvo trato fue con mi tío Paco Gasol, cuando este era gobernador militar de Soria, que fue uno de los que autorizó que se grabara la película Doctor Zhivago en Soria. Bueno, ¿dónde nos vamos ahora?
4: Pues voy con 1963, con el músico británico Fatboy Slim, 1964 Jim Corr, cantante irlandés del grupo The Corrs, 1965 J.K. Rowling, escritora, productora de cine, guionista británica, sí, conocida por ser la autora de la serie de libros de Harry Potter. Y de aquí nos vamos
3: a
4: fallecimientos en España con 1990 Fernando Sancho, actor, tras su primera película Polizón a bordo, en el año 41 llega Orosia del año 43, a partir de ahí se inicia su carrera cinematográfica en firme y se le conoció por sus numerosos papeles en Spaghetti Westerns, algunos dirigidos por Ignacio Quino y protagonizados por Richard Harrison. Él ha estado como actor secundario en películas clásicas como Rey de Reyes, como El Lorenz de Arabia y también en 55 días en Pekín, entre muchas otras.
3: Bueno, el bueno de Fernando Sancho, que siempre le mataba en las películas y luego se popularizó, pues él era muy falangista, por cierto, Fernando Sancho, hacía de mexicano, era socio del Madrid y la verdad es que le mataban en todas las películas, casi todas acababan matando, siempre lo decía, y estaba encasillado en papeles de mexicano, cuando el Spaghetti Western. ¿Dónde vamos ahora?
4: Pues nos vamos al año 2009 con el fallecimiento de la actriz Mari Carrillo, con numerosas participaciones en obras de teatro y también de cine. Luego también tuvo su etapa televisiva, precisamente, si no recuerdo mal, yo creo que era junto con Lina Morgan en Mamá quiere ser artista, sí, en la mítica...
3: Esta
4: es de Concha Velasco.
3: Concha Velasco,
4: cierto.
3: Eso es.
4: Ay, cómo era la de Hostal Royal Manzanares, la de Lina Morgan, sí, no sé por qué me había...
3: De Lina Morgan.
4: Eso es.
3: Sí, señor.
4: Bueno, pues Fortunata y Jacinta, luego también

0: 93. Vamos al año 2009 con
1: Pero
0: Bob.
1: Balduino, sí. ¿Sabes que fue, perdóname, el monarca que decidió no firmar la ley del aborto y abdicó durante un día? ¿Sabes? El rey Balduino decidió, igualito que el comportamiento de Juan Carlos I. Ahora
0: vamos con el año 2009, cuando fallece Bobby Robson, jugador, entrenador de fútbol británico, con una carrera como jugador disputando 11 temporadas con el Fulham, 7 con el West Bromwich Albion, también internacional con la selección de fútbol de Inglaterra, jugando 20 partidos, y después de su carrera como jugador encontró el éxito como entrenador de clubes.
1: Sí. ¿Y ahora?
0: Pues terminamos con el año 2017 con la actriz francesa Jeanne Moreau, actriz, guionista, directora francesa. Las películas más conocidas suyas son Jules y Jim, del año 62, Ascensor para el cadalso en el 58 o Diario de una camarera del 64.
1: Vámonos a acontecimientos en el mundo.
0: Año 2002, en la Basílica de Guadalupe, en México, el Papa Juan Pablo II canoniza a Juan Diego, al indio Juan Diego. Año 2006, en Cuba, Fidel Castro transfiere la jefatura del Estado de manera temporal a su hermano Raúl Castro. Y año 2008, en Estados Unidos, la NASA anuncia el descubrimiento de agua en el planeta Marte.
1: Vamos a... Ahora, ¿dónde nos vamos?
0: A los acontecimientos en España, y tenemos un único año, que es 1959. En el País Vasco, Ekin, grupo disidente de EGI, se convierte en la banda terrorista ETA.
1: ETA. Y oye, y nos vamos al tiempo que vamos a tener en los territorios de ultramar, lo que fue el verano, el imperio de España. Iba a decir el verano. ¿En qué estáis pensando yo?
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0: Pues para hoy continúa la ola de calor, es verdad que empiezan a bajar un poquito las temperaturas, el predominio de la estabilidad en Península y en Baleares con cielos poco nubosos o despejados. Sí que es verdad que se esperan cielos con nubes bajas asociadas a brumas en el estrecho litoral de Mar de Alborán, Ceuta, Melilla, y muy nuboso en Galicia y en algunos puntos del Cantábrico. En las Islas Canarias, nubes bajas en la vertiente norte y cielos despejados al sur. Calima en el sur de la península y en el extremo oriental de Canarias. Temperaturas máximas, como decimos, en descenso en general en España, pero sí que es verdad que de forma más pronunciada en el tercio norte. Las mínimas suben en el tercio sur peninsular y bajan en el Valle del Ebro y en Meseta. Predomina viento flojo y del sudoeste en la península, más intenso por la tarde. Y en las Islas Canarias, viento alisio moderado con posibles rachas muy fuertes en zonas expuestas. Como siempre, mencionamos el antiguo Imperio Español y comenzamos por San Juan de Puerto Rico. Para hoy, máxima 30 grados, mínima 26, con precipitaciones o lluvias al 50%. En Manila, Filipinas, 32 de máxima, 26 de mínima, con probabilidad de lluvias en torno al 20%. En La Habana, Cuba, 32 de máxima, 26 de mínima, con precipitaciones o lluvias al 60%. Santiago de Chile, máxima 11 grados, mínima 7, con probabilidad de lluvias del 65%. El Ayun, máxima 33 grados, mínima 21, sin probabilidad de precipitaciones o lluvias. Malabo, máxima 28 grados, mínima 24, con probabilidad de lluvias del 15%. Miami, máxima 32 grados, mínima 27, con probabilidad de lluvias del 75%. Ciudad de México, máxima 24 grados, mínima 13, también con probabilidad de lluvias del 75%. Ciudad de Buenos Aires, máxima 22 grados, mínima 15, probabilidad de lluvias en torno al 100%. Y por último, para hoy en la isla de Guam, máxima 28 grados, mínima 25, con probabilidad de lluvias del 15%.
1: Del 15%. 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Gracias a Dios, está llegando el gran momento. Tenemos un teléfono de WhatsApp 686-36-6715 y tenemos lo más importante, que son los titulares de la jornada.
0: Pues comenzamos en Nacional hablando del gobierno de Pedro Sánchez, que ayer rechazaba declarar la emergencia nacional en Ceuta por lo que denominan crisis migratoria. Vox, el partido de Santiago Abascal, lanzaba de esta forma o en consecuencia en el Congreso una ofensiva contra el gobierno ante la invasión en Ceuta, exigiendo la comparecencia inmediata de Marlaska y de Robles. Vox ha recurrido la sentencia de David Sánchez, el hermano de Pedro Sánchez, para que sea condenado por tráfico de

0: Influencias. El juez Calama rechazaba ayer suspender la inspección de la agencia tributaria al expresidente Zapatero, su mujer e hijas. Hazte Oír ha denunciado ante la Unión Europea el indulto del gobierno de Pedro Sánchez a Laura Borrás. Chimo Puig ha colocado a su sobrino político Bercher Bravo como su chofer personal a cargo de gastos de la Generalidad Valenciana. Y terminamos en Nacional con otra noticia de Vox, y es que al hilo de los incendios ayer lanzaban en el Congreso una ofensiva contra el gobierno de Pedro Sánchez exigiendo medidas para ayudar a todos los agricultores y ganaderos afectados. En Internacional, Marruecos culpa a las bandas criminales de la avalancha inmigratoria en Ceuta. Mohamed VI coincide que ha indultado a 1.788 presos en plena avalancha migratoria sobre Ceuta. Aumentan a 3 los bomberos muertos durante la lucha contra los incendios en Grecia. Francia ha detenido casi a 200 personas por los incendios desde el inicio de este verano. El jefe del ejército de Israel amenaza con ampliar las operaciones en el sur del Líbano. Y en economía, 3 titulares. El gobierno de Pedro Sánchez arrebata al Banco de España la inspección de antiblanqueo para tratar de desactivar la UCO y la UDEF. La Reserva Federal mantiene estables los tipos de interés, pero rompe su unanimidad. Y terminamos con la inflación, que repunta hasta el 3,5% en el mes de julio por los combustibles y la electricidad a su máximo desde 2024.
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12: ¡Revista de policía en dos minutos! ¿Quién ha dicho eso? ¿Dónde está ese comunista? ¡Nadie, eh! Por lo visto ha sido la reina de los mares.
13: En la boca del lobo te vas a
14: meter. Venga. Estamos en la boca del lobo ya desde hace mucho tiempo, en la que no hemos salido. En la boca del lobo están los habitantes de Ceuta, de Melilla, en la invasión migratoria, nos lo recordaba Cristina Sol, 80.000 personas censadas. Y en un solo día han entrado 30.000 más las que ya estaban. Ahora mismo la población marroquí en las provincias o de origen marroquí, tanto en Ceuta como en Melilla, son mayoría, superarían. De eso se trataba, de una invasión calculada. Igual no lo deseaban de esta manera. En Marruecos, que nada se mueve sin conocimiento del sultán, dice que son bandas, luego hablaremos de eso, que si son bandas organizadas. ¿Pero qué coño bandas organizadas? Si había una cola gigantesca de miles y miles de personas, cosa que si no lo autoriza el sultán, es imposible. Y esto, por supuesto, lo sabía. ¿O qué pasa? No miras lo que está pasando alrededor. No hay drones que vigilen la frontera. No hay nada. Había 6 agentes. Ahora nos dicen que han mandado cerca de 40 agentes y una lancha estropeada. Bueno, por otro lado, desde Italia nos llega la muerte de Franco Barisi. Si no me equivoco, era el número 6 de la selección italiana en los años 90. Un jugador del Milán, Arrigo Sacchi. Bueno, descanse en paz. Luego ampliaremos la información de este fallecimiento. El gobierno rechaza declarar la emergencia nacional en Ceuta por la crisis migratoria. Es verdad que es una crisis migratoria, pero la gente que entra son inmigrantes. Bueno, en este caso, muchos de ellos dan la sensación de que son delincuentes. Eso es lo que los que venían a pagarnos las pensiones. Manda pelotas. Hay que contestar a esta gente. No podemos callarnos nada. Cuéntanos la última hora que nos llega de Ceuta.
0: Y además, ultimísima, Javier, porque publica Europa Press que Ceuta amanece sin cesar el flujo de personas desde Marruecos y con miles de jóvenes deambulando por las calles. Añaden también que el ejército ha colocado sus tanques en el acceso a la ciudad desde el espigón para impedir que se dispersen y dirigirlos al polígono del Tarajal. Esto nos lo va a poder contar efectivamente muy bien con esa entrevista que has conseguido con Juan Sergio Redondo, con el presidente de Vox Ceuta, porque además no hemos dejado de ver imágenes durante toda la noche, los que hemos podido dormir relativamente, porque claro, te preocupa la situación, sí, sí. Que aunque estén allí, en cualquier momento puede pasar otra cuestión más grave todavía. Y eso, las imágenes que se han visto de quemas de coches, de saltando fachadas e intentando entrar en casas, en otras directamente entrando.
14: Es que ha empezado el vandalismo, claro, y lo que vandalismo, hay que hacer es organizarse en Ceuta, en Melilla, patrullas callejeras, ya que el ejército, el gobierno de España, ha abandonado a su suerte a las dos ciudades españolas, a Ceuta y Melilla. Hay que organizarse. Mientras el Partido Popular, pactando con los socialistas, el gobierno de la ciudad, es algo descomunal lo que está sucediendo. Son una banda de traidores. El PSOE, insisto, es una banda de malhechores que debe ser ilegalizada a la mayor brevedad posible. Pero no solo el PSOE, todos sus socios. Lo que está pasando, aquellos que me dicen, la culpa la tiene Israel, la tiene, ¿qué con Israel? La culpa la tiene el gobierno de España. Israel o Estados Unidos velarán por sus intereses. La culpa la tiene España, que apoya a este gobierno, apoya al gobierno de Rabat. No está a favor de los intereses españoles. Todo lo que hace, lo hace en favor de los enemigos de España. Y esta invasión es un pacto. Estaba calculado. Otra cosa es que se les haya ido las manos. Miren, Marruecos es una teocracia, no se mueve nada sin el consentimiento del sultán. Absolutamente nada sin el consentimiento del sultán. No se van a dar cuenta que hay más de 30.000 personas esperando para entrar por el espigón. Hombre, eso es poco creíble. Y el gobierno de España tampoco se entera. No tiene un dron, no tiene cosas. Oye, que hay miles de personas fuera. ¿Qué es lo que está pasando ahí? Hombre, estaba todo calculado. Porque el gobierno de España es el principal problema que tiene España. El gobierno de España. Así que algunos dejen de ver fantasmas y vamos a lo importante, que es cargarse a este gobierno traidor y corrupto. Nos están robando el país, lo llevo diciendo, nos están robando el país en nuestra cara, las regularizaciones, las nacionalizaciones, nos lo están levantando. Y el que venga luego va a tener un serio problema. El que venga luego, lo primero que tiene que hacer, además de expulsar a toda esta gente, es acometer de una vez por todas la ilegalización del Partido Socialista Obrero Español, una red mafiosa. Bueno, a todo esto, si no me equivoco, Vox ha lanzado en el Congreso una ofensiva contra el gobierno ante la invasión en Ceuta y exige la comparecencia inmediata de Marlaska y de Robles. Me informan que ayer Marlaska, que iba a ir a Ceuta, al final no fue y tenía una cena en la Embajada de Marruecos.
0: Sí, con Elma Saiz, con la ministra de Inclusión. Hoy sí va a ir, en teoría, va a ir Marlaska a Ceuta para coordinar las actividades.
14: Pues como tenga que coordinar las actividades, igual que ha coordinado los incendios, lo llevamos claro. Si es que el ministro del Interior es la amenaza Marlaska, no hago más preguntas. Bueno, y mientras Álvarez atacando al ministro italiano de Exteriores, esto de Interior de Italia, es acojonante. Todos estos ministros, todos los que forman parte de este entramado criminal y corrupto que es el PSOE, deben ser llamados a capítulo. Deberíamos proceder a su detención provisional, a la espera de juicio. Esto estaba calculado, no han hecho nada. Deseaban que Ceuta y Melilla fuera invadida, lo han conseguido. La pregunta es, ¿qué vamos a hacer el resto a partir de ahora? Cuéntanos esta iniciativa de Vox.
0: Pues han solicitado la comparecencia urgente en el Congreso del ministro del Interior, Fernando Grande Marlaska, de la ministra de Defensa, Margarita Robles, y de la directora del Departamento de Seguridad Nacional, Loreto Gutiérrez Hurtado, para que expliquen el aumento de esta llegada de inmigrantes irregulares. A Ceuta, no solo tanto el día de ayer como esta mañana, que decimos que siguen llegando, como antes de ayer o el día del partido, sino durante todo el mes de julio. La formación también ha registrado una batería de preguntas sobre las medidas previstas para frenar esta presión, refuerzo de efectivos de Policía Nacional y Guardia Civil, inmigrantes trasladados desde Ceuta a la península y devoluciones o expulsiones realizadas desde el inicio del mes. Y también decir, Javier, que en esta noticia que te comentaba de Europa Press se comenta que por lo visto en la noche, es decir, en la madrugada desde la noche ayer, también habría habido inmigrantes que dicen han regresado al Tarajal para volver a Marruecos por su propio pie. Pero no creo que sean los que más.
14: Bueno, y también hemos visto imágenes de camiones llenos de inmigrantes que se dirigían a la frontera protegidos y escoltados por la policía.
0: Y luego les sueltan como al ganado.
14: No, les sueltan ahí, oye, ya sabéis lo que tenéis que hacer. Saqueos, violencia, eso es lo que nos espera en las próximas horas. Las imágenes que nos llegan son sumamente preocupantes. Insisto, a partir de las 9 vamos a hablar con Sergio Redondo, que es el presidente de Vox en Ceuta. Hablando de Vox, Vox ha recurrido la sentencia de David Sánchez para que sea condenado también por tráfico de influencias, que como todos sabemos le quitaron ese delito, cuando es igual el más importante, porque resulta que si no es el hermano del presidente, pues no le hubiesen hecho esa plaza a medida en Badajoz.
0: Pues en el recurso presentado ante el Tribunal Superior de Justicia de Extremadura, el partido de Santiago Abascal sostiene que la contratación del hermano de Pedro Sánchez, de David Sánchez Pérez Castejón, o David Azagra, como también era conocido artísticamente, por la Diputación de Badajoz en 2017, respondió a motivos políticos y que no habría obtenido el puesto de coordinador de los conservatorios de no ser hermano de Pedro Sánchez.
14: Bueno, es que ni más ni menos. Bueno, vamos a ver, la verdad es que la ofensiva de Vox durante estos meses veraniegos está siendo también brutal. Para aquellos que dicen, es que nadie hace nada, es que, bueno, no lo haga usted. Es decir, sí hay una oposición que se está moviendo, y es justo reconocerlo. Si llega a ser otra, también lo reconoceríamos. Lo que pasa es que la otra parece que va un poquito a por uvas. No sabe todavía qué estrategia. En un sitio pues apoyan a Vox o permiten que a Vox les apoyen los gobiernos. En otros sitios no hacen más que pegas y tal. Ellos sabrán, insisto, en las cuatro elecciones autonómicas que ha habido, el único partido que ha crecido en ese binomio PP-Vox ha sido Vox. Así que tenga mucho cuidado el Partido Popular, que igual se vuelven a quedar fuera de juego, que a veces yo creo que es lo que buscan, como lo que sucedió en el debate del 23 de julio. Una estrategia o directamente que Feijóo no quería ganar. Cristina, el juez Calama, esta mañana hemos oído algunos audios que resumían el último auto del juez Calama, ahora nos dice que rechaza suspender la inspección de la agencia tributaria a Rodríguez Zapatero, su mujer y sus hijas, como pedía el abogado. La jugada de Rodríguez Zapatero de intentar anular todo el proceso le está saliendo mal. Claro, ve que la situación se le está complicando y ahora le está saliendo mal. El juez ha dicho que sí que vale esa inspección de la agencia tributaria a José Luis Rodríguez Zapatero, a su mujer y a sus hijas.
0: Porque respalda el criterio de la Fiscalía Anticorrupción y considera que, salvo una excepción relacionada con el valor fiscal de las famosas joyas del despacho propiedad del Partido Socialista, la causa penal no investiga actualmente posibles delitos contra la hacienda pública, por lo que no existe motivo para paralizar las actuaciones de la agencia tributaria.
14: Y a todo esto, hace hoy denuncia ante la Unión Europea el indulto del gobierno a Laura Borràs. Hay que recordar que a Laura Borràs se la ha indultado antes de ayer, lo hacen cuando estamos a punto de llegar el mes de agosto y tal. Laura Borràs estaba condenada a 4 años y medio de prisión por robar, por prevaricar. No estaba metida en el proceso, entonces, pues por eso no la pudieron indultar, no la pudieron amnistiar. No, ahora ha sido un indulto, es proceso a ella, porque los corruptos esconvergentes, como ven que su futuro político está muy jodido, van a ver si este gobierno les ayuda con su futuro judicial y de esta manera se libran de la cárcel y de esta manera, puesto que Alianza Catalana se los está comiendo, pueden por lo menos aliviar su futuro judicial. Y a todo esto Puigdemont sigue en Waterloo, huido de la justicia española. Bueno, hasta hoy ha denunciado el indulto que le ha concedido el gobierno a Laura Borràs.
0: Y no solo a ella, sino también Natalia Grueso y Juan Fernández, todos ellos condenados por delitos de corrupción. La organización ha presentado escritos ante el Grupo de Estados contra la Corrupción del Consejo de Europa, la Comisión Europea, el Parlamento Europeo y la Comisión de Venecia para que analicen si estos indultos debilitan la lucha contra la corrupción y el efecto disuasorio de las condenas.
14: Oye, no nos podemos olvidar de Ximo Puig. ¿Os acordáis? Ximo Puig fue el presidente de la Generalidad. Su hermano está imputado en un caso de corrupción local. Ximo Puig, ahora si no me equivoco, no sé si es embajador de la OCDE, que tiene sede en París. Igual que embajador es la peonza olímpica de Miguel Iceta, el que era amigo de Leire Díez también. Bueno, pues Ximo Puig en la distancia sigue colocando a familiares y amigos. En este caso ha colocado a su sobrino político, Bercher Bravo, como su chofer personal, pero a cargo de la Generalidad Valenciana. Yo no entiendo, cuando él ya no tiene cargo en la Generalidad Valenciana, pues seguramente como expresidente de la Comunidad Valenciana, pues tendrá algún derecho, alguna prebenda, y ha colocado a su sobrino político de chofer. No valdría, oiga, lo de chofer no es nada fácil. Pero igual, pues, oye, que tengo ganas de trabajar, pues nada, te meto de conductor.
0: Bueno, exactamente el puesto que tiene Ximo Puig es que como tienen cargos tan rimbombantes, y este es el que menos, embajador jefe de la Delegación Permanente de España ante la Organización para la Cooperación y el Desarrollo Económico, para la OCDE. Vaya.
14: OCDE. Lo había dicho más o menos bien, ¿no? La OCDE.
0: Y está en París, está efectivamente.
14: Está en París. Fíjate, está en París, en la OCDE, viviendo bien, y se lleva a su sobrino político de chofer allí. Esto es un mangoneo de pelotas.
0: Sí, va a ocupar este puesto como personal eventual con una retribución anual de 43.000 euros financiada por la Administración Autonómica.
14: Bueno, eso es. Le vamos a pagar el chofer a Chivo Puig. Que ya venimos, porque ella estuvo de consejera a la actual secretaria de la organización del PSOE cuando ésta adjudicaba obras a Anchón Alonso y a Supersalto Estelarán. Veremos cómo acaba la nueva secretaria de la organización del PSOE. Vox lanza en el Congreso una ofensiva contra el gobierno por los incendios y exige medidas para ayudar a todos los agricultores y ganaderos afectados.
0: Sí, Javier, el partido de Santiago Abascal registraba ayer dos iniciativas para pedir explicaciones sobre la política al gobierno de Pedro Sánchez de prevención de incendios forestales y el impacto que los fuegos están teniendo sobre el sector primario, concretamente agricultores y ganaderos. La formación sostiene que el abandono de la actividad agraria favorece la acumulación de vegetación, aumenta el riesgo de incendios y por ello reclaman medidas para reforzar la prevención, apoyar la rentabilidad de las explotaciones y evitar el despoblamiento rural.
14: Bueno, vamos a internacional sin salir del asunto de Marruecos y de Ceuta y Melilla.
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14: Volvemos porque este tema lo hemos tocado no solo en nacional, puesto que esto es una noticia internacional. España es portada en medio mundo, en la prensa de medio mundo y no precisamente para bien. Bueno, pues no se lo pierdan. Marruecos nos dice que estos asaltos, tanto a la valla como al espigón de Ceuta, estas que se debe a bandas criminales, culpa a las bandas criminales de la avalancha inmigratoria en Ceuta. Vamos, todos sabemos, Cristina, nada se mueve en Marruecos sin el consentimiento del sultán, sin el visto bueno del sultán. Miles de personas estaban fuera. España podía haberse dado cuenta. No me creo que España no tenga un sistema de vigilancia que vea lo que está pasando fuera de la frontera de España. Vamos, eso lo tienen todos. En cámaras de alta visión, que ven que hay miles de personas esperando a saltar el espigón. Ha sido todo premeditado con la colaboración de este gobierno traidor y corrupto, que es el de Pedro Sánchez, el del PSOE. Bueno, cuéntanos las noticias. Otro lado.
0: Pues mira, ha entrado en escena, que también lo publica, que ya sabes que yo siempre estoy con las últimas noticias de Europa Press para ver qué salta. Ha entrado en escena el ministro de Política Territorial y Memoria Democrática, Ángel Víctor Torres, señalando que hoy España va a aplicar los convenios migratorios que ha firmado con países como Marruecos para devolver a las personas que han llegado de forma masiva en las últimas horas a Ceuta. Lo ha dicho en una entrevista en la Radio Canaria y ha precisado que se tendrán lógicamente en cuenta los derechos, la humanidad y la respuesta humanitaria ante las llegadas de estas personas a las cuales ayer la policía de Marruecos les abría las puertas para que pasaran tranquilamente y el gobierno no aplicaba sacar al ejército hasta después de pasadas 8 horas, como vimos, Javier.
14: Bueno, lo ha pasado para pasearlo, lo ha sacado para pasearlo, sí. Bueno, no han hecho nada, no han evitado nada. Miren, Ángel Víctor Torres, el masón Ángel Víctor Torres, está más preocupado por los derechos humanos de los invasores que por los derechos humanos de la población española de Ceuta y de Melilla. Eso no les preocupa. Y tenemos que tomar todos los españoles buena nota. A este gobierno, concretamente a este masón Ángel Víctor Torres, lo que le pase a la ciudadanía española le trae sin cuidado. Es más, le son molestos y cada vez más, puesto que cada vez tienen menos votos. Ellos han puesto toda su fe y todas sus esperanzas en esta invasión, pensando que a ellos no los iban a degollar. No saben que serían los primeros en ser degollados. Primero les votarán, después les acabarán degollando. Bueno, tenemos que evitar esta invasión. Esta invasión ya se ha producido, hay que expulsarles. Pero la pregunta que yo hago, ¿cómo les vas a expulsar si el que te viene te va a decir que ha entrado por el espigón? Y según la sentencia, que hoy mismo tenían que sacar un real decreto diciendo que todo el que pase por el espigón va a ser devuelto en caliente, ¿cómo vas a devolverlo si no has sacado ese decreto y todo el que venga ahí te va a decir, yo he entrado por el espigón, usted a mí no me puede echar, porque lo tienen claro? Y a todo esto, hay ONGs que forman parte de este entramado mafioso que están en contra también de los españoles y a favor de esta invasión. Tenemos que hacer una limpia de arriba abajo y de abajo arriba. Y a todo esto no se lo pierdan, porque Mohamed VI ha indultado a casi 2.000 presos, concretamente a 1.788. Ustedes saben que continuamente el rey de Marruecos indulta a presos comunes, peligrosísimos, y sabe bajo qué condición que se vayan del país. ¿Y saben cuál es el destino favorito? España. Y además lo hace en plena avalancha migratoria sobre Ceuta. Vamos, el mismo día que estamos siendo invadidos, suelta a casi 2.000 peligrosos presos con la condición de que se vayan fuera del país.
0: Y además, Javier, con motivo de la famosa fiesta del trono, con esta medida anunciada en plena presión, en plena invasión que sufríamos ayer en las costas de Ceuta y luego por la noche en el dique sur de Melilla. Entre los beneficiados figuran reclusos con penas reducidas, personas excarceladas, incluso condenados a cadena perpetua o a pena de muerte cuyas condenas han sido conmutadas. Bueno, de hecho, yo creo que salieron dos ayer, que seguramente lo habíamos publicado en EATV.news en las redes, diciendo que tenían, que sufrían la presión de la policía porque tenían varios delitos y que eran delincuentes, confesos. Sí,
14: sí. Bueno, que eran uno decía que estaba involucrado en un asesinato.
0: Claro,
14: ¿no?
0: Sí,
14: mañana. Vamos. Bueno, luego seguiremos hablando de esto. Insisto que en 5 minutos, en 8 minutos, vamos a tener con nosotros a Sergio Redondo, que es el presidente de Vox en Ceuta. Aumentan a 3 los bomberos muertos durante la lucha contra los incendios, en este caso en Grecia, ¿no?
0: Sí, la última víctima fue hallada inconsciente mientras combatía un incendio en la localidad de Ageranos, en la península del Peloponeso. Los otros dos bomberos perdieron la vida en la isla de Creta, donde más de un centenar de efectivos continúan trabajando para controlar un incendio fuera de control debido a los fuertes vientos, Javier, rachas de hasta 125 kilómetros por hora y las llamas obligando a evacuar varias localidades de la isla por permanecer en nivel 4 de alerta.
14: Bueno, pues si no lo he dicho antes, que alguien me diga para qué sirve el CNI si no sabía que íbamos a ser invadidos. Aunque ya te digo que no hacía falta ni el CNI. Con coger un dron y mirar que había miles de personas al otro lado del espigón, me vale. Pero el CNI, ¿en qué está ocupado? Esas son todas las preguntas que debemos hacernos. Porque si no se entera ni de esto, casi es mejor desmantelar el CNI.
0: Hombre,
14: ¿a qué se dedica?
0: Tiene las imágenes Rubén Pulido, Javier. No las va a tener, y tú lo sabes.
14: Vamos, no las tiene el CNI.
0: Claro. Mira,
14: es que se dedican, o se dedican a espiar a Bárbara Rey, igual, o a Coina. Bueno, Francia ha detectado, el cambio climático tiene nombres, apellidos, piernas, brazos y cara. En Francia han sido detenidos casi 200 personas por los incendios desde el inicio del verano. Es decir, el cambio climático tiene nombre y apellidos.
0: El ministro del Interior, Loren Núñez, ha asegurado que las autoridades van a actuar con la máxima firmeza contra estas 184 personas detenidas desde el inicio de temporada de los incendios forestales. Javier, más de 116.000 hectáreas calcinadas en Francia, con una cifra que supera ampliamente las 70.000 durante la campaña de 2022. Y entre los últimos arrestos figura un joven de 23 años acusado de provocar varios incendios en el departamento de Var. Ha ingresado en prisión preventiva.
14: El jefe del ejército israelí amenaza con ampliar operaciones en el sur del Líbano. Israel siempre por la paz.
0: Pues ha sido Eyal Zamir, Javier, quien ha advertido de que las fuerzas israelíes podrían ampliar las operaciones militares, asegurando que no se van a retirar de las zonas que ocupan hasta que se garantice plenamente la seguridad.
14: Vámonos directamente a economía antes de la entrevista. En economía, el gobierno arrebata al Banco de España la inspección del antiblanqueo para tratar de desactivar la UCO y la UDEF. Es decir, no saben cómo acabar con la UCO y con la UDEF.
0: Pues de momento lo que han hecho ha sido aprobar la creación de la Autoridad Nacional de Integridad Financiera, la ANIFI, un nuevo organismo que va a centralizar las funciones de prevención de blanqueo de capitales y va a quedar integrado en el Fondo de Reestructuración Ordenada Bancaria, dependiente del Ministerio de Economía.
14: Bueno, insisto, un nuevo chiringuito para quitarle poder a la UDEF y a la UCO. Eso es. Claro, el blanqueo de capitales es muy habitual. Por ejemplo, se sospecha muy seriamente de que Zapatero había incurrido también en ese delito con las cantidades ingentes de dinero que movía él, su esposa y sus hijas. Mientras tanto, la Reserva Federal mantiene estable los tipos de interés, pero en esta ocasión ha roto su unanimidad.
0: Los mantiene entre el 3,5 y el 3,75% por quinta reunión consecutiva. Es lo previsto por los analistas, pero una decisión que no fue unánime. Nuevos miembros del Comité de Mercado votaron a favor de mantener los tipos, mientras que tres defendieron una subida de un cuarto punto. La Fed considera que la economía estadounidense continúa creciendo con solidez, pero reconoce que la inflación sigue por encima de su objetivo del 2%.
14: Bueno, insisto, buena noticia el mantener los tipos de interés, por lo menos a los que tenemos hipotecas, aunque sea la Reserva Federal Alemana, el Banco Central Europeo ha dicho que también los va a mantener. La inflación repunta hasta el 3,5 en julio por los combustibles y la electricidad, su máximo histórico desde el 2024.
0: Y por cierto, creo que mañana, porque lo estaba comentando con tu amigo Javi, se acaba el IVA para los combustibles, la rebaja del IVA.
14: Sí, sí, bueno.
0: Para que esté todo el mundo atento, que se reposte hoy.
14: Hay que repostar hoy, pero el precio está disparado y de 15 céntimos que decía el gobierno que nos regalaba, lo han rebajado a 10. Y así en septiembre quitan todas las ayudas. Van a ir quitando de 5 en 5 céntimos y luego ya en septiembre, octubre ya se acabarán las ayudas, con lo cual... Y hoy operación
0: salida.
14: Oye, vámonos al mundo del deporte rápidamente. Venga. Tenemos 2 minutos, luego hablaremos con Marcelo ya en tiempo de tertulia.
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14: Bueno, en el mundo del deporte, mientras localizamos a Esteban, hay que recordar que ha muerto Franco Baresi a los 66 años. Él había conseguido, era el gran capitán del Milan de los años 80-90. Él consiguió las 3 Copas de Europa. Fue una pesadilla para el Real Madrid, considerado el mejor líbero del mundo. Y como dice mi amigo Javier Bionun, si Sánchez le autorizaba. Bueno, una lástima la muerte de Baresi. Esteban Paseos, ¿cómo estáis? Muy buenos días.
16: Buenos días. Sí, una verdadera pena. Javier, te estaba escuchando. Y bueno, a todos los que seguimos en su día aquella rivalidad entre el Madrid y el Milan, de la Quinta del Buitre, del Madrid, la Quinta del Buitre y el Milan, pues bueno, pues nos acordamos de Baresi como alguien absolutamente descomunal jugando al fútbol como central o como líbero.
14: Sí.
16: Yo creo que además gran parte del éxito de Maldini, de que ha hablado todo el mundo siempre durante la historia, fue Baresi, el temple y todo lo que le dio. Y es lo que le enseñó, ¿no? Además de su padre, pues este tío jugando con él, yo creo que Maldini se hizo un jugador que había sido Baresi porque había evitado que nadie en Madrid ni se acercase al área del Milan. Era increíble.
14: Súper increíble.
16: Una lástima.
14: Ha sido repentina el fallecimiento, no sé si estaba malo.
16: Bueno, claro, estas cosas ya sabes que de repente nos las publican, no sabemos nada referente al pasado reciente, pero una verdadera pena, una tristeza, porque bueno, es la típica noticia de alguien que a lo mejor podía haber pasado más, o pensar que estaba en la sombra, pero no, siempre era una sombra muy potente la de Baresi, a todos los que nos ha gustado mucho el fútbol.
14: Oye, ¿qué más cosas nos cuentas?
16: Es verdad que coincidió con Sánchez, como tú dices, y con Sánchez, yo creo que sufrió mucho más Butragueño, seguro, o Hugo Sánchez, pero el que era una posición en el campo que el tío, pues bueno, como ahora decimos que Rodri que abarca muchísimo, pues Baresi era así. Baresi era alguien que, pues, aunque no... Bueno, se notaba muchísimo su ausencia en el Milan si no jugaba él. Seguro que Arrigo Sacchi, la gente que le entrenó durante tanto tiempo, o Capello, pues están bien tristes de ello porque era un tío además de equipo y, bueno, un extraordinario jugador.
14: Oye, ¿qué más cosas no estáis hoy?
16: Bueno, sé que andáis apurados de tiempo, ¿no? Sí. Bueno, poco más, ya sabes, el Real Madrid sigue con los fichajes ahí. Cierto decir que ayer cometimos el error, ya sabes que tú y yo hablamos desde la pasión.
17: Sí.
16: Y hablábamos de que el jugador pretendido por el Real Madrid
17: era el Getafe.
16: No era Getafe, era el Leganés, quien se llevó la pasta por la venta. Pero bueno, aún así, lo que sí que está claro es que vendieron por 20 millones al Leipzig y ahora el Madrid si ficha por más de 100 millones o 120 millones, pues 100 años de retorno de inversión no está nada mal en un año, ¿no? 100 millones de euros. O sea que